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1: 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Primera pregunta, Pau.
2: ¿Qué entendemos por nuevas tecnologías aplicadas a la medicina?
3: Yo, como ingeniero de la unidad de pediatría, pues lo que mi trabajo consiste en aplicarlas a diario. Entonces, para mí, ¿qué son las nuevas tecnologías? Pues para mí son un conjunto de instrumentos, de dispositivos, de herramientas para poder trabajar que se han desarrollado a partir de los nuevos avances, es decir, de aplicar los nuevos conocimientos tanto en el sector técnico como en el sector científico. Uno de los ejemplos que a mí más me gusta destacar, sobre todo pues en la población ahora que nos está escuchando, los niños que nos están haciendo las preguntas, pues es el teléfono. El teléfono hasta hace poco pues lo que servía era para hacer llamadas y escribir SMS. Ahora mismo, el aplicar las nuevas tecnologías lo que ha permitido es desarrollar unos dispositivos que no solamente nos permiten hacer llamadas, sino que podemos hacer incluso videollamadas, escuchar música, ver películas, etcétera.
1: Bueno, Pau, segunda pregunta.
4: ¿Qué son los wearables?
3: Sí, los wearables son sin duda uno de esos productos que se han derivado de estas nuevas tecnologías. Son dispositivos que son ponibles, es decir, si traducimos literalmente la palabra wearables al castellano, serían ponibles o llevables, ¿no? Y pueden abarcar desde prendas de vestir hasta relojes, pulseras o incluso gafas. Se aplican en un montón de campos, por ejemplo, el del ocio y el entretenimiento, el del deporte, incluso el de la salud, como nosotros. Vosotros que sois del Valencia, pues por ejemplo, si nos centramos en el deporte, pues hay ciertas aplicaciones donde pues tú sales a correr, sales a pasear y cuando vuelves a casa lo subes al ordenador, incluso puedes interactuar con tus amigos viendo la actividad que has hecho. Nosotros eso también lo hacemos muy parecido aquí en lo del programa PAIDO del Hospital General.
1: 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Altra pregunta, Pau, que te fan els xicons.
5: ¿En què nos podemos beneficiar los niños?
3: Sí, buena pregunta. Esto de las nuevas tecnologías, hay muchas maneras de beneficiar. Primero, como niños, ¿no? Las nuevas tecnologías y sobre todo las que nosotros gastamos y están más a la mano, el primer objetivo quizás sea el fomentar la actividad física, ¿no? Los wearables permiten fomentar la actividad física. ¿Por qué? Pues porque tú puedes salir, dar un paseo, pasear a la mascota, hacer incluso un poco de footing, lo que sea, y eso tú después lo subes en el ordenador e interactúas con tus amigos, o incluso al mismo tiempo que estás realizando la actividad puedes interactuar con tus amigos, con tu familia, y es una manera de fomentar la actividad física. Entonces, el fomentar esa actividad física, al final, si lo prolongamos lo suficiente en el tiempo, nos permite crear hábitos saludables, y esto indudablemente redunda en el beneficio del niño. Si nos centramos más desde un punto de vista de deportista, ¿vale? Pues bueno, lo que permite estos wearables es conocer el grado de esfuerzo que nuestro cuerpo está soportando haciendo una actividad determinada. Pues, por ejemplo, en vuestro caso, jugar un partido de fútbol o hacer un entrenamiento o cualquier otra actividad.
6: ¿Cómo nos pueden beneficiar a un equipo?
3: La verdad es que el uso de estas nuevas tecnologías y de los wearables trae un buen beneficio, y no solo al equipo, sino, por ejemplo, nosotros también aquí en el hospital beneficia mucho, en el sentido de que nosotros podemos personalizar diferentes estrategias, bien sean estrategias de prevención o incluso tratamientos, en función de cada niño, porque no hay dos niños iguales. Entonces, esto, por ejemplo, desde un punto de vista de equipo, permite personalizar, pues ver los grados de esfuerzo que cada uno está cometiendo y a lo mejor pues ajustar las alineaciones en función de si un niño ha descansado más o ha descansado menos, o está o ese día ha entrenado peor o ha entrenado mejor, etcétera. Nosotros eso pues nos permite desarrollar estrategias en nuestro campo para que el grado de adherencia de los niños tanto a las estrategias de prevención como a las de tratamiento pues sean mayores.
1: Y la última pregunta, Pau.
7: Hola, ¿cómo nos van a ayudar en el futuro las nuevas tecnologías?
3: Sí, pues estas nuevas tecnologías han venido para quedarse. Cada vez estos avances, tanto en el sector de las comunicaciones como en los textiles, incluso en el desarrollo de los nuevos sensores, lo que han hecho es que estos wearables sean una realidad y que cada vez sean más asequibles económicamente. Indudablemente su aplicación en el campo de la salud, sobre todo con el objetivo, como ya he dicho antes, de personalizar diferentes estrategias en el campo de la obesidad para prevenir y tratarla, pues es sin duda un signo que hay que valorar como de calidad, porque al final el paciente es personalizado, cada uno en función de sus de su fisonomía, por decirlo de algún modo, y no todos como si fueran todos iguales.
1: Pues Pau Redón, yo creo que ha quedat suficientment clar que les noves tecnologies, ahí on tu estàs treballant com a enginyer en la unitat de pediatria de l'Hospital General, també ajuden a combatre la obesitat infantil.
3: Sin duda, sin duda.
1: Pues gràcies Pau i continuarem parlant.
3: Muchas gracias a vosotros.
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1: 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Doctor Álvaro Sala, ¿qué tal? ¿Cómo está? Buenas esperada.
2: Buenas esperada, Gonzalo.
1: Bueno, y gracias por estar así una semana más en esta sección de la Fundación Dona Vida, que per ser, bueno, ya diem que té molt de ressò, molt de recorregut també en la gent que ho escolta i que li ho diu també a vostè.
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2: Correcto, así es fundamental, porque sí que es verdad que nosotros tenemos un equipo médico con enfermero, dos médicos, cuatro fisioterapeutas, por lo menos en la academia, pero te puedes encontrar en cualquier escuela de fútbol o un campo, sea entrenamiento en partido, que no haya ningún sanitario y por lo menos dar unos consejos de qué hacer y qué no de hacer en ciertas circunstancias o lesiones que pueden surgir. De hecho, la intención es que a los entrenadores de la escuela también les demos unos conocimientos básicos de primeros auxilios y que pueden serles muy útil.
1: Bé, pues anem, doctor, si està preparat en la primera de les preguntes.
3: Hola, soy Gonzalo. ¿Qué se debe hacer ante un golpe de calor o insolación?
2: Pues mirar, cuando hay una insolación o un golpe de calor, es una situación que puede ser peligrosa y grave. Y de actuar inmediatamente. ¿Por qué? Porque el niño o el adolescente puede llegar a perder el conocimiento. Entonces, cuando aparece un golpe de calor, el jugador se siente muy caliente, puede estar rojo, hiperémico, puede referir dolor de cabeza, incluso vómitos. Es curioso, pero el jugador no suda porque ya ha perdido bastante líquido con la hipersudoración por el calor. Aunque tenga la piel que transpire anteriormente o esté un poquito mojada, pero no está sudando. El pulso suele estar acelerado y rápido y la temperatura del cuerpo suele ser bastante elevada, incluso a 40 grados o más. ¿Qué habría que hacer? Fundamentalmente pedir asistencia médica y coger inmediatamente al jugador y sacarlo de la zona donde está expuesto, donde más calor hace. Ponerle en un lugar fresco, que esté ventilado. Hay que refrescar al jugador. Fundamentalmente, superficialmente se pueden poner paños húmedos. Si tienes algún sitio donde puedes introducirlo en agua fría, fresquita, mejor. Pero pues, se pueden aplicar paños húmedos sobre el cuerpo, la nuca, la cara, el tórax, ¿de acuerdo? Y en primer lugar, depende también del nivel de conciencia que tenga, si está muy aturdido, no hay que darle nada por boca, en primer lugar. Sí que se puede hacer es coger unos paños, unas gasas húmedas con agua, empaparle los labios.

0: y conforme vaya recuperando el conocimiento y se encuentre mejor, se puede iniciar darle sorbitos de agua. Pero es muy importante todo eso. Lo que sí que sería esencial es cómo prevenir un golpe de calor también. Lo que hay que evitar es usar la práctica deportiva del fútbol en las horas de más calor y en verano fundamentalmente. De hecho, nosotros el año pasado y el anterior llegamos a suspender algunos entrenamientos.
1: Este pasa de estiu, recuerdo, ¿sí? Los entrenamientos de Prada a primera hora se van a suspender, sí, sí.
0: Sí, porque la temperatura llegaba casi a los 40 grados, eran 37, 38 grados, muchísimo calor, primeras horas de la tarde, y tomamos la decisión por evitar el riesgo de los niños, de evitar este tipo de insolaciones o golpes de calor, suspendimos los entrenamientos a esas horas. Entonces es fundamental evitar esas horas que haga muchísimo calor. Hacer cuando aún así, si estamos entrenando y hace bastante calor, hacer varios parones para descansar, hidratarse mucho, beber grandes, importantes cantidades de líquido, incluso hacer en esos parones, usarlos para poder beber líquidos. Y luego lo que hablamos también el otro día de llevar ropas claras en épocas de calor, porque con la ropa clara repele los rayos de sol y evita que aumente la temperatura.
1: Haréme la segunda pregunta, doctor. Esta es una pregunta, pues bueno, un poco mes habitual, mes del día a día.
2: Soy Mike, ¿qué debo hacer si me sale una ampolla?
0: Muy bien, pues las ampollas, sabéis que son, aparecen típicamente unas burbujas de debajo de la piel, se eleva, se hincha la piel, y hay un líquido dentro que puede ser transparente normalmente, aunque a veces puede haber un poquito de sangre. La ampolla incluso puede estar explotada y estar la piel al descubierto, y además suelen ser dolorosas y más recién hechas, recién cuando aparecen. Las causas suelen ser por usar unas botas nuevas o botas que apreten mucho o unos calcetines que estén mal puestos, e incluso ya muy frecuente verlo en cuando usan botas nuevas que no han puesto, por ejemplo, vaselina. La vaselina va muy bien para reblandecerlas.
1: ¿En la planta del pie o en la bota?
0: En la bota incluso, en la bota también, para que se blandece. ¿Y qué podemos hacer? Pues se puede aplicar frío, hielo incluso, lo primero. Luego se suele puede colocar una especie de tela circular alrededor de la parte externa de la ampolla y luego cubrirla para protegerla. También si vemos que está explotada la ampolla, pues hay que lavarla con agua y jabón bien. Y pues se puede aplicar una gasa empapada con alguna solución antiséptica de tipo betabine o cristalmina para limpiarla. Y actualmente existen, cuando hayan ampollas, unas aplicaciones de segunda piel, que se llama, o el Compit, que hace como un protector, y se pone directamente sobre la ampolla para evitar que friccione más y que
1: pasa mal, ¿no?
0: Correcto. Y en principio es eso.
1: Y a yo que se comentaba Famous Science, bueno, yo recuerdo de cuando era nano, lo de puncharla en una agulleta, en un filete, en no sé qué, no sé cuánto. Yo...
0: Se suele hacer aún. Lo que pasa que eso siempre es recomendable que lo haga un facultativo, un enfermero, un médico, un enfermero, es el que está indicado en hacerlo. Pero sí que se hace porque de esa manera vacías la ampolla, mantienes la piel, no evitas que esa piel tierna que esté debajo duela y roce, y entonces luego una vez ya se cura esa piel, se quita el nudo y fenomenal. Adelante.
1: Anem a la tercera pregunta. També paregut de l'anterior, però en un factor diferencial.
3: Vull saber què tinc que fer quan m'hi és una ferida.
0: Muy bien, las heridas, incluso las abrasiones o las erosiones de la piel, que es muy típico fundamentalmente en los terrenos de juego de hierba artificial, donde nuestros chicos suelen jugar con más frecuencia que en las de hierba natural, pues, ¿qué pasa? ¿Qué hay que hacer? Fundamentalmente hay que limpiar con agua la herida o con alguna solución antiséptica o incluso con suero fisiológico y una gasita. Nunca hay que usar algodón, porque el algodón se puede quedar impregnado en la herida y puede infectarse, ¿de acuerdo? Y luego hay que cubrir la herida con unas gasas y taparla con unas compresas o con un esparadrapo. Es sencillo.
1: Y esa sería la fórmula adecuada.
0: Correcto. Molve. Y nunca algodón.
1: Mai. Pero lo que diga, ¿no? Que se queda ahí y se puede infectar.
0: Correcto.
1: Molve. Anem ara en la cuarta pregunta, que es una de las que precisamente estaba en comentar cuando hacen la introducción.
4: Hola, soy Miguel. ¿Qué debo hacer si me sangra la nariz?
0: Bueno, es bastante frecuente, ¿eh? Lo vemos con muy mucha frecuencia realmente aquí en la escuela, que cualquier niño, pues incluso sin recibir un golpe, pues sangra de la nariz. aunque solemos ver por pelotazos o golpes o cabezazos que empiecen a sangrar de la nariz. Hay que valorarlo siempre, luego nosotros, un médico, porque puede haber, si ha habido un golpe fuerte con la cabeza, pues valorar los huesos propios de la nariz, que no haya una fractura. Pero lo primero que hay que hacer es recostar al niño y incorporarlo un poco hacia adelante. ¿De acuerdo? Luego aplicar una compresa fría en la nariz, incluso una bolsita de hielo en la nariz, porque el hielo, el frío es vasoconstrictor y reduce el sangrado. Y incluso se puede aplicar hasta en la nuca también. También es importante la presión, la compresión. Entonces, con los dedos, presionar sobre la nariz, o incluso el propio niño puede presionarse para reducir el sangrado. Y luego es ideal aplicar un poco de algodón, que en este caso sí que se puede aplicar, o un trozo de gasa, o incluso esos algodones que usan los dentistas que para poner en la boca, esos van muy bien.
1: Sí, eso es que te coloquen para ahí poder trabajar, ¿no?
0: Correcto, ahí, esos son ideales. Y empaparlos con un poquito de agua oxigenada, o incluso hay unas soluciones, el epistaxol, que es una solución de especie nasal, que es un vasoconstrictor nasal y va muy bien para aplicarlo y cortar la hemorragia. Y lo que no hay que hacer nunca es sonarse luego el niño mucho, porque entonces puede volver a sangrar. Y es muy importante reclinar la cabeza hacia adelante, porque antiguamente decíamos de reclinar la cabeza hacia atrás, pero conlleva el riesgo de que se atragante con el sangrado y entonces no es conveniente hacer,
1: o sea,
0: eso.
1: En cara que vaya a atacar la equipación, cap a davant, ¿no?
0: Correcto. Evidentemente. Correcto,
1: y això del ser el braç contrari del fora per on te sangrava, això té sentit o no?
0: Sí, por el tema de la circulación. Reduces un poquito la circulación y entonces reduces el sangrado.
1: Pues sí que en este caso tenía razón, ¿no? La tradición en ese caso, no en lo de tirarse caparrere.
0: No.
1: Recuerden, capa endavant, que si no caparrere existe la posibilidad de que se pueda ofegar. Més preguntes, la cinquena.
5: Quiero saber qué tengo que hacer cuando tengo una contusión.
0: Muy bien, eso es muy frecuente porque el deporte del fútbol es un deporte de contacto y pueden con frecuencia tener golpes directos, choques de cabeza, patadas, y recibir un golpe, pues por ejemplo una pierna, que es lo más frecuente en un jugador de fútbol, pues hay una contusión, un hematoma, que aumento de líquido sobre por debajo de la piel, que es doloroso, y lo primero que hay que hacer, pues es, lo ideal es aplicar frío sobre esa zona, porque el frío reduce el dolor y reduce la inflamación, ¿de acuerdo? Entonces es lo más importante, y luego aplicar un vendaje compresivo. Normalmente, incluso elevar la pierna o el brazo donde has tenido el golpe. Normalmente luego pues se pueden dar un tipo de analgésicos, antiinflamatorios, pero lo primero es la aplicación de frío, ¿no? ¿De acuerdo? Y luego compresión, un vendaje compresivo y elevar el miembro.
1: Muy bien. Voy a hacerme ya en la última pregunta.
6: Quiero saber cuál sería el contenido básico de un botiquín de primeros auxilios.
0: Pues bueno, yo creo que es muy importante, por lo que habíamos comentado, saber que debería llevar un botiquín básico, porque hay muchas ciudades deportivas o lugares donde se practica fútbol que no tienen algún sanitario, pero pienso que es ideal y necesario llevar un botiquín básico para cualquier evento deportivo. Por ejemplo, en nuestros casos, aunque tenemos nuestros botiquines en la sala médica y cuando salimos al campo en cualquier partido de fútbol 11 llevamos nuestro botiquín, también en el fútbol 8 tienen un número de botiquines que se llevan los entrenadores en los partidos y entonces están bastante completos para poder asistir a cualquier lesionado. Pues en principio...
1: Es el que anda duro, sí.
0: Correcto. Pues unas bolsas de hielo, de esas de frío rápido, sería ideal, a no ser que lleves bolsas de plástico, y en el lugar donde estés pues pedir hielo para aplicar el hielo. Algún spray de frío que alivia en el momento el dolor. Uh-huh. Sprays antiinflamatorios, incluso anestésicos, unas pinzas, unas tijeras, tiritas de diferentes tamaños, un desinfectante, incluso en spray, agua oxigenada, betadine, que es la podidona yodada, que es otro desinfectante, vendas elásticas y adhesivas de diferentes tamaños, esparadrapo, a ser posible que sea antialérgico, compresas elásticas, gasas, algodón, jabón, analgésicos, algo de azúcar o glucosa, por si podemos encontrar alguna situación de hipoglucemia, ¿de acuerdo? guantes de goma o de látex, un termómetro, una linterna, ¿de acuerdo? Puedes tener incluso algún aceite para masajes, unas pomadas para golpes y unas cánulas de Gödel. Las cánulas de Gödel son porque si hay una pérdida de conocimiento, se aplica en la boca para separar la lengua y no podérsela tragar y que tenga una parada respiratoria. Pero de todo...
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9: ¡Vamos!
8: ¡Gol, gol, gol, gol! ¡Y gol! ¡Du Goduro! ¡Du Goduro para empatar el partido, Goduro!
10: Está mirando
8: en el 26, en el 26, hay un balón, pero Goduro, erra Ter Stegen, el fallo del porter, pero eso te me conta, y ahí Goduro la espenta a Capadins, y empatate el partido, torna a marcar Goduro, feia 6 partidos que no marcaba el madrileño, y ahí estaba Goduro, para empatar en Montjuïc, para el Valencia. Ojo, Diego, en la esquina, otra volta, centra, se la porta Peter Federico, abre Peter, Peter Federico, pot ser penalt, això pot ser penalt, és penalt.
9: Toma!
8: És penalt, sí. És penalt, és penalt de Araujo sobre Peter Federico. És penalt de Araujo sobre Peter Federico. És lo que acaba de pitar l'àrbitre. Penal de Araujo sobre Peter Federico con Guañal. Le había Guañal a esquena central. Una otra vuelta. El Valencia y ese balón. Yarca. Ahí de Mamardasvili. Le pasa Araujo. Le pasa al central de Uruguay. Ahí entra Peter Federico. Y a mí desde así me apareció penalte.
9: A ver,
8: desde
9: nos pasan la red.
10: Es clarísimo. Sí, no, sí, no, sí, sí, sí. Es clarísimo.
9: Vamos. Araujo dice que no, pero es clarísimo.
10: Toca antes el balón Peter y luego...
9: Bueno,
10: y
9: bueno.
10: Luego, vamos, si no pita este penalti...
9: Y le tiene que sacar amarilla.
10: Y amarilla, claro. Y amarilla
9: es
10: porque...
9: Es penalti y amarilla. Vamos, sí, el penalti sí. Es clarísimo. Llega tardísimo. Es que es lo que decimos. A la espalda de la defensa del Barcelona se está dando muchas opciones de finalización. Pero ¿cómo tiene
8: penalti...
9: valor de protestar? ¿Cómo tiene
8: pues
9: el valor de
8: penalti protestar? Es clarísimo. El penalti es así, me parece clarísimo. Y Boatos, que estuve echando la jugada
9: nada,
8: repetida.
9: Nada,
8: pues
9: mira,
8: también...
9: clarísimo.
10: Es clarísimo. Vamos,
8: pues sí. Allá va Bepelu, allá va el de Deni, a Vinga.
10: Vamos.
8: Que es el especialista, que es la encargada de traores penalti en el Valencia, que aporta sin gols. Es sin de penalti, va el de Deni, pero a ficar el 1-2, pero avanzar el Valencia el marcador. Vinga, Bepelu. Ahí está el de Deni. Espera a buscar el gol del el gol de la victoria.
9: Ahí
8: va Pepelu. Allá va el de Deni a Pepelu.
9: ¡Vamos!
8: ¡Gol, Pepelu! Pepelu no falla. Pepelu no falla. Es infalible. En es penal. Torna a marcar Pepelu. ¡Gol! Pepelu, el de Denia, la pilota en los 11 metros de penalti, este no falla, y a Diem que era infalible, y ahí estaba Pepelu, para avanzar a Valencia, el 1-2, para marcar el que fa 6 gols en el seu compte particular, es 6 de penalti, Pepelu, infalible.
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9: ¡Vamos!
13: ¡Gol! ¡El del empate! ¡Fran Pérez, gol! ¡El gol del empate del Valencia! ¡El gol de Fran Pérez en el minuto 61! ¡Marca Fran Pérez el seu primer gol en el Valencia! ¡Era lo que le faltaba! ¡Al cheste chico Fran Pérez y ha marcado el gol del empate! ¡Quina jugada ahí! ¡Se ha marcado el Valencia! ¡Y se pase perfecto! ¡Filtrata ahí entre líneas! ¡Entraba Fran Pérez! ¡Sol! ¡Ha encarado Unai Simón! ¡Empata el Valencia! ¡Fran Pérez! Pelu la toca el Valencia. ¡Bon pase de Pelu para Fran Pérez! ¡Entra Fran Pérez! ¡Fran Pérez arriba! ¡Fran Pérez entra y gol!
9: ¡Vamos! ¡Sí! ¡Sí, señor!
13: ¡Hugo Duro!
9: ¡Ahora sí!
14: ¡Qué golazo! Se la ha devuelto, ¿eh?
13: ¡El gol de Hugo Duro!
14: Se la ha devuelto,
13: el
14: favor.
13: ¡Que va a ganar la victoria al Valencia! ¡Una otra vuelta Fran Pérez desde la banda derecha! ¡En el 68! ¡Qué veo a fet! ¡Ahora sí! ¡Estaba atento Hugo Duro! ¡Pero a marcar el pichichi del Valencia! ¡El gol echador! ¡El gol que puede ganar la victoria al Valencia! ¡1-2! ¡Hugo Duro!
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1: 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Paulista, Ochoa en llarg, entra Thierry per banda, bueno el control de Thierry, la para el pit, entra Thierry, la centra Thierry, el balón ahí para Fran Pérez,
2: es
1: Thierry,
2: fuera de juego, no, pero
1: el balón,
2: fuera de juego.
1: Gol,
2: pero es fuera
1: gol.
2: De juego, yo creo.
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1: Continúa Luis Rioja la pelota, retalla, Nemo Bore que va a buscar la centrada. Centra Luis Rioja, el remate, ¡gol! ¡Y gol! ¡La cobra, la cobra, la cobra, la cobra, la cobra, la cobra, Dan Yuma, gol! De Dan Yuma para avanzar al Valencia. Ahí estaba una travolta. Para marcar un gol, sí señor, oportunísimo, la cobra Dan Yuma, que avanza el Valencia al minuto 12 de esta primera par. Qué buena esa centrada ahí desde la banda derecha, que ve Lila colocada ahí a Dan Yuma, y el remate impecable de la cobra para ficar el 1-0 en Mestalla.
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1: A veure el llançament de Luis Rioja, l'ha tocat ahí. Pepelu,
2: penalti.
1: Penalti, sí.
2: Le pega la mano.
3: Y no protesta el jugador del Elche.
1: Penalti, Perunes más clares.
4: Este ni la protesta, ¿no?
1: Penalti, Perunes más clares, sí. Bueno, pues ahí está. El penalti. Clar, Perunes Mans.
3: Penalti que va a lanzar Pepelu, que viene de fallar frente al Celta. Recordemos, en esa portería también falló el penalti esta temporada Arnau Danjuma en aquella derrota frente al Oviedo. Penal. Importantísimo Dian, transformar esta pena máxima.
1: Venga, ya va el penalti.
3: Rioja, que le da ánimos a Pepelu.
1: Venga, ya va el de Denia. Va Pepelu. Al llançament de penalti.
4: Con decisión.
1: Buscar.
4: Con decisión ir.
1: L'empat el València en este partit. Vinga, en el minut 41 que se va a complir. Mira, vamos, Pepelu, vamos. La pilota. Ahí está Dituro en la portería del Elche. Va Pepelu, en ahora Pepelu, el llançament y gol. ¡Gol! Pepelu, Pepelu. Pepelu de penal para empatar el Valencia. ¡Gol! Ahora sí, Pepelu no erra, está buscada ahí. Y se para, no ha podido arribar Dituro. Ha empatado Pepelu de penal, venga. ¡Anima por la victoria, va!
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2: Encara.
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2: Golazo.
1: Golazo. Golazo. Golazo. Navas, la cobra, la cobra, la cobra en Yuma, el segundo de Dan Juma en el 53, en una contra rápida en un balón largo ahí, pero Dan Juma ha controlado, ha retallado y ha marcado un golazo. Que veis a contra ahí de Javi Guerra, como ha visto avanzada Dan Juma, ahí Dan Juma se la han portado, ha buscado el retall, como la ha colocado ahí, la cobra Dan Juma para marcar el segundo del Valencia.
2: Cuidado,
1: Ramazzani,
2: gol de Hugo Duro, gol de Hugo Duro.
1: Ramazzani, el balón Hugo Duro.
2: Sí, te lo dije.
1: Gol, Hugo Duro, gol. El tercer del Valencia, el tercer de Hugo Duro, a pase de Ramazzani, que ha debutado, sí señor, daba Ramazzani. Donali se pase de gol a Hugo Duro para finiquitar la victoria del Valencia, el 3-0. Repetir el mateix resultado de la impasada en este mateix partit. Valencia 3, Hugo Duro, Getafe 0.
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1: Ahí buscaba Jesús Vázquez, entra Diego López, abre Diego López, Islaria, Diego López, la centrada no, el balón a Travolta, ahí arriba Jesús Vázquez,
2: el está buena.
1: Centra, tiene gol, el gol, el gol, Hugo Duro, Hugo Duro, Hugo Duro, Hugo Duro, gol. Aparegut el golejador, aparegut Hugo Duro, per empatar el partit, el que sempre està, sí senyor, que ve Hugo Duro, que ve a definit, el passe és de Ugrinić, i ahí estava Hugo Duro, per empatar el partit i evitar la derrota del València.
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6: ¡Vamos!
1: ¡Sí! ¡Luis! ¡Luis! ¡Luis!

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2: ¡Vamos!
1: ¡Gol de acá!
2: ¡Sí, hombre, sí!
1: ¡Gol de acá! ¡Gol de acá! ¡Gol de acá! ¡Gol de Acabí! ¡De Acabí acaba de avanzar al València! ¡En el Santiago Bernabéu! ¡En el minuto 14! ¡Ahí estaba Diaca, baló parata! ¡En ese córner que ha botado André Almeida!
2: ¡Vamos, mi capitán! ¡Vamos, mi capitán!
1: ¡Aparegut, Mukhtar Diakabi! ¡Sí, señor! ¡Y ahí estaba rematando de capa en el área chicoteta! ¡Mukhtar Diakabi! 0-1 el València, saltante al Santiago Bernabéu! La juga Diego López, llarga y para Rafa Mir, que bota arriba Rafa. Arriba Rafa Mir, Rafa Mir que centra, Hugo Duro. ¡Gol, gol, gol!
2: ¡Vamos! ¡Vamos, hostia!
1: ¡Hugo Duro, gol! ¡El gol de la victoria! ¡El gol de la victoria, Hugo Duro, gol! ¡El gol de la victoria! ¡El gol de la victoria, Hugo Duro! ¡Hugo Duro, gol!
2: ¡Qué grande! ¡Qué grande! ¡Bien, Huguito!
1: ¡Gol! ¡El gol de Hugo Duro! ¡El gol de la victoria al Valencia! ¡Pero a fijarse 1-2! ¡1-2 en el minuto 94, Hugo Duro! ¡Pero a somniar en la victoria! ¡Sí, señor! ¡Ahí estaba la jugada! Cobli la había colocado Diego López a Rafa Mir. Rafa Mir que se entra y ahí estaba Hugo Duro. De capa, marcante, el gol de la victoria.
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1: El balón de Islario, Hugo Duro, la coloca ahí para Lucas Beltrán, la controla Lucas Beltrán, el balón para Luis Rioja, gol, gol, gol,
2: ¡vamos,
1: gol, gol, gol!
2: ¡Vamos!
1: ¡Luis Rioja, gol! ¡Gol! ¡Luis Rioja, gol! ¡El gol del Valencia! ¡El gol de Luis Rioja que no le celebra! ¡Pero ahí estaba Luis Rioja para marcar! El Valencia se avanza en el marcador, sí señor, que ve la jugada, ahí en ese desmar de Luis Rioja, ha batut claramente Álvaro Vallés, avanzanse el Valencia en el marcador y fent justicia porque el Valencia estaba bien, el partido estaba ficado, había reaccionado después del penalti. Y ahí ha estat el gol de Luis Rioja. 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
1: A veure que la recupera Javi Guerra, la pilota. La penja, el baló passat. Gol! Gol! I gol!
2: De Hugo, Hugo.
1: Hugo Duro.
2: Vamos, Hugo, vamos. Sí, señor, se lo merece, hombre.
1: El gol del empate. El gol del Valencia. El gol de Hugo Duro. Sí, señor, per fi marca.
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0: vuelta es un trabajo de muchas personas.
1: Pues mira, tengo la piel de gallina ahora mismo porque por una parte, decirlo así, no esperamos que debutara contra el Barça ya. Sabíamos que estaba próximo porque estaba entrenando bien. Debuta en Barcelona y cuando lo veo que calienta, digo, pues me parece que va a debutar.
0: Muy serio, muy concentrado. Yo estaba un poco entregado por el resultado, pero muy satisfecho de al final pisar un campo de liga que hacía mucho tiempo y tenía ganas de volver, de ayudar al equipo. Mis sensaciones eran muy buenas. Yo era solamente disfrutar, coger sensaciones, coger ritmo también. Ahí también me aplaudieron en Montuí. Al final, el fútbol se recuerda de esta lesión y compartieron conmigo en esta lesión. El fútbol para mí lo veo como una familia. Somos más o menos rivales, pero el fútbol es algo que reúne todo el mundo y que cuando pasa una cosa así, el mundo del fútbol es una familia.
1: Tengo que ser sincero, se vive pues como angustia al principio, porque claro, es el trabajo que llevas haciendo tantos meses y quieres ver si realmente funciona. Una vez termina el partido y ves que ha funcionado bien, pues bueno, también es una ilusión y una alegría para todos, entiendo.
2: Yo personalmente, has estado tanto tiempo con él, que joder, tienes claro que está todo bien y que va a salir bien, pero si no lo soltaríamos, pero esa sensación de angustia, sobre todo lo ves debutar y la alegría es inmensa, pero yo creo que la alegría fue más inmensa cuando pitó el árbitro el primer partido, de saber que se había conseguido un objetivo, que el jugador había vuelto a debutar, la cara del jugador pese al entorno de ese día, el contexto de ese día del partido que no fue el adecuado por el tema del resultado, pero al jugador se le veía una cara de felicidad que teníamos todos y compartíamos todos.
1: Cuando acaba el partido me da un abrazo y nos fundimos todos con él en un abrazo también, y al final pues muy de esa parte satisfacción y agradecimiento, la verdad, por el trabajo, pues al final ha salido bien. Es como se ha completado un proceso que el servicio médico puso desde el minuto uno toda la carne del asador y al final se ha completado. Los sentimientos ahí de todo lo que has vivido es que te unen mucho, ¿no? Es como cuando uno vive una situación difícil y extrema, pues digamos que los lazos que generas con la empatía que generas realmente con alguien que lo estaba pasando mal es mucha. Entonces, claro, verle volver a sonreír, verle feliz, verle sentir futbolista, yo creo que es indescriptible cuando luego le das un abrazo, porque yo creo que lo sientes como una parte también tuya, ¿no?
3: La relación que se establece es estrecha, y sí que es verdad que esa misma semana después de debutar me puso un mensaje por el móvil, y la verdad que se lo agradezco también porque un poco agradeciendo, ¿no? Como habéis dicho, la implicación que en esas primeras fases tuvimos o estuve yo trabajando con él.
1: Me da un abrazo, me choca la mano, me da un abrazo y me da la camisa. Me dice, está para ti. Y no le pedí, le dio la camisa, optó de él. Y dije, ya que no sé el momento idóneo, pero te lo agradezco mogollón el detalle. Esto para mí es un detalle. La camisa quizás tal, pero para mí es un detalle. Detallazo.
0: No cumples los objetivos solo, es como un futbolista cuando gana el Balón de Oro le gana, pero sus compañeros le han ayudado a ganar este título personal. Y lo mínimo era dar mis primeras camisetas a Rai y a Tony. Bueno, yo esperaba eso durante mi lesión. El día que voy a volver a Mestalla va a ser bonito.
4: Se pone en pie la afición del Valencia Club de Fútbol para recibir al central de nuestro equipo después de la grave lesión. 11 meses después, Mukhtardia que había el césped.
0: Ya, porque tengo que entrar y estar en el foco. Tenemos un objetivo hasta el final de temporada y ha pasado todo esto, pero ya tengo que estar en el partido, ya tengo que ayudar a mis compañeros, ya tengo que aportar al grupo. Es verdad que recibí un montón de aplausos y era un momento muy, muy, muy bueno. Y me felicitan, me abrazan. Y ha sido un momento bueno porque hemos ganado ese partido y entré y ha pasado ese momento y casi marcó ese gol.
4: Abre Luis a la pelota, Luis la coloca para Pepelu, ¡de acá!
5: Si marca de acá, madre mía.
4: ¡De acá fuera!
0: Ha sido todos estaban contentos para mí. Porque ellos han visto el trabajo que he hecho para volver.
5: Y acá, me gusta tu trabajo. Y acá.
0: Poco a poco me siento mejor, cogiendo ritmo. Cuando vienes de casi 11 meses sin jugar al fútbol, de élite, tienes que acostumbrarte al ritmo ya, ¿no? En eso no tengo miedo, voy a full, a todas. Hay un plan y hay que seguirlo. Necesitamos un tiempo para volver a tener ese ritmo. Se decía un año o más, o no jugar al fútbol o no, y al final estás jugando a los 10 meses y 20 días. Lo normal es que me voy a mi sitio, pero como yo tenía esa determinación de marcar un gol, porque ya me pasó el último partido en Mestalla contra el Celta. He tenido dos también en el córner, la toco yo. Ya son señales en el fútbol que puedes hacerlo. Créetelo más a cada razón, créetelo más. Tanjaka, créetelo más, lo puedes hacerlo. Siento que el balón podría llegar a mi sitio y me la devuelve muy bien Diego. No sé cómo me la devuelve, no sé si creo que me ve, pero hay que creerlo. Y cuando pasa, no te lo crees también. No, era como, no me lo creo. Lo que está pasando es de locos. No me lo creo. No he marcado gol, no. Imposible, no. Es de locos. ¡Buah! Con todo eso, y con toda la afición, con todo, no.
5: ¡Pégale!
4: ¡Rioja, ya saben de Luis Rioja, Dimitrovic! ¡Ahí está, Diaca, mi gol! ¡Diaca, te mereces! ¡Gol! ¡Diaca! ¡Mestalla el Sapempeo! ¡El gol de Diakaví!
2: El día que mete el gol, no te lo crees. O sea, si él se vuelve loco, nosotros en la grada nos volvemos locos, abrazamos hasta a los aficionados que tenemos alrededor, porque fue una sensación. Esas cosas son las que marcan un poco los hitos dentro de la carrera deportiva, tanto de ellos a nivel futbolístico como nuestros, que son cosas que no se nos van a olvidar nunca. Se sabe el cariño que le tiene Mestalla porque el jugador sale al campo por primera vez y que el estadio corría su nombre. Entonces, el momento que el jugador encima mete el gol, el estadio se vuelca y se crea un clima, una atmósfera que es inmejorable.
4: La ovación del cuerpo técnico puesto en pie todo el mundo al grito de Diakaví te quiero, celebra Mestalla el tanto de Mukhtar, el segundo del equipo.
3: te pone la piel de gallina realmente oír al estadio cómo ruge apoyando a un jugador como Jacabí, pero lo has comentado tú, es un jugador muy querido, de verdad. Yo creo que el aportar ese gol al equipo, aparte de la satisfacción personal, yo creo que él también pensaba en el equipo y de ahí esa explosión de felicidad y que se le cayesen las lágrimas, de verdad. Y viéndolo realmente te emocionas y creo que él puede ser una figura en la defensa que nos puede ayudar mucho a salvar la situación y él está totalmente implicado en ello. Aparte de su recuperación, yo creo que piensa más en el equipo ahora mismo que en él, por lo que he hablado el otro día que estuve hablando un poco con él.
0: Es determinación, es, no sé, la fuerza mental, la, no sé. Es, no sé explicarlo, es que la sensación que yo tenía ahí es, no sé, indescriptible. Se acumula muchas cosas en mi cabeza, se acumula todos los tiempos que he pasado durante la lesión y el estadio, los aficionados también, que lleva ese ambiente y que al final ese 2-0... antes de la segunda parte, volver a marcar un gol a Mestalla después de todo eso y después de la situación que tenemos, era para mí algo importante y quería marcar mi vuelta también. Muy emocionante, que al final cuando voy a mi sitio es como que cuando veo a la afición contar mi nombre y todo eso, sí, me hace algo en todo, en el corazón, en el cuerpo. Nuestro objetivo a cada jugador es que los aficionados estén contentos. Y si he dado esa alegría, estoy muy, muy satisfecho y muy contento de lo que cumplí. Era eso también, es cerrar el capítulo. Es por eso quería marcar mi vuelta, marcar gol, y que llevaba antes de la lesión también mucho tiempo sin marcar gol, y yo lo tenía ahí, marcarlo, voy a marcar un gol.
2: La lesión no acaba aquí, la lesión empieza, se acaba una etapa y empieza otra. Que hay que tener la rodilla, que hay que cuidarla, hay que adaptarla, hay que manejarla, hay que escuchar también al jugador, hay que escuchar la rodilla. Él no viene de una lesión normal, con lo cual el jugador, aparte de su trabajo, tiene que seguir protegiendo esa rodilla y tiene que seguir dentro de un proceso que le va a acompañar probablemente durante toda su carrera deportiva. Y nosotros tenemos que estar ahí.
1: Es un chico muy, muy profesional, es un chico muy organizado, es decir, con él sabemos lo que tenemos que seguir haciendo, él también lo sabe, yo creo que es muy obediente, es decir, no quiere cometer errores en esto, y la verdad es que no, seguimos muy bien, la verdad es que ya te digo que sí, están contentos, pero él sabe muy bien que todavía hay mucho trabajo que seguir haciendo, el trabajo que ha hecho mi equipo, yo estoy muy orgulloso de ellos, es decir, no puedo decirte ninguno que no haya trabajado día a día o no hayamos puesto mucho en la recuperación de Jacabí.
6: Reconocimientos para todo el servicio médico y hemos trabajado mucho, hemos sido muy pesados con él. Muchas veces acaba el entrenamiento, Diaca, ¿tienes que hacer esto? Ahora tengo que hacerlo, sí, lo siento, tienes que hacerlo.
3: Yo creo que ha sido un trabajo en equipo bonito, largo, duro en algunos momentos, pero que viendo el resultado, pues realmente estamos muy satisfechos.
2: Vamos, con muchísimos hechos nos ha demostrado lo agradecido que está, súper agradecido. Se le agradece que lo diga en los medios, pero es que él lo hace ver diariamente. Entonces es un poco lo que más valoramos, lo que más valoro dentro de él, porque él es la persona que más fácil ha hecho este trabajo dentro de todo el proceso. Somos un grupo muy grande, pero el núcleo es él. Y él es el que nos ha ayudado a todos a que la cosa funcione como ha funcionado.
1: En esa línea, para mí lo definiría como un éxito del servicio médico. es que es un chico que es un 10, o sea, trabajador, responsable. Yo creo que si alguien se merece esto que le ha pasado y el poder estar otra vez de vuelta, yo creo que es él.
2: Es un jugador muy querido dentro del equipo, es un jugador muy querido dentro de la afición, y eso no creo que no es cuestión de suerte ni es aleatorio. Al final es una persona que es muy cercana, es un tío bonachón y eso se hace ver.
0: Ahora estoy más paciente que antes, mucho más paciente, y te hace crecer mucho, muchísimo. Lo primero de todo es mi familia. Es que si hago todo eso es por pasión, pero es para mi familia también. Estoy muy satisfecho, muy contento de lo que estoy haciendo. Jugar muchos partidos con esta camiseta es algo importante para mí. Quiero mucho a ese club, esa afición, y intentaré dar lo mejor en el campo, al mundo del fútbol en general, que se comportó muy bien conmigo, que a día de hoy, fuera del campo de fútbol, no tengo rivales en el mundo del fútbol. Y que, como le he dicho antes, el mundo del fútbol es una familia. Y quiero decir gracias a todo el mundo. Solo puedo estar muy feliz, muy, muy contento de todos los que me ayudaron, y a ellos los quiero decir gracias.

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cita, yo el Valencia es primero que la selección. Pero así de claro. Y me fui a Homet, a Budapest, a eliminarlos y a seguir con el Valencia. Y ya no me llamaron más.

0: Puchades, más que jugador, era su personalidad en el equipo lo que impresionaba. Era cuando él llevaba la pelota hacia adelante, parecía, hasta el público, parecía que se iba hacia adelante también. Era un hombre con mucho pundonor, mucha valencianía, era un hombre todoterreno en el medio campo. En mi época, impresionarme fue Claramunt. Era un hombre con el tren bajo, que decíamos, o decimos los entrenadores, muy fuerte, con una calidad técnica sensacional, un pundonor. Él quería todas las pelotas, él no tenía miedo a driblar mal, a que le saliera mal, él quería la pelota. Era impresionante. Se hicieron actos muy bonitos, aquellas bodas de oro, y ahora ya, pues a ver, el centenario, de momento se están haciendo actos importantes. Esta semana pasada estuve en Mestalla, han hecho Mestalla un museo por las puertas. Para mí era todo. Para mí jugar los domingos y sobre todo en Mestalla, ya 48 horas antes, si sabía que iba a jugar, era para mí todo, cada partido lo ha sido. Cada partido ha sido como si fuera mi debut o mi despedida. Es mi vida. Yo con 17 años, 16, 17, entré en Valencia. Salí con 33, pero después he estado 15 o 20 años más entrenando al juvenil, al Valencia, de secretario técnico, otra vez al Valencia, tal, 20 años, hasta que me jubilé. Mestalla y el club, el Valencia, es mi segunda casa. El Valencia sería siempre. Y si podía ser futbolista, mejor aún. Eso por descontado.
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1: Era muy jovencito, me puse a hacer atletismo y me fichó el Valencia Club de Fútbol en diciembre del 66. Luego estuve 6 o 7 años haciendo deporte con el Valencia en las secciones de atletismo y desde el 1 de febrero del 75 al 12 de junio de 2015 estaba trabajando en el Valencia Club de Fútbol. Yo seguía haciendo atletismo, entrenando mañana y tarde. El Valencia me pagaba la nómina, me pagaba también aparte una beca, la Federación Española me daba otra beca, pues el atleta olímpico internacional A. Estuve en oficinas como 12, 13 años trabajando en las oficinas, en la sección de contaduría. Anteriormente fui ordenanza y conserje de las oficinas, luego pasé dentro como oficial primero administrativo, luego oficial de primera allí, y luego me subieron 3 años a la Ciudad Deportiva de Paterna. Hacía de secretario del gerente que había entonces, que ya ha fallecido, Manuel Hernández Yuste, y a los 3 años me volvieron a recuperar, porque iban a jubilar al conserje que había aquí en el estadio, y entonces yo estuve como 13 o 14 años haciendo las funciones de conserje aquí en el estadio, y en el 2015 me jubilaron. Aquí pues hacía de todo, controlar las llaves, atender al personal, hacer los días de partido, revisar los vestuarios, revisar los aseos, las luces, las aguas, y los días de partido hacía como 18 o 20 horas y hacía un horario de 8 a 2 de la tarde. Los sábados y domingos no trabajaba, me faltaban unas horas para cumplir las 8 horas diarias, pero como los días que había partido hacía más horas, pues me compensaba. Los días que había fútbol, yo venía de casa en chándal. Venía o bien en coche o andando o en bicicleta. La última hora me compré una bicicleta y la guardaba aquí en un cuarto. Hacía la faena por la mañana, entraba a las 8 de la mañana, había ya seguridad, pero yo pues estaba ahí para las llaves, control de llaves, revisar vestuarios, revisar las aguas, poner aguas en los vestuarios, poner papel higiénico, jabón, de todo. Y cuando ya tenía todo controlado, sobre las 2 o así, si jugábamos a las 5, pues yo me cambiaba de ropa en un vestuario, me cambiaba, me duchaba, me aseaba, salía a comer aquí enfrente, y 2 horas antes que empezara el partido ya estaba yo en mi despacho para atender a todo el personal y dar las llaves y control de todo. Y luego cuando terminaba el partido, pues a las 2 horas o así, yo cerraba el estadio porque tenía que revisar todas las luces, las aguas, apagar las luces de tribuna y todo. Cuando ya tenía controlado y se iba al último, entonces yo cerraba el estadio y me marchaba a casa. En la época que estaba yo habría sobre 280 llaves, más o menos las que hay ahora. Tenía todas las llaves con su etiqueta, donde dependía cada llave. Hoy me he llevado una grata sorpresa porque he entrado a lo que era conserjería, donde estaban las llaves, y entonces he visto que hay una llave que dice cuarto de Antonio. Yo no tenía ningún cuarto. Y ahora he visto que han puesto un cuarto donde se cambian los de seguridad, lo cual me parece muy bien. Yo venía cambiado desde casa, luego me ponía un poquito más aseado para atender al personal. Pero en fin, está bien que tengan un cuarto los chicos donde se puedan cambiar. Cuarto de Antonio, son los que se acuerdan de mí.
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1: Soy José María Hidalgo Bornat y mi apodo, me llamo Tote. Yo tengo 32 años. Soy de Valencia. Pues me siento en el sector 29, fila 11, butaca 44. Y para mí es un sentimiento, es de pena hasta sufrir y llorando de la emoción. Fíjate cuántas etapas hemos vivido. Fue alucinante gracias a mis padres que fui a todas las finales. Pues yo de mi vida. Muchas gracias, papá, por haberme ido a todas las finales. ¡Hombre!
2: Ha ha ha.

yo vi que tenían muchas ganas de venir al fútbol y dije, pues tenéis que venir conmigo. Entonces, bueno, me los traje, primero a los gemelos y luego fueron viniendo todos los demás, se fueron juntando muchos y ahora ya somos un montón, no sé cuántos venimos, pero muy bien, y estamos encantados.

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1: Son recuerdos más bonitos. Estás todo el año luchando por conseguir algo y poder conseguirlo junto a tu equipo, tu afición, es algo muy especial. Siempre que piso el estadio es algo especial. Prácticamente toda mi carrera la he podido disfrutar en Mestalla y es algo que guardo con un gran recuerdo. Sobre todo como valenciano, como criado en la cantera, es un orgullo, ¿no? Orgullo pisar el césped, después de tantos años en la ciudad deportiva, tener esa oportunidad de primer equipo y poder mantenerla, es lo que cualquier niño de la cantera sueña, ¿no? Es conseguir un sueño y hacerlo realidad. Recuerdo el primer partido titular que jugué, el primer partido titular ante el Real Madrid, en la época de Benítez, es el que más recuerdo. Siempre quieres debutar en Mestalla y si es ante un rival como el Real Madrid, un partido tan especial, tan bonito y además ganas, es el sueño redondo, ¿no? Fue en el 2001-2002, de los 16 años estoy en la cantera del Valencia, he estado, si no recuerdo mal, 16 años en el fútbol de élite y el 75% de mi carrera futbolística es el Valencia, prácticamente ha sido todo para mí y le guardo un gran cariño. Un centenario no se dice siempre, ¿no? Valencia en estos 100 años ha conseguido mucho, es un club histórico pero de los grandes y es muy importante, ¿no? para la afición poder celebrarlo. Por suerte, desde que me deja el fútbol sigo en la Secretaría Técnica de un club y todo lo que sea actualidad Valencia lo sigo de muy cerca. Al final los títulos en el fútbol es lo que mejor guardas, son recuerdos más bonitos. Estás todo el año luchando por conseguir algo y poder conseguirlo junto a tu equipo, tu afición, es algo muy especial. El doblete es el más especial, ¿no? Sí que es verdad que en la primera liga del año 2001-2002 jugué unos partidos, pero no pertenecía al primer equipo. Y en el año del doblete sí que tuve la fortuna de jugar muchos partidos, tanto de UEFA como de liga, e incluso jugar la final de Supercopa en Mónaco, que ganamos. Ese año es algo muy difícil de conseguir ahora en el presente, por lo que es el Madrid, el Barça, y es algo que se guarda con mucho cariño porque sabes de la dificultad que es, ¿no? Competir ante equipos que te triplican en presupuesto y poder conseguir esos títulos es algo, un gran logro. Ese equipo era un buen grupo, había gente veterana, gente muy joven, había un equilibrio, todos nos llevamos muy bien, el vestuario era una piña y yo creo que eso es lo que hizo, ¿no? Junto con el míster que supo sacar mayor rendimiento a los jugadores, rotaciones, porque me acuerdo que Benítez rotaba mucho los partidos y eso hizo que el equipo llegara fresco a final de liga y pudo conseguir los títulos. Que volver a pisar a Mestalla.
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2: Nos remontamos a la temporada, a la campaña 84-85, gana 2-3 el Valencia en el Calderón. Y este es el resumen de Estudio Estadio en Televisión Española.
3: Y atención porque va a llegar el tercer tanto para los blancos. El autor va a ser el mismo, Vilmar Cabrera. Saltará con botada y la pelota irá al fondo de las mitas. Y ahí está su alegría y no sabemos si baila o explica cómo ha sido el gol. De nuevo el tanto repetido. Era el 0-3 para el Valencia. A continuación, el colegiado va a anular un gol al Atlético de Madrid. Va a sacar un córner Rubio, salta Cabrera, también Hugo Sánchez, defiende el portero valencianista y al final Arteche envía el balón al fondo de las mallas, pero el árbitro dice que el gol no ha sido, ha estado precedido de falta.
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1: Vamos a situarnos en el tiempo para escuchar otro fragmento de la historia del Valencia, en este caso, una parte de ese documental alrededor de la figura de Petja Mijatović, que publicó un diario valenciano a mediados de los años 90, antes de que tomase la decisión de abandonar el Valencia Club de Fútbol.
2: Frente al Werder Bremen, Mijatović deleita al personal con uno de los disparos más difíciles, pero también el más bello en su estética, fuerte y preciso. Con aparente facilidad, es capaz de salvar la entrada del adversario y, buscando la verticalidad, picar el esférico de un modo insultante para el contrario. En el tiro directo ha sido el verdugo de todo guardameta. No ha respetado colores, campos ni rivales. Por arriba y rasantes. Mijatović se abraza a Pemez. Ambos junto a Belodedic formaron la famosa conexión balcánica. Y aquí la repetición para no perder detalle. Saca en falta a Rollo. Y presten atención. Petja en jugada individual se encara a puerta. No perdona el diablo montenegrino. Se convirtió en líder de la plantilla y en el objetivo de directivos y seguidores. Está hecho sin duda de una pasta especial. Desde el centro del terreno de juego, más de 45 metros. Con la precisión que le caracteriza, dispara el esférico que tras tocar la base del poste, entra inexorable en la red ante la mirada atónita de miles de aficionados. Antológico.
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1: Muy buenas tardes, Víctor.
2: ¿Qué tal? ¿Cómo nos encontramos?
1: Pues nos encontramos bien dentro de la que tenemos, que no es poca.
2: ¿Quiere desvelarla o es usted presumido?
1: No, 82 años.
2: Ah,
1: pues de cabeza perfecto. Pues las partes de abajo ya están peor.
2: Lo importante es la cabeza y la salud, ¿verdad?
1: Exacto, eso bien.
2: Luis Casanova, queríamos hablar con usted por la relevancia de la figura de su padre en el Valencia Club de Fútbol. Histórico presidente, y hoy estamos repasando la historia de Mestalla, de la Casa del Valencianismo. Y sí. Mestalla ha sido Mestalla, pero no ha sido Mestalla toda la vida. Porque durante un tiempo, el estadio de Mestalla llevó el nombre de su padre en honor al presidente más laureado de la historia del club. Su padre fue presidente, en primer lugar, durante la década de los 30 y luego ya de forma continuada del 40 al 59. Eso Exacto. para usted es todo un orgullo, supongo.
1: Sí, sí, desde luego.
2: La figura de su padre fue muy importante por aquel entonces para el Valencia.
1: Pues en aquel momento sí, sí. Ahí se crearon las bases de lo que luego ha sido Valencia. Y los títulos que se consiguieron en aquella época, que desgraciadamente en esta no se consiguen.
2: ¿Verdad?
1: Entonces el Valencia, que la gente no lo sabe, era más importante que el Real Madrid, estamos, y que el Barcelona. Los clubes insignia eran el Athletic Bilbao y el Valencia, en esos años 40.
2: Fíjese que hablábamos precisamente de ese Valencia de la década de los 40, hace bien poquito, aquí en este mismo programa, el primer gran Valencia campeón, con la delantera eléctrica y con su padre también como presidente, sí. siendo como precursor.
1: Epia medio mundo ascensivo rostiza.
2: De carrerilla, como todo el mundo se lo sabe, ¿verdad?
1: Claro, como luego fue Mañó, Fuertes, Badenes, Buque y Seguí, las dos grandes delanteras que tuvo mi padre.
2: Una Así gran es. Realidad. ¿Qué recuerdo tiene usted de su padre como presidente del Valencia?
1: De mi padre, pues que era una persona entregada al fútbol, eran otros tiempos, no eran como son hoy los presidentes, que unos cobran, los otros roban, los otros hacen de todo en el fútbol, eran otras épocas. Entonces, para ser presidente, lo primero que hacía falta era poner dinero. Los clubes que estaban todos arruinados, porque no había ni televisiones, ni habían publicidades, ni había nada. Había los pobres aficionados que pagaban, y de ahí salía todo el presupuesto, vamos. No, el cambio de nombre en vida de mi padre, se puso de moda cambiar los estadios, los nombres a los presidentes.
2: Y sí.
1: Entonces pasó con Santiago Bernabéu,
2: por ejemplo.
1: Recuerdo también con Sánchez Pizjuán, sí. Benito Villamarín. Y mi padre, siendo el presidente, se opuso siempre a que cambiaran el nombre del estadio. No quería que se cambiara. Cuando él dejó de ser presidente en una junta general, Julio de Miguel, que fue el que le sucedió, pues lo propuso y por aclamación los socios pues aceptaron el que se llamara Luis Casanova, en contra de la opinión de mi padre. Pero claro, mi padre no se iba a oponer a una junta que ya se había realizado, que no estaba ya en el Valencia.
2: Claro.
1: Entonces, con el tiempo, no sé en qué año fue exactamente, siendo presidente, precisamente había dimitido Arturo Tuzón, y mi padre, llegué yo un día a Oliva y me dice: mira, voy a escribir una carta porque quiero que el Valencia quite el nombre de Luis Casanova y vuelva a llamarse Mestalla. Entre otras cosas, porque en el futuro, cuando yo no esté, como pasa siempre, esto lo quitarán unos u otros o quien sea. Y entonces os llevaréis un disgusto de que quiten el estadio de tu padre. Entonces lo quito yo en vida y vuelve a ser lo que ha sido siempre, que ha sido Mestalla, que ha sido mi voluntad. Y efectivamente así se hizo. Entonces yo lo llevé a la carta, entonces recuerdo que Tuzón había dimitido y nada, y se aprobó en Junta General y volvió a ser lo que ha sido siempre, que es Mestalla.
2: Eso fue en el año 1994.
1: ¿Cómo?
2: En el año 1994 sucedió ese cambio de nuevo al estadio de Mestalla, precisamente por expreso deseo de su padre.
1: Sí, que fue una época que precisamente Arturo había dimitido, me acuerdo, Melchor Hoyos era el que se hizo cargo de la presidencia del Valencia, que fue al quien yo le entregué la carta, y recuerdo que me dijo Melchor, dice: pero oye, ¿cómo yo voy a quitar el nombre del estadio de tu padre? Antes me muero. Eso que lo haga ya el siguiente, el que sea, porque él estuvo presidente accidental.
2: Sí.
1: Y luego ya vino, creo que fue Paco Roig.
2: Correcto.
1: Y ya con Paco es cuando se hizo ya el cambio, ¿verdad? Que había pedido mi padre por carta a Vicente Alegre. Me acuerdo que era Vicente Alegre el portador de esa carta, que era directivo del Valencia.
2: Melchor debió pensar por aquella época. Vaya responsabilidad me deja usted, Luis.
1: ¿Por?
2: Por aquello de tener que ser él precisamente el que en ese momento era presidente de forma eventual y le dijo, pues cambia el nombre.
1: Exacto, que dijo, menudo historia, me va a tocar a mí esto, no. Y me dijo, eso me lo dijo a mí, dice, ya hablar, y no lo cambio eso, vamos, que lo cambie el día que venga de presidente real y efectivo, porque él estuvo de presidente, pues provisional, accidental. Y esa fue la historia.
2: ¿Ha sentido usted, Luis, el cariño del valencianismo hacia su padre?
1: Sí, mucho, sí. Cuando he ido a cosas de las peñas y eso, la gente nueva ni sabe quién era mi padre, ni sabe ni siquiera quién era Santiago Bernabéu. Lo que pasa es que allí, como se sigue llamando el estadio, pues entonces la gente lo recuerda más. Pero la gente nueva no conoce ni la historia. Es que no conocen ni la historia del Valencia. La gente vive el momento actual.
2: Para eso estamos nosotros aquí, para recordarla y rememorar exacto, nombres como el de su padre, por ejemplo, o la historia de nuestro estadio.
1: De los medios de comunicación, recordar a las nuevas generaciones lo que fueron las antiguas, claro. Es que pensar el fútbol de antes no se parece en nada al fútbol de ahora. Claro. Hoy en día está la televisión, está el dinero de las quinielas, entonces no había nada. Entonces eran los socios los que mantenían los clubs. Sí. Y los clubs a su vez pagaban a los futbolistas, claro, en fin, porque eran profesionales. Sí. Y claro, todo esto ha cambiado pues tremendamente. Esto no se parece en nada a lo que era. El Valencia todos los años era deficitario y había que poner dinero. Y los directivos firmaban pólizas en los bancos para el Valencia tener dinero. Y era con cargo a sus activos personales de los directivos.
2: Fíjese por el sentimiento que debía tener su padre hacia el Valencia para estar durante 19 años de forma continuada siendo el presidente.
1: Hombre, claro,
2: ojo,
1: claro.
2: Que más tiempo ha estado, que más tiempo ha estado y el presidente más laureado de la historia del club.
1: Sí, así es, lo que más títulos ha conseguido desde luego. En aquella época, fíjate, después de la guerra,
2: sí.
1: El campo de Mestalla fue un sitio de concentración de presos, sí. Aquello, pues en fin, no, desapareció la tribuna, o sea, las gradas que eran de madera, las quemaban para tener calor, sí. ¿Entiendes? Bueno, entonces cuando termina la guerra y mi padre llega al estadio, ahí no había estadio, y tenía que empezar la competición, y habían unos meses para poder aquello ponerlo en marcha para empezar la liga, sí. Y recuerdo que mi padre me contaba a mí que del dinero de mi abuelo, del negocio, se llevó 500.000 pesetas de aquella época para empezar a pagar, porque Valencia no tenía ni caja, ni tenía socios, ni tenía nada. Valencia nacía de nuevo, ¿me entiendes? Pero siempre el dinero que mi padre puso y los avales, al final siempre el Valencia lo ha devuelto todo. Todos los presidentes que han habido ahí y todos los directivos que siempre han avalado personalmente y han puesto dinero personalmente, como muchos casos, en fin, de Pepe Ramos y los anteriores y Julio de Miguel. Sí. Luego Valencia les ha liquidado siempre. Valencia no ha dejado de ver nunca a nadie. Mi padre jamás vendió nunca un jugador que fuera interesante para el Valencia. Ni se vendió a Puchades, ni se vendió a Epi, ni se vendió a Seguí.
2: Era otro fútbol, ¿verdad?
1: Y al Barcelona. Traspasar al Barça a seguir, no se traspasó nunca.
2: Fíjese, Luis.
1: Y Amadeo, que Santiago Bernabéu, y Piña, que era el gerente, quería siempre que se fuera, y Amadeo, y jamás se traspasó.
2: Claro.
1: Porque era otro sentimiento del fútbol.
2: Fíjese, Luis, yo creo que por eso.
1: Este mañana vendrá, es un negocio.
2: Por eso, entre otros motivos, yo creo que la directiva en su momento decidió ponerle el nombre de su padre al estadio, por la importancia que tuvo como presidente dentro de la historia del club.
1: Sí.
2: ¿No? Fue ese uno de los grandes motivos, precisamente ser un presidente que defendía lo suyo, que defendía el poder que podía tener el Valencia a nivel futbolístico, a nivel deportivo, el no desprenderse de esos jugadores.
1: Hombre, claro,
2: importantes.
1: Es que en aquella época el Valencia, los grandes clubs del momento eran el Madrid, el Barcelona, el Valencia, el Sevilla y el Atleti Bilbao, porque siquiera el Atleti de Aviación, que luego fue Atleti de Madrid, pues no estaba considerado en la categoría en aquella época. Aunque era, en fin, un club de mucha categoría, pero no tenía la categoría del Valencia, del Barcelona, del Madrid y del Sevilla, y del Athletic Bilbao sobre todo. El Athletic Bilbao era un gran club. Vamos, hoy el Athletic Bilbao pues está siempre en medio de la tabla y casi descendiendo. Y en aquella época el Athletic Bilbao tenía un equipazo, estábamos hiriendo Venancio Zarra, Panito y Gainza, bueno, que ganaba ligas y ganaba copas, y porque era otro fútbol y era otra forma de llevar el fútbol al que es hoy.
2: Luis, cuando su padre le dijo que Mestalla vuelva a ser Mestalla y que no lleve el nombre de Luis Casanova, por ese motivo que usted ha dicho, ¿usted cómo reaccionó?
1: A mí me pareció muy bien. Yo siempre lo que ha hecho mi padre me ha parecido bien, pero además eso me pareció perfecto, porque es que sé que la vida es así. Pero si el Madrid, que es Santiago Bernabéu, en cuanto puedan el nombre, poner un nombre de cualquier empresa asiática que pague 100 millones o 1.000 millones, lo que sea, lo quitarán. ¿Entiendes? Hoy es todo el euro, el dólar y el euro y el euro y el dólar. No hay sentimientos ni hay nada. Todo está comercializado, ¿me entiendes? Sí. Entonces, claro, con toda la razón mi padre decía, pues para que lo quiten los que vengan, lo quito yo, que soy el titular. Sí. Y así lo hice y me pareció una idea fenomenal, ¿me entiendes?
2: Y el nombre de...
1: Mira, yo nací en Valencia y era Plaza del Caudillo. Luego ha sido Plaza del Ayuntamiento. Fue Plaza Emilio Castabar. Aquí van cambiando los nombres de las plazas, ¿me entiendes? Según el momento. Pues con el campo hubiera pasado lo mismo. Y yo pienso que mi padre tenía razón. Si eso le pasa a sus nietos, pues lo hubiera dicho, che, ¿y ahora quitan el nombre de mi abuelo? Pues para eso lo quita el titular, el que podía hacerlo, que era mi padre. O sea, me pareció perfecta la idea.
2: ¿Y el nombre de Mestalla le gusta? ¿Qué recuerdos
1: mucho
2: le trae a usted el nombre
1: mucho,
2: de Mestalla?
1: Mucho. Ahí iba yo con 3 años y ahí iba yo a Mestalla. Sí, me encanta. Algirós primero y Mestalla después.
2: Sí, correcto.
1: El nombre es precioso. Vamos. Y donde se han llevado ese estadio que nunca se acaba, pues me gustaría que se llamara Mestalla.
2: En ello está, en ello está el club.
1: Se llamara Mestalla.
2: Y ya para ir acabando, don Luis, sí. Si le pregunto por un recuerdo para usted de Mestalla o del estadio Luis Casanova.
1: Sí, pues mira,
2: ¿usted con qué relaciona Mestalla o Luis Casanova? Con su
1: pues
2: padre
1: decir,
2: al margen, supongo.
1: El recuerdo más emocionante que yo he vivido en ese estadio, que entonces no era estadio, era campo, eso vino luego, eso de llamarse
2: Camp de Mestalla.
1: Era el Camp de Mestalla, el campo de Mestalla, exacto. Pues el campo, el recuerdo que yo recuerdo, en fin, más bonito, aunque fue muy triste, la verdad, es una eliminatoria de semifinales de Copa del Generalísimo. Bueno, por la Copa del Generalísimo, que era un campeonato muy bonito y muy seguido por los aficionados, yo recuerdo un partido de 6-3, perdimos en Bilbao 5-1,
2: ¿sí?
1: Y aquí nos pusimos 6-2. Hubo prórroga.
2: ¿Cierto?
1: Y en la prórroga Inza, parece que lo estoy viendo, nos metió el gol y nos eliminó. Ese es el partido más emocionante, junto a la final del Bernabéu, del 3-0 al Barcelona, que yo más recuerdo. Vamos, todo el partido lo tengo en la cabeza, de la emoción que fue aquel partido.
2: Fíjese que...
1: Es de la efeméride más bonita que he visto yo en Mestalla.
2: Fíjese que este programa, en el que estamos repasando la historia del campo del Valencia, sí. En su segundo capítulo, pues estamos hablando con diferentes personas que nos han aportado su historia, su anécdota, su vivencia, y sí. Nos da la oportunidad de rememorar partidos de diferentes épocas, como por ejemplo el que usted nos está comentando ahora. ¿Hace mucho que no va por Mestalla?
1: Uy, mucho, mucho. Mira, desde un día que yo iba, claro, como lo digo a todos los partidos, desde un día que todo el campo empezó a chillar, me acuerdo, Arturo Canalla fuera de Mestalla, refiriéndose a Arturo Tuzón, dije,
2: sí. Yo
1: no volver a pisar Mestalla. Y no lo he vuelto a pisar.
2: Pero el sentimiento valencianista está ahí, ¿verdad?
1: Lo que había hecho Arturo por ese club que estaba en segunda división, que entonces nadie quería ser presidente porque estaba en segunda división, y lo subió a primera al año siguiente, eso lo hizo Arturo Tuzón. Y se lo pagaron pues con Arturo Canalla fuera de Mestalla. Vamos.
2: Usted, como hijo de Luis Casanova, supongo que también conocerá muy bien esas entrañas, los rincones de Mestalla, que quizás son desconocidos para los aficionados.
1: Hombre, claro, Mestalla... Claro, ahí, mira, me acuerdo hasta de los caseros de Mestalla. Un día vino a saludarme en un acto de algo del Valencia, no me acuerdo, la hija del casero de Mestalla. Fíjate, habían unas personas que dormían allí
2: sí. En
1: Mestalla, ¿verdad?, para cuidar el campo.
2: Sí.
1: Claro, sí, claro, tengo muchos recuerdos de Mestalla, claro. Sí. Y luego cuando se hizo la tribuna nueva, en fin, y muchas cosas. Pero en fin, esto da para escribir un libro.
2: ¿Verdad? Pero también es bonito llevarse la parte positiva de todo eso, ¿verdad? Y al final, Mestalla es la casa del valencianismo.
1: Ah, eso por supuesto. Oye, yo tengo un nieto que va a todos los partidos, ¿eh?
2: ¿Sí? ¿Y qué le dice?
1: Hombre, a todos. No, le agrada eso.
2: ¿No le dice, abuelo, véngase un día?
1: No, yo no. Yo fútbol ya no pisaré nunca más Mestalla. Mira, después de aquella vez de Arturo que dejé de ir ya, en una ocasión, Paco Ross empeñó que fuera a mi padre, pero mi padre vivía en Oliva y no quiso venir, porque ya tenía muchos años, y dice, ves tú en mi representación, y fui yo, porque colocaron un busto de mi padre allí en la tribuna y en la parte de detrás,
2: sí. Digamos,
1: donde hay un bar y todo aquello que había allí, y fui yo a ese partido, a lo mejor un partido con Zaragoza, que encima empatamos a uno aquí en casa, y es la última vez que yo pise Mestalla. Ya no he vuelto a pisar. Por cierto, fui una vez para una entrevista ahí en la radio también, que me llamó no me acuerdo quién fue, y fui, pero no, ya a fútbol no he ido, ni iré tampoco. Me gusta, sí, me gusta que es el Valencia, que es el fútbol, que, pero no es el Valencia que yo he vivido.
2: Pues
1: pero
2: don Luis...
1: Es otro tipo de Valencia, es un Valencia producto de los tiempos modernos.
2: Don Luis, que ha sido un auténtico placer charlar con usted
1: por
2: y recordar...
1: Digo, Víctor, ese... cuando quieras saber algo del Valencia de épocas antiguas, como soy de los pocos ya que viven...
2: Por supuesto, bueno, y mira, recientemente recordamos aquí en este programa del Centenari, en UFC Media Radio, el primer gran Valencia, el primer Valencia campeón, y lo centramos un poco en la figura de Mundo, del que hasta fecha de hoy es el máximo goleador de la historia del,
1: hombre, claro,
2: del club.
1: Claro, sí, señor. Edmundo Suárez, mi padre fue padrino de su boda.
2: Ah, pues mire, una gran historia que añadir.
1: El Mundo, te voy a contar una historia que no se sabe. El Mundo hubo un momento que, siendo un máximo goleador, vamos, no te llevaba el balón entre los tres postes. Y mi padre le llamó y dice, pero a usted, porque mi padre se llamaba todos de usted, ¿a usted qué le pasa, Mundo? Y dice, pues mire, don Luis, que tengo una hipoteca que no sé ni cómo la voy a pagar. Y mi padre le extendió un talón. Al domingo siguiente jugábamos con el Madrid y metió 3 goles.
2: Y todo solucionado.
1: Se despreocupó ya de sus problemas económicos, las hipotecas, el piso que había comprado. Oye, y a meter goles otra vez.
2: Ese es un gran ejemplo para que la gente vea de lo que se implicaba o hasta qué punto se implicaba la figura de su padre y el sentimiento y el querer que tenía por el Valencia.
1: Hombre, que mi padre lo trataban como un padre. Todos los problemas, vamos, si yo te contara cosas de Puchades un sábado que me llamó a mí, a mi padre, para que le abrieran el Banco Rural y Mediterráneo, que necesitaba 1 millón de pesetas del contrato que tenía para irse a comprar una finca a Sevilla, un sábado que cerraban los bancos. Y mi padre le dice, pero Antonio, ¿pero cómo se le ocurre a usted un sábado? Dice, don Luis, usted puede con todo. Y se abrió el banco y se llevó 1 millón para comprar el lunes a primera hora en Sevilla una finca que compró. Bueno, mi padre es que era un padre de los futbolistas.
2: Pues sí, y desde luego con el paso de los años, yo creo que la figura de su padre es querida y admirada por todos. Y nosotros desde aquí aportamos nuestro granito de arena para que las nuevas generaciones de valencianistas sepan quién fue la figura de Luis Casanova. Y que cuando, por ejemplo, tiren a repasar la historia del estadio de Mestalla, sepan el por qué durante unos años se llamó Estadio Luis Casanova y el por qué luego, por el propio protagonista, por el propio Luis Casanova, volvió a llamarse Estadio de Mestalla. Don Luis,
1: así
2: que volveremos a charlar, ¿eh? Que
1: pues
2: me ha gustado mucho compartir radio con usted.
1: Me llamas. Venga, gracias.
2: Un fuerte abrazo.
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1: Yo llegué al Valencia por, como igual cualquier chaval, ¿no? Yo estaba jugando en mi pueblo, estaba jugando con edad juvenil en el primer equipo de mi pueblo, que entonces estaba en regional preferente. Y bueno, pues venían a verme, tenía edad de juvenil para la próxima, para la siguiente temporada, todavía era juvenil. Al final de temporada vine al Valencia y empecé en el Valencia juvenil. Tuve que irme al servicio militar a Tenerife, a Canarias, y de ahí pues bueno, pude estar en Tenerife, en la isla, y jugar en el Tenerife, que era segunda división. Me fue muy bien porque pude allí crecer como futbolista. Había jugado en el Mestalla en tercera división, jugar en segunda A, pues la verdad que para mí era importante. Y ya vine directamente al primer equipo del Valencia para la temporada 85-86. El recuerdo que se te queda ahí es el del debut. Recuerdo perfectamente que fue el primer partido de liga de la temporada 85-86 contra el Valladolid, ganamos 2-1. La primera temporada de Espárrago fue, bueno, veníamos de la anterior, de sufrir para no bajar. La verdad es que hicimos una campaña y quedamos terceros, ¿no? Que nadie de alguna forma se lo creía, ¿no? Y al año siguiente, con la misma filosofía, el mismo entrenador Espárrago, con incorporación de nuevos jugadores, la verdad que conseguimos el segundo puesto, ¿no? Yo creo que eso era muy meritorio en aquella época. Recuerdo, por ejemplo, un partido con el Barça, jugamos en casa con el Barça, donde ganamos 2-1 y yo hice el primer gol. Yo hice el primer gol, me acuerdo de ese partido, la remontada al Madrid, que íbamos perdiendo y fueron 90 y 89, 90 y algo. Para un futbolista que es de aquí, el hecho de poder jugar, decir que has jugado en el Valencia, en el primer equipo del Valencia, en primera división, ostras, para mí era lo que siempre perseguía, ¿no? Fue una época fantástica. Primero porque entonces, claro, no es como ahora, que solo podían haber dos jugadores extranjeros en el equipo. De hecho, yo durante mis 8 años he jugado con 8 o 10 jugadores. O sea, éramos siempre los mismos, íbamos de vacaciones, de viajes. En aquella época, como ahora, era muy complicado poder conseguir títulos porque Barcelona-Madrid eran los que copaban a nivel en Liga los primeros puestos. El hecho de jugar 8 años en tu equipo, ostras, los arraigos que haces a nivel de, pues bueno, de no solo lo que es vestuario, en todo lo que es el club y todo lo que es Valencia, que al fin y al cabo pues nos conocemos todos, ¿no? Pues fue una época maravillosa. Pero la verdad, en general, yo me llevaba bien con todo el mundo. Y además, tantas horas de entrenamiento, viajes, te da para hacer relaciones con Giner, pues con Cama, con Quique, pues Arroyo, Fernando, Sempere, Eloy, Lugo Pérez, Mestalla. Para mí, pues bueno, supone tu casa, o sea, la que vives y la que deportivamente y la que trabajas. Para mí supone un orgullo formar parte de esta entidad histórica con 100 años, el Valencia. Para mí es todo, porque al fin y al cabo es mi vida, vivo aquí y bueno, ya te digo que estoy muy orgulloso de pertenecer a esta entidad.
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1: Último fragmento de ese documental realizado en 1969 con motivo del 50 aniversario del Valencia Club de Fútbol.
2: El campo de Algirós le quedó pequeño al Valencia y la directiva abordó el problema del campo nuevo. Leopoldo Costa, Rino y Marín Marinet nos lo explican.
3: Siendo suficiente el campo de Algirós por la animación y el interés que despertaba el público con ver el fútbol, entonces la junta directiva nuestra, en nombre del presidente y el presidente de don Ramón Leonarte, pensó crear el campo de Mestalla.
4: Se inauguró el 20 de mayo de 1923, jugando un partido contra el Levante, que venció al Valencia por 1-0. Siendo el campo, los graderíos de madera y capacidad, incluso hasta 8.000 espectadores.
2: 4 años después se terminaron las obras de la tribuna de Mestalla y con tal motivo se organizó una fiesta y se celebró un partido en el que se presentó el estandarte valencianista, a partir de estos momentos, distintivo del club. Ya bien instalado en Mestalla, el Valencia ganó los campeonatos regionales de los años 1925, 26 y 27. Y en la Copa de España del 28 consiguió eliminar al Real Madrid. Por esos tiempos, la Liga Española se puso en marcha y al Valencia lo clasificaron en el Grupo A de la Segunda División. En ella militó 3 temporadas, las 2 primeras sin pena ni gloria, mas en la tercera, la que finalizó en 1931, se proclamó campeón de su grupo, título que le dio derecho a subir a Primera División, categoría en la que permanece desde entonces. El equipo estaba entrenado por el checoslovaco Anton Fieder y sus principales integrantes eran Cano, Melenchón, Torregaray, Salvador, Molina, Conde, Torre de Flot, Picolín, Vilanova, Costa y Sánchez. Uno de ellos, Valentín Reich, Picolín, nos cuenta el ascenso.
5: Llevamos una campaña extraordinaria, a la par del Atlético de Madrid, hasta el extremo de que en el último partido de Liga, pendientes de lo que hiciera el Atlético de Madrid en Castellón, nosotros perdimos en Gijón. Pero al enterarnos de que el Atlético de Madrid había perdido en Castellón, nos proclamamos campeones de ascenso a la Primera División. Cuando llegamos a Valencia fuimos recibidos extraordinariamente, como tiene costumbre esta tierra, siendo agasajadísimos. Nos dieron de prima 500 pesetas, si no recuerdo mal. Fuimos invitados por las peñas valencianistas, que existían mucho en esta región. Luego el Teatro Apolo, como de costumbre, nos regaló unos palcos donde se hacían zarzuela, estando llenando el teatro, en la cual nos aplaudieron constantemente, dando vítores al club, a Valencia y a la región.
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1: Benvinguts a casa. Benvinguts al nou Mestalla.
2: El diseño de la sección de las más de 70.000 butacas del graderío del Nou Mestalla asegura que todos los aficionados disfrutarán del partido con la mejor perspectiva posible y cumpliendo con los estándares de calidad actuales que demandan FIFA y UEFA.
3: Comparando el nuevo estadio del Valencia Club de Fútbol con otros estadios en cuanto a calidad de visión, el Nou Mestalla ostenta una valoración ligeramente superior al Allianz Arena y muy por encima de otros estadios como el Metropolitano o el Santiago Bernabéu y el Camp Nou antes de sus reformas.
2: En cuanto al nivel de confort y seguridad, el Nou Mestalla alcanza un nivel sobresaliente, con una calidad claramente superior al Allianz Arena de Múnich, mientras que el actual Camp de Mestalla, con sus gradas estrechas y largas distancias a los vomitorios, suspende.
3: De este modo, el Nou Mestalla será un estadio que se convertirá en un espacio de referencia a nivel deportivo, de ocio y entretenimiento, con unos niveles de visión, confort y seguridad extraordinarios.
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1: Solo cuatro letras, ojo, solo cuatro letras, fueron el titular de la portada del diario Marca tras el 6-0 al Real Madrid. ¿Cuáles? Repito, solo cuatro letras fueron el titular de la portada del diario Marca al día siguiente del 6-0 al Real Madrid. Solo cuatro letras en esa portada. Esteban, todo tuyo.
2: Ridi.
1: ¿Ridi, has dicho?
2: De ridículo, creo.
1: ¿Ridi de ridículo? R-I-D-I.
2: Creo que sí.
1: Ridi. ¿Crees que el Marca puso ese titular después del 6-0 del Valencia?
2: De cuatro letras, el único que me suena es ese.
1: Ridi. Que a Esteban le suena que el diario Marca pudo escribir Ridi, cuatro letras, R-I-D-I, después del 6-0 del Valencia al Real Madrid. Muy bien. Esteban, entonces, ¿crees que puede ser esa y no quieres gastar el comodín?
2: No, además, no sé si mi padre la encontraría fácilmente. Ajá. Así que es la que me suena.
1: Ajá. Vale. Nuria, ¿tú crees saberla por si hay rebote? No. Definitivamente no.
3: No, bueno, iba a decir otra cosa por decir, pero... Ajá. Desde luego que eso no se me hubiera ocurrido.
1: Muy bien, pues Esteban Fernández, en su cuarta pregunta, va a contestar Ridi, R-I-D-I, de ridículo. Dice, escribió eso en su portada el diario Marca al día siguiente del 6-0 del Valencia al Real Madrid. Enorme, Esteban. Sí, señor. Quinto punto, el que te clasifica ya para la siguiente ronda de Cuánto Sabes del Valencia. Enhorabuena.
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8: 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Isaac Benedito, del Departamento Psicoeducativo de la Academia VCF, nos habla sobre el estado ideal de rendimiento.
9: El estado ideal de rendimiento es el camino para tu mejor versión y tu mejor rendimiento. Por ello, enfócate en estas tres habilidades o competencias emocionales. Uno, gestión emocional. ¿Para qué? No dejes que te gobiernen las emociones más intensas. Uno, identifica la emoción. Dos, investiga qué te quiere decir realmente. Y tres, reinterpreta la situación. Aquí tenemos un ejemplo muy claro con la gestión del error. Haz esto con ese ejemplo. Dos, concentración. La concentración funciona como una cámara de vídeo. Para ello, conecta con una palabra y empieza a grabar. Y atiende a principalmente tres referencias. Uno, el balón, ampliando o estrechando el foco. Dos, tu zona de influencia, compañeros y rivales. Y tres, las referencias de seguridad según la posición en la que juegues. La línea de meta, medio campo, fuera de juego. Para ello, y recuerda que la concentración está bajo tu control. Y tres, por último, la autoconfianza. Hazte estas tres preguntas. Uno, ¿analizas tu juego? ¿Sabes dónde puedes mejorar? Dos, ¿cuáles son tus cualidades? ¿Qué fortalezas tienes? Recuérdate de dónde vienes para ver dónde quieres llegar. Y tres, autoconfianza. Hazte estas tres preguntas. Uno, ¿analizas tu juego y tu fútbol? ¿Qué puntos tienes por mejorar? Dos, ¿cuáles son tus cualidades? Recuerda de dónde vienes para ver a dónde quieres llegar. Y tres, trabaja en la mentalidad todoterreno. ¿Qué supone enfrentarte a todo esto? ¿Qué valores tienes? ¿De qué pasta estás hecho? Recuerda esas tres preguntas para afianzar y anclar tu confianza.
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1: ¿Cuáles fueron los tres equipos que acompañaron al Valencia en el primer grupo de la Champions 2000-2001? ¿Cuáles fueron los tres equipos que acompañaron al Valencia en el primer grupo de la Champions 2000-2001? Tienes tiempo para pensar, Eduardo, así que tranquilidad. ¿Cuáles fueron esos tres rivales del Valencia en el grupo de esa Champions que tantas alegrías nos daría? Pensando Eduardo Solivares en una pregunta que puede resultar importante, ¿cuáles fueron los tres equipos que acompañaron al Valencia en el primer grupo de la Champions 2000-2001?
2: En el primer grupo.
1: Ajá.
2: En el primero.
1: Está pensando Eduardo.
2: 2000-2001.
1: Ajá. Champions 2000-2001.
2: Vale. Uno fue el Olympiacos. El segundo fue el Herenveen. Uh-huh. Y el tercero fue el Olympique de Lyon.
1: Olympiacos, Herenveen y Olympique de Lyon.
2: Sí.
1: ¿Te han venido esos tres nombres a la cabeza?
2: Sí.
1: ¿Te has ido, has intentado irte 16 años atrás, 17 casi?
2: 2000-2001, sí.
1: ¿Te han venido Olympiacos, Herenveen y Lyon?
2: Sí.
1: Olympiacos, Herenveen y Lyon. ¿Contestamos eso?
2: Sí, sí, sí.
1: Y comprobamos. Sensacional, Eduardo Solivares, que gane o pierda, acaba de demostrar un nivel altísimo.
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4: 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María Ángeles Atienzar, del Departamento Psicoeducativo de la Academia VCF, nos habla sobre la importancia de la autoestima.
5: Para conocer mi autoestima tengo que reflexionar sobre mí misma, sobre mí mismo. ¿Cómo te ves? ¿Cómo te sientes? ¿Cómo crees que te ven los demás? ¿Cuánto te enfadas? ¿Cuánto soportan las críticas? ¿Cuánta necesidad tienes de quedar bien? ¿Cómo te percibas y cómo te sientas? Marcarán la calidad de tu vida y de tu rendimiento. Veo las cosas según mi autoconcepto y vivo la vida según mi autoestima. El autoconcepto es nuestra parte más racional de nuestra identidad. Es cómo me defino, qué características tengo como persona. Soy buena, soy mala, se me da bien esto, se me da bien lo otro, soy inteligente. Si crees que puedes, ya estás a mitad de camino. Si crees que puedes aprender inglés o escalar el Everest, generarás un plan y persistirás. Soy capaz, soy bueno, me siento preparada, soy inteligente. La vida estará llena de desafíos y de oportunidades. Luego tenemos la autoestima, que es la parte más emocional de nuestra identidad. Es cómo me valoro, cómo me quiero, cómo me acepto. Cuanto más positivas sean las respuestas a todo esto, mayor será mi amor propio. Un buen amor propio me llena de satisfacción, me activa la resiliencia y me hace poder relativizar impactos emocionales difíciles. Un mal partido, una lesión, un error, siempre se llevan mucho mejor con una buena autoestima. una autoestima baja es la mayor activadora del ego. Cuidado que estos aspectos se construyen en edades tempranas y de fuera adentro. Como yo todavía no entiendo el mundo, lo voy a entender a través de tus ojos, papá, mamá, profesor, profesora, entrenador, entrenadora, mis amistades. Si vosotros me valoráis, cómo me definís, qué pensáis de mí, va a influir mucho en mi autoestima. Refuérzale todo lo que dependa de él o de ella, sus cambios positivos, sus intentos, sus intenciones, y ayúdale a aceptar aquello que no depende de él o no está bajo su control. Valida, acepta y recalifica todos sus sentimientos, no los niegues. Ayúdale a recalificar la culpa, la vergüenza o el rechazo, pero siempre desde una escucha empática. De esta forma sentirá que lo que siente tiene valor y que él o ella como persona son valoradas. Todo esto ayudará a que vuestros hijos e hijas acepten las críticas con tranquilidad, defiendan sus derechos con firmeza, se enfrenten a situaciones difíciles con esperanza y le dará muy buenas herramientas para combatir la ansiedad y la depresión.
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1: ¿Quién recogió el dorsal 5 que dejó Maciño? ¿Quién recogió el dorsal 5 que dejó Maciño? Espérate. ¿Tienes tiempo para pensar? Me espero. Ya. Tranquilidad.
2: Ostras, pues aquí dudo bastante, ¿sabes? Me suena, pero no sé si será.
1: Joan Gramontei en su cuarta 5. Pregunta.
2: Pues diría Engonga.
1: ¿Sí? ¿Te suena que puede ser Engonga el que recogiera ese dorsal?
2: No lo sé.
1: No te veo muy convencido, Joan.
2: No estoy nada convencido.
1: Nada convencido.
2: Es que no sé si llevaba el 5 o el 15.
1: Ya. Bueno, pues...
2: Pero...
1: Has gastado ya el comodín, tendrás que jugártela, tendrás que arriesgar. ¿Y crees que puede ser Engonga? Aún le sigue dando vueltas Joan Gramontei. 39 minutos sobre las 7.
2: Estoy intentando recordar los fichajes de ese año y tal, pero no me suenan. Voy a decir Engonga y que sea lo que Dios
1: quiera. Sea lo que Dios quiera.
2: Ya, tampoco pasa nada.
1: Pues Joan Gramontei en su cuarta pregunta contesta Engonga. ¿Recogió Engonga el dorsal 5 que dejó Maciño? No rebote Arsenio, la sabes. Puedes gastar el comodín si quieres.
3: Es que creo que es Poyatos.
1: ¿Poyatos?
3: Creo que sí.
1: Comprobamos. Sí, señor. Arsenio Pardo suma el cuarto punto. Efectivamente, Antonio Poyatos, como en Twitter, arroba cuánto sabes VCF, acertaban Javier Espartan, tu comodín, y Eduardo Solivares. Ahora...
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6: 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Jesús Sánchez, responsable del área de nutrición de la Academia VCF, nos habla de cómo sobrevivir a las Navidades sin engordar.
7: ¿Cómo sobrevivir a las Navidades sin engordar? O mejor dicho, sin ganar grasa y perder músculo. Primer mensaje. 8 ingestas libres, no 2 semanas llenas de excesos. Tenemos libres la cena del 24, la comida del 25, la cena del 31, la comida del 1, la cena del 5 y la comida del 6. Y a estas les vamos a añadir 2 ingestas más para comer, almorzar, cenar con amigos, con compañeros. Disfruta de esas ingestas libres, sin remordimientos de conciencia. Ahora bien, esas 8 ingestas no se pueden convertir en 2 semanas o incluso más llenas de excesos. Pasadas esas ingestas, volvemos a comprometernos con nuestra salud. Comemos de forma saludable, hacemos deporte, descansamos bien y todavía te diría otro pilar importante, hacemos meditación, hacemos relajación, algo que nos ayude con nuestra salud mental. Segundo mensaje, nuestra casa es un templo de salud, no una pastelería. Para evitar que esas 6-8 ingestas libres que vamos a hacer se conviertan en 2 semanas o incluso más tiempo de desfase alimentario, es fundamental que en nuestra casa solo tengamos comida saludable. Por lo tanto, una vez terminadas esas comidas festivas, los polvorones, los mazapanes, los pasteles de boniato y demás productos comestibles malsanos, llenos de azúcares y de grasas malsanas, tienen que desaparecer de nuestra casa. Tercer mensaje: si el coche se mueve menos, necesita menos gasolina. Ajusta tu ingesta a la cantidad e intensidad del entrenamiento que haces. Si entrenamos menos, con menos intensidad, y competimos menos o no competimos, vamos a necesitar ingerir menos, especialmente menos alimentos ricos en hidratos de carbono, como son el pan, la pasta, el arroz, la patata o el boniato. Para contrarrestarlo, incrementa el consumo de verdura, que en todas tus comidas y en todas tus cenas haya presencia abundante de verduras. Y mantén alto el consumo de alimentos ricos en proteína, de huevos, de carnes, de pescados, en menor medida, las legumbres también nos dan proteína. Esta proteína nos ayuda a recuperarnos, a mantener la masa muscular o a construir nueva masa muscular. Por último, come con hambre y dale descanso a tu aparato digestivo. Si sabes que vas a cenar mucho la noche del 24, seguramente la merienda no es necesaria. Si has cenado mucho la noche del 24 y vas a comer mucho en la comida del 25, seguramente el desayuno y el almuerzo del día 25 están de sobra. Además, darle descanso al aparato digestivo es beneficioso para tu salud en general.
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1: Tiempo. El Valencia encajó dos o tres goles en el partido de vuelta de la Supercopa de España de 1999.
2: Tres.
1: Sí, nacido en Madrid, Arroyo o Eloy.
2: Arroyo.
1: Sí, la inauguración de la Ciudad Deportiva en el 92 es bajo la presidencia de Hoyos o de Tuzón.
2: Tuzón.
1: Sí, el segundo gol de la remontada 3-4 en el Camp Nou lo marca Morigi o Claudio López.
2: Claudio López.
1: Sí, llamó Rinaldi a Ranieri, Pedro Cortés o Paco Roch.
2: Paco Roch.
1: Sí, ante el Leganés en Liga, el Valencia ha sacado 4 o 6 puntos.
2: 6 puntos.
1: 3, sí, 3-0 al Bayern de Múnich en 1996 o 1997.
2: 96.
1: Sí, Aymar debutó ante Liverpool o Manchester United. Sí, según las imágenes de televisión, Poyatos marca de cabeza en el Calderón a centro de Mijatovic en la portería de la derecha. Derecha. De izquierda, sí. Llegó antes al Valencia Corradi o Tabano.
2: Corradi.
1: Sí, el Valencia lucía Ford o Zip en la final del agua.
2: Zip.
1: Sí, señor. Pleno de Nacho Soler. 11-11 y un punto para cada uno. Nacho, ¿cómo lo has vivido?
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7: Aitor Vaz, responsable de metodología específica de porteros de la academia, explica cómo gestionar el error en los porteros.
8: Es evidente que el error tiene mala fama, pero en el fútbol, igual que en cualquier otro deporte, consiste en cometer aciertos, pero también errores. Si pensáis en cualquier especialista de cualquier disciplina, hasta el mayor profesional comete errores. Por lo tanto, la reflexión sería, ¿cómo no van a cometer errores nuestros chicos y chicas en edad de formación? Por nuestra parte, debemos afrontar el error como una oportunidad de mejora y crecimiento. Por tanto, vamos a dejar tres puntos clave para poder hacerlo. Uno, aceptarlo. Es importante aceptarlo como parte del proceso de aprendizaje. Dos, normalizarlo, porque ya sabemos que hasta el mayor de los especialistas comete errores. Tres, relativizarlo, porque no hay ningún partido, ninguna liga y ningún campeonato que sea más importante que la educación y formación de nuestros chicos y chicas.
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1: Atención, tiempo. Marco o González es el segundo apellido de Boro.
2: El segundo.
1: Sí. Marco González es el segundo apellido de Boro.
2: Segundo, sí.
1: El segundo. González. Ah, hostia, Marco perdón. O González es el segundo apellido
2: Marco
1: de Boro.
2: El segundo. Es Marco,
1: Marco. Marco, sí. Marco. Según las imágenes de televisión, los penaltis decisivos ante Las Palmas en el 97 se lanzan en la portería de la izquierda o de la derecha.
2: De la izquierda.
1: Sí, con pantalón blanco o negro marcó Mijatovic a Lopetegui su gol desde el centro del campo.
2: Pantalón blanco.
1: Sí, ¿coincidieron o no en el primer equipo del Valencia los hermanos Ferrando?
2: No.
1: Sí, nombre del portero Bermey, ¿Juan Francisco o José Ramón?
2: Juan Francisco.
1: No, entre Di Stéfano y Espárrago entrena al Valencia Paquito o Roberto Gil.
2: Roberto Gil.
1: Sí, a la valla de tribuna o a la de grada central se fue Roberto a celebrar su gol de la remontada ante el Real Madrid.
2: A la de tribuna.
1: Sí, Petzela o Sanabria hizo unas claras manos en el último partido.
2: Petzela.
1: Sí, en la primera o en la segunda parte aquí nos quedamos, José Manuel. Siento mucho lo que ha sucedido porque creo que no entendías la pregunta, ¿no?
3: No
1: entendías la pregunta.
2: No entendía, no.
1: Es una auténtica pena, la verdad, porque...
2: Ya, he venido todo torcido a partir
1: sí,
2: de ahí.
1: Sí, la pregunta ha sido Marco o González es el segundo apellido de Boro. No sé cómo interpretaste la pregunta, pero me decías segundo.
2: Ya, pero, no sé,
1: bueno, pues a veces pasan estas cosas.
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5: Del Departamento Psicoeducativo de la Academia explica algunas claves de una buena gestión del error.
6: En la Academia del Valencia Club de Fútbol trabajamos el error para que se convierta en una fuente de aprendizaje. Lo habitual cuando cometes un error es que haya una caída emocional y depende de la relevancia del error y del momento personal que esté pasando el jugador, te caes en un pequeño bache o en una auténtica tumba. Por eso hay que trabajarlo. Te sugerimos, primero, normaliza el error. Eres un ser humano y es imposible no fallar. Fíjate que un jugador profesional que domina su puesto convive con un porcentaje de error de entre el 15 y el 20%. Imagínate un niño que está en una etapa de formación convive con un 50% de error. Fallar es normal. Segundo, una vez que cometes el error, solo sigue jugando. No te dejes llevar por la mente. Mantén el foco en la siguiente acción. El juego es como un río que fluye y cada milisegundo hay algo importante a lo que prestar atención. Solo sigue navegando. 3. Cuando llegues a casa, analiza tu partido. Revisa tus errores. Con una actitud serena, humilde, objetiva y concreta. Porque ahí es donde te vas a dar cuenta de las causas de tus errores. 4. Agrupa todas esas causas, porque esas causas te van a ir señalando tus carencias, tus límites y lo que tienes que mejorar. Y 5. Aquí viene la gran oportunidad del aprendizaje. Una vez que ya has detectado tus carencias, priorízalas y poco a poco entrénalas. Ya lo explicó Michael Jordan. Dicen que fui el mejor, pero fue gracias a todo lo que fallé. Cada uno de los errores me señalaba que tenía que mejorar.
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1: Atención. Tiempo. Cuando el Valencia eliminó al Real Madrid de la Copa en el 95, ¿jugó la vuelta en casa o fuera?
2: En casa.
1: Sí, Ranieri se fue del Valencia en el 99 o 2000.
2: 99.
1: Sí, según las imágenes de televisión, la remontada en Montjuic en 2001 se produce en la portería de la derecha o de la izquierda.
2: Derecha.
1: Sí, tuvo un desmayo Pellegrino en el Pizjuán o en la Rosaleda.
2: Rosaleda.
1: Sí, Tosac o del Bosque vio desde el banquillo rival el 6-0 al Real Madrid.
2: Tosac.
1: Sí, el Valencia cedió a Molina, al Atlético de Madrid o al Albacete.
2: Albacete.
1: Sí, la calle Joan Reglada al fondo sur o al fondo norte de Mestalla.
2: Fondo sur.
1: Sí, marcó o no marcó Poyatos en el 2-3 del Calderón de la temporada 95. Sí, llevó el dorsal 4 o el 14 de Sams en el Valencia.
2: 4.
1: Sí, los partidos de las ligas de Benítez. Baraja fue titular en el Pizjuán o en la Rosaleda.
2: Rosaleda.
1: Sí, sponsor en la final del agua, Ford o Zip.
2: Zip.
1: Sí, señor. Pleno de Sergio Martínez. Espectacular. Espectacular.
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5: Decisivo. María Ángeles Atienzar, del Departamento Psicoeducativo de la Academia, explica cómo llevar esa decisión del momento importante en el terreno deportivo. Decisión del momento importante en el terreno deportivo.
6: La incertidumbre duele más que la certeza. El cerebro, aquello que no sabe, lo imagina. Y ahí se nos activa el sensor de ¿y si no renuevo? Y empezamos a pasarlo mal. Empezamos a vivir en un estado en el que anticipamos el futuro o pensamos mucho en el pasado. Aquella temporada que jugaba, este entrenador que sí que me ponía. Entrenamos en estados ansiógenos o depresivos, que no concuerdan nada bien con el rendimiento. Cada cosa que dice el entrenador me hunde, cada error me destroza, empiezo a jugar a no fallar, tengo inseguridad y se confirman mis temores. Entonces, ¿qué hacemos? Lo principal es centrarnos en el aquí y en el ahora. ¿Estás todavía en el club? Sí, pues a por ello. Lo segundo es darle la vuelta a tus miedos. ¿Piensas que no te van a renovar? Bien, entrena cada día como si fuera el último y juega cada partido como si no fueras a volver. Necesitamos cada día hacer el mejor trabajo posible, con ilusión y con pasión. En estas situaciones nos dejamos llevar, empezamos a entrenar sin ganas, a jugar con miedo y al final, poco a poco, sin darnos cuenta, hemos perdido la oportunidad de crecer. Vayas al club que vayas, vas a necesitar ser tu mejor versión. Si no, le estarás fallando a tu yo del pasado, que soñaba, a tu yo del presente, que se pone las botas cada día, y a tu yo del futuro, que quiere llegar al máximo nivel. Tercero, el fútbol necesita muchas horas de entrenamiento de calidad. Ve a los entrenamientos con los objetivos claros. No vayas a la deriva. Oriéntate a la tarea y ten muy claro qué quieres mejorar. Cuanta más energía invertimos en pensar que no vamos a renovar, menos energía invertimos en llegar a la excelencia, a nuestra mejor versión. Pase lo que pase, al acabar la temporada es urgente acabar siendo mejores de lo que empezamos. Y para eso tenemos que centrarnos en nuestro mejor trabajo posible y en hacer entrenamientos conscientes. No dejarnos llevar por estas situaciones de incertidumbre. Si nos centramos en el aquí y en el ahora, estamos en el momento exacto donde las cosas pueden ocurrir. Todo lo demás no está en nuestro control.
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1: Uno de los Athletic de Bilbao Valencia más célebres se produce poco después de la muerte de Franco. El Athletic destroza al Valencia con Mestre en el banquillo en la primera media hora. Mestre en el banquillo del Valencia. Ángel María Villar le marca un gol al Valencia, pero el resultado acabó siendo apretado. ¿Cuál? Te voy a repetir, José Francisco. Uno de los Athletic Valencia más célebres y más recordados se produce poco después de la muerte de Franco. El Athletic de Bilbao destroza al Valencia, que tenía a Mestre en el banquillo, en la primera media hora de partido. Ángel María Villar le marca un gol al Valencia, pero el resultado, acabó siendo apretado. ¿Cuál fue ese resultado? Y las cuatro opciones, José Francisco, son: opción A, 3-4. Opción B, 4-3. Opción C, 5-4. Opción D, 6-5. 3-4, es decir, victoria del Valencia. 4-3, 5-4 o 6-5, esas tres últimas, victoria del Athletic de Bilbao. Repito, 3-4, 4-3, 5-4, 6-5. La pregunta es obligada, José Francisco. ¿Te suena de algo este partido?
2: No me suena de mucho, ¿no? Por lo que dice la pregunta, se juega en Bilbao, ¿no?
1: Sí. Athletic Valencia, dice. Súbete el micro un poquito, que te escuchemos mejor.
2: En la primera parte destroza el Bilbao.
1: El Athletic destroza al Valencia en la primera media hora. Ángel María Villar le marca un gol al Valencia, pero el resultado acabó siendo apretado. 3-4, 4-3, 5-4 o 6-5.
2: Me voy a decidir por la opción C, 5-4.
1: Te decides por la C, 5-4.
2: Con dudas.
1: Con dudas. Quizás lo que más te encaje, te suene a lo lejos, ¿sí?
2: Sí.
1: Muy bien. Pues José Francisco Quiris, arriesgando un poco porque no lo tiene 100%, claro, va a marcar la C 5-4. Carlos, ¿tú crees saberla?
3: No.
1: Esto a ti te pilla muy, muy lejos.
3: Pues recién nacido, no sé si había nacido.
1: Bueno, pues vamos a ver lo que sucede. José Francisco Quiris, en su segunda pregunta, marca la opción C 5-4. Ese célebre y recordado por muchos, por los que lo vivieron, claro, Athletic de Bilbao Valencia, poco después de la muerte de Franco, terminó 5-4. Sí, José Francisco, sí señor, con un gol de Ángel María Villar al Valencia, que por cierto, os tengo que decir, que porque he estado repasando la estadística, que de los 8 o 9 goles que marcó Villar, 2 fueron al Valencia en su carrera.
2: Los poquitos que marcó, 2 al Valencia.
1: Lo cual es curioso.
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8: 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Orientación al ego versus orientación a la tarea.
9: María Ángeles Atienzar, del Departamento Psicoeducativo de la Academia, explica los caminos de la competencia.
10: Todas las personas queremos sentirnos competentes en aquello que hacemos. ¿Pero qué es ser competente para ti? Tenemos dos caminos. La orientación al ego, en la que me siento competente cuando soy mejor que alguien, me comparo, cuando obtengo resultados, gano, tengo sobresaliente, o cuando me reconoce la gente. Si esto no pasa, me sentiré inútil y que no valgo, pero es que te has tendido una trampa a ti mismo, porque te has juzgado a ti tu competencia con cosas que no dependían solo de ti. Siempre va a haber alguien mejor que nosotras, no siempre vamos a ganar los partidos, o no siempre la gente va a reconocer mi esfuerzo. ¿Solo por eso no eres bueno, competente en algo que te apasiona? Tenemos una segunda vía, la orientación a la tarea, en la que me siento competente cuando mejoro en mis habilidades, cuando me esfuerzo al máximo y con pasión en lo que hago y cuando me comparo solo conmigo misma. De esta forma, si los resultados no son los esperados, solo me invitará a seguir persistiendo, porque mi plan siempre fue mejorar, no compararme con nadie. La orientación a la tarea nos lleva a una mejor autoestima, mayor persistencia y mayor capacidad de mejora. Merece la pena, ¿no? Para orientar a nuestros hijos e hijas o jugadores o jugadoras a la tarea, basta con dos cosas: reforzar el esfuerzo antes que el resultado y ayudarles a ver cómo progresan, sin comparaciones.
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1: Conocido de la afición valencianista. Conocido de la afición valencianista. Entrenó al Cádiz la temporada del descenso del Valencia. Conocido de la afición valencianista, entrenó al Cádiz durante la temporada del descenso del Valencia a Segunda División.
2: Estás pidiendo un entrenador.
1: Buscamos a alguien conocido, alguien relacionado con el Valencia, que entrenó al Cádiz la temporada en la que el Valencia baja a Segunda División. La pregunta dice: conocido de la afición valencianista, entrenó al Cádiz la temporada del descenso del Valencia.
2: Tengo un nombre en la mente, ¿no? Que no sé si será ese. Y no quiero llamar al comodín.
1: ¿No quieres llamar al comodín?
2: No creo que pueda.
1: ¿Crees que puede ser complicado encontrar?
2: A buscar, sí. Uh-huh. Tengo uno en la mente, pero no sé si era ese. La temporada que bajó el Valencia, que fue el partido famoso del Cádiz.
1: Ajá.
2: Cádiz contra quién fue. Cádiz Betis, que fue el conchaveo del empate para que bajara el Valencia.
1: El conchaveo, así lo define José Francisco. Tenemos que responder,
2: sí.
1: Si no bastas al comodín.
2: Pues nada, voy a decir un nombre.
1: ¿Vas a decir?
2: Y que sea lo que Dios quiera. Espárrago.
1: Espárrago, vas a decir Espárrago. Muy bien. Por si hay rebote, Carlos, ¿tú quieres saberla? No. Las 7:46 minutos. Vamos a ver lo que pasa a José Francisco Quilis en su cuarta pregunta. Estamos 4-2. Le ronda en la cabeza que puede ser Espárrago. Y vamos a comprobar. Ese Espárrago, ese conocido de la afición valencianista que entrenó al Cádiz la temporada del descenso del Valencia a segunda. No rebote, Carlos.
3: Pues no sé, voy a decir Marcel Domingo, pero...
1: ¿Marcel Domingo?
3: Sí.
1: Comprobamos. No, la respuesta correcta era Paquito. Bueno. Paquito entrenó al Cádiz.
3: Sí,
1: ¿habéis caído ahora?
3: Ahora
1: ¿os habéis
3: sí.
1: acordado de que Paquito entrenaba al Cádiz? Además, esta pregunta, claro, tiene su aquel, y es que el Cádiz está relacionado en el descenso del Valencia, con lo cual todavía lo implica más, ¿no?, en esa historia de aquella temporada.
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8: cómo elegir las botas.
9: Ángel García, responsable del área de alto rendimiento de la academia, explica la importancia de la buena elección de la tipología de botas.
10: Hola, os voy a hablar sobre el tipo de tacos que tenemos que tener en cuenta cuando elegimos unas botas de fútbol. Nos basamos en los estudios científicos publicados hasta ahora y no vamos a hacer distinción entre la sección femenina y masculina. Si hablamos de fútbol 8, este es el tipo de bota que siempre recomiendan. Como veis, hay mucha cantidad de tacos, son redondos y de poca profundidad. Tanto para chicos y para chicas es lo más recomendado. Cuando pasamos a fútbol 11, tanto si es artificial como natural, siguen insistiendo con el uso del taco redondo. En este caso lo que hacen es reducir la cantidad de tacos y son un poco más profundos. Es posible que en el campo natural a veces pueda haber algún resbalón, entonces para eso lo que se recomienda sigue siendo taco redondo, pero una menor cantidad en la parte de abajo. Este es otro tipo de bota muy recomendable también para el césped natural en etapa de formación. Si hablamos de botas que no recomiendan, una es esta, combinan el taco redondo con otro tipo de taco que pueda ser en forma de flecha o cuadrado. Igualmente no se recomienda otra cosa que no sea el taco redondo. Este tipo de taco puede confundirnos porque parece redondo, pero si prestamos atención termina en esquinas y tampoco es recomendable. Y por último, este tipo de taco que tampoco se recomienda ni para el artificial ni para el natural. En resumen, para fútbol 8 lo que recomiendan es una alta cantidad de tacos redondos y pequeños que cubra toda la superficie del pie. Por otro lado, cuando pasamos a fútbol 11, siguen insistiendo en que tiene que ser taco redondo y de plástico en mucha menor cantidad y con mayor profundidad. No recomendamos en etapa de formación aluminio y tampoco recomendamos los que tienen forma de flecha o otro tipo de superficie.
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1: Marcó 3 goles en su debut con el Valencia Club de Fútbol. Marcó 3 goles en su debut con el Valencia Club de Fútbol. En el Trofeo Naranja ante el Hamburgo en 1984. Marcó 3 goles en su debut con el Valencia Club de Fútbol en el Trofeo Naranja ante el Hamburgo en el 84. Tienes el comodín disponible. Pensando, Arsenio. Es la pregunta decisiva del programa. Vamos a ver lo que sucede. ¿Te suena algo?
2: Me suena algo, pero...
1: ¿Puedes llamar al comodín? Dudas.
2: Sí, vamos a llamar al comodín. No me la puedo jugar.
1: ¿Sí?
2: Sí.
1: Vamos a llamar al comodín. Pues rápidamente, Charlie Roca, los mandos técnicos del programa, se va a poner en contacto con el comodín. Con el comodín... de Arsenio. ¿A quién vamos a llamar, Arsenio?
2: A mi amigo Enrique.
1: ¿A tu amigo Enrique? ¿Ha sido comodín otras veces?
2: Sí.
1: Sí, te ha acertado. Súbete un poquito el micro, Arsenio.
2: Sí, sí, ya me ha acertado.
1: ¿Te ha acertado alguna? ¿Dónde está Enrique?
2: En casa, está en casa.
1: ¿En casa, en Valencia?
2: Sí.
1: Buscando esa comunicación con Enrique en directo en el gran concurso de la afición valencianista. Tenía guardada esta bala, Arsenio Pardo. Tenía guardado su comodín para esta última pregunta. Le puede dar la clasificación para la siguiente ronda, para los cuartos de final del concurso, mientras al otro lado de la mesa espera Joan Gramuntei. Enrique, ¿estás por ahí? Buenas tardes.
3: Sí, dígame, sí.
1: Te voy a repetir la pregunta, a ver si puedes ayudar a Arsenio, ¿de acuerdo? La pregunta es, marcó 3 goles en su debut con el Valencia, en el Trofeo Naranja ante el Hamburgo, en el 84. ¿Podéis hablar entre vosotros?
3: Sí, correcto, lo sé, Arsenio, ¿eh?
2: Ah, sí, de maravilla, sí, Enrique.
3: Wilmar Cabrera.
2: El que me había venido a la cabeza porque vino, sí, esa temporada como delantero o referencia, pero...
3: Eso es cero. Ah, pero, ganó 5-1 el Valencia ese partido. Sí, y sí, marcó 3, sí. Wilmar Cabrera.
2: Perfecto. Ahora, ¿vale? Contarle otra anécdota.
3: Pues
2: perfecto.
3: Nada, hombre. Venga.
2: Muchas gracias,
1: ¿lo
2: Enrique?
1: Tienes... Espera, aguantadme un poquito. Aguantadme, Enrique. Aguanta, sí, la conexión. No te vayas todavía.
3: Vale,
1: lo tienes clarísimo. ¿Lo recuerdas tú? Sí, ¿has buscado, sí, en, sí, internet? Cuéntanos,
3: no,
1: un poco.
3: No, lo he buscado. No.
1: ¿Lo has buscado?
3: Sí.
1: Y crees haberlo confirmado, ¿no?
3: Sí, sí, sí.
1: Que
3: sí,
1: es,
3: sí,
1: Wilmar Cabrera. Estamos pendientes en Twitter, no te retires, Enrique, en @cuantosabesvcf de vuestros comentarios. Hay aciertos, hay errores, hay de todo. Vamos a ver lo que sucede, porque es la pregunta decisiva de la tarde. Si Arsenio acierta, se clasifica para la siguiente eliminatoria. ¿Contestamos entonces Wilmar Cabrera?
2: Sí, sí.
1: Pues contestamos, Wilmar Cabrera fue ese futbolista el que marcó 3 goles en su debut con el Valencia en el Trofeo Naranja ante el Hamburgo en 1984. Sí, Arsenio Pardo se clasifica para los cuartos de final de Cuánto Sabes del Valencia. ¿Qué le decimos a Enrique?
2: Muchas gracias, Enrique, eres un crack.
3: Nada, hombre, ya sabes.
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5: 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Jordi Hidalgo, responsable del Departamento de Identidad de la Academia VCF, explica el concepto Jugar a Foc, la identidad de juego de la Academia del Valencia.
6: Jugar a Foc es representar una manera de jugar y una manera de vivir, donde nosotros no esperamos a que las cosas pasen, sino hacemos que pasen. Esto nos identifica con unos valores muy potentes en el juego que hacen del Nostre Xoc algo muy nuestro. Con balón seremos decididos y determinados para ir a buscar la portería rival. Haremos de la presión nuestra aliada, buscando esos espacios que los rivales dejan a la espalda para sacar ventaja y sumar más jugadores a cada ataque. Así aumentamos las probabilidades de meter gol. Cuando tenemos el balón, iremos hacia la portería rival con determinación y siendo muy decididos, entendiendo y provocando a la presión rival porque sabemos que es nuestra aliada. Esos espacios que los rivales dejan a la espalda al venir a por nosotros, los vamos a aprovechar para sacar ventaja y sumar jugadores a cada ataque para aumentar las posibilidades de meter gol. Esta manera de atacar necesita de la empatía de los jugadores para reconocer cuando mi compañero es presionado, si me necesita más cerca, o cuando mi compañero tiene tiempo y tiene espacio, me necesita un poquito más lejos. Y así, este jugador con balón jugará con diferentes ritmos, ni demasiado rápido ni demasiado lento, para tratar de engañar al adversario, regalarle tiempo al compañero que va a recibir la pelota y así aumentar las posibilidades y las probabilidades de ir hacia la portería rival con mayor éxito. Cuando no tenemos el balón, ¿qué vamos a hacer? Tratar de recuperarlo lo antes posible presionando al jugador con balón allá donde esté. Para eso necesitamos tener la confianza y la valentía de poder hacerlo y si nos superan, volver a organizarnos, volver a juntarnos y defender y presionar el balón otra vez allá donde nos encontremos. Para eso defenderemos todos y juntos. Protegeré la espalda del compañero que sale a por el balón y tendré la capacidad de hacer un esfuerzo extra cuando nos superen, tratando de volver a juntarnos, volver a presionar y volver a recuperar el balón lo antes posible, porque lo que queremos es atacar. Y defendemos todos y juntos. Nosotros somos diferentes, jugamos diferente y queremos ganar de una manera diferente. Juguem a Foc.
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1: Atención. Tiempo. También jugó Xavi Nili en el Lleida o en el Girona.
2: El Lleida.
1: Sí, un gol de Pauleta o de Lana provocó la dimisión de Paco Roig.
2: Pauleta.
1: Sí, en la primera o en la segunda parte falló un penalti durante la final 2001 el Bayern de Múnich.
2: En la primera.
1: Sí, celebración emulando hinchar con un bombín. Viola o Claudio López.
2: Claudio López.
1: Sí, Dorlan Pavón con B o con Nube.
2: Con B.
1: Sí, el Valencia fue eliminado en los penaltis en Copa del Rey ante el Guadix con Cooper o con Benítez.
2: Con Cooper.
1: Sí, según las imágenes de televisión, un gol de vaselina de Ilie al Mérida. Al poco tiempo de llegar, lo marca en la portería de la derecha o de la izquierda.
2: Izquierda.
1: Sí, en 1998 o 1999 dejó Zubizarreta el Valencia.
2: 98.
1: Sí, marcó Sánchez presumiblemente con la mano ante Lazio o Leeds.
2: Leeds.
1: Sí, de blanco o de negro marcó Karev un gol a domicilio ante la Roma.
2: De blanco.
1: Sí, eliminó al Valencia de la Copa el año siguiente de ganarla en la Cartuja el Novelda o Osasuna.
2: Osasuna.
1: Sí, señor, pleno de Esteban Fernández. Inmenso ha estado nuestro participante de Valencia, 11 de 11, pleno para sumar el primero de esta tarde y para ponerse 1-0 en el marcador. Has estado sensacional, Esteban, cuéntame cómo te has encontrado.
3: Fortuna.
1: Fortuna.
3: Me la sé, ya está. Si es que esto al final es que las que te tocan, te las sepas.
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7: 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Carlos Mormeneo, entrenador de porteros de la Academia, nos explica qué significa el esfuerzo para nuestros futbolistas.
8: En la Academia, el esfuerzo es una de nuestras señas de identidad. Lo entendemos como la herramienta que nos permite llevar al máximo todo nuestro potencial, tanto dentro como fuera del campo. Para nosotros, el esfuerzo no es solo una cuestión física, es una aptitud mental que nos impulsa a superar todos los obstáculos que encontramos. Este valor forma parte de nuestro ADN. Sabemos que con menos recursos podemos entrar en el círculo de los mejores, porque el esfuerzo supera el talento si el talento nos esfuerza. Y en la academia lo tenemos.

0: tenemos claro: el esfuerzo no se negocia. Es un compromiso que adoptamos día a día porque nada que merezca la pena llega sin él.
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0: Sí, es el gol de Wells, que es el día que le quitan la ficha a Arnesen y juega Wells el primer partido.
1: Este es el nivel que tenemos hoy aquí en el estudio de UFF Radio. Este es el nivel. Vamos a ver si Rafa ha acertado. Marcamos la opción A. Bani Kostrava jugó el Valencia en esos días de la rotura de la presa de Tous, el partido europeo ante el Bani Kostrava. Es correcto, Rafa.
2: Tenía dudas entre el Dukla de Praga y el Bani Kostrava, pero las he eliminado en cuanto me has dicho los dos equipos.
1: Enhorabuena, porque sumas tu segundo punto en, como digo, un programa que promete ser apasionante, con un nivel absolutamente espectacular.
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6: Sentiment. Es eso que sientes por el Valencia Club de Fútbol que no sabes explicar. Es esa emoción de orgullo que nos identifica, que genera un nosotros que nos une y nos identifica con unos valores. 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
1: Estuvo a las órdenes de Cooper en el Valencia y después también jugó en el Mónaco. Te recuerdo que tienes todavía disponible el comodín si lo quieres utilizar. Estuvo a las órdenes de Cooper en el Valencia y después también jugó en el Mónaco. No quiere decir que fuera el único equipo, pero jugó en el Mónaco, dice la pregunta. ¿Te suena algún futbolista con estas características, con esta descripción?
2: Pues la verdad es que no. Vamos a llamar al comodín.
1: Llamamos al comodín. Rápidamente, Charly Roca, los mandos técnicos de este programa, se va a poner en contacto con el comodín de Nicolás Escribano en Valencia. Nicolás, ¿a quién llamamos?
2: Es a Luis.
1: ¿A Luis? ¿Quién es?
2: Es mi hermano. Vamos, los jugadores de la época de Cooper los recuerdo todos, pero no me acuerdo...
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3: Buscamos volver a la Liga F con el último 11 de la presente temporada. Son las escogidas por Miquel Crespo. Estará Marina en portería, defensa de 4 con Tama en derecha, Pauleta en izquierda, Nazaret y Lena Pérez completan la retaguardia blanquinegra. Centro del campo para Gema junto a Yasmín. En derecha Marina Martí, en izquierda Marta Mascarell. 17 a la espalda, segunda delantera Tere, referencia ofensiva Daniele Marcano. Y enfrente el Villarreal, que va a jugar con Quesada en portería, Nerea, Miguelez, Moreira y Laura en defensa, Cienfu y María en el centro del campo, Macías estará en un costado, Lauris en el otro, media punta y libertad de movimientos para Sara Medina, referencia ofensiva, 22 a la espalda, Aisa. Son los protagonistas, las jugadoras, las que hoy van a pelear por un puesto en la Liga F. La piña que vemos sobre el terreno de juego de las blanquinegras. Misma situación para las jugadoras del Villarreal, produciéndose el sorteo de campos. A nosotros solo nos queda por añadir a esta retransmisión la parte analítica a nuestro comentarista de la Academia, hoy acompañándonos en esta, esperemos, decisiva e histórica jornada, el preparador físico del filial del Valencia Club de Fútbol Femenino, Ángel Muñoz. Hola Ángel, ¿qué tal? Muy buenas.
4: Hola, buenas tardes.
3: Bueno, pues todo a 90 minutos o quién sabe si 120, el objetivo de una temporada en juego.
4: A ver, esperemos que sean 90, la temporada creo que ha sido espectacular por parte del Valencia y bueno, son 90 minutos, puede pasar de todo, pero esperemos que caiga de nuestro lado hoy.
3: ¿Qué crees que se puede dar sobre el terreno de juego?
4: A ver, yo creo que Villarreal va a empezar un poquito protegiéndose, a ver cómo nosotros empezamos y luego ya pues intentará a través de transiciones rápidas llegarnos y si puede marcar gol, a partir de ahí hacer su partido.
3: Para un hombre de la Academia de Fútbol Femenino como eres tú, ver hoy el Puchades es así, ¿qué supone?
4: Esto es un espectáculo, es decir, ojalá fuera así cada semana. Es muy bonito ver cómo el fútbol femenino va creciendo, es muy bonito ver cómo el esfuerzo que hacen estas mujeres y estas niñas constantemente va teniendo sus frutos y ojalá el año que viene pueda estar así todos los partidos de Liga F.
3: Pues ojalá y así sea. Comienza el encuentro, pitido inicial, primera posesión para el Valencia, buscaba Yasmín el envío en largo hacia Tamarí, demasiada potencia le metió a ese pase. La centrocampista internacional por Marruecos, será saque de banda para el Villarreal. Ya escuchamos a la grada del Puchades animar, Burguete.
5: La verdad que el ambiente está on fire a foc, como en Sagrada dir así en la Academia del Valencia Club de Fútbol. Y la verdad que, pues bueno, es normal, ¿no? A la altura de que está el partido de Ángel, que ojalá fuera así tots els partits el any que ve, esperem, en Lliga F. Pero bueno, anem a disfrutar, a gaudir del partidàs de avui, perquè, Víctor, recordem, bueno, és el mateix 11, exceptuant la porteria per la baixa de Hanna, que va guanyar a l'Albacete, sinó que jo... Sí que es de ver, es que en un poco menos de patiment, pero firme el resultado.
3: Pues ojalá y consigamos esa victoria que será sinónimo de ascenso. También nos vale el empate, ¿eh? Recuerden, presión arriba el Villarreal, queremos salir nosotras desde atrás. Ahí está Yasmín en el centro del campo pugnando con Cienfu. Ojo al envío de Cienfu, bien segura Marina defendiendo la portería del Valencia. con la lesión de Hanna precisamente en el encuentro de vuelta de la primera eliminatoria del playoff de ascenso. Fue titular el otro día, mostrándose muy segura, y ahora también en esta primera acción, mandando a sus compañeras arriba, golpeando en largo la portera del Valencia. Esférico que le llega a Lauris, quiere avanzar la 20 por el carril zurdo. Encuentra ahí a Macías, la 18 que aguanta bien Tere, en labores defensivas, ayudando la 17. Quiere marcharse Macías, no lo consigue. Ojo, Macías, que busca el lanzamiento por arriba de la portería del Valencia.
5: Si te fijas, Víctor, el Villarreal aprueba ya dos tirs de larga distancia. Cree que tendrán a lo mejor analizado instrucciones de que la nuestra portera Marina, pues a lo mejor pues le agrada estar avanzada, porque es una portera que le agrada que la defensa estiga segura. Molt important, cuando eres defensa, saber que al porter no se le va a caure la portería en la línea de gol. Aixina que, com diem, ja que estar atents a aquests intentones del conjunt groguet.
3: Pues lo intentaba el Villarreal, ahora queremos jugar nosotras en el centro del campo. El esférico se lo va a quedar Gema, que retrasa para que juegue Nazaret. La única novedad hoy en el once inicial, regresando la andaluza tras cumplir sanción. Lena en izquierda, recibe la capitana Pauleta. El largo busca la carrera de Mascarell. La ventaja va a ser para Miguelet, que golpea en largo la defensora del Villarreal. La tocaba Lena con la cabeza. Aparece Pauleta aguantando la capitana del Valencia, el esférico. Se queja de robo. Señala falta la colegiada. Y se duele Vicent Pauleta del hombro.
5: Pues la verdad que un colp que le han donat, pero imagine que a lo mejor ha sigut el caure. No creo que ya hacen colpechat en el muscle, pero bueno, como digan, nuestra capitana, la número 14, Pauleta, que intentaba pues sanarse de una, sanarse de otra, pero ha visto que era mejor aportar calma al choc. Yo creo que también en esa zona del mig va a estar la clau del partido de hoy, sino que tant Yasmín com Gema pues tendrán que estar ahí a tope en la sala de máquinas, y pues Pauleta desde lateral ayudant, y sobre todo intentant que el Villarreal no es casi tos en esa presión alta que están fent.
3: Vuelve a rodar ya el esférico en el Puchades. Se recuperó Pauleta, que era precisamente la que quería jugar en largo para Marta Mascarell. Primeros tres minutos de partido sin goles. 0-0 en el Antonio Puchades. Ángel, un Villarreal que ha salido apretando, ¿eh?
4: Sí, sí, ha salido valiente. O de todas maneras, creo que es una dinámica bastante, que hemos visto bastante durante esta temporada en Villarreal. Creo que todos los partidos han sido muy parecidos. Ellas empiezan haciendo unas partes muy buenas, muy potentes, con un desgaste físico muy, muy alto, ¿vale? Pero luego es verdad que la segunda parte se nota, y ahí es cuando nosotros estamos un poquito más cómodas.
3: Pues a ver si el paso de los minutos da con un Valencia que se aproxima a la portería rival. Ahí puede ir nuestra primera intentona. Quería combinar Marina con Tere, no lo consiguió. Va a Tere a la presión, acaba cometiendo falta, sí, sobre Cienfu, que apretaba el puño y que celebraba. Mucha tensión, muchas emociones.
5: El Viu, ¿eh? La jugadora número 6 del Villarreal, Cienfu. La verdad que antes de entrar al choc ya me he fixat, porque duía una cara y estaba alentando a todos. Pero bueno, esperem que el seu sanis no es traduisquen en el nivel de choc.
3: Junto a Nerea, la capitana, lógicamente, dos jugadoras que representan al submarino amarillo. Quiere avanzar precisamente el Villarreal por el costado diestro. Ahí está Nerea, pone el balón al interior del área, punto de penalti. Aisa, bien Lena, bien anticipando. Lena. Ojo a ese balón que le queda a Sara, y finalmente va a ser portería, porque tocó la jugadora del Villarreal. Servirá Marina, y es que aprietan y que quieren poner en dificultades a la línea defensiva del Valencia. Vemos de pie a Mikel Crespo dando instrucciones, el técnico del Valencia. Ya es bien arriba la presión, ¿eh?
4: Sí, sí, nosotros jugamos con el hecho de que Yasmín avanza posición, baja Tere para protegernos un poquito más y gana esa segunda acción. A ver si surge efecto.
3: Pues ahí prolongaba precisamente Yasmín. Tocaba también marcando con la cabeza el esférico que le va a llegar a Marina Martí, jugadora que tiene que ser clave también. Ahí está jugando Tere, mira, vamos, la velocidad de Marina por el costado diestro, quiere llegar la 19, cruzaba Laura. Sigue el peligro, toca defender, aparece Marcano, que evita que el balón se pierda por línea de fondo. Marina, que pone el centro de primeras, y va a ser córner. Vino a tapar Moreira, golpeó en la defensora del Villarreal, y ya tenemos la primera acción ofensiva para el Valencia. Vicent, va a ser córner para las nuestras.
5: La veritat que Marina té un perill espectacular per banda dreta i el millor d'este València femení jo crec que és les permutes, que al final no tenen problema en jugar en Marina. També van veure en ese golaç de Yasmín en la ida, bueno, de l'Albacete, en ese partit de tornada, el golaç de l'altra banda, i sinó que veurem ara. Corre, Víctor.
3: Ahí va Pauleta, Sirre con pierna izquierda, el envío directamente fuera. Erró demasiado ese lanzamiento la capitana del Valencia. Ojo también a las situaciones a balón parado, que a lo largo del curso, Ángel, hemos demostrado que ahí podemos decantar partidos a nuestro favor.
4: Sí, sí, el trabajo en acciones a balón parado ha sido fantástico toda la temporada, creo que tanto a nivel ofensivo como defensivo. Y a ver si hoy siguen esa tónica y enchufamos alguno de ABP.
3: Mira, ahora vamos nosotras arriba la presión, robamos... Yasmín, aunque no controló bien de primeras, ojo que se equivoca en la entrega atrás, corrige bien Lena, Gema, apertura, costado diestro para Marina, y a la potencia, se le marchó largo, el pase de Gema para Marina, es banda favorable al Villarreal, 7 son los minutos que llevamos disputados de encuentro, en directo VCF Media Radio, la radio oficial del Valencia Club de Fútbol, este partido decisivo. La última plaza de la Liga F de la próxima temporada en juego, Valencia o Villarreal. Nosotras queremos volver, ellas también. Un derbi, un duelo autonómico y el Puchades como escenario. A rebosar el campo principal de la ciudad deportiva de Paterna. Juega el Villarreal en defensa. Ahí está Cienfu apoyándose en Moreira. Está con Miguelez. Va a golpear en largo con pierna derecha buscando a Nerea. Bien. Mascarelli en la ayuda, aunque se la quiere llevar Sara Medina, lo consigue, la ex del Valencia, jugadora formada en esta academia, corrige ahora bien Pauleta, quiere salir con todo la capitana, aunque ayudó Nerea, de capitana a capitana, vaya duelo ahí, recupera el Villarreal, ojo que hay peligro, aunque lee bien la acción Lena, despeja el esférico la central del Valencia.
5: Ya que Bori Víctor, Ángel, en los días de calor abrasadora que estaba en Fent, y para la gente que nos diga así que no tenga la opción de Borrelo, la mitad que fa un aire... que al final, claro, se nota en cuanto a las condiciones de joc, ya ho hem vist en el córner de Pauleta, que ha afectat el aire. Aixina que, bueno, ya que estar también molt atents als factors externs que te poden fer pues decidir lo que passa en un área o en l'altra, tanto en defensa com en atac.
3: Quanta temperatura también se agradece, sí. Para estar sobre el terreno de juego. Sí, que no sí. Influya mucho el viento, porque yo creo que es el único problema que puede aparecer, pero de momento es verdad que sopla, pero no... con demasiada fuerza.
4: Se nota mucho sobre todo en la calidad del partido, porque por ejemplo en la ida hizo mucho calor en Villarreal, la segunda parte se notó mucho, los dos equipos muy cansados.
3: Hubo pausa para la hidratación, de hecho.
4: Y hoy con temperatura un poco más baja, este airecito al final ayuda a que la jugadora pueda llegar más fresca a segundas partes y que el espectáculo al final sea mejor. Ojalá se mantenga así todo el partido.
3: Juega el Villarreal de nuevo, lo intentábamos nosotras, pero perdimos esa posesión del esférico. Ahí está María en el centro del campo, a la presión Daniele Marcano, también Gema. Juega con Nerea, quieren triangular ellas y lo consiguen. Sara Medina, Yasmín quiere robar la 21, aguanta la 11 del Villarreal. Medina jugaba con Nerea, recuperamos nosotras, Marcano... apoyándose en Yasmín. Yasmín atrás para Gema. Parecía para corregir Pauleta. Golpeaba en largo la capitana. El esférico fue directamente a la posesión del Villarreal. Cienfu atrás con Miguelez. En paralelo está con Moreira, su compañera en el eje de la zaga. Moreira que quiere servir para Macías. Bien Yasmín en la recuperación con la ayuda de Marina. Tamarit. Lástima ahora el pase de Tama. Demasiada potencia. Se envió, buscaba la posición de Marina. Vuelve a jugar en defensa el Villarreal. La línea de retaguardia casi en el centro del campo para el submarino amarillo que quiere iniciar jugada. Pero nosotras bien colocadas, como en el partido de ida de hace justo 7 días. Y a ver por dónde aparecen ellas. Lo quiere intentar Lauris. Se marcha de Tamarit. Ojo que hay peligro. Lauris gana línea de fondo. El centro de Lauris. Lo taponó bien Naza y despejó Yasmín. Balón para Tamarit. Tamarit en derecha, ojo que quería recuperar Macías, a punto de conseguir el Villarreal de nuevo ese esférico, y ahí está confirmando la recuperación, María en el centro del campo, juega la 8, apertura costado diestro, donde recibe Nerea, se la deja de primera a Miguelez, Miguelez con Cienfu, toca y toca el Villarreal, buscan a Nerea, en la espalda de Pauleta, que va a dejar que ese balón se marche por línea de fondo, protegió bien la capitana, Minuto 10 de partido. Tenemos que encontrarnos. Creo que es la palabra, ¿no? Que puede resumir estos primeros 10 minutos. Un Villarreal que quiere, que aprieta. Y a nosotras que nos falta identificarnos sobre todo con balón. Sin balón, bien, ordenadas, pero...
4: Bueno, al final las eliminatorias de playoff se definen por eso. Hay momentos donde toca sufrir, toca hacerse fuertes. El Villarreal yo creo que ha trabajado muy bien el partido. Está cayendo Sara Medina al cuadrado de Pauleta. Eso está haciendo que la línea de dos más Pauleta estén fijadas y se suma Nerea en cuando puedo, cosa que condiciona mucho el que Mascarell tenga que bajar altura y no tengamos tanta gente para
3: atacar. Pauleta. Uf. Quesada lo intentaba desde larga distancia. Fuimos a la presión, obligamos al Villarreal a precipitarse y ahí aparecía Pauleta en zona de tres cuartos intentando sorprender a la guardameta del Villarreal. La primera para el Valencia, Aníbal Puchades. Hablabas, Ángel.
4: No, lo que comentaba eso, Sara cae mucho en zona de Pauleta para que se sume Nerea y condiciona que Mascarell tiene que bajar mucha altura. Y eso nos hace pues a que al final tengamos una menos para atacar o que Mascarell tenga que hacer muchos más retornos. Pero eso, hay que seguir aguantando y seguro que vamos a tener más ocasiones como la de ahora.
3: Pues juega el Villarreal en defensa. Moreira hacia Miguelez. Miguelez con Nerea en esa variante que utilizan ellas. Juan con defensa de cuatro, pero cuando atacan es línea de tres y Nerea, claro, coge Nerea mucha profundidad. Así,
4: claro,
3: sí.
4: Exacto.
3: Lo tiene, todo hay que decirlo, también muy estudiado eso, el cuerpo técnico del Valencia, porque saben de la importancia y quizá, por ejemplo, entre otras cosas, pese a que ya está Rebeca Elo, también el trabajo físico y la ayuda defensiva, claro, de Mascarell puede ser clave para que esté hoy la 11 en el terreno de juego.
5: Lo que hay que buscar, yo creo que es el que embiste en Pauleta, que el Villarreal, yo creo que tiene que marcar cuanto antes, pero eso están sumando a lo que dijo Ángel, que al final es un equipo que acostuma a hacer unos primeros parts molt millors y molt més ofensives, pues yo creo que están buscando el 0-1 consiga y hay que aprovechar a Socomara o está aprovechando Marina Martí per banda dreta.
3: Transiciones rápidas, como le gusta a nuestro equipo, correr y por mediación de Marina, que lo intenta por banda derecha, aunque está muy sola, le gana Laura. Ese cuerpo a cuerpo, lateral zurda del Villarreal, jugando Sara Medina. En derecha recibe Nerea, ahí está la capitana, que pone calma a la salida de balón del conjunto de Jordi Ferriols, que está de pie siguiendo la evolución del encuentro, al igual que Miquel Crespo. Tensión que también se nota en un día como este en los banquillos. Pone calma al inicio de jugada del Villarreal. Pisa el esférico Moreira, pero nosotras, ordenadas, no tenemos prisa. Que inicien ellas jugada.
5: Y el sync. Y en línea de 5 estem en defensa. El Villarreal, que fixa, tot és clar, vol eixir a l'atac, però volen acumular, perquè saben que en una línia de 5 com la del València ho tenen molt complicat si volen enviar-nos a la contra o en contraatac. 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
3: Ahí está recuperando el València por mediación de Gema. El pase de la de Catadau hacia Marina Martí. Controla Marina, quería volver a jugar con Gema, finalmente llega a la 6, el pase en largo, lástima, buscaba ahí a Marta Mascarell, cortó Nerea, recibe Lauris, centro del campo, a la presión Yasmín, juega Lauris con Sara Medina, esta retrasa para Nerea y vuelve a iniciar jugada el Villarreal. Nosotros enseguida nos ordenamos y ahí les dificultamos la posibilidad de encontrar huecos, sobre todo en zonas en las que nos pueden hacer daño. Circulan hacia el costado izquierdo para Lauris, delante Tamarit, hace falta, sí, Tamarit. Ahí paraba Lauris, protesta a la 2 del Valencia, Burguete.
5: La cantidad de recursos técnicos que está mostrando Lauris en estos 14 minutos de juego, en este primer cuarto hora, en el 0-0 marcador, ya he visto un par de detalles de Lauris, que la verdad que es, vamos, jugadora de carrer, de park. Porque yo te diría que del Villarreal es la que me esperé y puedo generar. Y hay que estar muy atento, va a tener que estar muy atenta, atentísima, Sara Tamarit.
3: Y atentas ahora todas, porque el Villarreal, a la altura del banquillo valencianista, va a colgar ese balón al interior del área. Va a ser Macías, con pierna derecha, ejecuta la futbolista del Villarreal. La sacamos nosotras, además hay posición antirreglamentaria. Con la cabeza despejó Nazaret, pero había fuera de juego, así que esférico para nosotras a iniciar jugada desde atrás por mediación de Marina, que pide posición para ubicar el esférico. Este completamente de verde, la guardameta del Valencia juega en corto para Naza, está con Tama, Tama para Tere. Efectivamente está bajando y mucho a recibir, libertad de movimientos y sobre todo ayuda en el centro del campo de Tere, la andorrana.
4: no estamos cómodos, nos están emparejando mucho. Cienfu está muy pendiente de Tere, que al final es una jugadora que nos da mucho oxígeno, que tiene su último pase.
3: Pues mira, ojo a esto porque puede condicionar el encuentro. Sí, se ríe Cienfu porque cometió falta sobre Tere y castigó Josefa Sánchez la acción con la primera cartulina amarilla del encuentro, Burguete.
5: Pues sí, en una acción en la que Cienfu ganaba pasada de revoluciones con B estante en tote el partido y ahora pues lidonaba a Tere, le golpechaba en la cara, evitando que Tere prolongara el joke, y sino que, pues bueno, ya que aprovechar estas cosas, que al final una jugadora con Cienfu tenint ahora la tarjeta groga, igual Tere está más lliure para rebre el balón, para girar y pues buscar el campo contrario.
3: Está protestando Jordi Ferreros porque, sinceramente, primera falta del encuentro, si va a poner el listón ahí...
4: Sí.
5: Un poquete decisiva. Todo sabe decir que un poquete decisiva.
4: Pero bueno, la va a condicionar totalmente. Al final, tener a tus seis condicionadas sin que pueda tocar a rival... No, es un punto a favor nuestro.
3: Desde luego. Y ahí está Tere. Se sacó la falta. La 17, jugando con Marcano. La pide Marina en derecha, interior del área. Ahí fuera de juego. Levanta el banderín la asistente. Posición antirreglamentaria de la extremo valencianista.
5: Sobre todo lo que deyem de Cienfu, la número 6, pero la chen que no estigaba echente el choc, como diguem, está seguint a Tere, está avisant, bueno, té que correr molts metres pa carrere, y claro, era fácil que en algún d'issos, alguna d'issos accions, pues fera la falta, es a dir, que ara ja no pot fer ninguna falta més, casi, per a tallar una contra, y això és lo que ha de aprofitar el València.
3: Pues ahí están esos pequeños detalles y factores que pueden condicionar un partido de estas características. Juega de nuevo el Villarreal por mediación de Lauris, que se marcha de Tama, también de Yasmín. Juega para María, ahí está la 8 en el centro del campo. Se equivocó en el pase, despejó Nazaret. Sin complicaciones la defensora del Villarreal. Ahí está el submarino amarillo que va a jugar por mediación de Nerea, que pondrá ese balón en movimiento. Saque de banda favorable al conjunto de Jordi Ferriols. Prolonga Sara Medina con la cabeza. Viene a despejar Lena. Otra vez banda para ellas. Imael Puchades, que ha respondido. ¿Y de qué manera? A un choque como el de hoy. Lleno. En el Antonio Puchades de la Ciudad Deportiva Paterna. Juega el Villarreal. Saca Nerea. Espalda Saiza, está Lena con la 22 del Villarreal, bien Lena, tocando ese esférico, pero fue la última la jugadora del Villarreal en contactar con el balón y será por tanto portería para el Valencia.
5: Cree que el cos arbitral está interpretando muy bien Ises Chuades en área rival, en este caso en área del Valencia, porque ya hubo una jugada antes de Gema y la que acaba de averará que les chueves groguetes, pues bueno, también les entén, que busquen anar al piso en facilidad. Y bueno, está muy bien que el coso vital no caiga en les trampes.
3: Ahora queremos ir por la izquierda. La Pauleta, demasiado fuertes envío.
4: Mejor sería interesante en salida, ya que Tere está tendiendo a lateralizarse un poquito, que Marcano bajara una altura y poder encontrar dentro. Porque su línea de medio está muy avanzada, hay mucho espacio entre centrales y mediocentros, y a lo mejor si la encontráramos podríamos hacer un pelín más de daño.
3: Ahora se equivoca el Villarreal, querían buscar la profundidad de Nerea por derecha, balón se marchó por la lateral, banda para el Valencia, jugando rápido Pauleta hacia Lena, Nazaret, vamos a alcanzar el 20 de partido sin goles en el Puchades, el duelo decisivo por volver a la Liga F, duro decisivo para volver a la máxima categoría del fútbol femenino en nuestro país. Ojo que nos complicamos en la salida de balón, quiere corregir Gema. Se duele la valencianista, se queda el esférico Macías, ataca el Villarreal. Bien Lena, despejando en primera instancia, aunque el balón sigue siendo para las de amarillo. Ahí está Miguelez. Otras replegadas, juntitas, en campo propio. Y el Villarreal a intentar encontrar espacios. Moreira pisando el esférico. Se apoya en Laura. Ahí está Laura. Encuentra a Sara Medina. Esta abre en derecha para Nerea. Se incorpora una vez más la capitana. Pone el centro. Ojo que ahí hay peligro. Bien Marina. Ojo a ese esférico. Y el gol. El gol de Aisa. en primera instancia. Marina que salía por ese balón. Se le escapó a la guardameta del Valencia. Reclama falta Pauleta. Pero ese balón que quedó muerto en el interior del área. Aisa, que estaba muy cerquita de la portera del Valencia, aprovechó para mandarlo al fondo de las mallas, Vicente.
5: Claro, es que los jugadores del Valencia reclamen una posible falta sobre la nuestra guardameta, Marina, pero no sé si es lo suficiente para que siga falta. Está claro que el Villarreal detecta que en los balones laterales es pueden hacer mal, ya que está latente Sara, porque si el Villarreal ha olorado la sangre en centros verticales, pues sabores y ahora a lo mejor un millón de mes. Pero bueno, yo creo que ahora igual ya en dos opciones, Víctor y Ángel, que el de Villarreal bacha mes para Camunt y busque el 0-2 en vista, que en el 1-1 el Valencia sería el que conseguirá el pase a primera división, o el escenario que ahora el Villarreal cambie el seu partit y siga el Valencia el que pueda hacerse mes en el control para estar mes proper de ese posible 1-1 pero 0-1 en el minuto 22.
3: Bueno, Ángel, se adelantan ellas. Aprovecharon un error propio.
6: No pasa nada, nosotros tenemos que seguir. Es verdad que a nivel ofensivo nos falta algo, no acabamos de enlazar ni encontrar a las tres de arriba, pero bueno, lo que he comentado antes, el partido es muy largo, ellas están haciendo un gran desgaste, están presionando muy alto, están haciendo muchos metros. Nosotros sin balón al final estamos más cómodas, más compactadas en medio campo. Queda mucho, quedan 70 minutos y según van pasando los minutos la tendencia es para atrás, así que tranquilidad y a confiar.
3: Mucha eliminatoria por delante y momentos de todo tipo que hay que saber también superar. Nadie dijo que esto fuera a ser fácil, ni mucho menos. Valencia y Villarreal peleando por un puesto en la Liga F. De momento sería ahora para el Villarreal, que se acaba de adelantar en el marcador por mediación de Aisa, que aprovechó ese balón muerto en el interior del área valencianista para placer empujar la redonda al fondo de las mallas. Ahora nos toca a nosotras responder. Dar un pasito al frente.
6: Pasito al frente y gestionar emociones. Ahora es fundamental que gestionemos bien emociones, que no nos precipitemos, que demos un pasito más en el plan de partido, que seguro que es buenísimo. Y a confiar, que va a entrar, que tenemos calidad de sobra.
3: Ahí está Marcano, colgando el balón al interior del área. Quería prolongar Yasmín, ese esférico lo despejan ellas. Le cae el balón a Nazaret. Jugando Naza con Lena, campo contrario, las centrales del Valencia. Quiere pelear Mascarey, banda para el Valencia. El envío de Lena, buscaba la 11. Y de nuevo Marcano, que con esa potencia de saque cuelga el balón al interior del área. Y ahí aparece Yasmín para prolongar con la cabeza y generar una oportunidad en favor de nuestro equipo. Ahí va Marcano, prolonga ahora Pauleta. Y ese balón se va a marchar directamente por línea de fondo. Portería para el Villarreal en el 24 de choque. ¿Qué hacen los entrenadores, Burguete?
5: Es un buen noche. Los entrenadores están donando ahora instrucciones. Tanto Jordi como Miquel estarán ahora pues pensando cadascú, sobre todo en el apartado psicológico, después del primer gol del partido. Pero yo creo que se entenga lo que va a decir, que esto no es un colbáis, es un toque de tensión para el Valencia. 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
3: Ara hi porteria per al Villarreal perquè intentàvem jugar a nosaltres, però l'esférico acabó tocando en Pauleta i serviran elles de meta després d'adelantar-se hace tan solo 3 minuts en el marcador. 0-1 vence el Villarreal. Un gol volveria a poner al València en condición de ascenso a Liga F. El empate, ya saben, es para nosotras. No en 90 minutos, sí en 120. Iniciamos jugada. Nazaret. Ya es golpeado en el largo. Vamos a ver si se produce ese cambio de dinámica en el partido. Yo creo que ya sabrá que querrán arriesgar menos. Continuarán viniendo a la presión, pero sin perder posición. Intentando aprovechar errores o situaciones en las que intentemos nosotras arriesgar un poquito más. pero hay que jugar con calma, porque sabemos, Pauleta tocando hacia Yasmín, ahí está la Internacional por Marruecos, avanzando metros en el costado izquierdo, busca Mascarey, se quiere marchar Mascarey, Tenerella y fuerza el córner. Venga, pues a balón parado, vamos, sube Lena, sube Naza.
6: Ya, desde el gol se empiezan a notar cositas, ¿eh? Ya vamos a un puntito más, claro, ya la claro, gente claro. Aparece mejor, hemos tenido dos córners seguidos, vamos.
5: Lo que hay que al final es un toque de atención. El de Miquel Crespo que fuera de... Eso, obviamente, en contramarcador sí, pero en lugar de ser un contratemps, puede ser pues una ocasión de ganar Paca Banda.
3: Venga, a ver si a balón parado, como en tantas otras ocasiones, llega el tanto de la igualada. Va a servir Tamarit, marcando jugada, la 2 del Valencia. Le envío cerradito de Tama, despeja Quesada, Naza al palo. Ahí estuvo la primera gran oportunidad del encuentro para el Valencia. Lo decíamos, a balón parado, tenemos mucho peligro. Y Nazaret a punto estuvo de encontrar la meta de Quesada. Una jugadora que es especialista en este tipo de situaciones. Pues esa es la línea que tenemos que encontrar, Ángel.
6: Estamos ahí. Lo que comentaba hace un minuto, ya estamos en un puntito más. Ahora que vamos a tener el palo, quieras o no, eso al rival también le afecta, porque ve que nosotros hemos pegado un paso adelante. Ahora hay que materializarlo y volver al marcador del inicio.
3: Y recuperamos rápido y en campo contrario. Marina tiene delante dos jugadoras. Balón para Yasmín, juega Jazz en izquierda para Mascarey y está de primeras con Pauleta, que cuelga el balón al interior del área. Le va a llegar a Marina, lástima, no pudo controlar, aunque evita que se pierda por línea de fondo. Ahí está Marina, saque de banda para el Valencia. Venía Laura, la presión de la 19.
5: Marina, que no se esperaba que Isa Pirota le plegara, ¿eh? No se lo esperaba, pero bueno, una nova acción ahora desde la banda para que el Valencia pueda aprovechar. Con cuasi aprofita el último córner.
3: Y como si fuera precisamente eso, un córner. Los saques de banda de Marcano. Ahí está colgando el balón la 7. La busca Yasmín. Prolonga Jazz. Despejan ellas con la cabeza, aunque sigue el peligro. Ahí está Marcano retrasando para Tama. Pone el balón al interior del área. Tama la buscaba. ¿Quién? Pauleta en la frontal. Le cae a Yasmín el golpeo de Yasmín. ¿Para dónde? Quesada. Ojo al rechace. Llega Marta Mascarey. El centro de Marta Mascarey. ¡Fuera! Vaya mano de Quesada. El golpeo de Yasmín. Reacciona el Valencia, Ángel.
6: Estamos ahí. Es impresionante el poderío aéreo de Yasmín. Casi todas las prolongaciones las gana. Tenemos que seguir así. El tiro ha sido espectacular. Y estamos cerquita. Vamos a por él.
3: Vaya mano que ha metido Quesada, Burguete.
5: Espectacular. Quesada que, vamos, se hace de goma para plegar al segon pal, se estira todo lo que podía y més. Y ahora escoltem al Antonio Puchades animar y protestar, sobretot perquè s'han tirat 15 segons com a mínim per a traure la guardameta. Quesada, que com diguem, ha fet una parada espectacular.
3: Y ahora la falta sobre Pauleta. Y sí, se empieza a enfadar el Puchades porque ellas, lógicamente, arañan segundos al crono en cada acción, y más ahora que lo necesitan después de las dos intentonas y las dos ocasiones claras de las cuales hemos dispuesto.
6: Ellas ahora, después de esto, van a intentar aguantar un poquito, van a intentar hacer el partido un poquito más largo. Esperemos que no les sirva de mucho, pero bueno, estamos ahí, seguimos insistiendo.
3: Tama poniendo el balón al frontal del área. Le cae a Naza, quiere aparecer Tere, despeja el Villarreal, el balón que le llega a Marina. Ojo ahí que reclamaba la falta Tere en la frontal del área. Ese balón, ¿quién se lo queda? Es Marcano. Aparece la 7, interior del área. La media vuelta de Marcano. Jugaba para Masca, pero despeja Cienfu. Fíjate qué confianza tenemos en nuestras acciones a balón parado. Que esa falta a la altura del centro del campo que botaba Tamarit había supuesto que subieran incluso las centrales, ¿eh? A buscar opción de remate.
6: Es que tenemos un equipo muy poderoso ahí. Muy poderoso. Yasmín, Nazaret, Lena, son gente muy alta, gente que va muy bien al duelo de cabeza y hay que usarlo. Al final, esas redes te pueden dar muchas cosas.
3: Y ahora protestaba Tere aquí a la cuarta árbitra, porque decía yo antes, se quejaba de un golpe que había recibido en el rostro. Va a despejar Nazaret y la colegiada Vicent, que dice: pausa para la hidratación, momento para que se acerquen las jugadoras a sus respectivos banquillos.
5: Pues pausa para la hidratación así en el Antonio Puchades, y que se veres que no fa molta calor. Yo creo que se podía haber continuado el choc perfectamente, pero bueno, y sin esta estipulada, y sin es dona, y es una muy buena oportunidad para que, pues bueno, ahora Miquel Crespo le done instrucciones a las segües, Abore que ha de cambiar, que no, Abore quién es la fulla de ruta para lo que queda de primera par. Recordemos que ahora matéis esta pausa es en el minuto 30-31. Entonces, pues bueno, esperen que el Valencia, después de esta charrada, pueda ganarse al túnel de vestuarios, Víctor y Ángel, en el 1-1 como mínimo.
3: Bueno, pues momento para que Mikel Crespo, ahí vemos cómo tiene a sus jugadoras a su alrededor, ajuste esos detalles. Hemos visto que la reacción ha sido buena tras el gol encajado, 0-1 vence el Villarreal en la primera media hora de encuentro, pero la inercia del partido que ha cambiado.
6: Sí, sí, ha cambiado, ya nos hemos conectado un poquito más, estamos enlazando, estamos llegando, sacamos provecho de prácticamente todo, saques de banda, córner, acciones por fuera, entonces llegará.
3: Somos más nosotras y hay que seguir, porque es el trabajo de toda una temporada a 90 minutos o 120. De momento ganando el Villarreal, que aprovechó esa acción con el centro desde la derecha, el balón que quedó muerto en el interior del área tras intentar Marina bloquear el esférico, y Aisa se aprovechó. 0-1, vence el conjunto de Jordi Ferriols, pero Mikel Crespo pide calma, pide cabeza. Ahí vemos los gestos del técnico del Valencia y las suyas que asienten, las suyas que están con confianza. Y mira la reacción del Puchades, Urdete.
5: Pues ahora sí que sí, el Antonio Puchades, que fa lo que mejor sabe, es alentar a les seues. La verdad que está claro, ¿no?, que jugar así es un plus. Porque, bueno, en momentos complicados, con cuando encaixes un gol, mires a la grada, escoltes a la afición. Y la verdad que, bueno, no te queda atrás que donar todo en la chespa, todo en el verd, como está claro que lo van a donar, pero el minuto final, cuando el cansancio agremie, pues ya saben que ICE Plus no tienen los groguetes, y como deia Ángel, los groguetes están haciendo un gran desgast, presionant alt. No sé si podrán mantindre hasta la segunda part, no ho sé, pero lo que está claro es que en la segunda part, y Messi el marcador continúa en China, yo creo que se espera un partit pro diferente.
3: Se va a reanudar el choque, ahí está, con el saque de banda favorable al Villarreal. Despeja Lena, pedían la falta. Entró desde luego con contundencia Pauleta, pero como hay que ir en este tipo de partidos, el esférico que les llega a ellas en zona defensiva. Juega Moreira, la 15 del submarino amarillo, que observa a sus compañeras, juega en corto con Laura, que viene a cerrar en esa salida de balón, ojo a la diagonal, buscando la velocidad de Nerea, no va a alcanzar ese esférico la capitana del submarino amarillo. Pero fíjate cómo trabajan ese tipo de situaciones, ¿eh?
6: Lo que comentábamos antes, al final Sara ha bajado de altura, Pauleta ha salido de zona, a la que Mascarell no esté atenta, enseguida te buscan esa profundidad en su espalda. Tenemos que estar muy pendientes de la incorporación de la lateral y evitar que nos puedan hacer daño por ahí.
3: Salida de balón del Valencia, triangulando bien el equipo de Crespo. En izquierda recibe Pauleta, venga que puede ser buena, avanza metros la capitana. El envío a la derecha para Marina, interior del área, controla Marina, el pase. Se quedó en centro chut y se perdió por línea de fondo. Falta un poquito de calma ya Marina.
6: Sí.
5: La chugada ha sido impecable, pero sí que deberes que el control no ha sido Chensbo de Marina, pero bueno, está bella, se le van echando las costuras al Villarreal en defensa, y creo que también una cosa que habría de probar un poco más el conjunt de Mikel Crespo, partiendo de que son es que saben una barbaridad molt més que nosaltres, al menos que Víctor y yo, no sé qué Ángel, per banda dreta, Cienfu lateraliza en Tere, pero Lauris no sol ajudar molt a defendre, va a ser molt a defendre, entonces si Sara agafa altura, Tere lateraliza y Marina se suma al ataque, pues por fer hay un 3-2 muy interesante, ya veremos.
6: Yo creo que en esa situación a Marina la dejan abierta, porque al final es una jugadora muy vertical que atacando espalda puede hacer mucho daño, y en banda izquierda nos pasa justo lo contrario. Mascarell viene un poquito más a pie porque se siente más cómoda, y la que se suma es Pauleta.
3: Ahí está recuperando el Valencia, buena la triangulación una vez más, el esférico le llega a Yasmín con Marina. Marina que pone el centro con pierna izquierda, se queda algo corto, despeja Moreira. El balón que lo saca el Villarreal es Macías en el centro del campo. Se apoya en Sara Medina, que le pone calma, pausa. Necesitan ellas ahora tranquilidad y bajarle las revoluciones al encuentro. Después de haberse puesto el Villarreal por delante en el marcador con el gol de Aisa en el 22 de partido, 0-1. Quedan 10 para llegar al 45. Habrá prolongación porque ha habido pausa para la hidratación. Juega Moreira atrás con Quesada, a punto de robar Marcano. Iba a pelear ahí Daniele. No lo consiguió por bien poquito. Migueles con Macías. Miguelez otra vez. Juega el Villarreal. María.
6: Nosotros ahí estamos cómodas, estamos en ese 4-3-1 bien organizaditas. Es verdad que ahora Mascarell baja mucha altura, entonces te queda con la línea de 5.
3: Mira, mira, mira, pero Tere, no... que recupera Tere el lanzamiento de Tere de lejos. Se le quedó cortito. Un chut que atajó Quesada.
5: La idea era buena, pero eso es lo que no haya que hacer, precipitarse. Sí que se ve, es que bueno.
7: Yo creo que incluso el viento en esta ocasión sí que le frenó, porque va justo
5: es que
7: en sentido contrario
5: en
7: y en cuanto coge un poco de altura el balón.
5: En la
7: frena.
5: Primera parte, en el 20 en contra de Fete, el Villarreal la tirat en el primer minuto, dos tiros, pero eso, pero atens.
3: Ojo que va Nerea por banda derecha, pedían fuera de juego, corrigió bien Pauleta, la capitana del Valencia, que despeja ese balón para Mascarell. Mascarell con Yasmín, Yas para Masca. Masca que avanza metros, juega bien para Tere. Venga, que puedes llegar, Tere. No lo consigue, aunque sí de segundas. Pero qué pita. La falta anterior es increíble. Protesta el Puchades, protesta el banquillo y protestan las jugadoras.
5: Error garrafal. Error garrafal. El que afectara el cos arbitral. No sé ni. No, no sé ni cómo demanda. Perdón, Miguel, después casi la banda se torna loco y no espera menos. Porque Dixaba en un 2-1 clarísimo. A dos jugadores con Tere y Marina, que en metro final son decisives y de sobra.
3: Yasmín se enfada y con razón. También Marina, no menos el cuerpo técnico. Pide calma a Mikel Crespo a los suyos porque venía a advertir la cuarta colegiada. El ¿qué? Balón ya en movimiento, pero ahí desde luego Ángel se equivocó. Tenía que haber otorgado la ley de la ventaja.
6: Se equivocó, pero yo creo que ahí ha sido muy inteligente el míster. Ahora mismo no vale la pena revolucionarlo todo. Tenemos que tener calma, tenemos que tener paciencia. Y si empezamos a pelearnos con árbitros, con rivales, vamos a empezar a precipitarlo todo. Calma, todo el mundo se equivoca y a por la siguiente acción.
3: El esférico que lo tiene ahora el Villarreal en zona defensiva. 38 de partido. Juega Moreira. Ahora venimos un poquito más arriba a intentar robar, porque hemos visto que somos capaces, de presionar ahí en campo contrario. Y mira, ahora saque de banda favorable al Valencia.
5: El Villarreal tiene muchísimos problemas para atorar la pelota per banda derecha y cree que ahí es un tenim que aprovechar para presionar y forzar la rada. A ver si podemos aprovechar pues alguna jugada antes del descanso, que queden en res. 6 minutos, mis apellidos.
3: Juega el Valencia por mediación de Tere. Equivocó Tere en la entrega hacia Tama. Vuelve a jugar el Villarreal, aunque mira Tere cómo trabaja bien la recuperación. El balón en largo, ojo que va para Aisa. Interior del área Aisa, delante de ella está Nazaret. Aisa antenaza, Aisa que pone el balón y vaya parada
5: brutal,
3: de Marina.
5: Brutal, brutal.
3: Para donde Marina Salvadora, la guardameta del Valencia ante el disparo de Sara Medina. Pues no hay mejor manera de rehacerse que con esa intervención, Burguete, Ángel.
5: Espectacular, Marina, que, bueno, igual ya había quedado una sensación un poquet agridolsa o amarga después de ese 0-1, pero bueno, ahora se ha refet de sobra. Creo que es muy importante esta parada porque mentalmente, ahí la veche como alenta a les compañes, pues creo que, vamos, es un reset total. El que ya creen de todo es enchufares.
7: Hay que tener cuidado con ese tipo de acciones, un balón en largo y fíjate cómo nos han complicado.
6: Sí, sí. Nosotros al final es creo que así como jugamos se ajusta muy bien al perfil de nuestras jugadoras y cuando adelantamos en exceso a línea a veces pasan estas cosas.
3: Ahora probaba fortuna Lauris, bien colocada. Una vez más Marina para detener el esférico. Vaya intervención que acaba de hacer la guardameta del Valencia. Ahora manda las suyas arriba. El golpeo de Marina. Viene a recibir Marcano. Yasmín para Tama. Tama que va a golpear en largo buscando la velocidad de Marina. El envío es bueno. Marina de primeras, interior del área, a punto de llegar Marcano, córner. Peligro tenemos en ese tipo de transiciones.
6: Lo que comentaba con anterioridad, Marcano baja a una altura, centrales no acompañan, reboto, busco espalda de Marina, que al final es la que te tiene que dar la profundidad y ocasión de gol. Por ahí está, tenemos que ir.
5: Me las lleva de la boca, nada a decirlo, porque cree que después de la pausa de hidratación, lo más determinante, vamos, otro pería si porque Marcano va a esa altura y per les bandes estén fent prou de mal, pero ya quedó en eso, continuidad y bore portería.
3: A balón parado lo intentamos, el córner, Pauleta, pierna izquierda, balón cerradito, lo despejan ellas en primera instancia, llega Yasmín, toca con la cabeza Yas, el balón que se queda muerto peleándolo la 21, también en la jugadora del Villarreal y... Dice que esférico para ellas porque jugó por el suelo, Marcano.
7: Jasmine, perdón.
5: Bueno, tampoc està mal, perquè jo crec que Jasmine ha pensat que si ens fan la contra podem tindre problemes, així que antes de una falta que te acarre la targeta groga, pues s'ha dit la xuve per terra, i si cola, cola, si no també, i pues ara es donarà la jugadora del Villarreal, esperem que no siga res greu. Yo creo que no será,
7: Macías
5: no
7: está
5: será
7: ganando
5: está rascado minutos, que claro, pero a ellos son minutos d'or. Son minutos d'or para el Villarreal, que en este resultado estaría en primera división, pero bueno, encara queda molt de partit y no hay que pensar en esas cosas.
6: Lo van a alargar, ahora busca llegar al descanso con este resultado, que es lo que más les interesa. Bueno, fútbol es fútbol y estas situaciones hay que afrontarlas. Cuando lo tienes a favor, genial, cuando lo tienes en contra, toca seguir.
7: Ahí la que manda es la colegiada y es la que tiene que saber interpretar según qué situaciones, pero lo dicho, nosotras a centrarnos en lo que está en nuestra mano, que es generar ocasiones como las que hemos tenido, sobre todo después del tanto del Villarreal. Ahora hay falta de Pauleta, protesta la capitana, cometió la infracción sobre Sara Medina. Estamos ya dentro de los prácticamente tres últimos minutos para llegar al 45, habrá prolongación. Venga, una última, a ver si podemos lograr el gol del empate y poner de nuevo la eliminatoria a nuestro favor. Hay, desde luego, una igualdad máxima, pero el resultado ahora mismo favorece al submarino amarillo, que inicia jugada con calma, con paciencia. Moreira, jugando para Macías, controla la 18, quería presionar. Yasmín a punto de robar. María, que anticipa, juega con Cienfu. Cienfu atrás con Laura. Laura todavía retrasa más el esférico para Quesada y la guardameta que golpea de primeras con pierna derecha. Yasmín, que toca con la cabeza, manda para el Villarreal.
5: Y cree que tiene que estar ahí muy atenta a Cienfu, porque Cienfu está buscando que le traguen también la tarjeta groga a Tere. Y Tere, que si está lista, pues cuidado, una segunda tarjeta, porque estaba, por ejemplo, Cienfu ahora, le había protestado al árbitro. Entonces, pues, veremos cómo avanza.
7: Ahí está jugando el Villarreal. Pide el Valencia que ese balón supera la línea de cal. Dice que no la colegiada. Recuperamos. Aunque ojo en esa pugna, porque finalmente se la queda el Villarreal. Es Lauris, jugadora vertical. Busca opción de lanzamiento. Abre finalmente al costado diestro. Incorporación, una más de Nerea. El centro de Nerea. Ojo, Aisa, arriba. Hay que tener cuidado con esas situaciones.
5: Remata sola, atravegada. Ya un problema es ahí entre central y central, porque les marques queden libres. Pero bueno, esperen que el Villarreal no nos done counter, que desde entre laterals es un mes mal, pueden ser.
6: Yo creo que estamos sufriendo bastante dentro. Hay algún ajuste que no estamos acabando de hacer bien. María está cayendo por delante de Masca y ahí están teniendo situaciones de 3-2 con Sara Medina y Nerea. Entonces eso hay que ajustarlo, porque por ahí nos están haciendo mucho daño.
7: Ahora es banda para el Villarreal, después de esa pugna en el centro del campo entre Tere y Lauris. Nadie regala un balón, Estamos viendo la intensidad del contacto.
6: No se regala nada aquí.
7: Saca el Villarreal. Recupera el Valencia. Venga, Gema, pisa el esférico, la 6. Atrás con Marina. Ojo que hay falta, sí, de Lauris, que llega tarde y tarjeta. Pisó Lauris a Marina, una nueva cartulina, Vicent.
5: Pues el carril esquerre que se fica de cara, teniendo una jugadora con Marina. Se dice que es distinto, Víctor Ángel. Yo creo que puede parecer una tontería porque es un detalle, pero yo creo que forzar la segunda tarjeta en la segunda parte ha de ser una misión. Sense tindre, obviamente, sense perdre el cap, perquè saben que lo principal és el marcador.
7: Ahí va el golpeo de la falta por parte de Tamariz. Subían hasta las centrales. Ojo, que ahora tenemos que volver porque quiere salir rápido el Villarreal. Por derecha recibe Macías. Está jugando la 18. Repliega nuestro equipo. Mascarell delante de ella.
6: Ya estamos ajustadas.
7: Buen repliegue del equipo de Miquel Crespo. Félix otra vez para Macías, que busca el centro. Balón al punto de penalti. Lo despeja Naza con la cabeza. Un balón que le llega directamente otra vez a Macías. Ahí está jugando en el costado diestro. Según ataca el Villarreal, la tiene María. María, que juega con Nerea. Ahí fuera de juego. Posición antirreglamentaria de Nerea. Y balón para el Valencia.
6: Y de hecho, respecto a lo que comentabas antes, no estamos encontrando a Tere, que era la jugadora que está todo el rato emparejada con Cienfu. Tendríamos que intentar buscarla más a ella y a ver a partir de ahí qué pasa, porque está condicionadísimo.
5: Pues dos minutos de fechita, así en el Antonio Puchades, Sinan que ya se consumí casi, casi uno. Abore les de Miquel Crespo, si pueden tindre la última.
3: De momento juega el Villarreal y lo hace en zona defensiva. Ahí están los dos minutos que nos decía Burguete. Se añaden a este primer periodo en el que manda el Villarreal por 0-1. Ya se lo van a tomar con toda la calma del mundo, normal. Queriendo que la colegiada mande a jugadoras a vestuarios. El balón en largo. Ahí va a pelearlo Lauris, pero no evita que salga por la lateral.
5: Pero bueno, sí que es deberes, que yo creo que será un poco más, porque en la pausa y rotación el marcador de así de Paterna continuaba con Regent durante una parte. Ahí sí que no sé si acabará en el 47.
6: Está empezando a mover Rebeca Elo. Yo creo que algo en el descanso. Al final, jugadora más veterana, jugadora en ese uno contra uno buena y muy vertical. Vamos a ver qué pasa por la cabeza del míster.
3: Está realizando la costa marfileña. Ya ejercicios efectivamente ahí en la lateral. 15 segundos y llegamos al 47. Golpea en largo Marina. Arcano que la toca con la cabeza. Quiere llegar a por ese esférico Marina, pero la ventaja es para la defensa del Villarreal.
5: Estaba marcando sola, estaba en una illa.
3: Ahí nos faltó sumar efectivos a esa acción. Toca el Villarreal, viene a recibir en izquierda Macías. Juega en largo para Lauris, demasiada potencia, no la alcanza, pero aquí me parece pues que va a morir la primera mitad.
5: Amírate para el Valencia. Amírate el rayonche, pero parece que va a ser una mesa, Víctor.
3: Pues anima el Puchades. Venga, a ver si nos estamos. Prisa para intentar un último ataque. Marcano jugando con Marina. Marina se la tiene que jugar ella sola. Delante de ella está Laura. Protege Laura el esférico. Bien, la jugadora del Villarreal ante la intentona de Marina, que protesta, es banda, pero favorable al submarino amarillo.
5: Y és el que deien, anirem al 48 perquè durant la pausa d'hidratació continuava corrent un poquet el temps. 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
3: Ahí está Tamarit, sirviendo desde la lateral. Balón para Nazaret. Nazaret que juega en paralelo con Lena. Presiona a Aisa. Lena en izquierda para Pauleta. Está en largo buscando a Mascarell. Nerea que golpeaba con ella. Esférico que le llega a la defensa del Villarreal. Ahí está María. Con calma andando, como quien dice, sobre el terreno de juego. Toca para Moreira. Está con Macías de primeras. Cienfu, otra vez Macías. Atrás. Hacia Laura. La presión de Marina. Vamos a intentar robar. A punto de conseguirlo Tere. Juega María. Ahora sí que el esférico es nuestro. La tiene Marina. Marina para Yasmín. Yasmín que quiere jugar adelante hacia Marcano, qué lástima porque llegaba Laura para arrebatar ese esférico, aunque se la queda Mascarell interior del área. Masca el golpeo, al suelo Moreira, quiere llegar Marina, despeja la defensa del Villarreal. Y ahora sí, jugadoras a vestuarios, dice la colegiada que no hay tiempo para más en esta primera mitad. Burguete, las jugadoras de Valencia y Villarreal que se marchan camino de sus respectivos vestuarios.
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3: Àngel, valoració de los primers 45 minuts. No.

combinación de Aisa, pero en juego lo más importante, lo decisivo, y seguro que llega la reacción de nuestro equipo y la vamos a contar, como siempre, en VCF Media Radio, la radio oficial del Valencia Club de Fútbol.

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2: Continuamos en la sintonía de VCF Media Radio, la radio oficial del Valencia Club de Fútbol, en este Antonio Puchá desde la ciudad deportiva de Paterna, en el que estamos viviendo el partido de vuelta de la final del playoff de ascenso a la Liga F. De momento ganando por 0-1 el Villarreal, o lo que es lo mismo, un tanto nos separa de la máxima categoría del fútbol femenino. Nos toca reaccionar, lo hicimos ya en la primera mitad después del tanto de Aisa. Tuvimos dos buenas ocasiones, la primera obra de Nazaret, la segunda de Yasmín, pero Quesada, sobre todo en la acción de Jazz, estuvo muy acertada para evitar el tanto de la igualada. Por delante, lo dicho, 45 minutos para buscar ese gol que nos permita ascender delante de una afición del Valencia Club de Fútbol que hoy está llenando este Antonio Puchades, el campo principal de la ciudad deportiva de Paterna. Y está todo por decidir, así que no queda otra que seguir compitiendo y buscar ese tanto de la igualada que permita a las nuestras disfrutar después de una temporada de mucho trabajo, de mucho esfuerzo. Ahora hay que demostrarlo sobre el terreno de juego. Ya tenemos a las futbolistas de Valencia y Villarreal sobre el verde. Está todo listo, está todo preparado para que arranque la segunda mitad. Ahí está la colegiada Josefa Sánchez que dice: a jugar de nuevo, ya rueda el esférico en este Valencia 0, Villarreal 1, sin cambios, Vicent, ni en Valencia ni en Villarreal, las mismas 22 protagonistas sobre el verde.
3: Correcto, le mantéis blanques y le mantéis croquetes, están así en la segunda parte, pero sí.

0: es de veras, Víctor, que vamos, la línea de Calfamente está a rebosar, tan de afición, que están concentrados en el córner, con también de jugadores que calfen, fins a tres jugadores del València, de Camila Cuarta, y ahí el responsable para que les seus jugadores pues calfen bé. Sí que es de veres que el València pues tindrà que buscar algo diferent en esta segona part si vol arañar el gol, per lo menos diferent a lo que hem vist en la primera part, que encara que podies haver vist porteria, no ha sigut el xoc que esté acostumat el València femení. Víctor.
1: Ángel, en marcha la segunda mitad, en marcha. Si antes cuando empezó el encuentro decíamos la hora de la verdad, pues ahora más decisivo, imposible.
2: Ahora sí, últimos 45. Vamos a ver si lo sacamos adelante. Vamos a esperar 3, 4, 5 minutos a ver si nos asentamos bien. Y a ver cómo vamos esta segunda parte.
1: El esférico que lo tiene el Villarreal. Queríamos jugar nosotras. Jugó el suelo marcano. Se quejaba a las 7 de un choque. Despeja Quesada. Toca con la cabeza Pauleta. De espalda recibe Tere, que deja el balón para Jazz. Está de primeras con Gema, apertura del costado diestro. Se queda cortito el envío para Marina, pero finalmente sí que alcanza la 19 ese balón. Jazz, Tamarit. Ahí está Tama. Quería jugar con Marina, pero el balón no fue bueno. Ahora quiere salir rápidamente el Villarreal. Esférico para Marina, falta de Tere. Ahí quería jugar la centrocampista del Villarreal. Cometió la infracción la andorrana del Valencia, decía Vicente. Están las primeras jugadoras del Valencia ahí en la banda realizando ejercicios de calentamiento. Son Esther Ferrato, Rebeca Elo y Embadi. Vamos a ver qué alternativas plantea Miquel Crespo para esta segunda mitad.
0: Hombre, Embadi cuando va a entrar frontal al base de frontal funda, pues la verdad que va a ser, vamos, una bomba de oxígeno para el Valencia femení. 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
1: Venga, que lo intenta Mascarell, se quiere marchar la 11. No consigue finalmente llevarse ese esférico porque se lo arrebató Sara Medina. Aisa ante Lena Pérez. Bien, Lena en la recuperación. Fue objeto de falta. Y fíjate, Ángel, va la presión, es objeto de falta. Rápidamente se levanta y se marcha a la frontal del área porque sabe que vamos a colgar ese balón al interior del área del submarino amarillo.
2: Sí, bueno, han subido las centrales. Al final hemos sacado en corto. Vamos a ver, esperemos que la jugada termina bien, porque al final desprotegerse...
1: Pues mira, porque puede ser buena. Marina, el centro de primeras, va a ser córner, no, pues. Taponó Lauris, efectivamente, menos mal que acabamos en la quema ofensiva porque subieron las centrales, la orden es clara, siempre cuelgan ese balón al interior del área, en esta ocasión sacamos en corto, pero nos salió bien, córner, venga, a balón parado, insisto en la importancia de este tipo de acciones, va a servir Pauleta, anima el Puchades. Son cuatro los minutos de la segunda mitad, 0-1 gana el Villarreal, marca jugada la capitana, el centro de Pauleta, pierna izquierda, balón al primer palo, lo despejan ellas, le cae el rechazo a Tamarit, buscamos segunda acción, Tama para Pauleta, Pauleta que pone el esférico de nuevo al interior del área con pierna izquierda, despeja Macías, buscaba el remate Mascarell, le cae a Gema el balón, bueno el movimiento de Gema, el pase al interior del área, demasiado largo ahí, pero lo puede alcanzar finalmente Marcano, que se adelanta Quesada, Marcano, lo despeja Miguelet, ojo que sigue el peligro, le cae a Tama, el golpeo de Tama, balón interior del área, Marcano, el golpeo, pierna derecha, fuera. Pues es lo que nos queda, es la línea a seguir y creo que el camino queda marcado con esta doble, diría yo, casi triple acción, Ángel.
2: Sí, sí, hemos empezado bien, esta triple acción nos va a dar eso que nos ayuda a levantarnos un poquito y esa tiene que ser la dinámica.
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1: Ahí lo volvemos a intentar. Marcano al choque con Miguelez. Se la queda Masca. Está con Tere. Tere que pisa el esférico. Otea a su alrededor y decide dejarle el esférico a Tama. Yasmín jugando para Marina. Ahí está, pegadita a la línea de Cala 19, que se quiere marchar por velocidad. Lo consigue Marina. Se queja de una posible falta. Dice la colegiada, sigan, sigan. La va a poner Marina. El balón al punto de penalti. ¡Gema! ¡Fuera! Se llega a marcar ese gol como el de la primera jornada.
2: Sí, sí, en contra de Europa aquí metió un golazo de escándalo. Ojalá hubiera entrado ahora esta también, ¿eh?
1: En aquella ocasión fue una chilena. Ahora intentaba una volea, una tijera.
0: Ojalá la temporada acabe como va a comenzar. Sería muy buena señal.
1: Portería para el Villarreal.
0: Ahí está, y la groga.
1: Es como protesta.
0: Tarjeta groga. ¡Yepa!
1: Que se le cae la cartulina a la colegiada, que amonesta a Migueles por perder tiempo. Pues ha cortado por la vía rápida, la
2: sí,
1: colegiada.
2: Sí, ha cortado por la vía rápida y una central con tarjeta, cuidado,
1: Recordemos, Migueles, Cienfu y Lauris. Y ahora falta.
0: Molve Pauleta,
1: Sobre Pauleta. Las nuestras. Fíjate, de nuevo, dejando rápidamente el balón, ahí Lena, sube también Nazaret, hace lo propio Yasmín, colgaremos una vez más el esférico, será Tama, será Pauleta, el mismo objetivo, que vaya a la cabecita de una de las nuestras, ahí está marcando jugada Tama, pasa por encima del balón Pauleta, la pone Tamarit con pierna derecha. Ese balón pasadito al larguero. A punto estuvo de complicarse Jonaza. Atrapa Quesada. Se confió Quesada,
0: Es que ya han que buscar esas cosas. Un centre chut en esos partidos. Al final también las defensas están. La toque o no la toque. La portera está igual. Ahí sí que es lo que ya hay que aprovechar. Y el Valencia que está a punto de hacer un gol a 45 metros de distancia. Així que ja diem, en valor parat, lo cert és que és com més perill està generant i hi ha que aprofitar-ho al 100, no, al 200%.
1: Pues el golpeo de Tamay con pierna derecha, Ángel, que a punto estuvo de sorprender a Quesada.
2: Se han venerado muchísimo, Vamos a ver si acaba entrando una de estas. Si ellas siguen en esta dinámica de intentar hacer el partido largo, yo creo que va a pasar a lo contrario. Se les hará largo a ellas y ahí es cuando nosotros tenemos que hacer sangre.
1: Buscando el Valencia el gol que le permita el ascenso a la Liga F. Manda el Villarreal, 53 de partido, 0-1. La ventaja es mínima para el submarino amarillo. Recuerden, un gol de las nuestras supondría el ascenso para el Valencia. Eso sí, prórroga mediante. De momento vamos a marcarlo y luego ya iremos dibujando los diferentes escenarios que se pueden dar. Pero qué tensión y qué emoción, y cómo está vibrando el Puchades, cómo está empujando la gente, hoy llenando el campo principal de la Ciudad Deportiva de Paterna. En defensa juega el Valencia, es Nazaret con Tamarit, Tama para Marina, ahí está, una vez más, sobre la línea de Cal Marina, no lo ve claro, retrasa, jugando con Naza, cierra la andaluza, que sirve para Lena, en campo contrario la 3, Mascarey de primeras hacia Gema. Ahora, bien ordenadito el Villarreal sí. Hay que destacarlo.
0: Está muy ordenado, pero el Valencia, com diguem, ahí estem veient com Marcano ara caía, ja que genera espais, a veure si li podem donar continuïtat a esa jugada per banda, però finalment...
1: Pues mira, forzamos el saque de banda.
2: Muy
1: bien. Llegó Pere a pelearla hasta el final.
0: Jo crec que tenint en compte lo bé que està el Villarreal col·locat, que no deixa molts metres en baló i en conducció, jo crec que la clau va estar en forçar errar de Segues.
1: Totalmente, por ahí puede encontrar uno de los caminos que nos lleve al gol el Valencia. Balón en largo, lo pelea Tere, ahí fuera de juego.
2: Yo creo que ahora ha ajustado un poquito la posición, más que se está metiendo un poquito más dentro, eso hace que la central derecha y la lateral tengan más dificultades. Pauleta está cogiendo más altura, estamos ganando una jugadora más dentro, entonces eso nos está dando un poquito más de pozo para progresar.
1: Quesada que manda a sus compañeras hacia arriba, golpea la portera del Villarreal. Yasmín con la cabeza, Tere para Gema. Gema que quería tocar hacia Marina, cortó bien la defensa del Villarreal. Hace lo propio ahora Yasmín en la pugna y banda para el Valencia. Venga con todo. Aquí cada acción, cada duelo es importantísimo.
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1: En el centro del campo la pugna entre Cienfu y Tere. Nos la quedamos nosotras. Tamarit sirviendo para Gema. Ahí está la 6. Atrás con Nazaret. Nazaret que juega en paralelo hacia Elena. Elena con Mascarey. De espaldas la 11. Se quiere marchar de Nerea. Viene la ayuda María. Aguanta bien Masca. Masca para Tere. Tere que orienta el juego hacia el costado diestro. Donde recibe Marina. Delante de ella Laura, se quiere marchar y lo consigue por velocidad Marina. Venga, que ahí hay peligro. Llegó Lauri rápido en la ayuda. Yasmín para Tama. El centro de Tama, interior del área. Lo despeja Miguel, ese balón. Yasmín, el rechace vuelve a ser nuestro. Mira qué hundidas están ellas, ¿eh?
2: Están metidas atrás. Parece que...
0: La segunda jugada es la clau.
1: Juega Nazaret.
2: Parece que se prepara Rebeca, ¿no?
1: Va a ser la primera permuta. Le llaman desde el banquillo, mientras Marina recibe en derecha, delante de ella Laura, se marcha Laura, ojo que pone el centro, dice que no hay nada, dice la colegiada
0: clarísima.
1: Que no hay nada,
0: está clarísima.
1: Pedían manos de Cienfu en el interior del área.
0: Yo no soc de ficarme en de Junts i Pitras, perquè no soc àrbit, però sí que de ver es que les mans de la defensa no estan en situació natural, entonces, baix esa premisa, seria penalti.
1: El gesto, cuanto menos, Ángel, ha sido raro, porque ha han cogido raro, así el cuerpo Cienfu.
0: Si fuera posición natural y te duran la mano, pues realmente la nueva normativa no es penalti, pero sí que es de ver es que estaba en situación antinatural.
1: Bueno, no señaló nada la colegiada. Ojo que robamos y ahí hay falta clara de María y el merecedor, la de cartulina amarilla.
2: Es más tarjeta esta que las dos de la primera parte.
1: Pues no le va a mostrar cartulina. No le muestra cartulina amarilla. Es falta. Pero yo creo que era merecedor de cartulina,
2: ¿eh? Yo creo también.
0: Totalmente. Vamos.
1: Bueno, hay peligro.
2: Se prepara Rebeca, ¿eh? Va a entrar ya.
1: Ahí está con el 10 a la espalda. La costa marfileña como alternativa. Vuelve tras sanción. Se ha perdido los dos últimos partidos. Pero primero la falta, a ver si aquí llega la igualada. Va a ser Pauleta con pierna izquierda. ¿Centra o golpea directo?
0: Yo creo que va a portería, ¿eh? Buscan portería, a ver si algún cap el puedo desviar. Pero Borem.
1: Ahí va, Pauleta, el golpeo, pierna izquierda. Se pasea por delante del área pequeña. Portería para el Villarreal.
0: Una llàstima que no ha tocat en ningú, perquè aquests balons jo crec que són els més perillosos des de lateral, en el baló que vaig entre el porter i el pal. 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
1: Pues ahí está la primera permuta que introduce Miquel Crespo, que abraza ahora a Mascarell agradeciendo la entrega, el esfuerzo, el sacrificio. Vamos a ver si ganamos también la profundidad por el costado izquierdo.
2: Sí, ahora tenemos dos jugadoras que son muy profundas, muy buenas en esas situaciones de uno contra uno, y a ver cómo lo gestionamos. Es verdad que, como comentábamos antes, Rebeca a lo mejor no es tan solidaria a la hora de defender.
1: Pero mira, ahí la tienen, ataque, la primera de Rebeca, delante de ella Nerea. Aguanta la 10, tenía 3 encima. Llega Pauleta, el centro de Pauleta. A punto de penalti, ese balón que lo quería tocar Marina, no lo consigue. A punto estuvo de rematar Tere. Sale el Villarreal por mediación de Macías. Gema que va al cruce, deteniendo en primera instancia el ataque del submarino amarillo. Aunque golpean ahora en largo, le da el esférico en la espalda a Isa y recupera bien Tamarit para el Valencia. Hay falta sobre la lateral valencianista. Qué poquito le dura el balón al Villarreal. Eso
2: sí,
1: es muy
2: sí,
1: buena noticia.
2: Ahora sí, es buena noticia eso. Sí, sí.
0: I sobretot que jo crec que passaran els minuts i començaran a ficar-se molt nervioses les groguetes, i clar, quan el baló té crema, tens poquets metres y tan solo un gol te separa de estar.
1: Mira Marcano, mira Marcano, interior del área, Marcano, línea de fondo, Marcano, le deja el balón a quién, a Rebeca Elo. Pégale. Ahí está Rebeca, el golpeo de Rebeca, arriba va a ser portería. Protestan porque piden córner y finalmente es córner. Sí, corrige la colegiada, fue saque de esquina para el Valencia.
0: No cree que estaba Marcano reclamando que ninguna jugadora se había apropiado, pero Yasmine Ledella así estaba en el Brausos en alto, en el pico del área, en el vértice del área. Pero bueno, otra ocasión es, Víctor, están, vamos, sospechando, no, plovent les ocasiones para el Valencia y cree que eso es lo que fea falta, porque en cara queda Michora Perdavant.
1: 60 de partido, 0-1 gana el Villarreal, buscando la igualada del Valencia y cerquita de conseguirlo ya en varias ocasiones. A ver si es en esta oportunidad cuando Tamarit en el saque de esquina consigue poner un balón que remate a alguna de sus compañeras. Va a ser en corto. Recibe Marcano, Marcano para Tama, la pone Tama, balón pasadito, segundo palo, la quiere tocar Rebeca Elo, hace lo propio Yasmín, Lena también, ese balón quién lo saca o quién lo remata, le cae a Rebeca Elo, interior del área, pide penalti, no hay nada,
2: hay que
1: se la queda Macías y efectivamente hay que regresar, avanza la jugadora del Villarreal, va bien Yasmín a la presión, Cienfu atrás y... bien ordenado el Valencia, que vuelve a recuperar por mediación de Elena. A punto estuvimos de perderla. Ahora la falta clarísima sobre Gema, que se enfada con Aisa, protesta el Puchades.
0: Cree que una de las cosas más importantes es que en la primera parte del Villarreal y estaba sin tot en el balón. La presa de decisión será muy correcta y ahora, en la segunda parte siguiente, incorrecta. De hecho, han tenido una oportunidad para hacer un contraataque. Y cree que Isa Ocasio era clau.
1: Ah, es una constante, ¿eh? Balón para el Valencia y en campo contrario en todo momento, Ángel.
2: Como he comentado antes, misma tónica que prácticamente todos los partidos que hemos jugado contra ellas. Primer partido es un equipo pues, que es muy presionante, muy agresivo. Hace muy buenas primeras partes. A mí me ha gustado mucho el planteamiento de los anteriores. Pero luego segunda parte baja un pelín y eso le cuesta.
1: Lo vimos ya en el encuentro también, sin ir más lejos, de hace justo una semana. A ver si hoy sí vemos portería, porque es que lo necesitamos si queremos lograr el ascenso. Buscando el gol, el Valencia que ponga el empate en el encuentro. Y quién sabe si sea el definitivo para el ascenso. Recibe Marina en derecha, de primeras, interior del área. Despejan ellas. Ahí no llegó ni Marcano ni Rebeca Elo por ese esférico. El golpeo en largo. La va a pelear Aisa, llega Elena al cruce, banda favorable al Villarreal, aplaude Jordi Ferriols porque sabe que eso es oxígeno, que es vida para las suyas.
0: Y goña metres el Villarreal, que yo creo que es lo que busca, que el balón estiga lo más junto de la del seu área posible. Y si no, que por ahora lo que se tiene que centrar en Valencia es que en esas ocasiones, acciones que tenga el Villarreal en el nostre camp, en camp contrari, pues no progresen, recuperar rápido y buscar el área del Villarreal.
2: Tenemos que estar muy pendientes de las vigilancias, porque es verdad que ellas no nos están haciendo mucho daño, pero Aisha es una jugadora que es muy trabajadora, que no teme a ese duelo, a pesar de que las dos centrales son bastante más grandes que ellas, y es una jugadora que ha metido bastantes goles esta temporada, entonces tenemos que estar pendientes de ella también.
1: Y es de hecho la jugadora que marca la diferencia en el día de hoy, en cuanto al electrónico se refiere, porque su Diana le otorga la ventaja al Villarreal. Recuperamos, Naza jugando con Marcano, centro del campo, el pase es bueno para la carrera de Marina, tira la diagonal, la 19, ahí está Marina, piquito del área, llegan las compañeras, Marina que sigue con el esférico, juega para Marcano en la frontal del área, Marcano, Marcano, Marcano, Quesada. Buena oportunidad para el Valencia, Vicent.
0: Pues ahí este son, porque alguna de estas entrará y a Bore también, porque la errada en la entrega, Bore si es tarjeta groga, no sea Marcano y... Exacto, Tere que va a volver a tarjeta groga porque ha impedido que la guardameta traga. Y lo que te llaman antes, parlàvem del Villarreal, parlàvem también de Aisha. Pero yo creo que el mayor síntoma de lo que está siguiendo la segunda parte del Villarreal es que Lauris está desapareguda en balón. Yo creo que era la jugadora más perillosa en la primera parte del conjunt groguet. Y creo que el fet de que no la estiguem nominant, yo creo que es la mejor de las noticias.
2: No sé si os habéis fijado, pero otra vez Marcano baja una altura, las centrales no son perseguidoras para nada, enseguida hunden y en cuanto recibe y rebota, ocasión para Valencia. Tenemos que seguir por esa dinámica.
1: Y ojo que recuperamos, Rebeca interior del área, el balón a la frontal para Tere. Aguanta Tere, se la deja Yasmín, el golpeo Yasmín con pierna derecha, ese balón va a ser córner, dice la colegiada. Otra más para el Valencia, aprieta el Puchades y aprieta nuestro equipo, levanta los brazos Pauleta. diciéndole a la gente, venga, vamos, vamos. Se palpa el nerviosismo, la tensión. Todos quieren el gol de nuestro equipo. A ver si en esta ocasión, con un nuevo córner, llega la igualada, llega el tanto del Valencia. Ahí está, marcando acción Tamarit. Dos brazos en alto, el centro, pierna derecha, cerradito, cerradito, directamente fuera.
0: Esta es ocasión son las que no tienes que disar pasar. Está claro que pues bueno, el Valencia acumula mucha gente en línea de la guardameta Grugueta, así que deberes que intentes que el balón tancat puga ser una errada y acabe entrando, pero sí que deberes que no hay que jugársela siempre a esa carta, porque per molt que estigues fent molt de mal en balón parat, al final te pillen la matrícula o se te puede desviar, como ha pasado en esta ocasión.
1: Y ahí está Quesada, la guardameta del Villarreal, diciendo que se ha hecho daño en esta última acción. Y un poco lo que comentábamos, Ángel, lógicamente el submarino amarillo jugando con el reloj y poniéndole pausa al partido porque lo necesitan.
2: Sí, lo que hemos dicho, partido que lo iban a intentar hacer largo, que se juegue poquito. Bueno, parte de una eliminatoria, ¿no? Hay que seguir y...
1: Es otro fútbol que forma parte de un día como el de hoy. Y la imagen la tenemos en el césped, con la piña de las jugadoras del Valencia y también las del Villarreal, ajustando ellas mismas. Toma la palabra Yasmín, en el caso del Valencia. También Naza, dirigiéndose ambas a Marina, mientras la atención médica sobre Quesada.
2: Lo que es espectacular es los dos partidos que hemos visto, ¿eh? Hemos visto una primera parte donde el Villarreal ha sido más proactivo, tú te has protegido, ha habido varias ocasiones de gol, y esta segunda parte que parece que los roles se han cambiado. Nosotros, o el Valencia, mucho más proactivo, mucho más llegador, Villarreal protegiéndose. A ver si pasa lo mismo que la primera parte, pero al revés.
0: La mancha del playoff, fixa't que yo creo que si el Villarreal no se hubiera adelantado, obviamente el partido no sería este, porque el Villarreal continuaría atacando porque sabía que el gol mínim tenía que hacer. 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Y a veure si ara, pues com diguem, és un assedio continuo del València femení.
1: Se sí. Reanuda el partido. Sacó Quesada, que efectivamente no tenía absolutamente nada. Recuperamos nosotras rápido. Juega Tere atrás con Nazaret. Por cierto, si faltaba algo, hasta la lluvia parece que hace acto de presencia en una jornada como la de hoy. Ahí está Rebeca Elo jugando para Marcano. Está con Gema. Territorio del submarino amarillo. El cambio de orientación. Costado diestro. Ahí está Marina con Tere. Tere en la frontal del área. Se incorpora Gema. Arma el disparo. Gema fuera. El golpeo con pierna derecha.
0: Lo más importante para ahora es que cree que el Valencia no está entregante el balón para entregar. Cuando tienes presa, cuando vas a contrarrelloche, cuando estás teniendo la pilota y las ocasiones, pues al final es muy habitual o eres propensa a perdre balones inútiles. Pero cree que el Valencia no está que entra en eso y yo creo que es clau. Recupera otra vegada el Valencia París, que no. Pero no, finalmente, treta de banda.
1: Para el Villarreal.
0: No, pero el Valencia, ¿no? Claro, sí. Va a traer ahora Tamarit.
1: No, el esférico es para ellas.
0: Ah, pues se ha tocado en nuestra jugadora. Pensaba que...
2: Nuestra.
1: Sí, además lo que ha señalado finalmente
0: es
1: la falta.
0: Ah, claro, falta. Vale, ya veía yo, porque la suya jugadora es la que había tenido la pelota fuera.
1: Sí, pitó la falta de Yasmín. Juega Nerea, anticipa bien Pauleta, robando la capitana con todo. Aunque ahora la que despeja es Cienfu. Hace lo propio Lena con la cabeza. El balón que le llega a Rebeca Elo. Ahí está la 10, la permuta que ha introducido Mikel Crespo en esta segunda mitad. De momento muy tapada, jugando en campo propio, atrás con Lena. Lena que arriesga ahí un poquito en el pase, jugando yo, para Tere.
0: Si os pases al mig, hay que intentar no hacerlo, porque en cualquier jugador del Villarreal te puede echar la cartilla. Y claro, cuando te facen perí, pues cuidado.
1: Sobre todo no tener pérdidas que puedan generar peligro. El balón en largo, lo buscaba Quesada, se pierde por la lateral. Es banda para el Valencia. Va a jugar Pauleta. Pauleta para Lena. Lena con Nazaret. En defensa el Valencia. Ahí está, la 5. Toca hacia Marina. Marina que está pegadita a la línea de cal, pero tiene ahí muy encima suyo a Laura.
0: O sea, a eso es a lo que me refería. No pedre balones ahí, porque el Villarreal en cualsevol saben que a la que tingue se van a aferrar. Entonces no... No, ya que pedre balones ahí. sí. Sobre todo con el equipo esta corre que empaca Banz.
1: 70 de partido, 20 por delante, 0-1 gana el Villarreal. Necesitamos un gol. Jugamos en defensa. Pauleta, ahí está la capitana, retrasando para Elena Pérez. Está con Naza. Parece que es un poco momento como de respiro, ¿no? Para el Villarreal, después de la intensidad de los minutos anteriores.
0: Totalmente. Fed, yo creo que el Valencia lo que ha de hacer es puchar una revolución en el partido y más teniendo en cuenta que en cara te queden dos fines de cambios.
1: Pues ahí está recuperando el Villarreal, jugando por mediación de Cienfu, que quería bien ir a la presión Marina para tratar de recuperar, pero ese balón se marchó por la lateral. Así que es esférico para ellas. Que lo toman con toda la calma del mundo. Y mira, llama a Mikel Crespo, a Ferrato y también a Mbadi. Vamos a ver si viene doble cambio en las filas del Valencia. Juegan atrás ellas. Va la presión Marcano. Moreira. Bien, Marcano. Y el balón es para nosotras. Venga, pues Marcano la va a colgar, ¿eh? Ahí está, buscando a Rebeca Elo, pero yo creo que había que poner un poquito de pausa. José Esférico, que le llega Gema. Gema para Marina, el golpeo de Marina. ¡Quesada en dos tiempos el larguero, Quesada! Vaya acción el lanzamiento de Marina. La despeja Quesada, golpea en el larguero de la portería del Villarreal hasta en dos ocasiones y finalmente aparece Quesada, que además es objeto de falta.
0: Una lástima, pero bueno, creo que qualsevol tir que están entre los tres pals está creando molt de perill. Así que yo creo que es lo que ha de hacer. Pensaba que Marcano se había precipitado en esa treta de banda, pero finalmente la segunda jugada se la queda Gema de cara para Yasmín, y Yasmín que pegaba un tir que anaba, pues bueno, al traveser en dos ocasiones después de la intervención de Quesada, la guardameta croqueta, que está haciendo un muy buen partido, ¿eh?
1: Juega el Villarreal, Lauris, despeja Nazaret, buscaba a Lauris, a Aisa, pero apareció la defensora valencianista, se marcha ese balón directamente por línea de fondo, es portería favorable al conjunto de Jordi Ferriols. Ellas ahora que dejan que se metan dos balones en el césped, arañando segundos al crono una vez más. El conjunto castellonense, el equipo que viste de amarillo, que de momento está ganando por 0-1 desde el 22 de partido con el gol de Aisa. Golpeo en largo, se marcha directamente por la lateral. Y ahora se queja Sara Medina.
2: Ha pisado sin querer.
1: Pisotón de Pauleta, ha sido sin querer, pero vamos, el esférico es para nosotras.
0: La chafa en Seguler, sí que es deberes.
1: Ahí se duele Sara Medina. Pauleta que se disculpa y el juego detenido. Las asistencias médicas preparadas para ingresar al terreno de juego. La colegiada Josefa Sánchez que se interesa por el estado de la futbolista del Villarreal. Marcano que aplaude, que le pide más a sus compañeras. Y ahora la colegiada que aprovecha y dice: momento para la pausa de hidratación, Vicent.
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2: Jo crec que lo de la pausa de hidratación no lo acabo de entender, porque al final el clima es bueno. Creo que, como has comentado, le da ventaja al equipo que está defendiendo para reestructurarse y organizarse. Y lo que comentas, yo creo que no tardará mucho en entrar Claudia Ferrato y a partir de ahí vamos a intentar buscar área con más jugadoras. No tenemos que perder tampoco la cabeza, es verdad que quedan 15 minutos y el tiempo corre en contra, pero no nos tenemos que destapar antes de tiempo. Recuerdo el partido de aquí de Liga, que lo ganamos 1-0 en el minuto 90 y largos. hay que tener paciencia y no volvernos locas.
3: Si podemos marcar un poquito antes, mejor por el tema de los corazones y la salud. No, pero
2: está,
3: bueno,
2: está la cosa,
3: que no, si es en el 90 y tantos, que lo firmamos también.
2: También.
3: Lo que pero, haga falta, claro, con tal de que ascendamos. Se reanuda el encuentro. Lena Pérez en izquierda para Pauleta. Pauleta que se quiere marchar. Es perico que le queda a Gema. Gema que es objeto de falta por parte de María. Dice la colegiada que sigan, pero finalmente señala la falta. Pero si señala la falta es para sacar tarjeta, porque si no, sí, no tiene ningún sentido, porque el balón era nuestro.
0: Le ha chulado la asistente, la falta, porque José Fernández se había quedado calladísima.
3: Y Pauleta que sí, la va a colgar.
0: Han tingut ara ocasió, el València femení de treure en ràpid, el que estava totalment sola, i ens falta esa picardia.
3: Venga, pues de nuevo, falta lejana, cerquita del centro del campo, pero la vamos a colgar a la frontal del área del submarino amarillo. Pauleta o Tama, preparadas las dos, marca jugada Tama, ahí está, el golpeo de la lateral valencianista. El esférico que lo despejan ellas en primera instancia. Le cae el rechazo a Marina. El golpeo de Marina. Prolonga Yasmín. Interior del área. Tere de cabeza. Quesada. Y había fuera de juego.
2: No estaría mal que mirara un poquito las acciones. Habrán parado la árbitro de más cerca. Porque como estaban sujetando a Nazaret, era una barbaridad. Casi se lleva la camiseta la jugadora del Villarreal.
3: Ahí yo creo que ahora mismo todo vale, ¿no?
2: Bueno.
3: Ahí pasa absolutamente de todo en esa pugna, en las acciones a balón parado. Golpea Quesada en largo. Al cielo el salto de Elena. Nos quedamos el balón. Tere atrás con Nazaret. Naza que juega en derecha para Marina. Marina atrás con Tamarit. Tamarit para Marina. Pero no está teniendo la oportunidad Marina de correr, ¿eh? Están cerrando muy bien ahí cualquier opción de
2: protegiendo muy bien.
3: Iniciar carrera.
0: Cree que
3: ojo a esa jugada, Rebeca Elo, cruza Miguelez, Cienfu, bien Tere, en la recuperación del esférico, avanza Yasmín, ahí está la 21, jugando para Tere, demasiado largo ese balón que buscaba a Tere, se marcha por línea de fondo, es portería favorable al Villarreal.
0: Cree que ahora les creo que estén en el partido on volen, ¿eh? Cree que el tienen a on volen, porque sí que es de ver es que el Valencia ya no está fent tant d'assetjament a la a l'àrea grogueta, però bueno, a veure ara com se dona el final de partit. Queden encara 15 minuts per davant. 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
3: perquè s'ha xocat en la valla, no?
0: Sí. S'ha xocat en la valla donant tot, però bueno, ahí está Ferrato, que es prepara.
3: Ferrato y Embadi, que eran llamadas hace unos minutos, pero que de momento aguantaba el cuerpo técnico. Las permutas.
2: Creo que tendríamos que buscar más a Rebeca Pié, que se juega ahí el 1-1. Las 3-4 acciones que ha tenido ha sido vencedora. Entonces, si el pasillo de Marina no nos sirve, tenemos que buscar el de Rebeca.
3: Saque de banda ahora para el Valencia, porque sirvió que sale de portería y el balón se marchó directamente por la lateral. Iniciamos jugada desde atrás. Nazaret con Tama. Tama para Nazaret. Viene a presionar ahí el Villarreal. Naza para nadie. Regalamos el esférico al submarino amarillo. Iniciando Laura jugada. Toca para Sara Medina, está atrás con María. María en largo hacia Aisa, que la deja de primeras para Sara Medina. Ojo que hay peligro, avanza la 11. Esférico para Aisa. Aisa que aguanta, defiende Yasmín. Deja el balón para Nerea, el centro de primeras de Nerea. Va a buscar la portería de Marina. Bien, Marina.
0: A esto me refería yo, que el Villarreal en la segunda parte no está decidint gens bé. Yo creo que es, vamos, bendita. Bendita la sort que estem tenint ahí, perquè el Villarreal, la veritat que d'una primera part a l'altra en valor ha canviat una barbaritat.
3: Juega el València, Rebeca y lo recibe en izquierda, metros por delante. Venga Rebeca, inténtalo. Rebeca contra el mundo, Rebeca que avanza metros, Rebeca que centra el balón interior del área, lo despeja Miguelez.
0: El cansanci está a pasar factura,
3: Y ahora falta de Marcano sobre María.
2: Tenemos que sumar más gente en área. No está sumando gente en área ahora mismo, ¿eh?
3: Y se viene cambio Vicente en el Villarreal.
0: Correcto, ahora aquí
2: y en el Valencia también.
0: El Conchugro, también aprofiten esa finestra de cambios, creo que de forma muy inteligente. Pero que entren Ferrato y Embadi y en el Conchugro que se va Medina y va a entrar Querol. Se va la número 11, ingresa la número 10.
3: Pues ahí está, la ex del Valencia y también las permutas en nuestro equipo.
0: En el Valencia. Tere y Gema, per Ferrato y Embadi.
4: Y doble cambio.
3: Pues los cambios, Ángel. Ferrato ahora que se pondrá como referencia, retrasa
2: Marcano
3: un poco su posición Marcano. Y se colocará
2: Embadi dentro
3: con Embadi en el centro del campo.
0: Venga, venga, venga, venga. Sí que es de ver es que Gema,
3: ahí está,
0: en cuanto a físic, no la veía tan saturada. Pensaba que andaba a ser Yasmín la que le costaba más, sobre todo, a plegar. Pero bueno, el cambio de Embadi y Ferrato, yo creo que Embadi va a donar un empaque y unos metres que creo que nos van a vindre molt bé.
2: Al final, a ver, yo creo que es entendible que haya dejado a Enrabet, jugadora veterana, jugadora con experiencia en primera división.
3: Una de las capitanas.
2: Una de las capitanas, en este contexto más o menos lo sabe manejar bien. Y encima, lo que hemos comentado con anterioridad, un portentario.
3: Mira qué pase, precisamente Yasmín para Marina, balón interior del área, la buscaba Ferratos, córner. Despejó Miguelet y venga, más potencial en las acciones a balón parado con la entrada de Ferrato.
0: Venga,
3: lo dicho, Embadi, Ferrato al verde, se marcharon Tere y Gema del terreno de juego. El córner que lo va a servir Tama. Venga, Tama, ponla bien.
0: Ahora sí que sí, ¿eh? 10 minutos que queden. Més el afegit es lo que ya que aprofitan. Bueno, creo que queden 12. Pero bueno.
3: Ahí está, Sara Tamarit, pierna derecha, el centro. Lo despeja Migueles. Tenemos una nueva oportunidad del balón que le vuelva a llegar a Sara. Sara que pone el balón al interior del área y es córner. Porque tocó en la defensora del Villarreal. Otro saque de esquina más que sumamos.
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3: I jugador al suelo, Vicent.
2: I parece, por la reacción pues, de sus compañeras, que se ha hecho daño, ¿eh?
0: Entren les entes metges, ¿eh? Entren en metges del Villarreal Club de Futbol al camp, a veure què passa, que és de veure que les jugadores estaven en terra, també està Vicent a veure què passa.
3: La colegiada Josefa Sánchez.
0: Lena Pérez, ¿eh? Estaba Vecenta ahí preocupándose por la jugadora grogueta. Que claro, está muy junto para ver qué pasa, Víctor, pero esperen que no siga Chess Greu.
2: Me parece curioso que estemos proyectando todos nuestros saques de esquina en primer palo. No hemos buscado ninguna alternativa. Bueno, uno en la primera parte creo que ha sido, casi en corto, que ha rebotado ya medio centro, pero casi todos nuestros centros los hemos proyectado en primer palo.
3: Aprieta el Puchades, la afición del Valencia. Sufriendo con las nuestras, todos empujando por el gol que necesitamos para buscar el ascenso a Liga F. El juego está parado, la asistencia médica a la futbolista del Villarreal que está tendida sobre el terreno de juego. Las caras de sufrimiento que se ven reflejadas en todos y cada uno de los aquí presentes. Los banquillos que tratan de ajustar, de dar esos detalles que pueden resultar claves, decisivos. El córner que lo va a sacar Pauleta.
0: Bueno, pero encara tardará, ¿eh? Encara tardará Pauleta en traure el córner porque encara está la jugadora. Pareix que ahora se alza. Y ahora
3: Es tiempo. La que además ahora tiene que abandonar el terreno de juego, lógicamente. Así que defienden con una menos. Venga, a ver si lo aprovechamos. Tenemos a todas las jugadoras en el interior del área. Y a Marina y a Tamarit en la frontal del área. Es decir, vamos con todo. Ahí va Pauleta, el envío cerradito. Pauleta, lo despejan ellas en primera instancia. Sigue el peligro, Embadi con la cabeza. Ojo, ese balón interior del área. Marcano la media vuelta y se tiró con todo Moreira para evitar el gol. Va a ser córner.
2: Seguimos ahí. Vamos.
0: Si es de una empresa, el Villarreal. Ah, pues no.
3: Ahora entra Tiempo.
0: Ya es 11 para 11.
3: Otra vez Pauleta.
0: Pero el Villarreal dependiente en todo, ¿eh?
3: Marcando jugada la capitana. El envío, pierna izquierda, cerradito. Lo despeja Quesada de puño. Sigue el peligro, Rebeca Elo. Balón atrás, ¿para quién? Para Tamarit. El golpeo de Tamarit, lo despejan ellas en primera instancia. Llega Marina, otra vez balón interior del área. Quesada, tocó Marcano Quesada.
2: Hay que volver, ¿eh? Hay que volver, que estamos 2-1 atrás.
0: El Villarreal cree que firma, vamos, en Sank este resultado, porque tenía una ocasión de oro. Estaba totalmente sola Lauris en 50 metros para correr cara a portería, pero finalmente han apostado por la pausa y recupera balón, pues finalmente no, treta de banda, favorable al Villarreal.
2: Tenemos que estar muy pendientes en las vueltas, sobre todo en AEP. Es verdad que la gente está cansada, estamos fatigadas, cuesta volver, pero es que puede ser la diferencia entre estar o no estar en el partido.
3: 84 de partido, pasan los minutos, estamos llegando al final del encuentro y necesitamos un gol para lograr el ascenso. Necesitamos esa Diana que se nos ha resistido, que la hemos buscado, sobre todo a raíz del 0-1. Pero de momento Quesada ha evitado que el Valencia fuera capaz de lograr el tanto del empate. Vuelve a aparecer la lluvia en el Puchades.
0: Bueno, en cuanto a choque efectivo, realmente tendrían que estar por el 80-80, porque en la pausa de hidratación el marcador ha continuado.
3: Sí, bueno, pero esos son dos minutos más que añaden.
0: Sí, listo.
3: Mbadi jugando ahí, la centrocampista, pide la falta, dice la colegiada que no hay nada. Banda favorable al Villarreal. Va a jugar Nerea, la capitana del submarino amarillo. Venga, y de posición
2: vamos.
3: Nerea.
2: Vamos.
3: Ahí está el balón ya en movimiento. Rebeca Elo. Recuperación por parte del Valencia. Juega atrás con Nazaret. Nazaret para Tama. Tama con Lena. No nos compliquemos. Vienen ellas a presionar. Ahí está Lena. Aguantando el esférico.
0: Sánchez de Lena, ¿eh? Y la entrega que es mala.
3: Ahora el pase no fue bueno. Ojo a ese esférico para Isa. Directamente a las manos de Marina. Y Marina que sirve rápidamente hacia Naza. Venga, chicas. 86 de partido. 4 para alcanzar el 90. Nazaret que busca el envío a izquierda para Rebeca Elo. Toca con la cabeza Nerea, aunque el rechace le cae a Mbadi, que vuelve a insistir con la costa marfileña. Ahí está Rebeca Elo jugando en izquierda. Desdobla Mbadi. Hacia ella va el balón. Al suelo Nerea. Banda para el Valencia.
0: El Valencia tendría que acumular a más jugadores, ¿eh? Porque la línea entre defensa y mid del camp del Villarreal es enorme. Pero claro, ahí tienen que aplegar jugadores en segunda línea, si no, no se puede esperar res.
3: La va a colgar Rebeca Elo, esférico de interior del área, la despejan en primera instancia, le cae el balón a la capitana Pauleta, jugando en el interior del área, también en Badi. Vuelve Pauleta a insistir y fuerza al córner. Venga, otro saque de esquina. Esta vez desde el costado izquierdo.
0: Venga, córner, muy importante, a ver si la pueden... Mira, Tamarit. Venga, a ver si Tama...
3: Va a ser Tama con pierna derecha la que busque en este 87 de encuentro poner ese balón que nos permita rematar y marcar. Ahí va Tama, el centro de Tama, primer palo, ese balón, ¿quién se lo queda? Ferrato de espaldas, aguanta la italiana, quiere Ferrato seguir con el balón, se lo va a dejar a Tamarit, para la 2 vale esférico, tocó en la jugadora del Villarreal, es banda. Y mira, va a llegar Rebeca Elo para... poner el balón al interior de la misma y se prepara una nueva permuta.
0: Mare meu, 15 minuts, Víctor. Que Ángel, 15 minuts. Así ya me expresó que era un Ajax Express. En el Antonio Puchades que no para de alentar. Pero claro, obviamente la afición también está tensa y nerviosa. Porque anem contra rellonce. Pero recordemos, un golet, solamente un golet, el faría estar en primera división, Liga F, después de... una posible prórroga.
3: Entra Monente, se marcha Elena Pérez. Es la permuta que ha introducido Miquel Crespo. Saca de banda Rebeca Elo. Se queda corto el envío. Ojo que no acaba de despejar María. Ahí sin está la jugadora del Villarreal.
2: Para nosotros.
3: Va a ser banda favorable al Valencia. Ahí está Miquel Crespo. Dejándole el esférico a Pauleta. Sirve rápido la capitana hacia Monente. La jugadora que acaba de ingresar en el verde. Está con Tama. Cuidado ahora. Marina, el golpeo en largo. Lo despeja con la cabeza Cienfu. Ese balón para quién, para Lauris, pero venía de fuera de juego, posición antirreglamentaria. Así que sacaremos nosotras rápidamente en Bari con Nazaret. Nazaret para Pauleta, 88 y medio.
2: Ahora hay que darse al aire, hay que darse al aire que tiene buen pie.
3: Ahí está precisamente, como dice Ángel, Leire Monente, buscando el cambio de orientación a derecha, pero se queda corto el pase. Lo despeja Laura, que avanza metros, quiere buscar a Aisa. Toca Aisa con la cabeza, junto a ella está Nazaret.
2: Falta.
3: Falta de Naza.
0: Aisa era sin ser falta, ¿eh?
3: Falta ahí no... de Naza sobre Aisa y esférico para ellas, que van a dañarle segundos al crono.
0: No, es que así fácilmente el Villarreal te puede dañar un minuto entre... una cosa ya trae, es preparar el último cambio del Villarreal. Figols. Es prepara para entrar Luna Figols. Ahora, ¿por qué lo hará? Tienen que alzar el Electronic.
2: Jugadoraza, ¿eh?
0: Pero qué es callar. Pues en efecto, será Macías la que. Y si no, la bandera se entre. Y entra Figos, que parece que Ángel la conoce.
2: Jugadoraza. Estaba en dinámica con el tercer red. Ha estado casi toda la temporada con el primer equipo. Jugadora que promete.
3: Pues ahí está, ingresando al terreno de juego. Estamos a 15 segundos de alcanzar el 90, así que vamos a estar muy pero que muy pendientes del añadido, Burguete.
0: Bueno, pues que no, Ángel, que diga que esta jugadora promete, pues que no prometisca tanto, que no prometisca tanto y que no siga una dona de palabra, por lo menos hoy.
2: Que prometa otro día, hoy no.
0: Exacto. Hoy es día de churar, no minuto afegit.
3: Pues hasta el 99, tiempo hay. Tiempo hay de sobra, ¿eh? 9 número... minutos de tiempo extra. Justo ahora alcanzamos el 90 y va a ser portería para el Valencia.
0: Tenemos un Ferrato de afechit en el número 9. Aixina que esperem que siga la propia Ferrato, qui puga vore porteria, qui siga, sí que és deberes, qui siga, no anem a ficar-nos exquisitos, però recordem que un gol hi ha que buscar i 9 minuts per davant.
3: 9 d'añadido, Ángel. Tiempo hay, ¿eh?
2: Tiempo
3: calma.
2: Tiempo hay, hay que confiar.
3: Jugamos en defensa, Tamarit, el golpeo en largo, buscando a Ferrato, de espaldas la italiana, el control que se le marcha largo, llega Cienfu para recuperar el esférico. Para su equipo, ahí está Figols, la última en ingresar al terreno de juego. En largo buscaba a Aisa, pero ese balón le va a llegar directamente a Marina. Venga, iniciar jugada otra vez.
2: Parece que en Rabella se ha quedado más alta, más cerquita de Ferrato. Estamos con dos puntas ahí muy altas, la verdad, y a ver si por fuera conseguimos sacar algo.
3: Pues allá que va Marina, por banda derecha, esta puede ser buena. Marina, el centro, demasiado pasado y además se pierde por línea de fondo. Calma, un poquito de paciencia con esos pases decisivos. Ahí está Marina dejándole el balón a Quesada, la portera del Villarreal, siguiendo muy de cerca los movimientos de la guardameta del submarino amarillo, la colegiada. Allá va Quesada, el golpeo de la portera del Villarreal. Aisa de espaldas, Monente que trabaja para recuperar. Ahí está Marcano, Pauleta con la cabeza. Otra vez Marcano, despeja Nerea. Esto ya es un auténtico corre calles. Nazaret de espaldas, despejando el esférico. Aparece Pauleta, bien para llevársele el balón la capitana del Valencia. Falta clarísima y tarjeta que va a ver Querol. Una nueva cartulina para la jugadora del Villarreal. Es la cuarta que ve el submarino amarillo. Estamos en el 92. Vamos a llegar hasta el 99. Recuerden, 9 de añadido. Marcando jugada Monente. Suben las centrales. Claro, ya con todo. Falta desde campo propio, pero que vamos a colgar a la frontal.
2: Ya con todo.
3: Ahí va Monente. Sirve en cortito para Tamarit. Acercándose un poquito más. El despeje de la defensa del Villarreal después de que la colgara Tamarit.
2: Fuera.
3: Otra vez Tama. La pone de nuevo Tamarit. Yasmín con la cabeza. Aparece Nazaret y había fuera de juego.
2: Estamos metiendo centros demasiado verticales. Tenemos que sacarla fuera y de ahí meterla, que es más difícil defenderlos.
3: Pues Miguel es que está tendida sobre el terreno de juego. Una vez más arañándole segundos ahí al crono. El equipo de Jordi Ferriols, que se desgañita en la banda dando instrucciones a sus futbolistas. Pero claro, la colegiada todo esto lo tendrá que tener en cuenta.
2: Esperemos que lo tenga en cuenta.
3: Se levanta ya la defensora del Villarreal. De pie todo el banquillo del Valencia. Prácticamente situación idéntica en el banquillo del Villarreal. Golpea Quesada con pierna derecha. El balón que lo intenta controlar Lauris. No lo consigue. Aparece Tama. Tama con Marina. Marina que se marcha bien de su par. Cienfu que llegaba para defender y provoca que el esférico sea para su equipo. Cómo está apretando ahí en ese tipo de acciones, sí, Cienfu, sí. Jugadora con carácter, con garra.
2: Veteranía sobre todo, ¿eh?
3: Alma mater del conjunto castellonense. Estamos en el 94. Quedan 5 minutos de tiempo extra. Venga, chicas. Hasta el final, necesitamos un gol, solo eso, y a partir de ahí forzaremos la prórroga, y en la prórroga ese resultado nos valdría, pero hay que marcar, si no es el Villarreal el que asciende. Se palpa la tensión en el ambiente, el equipo que lo va a intentar hasta la última jugada. Ahí está Nazaret, iniciando desde atrás, juega con Embadi, Embadi que avanza metros, pide el apoyo de una de sus compañeras. Juega hacia Tama. Tamarit con quién, con Nazaret. Nazaret en campo contrario. Naza para Marcano. El balón que lo despeja Cienfu. Es banda favorable al Valencia. La pide Marina. Se la deja a Tama. Tamariz que sirve de banda. Tamariz con Marcano. Marcano atrás con Embadi. Embadi que cambia el sentido del juego buscando el costado izquierdo. Aquí va a llegar Pauleta, controla con el pecho, la deja atrás para Monente. Monente que la pone en la frontal del área, despeja la defensa del Villarreal, le cae el balón a Marcano, Marcano para Yasmín, Yasmín que abre a derecha, ahí recibe Marina, venga Marina, atrévete Marina, busca el disparo en la frontal, Yasmín, Yasmín que abre a la izquierda, aparece Rebeca Elo, Rebeca con Pauleta, es buena, ahí fuera de juego.
2: No me...
3: Ahí fuera de juego, levantó el banderín la asistente y además el lanzamiento de Pauleta lo detuvo Quesada. Esta era buena, Ángel.
2: Sí, era buena, era buenísima.
3: Y jugador al suelo, Vicent.
0: Pues sí, jugador a terra y los membres del staff del Valencia y también ahora la capitana reclamaba a la Linier pues que estiga, bueno, la asistente, que estiga atenta al temps. 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
3: Estamos en el 96, golpea Quesada, balón arriba, Pauleta con la cabeza, hace lo propio Nazaret, el esférico que le cae a Rebeca Elo, la pugna María, pide falta, no hay nada, Rebeca que vuelve a hacerse con el balón, juega para Yasmín, ya se en derecha encuentra a Tamarit, defiende con todo el Villarreal, trata de buscar acción ofensiva el Valencia, balón para Embadi, fíjate dónde va a presionar Lauris, Embadi que se tiene que quitar el esférico de encima, lo hace y es banda favorable al Valencia, banda para nuestro equipo, Tamarit con Embadi, Embadi hacia Nazaret. Pasan los segundos, vamos a llegar al 97, recuerden añadió bien. 9, aunque yo creo que va a dar un poquito
2: vamos,
3: más.
2: Vamos, para arriba.
3: Pauleta que recibe en izquierda, vamos, Rebeca, cruza la divisoria, Pauleta que la va a poner en la frontal del área, ahí va ese esférico para Ferrato con la cabeza, Quesada. Quesada que se queda con el balón, el remate de Ferrato, ahí con poca contundencia,
2: Venga, va.
3: Venga, una
2: tenemos
3: más,
2: tiempo,
3: chicas.
2: Vamos,
3: hay que intentarlo hasta el último segundo. Quesada que saca arriba para que la tenga Aisa, la jugadora del Villarreal, que está muy sola. Delante de ella Nazaret, aguantando.
2: Ojo
3: la 22.
2: Dentro.
3: Nazaret delante y fuerza en el córner. Fuerza en el córner el 97 y medio de partido. Pues ojo, porque le va a quedar muy poquito al Valencia después de esta acción, me parece. Porque ellas, lógicamente...
2: Lo van a alargar, no van a sacar rápido.
3: Lo van a alargar
2: y se van a la esquina,
3: Y se van a jugar en corto, como es normal, por otro lado. Ahí está el Villarreal, que va a servir en corto. Querol con Aisa, que protege el esférico. Aparece Monente. Querol, banda para el Villarreal. 98 y 15 segundos. ¿Quién saca de banda? Lógicamente, las jugadoras del Villarreal que se toman mucho tiempo. Es Nerea, la capitana. Ahí está jugando la 14, poniendo ese balón en movimiento. Nos la regala Rebeca Elo, que despeja. Venga, chicas, arriba. Vamos, vamos, vamos. Tiene que llegar la última. Avanza metros Pauleta. Pauleta que juega hacia Marina Martí. Marina que mira arriba, el golpeo en largo, buscando a quién, a Yasmín, despeja Moreira con la cabeza, aparece Nazaret desde atrás, el balón para Ferrato, la pugna de Ferrato, quién se la va a quedar, despeja María,
2: otro lado.
3: Llega el esférico a Monente, Monente que encuentra en banda derecha a Marina, ahora hay que meterla, Marina, venga, la pone Marina, pierna derecha, balón interior del área, Yasmín con la cabeza, despeja la defensa del Villarreal, y ese balón arriba que lo va a buscar Aisa, pero anticipa Marina, llega nuestra guardameta, va a ser la última, superamos el 99, el golpeo, ¿a quién le llega?
2: Marina, último,
3: a Marina
2: último,
3: en derecha, venga Marina, ponla, delante de ella Laura, se marcha Marina, hay falta clara sobre Marina, el golpeo de Yasmín, interior del área, ese balón, ¿quién se lo queda? Monente en la frontal, el golpeo de Monente, lo despejan ellas, otra vez Monente,
2: ¡gol! ¡Gol, gol, gol, gol! ¡Gol, gol, gol, gol!
3: ¡Gol! ¡De Monente! Morente para la prórroga. Morente en el descuento. Morente en el partido. Cuando pensamos que no había vida.
0: ¡Vamos, carajo! ¡Vamos!
3: Morente. Vaya golazo de la 8 por toda la escuadra para alargar el partido.
0: ¡Vamos!
3: Para irnos a la prórroga. Morente, la locura del Puchades. Sigue vivo el Valencia, que ahora es el que manda en la final, que ahora...

0: marcó a un Antonio Puchades que, igual que la banqueta del Valencia Club de Fútbol, se ha picado.
1: Y ahí está el final del partido.
0: ¡Vamos!
1: ¡Sí se puede, sí se puede! ¡Que canta el Puchades! ¡Nos vamos a la prórroga! Y ahora este resultado nos vale, Ángel.
0: ¡Vamos!
1: Para lograr el ascenso. ¡Vaya absoluta locura la última jugada del partido!
0: ¡Estamos ahí, estamos ahí! Espectacular segunda parte del equipo. Es verdad que los últimos minutos el cansancio nos estaba tirando un poco atrás, pero era cuestión de tiempo. Hemos tenido 15 ocasiones más que el Villarreal. Hay que seguir. Ahora veremos cómo reaccionan ellas, cómo reaccionamos nosotros. Nos tenemos que reajustar porque ahora mismo solo tenemos una central en campo. Creo que va a retrasar a Embad y va a meter en la base a Leire. Y
1: igual es Yasmín la que se mete en el centro de la defensa,
0: sí,
1: con Nazaret.
0: No sé, pero yo a Yasmín la veo muy, muy cansada.
2: Y Víctor,
1: y Marina, ahora
2: Marina
1: con
2: que
1: problemas
2: hace...
1: a nivel físico,
2: El problema es la ingle, toca la ingle, está así, casi, casi plorando, lamentándose del dolor. Aixina que está tocando así en la ingle, Víctor, no pinta res bonico. La mitad que...
1: La lesión de Marina y la piña en el terreno de juego. Salen hasta las jugadoras que no están convocadas. Marina en el terreno de juego tumbada. Yo creo que no va a poder seguir, Ángel, Marina.
0: No lo sé, pero...
2: No, yo diría que no, va a cuche chant, así, pero bueno, fa lo que siga a perficarse en la piña, en el equipo, en el seu de chiques, en sus compañes. También Pauleta ahora, así, el fisio le toca el beso, porque parece que está cargado, le fica algo de pomada, y es normal, en el force que han fet, 15 minutos de infarto, eso es el Valencia Club de Fútbol, y sin que volem el que es de para la prórroga.
0: Yo lo de Marina lo tendría claro, estamos en la élite hay momentos que hay que jugar con dolor. Y las buenas tienen que estar en el campo.
1: Pues vamos a ver si puede o no puede seguir Marina sobre el terreno de juego. He visto a Celia hacer carreras.
0: Sí, sí, estaba haciendo carreras.
2: Bueno, Tama, que se acaba.
0: Se queda Marina. ¿O no?
2: No. Pues no.
1: Vamos,
2: se queda en el
1: si
2: campo.
1: Puede seguir o no sobre el terreno de juego.
2: Marina se queda en el campo. Va a hacer el esfuerzo para estar en el Seues.
0: Sí, pero Celia está
2: pero
0: preparada.
2: Bueno.
0: ¿Eh?
2: Hombre, normal, ya te digo. La imagen así ha sido brutal, ¿eh? Marina que venía en dos compañes a agafarla, no podía caminar, de fet está cuixechant. Veremos hasta quin punt pot continuar, pero bueno, per predisposició que no siga. Qué bonito es el fútbol cuando se torna loco, Víctor.
0: Qué bonito es el del Valencia.
1: Es una absoluta locura lo que estamos viviendo en este partido. Es de infarto.
2: Bueno,
1: cuando
2: ahora...
1: parecía que esto se acababa, que era el Villarreal el que lograba el ascenso. Vaya zapatazo de Morente para poner el 1-1 en el marcador. Estamos aquí en la posición de retransmisión de VDF Media y uno ve las caras de los componentes del staff del Villarreal. Y desde luego...
0: Y ahora 30 minutos para que el Puchades reviente. Esto tiene que parecer Mestalla casi.
1: Nos tiene que ir hasta allí. No va a poder seguir
2: casi, tiene que parecer Mestalla,
0: tiene que parecer Mestalla,
2: Pues Marina está estirando, pero ahí está, se va porque no pot, No pot Marina, ya vos di que ha vingut así cuixechant, no, lo següent no podía ni caminar. Aixina que hui s'ha de fondar, no ha tingut esa sorte en el balón als peus, però s'ha de fondar, se marxa entre llàgrimes. Aixina que es marxa Marina per a donar entrada a Celia.
1: Pero esa última carrera, esa última jugada, Marina, ese último esfuerzo, bien ha merecido la pena. ¡Un ascenso! Sí. Marina que aplaude, apretando dientes.
0: Puede valerlo. Faltan 30, vamos a ver.
1: Con lágrimas en los ojos se marcha Marina, entra Celia al rectángulo de juego y sobre todo vamos a ver cómo recomponemos ahora todo esto. Hay que buscar un poco de calma y de tranquilidad después de la locura absoluta. Nosotros ya hemos hecho lo que necesitábamos, que era marcar.
0: Yo creo que va a seguir con Yasmín más cerquita de Ferrato y a lo mejor Leire y Embadi en la base.
1: Mira, vemos ahora mismo defensa de 4 con Tamarita en derecha, Pauleta en izquierda,
0: Celia y Naza
1: en el eje de la zaga, Embadi y Yasmín centro del campo, Marcano en derecha, Rebeca izquierda,
0: Ferrato
1: engancha
0: arriba.
1: Monente y arriba Ferrato. Pues 30 minutos por delante, ahora sí, los últimos de la temporada.
0: Opinión personal y gustos, viendo cómo está Yasmín de cansada y...

0: y que al aire le gusta mucho recibir en base, haría el cambio, metería a Yasmín cerquita de Ferrato y al aire un poquito más baja. Pero son gustos.
1: El partido que ya se ha reanudado, prórroga en marcha, Marcano jugando para Ferrato, ahí está la italiana en línea de fondo, delante de ella Moreira, aguantando el esférico. Ferrato juega para Marcano, Marcano atrás con Tamarit. Tamarit que tiene delante de ella a Lauris, aguantamos el esférico, bien Yasmín en la ayuda y ese balón que se marcha por la lateral, es banda para el Valencia y se pone en pie el Puchades, Burguete.
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1: Vamos, jugada! Ferrato arriba! Gràcies, Vicent.
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1: Como no podía ser de otra forma, Ángel. Fuah, que todavía nos estamos recuperando del gol de Morente.
0: Qué espectáculo.
1: Estábamos fuera, estábamos viendo cómo celebraba el Villarreal y en la última, pasando el 99, había perdido más tiempo el Villarreal en el descuento. Alargó unos segundos el partido Josefa Sánchez y vaya zapatazo de Morente. Para llevar la locura absoluta, me atrevería a decir que el gol más importante que se ha marcado en este escenario, en un partido del Valencia Club de Fútbol Femenino.
0: Sí, en este contexto sí. Ahora creo que hay muchas ganas de ver este tercer partido. Hemos visto un partido en la primera, un partido en la segunda. Va a empezar este partido en la tercera. Ojalá siga la tónica de la segunda parte. El equipo ha sido más proactivo con balón. El Villarreal le ha costado más salir, pero... Ya desde primeras vemos que el Villarreal ha adelantado líneas, ya está presionando a campo completo. Veremos si somos capaces de solventar las dificultades que hemos tenido en la primera parte para salir de ese pressing.
1: Ahora nosotras tenemos que ser inteligentes, volver a ordenarnos, juntar líneas, pero saber leer también nuestras opciones de transiciones rápidas.
0: Sí, sí.
1: Porque ellas se van a volcar, van a dejar huecos, van a dejar espacios. Una pena que no pueda seguir Marina por lo que aporta en cuanto a velocidad. Pero mira, ahora recupera Pauleta. Vaya partidazo se está marcando la capitana. Recibe Rebeca en el costado izquierdo. Allá que va Rebeca. Tiene cerquita suyo a Ferrato. Sigue Rebeca con la individual. Interior del área Rebeca. ¡Fuerza el córner, Rebeca! ¡Fuerza el córner, Rebeca!
0: Puerta.
1: Pero la colegiada se equivoca.
0: Puerta.
1: Indica bueno, pues, puerta para Pauleta diría... el asombro del Puchades.
2: Yo diría que era un corre pro clar, de fet claríssim, pero bueno, lo que comentàvem és que al final el Villarreal ara mateix és un equip que està quasi mort. La clau és no donar-li vida.
1: Ahí juegan ellas en largo al cruce Celia, que recuerden ha entrado con el comienzo de la prórroga al rectángulo de juego por la lesión de Marina Martí.
0: Yo creo que ahora mismo nuestra mejor baza tiene que ser hacerlo de la segunda parte. Intentar tener el balón 30-40 segundos seguidos, que ya sean las que corran, desorganizarlas, y luego intentar buscar tanto a Marcano como a Elo, que es la que no, las que no, son las que nos van a dar la profundidad.
1: Banda bueno, para
2: no el Valencia. No hi ha més que veure que el Villarreal, junt de la seua àrea, patís i prou, i quan està a prop de la teua àrea, és un equip que fa mal. Entonces, el que ha que fer és el que deia el especialista de Wii en la pissarra, Ángel, i ha que seguir el guió de la segona part. 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
1: El balón que lo juega ahora el Villarreal. En defensa el conjunto amarillo. Sí se puede, canta el Puchades y tanto que se puede, lo ha demostrado Morente con el golazo de la temporada, vaya zapatazo desde la frontal de la 8, recupera Yasmín que juega para Ferrato, ahí está aguantando el esférico la italiana, su objeto de falta, dice la colegiada que no hay nada, que recuperó bien Cienfu, ahí está la 6 con el balón, dejando... El esférico para Miguelez, devolución para la 6, Cienfu, Cienfu en banda izquierda para Lauris. Ahí controla bien Lauris. Se quiere marchar Lauris. Portería.
0: Creo que ahora tenemos que ser más inteligentes, teniendo a Ferrato en campo, que es jugadora que a pie es grande, fuerte, mantiene bien. Enseguida que reciba, que se activen Leire o Embadi, que están más frescas, y a partir de ahí atacar profundidad. Si recibe y no tenemos esas opciones, no vamos a progresar. Y ahora mismo necesitamos eso, tener un poquito de calma y intentar ser profundas, pero con cabeza.
1: Estamos en la prórroga, 1-1, resultado que le valdría al Valencia para volver a la Liga F. Monente nos dio vida cuando el partido se acababa, sí, en la última acción. El balón arriba buscando a Rebeca Elo, la ventaja es para Moreira. 96, o lo que es lo mismo, 6 de la primera parte de la prórroga, 15 minutos y 15 minutos, un total de 30. Ojo. Ahora con esa pérdida de Moreira, lo intentaba Ferrato, se perdió por línea de fondo. Sacará Quesada. Ahora lógicamente lo pierden tiempo. Son las cosas que decíamos antes. Ahora somos nosotros las que vamos a tener que manejar el reloj.
0: Tendríamos que intentar ajustar un poquito el pressing porque hay algún desajuste dentro. Embadi está bajando mucha altura. Es verdad que... A ver...
1: Ahí está jugando ahora, a lo largo del Villarreal. La ventaja es para Nazaret. Y el balón que va a llegar directamente a la posición de Marina, Vicent.
2: El partido está en el Valencia. Volía plegar a la prórroga. Era un empate. Damunt a plegues a la prórroga. Nice Plus, no. Nice Ultra Hiper Plus de motivación. Y lo que deia, que cada duel es una victoria. Porque pasa el temps. Tens tu la pilota. El Villarreal no te fa perir. Que cree que es lo esencial. Lo que el Valencia s'ha de centrar ara, més allá de marcar un gol, que si ve, pues benvingut que és, òbviament faltaria més, sobretot que el Villarreal no te faça perill.
1: Nosotras ya no tenemos que marcar, es el Villarreal.
0: Hay que marcar siempre, hay que marcar siempre, hay que ser ambicioso y ir para adelante.
1: Yo te firmo este resultado, ¿eh? ¿Quieres que te diga?
0: Yo hasta el final no.
1: Anima el Puchades. Final, lo que queremos transmitir es que con este resultado el Valencia ascendería a la Liga F. Es el Villarreal el que tiene que marcar en la prórroga.
0: Muy bien, Madrid.
1: Si quiere ser el submarino amarillo, el que ascienda de categoría. Buena apertura, costado izquierdo. Recibe Rebeca Elo, que quiere forzar el uno contra uno. Qué bien Rebeca Elo, línea de fondo. Rebeca Elo, el balón al palo. Rebeca Elo que juega su partido. Rebeca Elo que va por libre. Y Rebeca Elo, ella se lo guisó, ella se lo comió. Balón a la madera, portería para el Villarreal. Pues ahí ha estado a punto de llegar el nuevo gol, Ángel, que me digas.
0: Cerquita, cerquita, vamos.
1: 98. 8 minutos de prórroga, la falta ahora de Tamarit. Y tarjeta amarilla.
0: Para Tama. La táctica al sitio, ordenadas y ya está.
1: El Valencia, que está ahora mismo sobre el terreno de juego, solo está Tama. Por su parte, Miguel, Cienfu, Lauris y Querol. Va a servir el Villarreal la falta.
2: I crec que ara el València fa molt bé, pressionant en camp del Villarreal per a que les jugadores croquetes se precipiten, s'apressuren, que les preses no són bones. 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Una barbaritat, Víctor.
1: Pues sí, la verdad es que el partido de Pauleta yo creo que es lo que hace... Pero sobre todo lo que está transmitiendo con sus acciones y con el empuje que le mete a cada jugada,
0: Pauleta al final.
2: Capitana.
0: Pauleta al final es jugadora élite, es capitana de Valencia, siente el escudo y se nota, yo creo que se ha notado durante el año el nivel que tiene. O sea, es una jugadora espectacular.
1: Ahí va Rebeca Elo. Ese balón en el interior del área que lo despeja. Pues va a ser portería porque la última en tocarlo fue Ferrato. Miguelez que intentaba. A dejar el balón, veo nerviosismo, fíjate sí. Ahora entre Miguelez y Quesada, sirviendo rápidamente ellas. Claro, es que recomponerse de un gol como el de Monente es complicado.
0: Es que si te paras a pensar, estaban a unos segundos de Liga F ya, ¿eh?
1: Es que era la última.
0: Era la última.
1: Era el disparo de Monente y celebrar, o el disparo de Monente y el gol que ahora les obliga a ellas. Pero afortunadamente es el Valencia el que en estos momentos ascendería de categoría. Jugando el Villarreal en el centro del campo, recuperamos nosotras. Bien Jazz, bien Embadi. Hay que empujar, hay que luchar.
0: Cate la Ferrato.
1: Cada balón como si fuera el último. Espejó Marina. Tienfu jugando para Figols. Figols con Aisa. Mira Pauleta, mira Pauleta, mira Pauleta. La pugna de Pauleta y la recuperación de Pauleta. Y ahora la falta sobre Pauleta para poner en pie al Puchades.
2: Bueno, Snervis en la banqueta del Villarreal. Son espectaculares. Atención, spot allá en un ganivete así de la cuina de la ciudad esportiva. Y bueno, también Santenc, es decir, es prepara también Víctor Enseñat para entrar a por Kiufa. Pero ahí está Pauleta en tierra, que yo creo que va a intentar que se consumisca todo el tema de Sari. Ya saben que las prórrogues no suelen, bueno, suelen ser famosas por muchas cosas, pero pel seu temps extra no. Entonces, ahora sí el Valencia ara, pues igual que la chugate del Villarreal en los primeros 90 minutos, ahora sí puede chugar les seues cartes.
1: Dañando segundos al crono Pauleta, como es normal. El partido que se va a reanudar. Son ya 11 los minutos de esta primera parte de la prórroga. 1-1. Este resultado nos manda de vuelta a la Liga F. Nazaret, que va a servir en largo. Pero queda mucho, ¿eh? Este partido, si algo nos ha enseñado, es que hasta la última jugada puede definir el choque. Y estas cosas suelen pasar, ¿eh?, en este tipo de partidos. Ahora hay falta del Valencia. Sí, la cometió en Badi.
0: Se nota mucho el cansancio de la jugadora, los nervios. El ritmo está siendo bastante lento ahora mismo. A ver, creo que ahora mismo el tema va a estar en la que falle menos se lo lleva.
1: ¡Qué tensión, qué nervios! Toda una temporada en estos 30 minutos. El balón arriba para Rebeca Elo. Aparece Ferrato, pide la falta.
2: Y
1: Ferrato,
2: le pegan.
1: Le cae el rechace a Rebeca Elo. Opción para el Valencia para finiquitar esto. Marcano. El golpeo de Marcano. Taponó Miguel. Llega fácil para Quesada. Ferrato está en el suelo.
2: Ferrato
1: que para el encuentro.
2: Ferrato sí que se hace mal, porque Huepu Gubore, vamos, de forma mejor imposible.
1: Ese balón dividido.
2: Valor dividir, pero la jugadora de Villarreal va en el peu per dalt, o sea, no a males, pero el seu peu es el que está dalt, entonces a Ferrato, vamos, li han fet pols el peu, el dret damunt.
0: No tenemos prisa, no hay prisa.
1: Si se quiere tirar un par de minutos más en el suelo Ferrato, bueno, bienvenidos sean.
2: Ángel, menos mal que hace final la veo,
0: ¿Por?
2: No, que ahí te hicía un gallo, que cuidado, bueno. La tensión de la prórroga.
0: La tensión de todo.
1: El partido que se va a reanudar. Un balón para ellas. Juega el Villarreal. Ahí está el esférico en largo buscando la posición de Figols. Lauris aparece muy bien Marcano en la ayuda, aunque recupera Figols. Lauris, mira Tama. El balón es para nosotras, aguanta la Tama. Tama en derecha, muy sola Tama, necesita un apoyo. Quiere jugar para Monente, la autora del gol de la temporada. La autora del gol, quién sabe si del ascenso. Ojalá sí. Monente avanza metros, Monente. El golpeo de Monente desde lejos. Quesada. Claro, con la que ha enchufado antes como para no tener confianza y probar fortuna desde lejos.
0: La verdad es que Leire tiene unos golpeos muy buenos, muy interesantes. Creo que este año ha metido algún golito más así de lejos. Entonces tiene que animarse, encima está fresca.
1: En el último partido, de hecho, de fase regular aquí, pues sin ir más lejos.
0: Sí.
1: Juega el Villarreal, venga que toca defender, chicas. El esférico que lo tiene Figols en el centro del campo. Mira la ayuda de Ferrato, qué bien, para recuperar el balón, aunque ahora lo pierde Yasmín. No nos precipitemos. Lauris, apertura costado diestro, ahí recibe Nerea, la capitana del Villarreal, que la va a poner en el interior del área. Ahí está el envío, pierna derecha, despeja Jazz. El balón que le cae a Rebeca Elo y muchos metros por delante para la costa marfileña, que juega en derecha con Ferrato. Aguanta la Claudia, muy bien, jugamos atrás con Tama, aplaude el Puchades. Hay que bajar las revoluciones del encuentro. Yasmín en la parcela central, encuentra en derecha Ferrato. Ferrato atrás para Tama.
0: Creo que ahora hay que ser inteligente. Creo que hay jugadoras que se tienen que ir ahorrando carreras, que ya no están para hacer 100 metros. Pauleta a lo mejor tiene que dejar de proyectarse tanto en ataque y confiar más en que en una acción individual de Rebeca o en una acción individual de Marcano podamos meter ese segundo gol, pero con cabeza.
1: Ahora Embadi se equivoca en la entrega, fácil, con calma, se muestra el cartelón, un minuto de añadido, esta primera parte de la prórroga. Llevamos consumidos ya 11 segundos. Saque de banda para el Villarreal. Esta va a ser la última del primer periodo de la prórroga. Nos restarán tan solo 15 minutos. Ojo ese centro desde la izquierda. Buscaba el remate Aisa. El balón pasado al segundo palo. Había fuera de juego. Había fuera
2: y Asoba
1: de juego.
2: Acabaría,
1: posición antirreglamentaria de la delantera del Villarreal.
2: Asoba acabaría porque la asistente Lidella al delegado de Camp, que no quedaba yaches de la primera parte.
1: Ahí va a ser Marina, la que con toda la calma del mundo vaya a poner ese balón en movimiento.
0: Vamos
1: con
0: a ver.
1: El saque de portería, llegaremos al descanso de la prórroga. Ahí está el golpeo de Marina, con la cabeza la toca Yasmín y ahí está. Jugadoras a sus respectivos banquillos, Vicentan, solo nos quedan 15 minutos por delante para materializar el objetivo de la temporada.
2: 15 minutos que nos separen de la Liga F, 15 minutos para tocar la gloria, 15 minutos para que los nuestros chiques desde el fondo de todo lo que no han hecho, que mira si han hecho cosas, pero hasta el último minuto, así en Antonio Pusades, ya guerra, ya tregua cero. Ahí sin a que los nuestros chiques que ahora hacen un rockless en el campo para intentar donarse ánimos de unes a tres. Miquel Crespo, que está molt ficat, moltíssim ficat en el partido, como es lógico. Y ahí está el Valencia femení, que ahora ha pasado de ser plors a rises. Pero bueno, sense relaxarnos del topper, que ya saben que el fútbol es molt traicioner. 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
1: Y mira esa arenga. Y sonando por megafonía del Puchades, lo que queremos que sea la canción del ascenso. Esa canción creada por nuestras jugadoras, con Celia Fernández a la cabeza, que hemos estado escuchando a lo largo de la semana. Que nos traiga suerte. Y me parece que se prepara una nueva permuta, ¿eh?
0: Parece que se va a meter, va a entrar Esther. El tema es por quién.
1: Pues ahí está Esther, lista para ingresar en el terreno de juego. Recibe el abrazo de Marina Martí. Las nuestras que se animan entre ellas, exhaustas después del esfuerzo, después de toda una temporada. Y los playoffs, la final, partido de vuelta. Que esto podía ser más largo que 90 minutos. Pues aquí tenemos la prórroga. Pero una prórroga con un resultado que nos vale para cumplir el objetivo, para volver 15 minutos por delante. Equipo, hay que pelearlo hasta el final. Hay que luchar. Hay que conseguir volver a colarnos entre los mejores equipos del fútbol femenino. También va a haber cambio en el Villarreal. De hecho, se retira Nerea para que entre Enseñat al terreno de juego.
0: Paisana mía, buena jugadora también, muy jovencita.
1: Pues ahí está, con el dorsal número 30, ingresando al terreno de juego. Y Esther, que de momento
2: y
1: aguanta.
2: Y así también que se preparaba Esther, pero primero estaba rebent instrucciones de Miquel Crespo. Ahora Kelly demandaba. Y comienza la segunda parte, 15 minutos y se paran de la gloria, Víctor.
1: Pues ahí está el balón ya en movimiento en el Puchades. Gritos de Valencia, Valencia por parte de la afición blanquinegra, que hoy está llenando.
0: Y cinco ya, ¿eh?
1: Se el ya campo con... principal de la Ciudad Deportiva de Paterna. Ángel, ¿qué pasa con el Villarreal? Que va con todo.
0: Va con todo ya, se ha dejado tres atrás.
1: Y nosotros la podemos aprovechar, por ejemplo, con este envío en largo de Yasmín para la carrera de Rebeca Elo. Anticipa la costa marfileña interior del área. Dice que hay manos. La asistente, que es la que levanta el banderín. Pues sí, es lógico, ellas con tres y el resto...
0: Sí, sí, arriba, arriba. Ahí es cuando hay que hacer daño ahora, con cabeza.
1: Y sobre todo, nosotras no perder el orden, ¿eh?
0: Sí, sí, seguir ordenadas. Acumular más en área, no hay que decir más éxito.
1: Ahí está el golpeo de María desde
2: y
1: lejos.
2: No es bueno.
1: Que sean todas así, porque ni chutó ni centró. Y se perdió y por línea que... de fondo, es portería para el Valencia.
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0: Pauleta al suelo, yo creo que va a ser el cambio. Lateral por lateral.
1: Posición natural.
2: Sí, sí, seguro, seguro, segurísimo.
1: Vaya esfuerzo de la capitana.
2: Ahí está. El Electronic.
1: De la 14 se retira. Del Valencia Club de Fútbol.
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1: Històrica, puede ser la tarde de hoy aquí en el campo principal de la ciudad deportiva de Paterna. Se
2: qué
1: pone
2: bonico
1: en pie el Puchades para despedir a Pauleta. Ovación cerrada para la capitana del Valencia Club de Fútbol Femenino.
2: Pauleta se escolta en tot el Puchades. 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
1: Se marcha Pauleta, entra Estela al terreno de juego. Jugadora también que crece, que evoluciona y que llega al primer equipo. Ahí está golpeando Marina, sacando de portería la guardameta del Valencia. La va a pelear Rebeca Elo, ventaja para Moreira. La tiene en defensa el Villarreal. ¡Qué bien Ferrato trabajando en la recuperación de ese esférico! Quería jugar con Rebeca.
0: Venga, ahora orden, ordenadas, juntitas. Estamos separadas, ¿eh? Juntas.
1: El balón que le lleva a la costa marfileña. Vuelve a iniciar jugada el Villarreal por mediación de Migueles, que cruza la divisoria en los dos terrenos de juego. En derecha encuentra enseñada bien abierta, pone el centro, despeja Nazaret.
0: Quédatela.
1: Y Ferrato, que es la que se tiene que quedar ese balón. Ahí está la 9 de espaldas, jugando atrás para Tamarit. Tama que no se complica, juega en banda para Marcano. Ahí está en el costado diestro la 7. Empezó como referencia y vaya trabajo, vaya despliegue físico, de la internacional por Puerto Rico. Daniele Marcano, nos quitamos el balón de encima.
0: Creo que también es interesante destacar la actitud, el liderazgo que está demostrando ahora Celia. Está dirigiendo muy bien a la línea. Y a veces, gente que te empuje desde atrás es importantísimo.
1: Juega el Villarreal. Por el costado izquierdo quieren encontrar el hueco. Hay falta, dice la colegiada de Marcano. Y les damos opción para colgar el balón al interior del área. Minuto 4 de la segunda parte de la prórroga, 109. Vamos a llegar hasta el 120. 11 por delante, 11 minutos, los últimos del curso. Los que deben servir para confirmar el ascenso, la vuelta a la máxima categoría del fútbol femenino. En el cuerpo técnico del Valencia ya se meten hasta en el verde. Ojo a la falta, hay que defenderla con absolutamente todo.
0: Venga, va.
1: Todas nuestras jugadoras, a excepción de Rebeca Elo, en la frontal del área, no ponemos ni barrera.
0: Hay que tocar, ¿eh?
1: Ahí está el envío al interior del área. Bien, Nazaret para despejarlo. El balón que le cae a Rebeca. Y Rebeca con muchos metros por delante. Rebeca que aguanta. Bien, pausa. Claro. Juega con Monente. Y está hacia Esther. Esther con Monente. Leire tirando de veteranía. Atrás con Nazaret. Y Nazaret que golpea en largo. La toca con la cabeza Migueles. Quiere llegar Esther. Delante de ella Cienfu. ¿Quién se queda el esférico? Pues es la 6 del Villarreal. Quiere jugar Cienfu, pero se equivoca. Pide la falta, no hay nada. Le llega el esférico a Esther. Esther con Rebeca. Rebeca arriba. Rebeca para la carrera. Rebeca para la carrera. Rebeca que busca la diagonal. Rebeca que quería asistir, pero se equivoca. El envío buscaba la posición de Ferrato. La tiene el submarino amarillo en zona defensiva. Ahí está Querol. El pase en largo. Despeja muy bien Celia con la cabeza. Ahí está Embadi en el centro del campo. Se la deja Yasmín.
0: Yasmín
1: que amaga con el pase a Rebeca, pero muy bien Yasmín, quedándose ese esférico, jugando atrás con Naza. Naza que devuelva Yas.
0: Y a girar.
1: Yas para Rebeca, se equivoca. Se la tenía que ver al pie.
2: Balón al peu en este minuto. Balón al peu. Mare meu, aquí en ambientas así, a peu de campen en la banqueta del Valencia femenino. se alcen, se senten, se alcen, no saben ya ni qué hacer.
1: Ahí está, en la presión ahora Monente.
0: Venga, bloque junto, vamos.
1: Quiere iniciar jugada desde atrás el Villarreal. Con todo el conjunto de Jordi Ferriols, que por cierto va a introducir una última permuta.
0: Una más.
1: Juega Laura en el costado izquierdo, defiende con todo Marcano. Ojo que avanza metros Lauris en la frontal del área. Lauris, aparece en Badi para cortar. Ojo a ese rechace, a punto de aparecer María ahí para llevarse el balón, pero bien Marina, y la tarjeta amarilla para la centrocampista del Villarreal.
2: Y va a entrar Estupiñán.
1: Pues ahí está el cambio en el submarino amarillo. Como decía Vicent, con el 2 a la espalda va a entrar Estupiñán. Vamos a ver quién abandona el rectángulo de juego en esa permuta que introduce Jordi Ferriols. Pues va a ser María.
3: Señores y caballeros, cambia Villarreal.
1: Se marcha María y entra Estupiñán. 112 de partido. 8 minutos para que acabe la prórroga. 8 minutos para que el Valencia vuelva a la Liga F. Después del año de trabajo, de esfuerzo, de sacrificio, de luchar, de pelear todas y cada una de las jornadas. Las jugadoras de Mikel Crespo, que están logrando un empate que nos vale para volver a la máxima categoría. Se recupera Marina, que estaba tendida sobre el terreno de juego. Ahí va a sacar la portera del Valencia. Minuto 112 de partido. Golpeo con pierna derecha de Marina. Ferrato, controla bien Ferrato.
2: Ha controlado a Parisien la cara, ¿eh?
1: Ahí está Ferrato, continúa pegadita a la línea de cal, banda derecha, Ferrato que aguanta, Ferrato que le da vida al Valencia. Rebeca Elo, Rebeca que se marcha, qué bien Rebeca, para ganar línea de fondo, se mete en el interior del área, Rebeca pide el penalti, dice la colegiada que no hay nada, va a ser córner. Va a ser córner para el Valencia.
2: Y lo de
1: nos viene
2: Marina
1: muy
2: Martí,
1: pero que muy bien.
2: Lo de Marina Martí, Víctor, yo creo que es serio, ¿eh? Porque ahora Mateis es salsaba fea al amago, darse para reclamar, pero se tocaba la ingle, y sino que paréis serio. Pero bueno, esperen que siga lo menos, creo, posible.
1: Bueno, ya no quedan más partidos de este curso, así que lo ha dejado absolutamente todo sobre el terreno de juego. Y el córner para el Valencia. ¿En cortito o la ponemos? Yo creo que en cortito, ¿eh? Ahí está.
0: Yo la metería.
1: Monente y Ferrato, pero finalmente la va a poner Monente.
0: Teniendo lo que tenemos.
1: Parece que le hacen caso a Ángel. Ahí va marcando jugada Monente. El golpeo de Monente, pierna derecha que tiene un guante, la despejan ellas.
0: Muy bien.
1: Mira, mira Esther, mira Esther cómo llega en el segundo palo en la ayuda.
2: Molve Esther.
1: Para recuperar el esférico. Intenta la acción individual Esther, tiene delante de ella a Estupiñán, va a ser banda favorable al Villarreal porque protegió bien la jugadora del submarino amarillo. Recibe Cienfu, el golpeo en largo, canta el Puchades, despeja Celia, 114 de partido, 6 minutos para alcanzar el final del encuentro, 6 minutos para que acabe la temporada, 6 minutos para lograr el ascenso. Ahí está jugando el Villarreal en zona defensiva, Cienfu que se marcha de Rebeca Elo. Juega Cienfu para Querol. Querol que ve cómo desdobla Laura por ese costado. Está con Cienfu. Parcela central. Cienfu que mira la incorporación de Miguel por el costado diestro. Ojo que la va a colgar en el interior del área. Ahí está el envío de Miguel. Ese balón que queda muerto. El golpeo lo despeja Celia. Había falta.
2: Pues
1: había falta. La acción estaba invalidada.
2: Meismar, porque yo tenía por, ¿eh? Tenía por. No sé si de Real se ha visto. Mezclara, pero yo no sabía qué había pasado.
0: Pues aquí sabes, también ha habido nervios, ¿eh?
1: Ha habido ese segundo de pausa cuando arraba la pierna, pero la acción, insisto, estaba invalidada.
2: Hombre, también os digo, que ahora matéis en el minuto 15 a falta de 6 minutos para tocar la gloria. Cualsevol cosa son nervios.
1: Pues ahí está el golpeo en largo de Marina. Lo toca Yasmín con la cabeza. Ferrato bajando el balón a tierra, aguantando el esférico la italiana. Atrás para Tamarit. Tama, que tiene delante de ella a Estupiñán. Juega bien Tama. Para Marcano. Marcano con Celia. Celia que golpea arriba. Venga, le llega, vamos, el esférico a Moreira. Todas las jugadoras del submarino amarillo en campo contrario, como es normal. Intentaba ponerla Laura. Protege bien Ferrato. Lauris con Laura. Demasiado largo ese balón. Se pierde por la lateral. Balón para el Valencia. 116 de encuentro. Se consume la prórroga. Se acaba la temporada. Y el Valencia con el gol de Monente, que está acariciando con la puntita de los dedos la Liga F. Pero no lo digamos muy alto.
0: No, muy alto.
1: No lo digamos muy alto. Que ya hemos visto lo que ha pasado en el tiempo reglamentario, en la última acción del choque, cuando el Villarreal celebraba el ascenso. Apareció Monente con un auténtico golazo. Imposible para Quesada. Qué bien puede valer la vuelta a la máxima categoría del fútbol femenino. Juega el Villarreal. Vuelca en el juego al costado izquierdo. La ponen ahora arriba buscando a Isa. Directamente a las manos de Marina. Directamente a las manos de Marina. No pasan los minutos. 117.
2: Ángel, Víctor, no sé si le vos tres mares vos regañaban cuando vos hemos jugado los ungles, pero si así ya quieren unos cuantos mares, pues estarían tirando unos cuantos bronques. Porque la banqueta de Valencia, todos son ungles fuera. 3 minutos.
1: Los nervios hay que saber gestionarlo, sobre todo las que están en el verde.
0: Lo rápido que ha pasado la segunda parte y lo lento que está pasando esta prórroga, ¿eh?
1: Juega el Villarreal. Venga, últimos minutos de la temporada, chicas, con todo hay que defender este resultado. La ponen en la frontal, la toca Esther, va a ser banda para el submarino amarillo. Ahí va la corriendo por ese balón. Enseñat jugando para Cienfu.
0: Vamos,
1: Cienfu,
0: vamos,
1: que la puede poner, balón al interior del área. Ese, hola, balón que lo va a despejar con todo Celia. Balón arriba, se marcha por línea de banda. Ahí aparece Miguelez. Miguelez para Moreira, su compañera en el eje de la zaga. Moreira que sirve.
0: Ojo, ojo, están llevados, ¿eh? Están llevados.
1: La cuelga Laura. Ojo que prolonga Figols. El remate fácil para Marina. Lo intentaba enseñar, pero que sean así todas.
2: Pues el colpecha.
1: Fácil Marina.
2: El colpecha había sonado bien, ¿eh? Menos mal que no agafa trayectoria a portería, porque la mitad que la volea era buena.
1: 118 de partido.
0: Vamos, hay que ganar las segundas.
1: Rebeca Elo, que la peleaba arriba, pero se la queda el Villarreal. Va a seguir intentando el conjunto de Jordi Ferriós. La tiene Cienfu, que juega con Miguelez, la central, que va a golpear desde larga distancia. El golpeo de Miguelez. Bien, en dos, Marín, tiempos,
2: qué segura,
1: Marina.
2: Qué segura.
1: Muy bien,
2: qué
1: Marina.
2: Qué segura Marina. Qué segura Marina, porque le botaba el balón y desde así, de la perspectiva Sigut, que la pelota anaba como un misil a la portería.
1: Un minuto para alcanzar el 120. Un minuto para que acabe la prórroga. 1-1. El Valencia que volvería a
0: tócala,
1: la Liga,
0: tócala,
1: F.
0: Tócala.
1: Ferrato que va a la presión. Quesada que juega
0: junta,
1: con Laura.
0: Junta
1: a
0: Rebeca.
1: La presión
0: junta Rebeca dentro.
1: Ferrato que tiene que volver. Avanza metros Cienfu.
0: Ojo aquí, Esther. Ojo aquí.
1: La 6 del Villarreal. Apertura al costado diestro. Recibe en esta banda derecha enseñada.
0: Marcas.
1: Que juega para Figols. Figols que la quiere poner. El centro rasito. Ojo al posible remate de Aisha. La despeja Celia.
2: Bien, Mare Celia. Mare Guanaza.
1: Despeja Celia. Y va a ser.
2: Tocaba en el feo de Nafa.
1: Va a tener una última oportunidad. 10 segundos y llegamos al 120.
0: Venga, venga, vamos, vamos, vamos.
1: Ahí está el saque de banda para el Villarreal. Cienfu que la quiere poner. Hola. Bien, Ferrato.
0: Ya estamos en tiempo.
1: Mete la pierna, Ferrato. Otra vez banda para el Villarreal.
0: Ya estamos en tiempo y no ha pasado nada.
2: La última, ¿eh?
1: Moreira. Estamos en el 120. Miguelez es la última. La cuelga Miguelez. Balón en la frontal. El golpeo. Celia Corner. Dos minutos. De tiempo extra, Vicent.
2: Dos minutos de fechita en la prórroga. Parecía que no alzaban el electronic y parecía que a lo mejor no había fechita, pero era imposible. Asina que 2 minutos para tocar la gloria, pero 2 minutos de patiment. Víctor Ángel.
1: Hay que defender este córner.
0: Vamos, vamos.
1: Puede ser el último con todo el Villarreal. No sube Quesada. Ahí va el saque de esquina para el submarino amarillo. Defendemos con todas. El balón cerradito. Se pasea por el área valencianista.
0: Sin falta, sin
1: lo
0: falta
1: quieren
0: ahora,
1: salvar ellas.
0: Ahora.
1: Va Rebeca la presión. Hay que evitar el
2: muy
1: centro.
2: Bien,
1: ¡qué bien, Rebeca Elo! Impidiendo el centro de enseñar.
0: ¡Vamos!
1: Y es portería para el Valencia. Es portería para el Valencia. 121 de encuentro. Se va a acabar el partido. Si muere ahí el choque, el Valencia asciende. Nos queda nada. Nos queda una última acción. El Valencia que va a volver a ser equipo de Liga F. El Valencia que lo acaricia con la yema de los dedos.
0: Venga, calma,
1: como
0: calma.
1: Lo hemos luchado. Como
0: calma.
1: Lo hemos peleado. Balón arriba.
0: Dale, dale, Ferrato,
1: prolonga Yasmín. La corre Ferrato. Ahí está Quesada.
0: Y dentro. Dale, Rebeca.
1: Jugando
0: todas.
1: La guardameta del Villarreal. Arriba para Laura. Venga, chicas, hay que defender a esto. ¡Qué bien,
0: Marcano!
1: ¡Qué bien, Marcano!
0: ¡Calma, calma!
1: Marcano. Juega Marcano.
0: Quédatela.
1: Para Rebeca Elo. Va a avanzar metros la costa marfileña.
0: Ahora sea la esquina.
1: Llévatela tú. Llévatela tú, Rebeca. Rebeca para que esto se acabe. Rebeca para que esto se acabe. Rebeca al interior del área. Rebeca que la aguanta. Rebeca que no quiere jugar.
0: ¡Bien, Rebeca!
1: ¡Bien!
0: Corre, eso va a acabar, ¿eh? ¡Vamos!
1: Y dice la colegiada.
0: ¡Eso va a acabar! ¡Atención! ¡Y se acaba!
1: ¡Se acaba!
0: ¡Vamos!
1: ¡Final! ¡Final! ¡Final! ¡Final! ¡Ascenso del Valencia! ¡El Valencia es equipo de Liga F!
0: ¡A primera!
1: De nuestras jugadoras, es el grito de una plantilla, de un cuerpo técnico que vuelva a la élite del fútbol femenino. Chuch, así good posible, gracias al apoyo del Puchare, gracias al trabajo, gracias al esfuerzo de una plantilla que ha peleado, que ha creído hasta el final, que lo merece y que lo consigue. El Valencia vuelve a estar entre los mejores del fútbol femenino de nuestro país. Asciende el Valencia. Regreso a la Liga F, Ángel.
0: Bueno, es un momento muy emocionante. Al final, la gente que trabaja en la academia sabe el esfuerzo que hay detrás de todo esto. Y que el club vuelva al sitio donde no tendría que haber, del que no tendría que haber sido nunca, es maravilloso.
1: Vicente,
0: bueno,
1: abajo,
0: bueno,
1: protagonistas,
0: bueno.
1: Cuéntanos qué está pasando.
2: ¡Quina barbaridad! ¡Quina barbaridad! ¡Quina barbaridad! Así vais en la cespa. Ahora, claro, ahora Mateis Telmón está en euforia pura y es, no es, vamos, no es fácil a conseguir a los protagonistas en Res Esteni, Víctor.
1: Pues ahí está la invasión de campo que también ha habido en el Antonio Puchades de la Ciudad Deportiva de Paterna, celebrándolo todo el mundo, el regreso a la Liga F de nuestro equipo. Las jugadoras, el staff y también las jugadoras de nuestra academia hoy aquí presentes. La alegría al trabajo de todo un curso, al trabajo de toda una temporada y el gol de Monente que queda para la historia. La Diana en la última acción del encuentro que permite el regreso, que permite la vuelta del Valencia al lugar que le corresponde. Y lo has vivido aquí en la sintonía de VTF Media Radio, de la radio del Valencia Club de Fútbol. Hemos acompañado durante todo el curso a nuestras chicas y ahora ellas sobre el verde lo celebran. Y las protagonistas de todo
0: bueno,
1: un
0: Víctor.
1: Año, de todo un curso, en el micrófono de Vicent Burguete, Vicent.
2: Bueno, aquí estoy con Marcano, que claro, al final ya sabéis que la plantilla tiene muchas nacionalidades y Marcano que claro, no es la persona que mejor habla español en el vestuario, pero también están aquí la guardameta Marina. Bueno, Marina, ¿qué se siente ahora mismo?
4: No tengo palabras ni para hablar ni para describir nada. Una locura, ha sido, vamos, no sé qué decirte, increíble, la verdad.
2: Una de las protagonistas, después de esa lesión de Hanna, Marina ha estado a la altura de Hanna, también ha estado a la altura de la eliminatoria, Y al final, Marina, tengo que decirte, eres una portera de primera división.
4: Muchísimas gracias. La verdad que, pues nada, seguir entrenando hasta que te llegue la oportunidad. En este caso, pues ha sido por culpa de una lesión, pero bueno, lo importante es estar preparada, ¿no?
2: Última pregunta, ya te dejo celebrar. El golazo, ese monentazo, tú lo has vivido desde la otra portería. ¿Cómo se ha visto desde allí? ¿El balón? ¿Dónde has ido a celebrarlo?
4: No veía el balón, he visto a la gente gritar, celebrar, y ahí he visto que había entrado y nada, me he vuelto loquísima.
2: Pues nada, Víctor, estas son las palabras de la guardameta y ahora en nada, a ver si podemos enganchar a la protagonista con ese monentazo, Leire Monente.
1: Desde luego es el momento de la temporada, Ángel, ¿eh?
0: Momento de la temporada.
1: El gol de Monente, cuando todo parecía que se acababa, vaya zapatazo desde la frontal del área,
0: sí.
1: Que final permite que el trabajo de todo un curso, de toda una temporada tenga sentido.
0: Al final, este gol, como he comentado antes, le da un plus a la academia. Este año es verdad que ha sido un éxito, el primer equipo ha subido, el filial ha subido, el C también, el D también... espectacular, o sea, no es un póker que yo creo que es muy difícil que se vuelva a repetir.
1: El ascenso del Valencia a la Liga F, el ascenso también, como nos decía Ángel, del filial, una temporada tan complicada, tan difícil. Seguro que desde arriba hoy también Fer estará muy feliz, porque él el curso pasado fue el técnico asistente de este primer equipo. Y seguro que arriba habrá empujado,
0: sí, al igual
1: que empujó con el filial. Y seguro que también contento y satisfecho por el ascenso del FEI. Mañana confirmar el del D.
0: Ojalá mañana confirmemos el del D.
1: Más protagonistas en el terreno de juego, Vicent.
2: Bueno, aquí estamos con el gran artífice de este ascenso, Miquel Crespo. Bueno, ¿qué se te pasa por la cabeza, Miquel?
5: Bueno, sé, se me pasan mil cosas, ha sido una locura, el gol en el final. Este equipo lo ha merecido desde el principio. Había que sufrir hasta el final, como lo hemos hecho el equipo todo junto. Y bueno, ahora ya a disfrutar de haber...
2: Bueno, no podéis hablar, Miquel. No podéis hablar.
5: De haber devuelto al Valencia Liga F, que era donde tiene que estar.
2: ¿Qué se te venía? Bueno, se acababan los minutos. Parecía minuto 90, minuto 95, minuto 97. Y en el 99 ha llegado el monentazo. ¿Qué se te pasaba por la cabeza?
5: Pues lo trabajamos además el jueves, el situación de emergencia, si por lo que sea, pues íbamos con ese resultado. Hemos metido a Leire donde habíamos dicho, simplemente para colgar balones con dos puntas y a partir de ahí apretar, ¿no? Pero luego hay que tener el acierto para meterla ahí en el 96 o 7, yo qué sé.
2: Miquel, llegaste con este objetivo, con el objetivo de devolver al Valencia donde merecía. Ahora lo has conseguido, pero si te dicen en tu primer día, cuando pisaste Paterna, que el final iba a ser así, ¿qué habrías imaginado?
5: A ver, a mí, sinceramente, me da bastante igual como fuera, ¿eh? Mientras fuera, pero no, una locura, ya veis a la gente, una puta locura, y la verdad es que solamente tengo palabras de agradecimiento, porque yo venía de 2 años en Albacete y que al final apuesten por ti cuando las últimas temporadas habíamos quedado novenos. Que apuesten por ti como lo ha hecho el Valencia, para mí era un orgullo y era una responsabilidad muy grande, porque había que devolver a un equipo histórico, grande, y había que devolverlo a Liga F, pero bueno, al final lo hemos conseguido y muy contento.
2: Ya la última, ahora durante toda la semana te vamos a escuchar, ahora luego hablaremos, pero no te quiero poner un compromiso, pero ya que llueve te tienes que mojar. ¿Es el momento más emotivo quizá en tu trayectoria como técnico?
5: Sí, sin duda. Al final llevo tres equipos, con el Alavés conseguí ascender, hoy hemos vuelto a ascender, dos ascensos con tres equipos. Creo que ni en mis mejores sueños me lo podía imaginar cuando empecé a entrenar a Levines en el equipo del pueblo, pero bueno, al final esto es trabajo y agradecido a todo el staff, porque al final sin ellos esto es imposible, sin las jugadoras esto es imposible. Y yo al final intento ordenar un poquito todo para que todo vaya más o menos recto, ¿no? A veces se nos tuerce un poco, pero bueno, lo conseguimos enderezar, que es lo importante.
2: Pues la mitad que res, mister, mil esker, esker y casco, como dicen en tu tierra. Y nada, el Valencia, que es de...
5: ¡De Liga F, otra vez!
2: Pues Víctor, esos son los parables de Miquel Crespo,
1: efectivamente es de Liga F. Mira, Vicent, sé que ahí abajo con tanta gente es prácticamente imposible, pero mírame a mí y te digo que tienes justo delante tuyo a Monente, a la autora del gol del ascenso, para que escuchemos sus sensaciones, sus palabras, botella de champán en mano, pero Vicent, ahí bueno, estás, con Leire Monente.
2: Leire Monente, botella de champán en mano, más que merecida. Leire, ¿qué se te pasa ahora mismo? Mira el Puchades, ¿qué se te pasa por la cabeza?
4: Darle las gracias a toda la afición que ha venido hoy a vernos, porque sin ellos nada de esto hubiese sido posible. Ya no solo por este partido, sino por toda la temporada, ¿no? Hemos sentido su aliento más que nunca y hoy es espectacular ver a toda esta gente y verla disfrutar de esta manera, ¿no?
2: Si hoy cuando has llegado con el equipo aquí a Paterna te dicen que vas a ser la gran protagonista del ascenso de la vuelta del Valencia a Liga F, no sé qué hubieras pensado.
4: No, ni me lo creo todavía, no, estoy en shock, pero si te tengo que decir un final para esta temporada es este, ¿no? Qué mejor que en el minuto 90, con un gol, luego la prórroga sufriendo como un equipo que somos y al final lo hemos logrado.
2: No me gusta corregir, pero para que suene más épico ha sido en el 99. No sé cuántos goles, posiblemente tu gol ha sido el más especial que se ha marcado nunca en este estadio. Primero lo has intentado, venía un rebote, luego ese segundo disparo. No sé si era a ver si meto gol o lo que tenga que ser será.
4: No, sí, al fin y al cabo yo siempre salgo con un propósito de las que me caen en la frontal del área meterlas. Y esta vez ha entrado en el momento perfecto, en el escenario perfecto y en el partido más importante del año.
2: Y ahora ya más en frío, que estabas eufórica y no es para menos, ¿a quién le dedicas este ascenso y tu gol?
4: Bueno, en especial le dedico este ascenso a mi abuela que se murió hace 2 semanas. He sentido su aliento desde hoy, se lo dedico a ella y también se lo dedico a Andrea que ha estado luchando durante todos estos meses, ha sufrido, hemos sufrido juntas y gran parte del gol de hoy ha sido gracias a ella.
2: Bueno, aquí tenemos a otra protagonista también, me miras hasta la del micro, sé que se te da mejor jugar a fútbol, pero tú también eres un artífice de este ascenso.
6: No te he escuchado nada, no te he escuchado.
2: Nada, que al final tú también has sido un artífice de este ascenso, ¿cómo lo vives?
6: Con muchos nervios y el día más feliz de mi vida, yo creo, y no había nadie que se lo mereciera más que Leire.
2: Leire, nada, enhorabuena. Y
7: ¡la puta ama, chaval!
2: Le ponen unas gafas, te queda con mucho flow, ¿y cómo lo vas a celebrar?
4: Pues nada, esta noche ni se duerme esta noche.
2: Pues nada, estas son las
1: palabras. Claro que sí, esta noche es para celebrar. Desde la posición de retransmisión de VTF Media Radio vemos las gafas que le han puesto a Leire Monente, que compartía ese instante también con Andrea Recio, nuestra jugadora que se lesionó esta temporada de gravedad de la rodilla, pero que también por supuesto es parte de esta plantilla y que ahora mismo está celebrando, que ahora mismo está disfrutando del ascenso que hemos logrado, con las jugadoras celebrando, con familiares, con aficionados que han saltado al terreno de juego con algún que otro look de dudoso gusto, con gafas, vamos a decir, poco llevaderas para el día a día y para que uno salga con ellas a la calle, pero para una ocasión como esta, pues bien merece la pena esa vestimenta y esos atuendos que se están haciendo las jugadoras del Valencia Club de Fútbol, que como no podía ser de otra manera, están celebrando el regreso a la élite del fútbol femenino. Ha sido una temporada larga, ha sido una temporada de luchar, de pelear, y ojo, una temporada en la que hemos conseguido lo que muy poquitos consiguen. Después de un descenso, volver a Liga F de forma inmediata no es nada, pero nada sencillo. Y si no, que le pregunten al Betis, que ha perdido la categoría. O si no, que le pregunten, por ejemplo, al Villarreal, dignísimo rival, pero que está peleando ya durante más de una temporada por volver también a la máxima categoría del fútbol femenino. Estas chicas, este cuerpo técnico, merecen una ovación enorme por una temporada que arrancaba en el mes de julio, con 2 meses de preparación y luego con una fase regular en la que dieron el callo y de qué forma, y con unos playoffs que se han venido a completar lo que ha sido una temporada en la que el objetivo se ha cumplido. Más protagonistas sobre el terreno de juego, Vicent. No sé ni por dónde.
2: Sara Tamarit. Bueno, Tama, ¿qué sentís?
8: ¡buah! Una alegría molta, molta. Voy, bueno, voy a celebrarlo y a disfrutar y a preparar lo mejor posible para el que ve.
2: Bueno, tú desde la banda derecha, ¿qué has sentido cuando se fue ese momentazo en el 99?
8: ¡Buah! Yo me torna loca, lo necesitaba después de todo el año. Nos ha costado al principio, pero poco a poco en calma de Snervich y ahora a Bertotes.
2: Eres una figura que representa a la perfección a la academia. El Valencia es el equipo de, vamos, de la tuya vida. ¿Qué se sentís al tornar a primera división y Liga F en el teu equipo?
8: Bueno, pues no tinc paraules, la veritat. L'any passat va ser un any difícil i tornar un any després de tot el que hem viscut. I també el Villarreal ha tingut mèrits per pujar, però al final estem així i molt orgullosos.
2: Pues Víctor, les paraules de Tama, una fenòmena, una de les pilars del vestuari. Moltes gràcies.
1: Pues, las palabras de Sara Tamarit, capitana, una de ellas, de esta plantilla, una de esas jugadoras que se quedó para volver y el objetivo está cumplido, el equipo está de vuelta en la Liga F. Ahora estamos viendo ese momento en el que las nuestras con la camiseta de celebración están posando delante de ese atril que pone ascenso, equipo de Liga F, y celebran las jugadoras a las que escuchamos en el micrófono inalámbrico de Michel Murguete.
2: Bueno, pues
1: a
2: así
1: primera,
2: de
1: ser. Primera, Vicent.
2: La celebración espectacular de les nostres chiques, que bueno, está en la foto grupal, pero Víctor, de veres, estos días son únicos y espectaculares.
1: Pues ahí están luciendo delante del cartel que pone enhorabuena por el ascenso, Víctor, por parte de la Real Federación Española de Fútbol, y además con una camiseta donde aparece el recuerdo a Fernando Martín, también a los familiares que perdieron la vida, a Mateo, a Quique, a Lía. El gesto también bonito en la celebración, mira, se suma a esa foto de familia la viuda y el hijo, Fernando Martín. Foto de familia, lo que es este equipo, una familia que ha vuelto a la élite del fútbol femenino, Vicent.
2: Pell de gallina en vez de punta, Víctor, en moments aixina. I ara tenim així a una dona que simbolitza perfectament lo que és lluitar i lo que és el València Club de Futbol, Inma Ibáñez. Què se sentís al veure dies com estes?
9: Buenas tardes a todos, muy muy contenta, la verdad es que un sueño, teníamos, el año pasado fue una decepción y teníamos ganas de subir lo antes posible. Ha sido un partido muy emocionante, hay que darle la enhorabuena también al Villarreal, ha jugado muy bien, pero bueno, nos subimos a primera y súper contento, ya veis todo el mundo.
2: Estabas viéndolo en la grada, ¿qué has sentido cuando Leire enganchaba en la última jugada del partido ese balón y entraba para adentro?
9: Pues la verdad es que yo por un momento he pensado ya que ya estaba. Luego me dicen, no, Inma, que te faltan. La prórroga, digo, jolín.
2: Mes patimen.
9: Pero bueno, la verdad es que hemos sabido aguantar y muy, muy contenta, muy orgullosa de todo el equipo del Valencia Femenino, las chicas, las pequeñas, las grandes, todos los entrenadores que no han perdido la fe y el trabajo muy duro que se ha hecho este año para estar ahí y nada, ya a preparar el equipo para el año que viene.
2: Te voy a pedir lo último, un mensaje a las chicas. Yo creo que tú eres el emblema por excelencia en el club en este aspecto. ¿Qué mensaje le dices a estas chicas tan increíbles?
9: Pues yo lo que le diría a todas las chicas, a las chicas del fútbol, a todas las mujeres, que somos todas unas luchadoras, que por falta de esfuerzo y por falta de trabajo nunca será. Las mujeres estamos ahí para darlo todo y que si lo dan todo, seguro que vendrán los éxitos.
2: Pues estas son las palabras de Inma Ibáñez. Muchas gracias, Inma.
9: Gracias a ti.
2: Pues Víctor, son las palabras
1: Ibáñez,
2: de Víctor.
1: La directora financiera del Valencia Club de Fútbol, siempre aquí presente, animando a nuestras chicas. No podía faltar en una jornada como la de hoy, cuando las nuestras también han posado con un cartel que ponía bienvenidas a la Liga F, la Federación de Fútbol. Y la Liga F hoy presentes aquí dándole la enhorabuena al Valencia Club de Fútbol Femenino, que después de esos meses de trabajo, de esfuerzo, de resultados, hoy, gracias a los playoffs, ha regresado a la élite del fútbol femenino. La vuelta al lugar que nos corresponde y la alegría, la celebración y más protagonistas que seguro tienes por ahí cerca, Vicent.
2: Bueno, la mitad que ha hecho está ple de protagonistas, sabore. Claro, lo que pasa es que veo en un micro, Víctor, y les entra el pánico, que algunos ya en contacto, estaba buscando a Pauleta, la capitana, pero claro, en la festa que tenim, la mitad que a saber on está clara, pero bueno, te vas a ficar ahora que están en la sesión de fotos les chiques, te vas a ficar en alguna protagonista que pille, pero así duran 30 segundos, Víctor.
1: Venga, pues ahí está, moviéndose por donde puede Vicent Burguete, porque la estampa, la imagen del rectángulo de juego es pues jugadoras celebrando, cuerpo técnico celebrando, pero también familiares, amigos

0: creo que es la primera palabra que se me viene. Ha sido un año duro, nos ha costado, también fue un palo no meternos primeras, subir directas, pero yo creo que lo que hemos demostrado ha sido que seguimos luchando y hasta el final, y yo creo que es lo que ha pasado justamente.
1: Hemos hablado con tus compañeras, con Lire, con Tama, con muchas más, y todas decían que parte de este ascenso también va dedicado a ti, a todas las compañeras que también se han lesionado a lo largo de la temporada. No sé cómo les agradeces.
0: Agradecerles lo que han hecho hoy, ya está, lo que han corrido, lo que han luchado, lo que han sufrido, yo creo que ya está, yo creo que con el fútbol que han hecho ya está.
1: ¿Qué se te ha venido a la cabeza cuando Leire de repente ha empepado ese balón y ha entrado dentro de la portería? No sé qué ha pasado por tu cabeza, igual casi el hombro...
0: El codo se me ha ido, pero se me ha ido durante todo el partido. Me he estado moviendo como una loca, pero es que no sé, es que la palabra yo creo que es felicidad, es que no te lo crees, y ya cuando ves que marca el gol ya sabes que vamos a subir.
1: Y nada, para acabar ya, así como tus compañeras te dedican a ti el ascenso en parte, ¿a quién se lo dedica Hanna?
0: Yo a mis padres y a mi hermana, que siempre, ahora mi madre está siempre conmigo con el codo, y yo se lo doy, se lo dedico todo a ellos siempre.
1: Pues res, Víctor, les palabras de Hanna, una auténtica fenómena dentro del campo y fuera del campo, así que Hanna, muchas gracias.
0: Gracias.
2: Ahí está, la enhorabuena para Hanna, claro que sí, nuestra guardameta, que le ha tocado apoyar desde fuera en esta última eliminatoria. Después de su lesión frente al Alba Fundación, vaya temporadón el suyo. Y una Hanna que estaba feliz por el objetivo cumplido por la temporada, y sobre todo también agradecida a su familia, que ahora está muy cerquita suyo en estos momentos de dificultad. Después de la lesión, tienen que pelear y tienen que volver de la mejor manera posible. Más protagonistas, Vicent.
1: Víctor, así es Tique Naza. Bueno, ¿qué se te pasa por la cabeza ahora mismo? Ha sido, vamos, uno de los pilares del equipo. Te tuviste que perder ese encuentro de ida. ¿Qué se siente al jugar un partido como este?
3: Buah, pues la verdad que es que un sueño hecho realidad. Cuando nos han metido el gol no me lo podía creer. Digo, no, esto no se nos puede escapar aquí en casa con la afición, que está apretando muchísimo. Y bueno, ese pie que tiene el aire, que es una maravilla, pues gracias a ella, gracias al equipo por todo el esfuerzo. Y la verdad que sufrí muchísimo en la ida porque me tocó estar fuera, pero hoy me ha tocado luchar desde dentro, y la verdad que, no sé, me siento súper orgullosa del equipo.
4: ¡Andalucía, Sporting Vivi! ¡Ale, ale, ale, ale!
3: Y nada, que muchas gracias, que estoy súper feliz, que la mejor decisión que tomé fue venir aquí, porque estoy súper feliz y súper contenta de pertenecer a esta familia.
1: Bueno, viniste con la... imagino, seguro, con el objetivo de volver hacia donde esta noche puede decir... que eres jugadora de primera división, eso no se dice todos los días.
3: Sí, sí, la verdad que estoy súper feliz de eso, de estar en primera división, que es el objetivo de toda jugadora desde que empieza el fútbol, y la verdad que eso, que no me lo creo, todavía no me lo creo, pero bueno, el equipo ha luchado muchísimo cada día, así que se lo merece más que nadie.
1: Bueno, tú has visto desde un buen ángulo el golazo de Leire, no sé qué se te ha pasado por la cabeza en cuanto has visto que tiraba portería.
3: Yo la verdad que conozco a Leire, llevo todo el año con ella y no me sorprende. Leire tiene un pie increíble, no ha tenido muchos minutos, pero es una jugadora 10 y le quiero muchísimo, y es una persona que me ha llevado siempre, y no me lo podía creer en ese momento. Cuando ha tirado, digo, es que yo sabía que iba adentro. Cuando me he girado y lo he visto que estaba por las cuadras, la verdad que lo primero que he hecho ha sido empezar a llorar, a gritar ya por ella, y estoy, eso, súper contenta.
1: Bueno, Leire no ha sido la que más minutos ha jugado, pero está clarísimo que es la que mejor los ha aprovechado. Y ya por último, ¿a quién le dedicas este ascenso?
3: Pues los tengo aquí alrededor mía, son mi familia, que se han recorrido muchos kilómetros para verme, y no en este, sino el último, en la semifinal, que por desgracia tuve que dejar el equipo con una menos. Y ellos también sufrieron muchísimo porque se hicieron kilómetros también para estar aquí, y esta vez han venido, y gracias a Dios pues le he dado una alegría, y ve a mi hermano llorando hacia mí, y me ha dado mucha, mucha alegría.
1: Pues nada, las palabras de la fenomenal Naza, muchas gracias.
3: Gracias, gracias a vosotros.
2: Nazaret, pues... la central sevillana que esta temporada ha defendido los colores del Valencia Club de Fútbol, una fija en el eje de la zaga del conjunto de Mikel Cre-

0: Crespo, que decía, somos equipo de Liga F, cuando hablaba Vicent Burguete con el entrenador de un Valencia que, lo dicho, ha peleado, ha estado al pie del cañón durante todo el curso y que finalmente ha logrado ese ascenso de categoría. Mira, Vicent, fíjate en mi posición. Está justo delante tuyo la capitana, Pauleta, ahí, agachada, con esas niñas de la Academia del Valencia Club de Fútbol. Lógicamente, tenemos que hablar con Pauleta, tenemos que hablar con nuestra capitana. Venga, Vicent, dale.
1: Bueno, así esté bien la capitana. 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
1: 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De la capitana, que bueno, espectacular, Víctor, parla tu perquè jo hasta me emocione.
0: Palabra de capitana también, por supuesto, en momentos de celebración, nuestras jugadoras acordándose de los suyos, de las que ya no están, del grande, de Fernando Martín, que desgraciadamente nos dejó meses atrás. Y mira, Vicent, por delante tuyo tienes corriendo ahí a Ferrato. Está como una auténtica regadera. Intenta cazarla. Mírame, justo ahí delante tuyo la tienes.
1: Ferrato.
0: Si eres capaz de que
2: ahora
0: se pare.
1: Ferrato, bueno, ¿qué se te pasa ahora por la cabeza?
3: Estoy cansada. No, estamos
1: cansada, pero por
3: no,
1: una buena
3: estamos
1: causa.
3: Feliz por la afición, porque se merecía todo esto y lo siento mucho por haber hecho sufrir el público que estaba aquí hasta el último segundo, pero nos divertimos así. Era importante conseguir el objetivo y que si fuera estado al 90º bien, ha sido así que muy bien y a muy Valencia.
1: Bueno, un momento, no te vayas, un momentito.
0: Pregúntale por Tortelino, Vicent, pregúntale por Tortelino.
1: Vale, me dicen por Pinganillo, te pregunto Pinganillo. Por Tortelino.
3: ¿Quién Pinganillo?
1: Esto es Pinganillo.
3: Pinganillo.
1: Me pregunta, que, bueno, te pregunto por Tortelino.
3: Mi Tortelino es mi perro, no sé dónde está, no está en casa. Porque aquí no se aceptan perros, abremos los estadios a los perros. Pero mi Tortelino está feliz, ahora se va a merecer un hueso gigante él también. Tengo que moverme porque estamos frente de...
1: Ven, Ferrato, una última. Ahora, yo veo que estás como una moto aquí en la celebración, el Valencia también va como una moto. Vale, el Valencia también va como una moto a Liga F, pero tú, ¿dónde has ido en la celebración del gol en el 99?
3: No sé, estaba loca, me estaba mareando todo porque todo el mundo me estaba girando la cabeza y todo. Y hemos creído hasta el final y esto era lo importante porque lo sabemos que podemos meter al primer minuto como podemos meter al último como ha sido. Y por eso estamos muy felices de haber creído hasta el final en todo esto y lo merecemos todos, de la primera a la última. Refio, que ha sido lesionada por la... por mucho tiempo en la temporada. Ana, que se lesionó ahora, lo merecemos todas, de la primera a la última, la del Valencia B. También por Fer, el entrenador del Valencia B, todo lo merecemos. Estamos muy felices, yo también. ¡Viva Forza Valencia! Gracias a tutti.
1: Amun Valencia, Claudia. Amun Valencia, Claudia Ferrato. Una auténtica fenómena dentro y fuera del campo, Víctor. Y claro, ya se me acaben casi los protagonistas. Ahora se va a hacer el staff la foto. Pero claro, ya se acaben casi los protagonistas, Víctor.
0: Mira, delante tuyo, fundiéndose un abrazo con Marina, está Lena Pérez. Jugadora que ha sido fija en el eje de la zaga. Y que yo creo que también seguro tiene algo que decirnos. Ahí con la bufanda del Valencia en su cuello y feliz y satisfecha, seguro, por el objetivo que acabamos de conseguir, Vicente.
1: Lena Pérez, bueno, una de las de los grandes pilares de este equipo. No sé, te veo agotada, divertida, no sé cómo decirte. ¿Qué sientes ahora?
4: Muchas emociones ahora mismo. El trabajo de todo el año se ha visto reflejado ahora mismo en este partido. El equipo ha seguido creciendo, o sea, que ha seguido creyendo hasta el último minuto y así lo hemos hecho, ¿no? Al final la recompensa es volver a Liga F, que es donde se merecía este equipo. El proyecto empezó con ese objetivo y finalmente pues lo hemos conseguido. Tenemos que estar muy orgullosas porque eso ha sido algo muy complicado, muy trabajado y nada, la temporada que viene pues volvemos donde nos merecemos.
1: Cuando vuelvas a casa puedes abrir la puerta diciendo soy jugadora de Liga F, eso no se dice todos los días.
4: No, la verdad es que no, como te digo, que es algo súper complicado, creo que pues bueno, queríamos ese ascenso directo, pero nos ha tocado jugar un playoff. Creo que el equipo ha estado al nivel, hemos hecho un partidazo, estoy súper orgullosa de todas, tanto las de fuera como las de dentro, como el staff, todos han sumado, no tengo palabras, la verdad, ahora mismo.
1: Y por último, te tengo que preguntar, ¿a quién le dedicas este ascenso?
4: Bueno, voy a intentar...
1: Me hace pensar un poco, pero...
4: Voy a intentar no llorar, ¿no? Claudia, por ahí. Se lo dedico a mis padres, que sin ellos no estaría aquí. A mi pareja, que también ha estado arriba, abajo, a cada partido. Me ha acompañado, me ha apoyado cada día. Y sobre todo, pues los que no están, ¿no? Los que hoy no han podido sumar porque no están con nosotros, pero siempre están presentes.
1: Porres, son las palabras de Lena Pérez. Muchas gracias.
4: Muchas gracias.
1: Porres, Víctor, la verdad que ha habido una buena escampada así en la chespa, pero bueno, vais a intentar agafar a algú también, porque otro día no sé, pero hoy también es día de protagonistas, ¿eh?
0: Sí, desde luego. Es momento para... escuchar, como estamos haciendo en la sintonía de la radio oficial del Valencia Club de Fútbol, las voces de ellas, que son las protagonistas en la jornada de hoy. Por supuesto también los miembros del cuerpo técnico, que han estado a lo largo de todo el curso trabajando. Mira, tienes delante tuyo a Nando Felipo, que es el coordinador de la Academia del Valencia Club de Fútbol Femenino, que estuvo con nosotros el pasado jueves y nos decía, lo van a conseguir. Pues vaya si lo han conseguido, está contigo, Vicente.
1: Lo van a conseguir, decías el jueves. Vaya si lo han conseguido, Nando. Nando Felipo, ¿qué se te pasa por la cabeza?
5: Pues la verdad que sabía que lo íbamos a conseguir, pero no de esta manera. Es que de esta manera ha sido una barbaridad. Yo creo, o sea, no creo en las casualidades. Minuto 99. Creo que todo esto tiene alguna energía especial y yo creo que Fer, nuestro compañero que falleció en diciembre, yo creo que nos ha echado un cable. Creo que la temporada ha sido un éxito también gracias a él y mañana mismo podemos hacer algo histórico, que son 4 ascensos en la misma temporada.
1: Bueno, pues Fer, la abuela de Leire, que también faltó hace 2 semanas, si lo he dicho antes, el yayo de Pauleta, la verdad que todos han hecho fuerza, un ascenso muy emotivo. Y nada, yo te veía en los minutos finales, 90, 92, 98, claro, tu rostro era serio, como es obvio, pero en el 99 se ha desatado la locura, has corrido como el que más, los 10.000 pasos diarios los has hecho aquí atrás del banquillo, no sé qué has sentido.
5: Pues muchísima alegría, porque al final es mucha energía acumulada en toda la temporada, hay que recordar que venimos de una temporada pasada de un descenso, con una planificación nueva. Al final, pues bueno, estás en los últimos minutos, ves que el equipo quiere pero no llega, y la verdad que cuando Leire marca ese golazo, pues al final se destapa toda la energía acumulada que llevamos toda la temporada.
1: Tres ascensos de la Academia este año, igual mañana hay un cuarto. Veremos, pero algo totalmente histórico. ¿Qué sientes como coordinador?
5: Pues la verdad que mucha alegría, porque al final también es verdad que yo vine la temporada pasada. Independientemente de la temporada, sí hice un buen trabajo, pero sí que es verdad que esa temporada el trabajo de los entrenadores, de toda la academia, de la directiva, del club, apoyándonos, no dejándonos caer, la verdad es que ha sido espectacular y bueno, pues a seguir trabajando igual de la misma manera.
1: Pues nada, muchas gracias, Mambo.
5: Muchas gracias. Y decir una cosa más, creo que el ambiente del Puchadeso ha sido espectacular para conseguir el éxito.
1: Pues a ver si lo vemos muchas veces más así. Pues las palabras de Nando, Felipo, simplemente espectacular. Y mira, Víctor, si te paréis, veis una Pernar Tancant, así tinc a Alejandro, el míster de porter. Bueno, así, está como a loco en las botellas. A dos mans está Alberto. Bueno, te ha tocado.
0: Que ejerció de entrenador en el partido de la primera vuelta, ¿eh?
1: Claro, es que esto bueno, también es parte porque el partido de la ida, fuiste el míster, parece que ha traído suerte, ¿qué se te pasa por la cabeza?
6: Ahora mismo orgullosísimo del trabajo de todas y de todos. La verdad, mira, por circunstancias me tocó ser el primero. Al final aguanté todo lo que me dijo el míster, salió bien y yo por lo menos lo hemos cerrado como toca.
1: Alberto, yo, claro, estaba aquí al lado del banquillo y yo veía 90, 95, 97, pintaba mal, pero nada más ha habido ese momentazo. Vamos.
6: Mira, esto es fácil. El primer partido de Liga aquí en el Puchade lo ganamos en el 90 con un gol de Tama de falta y teníamos que subir a Liga F así. O sea, no había otra manera. Este equipo ha creído siempre hasta el final. Partido aquí Villarreal en casa, partido de Cacereño allí. Y tenía que ser así hasta el último día.
1: En la retransmisión hemos dicho que tenía que acabar conforme había empezado la temporada. No sé también a quién le dedicas este ascenso.
6: Pues mira, a toda mi gente, a mis padres que no han fallado ni un partido, a mis amigos que a pesar de que habían días que no podían venir, siempre estaban ahí en el WhatsApp preguntando, a mi pareja que está lejos también ha estado siempre preocupada y al final se lo dedico a toda mi gente y sobre todo a este grupo. Que sin ellos esto es imposible.
1: Y ahora la última pregunta, porque parece que este señor que tengo aquí es el director de orquesta de la celebración. Te he visto a dos manos, cervecita, champán. ¿Cómo se va a dar la celebración? ¿O no lo sabes?
6: El que llega antes de las 4 como Joaquín tiene multa. Esto
1: va así. un auténtico fenómeno. Muchas gracias. Pues, Red Víctor, son las palabras del Coach Technic también. Bueno, la verdad que la sesión son espectaculars, brutals i bueno, ja també tindrem que anar despedint la retransmissió perquè així, si te fixes, no queda ningú en les grades. 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
0: Mira, tuyo a Carlos Grafiada, el director del Valencia Club de Fútbol Femenino.
1: Exacte.
0: Para escuchar Carlos, también sus palabras.
1: Bueno, director del Valencia Club de Fútbol Femenino, ¿qué se te pasa por la cabeza después de volver tan ansiadamente a la Liga F?
7: Uf, pues la verdad que se me pasa por la cabeza un año de trabajo, de mucho sacrificio, que te lo juegas a 90 minutos, pero recuerdas, ¿no? Yo recuerdo hace un año lo duro que fue y cómo nos pusimos a trabajar para tratar de volver con el apoyo del club, todos remando para crear un grupo fabuloso, que al final te lo juegas en 90, no son 90, son más de 90, creo que son 100. Yo creo que bueno, la verdad que se me vienen muchas cosas a la cabeza y sobre todo también pues yo creo que este gol Fer nos ha ayudado un poquito también ahí desde arriba a que entrara ese baloncito, ¿no? Y ser todos más felices un poquito.
1: Bueno, también es un gusto que un de los artífices y arquitectos de este gran proyecto siga así de la terreta y Sina, que también por aquí va a dedicarte este ascenso.
7: Pues este ascenso, como te estaba comentando, en primer lugar yo creo que tots ens va afectar molt la marxa de Fer i va un poquet per ell, però m'ha recordat molt d'ell quan ha marcat a gol, la 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
1: Inmillorable, inmillorable. Ese somriure, una llástima que no llegue a cámara, porque el somriure es de goma a goma. Perúltim, te tienen que preguntar también por el momento de euforia. Mira 90, mira 95. No sé si ya te veías a Treinding. La madre que va, pero este equipo tienen que confiar. Y en la última jugada del tiempo reglamentario antes de la prórroga, pues se ha aparegut l'Eire per a fer una meravella.
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1: Claro.
7: Ya, la gente duraba perfecto, pero bueno, es verdad que ahí sí que el equipo se refés. Yo creo que ahí la profundidad de banqueta y lo igual dirá a las chicas esta semana, ¿no? En las dos sanciones del primer partido, Celia va a estar molt bé. Avui ha tornat Rebeca, però Mascarella ha estat espectacular. 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
1: Pues vale, moltes gràcies, senyor. Horres, Víctor.
0: És Carlos Grafiada, el director del València Club de Futbol Femenino. Mira, suena por megafonia la canción del ascenso. Están las jugadoras ahí. Acércate, Vicente, acércate, que ahora cuando venga el estribillo vamos a escuchar en directo para cerrar esta retransmisión del Valencia Club de Fútbol Femenino aquí en la radio oficial del, claro, Valencia Club de Fútbol, cómo cantan las nuestras.

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1: Pues la celebración de nuestras jugadoras sobre el terreno de juego, como no podía ser de otra manera, con esa canción, ¿no?, que ha acompañado a las nuestras, sobre todo en el tramo final de competición, y que al final es la canción del ascenso, la canción que refleja muchos meses de trabajo, de luchar, de pelear, de querer volver y de, sobre todo, la confirmación de que efectivamente ese paso se ha dado. Y ahora mismo la imagen que estamos viendo sobre el terreno de juego es espectacular, con las nuestras celebrando, Vicente.
0: Pues bueno, así estén en un par del staff, también estén así en el segundo míster. ¿Qué se te pasa por la cabeza?
2: Pues nada, muy contento. Estoy ahora que no me lo creo, porque lo hemos pasado muy mal. Ahí esos últimos minutos, ese descuento, ese querer, ese insistir y nada, al final, mira, celebrándolo.
0: Era un sin vivir esos minutos finales. Yo veía, claro, estaba a pie de campo, veía las caras de póker como es normal, pero ha llegado un balón a la 8 a la que habéis intentado, decidido meter en el campo por algo. Mikel ha dicho que lo trabajabais también la semana previa, los días previos. ¿Qué se te pasa por la cabeza cuando lo que practicas en el campo de entreno sale en el campo de juego, como es el momento este?
2: Pues la verdad que satisfacción, pero si te digo la verdad, el gol no lo he visto. No lo he visto porque estaba último minuto, muy nervioso, tenso. Han centrado, ha quedado el rechace. Yo, si te digo la verdad, el rechace, me he echado las manos, he empezado a llorar, diciendo, ni en mi peor pesadilla, digo, esto no puede ser verdad. Y me he tirado al suelo. Cuando de momento he escuchado a todo el mundo gritar, digo, no puede ser.
0: Alejandro, esto es el Valencia, lo sabes. Hasta el minuto 100 no nos vamos, como ha sido en la última jugada del partido. Ha sido ese ascenso épico. Un momento, bueno, se van a hacer una foto, no sé si tienes que ir, me sabe mal.
2: No, no te preocupes.
0: Pero nada, también a quién dedicas este ascenso. Habéis devuelto este staff y este equipo al Valencia donde merece. No es nada fácil, después de caer, volver a levantarse. ¿A quién se lo dedicas?
2: Sobre todo a mi familia, mis padres, mis hermanos, mi sobrina, han estado en todos los partidos, no se han perdido ni uno. Han viajado fuera, Sevilla, Barcelona, todos los sitios, y como dices, para ellos va este ascenso.
0: Pues nada, las palabras del segundo míster, Monter, así es.
1: Pues ahí está, claro que sí, el cuerpo técnico también protagonista en esta celebración, como no podía ser de otra manera. Y ahora mismo están las jugadoras en esa última foto de familia, también con la gente que ha estado trabajando en el partido de hoy, de control de accesos, de seguridad, durante todo el curso, presentes aquí, haciendo su labor, su función, y creo que tiene más protagonistas, sí, Vicente, sí. Dile que no.
0: Bueno,
1: se escape,
0: bueno, Nacho, hoy no te escapas, no te puedes escapar, no me puedes dejar así. Nacho, uno de los grandes, vamos, el gran fenómeno de Paterna, del femenino. ¿Qué sientes? ¿Qué se te pasa por la cabeza, Nacho?
3: Pues alegría, felicidad, y me quiero acordar efectivamente de Fernando Martín, que esta victoria es por él.
0: Un fenómeno, Nacho. Un momentito, Nacho, la última pregunta de todas. ¿Qué se te ha pasado cuando Leire ha cogido el balón, ha disparado y ha entrado a la red? Pues, que dime, tú que eres un hombre tan eufórico y tan expresivo, ¿qué se te ha pasado?
3: No sé lo que nos ha pasado, correr. Solo correr. Pero bueno, lo hemos disfrutado y es todo lo que queríamos, ¿no? Pues ya está, disfrutar. Ahora toca disfrutar.
0: Correr, las palabras de Nacho, un auténtico fenómeno, Víctor. Y no res, vamos, ya te di que el Puchades está buit, pero en la chespa están todos los jugadores a tope.
1: Nachete es una de esas personas que son de vital importancia en una plantilla, y es una de esas personas que está en el trabajo oscuro y diario como responsable material, haciendo que no le falte de nada a ninguna de nuestras jugadoras, y que justo antes del partido me decía uff, pues mira, ahí está, y por supuesto celebrando como no podía ser de otra manera. Y mira, tienes cerquita a Celia. Vicente, pregúntale por la canción, que con ahí, con su bandera asturiana. La tienes justo delante tuyo.
0: Vale.
1: Esa canción del ascenso, venga, dale.
0: Celia.
1: Aquí no nos cansamos de escuchar una bonita, faltaría
0: sí,
1: más.
0: Sí. ahora que ha acabado la canción, te tengo que preguntar, que esta obra de arte la has hecho tú. Ha sido amuleto total.
4: Sí, la verdad que la puse en el primer partido del playoff, que tenía dudas de si ponerla o esperarme, pero bueno, no hay que esperar porque luego nunca se sabe. Y la quise poner en el primer partido del playoff y desde ahí la pusimos en todos los siguientes y nos dio suerte, la verdad.
0: Bueno, el Valencia es de Liga F, de Asturias a Valencia. No sé qué se te pasa por la cabeza. Eres jugadora de...
5: ¡La Liga F, hostia!
0: Eres jugadora de Liga F, de Primera División.
4: Sí, a ver, yo creo que toda jugadora quiere estar en el mejor club, en la mejor categoría. Yo tuve la suerte de poder venirme al Valencia. Tenía claro que era un buen club histórico y que el objetivo, ya te digo, que lo teníamos claro, era subir, y muy contenta de conseguirlo y poder jugar en Primera División, que es la máxima categoría.
0: Bueno, Valencia es un club histórico, pero hoy la historia la habéis hecho y escrito vosotras. ¿Qué se te ha pasado por la cabeza cuando Leire enganchado? O sea, me refiero, ¿a dónde has ido a celebrarlo? ¿Dónde has ido a celebrar el gol?
4: Fue una locura. Además, ves el partido, íbamos perdiendo 0-1, no quedaba nada ya prácticamente, la Arby iba a pitar ya.
0: Última jugada.
4: Es que la última jugada. Ya la verdad que, pues imagínate, ves un gol y dices, ¡buah! Pues como locas, ¿qué te voy a decir?
0: Pues bueno, la nuestra guajina, la última, ¿a quién le dedicas este ascenso?
4: Bueno, pues sobre todo a mis padres, bueno, a mi familia en general, que es la que siempre me está apoyando. Ahora desde la distancia, pero siempre están ahí día tras día y a ellos especialmente.
0: Corres, muchas gracias.
4: Nada.
0: Corres, Víctor, atra, así vamos,
1: y
0: está...
1: Que nos falta una de las capitanas con la bufanda naranja ahí al hombro, que está aprovechando, están ya, está cenando. Ella.
0: Bueno.
1: Vete a por Yasmín, que apretaba los puños, mirada nuestra posición, era protagonista esta semana en la primera del encuentro.
0: Y seguro una de las jugadoras veteranas está bailando al son de Bad Bunny, pero el valencianismo hoy baila al son de vosotras.
6: Increíble, o sea, lo de este equipo, la manera que tenemos de sufrir, de haber luchado durante todo el año. Sabíamos que hoy iba a ser un partido muy complicado, pero eso, hemos creído hasta el final y lo hemos sacado. Aquí Leire, que se la saca cuando quiere, increíble el gol que ha metido, increíble lo importante que es en la historia del Valencia, y eso solo demuestra el equipazo que tenemos. Una jugadora con pocos minutos durante la temporada es la jugadora decisiva en la final, y eso es lo importante, es que somos un puto equipo, hostia.
0: Bueno, la verdad que ha ido de golazos este playoff. Tú también sabes lo que es marcar golazos. Y bueno, al final eres jugadora de Liga F, eso no se dice todos los días.
6: No, está claro. Al final fui de las que también defendió al club, al equipo la temporada pasada, y era muy importante para mí pues conseguir este ascenso, tanto para mí como las jugadoras que decidimos quedarnos y todas las que han venido a ayudar.
4: ¡Que nos vamos a primera!
0: Ahí está Marina.
6: Poco más que decir, muy importante. Y agradecida a todo el mundo por haber creído en este proyecto, porque sabíamos que lo podíamos volver a subir, porque han traído unas jugadorazas, porque han confiado en esto y lo hemos sacado.
0: Y nada, ya por último, y te dejo comer, beber, celebrar en paz, todo lo que quieras, que hoy te lo has ganado y os lo habéis ganado. Bueno, cuéntame, ¿a quién le dedicas este ascenso?
6: Este ascenso es para todo el mundo, eso. Desde el día que descendimos, todo el mundo que ha trabajado desde el club para hacer un proyecto, para volver a ascender, que no es fácil, se ha apostado por este equipo, a todas las jugadoras que han venido, todas las jugadoras que nos hemos quedado, cuerpo técnico, todo el mundo ha puesto su granito de arena para conseguir esto, también a todas nuestras familias, todos nuestros amigos, nuestras parejas, todo el mundo que nos ha ayudado a estar bien hoy, a estar en este momento. Y en especial se lo vamos a dedicar a Fer, una persona muy importante para el club, una persona muy importante para nosotras. Y nada, esto también va por él y por todos y todo el mundo. Gracias por venir, gracias por apoyarnos, y lo hemos conseguido.
0: Oye, Amir, muchas gracias.
6: Gracias.
0: Por eso, esta era la...
1: De las palabras de Yasmín a Gema, que fue la autora del primer gol de la temporada. De un golazo, ahí ya tienes efectivamente ahora, esa primera jornada del golazo de Gema al golazo de Morente, le puedes decir.
0: Del golazo de Gema al golazo de Leire Morente. Bueno, no sé, ¿qué se te pasa, Belcap?
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0: Pues no res, les paraules de Gemma, una autèntica fenòmena, una de les peces claus en el ascens, Víctor.
1: Desde luego, y de aquel primer golazo que marcó al de hoy del Leire Monente, desde luego pieza fundamental. Mira, detrás está apoyada ahí en ese cartel, mira, ahora se levanta justo en ese cartel, aunque ahora está hablando por teléfono, es sí. Marina Martín, una de las piezas fundamentales que creo que tiene que pasar también por estos micrófonos, por los de la radio oficial del Valencia Club de Fútbol.
0: Mira, mira, Marina acababa de agafar una crida, pero enseguida que ha visto el micro, como no, como una de las protagonistas,
1: se ha lanzado, también va a ser
0: en la eliminatoria Science Up. Bueno, ¿qué sentís?
5: Bueno, pues feliz, ¿no? Lo que llevamos luchando todo el año y al final todo el esfuerzo que hemos puesto durante todo el año hoy ha tenido su recompensa. Sabíamos que iba a ser un partido muy difícil, pero hemos remado todas, desde las que han del 11 hasta las que han salido del banquillo. Felicitar a Leire por el gol, me hace muy feliz que haya metido hoy gol, se lo merece mucho. Y nada, ya toca celebrarlo y nada más, ¿no?
0: A tope, pues claro, hemos visto que te retirabas así, que te sacaban dos compañeras, no podías ni caminar y mira que tú te lo dejas todo. Pero tengo que decirte que me alegro que ahora mismo ni se te pase por la cabeza lo de tu ingle.
5: ¿Lo de qué?
0: Bueno, era en la ingle, ¿no? Claro, que me alegro de que ahora mismo no estés ni pensando en eso, buena señora.
5: Estaba minuto ya, 95, se me estaban subiendo los dos gemelos, el aductor en la última carrera. Digo, voy a apretar los dientes, tengo que correr, tengo que llegar, tengo que centrar como sea, tenemos que chutar a portería, tenemos que llevarnos esto. Y nada, por el equipo y porque agradezco mucho al Valencia todo lo que ha hecho por mí y estoy muy feliz de estar aquí y no nos merecemos menos que celebrar hoy esto.
0: Estáis de vuelta a donde merecéis, a Liga F, todas las de aquí, sois jugadores de primera división. Bueno, ¿a quién se lo dedicas? Que esto no se puede decir todos los días. Imagino que la dedicatoria es un poco especial.
5: Bueno, la primera persona que me ha acordado cuando ha pitado la árbitra ha sido en Fer. Esto va por él. Llevo toda la semana pensando en él, acordándome de él. Seguramente esté luchando por nosotras durante toda la semana, igual que lo ha hecho por el filial, que también consiguió el ascenso. Y primero por él, luego por su mujer, por su familia y después por mi gente, que se han desplazado hasta aquí para verme. Los que no han podido tampoco, sé que han estado siguiéndome de cerca y se lo agradezco mucho. Así que va por todos ellos, por mi familia, por mi hermano, por mis sobrinos, por mis padres, por mis amigos.
0: Pues nada, Marina Martínez, son sus palabras. Ahora que la pillo parada, porque igual aún seguía corriendo. Marina, muchas gracias.
5: Mientras no se me suba el auto otra vez, esta noche hay que darlo todo.
0: De categoría, por Red Víctor, esos son las paraules de una Marina Martí que ha sido clau, una auténtica bala per la banda dreta y bueno.
1: Jugadora ahora fundamental, desde luego, al igual que Mascarell, la jugadora, mira cómo baila, la 11 del Valencia de Fútbol.
0: Baila, es un baile de primera división, Mascarell, bueno, ¿qué se te pasa la perca?
8: Que no me se pasa, ahora mateixa ha sido brutal, o sea, es un somni, es que es un somni, literal.
0: Es espectacular, la verdad que 10 com esto se vas a recordar tota la vida, bueno, 10 i més també, perquè veurem el que ve ara en la celebració, però bueno, tu també, clar, peça clau en aquest equip, ¿qué se te ha pasado con Leire, que no es una pesa clau, pero aprofita en minutos con Ball? Bueno, no es una pesa clau, sobre la cespa hasta Wii, pero que ha sido espectacular lo de Leire. ¿Qué se te ha pasado con el cap? Porque en el minuto 99, que era cuando tenía que haber el partido en teoría, estaba fuera, y en el minuto 99, en 20 segundos, estaba en primera división.
8: Literal, o sea, al final... sincerament crec que som una plantilla molt completa, o sea, sent que en un partit poden jugar unes, en un altre, o sea, sent que totes aportem i és el que ens ha destacat durant tota aquesta temporada, o sea, és una plantilla increïble i crec que ho hem demostrat hasta el minut 120 d'este últim partit de tota la temporada. 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
0: Pues res, aquestes són les paraules de Mascarell, una fenomena, moltes gràcies. Pues res, Víctor, si no sé si...
1: Desde luego una autèntica crack i... De jugadoras también a gente importante del Valencia Club de Fútbol Femenino, como es Jesús Oliva, que lo tienes ahí muy cerquita charlando con dos de nuestras jugadoras y que nos alegramos de verle por aquí, por su trabajo y por su labor en el Valencia Club de Fútbol Femenino.
0: Bueno, aquí estamos con Jesús Oliva, nos alegramos muchísimo de verte de vuelta en Paterna y oye, si es en este escenario todavía más.
9: Pues muchas gracias, ¿no? La verdad que llevamos ya dos semanas trabajando y la verdad que estoy súper contento, ¿no? Y de ver el equipo, lo que ha evolucionado y dónde hemos llegado, pues aún más, ¿no? Y bueno, ante todo, la verdad que lo más bonito de todo esto es el poder, desde mi corazón, ¿no?, dedicarle todo esto a Fernando Martín, que en estos momentos es cuando lo echa de menos. Y estoy seguro que desde ahí arriba nos ha ayudado para conseguir el objetivo, porque estábamos ya... que estábamos eliminadas y de repente en el último segundo del partido ha conseguido él meter el gol. Sobre todo han metido el gol con la izquierda, que es donde, como él tenía su pierna, que era zurdo, y la verdad que eso te se queda para toda la vida, ¿no?
0: La verdad que un ascenso súper especial, porque todos y todas dicen lo mismo, es normal. Estamos seguros de que Fer y bueno, las también abuelas, abuelos de algunos jugadores que también le dedicaban la victoria al cielo han hecho fuerza. Pero bueno, también habéis hecho fuerza desde el banquillo, desde la grada. No sé qué se te ha pasado por la cabeza en ese gol de Leire.
9: Pues, a ver, al final, cuando ves a la afición del Valencia que responde, que quiere ver a su equipo en la Liga F, en Primera División, y ver el campo como lo hemos visto hoy, pues es lo que te llena, ¿no? Es lo que te hace seguir esforzándote al máximo para que el fútbol femenino siga creciendo y que el Valencia Club de Fútbol siga creciendo con su sección femenina.
0: Bueno, eres ya una figura en la academia, una figura en el Valencia Club de Fútbol, sobre todo en el Valencia Club de Fútbol Femenino. Eres un hombre con mucho rodaje, pero días como estos realmente no hay muchos. No sé si ha sido este uno de los días más especiales para ti.
9: Para mí es uno de los días más importantes, ¿no? Porque el club no se merecía estar en primera red y ver conseguir el objetivo y en solo un año... Cuando hay otros clubes que les cuesta 2, 3, 4 o no suben, ver el trabajo que han hecho mis compañeros solo en un año y ver que el equipo ha respondido y ver que ya hemos tenido la opción del último partido conseguir lo que hemos conseguido, eso te llena de, vamos, de satisfacción, orgullo, estoy contento, estoy ahora mismo que me subo por las paredes.
0: Pues nada, Jesús, tú eres gran parte de este ascenso, te agradecemos toda la labor que haces y nada, a ver si, vamos, lo das todo al 100% la siguiente temporada.
9: Seguro que lo vamos a dar. Gracias.
0: Venga, a ti. Corre, Víctor. Estas son las palabras de mitad, que esto es espectacular, ¿eh?
1: Jesús Oliva y sus palabras. Mira, una jugadora de la casa, aunque ahora se nos mete hacia vestuarios, Esther, que era una de las que nos faltaba por escuchar. Están cenando. Esto es radio en directo. Estamos metidos de lleno en la celebración del Valencia Club de Fútbol Femenino. están integrantes del cuerpo técnico, están jugadoras cenando, celebrando, bebiendo y nosotros currando. De hecho, nos dicen, ya estará bien, ¿no?
0: Bueno, aquí pues estamos working, aquí estamos working a tope nosotros. Aquí todo el mundo cervecita, pizzas. Aquí tengo al lado de Alberto, que lo hemos entrevistado antes. Pero nada, aquí hay, es el vamos, esto es el Valencia, ya quedó en la talla. Vamos, en el Valencia ya saben que se trabaja hasta el final, como he visto en el partido. Aquí nos vamos en el minuto 100. Albert, lo que hay.
1: Bueno,
0: ¿Cómo?
1: Desde luego
10: paguen hora extra.
0: Hombre, amore, si nos paguen hora extra, pues no sé, pero en lo de Wii te pagas ya, Víctor. En lo de Wii te pagas. Wii es especial.
1: Hoy nos han dicho que no se duerme.
10: Ahora
1: que...
10: me parleo.
0: Vale, perfecto.
1: Hasta que haga falta estaremos aquí, claro que sí, porque vemos Víctor, imágenes que dicen mucho sobre el terreno de juego. Vemos a jugadoras, a miembros del staff técnico. Está Vicente con Marta, delegada hasta hace bien poquito del Valencia Club de Fútbol Femenino. Marta, sí, tira del micro, claro que sí, a Marta.
0: Es una de las piezas que también importantísimas en este Valencia Femenino, también es parte tuya. Ahora estás en otra parcela del club, pero vamos, ¿qué sientes al ver esto?
11: Buah, una emoción, he acabado llorando. Me acordaba mucho del año pasado, del descenso, y soñábamos con esto y lo hemos conseguido, nos hemos emocionado todos y al final es el trabajo de toda la temporada y la gente que encima, como yo, llevamos tantos años, es como que no es solo de esta temporada, es de todas las anteriores y por toda la gente que ha pasado por aquí, que apoya al femenino, que ha puesto su granito de arena y que ha ayudado y ha aportado desde su parcela.
0: Bueno, ya cortilla al pie te la hago, que claro, me sale mal por Marta. ¿A quién le dedicas este ascenso? Porque vamos, no se ve todos los días, ni mucho menos. La verdad que esto es una pasada, todo el vídeo, muchas cosas en el Valencia Femenino, pero claro, un ascenso es solo esa línea de otro costado.
11: Yo simplemente a toda la gente que en todos estos años ha sumado, ya digo, es una alegría de este año, pero creo que al final es un esfuerzo de mucha gente que lleva apoyando mucho tiempo, no solo esta temporada.
0: Pues Víctor, les paroles de Marta, una fenómena y pesa clau tanto en el funcionamiento de este equipo, con el funcionamiento de la academia y de Valencia. Muchas gracias.
11: Gracias.
1: Una mujer de club, claro que sí. Mira, en un partido de locura como el de hoy y el gol en el último instante...
0: Gustavo.
1: Psicológicamente, ¿esto cómo se afronta? Porque tienes delante

0: tuyo a Germán Vella, que es el psicólogo del Valencia Club de Fútbol, y quiero que nos diga cómo se gestiona un minuto como el 99 y una acción como esa, porque ahí no sé si la teoría da pie a que él pueda entrar y participar.
1: Bueno, asísteme, Germán, cómo se afronta el minuto 90, la última adrenalina. En el 99 estaba ahí fuera y en el 99 con 20 segundos estáis más dentro que nunca.
2: Pues con mucho espíritu de superación y con mucha confianza y con mucha creencia en este equipo grande que se ha enchufado desde el primer momento, que han creído mucho en sí mismas. El cuerpo técnico y el equipo han sido una piña y es que, siento decirlo, pero es que has hecho justicia de lo que venía siendo la liga. Entonces, nos hemos pasado todos un poquito apurados y da un poco rabia que sea un equipo de la Comunidad Valenciana que se haya eliminado. Teníamos que estar los dos ahí arriba, pero bueno, era lo que había y les deseo también lo mejor al Villarreal para la próxima temporada.
1: Ya lo es, profesional espectacular y persona también fenomenal. También, a título personal, ya que eres el psicólogo del equipo, claro, una prórroga, que realmente es donde se decide todo, pero no es lo mismo ni mucho menos ese subidón de marcar en el último minuto a afrontarla como lo ha afrontado, le ha tocado a las visitantes.
2: Bueno, pues ahí no hay que hacer caso a la mente, porque la mente dice que no puede más, pero el cuerpo sí que puede. Entonces, hay jugadoras que lo han dado todo, que han estado desde el minuto uno de la temporada trabajando mucho su mentalidad. El entrenador es un gran psicólogo que se sabe enchufar y ganar también el trabajo mental. Entonces, ese espíritu de seguir, de fortaleza, de ganas, de seguir creyendo hasta el último minuto, es lo que le ha hecho que estemos aquí celebrando.
1: Pues nada, estas son las palabras de uno de los grandes artífices, el gran psicólogo del Valencia Femenino. Muchas gracias.
2: Venga, a ti, muchas gracias.
1: Un placer.
0: Porque todos suman y porque todos forman parte de esta plantilla que hoy ha logrado el ascenso, que ha logrado el regreso a la Liga F. Mira, vemos a Miquel Crespo, entrenador y también papá, disfrutando con su pequeño sobre el terreno de juego. Mira, una de las que nos falta por escuchar, Esther, que acaba de saltar al césped con las gafas puestas, jugadora que también ha crecido y ha evolucionado para esta temporada en el Valencia Club de Fútbol Femenino.
1: Aquí
0: en el primer equipo.
1: La show, una de las showwomans del equipo. Esther, no lleva el vino en la mano, pero bueno, ya lo llevarás después, no pasa nada. Eres jugadora de Liga F, ¿qué se siente?
3: Un orgullo, hemos estado todo el año peleando por esto y al final lo hemos conseguido, o sea, era lo que queríamos y ya somos de Liga F, joder.
1: ¿Cómo se afronta? Tú venías, vamos, has estado en la prórroga, pero vamos, has dado la talla a niveles sobresalientes. ¿Cómo se afronta cuando el míster te dice, oye, para adentro? Claro, nervios. ¿Sabías que tienes que observar el marcador? Tú tienes una papeleta muy difícil en la banda. ¿Qué has sentido?
3: Muchos nervios y encima hasta el último minuto. Estábamos fuera el último minuto, hemos ido creyendo y lo hemos conseguido. Y entrar en la prórroga, habiéndolo conseguido en el último minuto, ya tienes motivación de sobra para aguantar lo que queda y que ya estabas. O sea, ya lo tenías, solo tenías que aguantar. Y ya está.
1: Y ya por último hemos preguntado a gente que estaba sobre el césped, a gente que estaba en la grada, a gente que estaba detrás del banquillo. Pero te pregunto a ti, ¿cómo has vivido ese golazo en el 99 desde el banquillo? Porque ha sido espectacular.
3: Yo, obviamente lo he vivido como toda, muchísima emoción. Encima de Ley, que hemos compartido muchos momentos y iba a llegar su momento. Estaba claro que si ella seguía confiando, iba a llegar su momento. Y nos hemos alegrado todas muchísimo por ella y obviamente por el equipo, pero también por ella, porque se lo merecía.
1: Pues ahí está, Esther, una fenomenal Dizzy fuera del campo. Muchas gracias.
3: Gracias.
1: Pues Alex,
0: las palabras de la 20 del Valencia Club de Fútbol, que además aguantaba las bromas típicas en este tipo de entrevistas de compañeras, de miembros del staff. Mira, yo creo que una de las pocas voces que no hemos escuchado seguramente sea la de Tere, la andorrana, que baja ahora mismo con un trozo de pizza por las gradas del Puchades hasta el césped para juntarse con sus compañeras. Una jugadora que ha resultado

0: determinante en muchos momentos del curso y que seguro también está muy feliz y muy contenta.
1: Me digo en Berpinganillo de Andorra a Valencia y de Valencia llega Efe.
2: Tal cual, directo.
1: ¿Qué es SM?
2: Ve, muy contenta. Noto porque es difícil explicar en palabras, pero muy contenta.
1: Claro, ¿qué ha sentido cuando Leire marcaba ese gol a Sigurd? Vamos, yo creo que es uno de los momentos que se te van a quedar en toda la tua vida.
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1: 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A títol personal, què significa?
2: Moltíssim. 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
1: Pues res, esas son les paraules de Tere, una autèntica fenomenal andorana, moltes gràcies.
2: A vosaltres, moltes gràcies.
0: Pues desde luego, Tere Morató, una de las caras nuevas, de las muchas caras nuevas del Valencia Club de Fútbol Femenino de esta temporada y que ha ayudado y de qué manera también a conseguir el objetivo. Es que hemos hablado con todas nuestras jugadoras que se atreven con el castellano. Yo casi como reto último, Vicente, te propongo ir a por Marcano, que ella dice que no habla castellano, pero algo sí que suelta. Ahí con la bandera de su Puerto Rico...
1: Antes. He intentado engancharla antes y me ha dicho no hablo español, pero...
0: Dile que te diga una frase en inglés, aunque sea, o sácale una Mum Valencia.
1: Vale, vale. Bueno, ahora que hemos dicho Marcano. Marcano, yo sé que no hablas español, pero hoy nos tienes que regalar algo en español. Nos tienes que regalar alguna frase.
3: Sí, sí.
1: No. No,
0: está pidiendo que
1: vale,
0: le traduzca.
1: Tenemos traductora, vale. Bueno,
3: tú hablas español, ¿eh?
1: Sí,
0: no. Dile que se atreva.
1: Marcano, hoy te tienes que atrever. No pasa nada, no hay cámaras. Tú tranquila, no pasa nada. ¿Qué sientes? O sea, me refiero, ¿cómo estás de contenta?
4: Muy, muy, muy feliz. Emocionada. Bien, ya, todo bien. Ya.
1: Claro. Tiene un español que parece de Madrid, macho. Es un español ideal. Bueno, eres jugadora de Liga F, si quieres traducir rápido. ¿A quién le dedicas este ascenso?
0: Está Laura Cadiz, que es fisioterapeuta, traduciendo a Marcano.
1: Sí, fisio y traductora, le tienen que pagar doble. Dedication
4: familia, for mi padre, mi madre, mi hermano, y así. Yo juego por mi hermano, y así.
1: De Puerto Rico al mundo, de Puerto Rico a Liga F. Ok. Congratulations.
4: Gracias,
1: ¿ha visto? Si al final. Sí,
0: claro,
1: que lo
0: es cuestión de
1: Víctor.
0: Atreverse. Si al final. Yo creo que la felicidad es universal, ¿no? Y...
1: Exacto.
0: Al final hemos podido escuchar a Marcano, que también a lo largo de la temporada ha sido importante, al igual que el resto de jugadoras y miembros del staff que quedan ahora mismo sobre el terreno de juego. Pues vamos a alcanzar las 10 de la noche. Yo creo que lo hemos contado absolutamente todo en este playoff de ascenso a Liga F del Valencia Club de Fútbol Femenino. Arrancábamos a las 6:45. Con un Puchades a reventar, con un Puchades que ha sido la jugadora número 12. Todos de blanco, poniéndole color, animando, empujando, creyendo hasta el final, sufriendo también, pero llegó ese gol de Monente. Pasaba el 99 de encuentro y el Villarreal era el equipo que lograba el ascenso. Ya nos vamos. Desde el terreno de juego... Alberto Marco, el entrenador de porteros, que bromea y nos dice: todavía estamos en directo, todavía estamos en
1: ¿Quieren que vayamos a cenar?
0: ¿Quieren que nos sumemos a la fiesta y que cenemos con ellos? Pues claro que sí, ahora enseguida bajamos. Pero lo dicho, hoy ha sido uno de esos días que merece mucho la pena vivir como valencianista y haber disfrutado con nuestras jugadoras, con ese gol de Leire Monente, que ha sido el punto final a un año en el que se ha producido el regreso al lugar al que le pertenece al Valencia Club de Fútbol Femenino. Ha sido un año de travesía por el desierto, como se suele decir, pero ese desierto no todos son capaces de cruzarlo. Y nuestras chicas, nuestro cuerpo técnico, sí que ha sido capaz. Lo ha logrado y estamos de vuelta. Estamos en la Liga F, estamos en la máxima categoría del fútbol femenino. Y desde luego estamos muy, pero que muy contentos por toda la plantilla, por todo el cuerpo técnico, por todos los trabajadores de la Ciudad Deportiva de Paterna que están en el día a día de un grupo que ha conseguido su objetivo en la temporada y que nosotros hemos sido testigos de privilegio, y poder contarlo aquí en la radio oficial del Valencia Club de Fútbol ha sido un auténtico placer. En esta última jornada, por supuesto, agradecer el trabajo en el inalámbrico de Vicent Burguete, que ha sido capaz de hablar con todas y cada una de nuestras jugadoras y también con cuerpo técnico y directivos del Valencia Club de Fútbol. Me quiero acordar también de Josep Rovira, que ha participado en retransmisiones en la presente campaña. Por supuesto, el agradecimiento a todos los técnicos, entrenadores, trabajadores de la academia que han hecho labores de analista y de comentarista a lo largo de esta campaña. Y como no puede ser de otra forma, también de nuestros técnicos, de Xavi Roca y de Carlos Sánchez, para ofrecer a lo largo de esta 25-26 todos y cada uno de los encuentros que nuestro equipo ha jugado aquí en este escenario y por supuesto también en los derbis, de forma muy especial en ese partido de hace justo 7 días en el playoff de ascenso a la Liga F. Nosotros echamos el cierre reiterando la enhorabuena al Valencia Club de Fútbol Femenino. Las nuestras son equipo de Liga F y no hay mejor manera para marcharnos que revivir el gol de Monente y por supuesto cerrar con la canción del ascenso, la canción de nuestras jugadoras que nos trae de vuelta a la máxima categoría del fútbol femenino en nuestro país.

0: falta clara sobre Marina, el golpeo de Yasmín interior del área, ese balón quién se lo queda, Monente en la frontal, el golpeo de Monente, lo despejan ellas, otra vez Monente,
1: ¡gol! ¡Gol, gol, gol, gol! ¡Gol, gol, gol, gol!
0: Monente para la prórroga, Monente en el descuento, Monente en el partido, cuando pensamos que no había vida, Monente, vaya golazo de la 8, por toda la escuadra, para alargar el partido, para irnos a la prórroga, Monente la locura del Puchades, sigue vivo el Valencia, que ahora es el que manda en la final, que ahora es el que ascendería a la Liga F.

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0: respiro dice muchas cosas. La verdad que para mí Valencia es como que fuese mi segunda casa. El volver a esta ciudad me llena de los mejores recuerdos que he vivido a nivel futbolístico. He pasado grandísimos momentos en lo deportivo, en lo personal. Por eso le tengo un recuerdo y un cariño especial. Yo llego en el año 98, temporada 98-99, estaba en Zaragoza primero, y bueno, era tan fuerte lo de Valencia, de la ciudad, no solamente del club, sino de la ciudad, que yo me venía de vacaciones de Zaragoza a Valencia. Y bueno, por cuestiones del destino y del fútbol me hizo que tenga la oportunidad de venir a este club. Y para mí fue el salto de calidad, o lo que uno siempre sueña como jugador, de ir progresando futbolísticamente hablando. Y bueno, y me encontré con una realidad que ya sabía cómo era, porque cada vez que venía a enfrentar al Valencia, Mestalla y estadio lleno, y los jugadores que había en el plantel en su momento cuando los enfrentaba, tener esa posibilidad era para mí el gran desafío. Y bueno, y lo tomé de esa manera, lo tomé como que el desafío más importante, y así lo asumí, con mucha responsabilidad, con muchas ganas. Y bueno, y gracias a Dios pude estar en una etapa, una de las mejores etapas que tiene este club en la historia, ¿no? ¿Qué tenía? Sabíamos cuáles eran nuestras herramientas, cuál era, que a lo mejor no eran muchas, pero eran donde se metía el corazón de por medio. Entonces, cada uno sabía qué función tenía que cumplir en el campo, cada uno asumía su responsabilidad, y era un grupo con mucha humildad, y saber lo principal era que, más allá de los nombres, que no éramos de tener un gran nombre a nivel no futbolístico, pero sabíamos que para ganar o igualar a los supuestamente mejores que nosotros, teníamos que estar al 100%. Más que nunca, en todos los aspectos, de la actitud fundamentalmente, y después del juego, ¿no? Porque tampoco es que no teníamos jugadores con talento, al contrario. Y bueno, y eso hacía, y hoy más que nunca lo sigo confirmando, que cuando uno tiene actitud, tiene corazón, tiene coraje, rebeldía, equipara o a veces supera al talento. Entonces, eso era una de las herramientas clave para nosotros ir a cualquier campo y ser protagonista. Yo creo que el club, la afición, te obligaban a ser protagonista, y bueno, y eso lo habíamos interpretado de la mejor manera. Yo cuando vine, uno de los que más me recomendó, te voy a decir una palabra que para este club es un apellido y un nombre ilustre, como Mario Kempes. Yo he hablado mucho con él, me ha aconsejado, me ha hablado de lo que representaba el Valencia y la ciudad. Entonces, ya con ese nombre y con todos los grandes jugadores que han pasado durante todos estos 100 años que va a cumplir el club, ¿cómo uno va a decir que va a dar un salto a otro equipo? El que piensa de esa manera no tiene que estar en este club. Y para mí, esta camiseta, no todo el mundo está preparado, porque jugar ante 55.000 personas, cada partido que juegas en Mestalla, no todo el mundo lo puede hacer. Nosotros éramos como una gran familia, ¿no? Desde todos lados, desde la directiva, desde la gente, y más allá que tenías más afinidad con uno que con otro, era risas, era diversión, pero cuando llegaba la hora, sabía cuál era nuestro. Entonces, nombrarte uno en especial, a mí lo del encuentro de estar ahí con mis ex compañeros fue emocionante, fue piel de gallina en lo que uno sentía, de recordar anécdotas de lo que habíamos sufrido en momentos, después la diversión que teníamos cuando ganábamos. Fuimos hombres. El momento que teníamos que ser hombres, fuimos hombres dentro de un campo. Y ser hombre dentro de un campo significa asimilar la responsabilidad que tenés estando en un club gigante como es el Valencia. Yo me quedo, hay muchísimos partidos, pero me quedo con el partido de la remontada aquí en Mestalla contra el Español, ¿no? Para mí, en la Primera Liga, fue un partido atípico desde que arrancamos perdiendo con la expulsión de Carboni, con el Español, que era un rival que a nosotros siempre nos había complicado históricamente, y sabiendo que en ese momento el Madrid estaba perdiendo en Anoeta. En el entretiempo me acuerdo que nos empezamos a mirar y dijimos, esto no puede estar pasando, no podemos permitir y dejar pasar esta oportunidad ante nuestra gente, ante nuestra afición, de ganar un título con el Valencia después de tantos años. Entonces nos comprometimos más que nunca y sacamos esa rebeldía que tiene que tener cada jugador. Como dije antes, ¿no? Acá era un plantel joven, pero acá había mucha personalidad, gente que asumía su rol en beneficio de su compañero. Nadie era más importante que ninguno, al contrario. Y bueno, y ahí es cuando aparecen los resultados. Entonces ese fue el desafío que asumimos en ese partido, por eso me quedo. Yo creo que ahí fue donde la gente y nosotros mismos, en lo personal, yo sabía que esa liga era nuestra en ese partido cuando terminamos con el Español. Pero qué importa, lluvia, frío, pero ver a la gente... Gente grande, generaciones, llorando, diciéndote gracias, ¿no? Que uno dice, uno es jugador de fútbol y gente que te dice gracias porque uno lo representa dentro de un campo de juego. Entonces, fue extraordinario. Fue cada vez que paso y la miro y uno desde el balcón miraba y no había un espacio donde no había gente. Y cantando y coreando los nombres de cada uno, y la lluvia caía y la gente no se movía, y pasaban las horas y la gente estaba ahí. Qué recuerdo, lo estoy viviendo, es increíble. Es increíble ser partícipe de esto y de ese momento tan especial para nosotros.
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2: Seguimos conociendo diferentes departamentos de la Academia del Valencia Club de Fútbol y hoy nos acompaña el responsable del departamento de análisis, Álvaro Ramos. Hola Álvaro, ¿qué tal? Muy buenas.
3: Muy buenas, ¿qué tal?
2: Bueno, queremos dar a conocer la figura del analista, tan importante, la labor que realiza, y yo creo que para empezar a la gente le podemos decir qué es un analista.
3: Bueno, pues es la pregunta que nos hacen todos, ¿no? Hasta la familia en casa. Nosotros nos gusta decir que un analista es un técnico asistente que está en el proceso de entrenamiento, estamos en campo, estamos en la conformación de las tareas y buscamos tener una conexión directa con el cuerpo técnico y los jugadores, sobre todo en etapa 3 aquí en la academia. Y principalmente nos encargamos de visualizar vídeos desde la perspectiva más táctica y también en aspectos individuales de los jugadores para luego trabajarlos con los miembros del cuerpo técnico.
4: Pueden decir, ¿no?, que es un entrenador más, dice Costa Egri, ¿no?, en el que pues hi ha diferents peces, en el que fa un treball un poc més reflexiu, no sé si dir-ho així, per entrar un poquet en 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
3: Sí, claro, càmeres i vídeos tienen que haver perquè visualizamos continuamente todos los partidos, entrenamientos, aspectos individuales. Entonces sí que es importante que este miembro del cuerpo técnico tenga un conocimiento de la tecnología, esté familiarizado con los sistemas operativos y demás. Entonces para nosotros es importante primero la grabación, que nos dé calidad para luego esa visualización y lo que le queremos transmitir a cuerpo técnico y jugadores se vea reflejado bien en la imagen.
2: ¿Qué importancia dirías que tiene el departamento de análisis dentro del fútbol actual?
3: Bueno, yo creo que ahora mismo nosotros somos un departamento relativamente joven porque empezamos hace 10 años y creo que poco a poco hemos ido cogiendo peso dentro de la academia hasta el punto de que prácticamente todos los departamentos de alguna manera u otra tienen relación directa con nosotros aquí en la academia. Y creo que en el fútbol igual, todos los cuerpos técnicos de los equipos profesionales ya tienen un analista, ya tienen un técnico especialista en análisis que se encarga de las diferentes tareas que envuelven al equipo, del propio rival, acciones a balón parado. Y luego en Inglaterra esto se lleva a la máxima potencia cuando ves que hay equipos con hasta 30 analistas en lo que es toda la estructura des de academia hasta primer equipo.
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3: Sí, jo sempre pongo el mismo ejemplo, no?, los americanos, que son unos enfermos de medir todo, son buenos en todos los deportes menos en el fútbol, porque el fútbol es el más difícil de medir. Entonces sí que es cierto que estamos yendo tal vez hacia un modelo en el que nos estamos obsesionando un poco en medirlo todo y se nos está olvidando un poco la parte más subjetiva y del conocimiento propio de los entrenadores, los técnicos, todo lo que envuelve el proceso de entrenamiento. Entonces desde aquí sí que estamos intentando mantener un equilibrio, esa parte más informativa y de dato con la parte más subjetiva y conocimiento de los técnicos, y creo que esa es la clave, mantener un poco el equilibrio, no volvernos locos en querer tener un análisis tan pormenorizado de todo. Y sí que es cierto que a medida que avanzamos hacia el fútbol más profesional, pues cuanto más variables controles, más sencillo pues tratar de conseguir el éxito.
4: Pero que la gente ho entenga un poc, com funciona més o menys el departament d'anàlisis de l'acadèmia? ¿Quin és el vostre dia a dia?
3: Bueno, nosotros nos dividimos, somos 5 personas ahora mismo en el departamento. Tenemos a Ángel, que es el encargado de toda el área audiovisual, es decir, él se encarga de que toda la academia, incluida la sección femenina, tengan a disposición el material audiovisual para poder trabajarlo y que lo tengan de manera accesible. Luego estoy yo un poco, que suelo ser el policía, ¿no?, el que va controlando que todo vaya saliendo bien y que no se queda trabajo pendiente, además de controlar un poco la colaboración que hacemos con los diferentes departamentos. Y luego sí que tenemos 3 analistas más en la etapa 3 dentro de los cuerpos técnicos, que viven el día a día dentro del equipo, que son Nando en el Mestalla, Vicente en el Juvenil A y Javi Ortega en el Femenino. Entonces ahora mismo tenemos esa disposición, y luego cada uno dentro de su cuerpo técnico pues tiene un poco la libertad de organizar esos flujos de trabajo más específicos dependiendo un poco de la categoría en la que se encuentre.
2: Dentro de lo que es el análisis, ¿qué dirías que es lo más importante a la hora de analizar un encuentro o un jugador? ¿O de eso ya se encarga más el cuerpo técnico?
3: Bueno, es una buena pregunta, porque hay veces que nos perdemos un poco en querer analizarlo todo, pero yo te diría que lo más importante es tener claro qué es lo importante. Definir bien qué es lo que queremos analizar. Nosotros, por ejemplo, lo hacemos en base a nuestra identidad de juego y intentando seguir esa identidad, tratamos de dar toda la información de manera pues pormenorizada al cuerpo técnico y que la podamos aprovechar de esa manera. Entonces, lo importante, yo te diría que son aquellos momentos del juego, de la semana, porque va también un poco en función de la etapa en la que nos encontramos, que hemos establecido al principio de la temporada y durante la semana, que queremos ver luego en los partidos reflejados.
2: Y luego lo más importante, porque al final toda esta información hay que hacérsela llegar a los futbolistas. ¿Cómo se hace llegar esta información?
3: Bueno, nosotros, siguiendo un poco el modelo que tiene la academia, en el que el jugador está en el centro de todo, para nosotros lo más importante es que toda la información le llegue a los chicos. Entonces, desde infantiles hasta el filial, todos tienen acceso a sus partidos. En etapas más superiores, como es etapa 3, ya tienen también acceso a los entrenamientos para que se puedan ver y lo puedan visualizar. Y el objetivo es ir educándolos un poco en que se vean, se analicen ellos mismos, que puedan empezar a tener esos pequeños flujos ya con el entrenador de hacer cortes de vídeo y mandárselos al míster o el míster a ellos, que haya esa doble dirección de feedback. Y luego, en etapas más inferiores, sí que, puesto que la grabación es más periódica, más calendarizada, sí que intentamos que los entrenadores sean quienes les hace llegar a los chicos las imágenes de los partidos y de los vídeos, un poco ya más seleccionando en qué objetivos están moviéndose esas semanas y en base también un poco a esa identidad de la que estamos hablando.
2: También por lo que decías, según etapa y según categoría en la que se encuentre cada jugador, pero están abiertos a, que eso es importante, ¿no? Hablabas del feedback, del recibir esa información, porque al final va en pro de lo que luego ellos vayan a hacer en el terreno del juego.
3: Sí, sí que nos hemos dado cuenta que esto empezamos a hacerlo hace unos 5 años, y yo me acuerdo al principio que, bueno, pues había bastantes reticencias, habían jugadores que estaban más abiertos a verse y a analizar, otros que tenías que estar muy encima, sobre todo en etapas más como el filial. Pero puesto que ya llevamos un tiempo haciendo esto, ya llevamos un background de 5 años, sí que estamos viendo que todos estos chicos que van llegando ya te lo piden, ya quieren verse, ya quieren que les pase sus entrenamientos, sus acciones, sentarse a revisarlas con el míster, con el cuerpo técnico. Entonces sí que hemos vivido un tiempo de adaptación y luego de educación, en el que los chicos ya van llegando, ya van queriendo cada vez más tener sus propias imágenes. Sí que es cierto que estamos viendo ahora que los chicos, sobre todo más jóvenes, consumen vídeos más cortos. Entonces hacerles ver
2: las un partido, redes sociales, el TikTok.
3: Sí, hacerles ver un partido de ellos cuesta un poco, pero sí que nos está sorprendiendo que sobre todo en los que llegan ya de alevines a infantiles sí que están en un poco en esta dinámica, los entrenadores les generan un contexto en el que pueden trabajar y la verdad que estamos contentos.
4: Parlaves, a la hora de que son al voltante de Aguais, ¿no?, que está en marcha ya el departamento, ¿cómo ha cambiat? Més enllà de mitjans tècnics, de qüestions tecnològiques, com ha canviat de fa 10 anys a ara eixe treball o eixe anàlisi? Més que el treball, sinó l'anàlisi, no? Com se treballava fa 10 anys i com se pot treballar ara? Un poc.
3: Bueno, a los que están ahora, Ángel y yo somos los más veteranos del departamento y les decimos que es muy bonito, ¿no?, venir con un pan bajo del brazo, con la inteligencia artificial, con los sistemas de grabación automática. Pero bueno, cuando empezamos yo me acuerdo que nos daban un trípode de una cámara y nos decía dónde podáis, que hay altura, intentar grabar el entrenamiento
4: y una fuya para apuntar todo lo que
3: pasaba.
4: Y el
3: partido, ¿no? Correcto. Y mientras tanto, nosotros en el móvil íbamos apuntando un poco lo que iba pasando, el minuto lo llevamos temporizado para que cuando acabara el entrenamiento meterlo en el ordenador. Los ordenadores de la época hace 10 años, que tenemos la memoria muy selectiva, iban muy lentos. Muy lentos, eso de los gigas ahora de descarga no se llevaba.
4: No tengo ninguno de Father One, che, y
3: no se llevaba.
4: Reconoce que no es tan rápido como es de ahora.
3: Incluso el internet y demás. Entonces, todo era mucho más dilatado en el tiempo. Conseguir la información era mucho más dilatado en el tiempo, se estiraban los plazos. Grabábamos, recuerdo cuando llegó Gary, ¿no?, que cambió un poco todo había que coger más altura para grabar. Entonces empezamos a grabar en la grúa. Eran más de 4 horas encima de la grúa grabando. Y luego a nivel de software de análisis hemos ido viendo cómo han ido mejorando, ¿no? Desde el poder meter un vídeo y que el procesado del vídeo fueran casi 3 horas hasta lo que tenemos ahora, que prácticamente lo metemos el vídeo en directo, te lo procesan en el momento, lo estás etiquetando en el momento, los partidos en vivo ya no tienen los delay que tenían entonces, ya son prácticamente instantáneos.
4: Sí, entonces, y ahora este
2: la información
4: también
2: le llega a banquillo.
4: Sí, claro, no, claro. Que ahora este Medellín, sobre todo en el fútbol profesional, que están esos pantalletes, ¿no?, del cos tècnic, pero también así en academia es treballa pues siempre que es pot, ¿no?, cuando es pot de esa manera, ¿no?, que esa información, si es pot procesar el vídeo, si es pot enviar en el moment, el cos tècnic que està en la banqueta en este cas, no anem a, perquè no volem deixar fora a l'equip d'anàlisi del cos tècnic, és que està en la banqueta, ho poden veure i a més comunicats amb
3: sí,
4: els que esteu dalt.
3: Al final, estos 10 anys, l'evolució de la tecnologia ha sido tan exponencial que a nosotros nos ha afectado mucho, sobre todo porque nos ha permitido llegar a y acceder a una tecnología que antes era prohibitiva. Pues es, ahora es accesible a todos. Ahora podemos ver cámaras VEO, que son unas cámaras de grabación automática prácticamente en todos los campos de academias, pues que no son profesionales.
4: Sí, y los propios escoles del proyecto Escoles VCF ya comencen a trabajar también.
3: Correcto.
4: Han este tipo de tecnología.
3: Entonces hemos visto que pues ha habido una democratización un poco de esta tecnología y esto nos ha permitido pues tener sistemas de grabación automática, cámaras portátiles que graban automáticamente, sistemas que nos permiten dar la señal en directo al banquillo. Y sí que prácticamente en etapa 3 nosotros ya trabajamos con información directa al banquillo durante el partido y con comunicación directa a banquillo, y luego en etapas más inferiores esa comunicación no se da tanto, los procesos son diferentes y porque priorizamos a lo mejor otro tipo de información más que la de corregir aspectos en el momento del partido.
4: Ya no está prohibido lo de portar pinganillo. Es que recuerdo
3: ya no
4: que
3: está prohibido, ya no está prohibido.
4: Famous Ange era cuando estaba el típico entrenador que estaba expulsado y tal, era no podías, y ahora
3: ni llamarlo,
4: normaliza.
2: ¿Cómo se ve un partido desde la perspectiva de un analista?
3: Bueno,
2: ¿eres capaz de llegar a disfrutar de un partido de fútbol o vas en todo momento
3: sí,
2: como procesando, si fueses el ordenador, básicamente?
3: Sí, disfrutamos y los vivimos con más tensión que yo creo que en el, o con la misma tensión que en el banquillo, porque recuerdo una vez que jugábamos la Youth League allí en Chelsea y a nuestro cámara.
2: ¿El famoso penalti?
3: No, la después. Ah. A nuestro cámara aquí no, casi lo tiro yo de la tarima que nos habían montado allí de lo que celebramos el gol. Lo vivimos con intensidad, pero siempre intentas un poco abstraerte de la tensión del juego para intentar que la información que transmitimos al banquillo sea lo más procesada posible. Uh-huh. Entonces, sí que es cierto que a veces nos convertimos, como nos dice a veces el míster del juvenil, a Óscar, en... aún no ha empezado el partido y ya me estáis diciendo los cambios que hay que hacer para mejorar. Entonces, sí que intentamos, pues eso, darle diferentes alternativas al cuerpo técnico para que las valoren y las puedan, bueno, pues tener en cuenta. Y a veces, pues intentamos que esas soluciones sirvan para cambiar partido, otras para mantener la situación. Incluso hay veces que, pues, consultas que nos hacen directamente desde el banquillo. La suerte que tenemos de estar más arriba es que podemos ver, además de la situación que pasa en el campo, pues los cambios que están calentando, posibles alternativas y demás que también tiene el rival. Pero bueno, sobre todo centrándonos en lo nuestro, que es donde más incidimos, sí que hay una comunicación directa y siempre intentamos plantear alternativas.
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4: en
2: metes la palabra bloque bajo, que mete mucha gente...
4: Sí, però jo, més enllà d'això, dic, pues... 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
3: El principal consejo que os daría es... porque nos pasa a muchos cuando vemos un partido, es no estar solo pendiente del balón, o sea, no estar solo pendiente de lo que pasa en el balón, estar pendiente también. Nosotros tenemos la suerte de que no tenemos grabaciones de tele, ¿no? Que nos falta la mitad del equipo. Intentamos tener grabaciones más tácticas donde aparece todo, prácticamente los 22 o los 21, sacando siempre a uno de los porteros. Entonces, pues no estar siempre pendiente del balón, qué pasa en los lados donde no está el balón, quién se está moviendo. Lo que más poso te da es cuando todo el mundo está mirando el balón y tú les dices, mira cómo se mueve el otro lateral. Ahí es donde podemos hacer daño.
2: Eso es verdad, eso cambia y mucho ver un partido por la televisión a verlo en directo, sobre todo tipo centrocampista rollo Marco Sena, antiguamente, ahora Rodri, por ejemplo, en la selección española. Ese futbolista que ocupa espacios y que ayuda al equipo sin necesidad de estar presente en ese instante donde se encuentra el balón.
3: Y luego es importante, pues, tener un poco conocimiento del equipo en el que estás viendo, pues qué alternativas tiene, qué jugadores, si el míster puede hacer desde el banquillo un movimiento táctico importante para, pues, ponerse por delante o amarrar un poquito el resultado. Principalmente eso.
4: Estás en casa ahí, veient el València ahí, però si canvia el lateral i tal, sí. Fa l'eixida asimètrica, queda molt bé, no?
3: Salides asimètriques, mira, que hacemos una salida asimètrica, eso también queda muy bien.
2: Bueno, son algunos de los detalles del Departamento de Análisis de la Academia del Valencia Club de Fútbol que os mostramos y que nos gusta conocer con los profesionales de nuestra academia.
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1: Hola a todos, soy Marina, soy de Ibiza y soy educadora infantil, trabajo con nenes de 2 a 3 añitos y soy muy, muy valencianista. Toda la familia de parte de mi padre son de Valencia y yo cuando era pequeñita, ya desde bien pequeñita, ya siempre nos regalaban cosas de Valencia, siempre, nada más nacer, ya teníamos pues o nuestro peluche, o nuestras sábanas, o nuestro, siempre de Valencia. La verdad es que desde bien pequeña siempre, además, nos preparábamos mucho antes. Ya estábamos la tarde anterior preparando los bocadillos, preparándolo todo, yendo incluso a la tienda, porque siempre pues la gente se concentraba en la tienda o se concentraba por los alrededores de Mestalla. Y siempre íbamos muchísimo rato antes. Es más, también íbamos al entreno anterior del partido, también íbamos, porque muchas veces lo hacían para cara al público y nosotros lo veíamos y esperábamos a los jugadores ahí miles. Dábamos las buenas suertes.

0: empecé a cantarles canciones infantiles y aparte la Mumbalencia. Entonces, ahora mismo ellos, cuando están solos, sin necesidad de que yo la empiece a cantar en la Mumbalencia, lo hacen ellos solos. Tú a lo mejor les ves jugando con coches o jugando con muñecas o cualquier cosa y cantando esa canción. Y es en jolines, ¿sabes? Es muy guay. Yo que lo escucho de repente, pues la primera vez, imagínate. Si está en mí, seguro que alguno de los 14 niños sale valencianista. Seguro. Junts, anem amunt.
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1: Son muchos años los que hemos pasado en el Valencia, teniendo la suerte de encontrar un buen grupo, un grupo competitivo, y afortunados, ¿no?, de que salieran las cosas como salieron. Entonces siempre, evidentemente, nuestra carrera deportiva, en este caso yo que soy de aquí, pues siempre muy marcado, ¿no?, por el nombre del Valencia.
2: Yo creo que hemos tenido la gran suerte, o el trabajo nos ha dado la posibilidad de conseguir cosas importantes con el Valencia. Yo he tenido la posibilidad de jugar 10 años y pertenecemos a ese trocito de historia que es el club, y además hemos tenido la gran fortuna pues de ganar títulos, de hacer disfrutar a la afición del Valencia, y bueno, pues para nosotros, por lo menos en mi caso, significa todo, porque es el equipo que me dio la posibilidad de ser internacional, de ser un jugador importante, de ser un jugador consolidado, y al final yo creo que en lo que hemos sido nosotros como jugadores, en el Valencia hemos vivido los mejores años de nuestra carrera deportiva, de nuestra vida, seguramente.
1: Bueno, tuvimos la suerte de encontrarnos en el camino. Rubén vino del Atlético de Madrid y de formar un buen tándem. Es verdad que aquel equipo, sobre nosotros se hablaba del doble pivote, y además nos dio la opción de ir a la selección, pero yo creo que hay que ser justos y hay que hablar de todo el bloque, ¿no? Yo creo que era un bloque que se caracterizaba más por el bloque, más que por una pareja de mediocentros, como es nuestro caso. Todos y cada uno de los que estuvieron ahí aportaron su granito, y yo recuerdo que la característica principal de aquel equipo era el bloque. No teníamos grandes goleadores, no teníamos, pero como bloque éramos un gran equipo.
2: Sí, estoy de acuerdo. Yo creo que al final la gran diferencia de ese equipo, lo que marcó la diferencia, fue que la individualidad estaba al servicio del equipo. Entonces no había jugadores mega estrellas, ni había tampoco, había muy buenos jugadores en todas las posiciones, y eso hacía que el equipo fuera muy competitivo. Incluso cuando había gente que entraba del banquillo, cuando había rotaciones, el equipo también mantenía el mismo nivel de exigencia y de compromiso con lo que el entrenador nos pedía. Y yo creo que ese al final fue el éxito, conseguir que todo el equipo pensara y lo hiciera como mismamente como un equipo. Y eso fue lo que nos hizo conseguir los éxitos que conseguimos. Nosotros éramos una parte del engranaje, pero en cada posición había un jugador de un gran nivel, y todos juntos conseguimos pues ser un equipo muy, muy competitivo.
1: Bueno, fueron muchos años, pero evidentemente el fútbol, lo principal son los resultados. Cuando los resultados son buenos, todo funciona bien, la gente está contenta con el equipo, pero lo recuerdas desde la distancia. Es verdad que conseguimos títulos, que nos acordamos de aquella época como maravillosa, ¿no? Pero es verdad que también pasamos momentos complicados, también tuvimos alguna temporada mala, tuvimos momentos difíciles. Por recordar rápidamente la primera liga que ganamos, pues en diciembre en campo del Español, aquella remontada nos permitió después poder tener opciones de ganar la liga, pero hasta esa fecha el inicio fue complicado. Es verdad que lo vemos ahora desde la distancia, es todo bonito y maravilloso, ¿no? Pero cuando íbamos bien y cuando vimos entre todos que se podía conseguir la liga, el ambiente era maravilloso.
2: Bueno, Mestalla, yo creo que eso es lo que más se nos puede quedar en la retina, porque creo que la clave de las remontadas en las dos ligas fue ser muy sólidos en Mestalla, y yo creo que ahí la gente empujó mucho, nos ayudó mucho y conseguimos que Mestalla fuera un fortín. Y eso creo que en una temporada larga pues te da la posibilidad de estar arriba, y conseguimos algo que es muy importante para un club que quiere ganar títulos, que es que la afición y el equipo estén unidos, o sea, que el equipo interprete en el campo lo que la afición quiere, y eso creo que es algo que consiguió esa generación de futbolistas, y luego, lógicamente, pues muchos buenos resultados y los títulos, que al final es lo que queda, ¿no?
1: Yo el mayor recuerdo que tengo y lo que más viví con intensidad fue la consecución de la Primera Liga. No me digas por qué, tal vez porque no éramos un equipo de ganar títulos. Es nuestra primera liga, la celebración, la gente. Ese es el momento que siempre recuerdo con mayor intensidad, por encima incluso de la UEFA, la otra liga.
2: Yo creo que la primera liga, además no solamente por nosotros, sino por lo que significaba después de 31 años de sequía con el título de liga, creo que conseguir esa liga fue algo muy sorprendente para todos, inesperado, porque había equipos que habían llegado a esa situación en la parte final del campeonato y no habían sido capaces de dar el salto ese de calidad para ganar la liga, ¿no? Y es, las ligas estaban hechas para Madrid y Barcelona y muy pocos equipos se podían meter como lo hicimos nosotros, ¿no? Y yo creo que eso nosotros lo vivimos con mucha emoción y con mucha ilusión, porque era algo que era muy difícil de conseguir, lo sabíamos. Entonces creo que la primera liga es un recuerdo diferente a la segunda, ¿no? Porque, y además las dos fueron muy difíciles y nos costó muchísimo porque íbamos siempre en desventaja y tuvimos que hacer grandes remontadas para poder conseguirlo. Y yo creo que la primera liga es el mejor recuerdo también.
1: Es un privilegio, primero, poder jugar en un club tan importante como el Valencia. Ha sido un privilegio. Y más privilegio cuando has tenido la suerte de conseguir grandes momentos, ¿no? Refrendados con los títulos. Yo creo que cualquier futbolista puede soñar o sueña con esos momentos. Porque hasta la fecha, pues el Valencia era un club importante, era un club que de vez en cuando ganaba títulos, pero no con la asiduidad que nosotros tuvimos la suerte de conseguirlo, ¿no? Pero son momentos que cualquiera soñaría con repetir.
2: Un gran orgullo, ¿no? Yo creo que formar parte de la historia de este gran club es un orgullo, y nosotros, nuestro pedacito, digamos, en nuestros momentos, pues además hemos tenido la suerte de conseguir cosas, y eso es algo que pues es imborrable y es irrepetible en nuestra memoria. Entonces es algo que ya te llevas ya para siempre, y yo creo que también los aficionados lo recuerdan con gran cariño, pues quizás la última gran época, digamos, del valencianismo, y lo que sí esperamos es que en el futuro pues haya otros grandes momentos para poder vivir.
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1: Falta clara sobre Marina, el golpeo de Yasmín interior del área, ese balón quien se lo queda, Monente en la frontal, el golpeo de Monente, lo despejan ellas, otra vez Monente,
2: ¡gol! ¡Gol, gol, gol, gol! ¡Gol!

0: el partido cuando pensamos que no había vida.
1: ¡Vamos!
0: Vaya golazo de la 8 por toda la escuadra para alargar el partido, para irnos a la prórroga. Monente, la locura en el Puchades. Sigue vivo el Valencia, que ahora es el que manda en la final, que ahora es el que ascendería a la Liga F.
1: ¡Vamos! Eso va a acabar, ¿eh? ¡Vamos!
0: Y dice la colegiada.
1: ¡Eso va a acabar! ¡Atención! ¡Y se acaba!
0: ¡Se acaba!
1: ¡Vamos!
0: ¡Final! ¡Final! ¡Final! ¡Final! ¡Ascenso del Valencia! ¡El Valencia es equipo de Liga F! ¡Vamos!

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1: ¿Qué tal, Robi? Muy buenas, Prada. Muy buenas tardes. Vaya sábado el que vivimos aquí en la ciudad deportiva de Paterna. Decíamos que podía ser una jornada histórica y vaya si lo fue, pero no pensábamos ni mucho menos que iba a tener la emoción y toda la tensión del mundo que se concentró en esa última acción de partido donde Leire Monente con el golazo devolvió al equipo a la Liga F cuando ya el partido finalizaba, cuando el Villarreal era el conjunto que iba a lograr el ascenso, apareció la 8 y con ese tremendo zapatazo llevó la locura absoluta al Antonio Puigades de la Ciudad Deportiva de Paterna para alegría y jolgorio de todos nosotros y para, sin duda alguna, guardar ya en el recuerdo una de esas tardes que quedan inscritas en lo que es la historia del Valencia Club de Fútbol Femenino.
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1: Sí, desde luego, era lo que todos deseábamos, conseguir el resultado, por lo civil o por lo criminal. Si antes del encuentro te dicen, oye, firmas el ascenso en el minuto 99, pues dices, sí, pero juegas con mi salud. Bueno, pues perdimos salud, pero logramos un ascenso de categoría. Así que, para fortuna de todos, el Valencia Club de Fútbol Femenino, con ese golazo de Monente, está de regreso en la Liga.
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2: Hola, muy buenos días.
0: Enhorabuena, ¿eh?
2: Muchas gracias.
0: ¿Cómo estás?
2: Que estoy que no me lo creo todavía.
0: Feliz, contenta, orgullosa, bueno, la de cosas, ¿no? Que habéis vivido desde el sábado por la tarde, noche... hasta hoy, ¿no?
2: Sí, sí, estoy muy feliz de llevar a este equipo a Primera División, por toda la afición, por todas las jugadoras que del B que nos han ayudado toda la temporada, por el staff, por mis compañeras, por todos los trabajadores que en el día a día no se ven y por también los de seguridad, los limpiadores, los de material, vosotros.
0: Leire, qué gol. En el minuto 99, bueno, pues con todo el sufrimiento, la última jugada, en el último suspiro.
2: Sí, sí. Yo sabía que quedan 2 minutos y medio. La última vez que le pregunté el tiempo a la árbitra, veía a las del Villarreal que ya estaban quitando los petos para ir a celebrarlo. Y qué mejor manera que hacerlo con un gol épico, ¿no?
0: Sí, porque la verdad es que el final fue épico, dramático, pero bueno, tuvo un final feliz.
2: Sí, sí, además también recordé que cuando íbamos perdiendo estaba lloviendo, comenzó a llover y una vez que se marcó el gol ya el cielo empezó a aclarecer, ¿no?
0: ¿Cuántas veces has visto el gol?
2: Si te soy sincera, igual lo he visto 600 veces. O sea, todas las visualizaciones que hay en Instagram son mías, fijo.
0: ¿Quieres que volvamos a verlo?
2: Venga, vamos.
0: Vamos a verlo en directo. El gol de Leire Monente. Minuto 99, el gol que dona la ascens al València femení.
3: Hay falta clara sobre Marina. El golpeo de Yasmín, interior del área. Ese balón, ¿quién se lo queda? Monente en la frontal. El golpeo de Monente, lo despejan ellas. Otra vez Monente. ¡Gol! ¡Gol, gol, gol, gol! ¡Gol, gol, gol, gol! ¡Gol! ¡Gol! ¡Gol! ¡De Monente! ¡Monente para la prórroga! ¡Monente en el descuento! ¡Gol! ¡El partido! ¡Cuando pensamos que no había vida! ¡Monente! ¡Vaya golazo de la 8-8! ¡Por toda la escuadra!
1: Yo creo que un poco la sensación que tuvimos todos es que la primera no, y en el rechace, justo cuando te viene izquierda y haces ese toquecito y luego te queda y dices, si la engancha bien, la empalma iba para adentro, ¿no? No sé tú cómo ese segundo lo pudiste vivir.
2: Sí, la primera que me cae, digo, esta es la mía, la empalmo con la derecha, pero justo rebota en una de ellas. Me da tiempo a controlar y luego casi no tengo ni espacio que me entra. O sea, era vida o muerte ese gol.
1: Y la celebración. Todas tus compañeras encima tuyo, lo decías, incluso el cuerpo técnico saltando. No era para menos. ¿Cómo viviste ese momento?
2: Buah, igual es una de las sensaciones más bonitas de mi vida, ¿no? Que todo esto haya sido por mi gol. O sea, no puedo estar más feliz.
1: ¿Y de quién te acuerdas en ese momento?
2: Bueno, me acuerdo de todos mis familiares que no pudieron venir el otro día, de mis amigos, sobre todo de mi abuela que falleció hace 2 semanas, que siempre creo que me ha dado ese empujón para ese gol, y también de las compañeras que por en especial por Hanna y Andrea que no han podido participar, ¿no?, en este partido. Tan han participado pero de manera diferente.
1: Yo creo que tu gol seguramente, Leire, simboliza la importancia del equipo, ¿no?, del grupo, del colectivo, por encima de las individualidades, que yo creo que ese seguramente ha sido el éxito de este equipo para lograr el ascenso, el sumar todas y cada una, algunas desde el inicio, otras entrando con el partido en marcha, pero siendo un grupo, superando momentos también de dificultad con ausencias significativas en esta fase de ascenso.
2: Sí, sí, claro, al final y al cabo sí es mi gol, pero hemos llegado al playoff y no es gracias solo a mí, ¿no?, sino a todo el equipo también. Me acuerdo que Marina, no sé en qué minuto fue, que salvó el 0-2 del Villarreal.
1: La primera parte, sí.
2: Que eso también hace mucho.
1: Es al final el sumar granito a granito y el estar todas para conseguir el objetivo. Estuvimos aquí hasta pasar a las 10 de la noche. Cuéntanos hasta cuándo largasteis.
2: Bueno, pues yo llegué a casa ya que era de día. Mis vecinos me escucharon todos, pero bueno, que una vez en la vida ya que no se asciende todos los días.
0: Tú lo decías, Leire, que el fútbol te debía una, ¿no? Que porque el año pasado tú no pudiste conseguir el ascenso con el Alavés y bueno, pues aquí estaba ese gol que bueno, que yo creo que es un gol para toda la vida.
2: Sí, sí, mira, el año pasado, por desgracia, en el minuto 119 nos marcaron a nosotras y qué casualidad que este año lo he marcado yo en el 99, ¿no? Y más que dar el ascenso al Valencia. Pero sí, diría que es el gol más importante de toda mi carrera deportiva.
1: ¿Y la canción del ascenso? Porque ahora ya sí que es la canción del ascenso. Cuéntanos eso un poco, porque la pasada semana, para motivarnos incluso nosotros mismos, la poníamos a lo largo de la semana, porque además, oye, echasteis mano de la IA, fue Celia, ¿no?, la encargada, y no sé cómo suena en ese vestuario, os la sabéis de memoria ya.
2: Sí, sí, la verdad que cuando fuimos a jugar al Albacete, suelo ser la que pone la música en el vestuario, y me dijo, pon esta canción, y claro, nadie sabíamos que la había hecho ella, y a partir de ahí ha sido nuestro himno, ¿no? Y la letra es súper bonita. Creo que hay una frase que es, lo soñamos desde niñas, ahora lo peleamos de verdad, y así es, o sea, la canción es brutal.
0: Leire, es un ascenso muy trabajado, porque la verdad es que habéis sido pues muy regulares durante toda la liga, terceras, compitiendo pues muy bien en todos los partidos. Un ascenso, ya digo, trabajado, pero yo creo que merecido también.
2: Sí, sí, o sea, tú te pones a ver la clasificación y le sacábamos bastantes puntos al Villarreal, ¿no? Y jugártela de estas maneras en un partido de vida o muerte, al fin y al cabo, ha merecido toda la pena y yo creo que ha sido un justo ascenso por parte del Alavés como por parte de nosotras.
0: Comenzabas, Leire, diciendo, agradeciendo a todo el mundo, ¿no?, que este ascenso era de todos, pero yo quería un poco incidir en esa conexión que habéis tenido con Antonio Puchades, con vuestra afición ahí fiel. El otro día el estadio a reventar con un ambiente espectacular. Esa conexión con vuestra afición ha sido también muy clave, decisiva, ¿no?
2: Sí, lo decía el otro día, ¿no? El sábado, salir a calentar y ya ver todo el Puchades lleno, pero ya no solo el día de la final, sino durante toda la temporada, todo lo que nos han estado apoyando ha sido muy clave para nosotras, ¿no? Y al fin y al cabo nuestro objetivo era engancharles jornada tras jornada y creo que lo hemos llevado a cabo. Y nada, darle las gracias a toda afición, porque también sin ellos no sería posible.
1: ¿Cómo se vivió desde dentro? Porque una está en el césped y mira a su alrededor y ve toda la grada blanca con esa iniciativa también por parte del club. Ni te digo la locura, imagínate en el momento del gol.
2: No, o sea, yo de repente ahora que veo el vídeo 50 veces, veo, no me paro más que a ver toda la grada, ¿no? Y me ha dicho un montón de gente que la gente se abrazaba a gente desconocida, ¿no? O sea, que creo que también he llevado un grupo en la grada.
1: Sí, sí. Es un momento, el éxtasis, ¿no? La alegría, la emoción, porque es cierto, Leire, y hay una realidad. Se añaden 9 minutos y el gol llega en el minuto 99 y medio. Es decir, era la última de la última de la última.
2: Sí, sí, o sea, yo sabía que quedan 2 minutos y medio ya en el 97. Uh-huh. Y era la última jugada que la centra Marina y por suerte me cae a mí, o sea, uh-huh. que es que si hubiese fallado hubiese ya pitado el final.
1: Fíjate, al final el trabajo de todos estos meses resumido en una jugada.
2: No.
1: Es lo que tiene el fútbol, que quizá lo hace tan bonito, ¿no?
2: Eso, hablaba el otro día con mis compañeras y por estas cosas el fútbol es tan bonito, ¿no? y lo feliz que te puede llegar a hacer una cosa así.
1: Oye, ha venido Leire con la camiseta sí. del ascenso, que lucieron ya, por supuesto, en el césped. La camiseta chulísima, eso sí, tengo que decir, ¿quién eligió las gafas de la celebración, Leire? Cada una eligió las suyas, porque teníais ahí un repertorio de gafas de dudoso gusto. Para una ocasión especial como esa, vale, pero para poder ser todos los días, no, ¿no?
2: Pues creo que cada una trajo la que quiso, así que yo no tengo ni idea. También te digo, si te soy sincera, casi ni me acuerdo. Sé que Marcano iba con unas de esquí, otras de buceador. Andrea llevaba las que tienen cámara, o sea...
0: Leire, hem tornat a la Liga F, a la élite del fútbol femenino. Pues hace un año fue un momento duro para el Valencia femenino, pero un año después pues hemos vuelto, y yo creo que en ese trabajo, sacrificio por parte de todas vosotras lo habéis conseguido, ¿no? Ahora ya pues a estar a jugar contra las mejores, ¿eh?
2: Sí,
0: creo... Barça, Atlético Madrid, Real Madrid, casi nada, ¿eh?
2: Sí, sí. Además creo que no somos conscientes que es muy difícil volver a subir después del año pasado de descender. Están los datos, a todos los equipos les ha costado 2 años, 3 para volver a
1: Villarreal, exacto, mira el Betis,
2: el Alhama, todos les ha costado dos mínimo, y nosotros lo hemos hecho en este año, ¿no? Y además con todas las jugadoras, casi toda la plantilla nueva, excepto las capitanas.
0: Y lo decía Víctor, también en momentos de adversidad, de dificultad, cuando han venido malas, ahí habéis estado y os habéis sobrepuesto bien, ¿eh?
2: Sí, sí, o sea, el otro día, por ejemplo, en el minuto 22 recibimos un golpe y creo que toda la segunda parte es nuestra, ¿no? Que estuvimos peleando para marcar el gol y porque hemos creído toda la semana, o sea, toda la temporada, ¿no? O sea, en eso se resume de creer y confiar en nosotras.
1: Y fíjate, Leire, vuestro ascenso, el del B, el del C, el del D, esto lo digo también un poco por la conexión y la sinergia que habéis tenido a lo largo de toda la temporada con las jugadoras de la academia, con entrenamientos, incluso con ellas en diferentes ocasiones, con diferentes actividades. Creo que un poco se pueden transmitir, ¿no? Esos valores, eso es bonito, eso hace crecer al fútbol femenino.
2: Sí, muchas veces no nos damos cuenta de la cantera que tenemos. También darle gracias a todas ellas porque nos han estado ayudando durante toda la temporada. Nos han echado siempre un cable.
0: Una
2: para
0: mano.
2: Exacto. para completar entrenamientos, para que las tareas fuesen reales, y también dar gracias a toda la cantera, ¿no? Que sin ellas tampoco esto hubiese sido posible.
0: Leire, a seguir celebrándolo, ¿no? O...
2: Sí, sí, aquí ya no, toda la semana celebrándolo.
0: Y ahora de vacaciones, ¿no?
2: Sí.
0: Merecidas vacaciones.
2: Sí, sí, sí, sí.
1: Bueno. Es que todo empezó en el mes de julio, una pretemporada muy larga de 2 meses.
2: Sí, creo que empezamos el 16 de julio el año pasado. Sí, sí. Sí, desde pretemporada son 8 semanas hasta que empieza la liga, más o menos 6.
0: Leire, lo dicho, enhorabuena. Os lo habéis merecido. Tu gol va a quedar siempre para la historia del Valencia femenino, un gol que dio el ascenso. Y bueno, pues ahora a descansar, a cargar pilas, y ya tendremos tiempo de pensar en la próxima temporada, que vendrán las grandes aquí al Antonio Puchades.
2: Sí, sí, aquí vendrán las mejores contra las mejores.
0: Gracias, Leire.
2: A vosotros.
0: La heroína de la Sens del València femení. 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
1: Se mostró el cartelón, 9 minutos d'añadido, passaven los minutos, consumían los últimos instantes de partido y esa ocasión clara de gol que no llegaba. Es más, en el minuto 98 hay un córner a favor del Villarreal, que ellas incluso llegan a sacar en corto. Y ahí la realidad es que todos pensamos, se ha acabado, ya no nos queda opción a llegar a portería contraria. Pero si bien es cierto que al producirse permutas en la segunda parte de la prórroga, permutas en el tiempo de descuento, se añade unos segundos más al partido. y ahí es cuando tiene la opción el equipo de armar ese ataque rápido para que Leire Morente sea finalmente la heroína, como dices, el ascenso con ese gol que queda ya para la historia del Valencia Club de Fútbol Femenino.
0: Leire Morente ha sido la gran protagonista en la apertura de este informativo, pero ahora después también se espera Miquel Crespo, el entrenador del Valencia Femení, que ha aconseguit, pues, després d'un any, en una temporada després, tornar a l'elit de futbol femení, que no és fàcil, eh? 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
1: Fue una fiesta plena, ¿no? Y además no cabía mayor opción de meterle emoción a todo lo acontecido el pasado sábado aquí en el campo principal de la Ciudad Deportiva de Paterna. Por eso, después del gol de Leire, llegaron los 30 minutos de la prórroga, donde el equipo gestionó muy bien ese tiempo extra. Es justo también decir que el Villarreal, yo creo que una vez recibió el mazazo del gol de Morente, ya no pudo recomponerse. Lo intentaron, pero no pudieron ante un Valencia que sabía muy bien lo que tenía que hacer sobre el terreno de juego. Llegó el pitido final después de la prórroga, el éxtasis, la celebración, la alegría, la canción, que hoy sí ya podemos decir, del ascenso, y las protagonistas que desfilaron por los micrófonos de VCF Media Radio.
4: Una alegría. Bueno, voy a celebrar-ho. 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
5: Buah, pues la verdad que es que un sueño hecho realidad. Cuando nos han metido el gol no me lo podía creer. Digo, no, esto no se nos puede escapar aquí en casa con la afición, que estaba apretando muchísimo. Y bueno, ese pie que tiene Leire, que es una maravilla, pues gracias a ella, gracias al equipo por todo el esfuerzo. Y la verdad que sufrí muchísimo en la ida porque me tocó estar fuera. Pero hoy me ha tocado luchar desde dentro y la verdad que, no sé, me siento súper orgullosa del equipo.
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5: Y nada, que muchas gracias, que estoy súper feliz, que la mejor decisión que tomé fue venir aquí. Porque estoy súper feliz y súper contenta de pertenecer a esta familia.
7: Buah, increíble, increíble. O sea, lo de este equipo, la manera que tenemos de sufrir, de haber luchado durante todo el año. Sabíamos que hoy iba a ser un partido muy complicado, pero eso, hemos creído hasta el final y lo hemos sacado. Aquí Leire, que se la saca cuando quiere, increíble el gol que ha metido, increíble lo importante que es en la historia del Valencia. Y eso solo demuestra el equipazo que tenemos. Una jugadora con pocos minutos durante la temporada, es la jugadora decisiva en la final. Y eso es lo importante, que somos un puto equipo, hostia.
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1: Sí, tots sabem, no?, lo que ha supuesto este curso 25-26 para el filial del Valencia Club de Fútbol Femenino, porque Fer era el entrenador del segundo de los equipos de nuestra entidad. Sabemos el trabajo de Fer años atrás con el primer equipo. Pauleta estuvo en el día a día con Fer y también, por supuesto, para él, y seguro que desde arriba empujó, ¿no?, en esa última acción con el gol de Monente para ayudar a que el equipo volviera al lugar que le corresponde.
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1: Sí, este fin de semana ha subido el primer equipo a Liga F y también lo ha hecho el femenino D, que se proclamaron campeonas y por tanto lograron el ascenso a Liga Autonómica Valenta. Pero es que semanas atrás lo había conseguido también efectivamente el filial, y lo había conseguido el Valencia Club de Fútbol Femenino C. Así que cuatro ascensos en una temporada histórica en este sentido, que habla sobre todo de la evolución de la academia, del crecimiento y de las ganas de mejorar y de llegar al primer equipo, que al final de eso se trata, ¿no? Y hay que recordar que a lo largo del curso hemos visto muchos momentos de sinergia de jugadoras del primer equipo con jugadoras de la academia, que estaban presentes en los partidos en el Antonio Puchades, y creo que al final pues toda esa energía se transmite, ¿no?, se contagia, y es muy importante en cuanto a valores se refiere que todas luchen por un mismo objetivo, que es dejar al Valencia lo más alto posible, unas en categoría de formación y otras en la élite y en el fútbol femenino a nivel profesional.
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1: Sí, yo creo que ese es el valor añadido, ¿no? El descender pero volver, y para aquel que le resulte desconocido o extraño esta situación, pues que se repase el histórico de las últimas temporadas de los equipos que perdían la categoría, que competían en Primera Federación y que luchaban por volver. Pues fíjate, el propio rival del Valencia, el Villarreal, no lo ha conseguido en estas últimas temporadas. El Alavés, hasta que ha logrado el ascenso, el curso pasado, por ejemplo, también de forma dramática, se quedó sin regresar a la élite. El Betis, que bajó el curso pasado con el Valencia, ha perdido la categoría en Primera Federación. Este fin de semana, por cierto, se completó la Liga F con los descensos del Levante. No habrá derbi en la máxima la próxima temporada, y del Alhama, pero un Valencia que, además del Alavés, se medirá al Dux Logroño, al Eibar, al Deportivo Abanca, al Español, al Badalona, al Madrid CFF, al Sevilla, al Athletic Club, al Granada, al Atlético de Madrid, al Tenerife, Real Sociedad, Real Madrid y Fútbol Club Barcelona.
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0: Y ahora estamos con Miquel Crespo, el entrenador del Valencia Femenino, feliz, contento, orgulloso de su equipo, de sus jugadoras, por ese ascenso en Tornat a la Liga F. Miquel, ¿qué tal? Enhorabuena.
10: Muchas gracias.
0: Feliz, ¿no? Feliz, bueno. Contento, orgulloso.
10: Sí, todo lo que has dicho. Muy feliz, muy contento, creo que el equipo lo merecía. Y muy feliz y muy orgulloso por todo el trabajo que lleva haciendo el staff, que llevan haciendo las jugadoras, que son las importantes, y que lleva haciendo el club también durante todo el año para poder estar ahí otra vez.
0: Yo sabía, le preguntábamos antes a Leire que la fiesta y las celebraciones fueron largas, ¿ya os habéis recuperado o no?
10: Sí, la mía fue un poco más corta. Porque la familia, claro, ¿no? Y al día siguiente se iba a levantar el crío pronto y iba a ser un... Pero no, sí, se disfrutó como se merecía, se celebró como se merece algo tan tan tan histórico y tan grande como se ha conseguido, por lo tanto, ese soltar toda la tensión y toda la presión durante todo el año, pues soltarla.
0: Hemos vuelto a la élite del fútbol femenino después de un año que no es fácil, subir pues un año después, y lo habéis conseguido, Miquel.
10: Sí, no es fácil porque, bueno, normalmente lo hemos hablado mucho, ¿no? Que normalmente pues los descensos suelen llevar pues una reestructuración de muchas cosas. En el caso del Valencia y en, bueno, nuestro caso, pues no ha sido diferente. Muchas jugadoras nuevas, staff nuevo, con todo lo que conlleva en un club tan grande, desde que cruzas la barrera te das cuenta, ¿no? De todo lo que es. Entonces, adaptarte pues a alguna jugadora jugando en campos pequeños, campo artificial, y vienes y ahora de local estás en el Puchade. Entonces, bueno, había muchas cosas que había que eran nuevas, y evidentemente hacerlas funcionar como para conseguir un objetivo tan ambicioso el primer año, pues no es fácil, ¿no? Creo que solamente lo ha conseguido, creo que Leibar lo consiguió, y el resto pues no solamente no lo han conseguido, sino que muchos de ellos han estado peleando incluso por no perder una categoría más. Por lo tanto, creo que eso le da muchísimo valor al club, a las jugadoras, al trabajo que han hecho de cohesión, y evidentemente pues, muy orgulloso por parte de todos.
0: Y qué final más épico, más dramático, con tanto sufrimiento en la última jugada.
10: Si nos ponen un guión, lo hubiésemos leído varias veces, porque no te lo crees. Creo que, dijimos, creo que desde el principio que esto iba a ser largo, no esperábamos que tanto, pero la verdad es que sí, creo que además ese punto épico encima pues, le da mayor fuerza al objetivo conseguido. Pero bueno, lo que sí tenía claro es que este equipo iba a pelear hasta el final, y bueno, se demostró, y tuvimos la fortuna de y el buen hacer, pues en este caso de Leire, que la enchufó, y a partir de ahí pues bueno, 30 minutos más de sufrir, pero bueno, ya llevábamos 99 sufriendo, 99 y un poquito más, o sea que ya por sufrir otros 30 tampoco pasaba nada.
1: Fíjate, dice el míster, es una temporada larga, pues más larga no podía ser, porque jugamos las dos eliminatorias, que era el objetivo para llegar hasta el final con opciones, más los 30 de añadido. ¿Cómo se gestionó a nivel emocional, ya no la semana, sino luego el partido, con esa situación una vez ellas se ponen por delante? Porque yo creo que más allá de lo táctico, lo técnico, entiendo que como cuerpo técnico tienes que ajustar, tienes que centrarte en lo futbolístico, pero luego que ellas sepan canalizar todas esas sensaciones, esas emociones.
10: Sí, sobre todo creo que además el partido fue mucho más que táctico, porque creo que la primera parte del equipo tácticamente venía, íbamos a mantener un poco la línea que habíamos llevado en Villarreal. Que en Villarreal creo que hicimos un gran partido en ese aspecto, pero sí que es verdad que nos duraba la pelota muy poco, ¿no? Errores muchas veces no forzados, y eso no es porque la jugadora no tenga la calidad, lo lleva demostrando, es porque evidentemente hay un nerviosismo, sabes que eso es a todo o nada, donde tienes ahí el objetivo, entonces son esos nervios y esa tensión que en la primera parte nos juega una mala pasada. Cuando encima nos meten el primero, pues esos nervios se multiplican, y bueno, al descanso intentas ajustar, sabes que te tienes que abrir, que tienes que ir, que tienes que ser más presionante de lo que había sido. Eso conlleva también que el Villarreal tenga más espacios dentro de ese juego de posición que tienen. Bueno, pues vas gestionando un poco todo eso. Y ya los últimos minutos, que era, pues bueno, lo trabajamos el jueves además, situación de emergencia, últimos 10 minutos. Cómo nos colocamos, cómo nos reestructuramos, porque entre los nervios lo trabajamos además precisamente porque sabíamos que entre los nervios igual un cambio, pues como podía ser en este caso meter a Leire por una central, acumular con Jazz de doble punta, pues los nervios, el ruido, no sé, iba a ser al final un caos y no íbamos a conseguirlo atacarlo de la manera.
1: Tratar de poner orden dentro de
10: eso. Eso es, ¿no? Dentro de eso, ¿no? Entonces, lo trabajamos el jueves precisamente para buscar eso, y al final entró, ¿no? Y al final entró, y evidentemente luego también, pues pita al final, hay mucha euforia, todo el mundo muy, muy arriba. Pero espera, que no tenemos una central, tenemos un cambio, Celia, bueno, ven aquí, o
1: sea, es Marina, como, que no puede seguir.
10: Marina, a quien quitamos, hay que... bueno, pues al final es todo eso, una toma de decisiones, tanto de las jugadoras dentro del campo como nuestra fuera, dentro de ese nerviosismo, evidentemente, que era palpable en todos, tanto en el banquillo del Villarreal y en el campo del Villarreal como en el nuestro.
0: Y el gol de Leire, le decíamos antes a Leire, bueno, Leire lo ha visto no sé cuántas veces, ¿tú lo has visto o...?
10: Yo lo he visto en directo, no sé, yo en directo vi que tocaba la red y que salían corriendo y corrí yo también, pero no vi el gol como tal. Luego sí, luego lo he visto, no sé. Bueno,
0: pues vamos a verlo veces. Y cómo lo cantaba Víctor Barea, que se quedaba sin voz, ¿eh?
11: Hay falta clara sobre Marina, el golpeo de Yasmín, interior del área, ese balón quién se lo queda, Monente en la frontal, el golpeo de Monente, lo despejan ellas, otra vez Monente. ¡Gol! ¡Gol, gol, gol, gol! ¡Gol, gol, gol, gol! Monente para la prórroga. Monente en el descuento.
0: Dale un acceso, Mikel, ¿eh? Buah.
10: Es que, se te pone la piel de gallina cuando lo ves otra vez. Ya te digo, lo he visto 50, 60 veces, pues una más, y se te sigue poniendo la piel de gallina, ¿no? Sí que es verdad que acaba de pasar poquito tiempo, pero creo que es un partido y un gol de los que te va a poner la piel de gallina.
0: Gol para, se lo decíamos antes a Leiro, gol para la historia, ¿eh? Gol para la historia, sí, sí.
10: Sí, sí, totalmente.
12: La carrera. Que nos cuentes. Porque dentro de lo que es la carrera, tiene un momento Lucía que dice, igual tengo que volver al banquillo.
10: Sí, es que yo al final intento, o sea, veo a todo el mundo correr allí y lo primero que te sale es correr, pero dices, espérate, ¿dónde voy yo? Claro. Y ahí a medio paso me doy la vuelta.
12: Alejandro sí que tira.
10: Sí, luego claro, justo detrás del banquillo estaban mis padres y le vi a mi madre con los nervios que sé que pasa, porque lo pasa fatal, y le vi allí como una hooligan más y me tiré allí. Bueno, sí que una pena, podíais haberlo cortado un poquito antes, que es justo que me queda perfecto el tema.
12: Muy y luego, claro, Premier,
10: Sí, me quiero levantar y no sé quién viene por detrás a agarrarme, casi nos comemos el banco, bueno... lo que me salió en aquel momento, porque al final...
12: Es que lo que nos salió a todos.
10: Sí, ¿no? Sí, sí, es lo que te sale en el momento, porque es que es algo tan épico y tan... yo creo que es que más en el último segundo no podía ser, entonces
0: es
10: era algo
0: fue,
10: tan
0: fue
10: tan
0: algo
10: épico
0: muy, que... muy, muy épico, muy dramático, en el último suspiro, es que claro, ahí es eres incontrolable las emociones, es sí. Que... Bueno, pero bueno, el final fue feliz, Mikel. Yo me quedo una frase tuya en el vestuario a las jugadoras, cuando les decías, cuando no podáis más, mirar a la grada, mirar al Puchades, ¿no? Que el Puchades estuvo sensacional, Mikel.
10: Estuvo a reventar, fue una gozada, fue una gozada porque una cosa es que te lo cuenten y otra cosa es que lo vivas, ¿no? Y al final cuando te dicen, no hay entradas, lleno espectacular... y ya durante toda la semana pues vas viviendo un poquito eso, ¿no? Y luego una cosa es lo que piensas, te dicen y demás, y luego ya es cuando sale el equipo a calentar. Yo suelo salir cinco minutitos más tarde, porque me gusta ver el calentamiento, y ya cuando, pero se escucha pues de la puerta y se escuchaba el ambiente ya en cuanto salen a calentar, ¿no? Entonces esto al final era un trabajo de todos y de todas. Afición incluida, entonces sabíamos que el Puchades iba a ser esa jugadora 12 que nos apoyara cuando las cosas, pues bueno, se nos complicaron, y el Puchades estuvo ahí en todo momento para levantarnos y para porque bueno, había gente que estaba ya muy tiesa ya los últimos minutos. Pero al final es que era eso, es que era insistir hasta el final. Sabíamos que con el empuje de la gente siempre nos iba a quedar una última, siempre íbamos a tener un último córner, un último tiro, una última acción, donde quizás las fuerzas pues no llegasen, pero que el público nos empujara a tener esa última.
0: Es que el Puchades y vuestra afición ha sido clave también en la fase regular, ¿eh? Son ocho victorias, tres empates y creo que solo dos derrotas, que eso dice mucho de jugar a casa, ¿eh? El fortín que ha sido el Puchades.
10: Sí, al final todo, la gente, el tipo de campo, el ambiente que se genera, creo que todo eso, creo que también el equipo ha pasado dentro de jugar en casa, pues ha pasado por un proceso, porque al final los primeros partidos pues el equipo estaba muy tenso, estaba muy como muy agarrotado, le costaba mucho elaborar, le costaba ir a esa presión que tanto nos ha caracterizado. Entonces bueno, al final todo esto es un proceso y el equipo ha sabido convertir esa tensión, presión, nervios que teníamos al principio pues en comunión con la gente y en comunión con todas las características del campo.
12: Yo dos detalles, fíjate, por lo que decía Mikel al respecto de lo que ha sido el año en el Puchades, ¿cómo empezó todo? Con ese gol frente al Europa también en el último minuto.
10: Sí, sí.
12: Además con un golazo, por ejemplo, de Gema, con la chilena. Luego fue Tama la que hizo el definitivo con ese lanzamiento y marcas un gol también en el último minuto. Por ahí un poco yo creo que se habla de la clave de la constancia, ¿no? Del creer hasta el final y de luchar. Y por otro lado, el gol de Morente seguramente sea el ejemplo de que este es un ascenso de equipo, de grupo, de colectivo. Porque al final Leire es una jugadora que ha tenido mayor participación en muchos momentos de la temporada, saliendo de banquillo, sin estar dentro del once inicial, pero cuando hablamos de la aportación de todas y cada una y que iba a resultar fundamental, pues mejor ejemplo no podemos tener.
10: Sí, totalmente, creo que al final ese primer partido, ¿no? Contra el Europa también, que se nos complicó un mundo con un 0-2 y casi un 0-3 al descanso, el equipo tuvo esa capacidad para darle vuelta pues en momentos más también, incluso con corazón que con juego, en ese proceso de adaptación que todos hablábamos. Entonces, pues bueno, creo que si había una manera de terminar, creo que era un poco como se empezó, ¿no? Y en cuanto a Leire y el grupo, evidentemente, creo que lo hemos dicho siempre, al final iba a haber momentos dentro del playoff para todas las jugadoras. Leire era una jugadora que, si no me equivoco, dentro del playoff el primer partido entra 5 minutos, el segundo partido no entra. Allí en Villarreal creo que entró también 10 minutos, 5 minutos, sí. Y ahora entró a hacer un rol específico con, como te digo, que lo trabajamos con ella el jueves para que ella al final, con el guante que tiene, pues sea capaz de meternos unos centros a pierna cambiada mejor. Y tuvo ese momento, ¿no? Y tuvo ese momento, pero lo mismo que hablamos de Leire en este caso porque ha metido el gol, podríamos hablar de Marina Yácer, podríamos hablar de Celia Fernández, podríamos hablar de Esther, podríamos hablar de Ferrato, jugadoras que igual han tenido una participación menor a la que ellas les hubiese gustado, pero que han tenido su momento dentro de la eliminatoria, dentro de toda la temporada y dentro concretamente del playoff, porque esto al final iba a haber contextos para todas, y todas tenían que estar preparadas, como han demostrado.
0: Uh-huh. Miquel, un ascenso muy trabajado, muy merecido, pero siendo muy regulares y yo creo que muy competitivos durante toda la temporada, ¿eh? Terceras, 46 puntos, lo decíamos antes del Puchade, o sea, la regularidad se ha caracterizado, ¿eh?
10: Sí, sobre todo porque creo que a nivel defensivo el equipo está muy bien en cuanto a números, y eso al final nos ha dado tranquilidad y paciencia para trabajar la parte de ataque también, ¿no? Entonces, creo que hemos tenido muchos empates, muchos de ellos a cero, pero precisamente eso también te genera o te ayuda a que puedas ir construyendo desde, bueno, vamos a defender bien, y cuando defendamos bien empezaremos a atacar mejor, ¿no? Si defiendes bien, atacas mejor, si atacas bien, defiendes mejor. Entonces ha sido un poco la tónica que hemos llevado, sabiendo que el camino lo teníamos que hacer nosotras, no teníamos que tener ningún tipo de espejo, teníamos que ir a que nuestro siguiente partido fuera mejor que el anterior, que nuestro siguiente entreno fuera mejor que el anterior, que si en este partido todavía nos quedaban cosas de ataque que pulir, para el siguiente día teníamos que mantener aquello más esas cosas a pulir. Y poquito a poco el equipo ha ido mejorando, pero siempre con una curva bastante lineal, ¿no? Siempre hacia arriba, siempre ascendente. Y la verdad es que en ese sentido, pues, al final es el trabajo del staff también, el no solamente mía, ¿no? Sino todo el staff que trabaja en esas áreas donde hemos podido llegar mucho más a la jugadora de lo que a nivel grupal que se ve, ¿no? En el equipo sí, pero luego llegas a la jugadora de una manera más individual que también les... Que creo que ha sido la clave en ese sentido.
12: El trabajo de grupo, el trabajo de las chicas, el trabajo del staff y un factor está como la canción que ya hemos titulado del ascenso.
10: Sí, nosotros en el staff teníamos una que habíamos modificado, que evidentemente ahí se va a quedar porque la metimos en un cajón. Teníamos una que llevábamos un tiempo cantando ya desde que más o menos que cantamos en el vestuario. Y era un poco la que les íbamos a transmitir a las chicas. No sabemos si iba a tener una buena aceptación o no. Y justo antes estábamos en el hotel de Albacete y me mandó Celia el audio. Y me dijo, mírala y me gustaría ponerla. La escuché, bajé porque estaba en la habitación, bajé a la recepción con el resto del staff, bajé escuchándola. Y se la puse a ellos y le dije, la nuestra la dejamos, ¿no?
0: Engancha mucho,
12: no sentido, es que no la IA nos va a quitar el trabajo,
10: sí,
12: a todos.
10: Y nos la pusimos en varias veces y vimos que era ese tipo, esa canción que te la pones una vez y dices, está chula. Te la pones dos y dices, está muy chula. Sí, sí, sí. Y según va
12: mensaje,
10: pasando,
12: que hoy es difícil.
10: Eso es. Y sigue, ¿no? Y al final, cada vez que la escuchabas, te gustaba más, ¿no? La pusimos en el vestuario en Albacete, allí. A las jugadoras les encantó, evidentemente. Más siendo de una. Siendo iniciativa de una jugadora, pues que ha tenido menos participación de la que a ella le gustaría, por lo tanto eso creo que también al grupo le reforzaba, o decir, no, sí.
12: Pero es entonces, que prórroga, por ejemplo, la de Celia,
10: sí,
12: por lo que decíamos.
10: Sí,
12: antes.
10: Sí, entonces, y luego lo trasladamos, intentamos trasladarla aquí, digo, bueno, si conseguimos pasar contra el Albacete, la ponemos y que lo vea todo el mundo, ¿no? Y conseguimos pasar y la pusimos en el campo y fue, bueno, la canción.
12: En lo individual, segundo ascenso, Miquel.
10: Segundo ascenso, sí, la verdad que no sé quién me lo iba a decir, porque yo estaba...
12: A ver, se vino para conseguir este objetivo, pero empezábamos justo por ahí, ¿no? La entrevista, lo difícil que es.
10: Sí, muy complicado, muy complicado. Sí que creo que, bueno, al final han pasado 5 años, el primero fue en el 21, con el Alavés, yo tenía 5 años menos, ahora pues bueno, han cambiado muchas cosas en mi vida también. eso me hace, pues bueno, ser, yo creo que antes era bastante, no inocente, pero era, bueno, no pensaba las cosas, iba para adelante y ya está. Ahora las piensas el doble y por eso al final también te sale ese punto, ¿no? Pero sí, la verdad es que tres equipos, dos ascensos, dos objetivos de ascender, dos ascensos. ¿Quién me lo iba a decir cuando estaba en el equipo del pueblo entrenando a Levines? Y pues bueno, al final contento, feliz, porque bueno, es un premio también a que, pues bueno, he tenido que renunciar a muchas cosas, ¿no? Por esto, mi familia, con mi familia y demás, y es un poco pues ver esa recompensa al esfuerzo.
12: ¿El primer ascenso como padre?
10: El primer ascenso como padre, sí, el primer ascenso como padre lo ha podido ver. No se habrá enterado de mucho el pobre, porque lo tuvimos que despertar, porque si no, no podía bajar mi mujer al campo, entonces lo tuvo que despertar. Pero
12: si
10: sí,
12: no se
10: sí,
12: despertó
10: sí.
12: Con el gol de Leire.
10: No se despertó, no.
12: Pues sí. Te lo puedo llevar a cualquier lado.
10: Sí, nada, lo tuvo que despertar, bajó y nada, ahora ya pues por lo menos ya tengo la foto con él y con ella, con toda mi familia, con la de Liga F, que la vamos a enmarcar en casa y nada, encantado.
0: Miquel, hablando de ascenso, estamos en ascensos de toda la academia del femenino, que es algo histórico. Han subido todos los equipos, además en una apuesta decidida por parte tuya también de la cantera, que también ha sido clave, ¿eh?
10: Sí, es que el trabajo de la academia, eso es lo que hace realmente grande al club, y a la sección femenina en particular, que es lo que a mí me atañe, ¿no? Vas a mirar al filial y ves jugadoras que están preparadas para tener una oportunidad, ¿no? Luego, evidentemente, pues las circunstancias se tienen que dar para que la tengan, ¿no? Pero eso es un trabajo no solamente del filial, es un trabajo desde las alevines, ¿no? Porque me acuerdo que fui a un torneo a verlas también, ahí cerquita un sábado, y joder, les ves competir y dices, pero ¿cuántos años tienen estas niñas? O sea, ¿cuántos años tienen? Porque es una pasada. Entonces, al final es un trabajo que se viene haciendo desde el club, es un trabajo, evidentemente, que se ve recompensado con estos ascensos, el poder estar pues en categorías más altas que permitan una mayor formación a las jugadoras, y que ellas pues bueno, pues poquito a poco se vayan adaptando como lo han hecho, ¿no? Y a partir de ahí, pues bueno, esperar a que las circunstancias se den para que puedan llegar a tener alguna oportunidad en el primer equipo, porque al final el objetivo de toda cantera es que puedan estar en el primer equipo, no que lleguen a debutar con el primer equipo, sino que puedan llegar a tener recorrido en el primer equipo.
12: Y ahora Liga F.
10: O sea, la Liga F, sí, vamos, contento.
12: Bueno, ¿y ahora vacaciones?
10: ¿No? Sí, no, bueno, no, ayer vi dos partidos ya, ayer vi dos partidos ya, jornada, sí, ¿no? Sí, sí. Al principio, bueno, sí que es verdad que al final intentas estar lo más informado también de Liga F, lógicamente tu día a día te lleva a la primera red, pero intentaba estar bastante, solía ver bastante partido, no he visto ninguno de los últimos dos meses, eso sí que dije que no quería ver ninguno de Liga F. Y ayer pues vi algún partido también, pues bueno, pues viendo cosas, viendo pues diferentes contextos que se puedan dar, pero bueno, sin llegar a analizar, desde luego, simplemente viendo y
0: ahora
10: y,
0: bueno, a descansar, disfrutando de que ello. Las vacaciones os las merecéis, y nada, y ya habrá tiempo para hablar de la Liga F, a la que habéis vuelto, yo creo que con mucho merecimiento, y nada, pues ahora a planificar ya lo que va a ser la próxima temporada, pero sobre todo a descansar. Enhorabuena, Miquel, a ti en especial, a todo tu cuerpo técnico, a las jugadoras, ya hemos dicho, a la afición, al Puchades, a todo lo que decía antes Leire. Creo que ha sido, este ascenso es de todos, ¿no? De todos, sí que bueno, a seguir celebrándolo.
10: Muchas gracias.
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0: en esos hombres de apoyo que durante estos días están junto a los que van a estar en la gran cita de este próximo verano, completando entrenamientos desde la concentración del pasado sábado hasta el próximo día 4 con ese partido que va a jugar la selección española de carácter amistoso frente a Irak.
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2: Al final, bueno, tengo contrato, renové el año pasado, entonces creo que está claro que quiero quedarme aquí. Bueno, contento porque al final es un sueño que tenía desde pequeño y nada, disfrutarlo sobre todo. Y creo que tiene un gran grupo, sobre todo por bueno, desde la Eurocopa que ya se vio que tiene un gran grupo, que el nivel de los jugadores es muy alto y nada, creo que son una de las favoritas, si no la más favorita y bueno, espero que se traigan el Mundial a casa.
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0: Sí, al final yo creo que esas palabras del futbolista de nuestra entidad justo antes de marcharse rumbo a la concentración de la selección española para nuestros compañeros de los diferentes medios de comunicación relatan un poco el sentir del futbolista de Chilet, esa sensación de haber acabado muy bien la temporada, de querer más de cara al próximo curso vistiendo nuestra camiseta y por supuesto feliz por intentar aprovechar la oportunidad que le ha brindado Luis de la Fuente con esa llamada. Está durante estos días ejercitándose junto a los mundialistas a los que también les deseaba suerte y ojalá sean capaces de conseguir el título de campeones del mundo este próximo verano y conseguir la segunda estrella para nuestro país.
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0: 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Además de utilizarse como sala de prensa, también tendrá la posibilidad de adaptarse a cualquier tipo de necesidad que tenga el club, así como los clientes que lo soliciten.
1: La tienda del Valencia Club de Fútbol estará situada en la zona norte del Nou Mestalla, un establecimiento insignia para el valencianista que contará con un aspecto vanguardista, moderno y sofisticado, reflejando la esencia del club.
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1: 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Però va tindre un accident de trànsit i va acabar... No haven, bueno, haver vist lo que, pero ahí tenía un toque de balón. Bueno, ahí están los seus reptes, tú sabes el reptes de...
2: Yo creo que todos nos quedábamos asombrados cuando cogía el balón y empezaba pip, pip, pip, pip, pip, pip, pip. Nosotros nos quedábamos alucinados porque decía, pero está...
3: Di Estefano le decía...
2: Esta bolita andante, pero ¿cómo...? Como tiene esa gracia y ese don, ¿no?
1: Y vos desafiaba.
2: Sí.
4: Lo que fue es en Mario. En Mario sí que se ficaba en una banda y cuando ya iban para ir para el vestuario y después de calentar, se quedaba Mario y le tiraba dos o tres balonajes y él les controlaba.
2: Sí, eso ya era una costumbre entre ellos.
4: Sí.
2: Fuera de casa no, pero en casa,
3: Eso sí.
2: El último balón que se veía volar por el aire antes de marcharnos al vestuario, cuando ya habíamos acabado el calentamiento, o cuando iba a iniciarse el partido, era el pase largo de Mario y la gente estaba ya expectante, ¿no? A ver cómo la paraba Españeta. Cómo la paraba, la bajaba y saludaba al tendido.
4: Pues me parece que fuera en un concurso de estos de utilleros. Y no sé si queda el del Valladolid y el primero o segundo, o algo de China, de que más técnica tenía. De todos esos utilleros de España. No.
1: Uh-huh. Y bueno, lo de imitarles firmes, ya, oh,
2: bueno,
1: joder.
2: Eso ya, lo de imitarles firmes,
1: contalo de la anécdota del talo de Kempes, ¿no?
2: Ah, lo de Mario.
1: Lo de Mario, el talo.
2: Sí, bueno, eso creo que lo conoce todo el mundo. Mario tenía un padre que también ha fallecido. Que era bastante, lo llevaba bastante recto, ¿no? Entonces, pues en el club tenían orden de que cuando fuera Mario a pedir dinero por adelantado o si iba a pedir dinero, pues que no se lo dieran. Esas eran órdenes estrictas, ¿no? Del padre de Mario sobre Mario. Entonces parece ser que Mario, pues le sustrajo o le quitó algún talón de los de entonces, cuando todos utilizábamos los cheques, ¿no? Los cheques del banco y tal. Y se los llevó a Españeta para que le hiciera la firma del padre. Y dice, oh, yo no voy a hacer esto, yo no, déjate, porque si se entera, no, tú quédate tranquilo, que no se va a enterar. Mira, esta es la firma de mi padre. Bueno, la hizo. Sí, son cosas que, bueno, incluso hace hasta poco antes de fallecer, te hacía firmas de nuestra época, de Carrete, de Lobo de Arte, de Subirás, de Solsona, de... Sí, no, igual,
3: fijad,
2: igual.
3: Fijad cómo cambia la cosa. Quanta gent donaria el que fera falta per tindre un valor firmat per tots els jugadors per Espanyeta. No per els jugadors.
1: La firma d'Espanyeta tenia molt de valor.
2: Sí. Així és.
1: De tot cor, sempre en la nostra memòria, este fòrum Malxirós que està rendint homenatge per a recordar-lo sempre, perquè sempre es tindrem en la nostra memòria Juan Sol, a Espanyeta i... Bueno, a toches valencianistes que desgraciadamente...
2: Ese es el mejor tributo que le podemos dar, no olvidarlos y recordarlos continuamente. Así es.
3: Sí, a toches que hemos dicho desgraciadamente cada temporada. Y...
2: Que vaya equipazos están haciendo ahí arriba, ¿eh?
3: Sí.
1: La peña de la eternidad.
2: Si lo podemos contar.
1: La peña de la eternidad del Valencia, ojo, ¿eh?
3: Sí.
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1: Cada uno dejará su huequecito en la historia, pero el de él no es una huella, es un pisotón con todas las de la ley. Él marcó una época y fue el referente de una, creo que de la época más importante del Valencia.
2: Siempre he estado muy, muy orgulloso de la figura de mi abuelo y quién fue, y por ello también muy valencianista que soy. Entonces, el tener el nombre de mi abuelo pues es algo que a mí me llena de orgullo y que también representa un poco llevar el nombre de la familia, que siempre lo han conocido como la familia Mundo.
3: Somos valencianistas de los que sufren todos los domingos, todos los sábados o cuando juegue. Mi marido no me habla si pierde el Valencia y todo cosas así. Somos muy valencianistas. Yo lo he visto jugar poco. Yo lo recuerdo más como entrenador, como futbolista, ya ves eso que está por ahí, que soy pequeña. Pero como entrenador, muy responsable, muy mal genio, muy con los jugadores, muy recto y es una persona con mucho carácter, pero buena persona.
4: Tuve la suerte de tenerlo como entrenador durante mucho tiempo y sentirme realmente feliz y seguro al lado de una compañía con un carácter especial, pero con un carácter muy bueno. Contó siempre conmigo, o sea, yo siempre me sentí seguro jugando con él. Yo creo que fui más jugador de lo que he sido por digámoslo, por culpa de él.
1: Lo tuve de entrenador cuando tenía 18 años. Entonces, yo he tenido trato con él, yo le llegué a conocer, llegué a tratarlo, ¿no? Y era una persona con muchísima personalidad, era algo increíble, ¿no? Era un tipo muy, muy llano, muy sencillote, era muy, muy, muy cercano, era muy claro.
2: Era un jugador que a lo mejor no tenía mucha técnica, pero sí que era un jugador, pues un delantero puro, ¿vale? Tenía mucha fuerza, tenía pues los chutes, los remates. Bueno, suelen decir por ahí que cuando remataba metía el balón y al jugador en la portería. Y bueno, metía casi una media de 2 goles por partido. Es un delantero de los que hoy en día se echarían de menos o se echan de menos porque la verdad es que era un jugador top, con mucho carisma. Formaron la delantera eléctrica tan famosa y marcaron una época. Ganaron 3 ligas, 2 copas, luego como entrenador también ganó otra copa.

0: una persona que lo ha sido todo en el Valencia y sin embargo que después era un tío humilde y sencillo, ¿no? Yo creo que era sus grandes virtudes.
1: Era una persona que allá donde iba lo conocían y caía muy bien.
2: Lo querían mucho, sí, la verdad es que sí. Sobre todo la gente mayor. La gente mayor sí que se acuerda mucho de él y lo respeta mucho.
1: Por ejemplo, yendo a la nieve, que lo paraban porque se quedaron atascados y los camioneros paraban para ayudarle. Él se retiró, pues, no sé, en el año 52-53, sí que se inauguró este bar donde estamos en 1953 y bueno, desde entonces pues aquí se reunían muchísimos jugadores del Valencia o cuando él era vasco, buen comedor. Entonces pues su ilusión fue montar un restaurante aquí en lo que era cerca del centro de Valencia, hoy más centro aún. Este año, coincidiendo también con el centenario del Valencia, pues hemos querido hacer un homenaje tanto al Valencia como a mi abuelo y a la época en la que jugó él, para rememorar un poco su figura.

0: era joven también y venía continuamente, veníamos continuamente al bar. Siempre fue un bar especial, sobre todo especial, porque era un bar donde la gente sabía de quién era y la gente pues siempre se encontraba con gente de fútbol.
1: Mi padre siempre estaba en la puerta. Todo el mundo que pasaba por Don Juan de Austria, hola mundo, lo saludaba, todo el mundo. Conocía a todo el mundo y todo el mundo lo conocía a él. Venía mucha gente, sobre todo de los pueblos, lo conocían mucho y venían todos a ver a Mundo.
2: Hacía tiempo que no venía por aquí, la verdad es que me ha impresionado, lo habéis bordado, está precioso. Es un rincón de toda la vida de los valencianos, de paso siempre, que lo conocemos todos los valencianos, pero le habéis dado el toque nostálgico del fútbol, ¿no?
3: No creo que nadie alcance a su cifra, a la cifra de goles que tiene, que ojalá, ojalá, porque sería bueno para el Valencia.
0: Difícil va a ser y que se supere eso, estamos hablando de un mito, ha sido una de las figuras más grandes que haya tenido este equipo, por lo tanto hay que considerarlo. Hay que quererlo, hay que tenerlo como algo especial y así va a ser.
2: Ya con el paso de los años nos hemos ido dando cuenta de que bueno, los logros conseguidos por él han sido importantes, que siguen estando ahí y que lógicamente, además de que van a ser muy difíciles de superar, yo creo que bueno, él formó parte de una época muy importante en la historia de Valencia, los grandes primeros títulos, ¿no? Y eso desde luego no se olvida. Cada uno dejará su huequecito en la historia, pero el de él no es una huella, es un pisotón con todas las de la ley. Él marcó una época y fue el referente de una, creo que de la época más importante del Valencia.
1: Nosotros vivimos con el Valencia y estamos con el Valencia. Somos de Valencia, somos valencianos, falleros.
3: Nos alegramos mucho de que el Valencia se acuerde, igual que nosotros nos acordamos todos los fines de semana del Valencia.
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1: Vamos a esos últimos minutos de una gran tarde para el valencianismo. La tarde en la que conquistó la Liga 70-71 ante el Real Club Deportivo Español, después de perder ese partido y estar pendiente de otro encuentro, el que jugaban el Atlético de Madrid y el Barcelona. Así lo contaba Matías Prats.
2: La reacción atlética fue fulminante y Luis, aportado y valiente, consiguió el empate. Casi simultáneamente el españolista La Mata marcaba para su equipo. 1-0 a favor del Español. Esto preocupado de Di Stéfano y atronador hervidero en el Manzanares por parte de la hinchada rojiblanca. Esta caída de Salcedo en pugna con Rifé pudo haber supuesto penalti, pero el árbitro dijo no. El partido termina en empate. La decepción y el abatimiento entre los simpatizantes rojiblancos contrasta, ahora lo verán, con la euforia del equipo valenciano, cuyos seguidores, desplazados por miles a la ciudad condal, irrumpieron en el campo con estruendosa alegría. Felicitaciones para Alfredo Di Stéfano y una ruidosa traca final con todas las de la ley. El Valencia, equipo histórico y de noble trayectoria, ha conseguido por su admirable regularidad el campeonato de Liga 70-71.
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0: este suspiro dice muchas cosas. La verdad que para mí Valencia es como que fuese mi segunda casa. El volver a esta ciudad me llena de los mejores recuerdos que he vivido a nivel futbolístico. He pasado grandísimos momentos en lo deportivo, en lo personal. Por eso le tengo un recuerdo y un cariño especial. Yo llego en el año 98, temporada 98-99, estaba en el Zaragoza primero, y bueno, era tan fuerte lo de Valencia, de la ciudad, no solamente del club, sino de la ciudad, que yo me venía de vacaciones de Zaragoza a Valencia. Y bueno, por cuestiones del destino y del fútbol me hizo que tenga la oportunidad de venir a este club. Y para mí fue el salto de calidad, o lo que uno siempre sueña como jugador, de ir progresando futbolísticamente hablando. Y bueno, y me encontré con una realidad que ya sabía cómo era, porque cada vez que venía a enfrentar al Valencia, Mestalla y estadio lleno, y los jugadores que había en el plantel en su momento cuando los enfrentaba, tener esa posibilidad era para mí el gran desafío. Y bueno, y lo tomé de esa manera, lo tomé como que el desafío más importante, y así lo asumí, con mucha responsabilidad, con muchas ganas. Y bueno, y gracias a Dios pude estar en una etapa, una de las mejores etapas que tiene este club en la historia, ¿no? ¿Qué tenía? Sabíamos cuáles eran nuestras herramientas, cuál era, que a lo mejor no eran muchas, pero eran donde se metía el corazón de por medio. Entonces, cada uno sabía qué función tenía que cumplir en el campo, cada uno asumía su responsabilidad, y era un grupo con mucha humildad, y saber lo principal era que, más allá de los nombres, que no éramos de tener un gran nombre a nivel no futbolístico, pero sabíamos que para ganar o igualar a los supuestamente mejores que nosotros, teníamos que estar al 100%. Más que nunca, en todos los aspectos, de la actitud fundamentalmente, y después del juego, ¿no? Porque tampoco es que no teníamos jugadores con talento, al contrario. Y bueno, y eso hacía, y hoy más que nunca lo sigo confirmando, que cuando uno tiene actitud, tiene corazón, tiene coraje, rebeldía, equipara o a veces supera al talento. Entonces, eso era una de las herramientas clave para nosotros ir a cualquier campo y ser protagonista. Yo creo que el club, la afición, te obligaban a ser protagonista, y bueno, y eso lo habíamos interpretado de la mejor manera. Yo cuando vine, uno de los que más me recomendó, te voy a decir una palabra que para este club es un apellido y un nombre ilustre, como Mario Kempes. Yo he hablado mucho con él, me ha aconsejado, me ha hablado de lo que representaba el Valencia y la ciudad. Entonces, ya con ese nombre y con todos los grandes jugadores que han pasado durante todos estos 100 años que va a cumplir el club, ¿cómo uno va a decir que va a dar un salto a otro equipo? El que piensa de esa manera no tiene que estar en este club. Y para mí, esta camiseta, no todo el mundo está preparado, porque jugar ante 55.000 personas, cada partido que juegas en Mestalla, no todo el mundo lo puede hacer. Nosotros éramos como una gran familia, ¿no? Desde todos lados, desde la directiva, desde la gente, y más allá que tenías más afinidad con uno que con otro, era risas, era diversión, pero cuando llegaba la hora, sabía cuál era nuestro. Entonces, nombrarte uno en especial, a mí lo del encuentro de estar ahí con mis ex compañeros fue emocionante, fue piel de gallina en lo que uno sentía, de recordar anécdotas de lo que habíamos sufrido en momentos, después la diversión que teníamos cuando ganábamos. Fuimos hombres. El momento que teníamos que ser hombres, fuimos hombres dentro de un campo. Y ser hombre dentro de un campo significa asimilar la responsabilidad que tenés estando en un club gigante como es el Valencia. Yo me quedo, hay muchísimos partidos, pero me quedo con el partido de la remontada aquí en Mestalla contra el Español, ¿no? Para mí, en la Primera Liga, fue un partido atípico desde que arrancamos perdiendo con la expulsión de Carboni, con el Español, que era un rival que a nosotros siempre nos había complicado históricamente, y sabiendo que en ese momento el Madrid estaba perdiendo en Anoeta. En el entretiempo me acuerdo que nos empezamos a mirar y dijimos, esto no puede estar pasando, no podemos permitir y dejar pasar esta oportunidad ante nuestra gente, ante nuestra afición, de ganar un título con el Valencia después de tantos años. Entonces nos comprometimos más que nunca y sacamos esa rebeldía que tiene que tener cada jugador. Como dije antes, ¿no? Acá era un plantel joven, pero acá había mucha personalidad, gente que asumía su rol en beneficio de su compañero. Nadie era más importante que ninguno, al contrario. Y bueno, y ahí es cuando aparecen los resultados. Entonces ese fue el desafío que asumimos en ese partido, por eso me quedo. Yo creo que ahí fue donde la gente y nosotros mismos, en lo personal, yo sabía que esa liga era nuestra en ese partido cuando terminamos con el Español. Pero qué importa, lluvia, frío, pero ver a la gente... Gente grande, generaciones, llorando, diciéndote gracias, ¿no? Que uno dice, uno es jugador de fútbol y gente que te dice gracias porque uno los representa dentro de un campo de juego. Entonces, fue extraordinario, fue cada vez que paso y la miro y uno desde el balcón miraba y no había un espacio donde no había gente. Y cantando y coreando los nombres de cada uno, y la lluvia caía y la gente no se movía, y pasaban las horas y la gente estaba ahí. Qué recuerdo, lo estoy viviendo, es increíble. Es increíble ser partícipe de esto y de ese momento tan especial para nosotros.
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1: Un accidente de moto me truncó la carrera y empecé de recoger pelotas. Pues don Vicente Pérez Lozar, que hacía de secretario, me decía, chaval, pero tú... Y empecé de ayudante, que entonces el jefe era Ricardo de la Virgen. Yo tuve también de entrenar a Mundo. Después de los entrenamientos yo hacía de chofer de él. Para mí ha sido como un hermano, como ha sido Mario Alberto Kempes. Con Kempes, los días de partido, hacíamos apuestas. Él desde un córner al túnel me tenía que tirar el balón y yo pararlo con el pie, ahí. Si lo paraba yo con el pie, ganaba. Y si lo tiraba él mal, perdía. Normalmente, si me la tiraba bien, ganaba yo. Yo he conocido en el tribuna sillas de mimbre. Yo he visto construir este campo prácticamente. La ropa del entrenamiento, nos esperaba que terminara el entrenamiento y esa ropa en un lavadero que había aquí en Mestalla, la lavaba para el día siguiente. No he pegado yo tacos ni nada, madre mía. Y Estefano era, vamos, monstruo ya de jugador, más que de entrenadora, ahí está lo que ha hecho. Y había uno que era un monstruo, Carboni.
2: ¡España! ¡España! ¡España! ¡España! ¡España!
1: Y mucha gente me reconoce y me para, y me hace fotos, hasta firmas y todo, aún, ¿eh? Eso para mí no tiene precio, hombre. Oiga, doctor, vengo a que me reconozca. Lo hubiera reconocido, usted es españeta. Me dejó de piedra, ¿no, tío? Me quedé un poco dormido de cansancio. Sí. Luego me dijo, ¿conoces a este? Y yo, era un cabronazo. Valencia Club de Fútbol. Se lleva la sangre eso. He sido el tío más feliz del mundo. Yo he nacido totalmente para vivir y morir por el Valencia Club de Fútbol.
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0: Aquí seguimos en este programa, el Centenari, segunda entrega, hoy dedicado al origen del Valencia Club de Fútbol, camino de los 100 años de historia. Acabamos de escuchar ese fragmento de los compañeros de la televisión del club, que recoge ese acta constitucional, esa entrega, esa en definitiva situación y momento histórico, como es el de poder hacer referencia a lo que fue el origen del club. Y como estamos precisamente hablando de eso, del origen, siempre hay una primera persona que aparece, como en este caso presidente fundacional del Valencia, por aquel entonces Fútbol Club, y esa persona fue en su día Gonzalo Medina Pernas. Hoy tenemos el placer de contar con la presencia aquí en nuestros estudios de VCF Media Radio con Guillermo Medina, que es el nieto de Gonzalo Medina. Hola, Guillermo, buenas.
1: Hola, buenas.
0: ¿Qué tal? ¿Cómo estamos?
1: Muy bien. Encantado de que me habéis llamado. Y de momento ya simplemente daros las gracias por acordaros de mí y de mi abuelo, en este caso.
0: Un placer tenerte por aquí con nosotros, porque queríamos que tú, desde tu vivencia, desde lo que te contó tu abuelo, también desde tu trabajo de investigación, de lo que ha ido quedando de la familia, nos gustaría que nos contases en primer lugar quién era tu abuelo en aquel momento, a qué se dedicaba y cómo aparece en ese grupo de amigos que se reúnen de forma continua en el Bar Torino para dar origen al, por aquel entonces, Valencia Fútbol Club.
1: Bueno, pues vamos a ver. Mi abuelo trabajaba de funcionario. La verdad es que falleció en el 58, va a ser ahora, mañana, bueno, el día 16, 60 años que falleció, también coincide, que es muy, que me ha chocado mucho que me llamaréis por esta fecha. Nada, era un funcionario, era jugador de fútbol de aquel entonces, a raíz de la exposición de que hubo en Valencia, de la famosa exposición, empezó a jugar a fútbol, estuvo jugando en varios equipos, fue también árbitro. Vio que era el mundo del deporte que estaba ahí, le gustó y empezó a primero a practicarlo y luego ya pues estableciendo amistad, porque en aquella época eran los jugadores iban cambiándose de club diariamente y iban jugando, y nada, a raíz de eso empezó con toda esta historia que lleva ya casi 100 años.
0: Y lo que queda por delante.
1: Espero que quede mucho por delante.
0: Por supuesto, eso es lo que todo el mundo desea. Acabamos de escuchar un audio, decía, de un vídeo que en su momento compartieron los compañeros de la televisión del club, en el que aparecía Octavio Milego, que es el hijo de Octavio Augusto Milego, que fue el que finalmente fue el primer presidente del Valencia Club de Fútbol. Por eso hacía referencia a la figura de tu abuelo como el presidente fundacional. El momento en el que se realiza el acta constitucional, tu abuelo es el que firma.
1: Sí, correcto, se ponen es el que firma, de hecho en todos los libros, en el cincuentenario y todo, los definen así: presidente fundacional y primer presidente. Y mi abuelo, sí, en el acta fundacional es el que confirma como presidente delegado, pero claro, siguen varios, todas las actas desde el 1 de marzo, que es el que cuando se crea realmente el 1 de marzo el grupo de amigos, hasta que se registra el 18 de marzo en el club, en el libro, evidentemente él está firmando como presidente, aunque sea ponga presidente delegado, pero vamos, por distinguirlos así, se ha creado presidente fundacional y primer presidente en todos los libros del Valencia.
0: Al final compartían una misma ilusión, que era la de crear un club de fútbol.
1: Correcto.
0: Aquí en la ciudad de Valencia, o un nuevo club de fútbol, mejor dicho, porque ya lo sabía.
1: Sí, había varios clubes de fútbol, había un antiguo Valencia, luego que desapareció, luego estaba el Sagunto, que es donde del padre Viñas, que estaban casi todos, han pasado por ahí, el Hispania, el Melilla, y todos iban ahí jugando. Y entonces la idea de formar un, a raíz del tra-

0: Se crea, lo crean, deciden crearlo porque muchos jugadores se quedan sin equipo, digamos. No hay equipo donde jugar, pues vamos a unos se van a un equipo, otros se deciden a crear este nuevo, y ahí es donde entra todo este el glorioso lío que han armado
1: llamado Valencia Club de Fútbol a día de hoy. ¿Qué contaba en su día tu abuelo? ¿Qué recuerdo tenía de todo aquello? ¿Qué os contaba la familia?
0: La familia nos contaba eso, que era un follonero. Se metía en todos los follones que podía en el aspecto deportivo, porque de hecho hasta... Bueno, cuando falleció estaba en la Junta Directiva de Valencia. O sea que no dejó... Siguió con ello, creó la Federación Valenciana de... la Federación... De Peñas, la Federación de Peñas Valenciana,
1: sí. O sea,
0: la creó él también en el y estaba en ella, y de hecho luego fue presidente, que estaba en la avenida Barón de Cárcer, en el entresuelo. Estaba ahí la sede,
1: sí.
0: O sea que continuó metiendo en todos los deportes, continuó luchando por el Valencia. Nunca lo dejó en, y de hecho creo que faltó yendo a las oficinas.
1: Vaya, lo que es la vida, ¿eh?
0: Sí, sí.
1: Hasta el último momento, se puede decir,
0: sí,
1: en este
0: sí,
1: caso.
0: Sí. Tengo entendido eso. Eso es lo que me han contado. No sé si luego, pues eso, tengo eso entendido, que le gustaba mucho el fútbol. De hecho, por ejemplo, lo más famoso de él es que se gastó el dinero que tenía ahorrado para la boda y la tuvo que aplazar un año para poder vallar y hacer el campo del Girós, que fuera el primer campo, una realidad donde se pudiera jugar al fútbol, que pudieras practicarlo bien, no con vallado, con sillas, con sudapeado, que no fuera un campo normal, sino que empezara las andaduras del Valencia en condiciones.
1: ¿Tu abuela la que pagó los platos?
0: Sí, mi abuela pagó los platos y creo que durante un tiempo esto...
1: Trajo cola este asunto, ¿no?
0: Sí, durante un tiempo, unos cuantos años, trajo unas pequeñas discusiones, pero creo no. Se pudo solucionar y de hecho aquí estamos.
1: ¿Qué recuerdo deja más allá de lo que tu abuelo trasladó a la familia y que tú hoy por boca de ellos nos trasladas aquí en los micrófonos de VCF Media Radio, de lo que fue ese momento de empezar, de la puesta en marcha? Porque al final no deja de ser una idea muy bonita entre un grupo de amigos, lo que decimos, que se reunían en el bar Torino a raíz de una serie de acontecimientos, y a partir de ahí la cosa va creciendo, creciendo y creciendo. Lo digo porque nos comentabas que tu abuelo formó parte de esa directiva durante todos los primeros años.
0: Sí, estuvo ahí durante esto, luego continuó, no sé, sé seguro que durante la época de Luis Casanova estuvo en la directiva. De hecho,
2: van a escuchar una reemisión del informativo.

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1: Falta clara sobre Marina, el golpeo de Yasmín, interior del área, ese balón quien se lo queda, Monente en la frontal, el golpeo de Monente, lo despejan ellas, otra vez Monente, ¡gol! ¡Gol, gol, gol, gol! Monente para la prórroga. Monente en el descuento. Monente en el partido. Cuando pensamos que no había vida.
2: ¡Vamos, carajo! ¡Vamos!
1: Vaya golazo de la 8 por toda la escuadra. Para alargar el partido. Para irnos a la prórroga. Monente, la locura en el Puchades. Sigue vivo el Valencia. Que ahora es el que manda en la final. Que ahora es el que ascendería a la Liga F.
2: ¡Vamos!
3: Eso va a acabar,
2: ¡vamos!
1: Y dice la colegiada.
2: ¡Eso va a acabar! ¡Atención! ¡Y se acaba!
1: ¡Vamos! ¡Se acaba!
2: ¡Vamos!
1: Final, final, final, final. Ascenso del Valencia. El Valencia es equipo de Liga F. ¡Vamos!

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1: ¿Qué tal, Robi? Muy buena esperada, muy buenas tardes. Vaya sábado el que vivimos aquí en la ciudad deportiva de Paterna. Decíamos que podía ser una jornada histórica y vaya si lo fue, pero no pensábamos ni mucho menos que iba a tener la emoción y toda la tensión del mundo que se concentró en esa última acción de partido donde Leire Monente con el golazo devolvió al equipo a la Liga F cuando ya el partido finalizaba, cuando el Villarreal era el conjunto que iba a lograr el ascenso, apareció la 8 y con ese tremendo zapatazo llevó la locura absoluta al Antonio Puigades de la Ciudad Deportiva de Paterna para alegría y holgorio de todos nosotros y para, sin duda alguna, guardar ya en el recuerdo una de esas tardes que quedan inscritas en lo que es la historia del Valencia Club de Fútbol Femenino.
0: Es un golazo el de Leire Monente, que no se cansen de vore ni de escoltar. 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
1: Sí, desde luego, era lo que todos deseábamos, conseguir el resultado, por lo civil o por lo criminal. Si antes del encuentro te dicen, oye, firmas el ascenso en el minuto 99, pues dices, sí, pero juegas con mi salud. Bueno, pues perdimos salud, pero logramos un ascenso de categoría, así que para fortuna de todos, el Valencia Club de Fútbol Femenino, con ese golazo de Monente, está de regreso en la Liga.
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2: Hola, muy buenos días.
0: Enhorabuena, ¿eh?
2: Muchas gracias.
0: ¿Cómo estás?
2: Que no me lo creo todavía.
0: Feliz, contenta, orgullosa, bueno, la de cosas, ¿no? Que habéis vivido desde el sábado por la tarde, noche, hasta hoy, ¿no?
2: Sí, sí, estoy muy feliz de llevar a este equipo a Primera División, por toda la afición, por todas las jugadoras que del B que nos han ayudado toda la temporada, por el staff, por mis compañeras, por todos los trabajadores que en el día a día no se ven, y por también los de seguridad, los limpiadores, los de material, vosotros.
0: Leire, qué gol. En el minuto 99, bueno, pues con todo el sufrimiento, la última jugada, en el último suspiro.
2: Sí, sí. Yo sabía que quedan 2 minutos y medio. La última vez que le pregunté el tiempo a la árbitra, veía a las del Villarreal que ya estaban quitando los petos para ir a celebrarlo. Y qué mejor manera que hacerlo con un gol épico, ¿no?
0: Sí, porque la verdad es que el final fue épico, dramático, pero bueno, tuvo un final feliz.
2: Sí, sí, además también recordé que cuando íbamos perdiendo estaba lloviendo, comenzó a llover, y una vez que se marcó el gol ya el cielo empezó a aclarecer, ¿no?
0: ¿Cuántas veces has visto el gol?
2: Si te soy sincera, igual lo he visto 600 veces. O sea, todas las visualizaciones que hay en Instagram son mía, fijo.
0: ¿Quieres que volvamos a verlo?
2: Venga, vamos.
0: Vamos a verlo en directo. El gol de Leire Monente. Minuto 99, el gol que dona la ascensa al Valencia Femení.
3: Hay falta clara sobre Marina. El golpeo de Yasmín, interior del área. Ese balón, ¿quién se lo queda? Monente en la frontal. El golpeo de Monente, lo despejan ellas. Otra vez Monente. ¡Gol! ¡Gol, gol, gol, gol! ¡Gol, gol, gol, gol! Para la prórroga, Monente en el Monente en el partido, cuando pensamos que no había vida.
4: ¡Vamos, carajo! ¡Vamos!
3: Vaya golazo de la 8-8, por sí, sí, toda la escuadra.
1: Yo creo que un poco la sensación que tuvimos todos es que la primera no, y en el rechace, justo cuando te viene izquierda y haces ese toquecito y luego te queda y dices, si la engancha bien, la empalma iba para adentro, ¿no? No sé tú cómo ese segundo lo pudiste vivir.
2: Sí, la primera que me cae, digo, esta es la mía, la empalmo con la derecha, pero justo rebota en una de ellas. Me da tiempo a controlar y luego casi no tengo ni espacio que me entra. O sea, era vida o muerte ese gol.
1: Y la celebración. Todas tus compañeras encima tuyo, lo decías, incluso el cuerpo técnico saltando. No era para menos. ¿Cómo viviste ese momento?
2: Buah, igual es una de las sensaciones más bonitas de mi vida, ¿no? Que todo esto haya sido por mi gol. O sea, no puedo estar más feliz.
1: ¿Y de quién te acuerdas en ese momento?
2: Bueno, me acuerdo de todos mis familiares que no pudieron venir el otro día, de mis amigos, sobre todo de mi abuela que falleció hace 2 semanas, que siempre creo que me ha dado ese empujón para ese gol, y también de las compañeras que por en especial por Hanna y Andrea que no han podido participar, ¿no?, en este partido. Tan han participado pero de manera diferente.
1: Yo creo que tu gol seguramente, Leire, simboliza la importancia del equipo, ¿no?, del grupo, del colectivo, por encima de las individualidades, que yo creo que ese seguramente ha sido el éxito de este equipo para lograr el ascenso, el sumar todas y cada una, algunas desde el inicio, otras entrando con el partido en marcha, pero siendo un grupo, superando momentos también de dificultad con ausencias significativas en esta fase de ascenso.
2: Sí, claro, al final y al cabo sí es mi gol, pero hemos llegado al playoff y no es gracias solo a mí, ¿no?, sino a todo el equipo también. Me acuerdo que Marina, no sé en qué minuto fue, que salvó el 0-2 del Villarreal.
1: La primera parte, sí.
2: Que eso también hace mucho.
1: Uh-huh. Es al final el sumar granito a granito y estar todas para conseguir el objetivo. Estuvimos aquí hasta pasar las 10 de la noche. Cuéntanos hasta cuándo largasteis.
2: Bueno, pues yo llegué a casa ya que era de día. Mis vecinos me escucharon todos, pero bueno, que una vez en la vida ya que no se asciende todos los días.
0: Tú lo decías, Leire, que el fútbol te debía una, ¿no? Que porque el año pasado tú no pudiste conseguir el ascenso con el Alavés y bueno, pues aquí estaba ese gol que bueno, que yo creo que es un gol para toda la vida.
2: Sí, mira, el año pasado, por desgracia, en el minuto 119 nos marcaron a nosotras y qué casualidad que este año lo he marcado yo en el 99, ¿no? Y más que dar el ascenso al Valencia. Pero sí, diría que es el gol más importante de toda mi carrera deportiva.
1: ¿Y la canción del ascenso? Porque ahora ya sí que es la canción del ascenso. Cuéntanos eso un poco, porque la pasada semana, para motivarnos incluso nosotros mismos, la poníamos a lo largo de la semana, porque además, echasteis mano de la IA, fue Celia, ¿no?, la encargada, y no sé cómo suena en ese vestuario, la sabéis de memoria ya.
2: Sí, la verdad que cuando fuimos a jugar al Albacete, suelo ser la que pone la música en el vestuario, y me dijo, pon esta canción, y claro, nadie sabíamos que la había hecho ella, y a partir de ahí ha sido nuestro himno, ¿no? Y la letra es súper bonita. Creo que hay una frase que es, lo soñamos desde niñas, ahora lo peleamos de verdad, y así es, o sea, la canción es brutal.
0: Leire, es un ascenso muy trabajado, porque la verdad es que habéis sido pues muy regulares durante toda la liga, terceras, compitiendo pues muy bien en todos los partidos. Un ascenso, ya digo, trabajado, pero yo creo que merecido también.
2: Sí, o sea, tú te pones a ver la clasificación y le sacábamos bastantes puntos al Villarreal, ¿no? Y jugártela de estas maneras en un partido de vida o muerte, al fin y al cabo, ha merecido toda la pena y yo creo que ha sido un justo ascenso por parte del Alavés como por parte de nosotras.
0: Comenzabas, Leire, diciendo, agradeciendo a todo el mundo, ¿no?, que este ascenso era de todos, pero yo quería un poco incidir en esa conexión que habéis tenido con Antonio Puchades, con vuestra afición ahí fiel. El otro día el estadio a reventar con un ambiente espectacular. Esa conexión con vuestra afición ha sido también muy clave, decisiva, ¿no?
2: Sí, lo decía el otro día, ¿no? El sábado, salir a calentar y ya ver todo el Puchades lleno, pero ya no solo el día de la final, sino durante toda la temporada, todo lo que nos han estado apoyando ha sido muy clave para nosotras, ¿no? Y al fin y al cabo nuestro objetivo era engancharles jornada tras jornada y creo que lo hemos llevado a cabo. Y nada, darle las gracias a toda afición, porque también sin ellos no sería posible.
1: ¿Cómo se vivió desde dentro? Porque una está en el césped y mira a su alrededor y ve toda la grada blanca, con esa iniciativa también por parte del club. Ni te digo la locura, imagínate en el momento del gol.
2: No, o sea, yo de repente, ahora que veo el vídeo 50 veces, veo, no me paro más que a ver toda la grada, ¿no? Y me ha dicho un montón de gente que la gente se abrazaba a gente desconocida, ¿no? O sea, que creo que también he llevado un grupo en la grada.
1: Sí, es un momento, el éxtasis, ¿no? La alegría, la emoción, porque es cierto, Leire, y hay una realidad. Se añaden 9 minutos y el gol llega en el minuto 99 y medio. Es decir, era la última de la última de la última.
2: Sí, o sea, yo sabía que quedan 2 minutos y medio ya en el 97. Uh-huh. Y era la última jugada que la centra Marina y por suerte me cae a mí. O sea, uh-huh. que es que si hubiese fallado hubiese ya pitado el final.
1: Fíjate, al final el trabajo de todos estos meses resumido en una jugada.
2: No.
1: Es lo que tiene el fútbol, que quizá lo hace tan bonito, ¿no?
2: Eso, hablaba el otro día con mis compañeras y por estas cosas el fútbol es tan bonito, ¿no? y lo feliz que te puede llegar a hacer una cosa así.
1: Uh-huh. Oye, ha venido Leire con la camiseta del ascenso, que lucieron ya, por supuesto, en el césped. La camiseta chulísima, eso sí, tengo que decir, ¿quién eligió las gafas de la celebración, Leire? Cada una eligió las suyas, porque teníais ahí un repertorio de gafas de dudoso gusto. Para una ocasión especial como esa, vale, pero para ponerse pues, todos los días, no.
2: Pues creo que cada una trajo la que quiso, así que yo no tengo ni idea. También te digo, si te soy sincera, casi ni me acuerdo. Sé que Marcano iba con las de esquí, otras de buceador. Andrea llevaba las que tienen cámara, o sea...
0: Leire, hem tornat a la Liga F, a la élite del fútbol femenino. Pues hace un año fue un momento duro para el Valencia femenino, pero un año después pues hemos vuelto, y yo creo que en ese trabajo, sacrificio por parte de todas vosotras lo habéis conseguido, ¿no? Ahora ya pues a estar a jugar contra las mejores, ¿eh?
2: Sí,
0: creo. Barça, Atlético Madrid, Real Madrid, casi nada, ¿eh?
2: Sí, sí. Además creo que no somos conscientes que es muy difícil volver a subir después del año pasado de descender. Están los datos, a todos los equipos les ha costado 2 años, 3 para volver a
1: Villarreal, exacto, mira el Betis,
2: el Alhama, todos les ha costado dos mínimo, y nosotros lo hemos hecho en este año, ¿no? Y además con todas las jugadoras, casi toda la plantilla nueva, excepto las capitanas.
0: Y lo decía Víctor, también en momentos de adversidad, de dificultad, cuando han venido malas, ahí habéis estado y os habéis sobrepuesto bien, ¿eh?
2: Sí, sí, o sea, el otro día, por ejemplo, en el minuto 22 recibimos un golpe y creo que toda la segunda parte es nuestra, ¿no? Que estuvimos peleando para marcar el gol y porque hemos creído toda la semana, o sea, toda la temporada, ¿no? O sea, en eso se resume de creer y confiar en nosotras.
1: Y fíjate, Leire, vuestro ascenso, el del B, el del C, el del D, esto lo digo también un poco por la conexión y la sinergia que habéis tenido a lo largo de toda la temporada con las jugadoras de la academia, con entrenamientos, incluso con ellas en diferentes ocasiones, con diferentes actividades. Creo que un poco se pueden transmitir, ¿no? Esos valores, eso es bonito, eso hace crecer al fútbol femenino.
2: Sí, muchas veces no nos damos cuenta de la cantera que tenemos. También darle gracias a todas ellas porque nos han estado ayudando durante toda la temporada. Nos han echado siempre un cable para, exacto, para completar entrenamientos, para que las tareas fuesen reales, y también dar gracias a toda la cantera, ¿no? Que sin ellas tampoco esto hubiese sido posible.
0: Leire, a seguir celebrándolo, ¿no? O...
2: Sí, sí, aquí ya no, toda la semana celebrándolo.
0: Y ahora de vacaciones, ¿no?
2: Sí.
0: Merecidas vacaciones.
2: Sí, sí, sí, sí.
1: Bueno. Es que todo empezó en el mes de julio, una pretemporada muy larga de dos
2: meses.
1: Sí,
2: creo que empezamos el 16 de julio el año pasado. Sí, sí. Sí, desde pretemporada son 8 semanas hasta que empieza la liga, más o menos, 6.
0: Leire, lo dicho, enhorabuena. Os lo habéis merecido. Tu gol va a quedar siempre para la historia del Valencia femenino, un gol que dio el ascenso, y bueno, pues ahora a descansar, a cargar pilas, y ya tendremos tiempo de pensar en la próxima temporada, que vendrán las grandes aquí al Antonio Puchades.
2: Sí, sí, aquí vendrán las mejores contra las mejores.
0: Gracias, Leire.
2: A vosotros.
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1: Se mostró el cartelón, 9 minutos d'añadido, passaven los minutos, consumia los últimos instantes de partido y esa ocasión clara de gol que no llegaba. Es más, en el minuto 98 hay un córner a favor del Villarreal, que ellas incluso llegan a sacar en corto. Y ahí la realidad es que todos pensamos, se ha acabado, ya no nos queda opción a llegar a portería contraria. Pero si bien es cierto que al producirse permutas en la segunda parte de la prórroga, permutas en el tiempo de descuento, se añade unos segundos más al partido, y ahí es cuando tiene la opción el equipo de armar ese ataque rápido para que Leire Morente sea finalmente la heroína, como dices, el ascenso con ese gol que queda ya para la historia del Valencia Club de Fútbol Femenino.
0: Leire Morente ha sido la gran protagonista en la apertura de este informativo, pero ahora después también se espera Miquel Crespo, el entrenador del Valencia Femení, que ha aconseguit, pues, després d'un any, en una temporada després, tornar a l'èlit del futbol femení, que no és fàcil, eh? 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
1: Fue una fiesta plena, ¿no? Y además no cabía mayor opción de meterle emoción a todo lo acontecido el pasado sábado aquí en el campo principal de la Ciudad Deportiva de Paterna. Por eso, después del gol de Leire, llegaron los 30 minutos de la prórroga, donde el equipo gestionó muy bien ese tiempo extra. Es justo también decir que el Villarreal, yo creo que una vez recibió el mazazo del gol de Morente, ya no pudo recomponerse. Lo intentaron, pero no pudieron ante un Valencia que sabía muy bien lo que tenía que hacer sobre el terreno de juego. Llegó el pitido final después de la prórroga, el éxtasis, la celebración, la alegría, la canción, que hoy sí ya podemos decir, del ascenso, y las protagonistas que desfilaron por los micrófonos de VCF Media Radio.

0: Buah, una alegría. Bueno, voy a celebrarlo. Yo me torna loca. 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
1: Buah, pues la verdad que es que un sueño hecho realidad. Cuando nos han metido el gol no me lo podía creer. Digo, no, esto no se nos puede escapar aquí en casa con la afición, que estaba apretándolo muchísimo. Y bueno, ese pie que tiene el aire, que es una maravilla, pues gracias a ella, gracias al equipo por todo el esfuerzo. Y la verdad que sufrí muchísimo en la ida porque me tocó estar fuera, pero hoy me ha tocado luchar desde dentro y la verdad que, no sé, me siento súper orgullosa del equipo.
2: ¡Andalucía, Sporting Vivi! ¡Ale, ale, ale, ale, ale!
1: Y nada, que muchas gracias, que estoy súper feliz, que la mejor decisión que tomé fue venir aquí, porque estoy súper feliz y súper contenta de pertenecer a esta familia.
3: Va, increíble, increíble. O sea, lo de este equipo, la manera que tenemos de sufrir, de haber luchado durante todo el año, sabíamos que hoy iba a ser un partido muy complicado, pero eso, hemos caído hasta el final y lo hemos sacado. Aquí Leire, que se la saca cuando quiere, increíble el gol que ha metido, increíble lo importante que es en la historia del Valencia, y eso solo demuestra el equipazo que tenemos. Una jugadora con pocos minutos durante la temporada es la jugadora decisiva en la final, y eso es lo importante, que somos un puto equipo, hostia.
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6: Sí, todos sabemos, ¿no?, lo que ha supuesto este curso 25-26 para el filial del Valencia Club de Fútbol Femenino, porque Fer era el entrenador del segundo de los equipos de nuestra entidad. Sabemos el trabajo de Fer años atrás con el primer equipo. Pauleta estuvo en el día a día con Fer y también, por supuesto, para él, y seguro que desde arriba empujó, ¿no?, en esa última acción con el gol de Monente para ayudar a que el equipo volviera al lugar que le corresponde.
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6: Sí, este fin de semana ha subido el primer equipo a Liga F y también lo ha hecho el femenino D, que se proclamaron campeonas y por tanto lograron el ascenso a Liga Autonómica Valenta. Pero es que semanas atrás lo había conseguido también efectivamente el filial, y lo había conseguido el Valencia Club de Fútbol Femenino C. Así que cuatro ascensos en una temporada histórica en este sentido, que habla sobre todo de la evolución de la academia, del crecimiento y de las ganas de mejorar y de llegar al primer equipo, que al final de eso se trata, ¿no? Y hay que recordar que a lo largo del curso hemos visto muchos momentos de sinergia de jugadoras del primer equipo con jugadoras de la academia, que estaban presentes en los partidos en el Antonio Puchades, y creo que al final, pues, toda esa energía se transmite, ¿no?, se contagia, y es muy importante en cuanto a valores se refiere que todas luchen por un mismo objetivo, que es dejar al Valencia lo más alto posible, unas en categoría de formación y otras en la élite y en el fútbol femenino a nivel profesional.
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6: Sí, yo creo que ese es el valor añadido, ¿no? El descender pero volver. Y para aquel que le resulte desconocido o extraño esta situación, pues que se repase el histórico de las últimas temporadas de los equipos que perdían la categoría, que competían en Primera Federación y que luchaban por volver. Pues fíjate, el propio rival del Valencia, el Villarreal, no lo ha conseguido en estas últimas temporadas. El Alavés, hasta que ha logrado el ascenso, el curso pasado, por ejemplo, también de forma dramática, se quedó sin regresar a la élite. El Betis, que bajó el curso pasado con el Valencia, ha perdido la categoría en Primera Federación. Este fin de semana, por cierto, se completó la Liga F con los descensos del Levante. No habrá derbi en la máxima la próxima temporada. Y del Alhama, pero un Valencia que, además del Alavés, se medirá al Dux Logroño, al Eibar, al Deportivo Abanca, al Español, al Badalona, al Madrid CFF, al Sevilla, al Athletic Club, al Granada, al Atlético de Madrid, al Tenerife, Real Sociedad, Real Madrid y Fútbol Club Barcelona.
5: Bueno, pues la Liga F tornará así al Antonio Puchades la próxima temporada y así también estaremos pues contant. Pues todo lo que ha sido esta gran temporada del València Femení culminada en ese ascens el dissabte passat. Anem a fer una pausa perquè s'espera ja el entrenador del València Femení, Miquel Crespo.
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5: Y ahora estamos con Miquel Crespo, el entrenador del Valencia Femenino, feliz, contento, orgulloso de su equipo, de sus jugadoras por ese ascenso en Tornat a la Liga F. Miquel, ¿qué tal? Enhorabuena.
10: Muchas gracias.
5: Feliz, ¿no? Feliz, bueno. Contento, orgulloso.
10: Sí, todo lo que has dicho. Muy feliz, muy contento. Creo que el equipo lo merecía. Y muy feliz y muy orgulloso por todo el trabajo que lleva haciendo el staff, que llevan haciendo las jugadoras, que son las importantes, y que lleva haciendo el club también durante todo el año para poder estar ahí otra vez.
5: Le preguntabas antes a Leire que la fiesta y las celebraciones fueron largas, ¿ya os habéis recuperado o no?
10: Sí, la mía fue un poco más corta. Porque la familia, claro, ¿no? Y al día siguiente se iba a levantar el crío pronto y iba a ser un... Pero no, sí, se disfrutó como se merecía, se celebró como se merece algo tan histórico y tan grande como se ha conseguido. Por lo tanto, soltar toda la tensión y toda la presión durante todo el año, pues soltarla.
5: Hemos vuelto a la élite del fútbol femenino después de un año que no es fácil, subir pues un año después, y lo habéis conseguido, Miquel.
10: Sí, no es fácil porque, bueno, normalmente lo hemos hablado mucho, ¿no? Que normalmente los descensos suelen llevar pues una reestructuración de muchas cosas. En el caso del Valencia y en nuestro caso, pues no ha sido diferente. Hay muchas jugadoras nuevas, staff nuevo, con todo lo que conlleva en un club tan grande, desde que cruzas la barrera te das cuenta, ¿no? De todo lo que es. Entonces, adaptarte pues a alguna jugadora jugando en campos pequeños, campo artificial, y vienes y ahora de local estás en el Puchade. Entonces, bueno, había muchas cosas que había que eran nuevas, y evidentemente hacerlas funcionar como para conseguir un objetivo tan ambicioso el primer año, pues no es fácil, ¿no? Creo que solamente lo ha conseguido, creo que Leibar lo consiguió, y el resto pues no solamente no lo han conseguido, sino que muchos de ellos han estado peleando incluso por no perder una categoría más. Por lo tanto, creo que eso le da muchísimo valor al club, a las jugadoras, al trabajo que han hecho de cohesión, y evidentemente pues muy orgulloso por parte de todos.
5: Y qué final más épico, más dramático, con tanto sufrimiento en la última jugada, man.
10: Si nos ponen un guión, lo hubiésemos leído varias veces, porque no te lo crees. Creo que, dijimos, creo que desde el principio que esto iba a ser largo, no esperábamos que tanto, pero la verdad es que sí. Creo que además ese punto épico encima pues le da mayor fuerza al objetivo conseguido. Lo que sí tenía claro es que este equipo iba a pelear hasta el final, y bueno, se demostró, y tuvimos la fortuna de y el buen hacer, pues en este caso de Leire, que la enchufó, y a partir de ahí pues bueno, 30 minutos más de sufrir, pero bueno, ya llevábamos 99 sufriendo, 99 y un poquito más, o sea que ya por sufrir otros 30 tampoco pasaba nada.
11: Fíjate, dice el míster, es una temporada larga, pues más larga no podía ser, porque jugamos las dos eliminatorias, que era el objetivo para llegar hasta el primer con opciones, más los 30 de añadido. ¿Cómo se gestionó a nivel emocional, ya no la semana, sino luego el partido, con esa situación una vez ellas se ponen por delante? Porque yo creo que más allá de lo táctico, lo técnico, entiendo que como cuerpo técnico tienes que ajustar, tienes que centrarte en lo futbolístico, pero luego que ellas sepan canalizar todas esas sensaciones, esas emociones.
10: Sí, sobre todo creo que además el partido fue mucho más que táctico, porque creo que la primera parte del equipo tácticamente íbamos a mantener un poco la línea que habíamos llevado en Villarreal, que en Villarreal creo que hicimos un gran partido en ese aspecto, pero sí que es verdad que nos duraba la pelota muy poco, ¿no? Errores muchas veces no forzados, y eso no es porque la jugadora no tenga la calidad, lo lleva demostrando, es porque evidentemente hay un nerviosismo, sabes que eso es a todo o nada, donde tienes ahí el objetivo. Entonces son esos nervios y esa tensión que en la primera parte nos juega una mala pasada, cuando encima nos meten el primero, pues esos nervios se multiplican y bueno, al descanso intentas ajustar, sabes que te tienes que abrir, que tienes que ir, que tienes que ser más presionante de lo que había sido. Eso conlleva también que el Villarreal tenga más más espacios dentro de ese juego de posición que tienen. Bueno, pues vas gestionando un poco todo eso. Y ya los últimos minutos, que era, pues bueno, lo trabajamos el jueves, además, situación de emergencia, últimos 10 minutos, cómo nos colocamos, cómo nos reestructuramos, porque entre los nervios, lo trabajamos además precisamente porque sabíamos que entre los nervios, igual un cambio, pues como podía ser en este caso, meter a Leire por una central, acumular con Jazz de doble punta, pues los nervios, el ruido, el no sé, iba a ser al final un caos y no íbamos a conseguirlo, atacarlo de la manera.
6: Tratar de poner orden dentro de
10: eso. Eso es,
6: ¿no?
10: Dentro de eso, ¿no? Entonces, lo trabajamos el jueves, precisamente para buscar eso, y al final entró, ¿no? Y al final entró, y evidentemente luego también, pues pita al final, hay mucha euforia, todo el mundo muy, muy arriba. Pero espera, que no tenemos una central, tenemos un cambio, Celia, bueno, ven aquí, o sea, es
6: Marina,
10: como,
6: que no puede ser
10: Marina, a quien quitamos, hay que, bueno, pues al final es todo eso, una toma de decisiones, tanto de las jugadoras dentro del campo como nuestra fuera, dentro de ese nerviosismo, evidentemente, que era palpable en todos, tanto en el banquillo del Villarreal y en el campo del Villarreal como en el nuestro.
5: Y el gol de Leire, le decíamos antes a Leire, bueno, Leire lo ha visto no sé cuántas veces, ¿tú lo has visto?
10: Yo lo he visto en directo, no sé, yo en directo vi que tocaba la red y que salían corriendo y corrí yo también, pero no vi el gol como tal. Luego sí, luego lo he visto, no sé.
5: Bueno, pues vamos a verlo y cómo lo cantaba Víctor Barea, que se quedaba sin voz, ¿eh?
12: Hay falta clara sobre Marina, el golpeo de Yasmín, interior del área, ese balón, ¿quién se lo queda? Monente en la frontal, el golpeo de Monente, lo despejan ellas, otra vez Monente. ¡Gol! ¡Gol, gol, gol, gol! ¡Gol, gol, gol, gol! Para la prórroga, Monente en el
5: partido. Igual un ascenso, Mikel, ¿eh? Buah,
10: buah. Es que se te pone la piel de gallina cuando lo ves otra vez. A ti lo he visto 50, 60 veces, pues una más, y se te sigue poniendo la piel de gallina, ¿no? Sí que es verdad que acaba de pasar poquito tiempo, pero creo que es un partido y un gol de los que te va a poner la piel de gallina.
5: Un gol para, se lo decíamos antes al aire, un gol para la historia, sí.
10: Sí, totalmente.
6: La carrera. Que nos cuentes. Porque dentro de lo que es la carrera, tiene un momento Lucía que dice: igual tengo que volver al banquillo.
10: Sí, es que yo al final intento, o sea, veo a todo el mundo correr allí y lo primero que te sale es correr, pero dices: espérate, ¿dónde voy yo? Claro. Y ahí a medio paso me doy la vuelta.
6: Alejandro sí que tira.
10: Sí, luego, claro, justo detrás del banquillo estaban mis padres y le vi a mi madre con los nervios que sé que pasa, porque lo pasa fatal, y le vi allí como una hooligan más y me tiré allí y, bueno, sí que una pena, podíais haberlo cortado un poquito antes, que es justo que me queda perfecto el tema.
6: Muy
10: y luego, claro,
6: Premier,
10: Sí, me quiero levantar y no sé quién viene por detrás a agarrarme, casi nos comemos el banco, bueno, lo que me salió en aquel momento, porque al final
6: es que lo que nos salió a todos,
10: sí, lo que te sale en el momento, porque es que es algo tan épico y tan, yo creo que es que más en el último segundo no podía ser, entonces era algo
5: muy épico, muy dramático en el último suspiro, es que claro, ahí eres incontrolable las emociones, las, sí. Es que bueno, pero bueno, el final fue feliz, Mikel. Yo me quedo una frase tuya en el vestuario a las jugadoras, cuando les decías: cuando no podáis más, mirar a la grada, mirar al Puchades, ¿no? Que el Puchades estuvo sensacional, Mikel, ¿eh?
10: Estuvo a reventar. Fue una gozada porque una cosa es que te lo cuenten y otra cosa es que lo vivas, ¿no? Y al final, cuando te dicen no hay entradas, lleno espectacular, y ya durante toda la semana pues vas viviendo un poquito eso, ¿no? Y luego una cosa es lo que piensas, te dicen y demás, y luego ya es cuando sale el equipo a calentar. Yo suelo salir cinco minutitos más tarde, porque me gusta ver el calentamiento, y ya cuando, pero se escucha pues de la puerta y se escuchaba el ambiente ya en cuanto salen a calentar, ¿no? Entonces esto al final era un trabajo de todos y de todas, afición incluida. Entonces sabíamos que el Puchades iba iba a ser esa jugadora 12 que nos apoyara cuando las cosas, pues bueno, se nos complicaron, y el Puchades estuvo ahí en todo momento para levantarnos y para porque bueno, había gente que estaba ya muy tiesa ya los últimos minutos. Pero al final es que era eso, es que era insistir hasta el final. Sabíamos que con el empuje de la gente siempre nos iba a quedar una última, siempre íbamos a tener un último córner, un último tiro, una última acción, donde quizás las fuerzas pues no llegasen, pero que el público nos empujara a tener esa última.
5: Es que el Puchades y vuestra afición ha sido clave también en la fase regular, ¿eh? Son ocho victorias, tres empates y creo que solo dos derrotas, que eso dice mucho de jugar a casa, ¿eh? El fortín que ha sido el Puchades.
10: Sí, al final todo, la gente, el tipo de campo, el ambiente que se genera, creo que todo eso, creo que también el equipo ha pasado dentro de jugar en casa, pues ha pasado por un proceso, porque al final los primeros partidos pues el equipo estaba muy tenso, estaba muy como muy agarrotado, le costaba mucho elaborar, le costaba ir a esa presión que tanto nos ha caracterizado. Entonces bueno, al final todo esto es un proceso y el equipo ha sabido convertir esa tensión, presión, nervios que teníamos al principio pues en comunión con la gente y en comunión con todas las características del campo.
11: Yo dos detalles, fíjate, por lo que decía Mikel al respecto de lo que ha sido el año en el Puchades, ¿cómo empezó todo? Con ese gol frente al Europa también en el último minuto. Además con un golazo, por ejemplo, de Gema, con la chilena. Luego fue Tama la que hizo el definitivo con ese lanzamiento y marcas un gol también en el último minuto. Por ahí un poco yo creo que se habla de la clave de la constancia, ¿no? Del creer hasta el final y de luchar. Y por otro lado, el gol de Morente seguramente sea el ejemplo de que este es un ascenso de equipo, de grupo, de colectivo. Porque al final Leire es una jugadora que ha tenido mayor participación en muchos momentos de la temporada, saliendo de banquillo, sin estar dentro del once inicial, pero cuando hablamos de la aportación de todas y cada una y que iba a resultar fundamental, pues mejor ejemplo no podemos tener.
10: Sí, totalmente, creo que al final ese primer partido, ¿no?, contra el Europa también, que se nos complicó un mundo con un 0-2 y casi un 0-3 al descanso, el equipo tuvo esa capacidad para darle vuelta pues en momentos más también, incluso con corazón que con juego, en ese proceso de adaptación que todos hablábamos. Entonces, pues bueno, creo que si había una manera de terminar, creo que era un poco como se empezó, ¿no? Y en cuanto a Leire y el grupo, evidentemente, creo que lo hemos dicho siempre, al final iba a haber momentos dentro del playoff para todas las jugadoras. Leire era una jugadora que, si no me equivoco, dentro del playoff, el primer partido entra 5 minutos, el segundo partido no entra. Allí en Villarreal creo que entró también 10 minutos, 5 minutos. Sí. Y ahora entró a hacer un rol específico con, como te digo, que lo trabajamos con ella el jueves para que ella al final con el guante que tiene pues sea capaz de meternos unos centros a pierna cambiada mejor, y tuvo ese momento, ¿no? Pero lo mismo que hablamos de Leire en este caso porque ha metido el gol, podríamos hablar de Marina Yácer, podríamos hablar de Celia Fernández, podríamos hablar de Esther, podríamos hablar de Ferrato, jugadoras que igual han tenido una participación menor a la que ellas les hubiese gustado, pero que han tenido su momento dentro de la eliminatoria, dentro de toda la temporada y dentro concretamente del playoff, porque esto al final iba a haber contextos para todas, y todas tenían que estar preparadas, como han demostrado.
5: Mikel, un ascenso muy trabajado, muy merecido, pero siendo muy regulares y yo creo que muy competitivos durante toda la temporada, ¿eh? Terceras, 46 puntos, lo decíamos antes del Puchades, o sea, la regularidad se ha caracterizado, ¿eh?
10: Sí, sobre todo porque creo que a nivel defensivo el equipo está muy bien en cuanto a números, y eso al final nos ha dado tranquilidad y paciencia para trabajar la parte de ataque también, ¿no? Entonces creo que hemos tenido muchos empates, muchos de ellos a cero, pero precisamente eso también te genera o te ayuda a que puedas ir construyendo desde, bueno, vamos a defender bien, y cuando defendamos bien empezaremos a atacar mejor, ¿no? Si defiendes bien, atacas mejor, si atacas bien, defiendes mejor. Entonces ha sido un poco la tónica que hemos llevado, sabiendo que el camino lo teníamos que hacer nosotras, no teníamos que tener ningún tipo de espejo, teníamos que ir a que nuestro siguiente partido fuera mejor que el anterior, que nuestro siguiente entreno fuera mejor que el anterior, que si en este partido todavía nos quedaban cosas de ataque que pulir, para el siguiente día teníamos que mantener aquello más esas cosas a pulir. Y poquito a poco el equipo ha ido mejorando, pero siempre con una curva bastante lineal, ¿no? Siempre hacia arriba, siempre ascendente. Y la verdad es que en ese sentido, pues al final es el trabajo del staff también, el no solamente mía, ¿no?, sino todo el staff que trabaja en ese en esas áreas donde hemos podido llegar mucho más a la jugadora de lo que a nivel grupal que se ve, ¿no? En el equipo sí, pero luego llegas a la jugadora de una manera más individual, que también les que creo que ha sido la clave en ese sentido.
11: El trabajo de grupo, el trabajo de las chicas, el trabajo del staff y un factor está como la canción que ya hemos titulado del ascenso.
10: Sí, nosotros en el staff teníamos una que habíamos modificado, que evidentemente ahí se va a quedar porque la metimos en un cajón. Teníamos una que llevábamos un tiempo cantando ya desde que más o menos que cantamos en el vestuario. Y era un poco la que les íbamos a transmitir a las chicas. No sabemos si iba a tener una buena aceptación o no. Y justo antes estábamos en el hotel de Albacete y me mandó Celia el audio. Y me dijo, mírala y me gustaría ponerla. La escuché, bajé porque estaba en la habitación, bajé a la recepción con el resto del staff, bajé escuchándola. Y se la puse a ellos y le dije, la nuestra al lado de jamón, ¿no?
5: Engancha mucho,
11: no sentido, es que no la IA nos va a quitar el trabajo,
10: sí,
11: a todos.
10: Y nos la pusimos en varias veces y vimos que era esa canción que te la pones una vez y dices, oh, está chula. Te la pones dos y dices, sí, está muy chula. Sí. Y según va
11: mensaje,
10: pasando,
11: que hoy es difícil.
10: Eso es. Y sigue, ¿no? Y al final, cada vez que la escuchabas, te gustaba más, ¿no? La pusimos en el vestuario en Albacete, allí. A las jugadoras les encantó, evidentemente. Más siendo siendo iniciativa de una jugadora, pues que ha tenido menos participación de la que a ella le gustaría, por lo tanto eso creo que también al grupo le reforzaba, o decir, no, sí.
11: Pero es que prórroga, por ejemplo, la de Celia,
10: sí,
11: por lo que decíamos.
10: Sí,
11: antes.
10: Entonces, y luego lo trasladamos, intentamos trasladarla aquí. Digo, bueno, si conseguimos pasar contra Albacete, la ponemos y que lo vea todo el mundo, ¿no? Y conseguimos pasar y la pusimos en el campo y fue, bueno, la canción.
11: En lo individual, segundo ascenso, Miquel.
10: Segundo ascenso, sí, la verdad que no sé quién me lo iba a decir, porque yo estaba...
11: A ver, se vino para conseguir este objetivo, pero empezábamos justo por ahí, ¿no? La entrevista, lo difícil que es.
10: Sí, muy complicado, muy complicado. Sí que creo que, bueno, al final han pasado 5 años, el primero fue en el 21, con el Alavés, yo tenía 5 años menos, ahora, pues bueno, han cambiado muchas cosas en mi vida también. Eso me hace, pues bueno, ser, yo creo que antes era bastante, no inocente, pero era, bueno, no pensaba las cosas, iba para adelante y ya está. Ahora las piensas el doble y por eso al final también te sale ese punto, ¿no? Pero sí, la verdad es que 3 equipos, 2 ascensos, 2 objetivos de ascender, 2 ascensos. ¿Quién me lo iba a decir cuando estaba en el equipo del pueblo entrando a Levines? Y pues bueno, al final contento, feliz, porque bueno, es un premio también a que, pues bueno, he tenido que renunciar a muchas cosas, ¿no? Por esto, mi familia, con mi familia y demás, y es un poco pues ver esa recompensa al esfuerzo.
11: ¿El primer ascenso como padre?
10: El primer ascenso como padre, sí. No, el primer ascenso como padre lo ha podido ver. No se habrá enterado de mucho el pobre, porque lo tuvimos que despertar, porque si no, no podía bajar mi mujer al campo, entonces lo tuvo que despertar. Pero
11: si
10: sí.
11: Si no se
10: sí,
11: despertó
10: sí.
11: Con el gol de Leire.
10: No se despertó, no.
11: Pues y... te lo puedo llevar a cualquier lado.
10: Sí, nada, lo tuvo que despertar, bajó y nada, ahora ya pues por lo menos ya tengo la foto con él y con ella, con toda mi familia, con la de Liga F, que la vamos a enmarcar en casa y nada, encantado.
5: Miquel, hablando de ascenso, estamos en ascensos de toda la academia del femenino, que es algo histórico. Han subido todos los equipos, además en una apuesta decidida por parte tuya también de la cantera, que también ha sido clave, ¿eh?
10: Sí, es que el trabajo de la academia, eso es lo que hace realmente grande al club, y a la sección femenina en particular, que es lo que a mí me atañe, ¿no? Vas a mirar al filial y ves jugadoras que están preparadas para tener una oportunidad, ¿no? Luego, evidentemente, pues las circunstancias se tienen que dar para que la tengan, ¿no? Pero eso es un trabajo no solamente del filial, es un trabajo desde las alevines, ¿no? Porque me acuerdo que fui a un torneo a verlas también, ahí cerquita un sábado, y joder, les ves competir y dices, pero ¿cuántos años tienen estas niñas? O sea, ¿cuántos años tienen? Porque es una pasada. Entonces, al final es un trabajo que se viene haciendo desde el club, es un trabajo, evidentemente, que se ve recompensado con estos ascensos, el poder estar pues en categorías más altas que permitan una mayor formación a las a las jugadoras y que ellas pues bueno, pues poquito a poco se vayan adaptando como lo han hecho, ¿no? Y a partir de ahí pues bueno, esperar a que las circunstancias se den para que puedan llegar a tener alguna oportunidad en el primer equipo, porque al final el objetivo de toda cantera es que puedan estar en el primer equipo, no que lleguen a debutar con el primer equipo, sino que puedan llegar a tener recorrido en el primer equipo.
11: Y ahora Liga F.
10: O sea, la Liga F, sí, vamos, contento.
11: Bueno, ya habrá vacaciones.
10: ¿No? Sí, no, bueno, no, ayer vi dos partidos ya, ayer vi dos partidos ya, sí, ¿no? sí. Al principio, bueno, sí que es verdad que al final intentas estar lo más informado también de Liga F, lógicamente tu día a día te lleva a la primera red, pero intentaba estar bastante, solía ver bastante partido, no he visto ninguno de los últimos dos meses, eso sí que dije que no quería ver ninguno de Liga F. Y ayer pues vi algún partido también, pues bueno, pues viendo cosas, viendo pues diferentes contextos que se puedan dar, pero bueno, sin llegar a analizar, desde luego, simplemente viendo y
5: ahora bueno, a descansar,
10: disfrutando de
5: que
10: ello.
5: Las vacaciones os las merecéis, y nada, y ya habrá tiempo para hablar de la Liga F a la que habéis vuelto, yo creo que con mucho merecimiento, y nada, pues ahora a planificar ya lo que va a ser la próxima temporada, pero sobre todo a descansar. Enhorabuena, Mikel, a ti en especial, a todo tu cuerpo técnico, a las jugadoras, ya hemos dicho, a la afición, al Puchades, a todo lo hacía antes Leire. Creo que ha sido, este ascenso es de todos, ¿no? De todos, sí que bueno, a seguir celebrándolo.
10: Muchas gracias.
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6: Efectivamente, conocíamos el pasado lunes que Luis de la Fuente convocaba a Javi Guerra para esas sesiones de trabajo junto a otros 8 futbolistas. No está en la lista de los que van a disputar el Mundial, pero sí en esos hombres de apoyo que durante estos días están junto a los que van a estar en la gran cita de este próximo verano, completando entrenamientos desde la concentración del pasado sábado hasta el próximo día 4 con ese partido que va a jugar la selección española de carácter amistoso frente a Irak.
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17: Al final, bueno, tengo contrato, renové el año pasado, entonces creo que está claro que quiero quedarme aquí. Bueno, contento porque al final es un sueño que tenía desde pequeño y nada, disfrutarlo sobre todo. Y creo que tiene un gran grupo, sobre todo por bueno, desde la Eurocopa que ya se vio que tiene un gran grupo, que el nivel

0: 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Laudio Sis, VCF Radio, ahí estará los comentarios de Ricardo Arias, de Víctor Barea y de Servidor. Va a comenzar el partido. Un minuto pasa del snow de la nit. Venga, jornada chicos. Sin Valencia, Leti y Bilbao. Dissabte 20 de septiembre, venga Valencia, que tenía que reaccionar, que tenía que alzarse después del Paldur. La derrota dolorosa davante el Barça, con día el míster, transformar la energía positiva. Uy, ya comienza el partido. El balón espera al Leti de Bilbao. Suerte, ahí está el primer balón de Unai Simón. Buscampo es prácticamente portería a portería. Defensante ahí. Estaba Fulquier, que la dice a pasar. Y el balón. Pero Julen Aguirre Zabala. Lo que en dice en la previa, Ricardo. Ahora del Esparables Asfech.
1: Sí, sí. Sobre todo la gente importante hoy se tiene que dejar ver. Y sobre todo intentar con Iñaki Williams, con Berenguer, con Oyar Sancet. Tener controlados, porque son gente que les tarda mucho en aparecer, pero siempre aparecen.
0: Bueno, pues ahí está el Valencia defensante, y se primero a Lota, Regarrere, pero Julen Aguirre Zabala en cama, esquerra, colpecha directa, el porter base, y para Leti Bilbao, va a ser un partido especial también, pero Julen Aguirre Zabala, la pilota ahí, que la vol disputar el Valencia, ahí estaba Dani Rabagui, la gran otato, y se baló ahí, buscando a Ollán Sancet. Balón entre líneas que trao ya Julen Aguirre Zabala, pilota larga buscando ahí a la cobra de Yuma, corre Luis Rioja, allá va Luis Rioja y se baló, que rebucha el central del Atleti Bilbao, y la pilota que va al Speus, es que de Julen Aguirre Zabala.
1: Lo tienen tan claro, ellos no se complican la vida en absoluto, no le complican al compañero.
2: Esta puede ser buena la primera.
0: Anebole, Javi Guerra, el balón de Javi Guerra, la pilota ahí. Pero Diego López cambia el show, busca a Gallá en banda izquierda. Gallá que la dice a Pera Guajín, pero Diego López. Tiene que entrar ahí la pilota porque hay repliegue en tanque en B. Miren, de seguida lo tienen clarísimo. Sí, con repliegue y con tanque en Ricardo. Chunte en líneas. Y haremos ver si el Valencia o intenta una otra vuelta. Era Dani Ramba, ahí arriba Javi Guerra. Y se disputa Iñe que guañar y sos balos dividits. Ve el Valencia en estos primeros dos minutos de choque que se cumplen en la primera parte. Cuando juega ahí la pilota Batista Santa María, Batiste, buscando a Dani Raba, el cántabre que torna hoy a la titularidad. Ahí está Dani Raba, a cambio
1: qué
0: el
1: bien,
0: choc.
1: Qué bien.
0: Sí, señor, ahora mismo ve a Gallá. Gallá en la pilota, la pencha Gallá, y no arriba Dan Yuma, arriba Luis Rioja. Y el balón que la envía fuera Yuri.
2: Levantaba el pulgar Dan Yuma, diciéndole: esa es buena, José, ese centro. Lo intentó Luis Rioja, sacará de banda Dimitri Fulquier.
0: A Fulquier, a Traure de banda. Desde la par derecha, terreno de choda de la Leti Bilbao, buscando el pase. Arrere, y la toca César Targa, perdínse, la vol chugar ahí Fulquier, Batí Santa María, per la pilota, la recupera en Eich, ojo ahí, Eich van a eixir ràpid, Eich van a eixir ràpid, allá que se han portado la pilota, busquen el pase para que entre, ahí per banda, esquerra Alex Berenguer, Berenguer a la pilota, tequen de reír el balón, buscar ahí
2: ya estamos paredes. Bien posicionados.
0: Sí, pero ahí de seguida ni ha que replegarse, tancar, ahí nosotros también, porque Eich evidentemente lo tienen clarísimo, ahora va a operar eso. Areso Arrere, de nuevo la pasada para Dani Vivian. Vivian para Jaureguizar, que cambia el choque, que busca ahí la pasada para Berenguer. La pelota no ve si la recupera. Ahí Fulquier, ahí la tenía Fulquier, la volvía a jugar Fulquier, pero la recupera una otra vuelta. Era Jaureguizar, de nuevo para Berenguer. Desde la izquierda busca la central Islaria. El balón ve para Julen Aguirre Zabala, atente el porter del Valencia. Pero aferse a la pelota.
2: Que hoy viste completamente de naranja.
0: El balón ya, que juega el Valencia, la trova a ti Santa María de primeres. Ahí para Dani Raba, volía arribar Javi Guerra, no. Y la lleva ahí finalmente Yuri. Y la pilota ahí de Yuri. Caparrere, para que la traga la Atleti de Bilbao. Buena entrada en Mestalla, ¿eh? Después al descanso en la cifra. Pero
2: sí, porque sigue entrando gente. Si te fijas en los vomitorios, todavía muchos aficionados buscando su ubicación.
0: Bueno, pues Anemabore. El balón que vol chugar ahí Dani Raba. Buena la recuperación de Dani Raba. Buen pase, sí señor, que coloca Dani Raba. Busca la izquierda de Gallá. Sembal de Pedreguera. Abre el capitán José Luis Gallá. Busca la centrada. Ah. Y no, ahí no. No arriba ningún. Ni Diego López. Ni tampoco Dan Yuma. Está en ahí avanzado. Y no ha podido conectar. Y ya pasada. De Gaya, Cuantaro intentaba Iñaki Williams, pero la pelota ya había por línea de banda. Y el balón que va a ser Peral Valencia en estos primeros 4 minutos de choc de la primera par, 0-0 al marcador.
1: Creo que se está viendo a las claras, ¿no?, lo que va a ser el partido. Muchas atenciones sobre los jugadores, mucha presión por parte de ambos equipos. Y vamos a ver si el Valencia es capaz. Hasta ahora, de momento, todos los duelos, pues bueno, estamos saliendo un poco vencedores, ¿no? Pero...
2: Y para mí el que quiera marcar diferencias le tiene que meter mucha velocidad al balón, sí. Para poder superar líneas rivales.
0: Bueno, pues ahí está, juega el Athletic Bilbao. El balón de Yuri buscando ese pase. Ahí para Sancet, Javi Guerra y Sancet, se la emporta ve Javi Guerra. Volvió a hacerse una toda pasada el de Chileta y le ha llevado Yuri. Y el balón que se embófora, finalmente la tocata Javi Guerra. Ese revisi de banda favorable al Athletic de Bilbao, que ya juega Dani Vivian. Buscando ahí Areso. El balón arrere una otra vuelta, buscando a centrales Vivian y Paredes. Paredes, amb la pilota. El balón en el terreno de choque del Valencia. Ojo, esa pesada ahí para Sancet. Ahí está Tallán Tárrega, esa pilota. Entra Iñaki Williams. Ojo el balón.
1: Falta.
0: El de Iñaki Williams. Ahí no había falta. Continúa Iñaki Williams. Volía a chuar. Hasta ya ve Diego López. El rechazo ahí. Que a favorís al Valencia finalmente. Había tocado en el jugador de la Athletic Bilbao. Se va fuera. Y ese revisi de banda. Ahí Bechema, Carlos Corberán. Donante instrucciones a sus jugadores. Hoy no está Ernesto Valverde. Recuerden que está sancionado, está en la llotja. Y es el seu segundo, Jonas Pizu, el que dona instrucciones desde la banqueta del Athletic Bilbao.
2: Que
0: Víctor,
2: justo en estos momentos sale para dar instrucciones a los futbolistas, a los que habitualmente arenga Ernesto Valverde. Está cumpliendo 4 partidos de sanción. Y Corberán.
1: 4,
2: que,
1: le metieron.
2: Sí, recibía indicaciones Corberán de su asistente, uno de ellos de Jorge Alarcón, y luego la traslada a los jugadores. Ojo,
0: bueno,
2: ahí.
0: Ojo que ataque en hecha, ataca la Athletic Bilbao. La pilota ahí en la frontal, Ruiz de Garrarreta, la dicha para que juegue ahí Areso que pincha la pilota de Islaria, la trao ahí.
1: Cuidado.
0: Era full, quiere el lanzamiento y la treta Julen Aguirrezabala. La treta ahí a Julen Aguirrezabala, desvianta córner porque anaba dinte. Anaba dinte, sí, se lanzamiento el jugador de la Athletic de Bilbao, rechaza ahí de Fulquier y la pilota ahí que la engalta a Segut Ollan Sánchez y la tret quina más treta ahí
2: rápido
0: Julen Aguirrezabala,
2: muchos reflejos ahí de Julen. Ojo al córner,
0: allá va el córner para el Athletic Bilbao, el córner tancat, se va al ojo, no arriba está ahí ni Julen ni tampoco Diacabí. Continúa la pilota de Islaria del Valencia,
1: vamos a salir rápido, vamos
0: ahí la trao.
1: Dásela, dale
0: Julen
1: una.
0: Aguirrezabala.
1: Dale una, Danjuma. Ha pegado dos de Márquez ya, en dos balones que ha recepcionado Julen.
2: Sí, ahí estuvo muy listo Sancet, que le imposibilitó a Julen la opción de sacar rápido.
0: Bueno, pues Julen Aguirrezabala, que ya paregut, Y nada más, trete el portero del Valencia. Dice Jansamendi y John Sancet, que portaba molt de perill en la portería valencianista. Athletic Bilbao recupera la pilota en otra vuelta. El balón para Alex Berenguer. Berenguer a la pilota.
1: Estamos un poco perdidos.
0: Desdobla Yuri. Yuri inicia banda. El balón que talla Javi Guerra. Javi Guerra la dice para Fulquier. Arrer el balón para César Tárrega. La treta ahí Batí Santa María. Es que iban a la presión. Mira con presión en Dalt. Cómo es presión en Dalt. Ahí le sigue el balón. Y ahí sí que en dificultad.
2: Sí, buscan el robo en campo contrario. Presionan la salida de balón nuestra. No quieren que seamos capaces de superar esa primera línea porque saben que ahí, con metros por delante y opción de correr, es donde ganamos en peligro nosotros.
0: Bueno, pues ahí está jugando la Athletic Bilbao en el minuto 8 de esta primera par. 0-0 el marcador, pero ya avisat l'equip basque. Ese primer lanzamiento a porta de Joan Sancet que portamos de perill, pero ahí estaba Julen Aguirrezabala. Balón otra vuelta para Berenguer y Yuri juegan desde esa banda izquierda. Terreno de choc del Valencia buscando a Iñaki Williams. Ahora recupera la bola, recuperar la pilota el Valencia. Anem a veure. Apareix Dani Raba, volen portar esa pilota, pero al final no. Ahí se la han portado Robert Navarro.
1: Hay que busca meter la pierna
0: el paso
1: fuerte.
0: Una otra vuelta.
2: Sí, hoy es día de ganar muchos duelos.
1: Hay que meter
2: ¿eh?
1: La pierna fuerte, que estos no...
0: Sí, ni a que ser intensos, ni a que ser forts.
1: Estos no preguntan, estos la meten.
0: Sí, evidentemente... Que ya hemos comentado en la previa Estos son difíciles de batre, son duros, son intensos. Ojo, llévalo en la micha y en la frontal del área. La pelota que le pega el lanzamiento.
2: Y ahí ha habido falta sobre Javi Guerra.
0: Le cae una falta sobre Javi Guerra.
2: De Sancet.
0: La pita al árbitro.
2: Se le fue largo el balón y creo que se llevó por delante a Javi Guerra. Señaló la infracción.
1: Que ellos muerden.
2: Miguel Ángel Ortiz.
1: Que ellos muerden, Ellos no son moco de pavo, sí.
0: Son muy duros, son intensos.
1: De siempre.
0: Y nosotros tenemos que igualar eso. Al final tú tienes que igualar eso. Y esa intensidad.
1: Si vamos de bonito con ellos, poquitos duelos vamos a ganar. Ven antes
0: siempre. La pilota que la vol traure y la trao César Targa Llarga. Buscant ahí a Dan Juma. Pero ahí ha recuperado el balón Yuri. Yuri buscant el pase. Ahí ni se banda esquerra. Era Berenguer. Berenguer arrere. Y no buscant la pasada para Yuri. Yuri buscant ahí a centrals. A Vivian. A lo que va a ser para Leti de Bilbao. Terrain de choc del Valencia. Pasada ahí. Arrere una otra vuelta buscant a centrals. De que traguen la pilota Edge. Vivian a la dreta, Perareso, jugador de Athletic Bilbao, que han fichado Sasuna esta temporada, Jesús Areso, la pilota arriba otra vuelta, Vivian arriba para el soporter, para el internacional Unai Simón, que trae Jan Courtet, que no la pilota para Vivian, el balón para el central de Athletic Bilbao, nos canta ahí. El pase, una otra vuelta, Arrere.
1: Es que está jugando contra un equipo de Champions, cuidado,
0: Que ahí la empezaban a hacer una muy buena temporada. Van a acabar, pues,
1: ¿quintos o cuartos?
0: Cuartos. Van a acabar cuartos.
1: El quinto el Villarreal.
0: Sí. Ya, van a hacer una muy buena temporada. Equipo de Ernesto Valverde. Jugante en Mestalla. La pilota para Yuri. Arrere. Llévalo para que juegue Jaureguizar. La pilota para Paredes. Paredes ambe el balón. Ahora buscaba el pase. Ahí pero Jan Sancet. Buscante a Berenguer. Berenguer encarante ahí. A Fulquier. Se va Berenguer. La centra de Berenguer. La trao ahí de cap. Tárrega. Ahora también va Diego López. Al rechazo ya pilota. Pero torna a recuperar.
2: No, dura,
0: sí. Torna a recuperar la pilota. Robert Navarro. Robert Navarro la coloca per Iñaki Williams. Dislaria Perill. Llévalo. Ahí una otra vuelta que la vol traure. Batí Santa María, ahí está el francés, Ayuñanti, esa pilota larga.
1: Venga.
0: No la recuperen Edge. Vamos. No la recuperen Edge, es dura muy poco la pilota. Los que estén diente. Y ahí está una otra vuelta Yuri para jugar sobre Alex Berenguer. Estos 12 minutos de choque. Allá una otra vuelta Yuri, el desdoblamiento de banda, la centrada. Ahí no ni a ninguno, afortunadamente es nuestra. La trao ya José Luis Gallá. Allá que la juega larga, nos planta ahí. La pelota para Dan Juma, pero de no la perdem.
1: Están mejor plantados ellos. Están oye, que es un buen equipo, Ojo,
0: Ahora ahí se va lo que la yuña. Julen Aguirre Zabala.
1: Lo que hay que hacer es ponerse nerviosos, hombre. Ya tendremos el balón nosotros, tranquilos.
0: La pelota ahí de no para el Atleti de Bilbao. Paredes que tenga que llorar redes sobre Unai Simón. Allá va a presionar Dan Juma. Dan Juma sobre Vivian. Vivian que trao la pilota jugada desde darrere. Vivian en el balón. Obre la dreta. Per Areso y Vivian. Jugante ahí. Eche. Ya en terreno de choc del Valencia. Cambien el choc. Busquen banda esquerra. La pilota ahí para que arribe Yuri. Yuri y Berenguer. Berenguer de nuevo para Yuri. Yuri buscaba el pase. La dejaba pasar. Iñaki Williams. Ojo, Iñaki Williams dislaria. Se balón. Y hay que ayuñarlo. Y hay que trao ahí. Finalmente. La 3 César Tárrega.
1: Minutos de agobio.
0: Sí. Pero están apretando Sage. Están arribando.
1: Bueno, pero no van a aguantar este ritmo todo el partido. También tienen que acusar el partido del martes.
2: Esperemos, porque vale. Yo creo que la idea de Ernesto Valverde ha sido muy clara. Ojo.
0: Ojo, llévalo. La pilota. El Jansament. Que se va alta, venga, afortunadamente.
2: Venga, mira, ahora el gesto de Gallá es muy claro. Pidiendo calma, tranquilidad. Es que han sido muchos minutos de un balón que no salía, de un balón que no se producía ninguna situación de parón en el juego y una y otra vez robaba el Athletic Club en campo contrario y éramos incapaces de salir.
1: Pero mira, yo creo que ahora, por ejemplo, Tárrega, ¿ves? Ahora Javi Guerra está pegado a Tárrega. Vente para arriba, Javi. Vente para arriba, igual que Santa María, venir.
2: Mira, y ahora va a golpear en largo, Julen.
1: Claro.
2: Salió el míster, estaba ahí ajustando.
1: Sacar al equipo un poco, hombre.
2: Daba indicaciones y Julen automáticamente a jugar en largo.
1: A ver, que yo sepa, son 10 jugadores contra 10 jugadores. No pueden haber más del Atlético y del Valencia.
0: Balón ya que atreta ahí. Julen Aguirre Zabala. Llenó la pilota que va. Capa terreno de choque del Valencia, la trao ahí. Julen Aguirre Zabala en curteta, la pera Tárrega.
1: Ahora hay que jugar.
0: Tárrega y Diakabi. Y acá vieron si son capaces de expulsarse de monte este dominio inicial del Atleti de Bilbao. Este primer cuarto de hora que se va a cumplir de partido. Ahora es Fulquier en la pilota. Fulquier la toca y Diego López. La pilota ahí para Dani Raba. Luis Rioja entra desde la derecha al Sevilla. Ahora Luis Rioja. Si fa una de las segues. Continúa Luis Rioja. Trata de retallar. Retalla. Busca la centrada. Balón Isdaria.
1: Déjala.
0: Queda Danjuma. Ahí está. El balón para Santa María. Le pega Santa María, pero ha rechazado. Ha tocado ahí un jugador.
1: Bien Luis, falta clara, sí.
2: No, le dice que se levante.
0: Falta clara a Luis Rioja de Alex Berenguer. Es lo que le está protestando ahí César Tárrega.
2: Yo creo que también fue falta bastante clara, ¿no?
0: A mí también.
2: Sobre Luis Rioja.
1: A mí también me apareció, sí.
2: Bueno, el primer arreón.
0: Y venga, tenéis que reaccionar. Que venía que alzarse y guañar este partido consigue davant l'Atleti de Bilbao.
1: La nuestra va.
0: Que venim de una semana muy dura. A l'ópera Unai Simón, el porter del Atleti Bilbao Internacional. A Dixen Curtet, espera que jugue ahí sobre paredes. En centrals. Bueno, pues hemos visto este arreo del Valencia. Que tenga continuidad, Ricardo, ¿eh?
1: Pues sí, eso es lo que esperamos, ¿no? Que sea lo suficientemente paciente como para cuando tengas el balón poder crear y llegar, así como ha llegado ahora, o por lo menos el intento.
0: Bueno, pues ahí está Juan Laleti Bilbao. La pelota para Areso, Areso, Arrere, buscando a Dani Vivian. Vivian Arrere. Pero Unai Simón, que es de la Seguaria. Era jugar ahí en Curtet.
1: Venga, ahora que está de espaldas. Yuri, sí. Ahora que está de espaldas.
0: Estaba ahí, presionante Luis Rioja. También va Fulquier y se presiona. Ahora ahí se pilota. Corre también Batiz Santa María. Se fan Bella Jaureguizar. Que la ayuda ya buscando a Berenguer. Berenguer que la coloca ahí dis la área. Y ahí estaba atento Aguirre Zabala. Porque entraba ya para rematar Iñaki Williams. El balón. Que juega ya el Valencia.
1: Aquí es donde estos balones, que estamos muy lentos a la hora de sacar el balón, les da la posibilidad de que ellos pues rápidamente se vengan para atrás y se rearmen, ¿no? Y ese es el problema, porque el Athletic es un equipo que defensivamente es muy fuerte.
2: Ahora manotazo sobre Diego López.
0: Falta clara, sí. Le han feta Diego López. Y un árbitro, el madrileño Miguel Ángel Ortiz Arias, que es el encargado de pitar este partido.
1: Ah, sí.
0: Acompañado por el VAR de Pizarro Gómez Ortiz Arias, Miguel Ángel.
1: Creo que el último partido que nos pitó aquí mi tocayo no...
0: Malamente, sí, Pergueren en Copa davante el Barça.
2: Es la única derrota en Mestalla con este árbitro, sí.
0: Y después Pergueren en Valladolid también, en aquel partido también fatídico, ¿eh? O sea que ahora sí cambia la cosa. Bueno, pues juega el Valencia, Bore. Dan Juba desde la izquierda. La cobra que intentaba y ahí el balón.
1: Poco a poco.
0: El atrete Dani Vivian.
1: Al final ellos también van a tener que sufrir.
0: Trauga ya la pilota buscando a Batí Santa María. Ahí está Francés. Rechinanse sobre sí Mateis. Buscante y se pase arriba. Ojo, echa pilota. Corre ahí Fulquier para evitar que isca. Perlín de banda. Jugando ahí sobre Luis Rioja. Luis Rioja y Fulquier. Ambélvalo. El de Guadalupe. Trauga en Curtet. Buscante a Centrals. A César Tárrega. Era que llueve desde Darrere y traga la pilota. César Tárrega y Diakabi. Diakabi el balón. Buscando a Gallá. Abore Gallá a la pilota. Gallá buscaba el pase para Danjuma. Ahí a Tallati se baló. La Atleti Bilbao que la envía fuera. Seguro Robert Navarro. Pero rápido. Traguemos al tres ya. Y se baló a Arrere. Buscando ahí a Mukhtar. Diakabi a César Tárrega. Es dos centrales. El Valencia y acompañach. Per Fulquier. Fulquier. Tárrega, la
1: cuidado.
0: Pilota, ojo, una otra vuelta que la perdem.
1: Cuidado,
0: la perdem
1: balones.
0: Y la recuperen Eche. Rápid, y estos son perillosos. De no desde esa banda izquierda. Ahí estaba Yuri. Yuri buscante el pase para Jaureguizar. Jaureguizar arriba para Vivian. Y ahí está. Ahí está la pilota ahí. Qué bolen jugar hecho una otra volta Robert Navarro.
2: Ojo a la entrada sobre Diaca, peligrosísima.
0: La entrada es dura de Robert Navarro, sí.
2: Y llega con la plancha por delante, se levanta todo el banquillo del Valencia. Se duele Mukhtar Diakabi, llegó tardísimo, Robert Navarro. Le muestra la cartulina amarilla Ortiz Arias.
0: La entrada es dura, sí, de Robert Navarro sobre Diakabi, que se hace mal. Entra el Meche de Cambuy del Valencia, el doctor Antonio Fernández, para atendre a Diaca. Entrada dura.
2: Y mientras aprovecha el míster Carlos Corberán para darle instrucciones a Danjuma. Se acercaba el 7 aquí hasta la banda. Mientras recibe esa atención médica Mukhtar Diakabi. Ya digo, llegó muy tarde el 23 del Athletic Club.
1: Sí, pero no le sacan tarjetas.
2: Sí, sí, la saca amarilla.
1: Ah, la saca.
0: Sí, le trae tarjeta brava. Sí,
1: ¿a quién ha sido aquí?
0: A Robert Navarro.
2: A Robert Navarro.
0: La entrada es dura. Y la tarjeta groga para el jugador de Athletic Bilbao. Temporada pasada en el Mallorca. Bueno, pues se va a remontar el partido. Se recupera Diakabi. La pilota que va a ser para el Valencia. Este minut 20 que estem de la primera part 0. A 0 el marcador. Ahí Diego López.
2: Se equivoca Diego.
0: Sí, se ha engañado Diego López en la pasada arrere. Balón que se va directamente fuera. Y va a ser favorable al Atleti de Bilbao. Desde la part dreta, terrín de xoc del València. Va Areso. Ficar la pilota en moviment. Areso. Alhora que el recuperen nosaltres. La pilota de Diakabi. Corre Fulquier en la banda. A veure si el veu ahí. Ahí no lleva l'òpera a Fulquier. Però ha tallat molt oportú. Yuri. Qui la deixa ahí per a Berenguer. Berenguer recuperant el valor per a l'Atleti de Bilbao. Buscant a Jaureguizar. El mig centre. Compañía ahí de Galarreta. Oreguizar y Galarreta. Para Rere. Buscante el balón para Vivian. El central. Buscante el lateral de para Areso. Areso y Robert Navarro. Nisa banda dreta. Areso y Robert Navarro. Me el balón. El pase ahí que buscaba. Pera de Galarreta. Entraba una otra vuelta. Ahí Areso. Y Atayata ahí oportú. Diego López.
2: Fue al suelo.
0: Corner.
2: El 16. Para que sea un saque de esquina favorable al Athletic Club. Cuidado, con el conjunto vasco en este tipo de situaciones.
1: Yo sabía que el partido iba a ser complicado, pero tanto. Confiaba en que, bueno, a lo largo del partido. De alguna manera. Se les notara un poco el cansancio del otro día, ¿no? Esperemos.
2: Igual eso lo da el paso de los minutos, Richard.
0: Ojo al corner. Ojo a este corner que va a botar Athletic Bilbao. Va a Berenguer. Balón para estos son perillosos, Va Berenguer, la pilota Dislaria y entraba el remat.
2: Será córner otra vez. Tocó en Javi Guerra ese balón.
0: No, al balón ha tocado en Javi Guerra. Entraba Ollán Sanceta al remat, pero ha tocado en Javi Guerra. Y de nuevo el córner es de la mateixa posición. Desde la parte izquierda de la portería del Valencia. Allá va una otra vuelta Berenguer, la pilota Moon de Berenguer. Ahora está rega el que. La trau de cap.
1: Ahora hay que salir. Ahora hay que salir a presionar.
0: El jugador de Athletic Bilbao. Ahí una otra vuelta está Berenguer. Que juga ya. Y que busca el pase para Paredes. Paredes arrere. La pilota ahí para que juegue Ruiz de Galarreta. El mid centre. Ojo Galarreta. Ojo esa pasada que entraba Dislaria. El lanzamiento. El balón. Afortunadamente se va fuera.
2: Es portería.
0: De Perici, sí. Ahí yo no
1: menos
0: sé,
1: mal que
0: Robert
1: Dani,
0: Navarro.
1: Menos mal que Dani Raba ha estado listo, porque sí, esta jugada es de listo.
0: Nos habían pillado ahí la esquina, sí, la defensa, y era Robert Navarro. Y ahí ya volvió a hacer una autopasada, le hice mal, me hice mal, porque era una ocasión clarísima. Era una ocasión clarísima para el Athletic de Bilbao. Bueno, pues la pilota espera a Valenciana. Ahí está Batí Santa María, buscando ahí el pase. Era Luis Rioja. Luis Rioja. Hay que ojo Casvara, el Sevilla, per la pilota, no ni a falta, no ni a falta. El balón para Athletic Bilbao, talla Tárrega, la pilota en la frontal del área. La juegan ahí buscando el pase para Areso. Areso que busca las entradas, Diakabi, que la trau de cap. El balón que se va fuera y es servicio de banda para el Athletic de Bilbao. De nuevo, desde la part dreta, terreny de xoc del Valencia. Jugant l'equip basc, arrere ixe balón. Que le jugue ahí Vivian y Paredes. Paredes espera Yuri. Desde el lateral a Esquerre. Yuri amb el balón. Acaba Iñaki Williams, va ahí a presionar. Y acabí, pero no el balón. Espera Ditch. La pilota espera Vivian. Vivian y Areson. Y se van de derecha. Areso. La pasada y espera Robert Navarro. De nuevo Areson ve el balón. Tienen que jugar a Rere. La pilota espera Paredes. Paredes. Que buscaba el pase espera De Galarreta. De Galarreta y Robert Navarro desde la banda derecha. Robert Navarro. De nuevo. La pilota Rere y ahí no se compliquen la vida y al soporter.
2: Tienen el control del encuentro,
0: sí,
2: ¿eh?
0: Sí. Tienen el control del partido de esta primera parte. Están tocando ahí la pilota, ahí tocante el balón. Tienen de iniciativa y nosotros tenemos de arreglo el balón y es dura poc.
1: Sí, eso es lo peor. Y sobre todo que las disputas individuales no nos estamos llevando cuanto apenas.
0: Pilota ahí que la volía recuperar Fulquier, la toca Fulquier de casa, va fuera y es banda. Era el Atleti de Bilbao. Este minuto 25 que estén. En la primera parte continúa el 0-0 al marcador. Juan el Atleti Bilbao en terreno de Cho del Valencia. La pilota para Paredes, Paredes a Vivian. Vivian en Belvaló. Dani Vivian en la pilota, Paredes. La bola Traore ahí, jugada, continúa Paredes, hoy se va lo Pereña aquí, Williams la coloca ahí, el balón, el lanzamiento, y la enviata al pal, el balón será nat fuera o al pal, no sé.
2: Yo creo que la para Julen, ¿no?
0: Creo que la tres Julen, sí. Yo creo que la tres Julen, hoy en Sancet una otra vuelta, el balón, ahí que le quedaba hoy en Sancet y el lanzamiento, la trao Julen, sí. El llançament de Joan Sancet i l'ha tret Julens, sí. Perquè si no anava dins. Si no anava dins...
2: Triangularon muy bien ellos en la frontal, ¿eh? Eso no puede ser.
0: 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Que de moment ja ha tingut dos bones intervencions, Ricardo. Està sí. Molt bona, ¿eh?
1: La verdad que cuando hablas de que el mejor está siendo nuestro portero, es que algo no está funcionando.
0: Pues trago el balón César Tárrega.
1: Y hay que reconocerlo.
0: Nos canta Javi Guerra.
1: Están jugando mucho mejor.
0: La pelota para Luis Rioja, que ahora cambia de banda. Ahora está Joan per la esquerra.
2: Sí, y Diego López
0: per la dreta. Sí. Se han intercambiado las posiciones. Batí Santa María, Rere. Pero Tárrega. Tárrega y Fulquier. Fulquier. Amb el balón, buscant el passe per a Dani Raba. Té que endarrer la pilota, però mira ells com van a la pressió seguida. A mossegar d'alta. I a buscar ixa pèrdua. Provocar la pèrdua nostra. 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Envia el balón directament fora. Per a que siga servici de banda favorable. A l'Atleti de Bilbao. La pilota que la juga ya, la Leti Bilbao, ojo ese balón, que entraba Areso, Rioja que talla esa pilota, Rioja que finalmente la recupera, la juga Herrera y para Diacabí que la yuña y la envía directamente fuera el central del Valencia. Este buscan la michora de partit.
2: Interpretando mucho mejor el encuentro del Atleti Club que nosotros.
0: Está costando, sí.
2: No somos capaces de superar. Esa situación, es verdad que se han ganado muchos duelos. A ver ahora. Nada.
0: Ahí.
2: Cuando parece que la pierden, siempre llega una ayuda y la recuperan.
0: Berenguer.
1: No, porque están más metidos. Están jugando más tranquilos. Juegan fuera de casa. Es un equipo
0: ahora,
1: ya.
0: Javi Guerra recupera la pilota. Ahora sí está Pochermana. Se la importa Javi Guerra en Belvaló. Javi Guerra, la bolsa ahí para Diego López. El control de Diego López de la frontal. Diego López. Buscaba ahí a Danjuma. Pero la treta ahí. La defensa de Atleti Bilbao y ahora ni a falta de Diacabí sobre Iñaki Williams.
2: Pero fíjate, esa situación ha venido dada por el morder, por la intensidad. Robas y corres y tienes la capacidad de desubicar al Atleti Club. Si no, ellos están muy cómodos.
1: Sí, pero
2: hay que buscar más situaciones de ese tipo.
1: Pero como está siendo desbordado y están manteniendo la posesión del balón y están siendo superiores, pues lógicamente que el equipo inconscientemente hace lo que hacen todos los equipos, se van atrás a hacer dos líneas fuertes e intentar no pasar apuros, ¿no? Por lo menos en defensa. Pero eso...
0: Pilota ahí en Egores y la bola recuperar, que la recupera Danjuma, la recupera Danjuma con Cervona. Arranca Javi Guerra, se baja Javi,
1: Javi
0: Guerra, Javi Guerra, ojo que ahí entra,
1: penalti, pasa
0: Javi Guerra, continúa Javi Guerra la pilota.
1: Oh,
0: Lilán lleva hasta última hora, Lilán
1: venga,
0: lleva
1: venga, pero que hay que volver, va, hay que volver, hay que
0: Lilán
1: volver.
0: Lleva hasta última hora, aquí una lástima. Y se ha jugado. Que ahí el Sabien pillado la contra,
1: cuidado,
0: pero ahí Torren. Ojo a Iñaki Williams. Iñaki Williams de Islaria, llanzamente. Julen que la trao. Julen que la tret. El balón que él recupera el Valencia Nebore. Javi Guerra. La ayudante ahí para Luis Rioja. Luis Rioja yarga para Danjuma. Y no va a arribar la avantaje para Unai Simón.
2: Qué pena porque se tropezó en el último momento, sí. Javi Guerra, ¿eh?
1: Pues sí. Lo que pasa es que realiza el movimiento que ya la gente ya lo conoce. Y es amaga y siempre recorta para atrás.
0: Sí, pero yo creo que lo que dijo Víctor, han tropezado.
1: Sí.
0: Primera antropesa.
1: No, aparte la presión del defensor del Atleti también.
2: Sí, pero hay un momento en el que duda de si tirar o no con pierna izquierda, eso provoca el tropezón y ahí ya cuando trata de recomponerse, creo que ha sido Paredes, ¿no? El que ha recuperado muy bien.
0: Bueno,
2: le ha impedido
0: pues,
2: finalizar
0: venga,
2: esa opción, pero fijaos, dos salidas rápidas, situaciones claro. En las que reconocemos al equipo que nos permiten llegar a la portería de Unai Simón.
0: Por ese... En este reacciones.
1: Se ha venido Luis ahora aquí, ¿no? A banda izquierda.
0: Sí, han intercambiado las posiciones. Luis Rioja y Diego López. Venga, Nemabore. Si una de estas jugadas son capaces de marcar y de avanzarse al marcador. Porque
1: no hay
0: nadie.
1: El
0: dominio del partido es para Leti Bilón. Esta michora que
1: por Luis.
0: De primera parte. Traguente el balón, Diaca. Diaca en la pilota. Diaca que juega ahí sobre Gallá. Gallá busca a Luis Rioja desde la banda izquierda. Luis Rioja, Ambel Baló, volía a jugar ahí sobre Gallá. La pilota que la trago en Edge. Ahí se la emporta. Unai Sancé buscando a Robert Navarro que corre la banda. Bota arriba y arriba.
1: Que llega el otro.
0: Desdoblar
1: que la
0: Areso, desdoblar eso. Ojo que entra ahí Areso per banda. Areso que busca la centrada. Y ahí Gallá Rere. Era el show porter. Atente estaba Julen Aguirre Zabala. Era hacerse la pilota.
2: Y ahora nosotros.
0: Valencia, venga, sí, era Nieki, sí, Rafi. Ahora Matías Santa María. El pase para Diego López. Corre Diego.
1: Vamos, Diego. Llega, arriba, llega hasta
0: arriba.
1: Final.
0: Arriba Diego López. Retalla Diego López. Ahora Diego López busca ahí a Danjuma. Pero ahí estaba atento Jaureguizar para tallar y se pase oportunísimo. Ganaba buscando a Danjuma.
2: Desde luego, nuestras opciones están llegando en un momento en el que en estos últimos cinco minutos parece que se ha roto un poco el encuentro de ida y vuelta.
0: Que, sí, ahora claro, es Robert Navarro. El que te la pilota.
1: Eso, la verdad es que te hace dudar si lo que nos interesa es que se rompa el partido de verdad, que se vuelva un poco loco.
0: Sí, porque Finsara estaba siendo dominador la Leti Bilbao en esta primera parte, pero bueno, en estas dos arrancadas del Valencia, eléctricas ahí, pues bueno, en vista algo diferente, que es lo que volé mi de Sichem en este minuto 32 en el que estén. Ante la pilota Dani Vivian. Abel Baló, Vivian. Tocanla ahí, la Leti Bilbao en terreno de choque del Valencia. Rere buscando ahí a Paredes. Paredes. Pasó para Ollan Sancet. Tanebolicha pilota. Sancet que se fan bella. La yuga ahí para que siga Berenguer. Berenguer y Sancet también lo aló. Sancet que la pencha de Islaria. Talla de acabijo el rechazo. El lanzamiento atrapa. Ahí Julen Aguirre Zabala. El lanzamiento de Jaureguizar. Pilota para el porter del Valencia. Ya tengo muy buenas intervenciones, sí señor.
1: Mira Javi, mira Javi dónde está. Ese deja solo a Tarrega. Y tú vete arriba.
0: La pilota Monde. Julen buscaba a Danjuma.
1: Vete arriba, claro.
0: El jugador neerlandés.
1: Sí, con un pivote que esté por delante de la defensa es sobra. No hace falta que tengamos dos.
0: Bueno, pues la pilota... La ayuda la Leti Bilbao, Dani Vivian. Estaba el pase, pero ahí ha recuperado el balón Luis Rioja. Ahora Luis, la ayuda Rere Pera Gallá. Gallá y Diacabí. Diacabí en la pilota. Diaca, que la va a chugar, buscar ahí a Javi Guerra. Desde Darrere. Javi Guerra en Belvalo. Javi Guerra y Tárrega.
1: Venga, juega con Fulquier. Juega con Fulquier.
0: Tárrega. Juan Perdins buscando a Batí Santa María. Batí Santa María, claro. Ahora para Fulquier. En esa banda derecha, Bore Fulqui, controla Fulquier, el de Guadalupe, la pilota, Bore Fulquier, intenta, continúa Fulquier, la fica Din, se le ha quedado curto el pase. Se le ha quedado curto el pase y ahí la avantaje para Central.
2: Pero ahora tenemos que ir ahí a robar, que sí. Es lo que
1: claro,
2: hace el Athletic, ¿ves?
1: Claro.
0: La pilota Munt, el balón ahí, que recupera César Tárrega, la coloca de Islaria, ahí buscaba, ahí Chevaló, la zona tres cuartos de campo era Dani Raba, Santa María, Dani Raba, amb la pilota, Santa María se fan bella, el pase ahí para Diego López, ahora Diego López, encarán Diego López, continúa el Guajín, se la emporta Diego López,
2: pues venga,
0: el córner.
1: Que la gente lo que quiere es esto, corner, hombre.
0: Venga, sí.
1: Fíjate con qué poco el se levanta la gente.
2: Pero algo tan sencillo como tratar de igualar la intensidad, ir al choque, disputar los duelos. Y ahí estás teniendo más opciones.
1: Y jugar lejos de tu portería.
0: Primer córner para Valencia en este minuto 34.
2: Lo va a servir Dani Raba.
0: El córner para Valencia. Pero si avaló Parat. Aconseguimos abrir el marcador. Que en jugada nos está constant. Pues bueno, eso también es fútbol. Allá va Dani Raba. Raba en curva buscando a Javi Guerra. Javi Guerra que la pencha. El balón. La treta ahí. La Leti Bló, pero recupera la pilota. Luis Rioja. Gallá. Gallá y Javi Guerra. Javi Guerra tocando ahí.
1: No la pierdas.
0: Dani Raba el pase. Pero Dan Juma. No pudo arribar, pero porque Dan Juma. El pase era buenísimo.
1: Sí, se no ha metido ni la pierna.
2: Sí, le recriminaba ahí una y Simón a Diaca, pero Diaca no ha hecho absolutamente nada.
1: Ha hecho amago de alargar la pierna, pero ni la.
0: Se le ve a colocar a Dan Juma. Quina lástima que no arribata a controlar y se való Dan Juma. Pase sensacional.
2: Mira, ahora la pierden ellos. Venga, a ver si cambia un poco la tónica, la dinámica del encuentro.
0: Venga, va, que.
1: ¿De calor cómo vamos a ir?
0: Era necesario.
2: Pues sinceramente, menos del que me esperaba, ¿eh?
0: Bueno, la pilota Rere, que la trao el Valencia. Ahí está el soporter Junen Aguirre Zabala, buscando a José Luis Gallá desde la banda izquierda. Gallá que la chúa Yarga, buscando ahí a Dan Juma, de cap Dan Juma. El balón, el rechaz, espera Deitch. Espera
1: bien,
0: Leti,
1: bien.
0: No, pero la recupera Raba.
1: Pita.
0: Dani Raba en falta de un árbitro.
1: ¿La ha hecho falta, Víctor?
2: Sí. Sobre Vivian, falta, así lo ha entendido el colegiado Ortiz Arias.
0: Falta de Dani Vivian. De Dani Raba.
2: De Dani a Dani.
0: La pelota en movimiento, pero Atleti de Bilbao, juega ya Yuri. Yuri buscando
1: bien,
0: a Santi,
1: bien,
0: buena,
1: César,
0: recuperación,
1: bien.
0: Buena recuperación.
1: Espera que llega Fulki.
0: Ahora y llévalo. De ahí Dan Juma. De ahí Dan Juma le han llevado.
1: Ah, es que
0: y seguida ante dos Damunt.
1: Dos, no, cuatro tenía.
0: Y ahora la falta que fa el jugador neerlandés del Valencia. Sobre el jugador del Atleti de Bilbao.
2: Sacan rápido ellos.
0: La pilota ya en movimiento en este tram final de la primera par, minuto 37, ataque en Edge. Aresos de la dreta. Abore Javi Guerra en la disputa y se pilota. Abore Javi Guerra.
1: No haga falta, no llévalo. Haga falta.
0: Espera que jugara ahí Robert Navarro. Areso, Robert Navarro. El balón para de Galarreta y la torna otra vuelta. Areso. El balón para Robert Navarro de Islaria. Ojo, ahí se pilota en la micha yuna, en la frontal. Menys mal que ha venido ahí per darrere. Diego López estaba atent. No, Dixat, hay que rematar en.
2: Muy bien en la ayuda, Diego.
0: ¿Eh? De área, sí.
2: Trabajando a nivel defensivo, porque.
0: Ataque en hecho una otra vuelta. Balón para Leti Bilbao. A córner, la toca Tárrega. Pilota a córner. Era el Atleti de Bilbao.
1: Esta jugada no me gusta nada. Los córners siempre contra este equipo no me gustan nada.
0: Un perilloso, sí. Se lleva el córner, va Berenguer. Va de balón parat, atens ahí. A les Marques, que no ni es quien desachustos defensivos. Contundencia y sobretot defensiva. Allá va esa pilota. Que ha treta ahí Dan Juma, el rechaz. Fora el llançament, fora, portamos el de perill, eh?
1: Pero ha pitado algo, el árbitro, creo.
0: Dins l'àrea. 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Era anat fora. El llançament del davanter de l'Atleti de Bilbao.
1: Esfuerzo, esfuerzo, sacrificio, sufrimiento, sobre todo sufrimiento. Si no sufrimos este partido, difícil lo vamos a tener, ¿eh?
0: Pues va a traure Julen Aguirre Zabala. Colpecha la pilota en cama esquerra. Llarga, buscant territori. L'Atleti Bilbao la toca. Diego López. Xevaló. Que trata de traure ahí Yuri. Yuri buscant ahí a Jaureguizar. Jaureguizar en llar per Iñaki Williams. 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Ja ha tingut dos parades excepcionals, eh?
2: Dos muy buenas intervenciones, sí, ante esas situaciones de disparo a portería, las dos más claras, desde luego el protagonista ha sido, afortunadamente, nuestro portero.
0: Bueno, pues ahí está jugando el Atleti de Bilbao. La pilota arriba para su porter. También está fuera completamente de la seu área, Unai Simón. Jugar ahí Unai Simón. Para el pase ahí en esa banda izquierda para Yuri, Yuri Berenguer. Berenguer té que recular davant la pressió de Fulquier, buscar el passeig per a centrals, per a que la traguen ells des de darrere. 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
2: Trata de empujar Mestalla, animando todo el campo. Estos últimos 5 minutos del primer periodo.
0: Estem en el minut 40 ja. Esta primera part, 0-0 el marcador entre València i Atleti Bilbao. Va a traure Gaya. Allà amunt, la toca Diego López. 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Arriba, vol arribar Diego López. Això es falta. Això
1: no,
0: es falta.
1: No va pitar nada, no va pitar nada. Sí. Ahora sí.
0: Es falta.
2: Pero... De Fulquier, es lo que ha pitado.
0: Sí, falta de Fulquier. La pita al revés. La pita al revés.
2: Para mí hay una primera.
1: Primera a Diego López. Diego. Primero hace
0: una primera
1: Diego.
0: Falta a Diego López.
2: No, incluso antes a Dani Raba, para mí, ¿no?
0: Sí, a Dani Raba también.
2: Luego pero... Diego se queja de que le traban por detrás. El colegiado dice que no hay nada. Y luego sí que aparece ya Dimitri para cortar la opción de contragolpe.
1: No hay falta sobre Diego, Víctor. Aparentemente sí, en un principio sí parece, pero cuando en la imagen de la repetición...
2: Para mí la más clara es en el inicio de la jugada sobre Dani Raba.
0: A ver, esa sí, yo creo que esa es más clara, sí. Esa es más clara que la de Diego López. Trauna y Simón, el portero de Tibiló, busca el territorio valencianista, la pelota montalla de Cap y Acabi, Fulquier... Ahí corre en esa banda, trata de arribar Diego López, no puede arribar. La ventaja de Yuri Herrera para su porter. Pero Unai Simón que la dice ya en Curtet, buscando ya seus centrales. A Paredes. Paredes y Yuri. Minuto 42. Tram final de esta primera parte. 0-0 el marcador. Las ocasiones mezclares para Leti Bilbao en este primer temps. Baloque. Vol traure...
1: Demasiado placenteros y tranquilos están jugando.
0: Unai Simón. La voy en Curtet. La pilota ahí. Presionant ara Gaya. Recupera ese balón. Anem a veure. No ha pogut arribar.
2: Atento también ahí Unai Simón, eh? Però bien, esa es la situación que debemos provocar. La de robo en campo contrario.
0: Pilota ara de Tàrrega. Tàrrega y Fulquier. Fulquier que la juga ahí buscando a Diego López. Diego López y Fulquier. No le hiciste el pase
1: no
0: a Diego.
1: No te precipites, Diego.
0: No le hiciste el pase a Diego.
1: Estás precipitando mucho. Tranquilo, juega. Que corran ellos también, que se cansen. Es que todo el esfuerzo lo estamos haciendo nosotros, ¿sí? Ellos hacen correr el balón y nosotros corremos detrás del balón.
0: La pilota para el Etibilo. Ojo a Areso. Y se embolan ahí, se va. Jesús Areso buscando a Robert Navarro. Robert Navarro de Islaria. Navarro continúa la pilota. Navarro que la coloca. Se való ahí. Espera que arriba Alex Berenguer. En segunda jugada. Alex Berenguer. Ambelo. Ojo a Alex Berenguer. Ahí la traba a ti Santa María. El rechazo no es una otra vuelta para Deitch. La pilota para Areso. Areso que la pencha de Islaria. Y se való. Se va directamente fuera. Se va directamente fuera. Va a ser treta de porta. Peral Valencia. Arribanta al minuto 44. 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Miguel Ángel Ortiz Arias, a esta primera part.
2: Entraron las asistencias médicas para atender a Mukhtar Diakabi en esa cartulina amarilla que vio Robert Navarro. Poquita cosa más, sinceramente.
1: Dará un minuto, no creo que de más.
0: Pues va a traure Julen Aguirre Zabala. Porter el Valencia. Colpechan ya buscan territorio basque. El balo ahí. El gol disputará ahí Gallán en compañía de Robert Navarro. Javi Guerra volvió a recuperar la pelota, pero no.
1: Es que
0: espera Jaureguizar.
1: Parece que no sigamos la jugada.
0: La pelota para Ollán Sanzet. Ahora Ollán Sanzet ahí.
1: Nos cuesta seguir la jugada.
0: Falta. Ahora Gut falta sobre Ollán Sanzet de Batí Santa María.
2: Protestaba el francés, pero señaló la infracción. Ortiz Arias. Ojo, falta lateral a defenderla.
0: Ya vais a falta lateral perillosa en contra del Valencia para el Leti de Bilbao. Apunta arriba al minuto 40. Signia, hay que defensar la B. Venga. Si no, en Pogu marcar a Mencha en Arsenal Descans. Amble empata a cero. Y ahora pues tratar de evitar que ellos marquen en estos segundos finales que le queden al partido. Minuto. Lleva la falta Berenguer, balón de Islaria, Neoris a pilota, el remata, atrapa. Atrapata ahí Julen Aguirre Zabala.
2: Un minuto de tiempo extra.
0: Sí, un minuto. Es lo que le queda a esta primera parte, un minuto de tensa fechit. 60 segundos, espera que acabe este partido. Ojo a la pelota, y ya ni falta Batí Santa María, ni falta. Al mid-centre francés del Valencia que ha pitado el árbitro del partido.
1: Mejor es llegar al descanso ya.
0: Pues ya queden segundos para que acabe esta primera parte. Con las mejores ocasiones se recupera el Athletic Bilbao.
1: No, todo lo bueno que se ha visto en el partido ha sido del Athletic. Han sido superiores en la posesión, han llevado el mando del juego. Las aproximaciones, el peligro, todo. El miedo, nos han metido el miedo en el cuerpo, todo.
0: Final de la primera parte en Mestalla, Valencia 0, Atleti de Bilbao 0, jugadores a vestidors. Buen comentado, una primera parte on ells han sigut, yo creo que més dominadors, han tingut les ocasions més clares.
1: Totalmente.
0: Ens ha costat molt, és cert que han tingut algun arreo que altre, però... No acaben de
1: dominar
0: y de estar en el partido,
1: Ricardo. Pero muy aislados. Las intenciones han sido muy pocas y muy aisladas. Hemos estado a rebufo de ellos durante los 45 minutos. Hay que reconocer que han sido superiores, que se han plantado en el campo con mejores intenciones y lo han hecho mucho mejor que nosotros. Y nosotros solamente en un par de esporádicas salidas hemos intentado, no sé... meterle miedo, ¿no? Pero una vez más el Atleti ha demostrado que es un gran equipo, que están donde están porque defienden como tienen que defender, porque juegan como tienen que jugar y porque han sido mejores que nosotros.
0: Queda la segunda parte, queden 45 pues sí. Minutos y bueno, en cara que echan de goles mejores ocasiones, pero bueno, el partido está 0-0.
1: Y ahora, ¿ves? Ahora sí que esos comentarios que hacemos en la primera, antes del partido, ahora sí que es cuando el entrenador ahora tiene el poder de poder intentar cambiar el panorama. Ahora, en el descanso, hablando con los jugadores, intentando mirar a ver si hay alguien fastidiado, si está en condiciones, si no, si se requiere algún cambio necesario para revertir todo esto. Y después cuando empieza otra vez la segunda parte, otra vez son los jugadores, no el entrenador, pero ahora sí. Ahora es la parte del entrenador y del cuerpo técnico.
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1: haciendo cábalas.
0: En la primera part...
1: Haciendo cábalas a ver si hacen cambios o no.
0: De moment, sembla que no van a fer canvis.
1: De moment, todo sigue igual.
0: Però bueno...
2: Los mismos 22 sobre el terreno de juego para el comienzo de esta segunda mitad, a ver si somos capaces de llevar nosotros mayor control del encuentro y eso nos permite aproximarnos a la portería de Unai Simón en búsqueda del gol que nos otorga la victoria. De momento... Lo que sí que ya es oficial es la asistencia. Ojo, que nos seguimos superando. Mira, la dice el speaker Enrique Pacheco.
1: Mira, iba a decir 46.004 tú, mira.
2: Pues 46.004 espectadores hoy en Mestalla. Espectacular, una vez más.
0: Sí, 46.000 aficionados, per damunt dels 45.000 en este partido. 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
1: Venga,
0: que esta
1: chavales,
0: segona
1: va.
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1: Fe y sacrificio, vamos, y narices.
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1: Claro,
0: el Atleti
1: claro.
0: De Bilbao.
1: Mira Raba cómo se va ahora arriba. Y
0: la
1: presionar.
0: Pelota para Unai claro. Simón.
2: Hay que dificultarles a ellos ahí. Como...
1: Claro.
2: hizo el Athletic en la primera mitad.
1: Es que tú les presionas a ellos, les pones en problemas y aparte te estás evitando que te los creen a ti. Es mejor sacrificarse y esforzarse y cansarse en ese tipo de presiones, consiguiendo cosas positivas, que es no tener el agobio de que el dominio del balón lo lleven ellos.
0: Bueno, pues animadores, si esta segunda parte es mejor para Valencia que la primera, que ya hubo en

0: Ahora hay para Diego López, Javi Guerra. Javi Guerra cambia el choc, busca a Luis Rioja en esa banda izquierda por el Sevilla, que la va a colocar. Ahí va Luis Rioja, el balón de Islaria, pues la trago en ella Centrals. La pilota monta, Boris, la pilota que arriba, Javi Guerra. La volvió a chugar ahí Javi Guerra, se le ha quedado a Curteta, el rechace es nostre. La recupera el Gallón, otra vuelta. Luis Gueu intenta, arrere ahí, de no buscando al Sevilla, a Luis Rioja, que vol chugarla ahí, buscar a Gallá. Allá, Luis Rioja, el pase en Emabore, que entraba ahí Raba, el balón arrere, pues ha
1: provocado. Pide en mano, ¿eh? Por cierto, el árbitro creo que había perdido el brazalete, ¿no? Sí, mira, ahí está acercándose Ortiz Arias.
2: Ay, Arias.
1: No, el brazalete no, el Sprite. Era lo que había perdido.
0: Pues el córner que va a botar el Valencia. Desde el cantó Dre de la portería del Atleti Blau, Lorixe Corner, el segundo, pero Valencia el primero, esta primera parte. Allá va ese corner que va a botar Luis Rioja, la pilota monte, el remate ahí de Fulquier, Monforsat, se va fuera. El remate de Fulquier, Senanat fuera. Verdad de la portería de Unai Simón.
1: Pero ahora hay que seguir ahí delante, como estamos haciendo.
0: Es lo que está bien los.
1: Les obligas Carlos a jugar en largo si quieren. Y eso hace Unai Simón, de hecho.
0: A jugar en Yark.
1: Y ahora en esa pelea es donde decimos que tienes que meterle intensidad para ganar los duelos. Y más con un equipo tan físico como es el Atleti.
0: Pues allá va el portero del Atleti Bilbao. En estos tres minutos que se cumplisen de la segunda parte, 48 de partido, 0-0. Balomunt. La toca Batiz Santa María de Cap. La pilota ahora de Tárrega, que la yuña. 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
2: Sancet
0: per a Robert Navarro.
2: Encima del.
0: Robert Navarro, ojo que va a entrar, busca la centrada. Diacabí que erra. I el baló més mal que estava allà ja. I no hi havia ningú jugador de l'Atleti Bilbao per a rematar aquesta jugada. 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
1: Que bona.
0: És bona per a Dani Raba.
2: Búscalo, búscalo, búscalo. Aguixa
0: balón per a Dani Raba. Continua Dani Raba. Buscaba ahí el pase de Danjuma, le queda Danjuma. Se le ha avanzado.
2: Se le ha ido, se le ha ido en el segundo control.
0: Se baló a Danjuma así en el control.
2: Se le ha ido.
0: Fina lástima, esta jugada era buena, pero al Valencia.
1: Fijaos una vez más, capacidad para correr y generamos peligro. Ahora a defender.
0: Pues ahora sí, toca defensar, la toca ahí. El balón Fulquier se va a córner. Esa jugada ahí que ha tenido el Valencia. Seixida rápida ahí buscant Dani Raba. Dani Raba. I ahí Dan Juma. El control se li ha anat. Perquè era bona. La jugada era molt bona. Ojo al córner per a l'Atleti Bilbao. 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Allà va Àlex Berenguer. Que trau en curt.
2: Qué pena.
0: Buscant el Jaureguizar. Jaureguizar i Àlex Berenguer. De nou per a Jaureguizar, busca la centrada al segon pal, se'n va directament fora.
2: Ha sacat la repetició ara
0: sí,
2: de Dani.
0: Era bona, sí. La llàstima
2: le rebota, le rebota en la rodilla i se le va.
1: Es que también se la encuentra un poco de golpe, ¿no, Richard?
2: Había, sí, porque había ya había sobrepasado el defensor, se quedaba completamente solo.
1: Mira, a calentar los primeros futbolistas del Valencia. Estos aplausos son para Hugo Duro. Junto a él también Lucas Beltrán. Ahora se suma André Almeida. Vamos a estar pendientes de los dos que faltan por completar este primer calentamiento con los suplentes del Valencia.
0: Bueno, pues ahí está y se va a lollar buscando ahí a Dan Juma. Dan Juma en la pilota.
1: Falta.
0: Falta, sí.
2: Pero tú ves.
0: Falta, Clara.
2: No te dejan ni darte la vuelta.
1: Mira, Pepelu y Ramachani son los otros dos futbolistas que se unen a los citados anteriormente. Hugo Duro, André Almeida y Lucas Beltrán para ser posibles sustituciones que lleve a cabo Carlos Corberán.
0: Bueno, en esta segunda parte. Minut 55 del segon temps. Llegó la pilota Tàrrega. Tàrrega llarga ahí. Pot arribar Dani Raba, va Diego López. Ahí recupera esa pilota, la recupera Diego López. La juga arriba ahí para Fulquier. Fulquier y Batiz Santa María, el francés en la pilota. Santa María buscaba el pase para Diego López. Ahí arriba primer Yuri Herrera per a Unai Simón, que trau la pilota llarga. 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Bona l'anticipació de Fulquier. Ahí està Fulquier, busca la central Fulquier.
2: Ahí està, ahí
0: veure,
2: està.
0: Entra Luis Rioja, molt Dios. Forçat. Molt forçat arriba Luis Rioja, sí. 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

0: bueno.
1: Quiso pegarle de primeras. Se lamentaba Luis Rioja, también Corberán aquí, que ahora camina dentro del área técnica, pero yo creo que es un tanto diferente, desde luego, el arranque de esta segunda mitad respecto al comienzo del choque.
2: Totalmente.
0: Sí, yo va a comentar ahora que por lo menos estén Vicente Valencia que vol, que intenta.
2: Intenciones.
1: Que igual a fuerzas, si al final esto es un encuentro ante un equipo Champions como es el Athletic.
0: Bueno, pues ahí está jugando el Athletic Bilbao ahora. Trau esa pelota. Era Areso. Desde esa banda dreta. Estaba ahí el pase. Era Ruiz de Galarreta. A la izquierda ahora Yuri y Berenguer. Berenguer encaranta ahí a Fulquier. Berenguer a la pilota en compañía de Fulquier. Se va Berenguer a Rere buscando ahí a Yuri. Yuri para Jaureguizar. El balón a Rere tienen que jugar buscando ahí a Centrals. Era Paredes y Vivian. Y Vivian a Rere, pero no es Simón. Es completamente la seu área. Para colpechar la pilota. Era buscar esa banda derecha, se va fuera directamente. Bueno,
2: venga,
0: pues,
2: hombre, venga,
0: que
2: vamos.
0: Que provocar a Sotan Bell, fallo de Eich.
2: Poquito de fe, hombre, vamos, fe.
0: Fe y convicción, voler. Ahí está Mutardi Acabi, tragué la pelota desde arriba, Yarga, buscando ahí a Dani Raba, que la tocaba de acá, pero el balón espera al Athletic de Bilbao. Recuperen Eich la pelota. Se va ahí de Paredes, era Galarreta, Galarreta a la derecha, espera que jugaba ahí, era Areso, ahí continúa Ruiz de Galarreta en el balón, no la ha perdido, el mid-centre, ojo que va a cambiar el choque, ahí ya, ojo que es barata ahí, ojo esa pilota,
2: menos
0: mal que Alex Berenguer no le ha pegado, a ver que había esbarat Fulquier.
1: Berenguer quería repetir la del año pasado.
0: Había esbarat Fulquier, no sé qué le ha pasado ahí a Fulquier, si había esbarat, ojo, una otra vuelta, ahí está Berenguer. El balón para Julen Aguirre Zabala.
1: Ojo que Fulquier se hace mal, no duele sé. Ahí en el tobillo derecho. Yo creo que pisó y se le pudo torcer un poco la articulación, quizá.
2: Ha sido en el amago de Berenguer.
0: Ojo, la pelota la recupera en hecho una otra vuelta. Iñaki Williams, Javi Guerra, Sancet, la tres ya cabí. Está Berenguer una otra vuelta. El balón ahora para Athletic Bilbao, la pelota a la frontal,
2: vámonos,
0: la tres Javi Guerra,
2: venga, Iñaki
0: Rapic, Iñaki Rapic, ahí arranca Luis Rioja, venga y llévalo. Luis Rioja, o sea, tengo que aguantar ahí, pero es de seguida han replegado y han tancado. Ahora intenta el pase Javi Guerra. El balón, espera Athletic de Bilbao, se espera Corberán en la banda, ¿eh?
1: Sí. Sale rápidamente también, sí, Rafa Aranda.
2: Creo que le
1: den calma el, claro, el cuarto árbitro.
2: Quiere que no se precipite, que espere que salga más el equipo.
1: Sí.
2: Que vale, que el pase era buenísimo, ¿eh? La intención era buena, pero.
1: Pero una vez frenas el contragolpe, ya pon un poco de pausa. Pero
2: aparte es muy difícil.
1: Asegura el pase.
2: Es muy difícil sorprenderles a ellos, ¿eh?
0: Bueno, pues ahora la pelota espera un Simón que la trao, Yarga, Nebore, Javi Guerra, recupera el balón, Tárrega buscando ahí a Dani Raba, y Acabí, corre ahí también Luis Rioja y Dani Raba, pero ofrece la pelota al Cántrave, la perla, recupera en hecho, ojo Perill,
2: este va a ser
0: para Athletic Bilbao, la pelota para Williams,
2: este
0: ahí está ya ve Gallá.
2: Este va a ser el primer cambio,
0: ahí está ya ve José Luis Gallá, la pelota para Luis Rioja, intenta el Sevilla. Está soles ahí Luis Rioja, está soles, pero se va Luis Rioja, Neobores, avanza Tara Massa, pero bueno, provocat.
2: No.
0: Sí. Se revisa y demanda.
2: Para ellos.
1: Pero es para ellos.
0: Va a tocar Luis Rioja final, ¿no?
1: Sí.
0: Estaba ahí. Luis Rioja que había intentat. Pero no ha podido.
2: Escucha.
0: Sí.
2: Sí. Si los cambios que va a hacer son estos cinco, el partido.
1: Tienes alternativas muy interesantes en el banquillo, desde luego. Al final es lo que comentábamos.
2: Puede pegar un cambio radical.
0: Ahora tienes más opciones, para cambiar el partido.
2: No, sí. Ahora tienes donde elegir.
0: Variants.
2: Ahora tienes donde elegir.
0: Ofensives y en el centro del campo, Bueno, pues anemos a ver, porque continúan Calfante en la banda. Ramazzani, Hugo Duro, Lucas Beltrán,
2: André Almeida,
0: Pepelu y Almeida. Pilota en este minuto 56 de partido, 11 de la segunda par. Continúa el 0-0 marcador. Ahí es Batí Santa María, que es el traure y llévalo. Santa María en la pelota.
2: Sigue.
0: Santa María que la ayuda buscando a Diego López.
2: Vete, vete, Fulqui, vete.
0: Diego López, el pase ahí para Santa María. Santa María en la pelota. Y hace falta.
1: Y tarjeta.
0: Y tarjeta.
1: Amarilla para Vivian, pide la roja Mestalla.
0: Está, no, Gallá también la está demandando.
1: Pues amarilla para Gallá, por la protesta.
0: Tarjeta groga para Vivian y tarjeta groga Gallá per protestar.
1: O sea, es increíble que cortar una opción tan clara de gol tenga el mismo castigo que lo que acaba de hacer Gallá. Cosas del fútbol que a mí me tiene que explicar.
2: Es que es el último, ¿eh? El momento de la fricción, Vivian es el último jugador del Atleti, ¿eh?
1: Venimos de donde venimos, en San Sebastián.
0: Bueno, pues la falta favorable al Valencia.
1: ¿Lejos para buscar el disparo? Sí, ¿no?
2: No, no creas,
0: Un poco yun, sí. A mí me parece,
2: ahí bueno, le va a pegar Luis,
0: Está Luis Rioja, le pega B, pero bueno, no sé, a mí me parece que está muy junte. Pero bueno, no me abore, porque Luis Rioja agarra la pelota, el Sevilla, este le pega B, pero bueno.
2: No, pero este le va a pegar por bajo, Este le pega por bajo. Y la verdad es que Unai por bajo.
0: Pues allá va Luis Rioja, el lanzamiento de la falta.
1: Pues se la prepara el 11, sí.
0: Sí, nos iba a pegar.
2: Hay que ir al rechace.
0: Rioja está Jun, pero
2: hay que ir al rechace por si acaso. Que este no las para, este no se las queda,
0: Pues allá va el lanzamiento en esta falta.
1: Están revisando, de todas formas la acción.
2: Claro, es que es expulsión,
1: Y llaman desde el banquillo a Ramachani, va a ser el primero en ingresar al terreno de juego.
0: Bueno, pues
1: ahora está el colegiado Ortiz Arias explicándole a José Luis Gallá.
0: Están revisando la jugada.
1: Sí. Pero yo creo que es como si le estuviera dando las explicaciones a Ortiz Arias de la decisión que finalmente ha tomado, ¿no?
2: No,
1: a ver, ¿no? Ahora le dicen, ojo, que se va a ir al VAR.
2: Yo creo que a Gallá
1: se va al VAR.
2: A Gallá le está diciendo el por qué le ha sacado la tarjeta.
1: Pues se viene el monitor Ortiz Arias.
2: Es igual, no va a decir nada. Ya verás.
0: Bueno, pues Sabore.
1: Posible expulsión de Vivian. Ahí está el colegiado observando el monitor. Le están poniendo la imagen. Buah, es que yo creo que es muy clara,
2: Es expulsión.
1: Es expulsión clara.
2: Es expulsión clarísima.
1: Es expulsión clarísima. Se va solo contra la portería de Unai Simón, hombre. Y además por el carril central.
0: Sí. Pues
1: Ortiz Arias que sigue observando el monitor, jugadores a su alrededor, Fulquier.
2: Es que sería muy descarado.
1: Dialogando con el cuarto árbitro, pero vamos, yo creo que la repetición que están mostrando es
0: clarísima,
1: muy clara,
0: Vamos, clarísima.
2: Clarísima, pero clarísima, vamos.
1: Es muy clara.
0: Es rocha directa.
1: Se va directo hacia la portería. Ahí está Ortiz Arias, que ojo.
0: Anem a veure, después de consultar el VAR. Digo
2: que nada.
0: Sí,
2: se la va a sacar, No. Se va a sacar a
1: Vivian. A ver, porque está ahí esperando.
0: Está buscando a Vivian.
1: A Vivian, sí.
2: Pero lleva la
1: está
2: amarilla.
1: Buscando, sí, pero para enseñársele a decir que se queda sin efecto y le va a la roja. Ahí está.
0: Va a expulsarlo.
2: Va, hombre, va. Venga, hombre.
0: Va a expulsarlo.
1: Expulsado Dani Vivian.
2: Vale.
1: Mestalla que lo celebra como un gol,
2: Es que yo solo le he visto la amarilla que llevaba en la mano izquierda. No.
1: Sí, pero porque primero Richard le muestra la amarilla para decirle que queda sin efecto y luego le saca la cartulina roja.
2: Vale.
0: Pues expulsad Vivian. El Atleti se queda en deuda y hay que aprofitarlo.
1: Pues minuto 60 de partido,
2: Pues ahora sí que se va.
1: Media hora más el añadido
2: ahora
1: por
2: sí,
1: delante.
2: Ahora sí que se va a mover el banquillo. Ya verás.
1: Decíamos Ramachani era el primer futbolista al que llamaba Carlos Corberán. Ahí está poniéndose el 17 la camiseta.
2: Se va a ir,
1: y Carlos dando instrucciones. A por ellos canta Mestalla.
0: Bueno, pues
1: ahí sí, además culminamos la acción con gol en este libre directo.
0: Bueno, Ricardo, pues a Sopot per cambiar el partido.
2: Pues sí, la verdad que sí.
0: Esta expulsión, la Athletic en deu. Ni ha que aprovechar.
2: Pues sí,
0: la superioridad numérica.
2: Y encima además un jugador de esas características, que estaba siendo muy importante en el juego defensivo del Atleti. Pero bueno, ahora también hay que saberle jugar,
0: Bueno, tiene pues ahora esta falta. Va Luis Rioja al lanzamiento de la falta. después de la expulsión de Vivian, que ha corregido el árbitro en el VAR.
2: Vamos, Luisito.
0: Va el Sevilla, este le pega B, está Jun, pero Luis Rioja le pega B. No, pues es la jugada ahí. Asachada, balón Islaria de Acabí, el remat. Atrapa Unai Simón. Da una jugada asachada.
1: Ellos rápidamente van a introducir permuta también, ¿eh? Ahora lo contamos.
2: Ochai, fuera de juego.
0: Y queda Iñaki Williams.
2: Fuera de juego.
0: El balón para Iñaki Williams. Continúa Iñaki Williams. Hasta ya está regabé la pelota. Santa María y Fulquier. Fulquier que se la importa. Fulquier que buscó el.
1: Ojo a la falta sobre Danjuma de Paredes, ¿eh? Sí. Tiraba la carrera ahí el neerlandés. Protesta el 7. Listo para entrar Ramachani. Y lo que decíamos, también listo en el Athletic Club. Aymeric Laporte.
0: Le va a debutar, sí. El balón que. Ahí vol recuperarlo Santa María.
2: Bien, bien.
0: Vale, visita, visita, el árbitro, la
1: pero muy bien, esa intensidad que le mete bien, Santa Fran... María es la que hace falta, ¿eh?
2: Bien,
1: ahora.
2: François, bien.
0: Y ahí está en Scambi, Sanema Bore.
1: Venga, primero. El del Athletic Club, se va a marchar Berenguer. Para que entre Aymeric Laporte.
2: Lógico.
1: Quita un hombre de la zona ofensiva para meter a un central. Y en el Valencia el que se marcha del terreno de juego es Dani Raba. Entra Ramachani.
0: Ahí está Largi Ramachani. Recordemos en el seu debut ante el Getafe va a dar el pase de gol a Boduro.
2: Y además,
0: ahí está el belga.
2: Y además lo mete arriba, no sí. Lo mete en banda,
0: Pues Largi Ramachani. Para ocupar. Pues y se ha posicionado segundo avanter para acompañar a Danjuma, Largi Ramachani. Pues Abore. Si ya di que el Valencia aprofita esta superioridad numérica per la expulsión de Vivian. Y ahora la rapidez de Ramachani. De Danjuma. Pueden ser más efectivos, Ricardo.
2: Pues sí. Vamos a ver, ahora cambia. Prácticamente cambia el equipo por completo. En defensa no, pero de medio campo para adelante sí. Ahora incorpora a Ramachani, que es rápido, va a presionar. Es atrevido, vamos a ver si tiene la misma suerte que el día que debutó.
0: Bueno, pues
1: ahí prácticamente la primera que tocó fue asistencia.
2: Sí, sí, total.
0: Pues ahí está Juan José Luis Gallá, buscando ahí a César Tárrega. El balón a la derecha para Dimitri Fulquier, Fulquier y Tárrega. La atletivo en inferioridad numérica en 10 jugadores de camp. No jugadores de camp. Perisha expulsión.
2: Venga,
0: de Vivian.
2: Hay que aprovecharlo, va. Pero más rápido, más rápido. Hay que jugar un poco más rápido.
0: La pelota ahí para César Tárrega. Se la importa al Daldaya. Continúa César Tárrega en la pelota. Se la importa César Tárrega. El pase para Ramachani. Ramachani.
1: Uy, entraba solo por la izquierda.
0: Entraba Luis
1: Rioja, ¿no?
0: Sí. Entraba Luis ahí.
1: El golpeo defectuoso de Ramachani.
2: Sí, pero igual la primera le pega a reventar como lo ha intentado y la mete por la cuadra. Y este ya te he dicho que este es atrevido, es. Este no solo piensa dos veces. Venga, va.
0: Bueno, bueno, pues va a traer Unai Simón. Echara.
2: Está más animado el partido.
0: Echara, ¿no? Van en calma, en tranquilidad, porque ahora. Este marcador se favoriza ahí, Esa inferioridad numérica que tiene el terreno de choque. Borisa pilota. Ahí que la bola recupera Valencia en la lluita, en la disputa. Va Diacabí. Allá, Javi Guerra. Javi Guerra en la pilota, la lluvia arriba, una otra vuelta, pero Diaca. Diaca y Tárrega.
2: Venga,
0: ni ganar. Venga a ganar Capamunt. Ahí está Diaca. Javi Guerra. Lugana al Valencia. Javi Guerra y Gallá. Allá. Y Diacabí. Pase para Batí Santa María, el francés.
2: Está calentando
0: a la pelota.
2: También, ¿no?
0: Ahí la toca Danjuma. Ahora sí. Danjuma. El pase para Ramachani. Ramachani. Y ahí le han llevado a Ramachani.
1: Corner.
0: Ha provocado el córner, sí.
1: Pero
0: señor.
1: Fijaos solo la entrada de Ramachani lo que provoca,
2: claro.
1: Esa rapidez, esa habilidad.
2: Y porque tiene
1: el futbolista belga.
2: Porque tienes la posibilidad de utilizarlo para ese tipo de jugadas.
0: Pues allá va El córner que va a ser favorable al Valencia. La treta desde el canto, que va a botar Luis Rioja. Allá va el Sevilla, Luis Rioja, la pelota Montt. Entraba ahí Diakabí, balón que le pega, conforme le venía a Diego López, se van a desviar.
1: Con todo le pegó, pero muy desviado. Sí. Respecto a la portería de Unai Simón, y ahora se toma todo el tiempo del mundo.
0: Sí, no, Echara van en calma, en tranquilidad. Echara.
1: Y van a introducir un triple cambio, ¿eh? Sí.
0: Ahí está Unai Simón. Y ahí están los cambios. Pero Atleti de Bilbao.
1: Se marcha Sancet, Ruiz de Galarreta y Robert Navarro para que entren al terreno de juego Vesga, Unai y Maroán.
2: ¿A quién llama Carlos?
1: Y el míster, antes estaban avisando a Jesús Vázquez. Mira, efectivamente, Jesús es uno de los que viene. Y también Hugo Duro y Lucas Beltrán.
2: Vamos, vamos, ahí, ahí,
1: Carlitos. Triple cambio también, el que prepara el Valencia.
2: Ahí te quiero ver, Carlos, ahí.
0: Bueno, pues... los cambios que ha fet l'Atleti Bilbao y los cambios que preparem nosaltres. Un triple cambi en Hugo Duro, en Lucas Beltrán, dos davanters, y en Jesús Vázquez.
2: Se va Dan Yuma. Igual se va... Igual
1: y uno
2: se,
1: de los de la
2: igual,
1: banda.
2: Igual se va Javi y Diego.
1: Ramachani yo creo que pasará a un costado, ¿no?
0: Bueno, anem a veure.
2: Sí, porque ahora vas a tener tres delanteros dentro.
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2: Con estos son 4, ¿no? Nos queda uno más, ¿no?
0: Allá va.
1: Exacto.
0: La treta de banda para Atleti de Bilbao. Algo que trau buscant l'àrea valencianista.
2: Salir, vamos a salir, vamos a salir. Vamos a salir.
0: Pega esa pilota de Acabí. Que la lluña que la envía fuera. Prepárate a Iñaki Williams ahí. Y el balón que va a ser de no para el Atleti de Bilbao.
1: Mientras aprovecha el míster para darle instrucciones tanto a Lucas Beltrán como a Hugo Duro, ¿eh? Hablando con los dos hombres que van a ser referencia ofensiva de aquí a final de partido.
0: Bueno, pues allá va. La Atleti Bilbao, ficar la pilota en movimiento, dis l'àrea al València, i se vola pentinat, dis, ni a que traure-lo la lluny ahí d'Acabí. Balón otra volta, coloca ahí la por, la deixa passar fora Gallà para que siga servicio de banda.
1: Y ahora y ahí el están míster que le dice que sí, que venga, que ya es el momento de los cambios, y ahí están las permutas, vamos a estar atentos. El cartelón que muestra en primer lugar el dorsal número 11, así que Luis Rioja es uno de los que abandona el rectángulo de juego. Se marcha también
0: Diego López.
1: Diego López. Y el capi, José Luis Gallá. Y mira, Ramachani se viene a banda derecha, Danjuma a izquierda y Beltrán, Hugo Duro arriba. Ojo, con
0: bueno,
1: todo va el Valencia.
0: Pues va en todo, sí. Va en todo Carlos Corberán, en toda la artillería, en Lucas Beltrán, en Hugo Duro, en Danjuma, en Ramachani.
2: Esperemos que tanto delanteros no se molesten entre ellos.
0: Debut de Lucas Beltrán en Mestalla, ¿eh? Debut de Lucas Beltrán en Mestalla. Va a debutar en el Valencia. Vamos, en el partido, pibe. En el tram final del Johan Cruyff delante del Barça. Pero el vikingo Beltrán que debuta en Mestalla.
2: Vamos, pibe.
0: Ahora sí tiene un buen debut. Pues bueno, pues... pues a l'atac el Valencia per complet. A buscar ese gol. Y sobre todo a aprovechar la superioridad numérica. Ahora ese, ojo, ese pilota que le queda a Islari, ese balón. Ve ahí Santa María.
2: Muy bien Santa María.
1: Sí, hombre, el, solo hay que ver el, la acción que ha decantado el encuentro con esa expulsión. Tirando de físico, de ímpetu, de garra, fue con todo.
2: El sin lucimientos, serio.
0: Bueno, pues allá va Danjuma desde la banda izquierda. Ramachani desde la derecha. Hugo Duro y Lucas Beltrán, es dos davanters. Pero ya diem, en todo el poderío ofensivo, Carlos Corberán, que esté sobre el terreno de Chopper a buscar la victoria en este tram final de partido. Fulquier desde la banda, Bore Fulquier, busca Ramazzani, es buena para Ramazzani, Ramazzani que se entra, y el balón a punto.
2: Palo, ¿no?
0: El balón a punto de marcar en propia puerta a la Porte.
2: Ha tocado el larguero, ¿no?
0: A punto de marcar en propia puerta a la Porte.
2: Ha tocado el larguero, ¿no?
1: Por la encima Port. De la portería.
0: Sí. La centrada y muy buena de Largi Ramazzani. Y la Porte, que envía el balón a córner. Era buena, ¿eh? La centrada de Ramazzani. Y Merí la Porte que ha enviado la pilota a córner. Pero Valencia Bisant. El Valencia buscante el gol. Que le done la victoria, trajo Javi Guerra, la pilota, ¡gol! ¡Y gol! ¡Batiste! ¡Batiste! ¡Bati Santa María! ¡Gol! ¡Se estrena el francés! ¡Marca el gol para el Valencia! ¡El primer gol de Bati Santa María! En ese córner, sí señor, ahí ha ficado el cap impecable. Santa María se estrena, marca para el Valencia, 1-0.
1: Hola, la que dicen los franceses, vaya cabezazo de Baptiste Santa María, llegando antes que nadie al primer palo, inapelable el remate al fondo de las mallas, nada pudo hacer Unai Simón para evitar el primero del encuentro. Lo estaba buscando el Valencia. Y de qué forma Baptiste Santa María, asumiendo protagonismo en esta segunda mitad. Partido completísimo del francés. Se estrena como goleador con la camiseta del Valencia Club de Fútbol. No es su principal función, pero vaya partidazo. Por delante el Valencia.
0: Golás Ricardo Aria, golás del francés Baptiste Santa María, ¿eh? Bueno, pues anem a veure si arreglem ixe micròfon de Ricardo Arias. 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
1: Que mira com canta Mestalla, Robi, com empuja, anima. Ahora todo el mundo consciente de la importancia de en estos próximos minutos seguir igual, saber que el Athletic no se va a rendir y tú compitiendo, dándolo al 100%.
2: Se me ha desconectado todo.
0: De la celebración.
2: Me he cargado todo,
1: parece,
2: todo el equipo. Me he cargado.
1: El nuevo Richard.
2: No, de verdad.
0: De la celebración, King Golas.
2: Que decía que este tío me ha ganado ya. Porque además es un tío que no se ríe para nada, es un jugador serio, está donde tiene que estar. Es de lo, a mí me recuerda a Castellano. Me recuerda a Castellano. Era un currante del fútbol total.
0: Está haciendo un gran partido, ¿eh? De treball, de esfuerzo, culminate en ese gran gol, Santa María, ¿eh?
1: Y el que es amante de los caballos, hoy se gana y muy bien el apelativo Caballo Loco Santa María, ¿eh? Él solo prácticamente en la defensa. De este partido se complicaba,
2: escucha,
1: y tanto frente al Athletic Club.
2: Pero cómo va de atrás hacia adelante buscando el primer palo y el cabezazo que le mete. Qué bien gira la cabeza.
0: Impecable, sí señor. Bati Santa María. Pues el partido ha cambiado en favor del Valencia. Lo que dice Nieve, hay que aprovechar la superioridad numérica, la expulsión de Viviana. Y a balón para Tarribat el gol de Bati Santa María. Estrenándose como golechador en el Valencia, el seu primer gol.
2: Me falta.
0: Así me estalla.
2: ¿Sabe lo que me falta? Ver a Thierry.
0: Bueno, pues de momento
1: vamos a ganar hoy.
2: Pero aunque sean los dos últimos minutos.
0: La pilota que la trajo ahí. Julen Aguirre Zabala buscando a César Targa. La pilota Munt. Lleva lo que talla. Y Merí Laporte. Ahora Javi Guerra en la recuperación. Arriba ahí, Iñaki Williams.
2: No hagáis falta, no hagáis falta.
1: Sobra, cuidado.
2: No hagáis faltas.
1: Le das opción ahora a balón parado de que se igualen las fuerzas. Ellos van a colgarla, sí. Claro.
0: Echar en este falta, les van a aprovechar al máximo, evidentemente. Pero bueno, 76 de partido. 31 de la segunda parte. El gol de Baptiste Santa María que está donando la victoria, pero encara queda molte. En cara queda muchísimo. Ojo a esta falta. El balón penchado. Islaria del Valencia.
2: Fuera,
0: el balón. La pelota que no es hit. Ojo y se baló. De nuevo la torna a pinchar de Islaria. La pelota. La vuelta ahora Jesús Vázquez. La trao finalmente. Ve a Jesús. Ven disputar Jesús Vázquez. La pelota pero Hugo Duro. A correr. Tenemos ahora Hugo Duro.
2: Tranquilo, tranquilo.
0: Hugo Duro. Que vol recuperar la pelota. Se la importa el madrileño. Y ahora buscando a Jesús Vázquez. Jesús. Desde esa banda izquierda. Que chuera arriba. Ojo que la perdem. Ojo que la perdem. Y se la importa. Ahí Iñaki Williams. Ahí Iñaki que pararlo. La pelota una otra vuelta para Iñaki Williams.
2: Ojo que
0: arriba. Ojo que arriba Iñaki Williams. Arriba Iñaki Williams. Ahí se baló. Continúa Iñaki Williams. Y acabé.
2: ¿Era fuera de juego?
0: Pues no, ni era. No era, no. No era porque no está la banderola. Y pertant. Bien defensada. Y se baló pertant. De Mukhtar Diakabi.
1: Cuidado ahora con ese tipo de situaciones, de pérdidas.
0: La calma, tranquilidad.
1: Claro.
0: Anem per davant al marcador.
2: Pero Jesús, ¿de qué está jugando?
1: De lateral.
2: Dásela a Lucas.
0: Javi Guerra, Santa María. Un partita completat el jugador francés culminante en ese gol. Pero no hay que rematar la faena, no hay que rematar la victoria. Casor encara no se ha acabat. Ni hay que continuar. Ahora se baló para Ramazzani. Arriba el belga. Ahí está Larry Ramazzani. ¿Quién pase Ramazzani para Lucas
2: Belga? Manos. ¿No? No.
0: No. La agarrate en la raya. La agarrate en la raya, Unai Simón.
2: Ahí hay experiencia.
1: Pero, oye, hemos pasado. Me había parecido que pasábamos por un momento a línea de tres, pero no, no. Está Jesús otra vez ubicado ahí en esa posición de lateral izquierdo. Llama el míster André Almeida.
2: Nada, para tener el balón.
0: Bueno, pues la pilota. Que trago un Simón, Yarga. Se pilota para Diakabi, que talla de cap. Buscando ahí a Danjuma. Danjuma que se emporta y se baló. Danjuma que volvía a combinar en Hugo Duro. No le hit. Baló para el Athletic de Bilbao. Juvenich.
2: Bien apretado Javi, bien apretado Javi.
0: Apretar, sí, tiene que apretar ahí también Jesús Vázquez.
2: Bien apretado los dos.
1: Claro, pero sí es lo que decimos. Falta. Intensidad. Ir a los duelos, salir ganador de esas situaciones. Ante un equipo como el Athletic. Es impepinable, vamos.
0: Pues ahí está jugando el Atleti de Bilbao. En este minuto 78 de partido, 33, casi 34 de esta segunda parte. Valente el gol de Batí Santa María. El 1-0 para donar la victoria al Valencia.
2: No. El Javi, ¿verdad?
0: La falta, sí, la falta.
2: Hijo,
0: de Javi.
2: De verdad.
0: Se falta, tenía que evitarles
1: sí,
0: ahí.
1: Sí, porque sí. Vuelven a colgar un balón sí. Al interior
2: sí,
1: del área.
2: Es mejor venirse tres metritos atrás y entrarle de cara. Son cosas que de verdad hay que aprender.
1: Allá que va el cambio. Vamos a estar pendientes de ver quién es el futbolista que abandona el rectángulo de juego. Pues va a ser Danjuma. Se marcha el neerlandés para que entre André Almeida. Rectángulo de juego. Y ojo porque ahora toca defender la falta. Mientras Mestalla aplaude el esfuerzo y el trabajo realizado por el 7 de nuestro equipo.
2: Está a gusto este aquí, ¿eh?
1: Devuelve los aplausos Danjuma.
2: Está a gusto, ¿eh?
1: Y ellos también, ¿eh? Van a hacer la última sustitución. Va a entrar Rego al terreno de juego.
0: Bueno, pues ahí está André Almeida entrando al terreno de choc.
1: Y se marcha Jaureguizar.
0: Cambi también el Atleti de Bilbao. Animo Bore. Ahí como. Se anima a recomposar. Aún se coloca.
1: En principio, un poco caído, ¿no? Al costado izquierdo,
0: sí.
1: André Almeida.
0: Sí, donde estaba Danjuma, claro. Ojo esta falta. El balón penchat. Dislaria al Valencia, está Fulquier.
2: Vamos, vamos a salir, vamos, vámonos.
0: Ahí Jesús Vázquez, ahora Jesús. Jesús buscando a Ramazzani, es bueno. Ahora Ramazzani. El balón. Ojo, se hace mal Ramazzani. Se hace mal Ramazzani en esa jugada.
2: Sí, habrá sido al caer.
1: Se duele del tobillo, el 17. Gestos ostensibles de dolor. Golpea con el puño al suelo. Se cruzó el central del Athletic. Uf.
2: A ver ahora.
0: Arriba el balón. Arriba primero el
2: toca,
0: balón.
2: Toca, va, mal, toca
0: sí.
2: Balón.
0: Arriba primero el balón, sí.
2: Toca balón y le barre ahí después sí. Con las dos piernas.
0: Y ahí se hace mal Ramazzani. Que va a ser a test. El meche de camp del Valencia.
1: Entran las asistencias. aprovechan los compañeros para beber. Están prácticamente todos los integrantes del staff técnico dando instrucciones a nuestros futbolistas, ajustando hasta el más mínimo detalle en esta recta final de encuentro, ganando el Valencia con uno más sobre el terreno de juego, pendientes ahí de que quede en nada la situación de Ramachani, que se dolía. No sé si luego, una vez llega primero el jugador de Atleti, se le puede quedar el pie abajo o algo. Vosotros que tenéis la repetición, esperemos que no sea nada.
0: Bueno, pues
2: creo que va a poder. Le traba sí. Le traba con las dos piernas. Yo creo que es más la fuerza del impacto y del propio peso del jugador, claro, que es mucho más grande que él.
0: Bueno, pues yo creo que se va a reincorporar sin problemas Largi Ramazzani en este tram final de partido, minuto 82. Guañante el Valencia, gracias a ese gol de Batí Santa María.
2: Pues creía que había marcado Lucas, ¿eh?
0: La pelota de Javi Guerra la recupera, la fica para César Tárrega. Arrere. Y el balón ahí para Julen Aguirre Zabala. Que trae un curtete ahí para Javi Guerra.
2: Javi
0: Guerra y Jesús. Jesús a la pelota, se la van a portar desde esa banda izquierda. Jesús. Continúa Jesús, dame el balón. Arrere para Diacabí. Y Javi Guerra y Fulquiera, Nemabore. Fulquiera en la pilota. Tiene que chuar ahí sobre Santa María. Ve el francés, se la importa Santa María en otra vuelta.
1: Ahí va caballo.
0: Santa
1: loco.
0: María cambia el choque, el balón para André Almeida. Ahora André, la frontal, André. Continúa André, la pilota, el rechazo es nuestra. Venga, la recupera en otra vuelta ahí. Javi Guerra, era Ramazzani que se embola en el Perdins. La volvía a colocar ahí para que entrara
2: Bu. Esa era para Lucas. Sí.
0: Y el balón para Unai Simón, el porter del Atleti de Bilbao. Trauenech. Se balón ahí. El Juven Yark. Buscanta Iñaki Williams. Y Diacabí. Que ve Lila llevat. Diacabí en cara que se queise Iñaki Williams. Santa María en la pilota. Que ve Santa María. En partida está reante el jugador francés que ha culminado en ese gol.
1: MVP,
2: Va, Jesús, vete por la banda, mijo, vete por la banda, no mires para atrás.
1: Por cierto, le acabo de leer los labios a Iñaki Williams, le ha dicho al árbitro qué malo eres. Pedía la falta de Tárrega. Sinceramente, creo que pudo haberla, ¿eh?
0: Bueno, pues la pelota que va a ser Peral Valencia, que ahora está cómodo, así que se ve superior, evidentemente, aprofitad y ya superioridad numérica en el terreno de choque. Pero bueno, pero ni hay que seguir, ¿eh?
2: Ahí va Jesús.
0: Seguir a Nebore, Diacabí, el balón para André Almeida. Bueno, ahí Almeida, está el deu del Valencia, André en la pilota. Almeida, el pase para Lucas Beltrán. Ahí está el argentí, Lucas Beltrán, el seu debut a Mestalla. Beltrán que tiene que recular, tiene que churarrere, buscar el pase una otra vuelta ahí. Era Javi Guerra y Lucas Beltrán. Y está re una otra vuelta ahí para Diacabí. Diacabí, Fulquier. Quiera la pilota. El balón que tiene que chuarlo a Rere. Dimitri Fulquier.
2: Cuidado.
0: Complica ahí la vida. Fulquier que busca el soporter. Pero Julen Aguirre Zabala. Aguirre Zabala y Fulquier. Ahora espera Tárrega.
1: Bien, hay que ser capaz de llevar el balón de un lado a otro.
0: Santa María, Ramazzani. Ramazzani la pilota. Santa María, Nebore Santa María que se embolía Nar. Y ahí Paredes cambia el balón fuera.
1: Como diría Robi, ¿qué partido se está reando Santa María?
0: Sí, señor.
2: Espectacular.
0: Sí, señor. Batí Santa María.
2: Espectacular.
0: Era nosotros el MVP, ¿eh?
1: Sí, sin ninguna duda.
0: Era nosotros el MVP.
1: Julen en la primera y él a partido completo.
2: Pero no solo por el gol, ¿eh?
1: Mucho menos.
0: El treball que ha fet, per tot el que ha aportado en el centro del camp, pues lo que, cuando se va a fichar, pues deien que era este jugador.
1: Más Trebay, que nunca, equilibrio, porque sí. Ha ofrecido tanto en defensa como en ataque.
0: Bueno, pues ahí intenta el Valencia una otra vuelta. Bore César Tárrega. Arrere para Javi Guerra. Javi Guerra en el balón. Javi Guerra que busca la pasada ahí. Era que llueve. Diacabí se la emporta Diaca. Se embaca para Monte el francés Guinea.
2: Toca y vuelve. Toca y vuélvete al sitio.
0: Para Jesús Vázquez.
2: Vuélvete al sitio, Diaca.
0: Jesús. La pilota ahí, ojo a Nemore. Se baló para Javi Guerra. Javi Guerra que se la vuelve a emportar. Se la emporta Javi Guerra.
1: Superó la línea de cal.
0: Sí. Había Schipper línea de banda. Y se baló de Javi Guerra. Pues estén en el 41, ¿eh?
1: Soy yo, ahora están pasando muy lentos los minutos.
2: Sí, sí, sí.
0: Ahora 41, 86 de partido.
2: Ahora está el reloj de arena en marcha.
0: Por ahí es el Athletic Bilbao. Que trata de chugar Yuri. Arrere buscando a centrales. Laporte. En la pilota de Char ahí una otra vuelta. Yuri Arrere. Allá va la presión Lucas Beltrán. También va Hugo duro ahí. Dominga. Tiene que continuar. Que a Sanos acabat. Que encara queden molts minuts. Y estén guanyant per la mínima. La pilota ahí que li va. A Marwan.
1: Con todo Tárrega al suelo.
0: Qué Tárrega, sí. Qué Tárrega.
2: Vámonos.
0: Nebore, que
2: vamos va Lucas.
0: La Riera Machani. La pelota para Lucas Beltrán. Se la emporta el vikingo. La Argentí. Ahí está Lucas Beltrán la pilota. Continúa Lucas en Belvaló. La dice ahí. Mira que juega Andrea Almeida.
1: ¿Y quién se ofrece por la derecha? Sí. Santa María.
0: Sí, señor. Sí, señor. Partido completísimo. Ahí está Andrea Almeida oferirse. El portugués Andrea Almeida. Y Jesús Vázquez.
2: Iros a una esquina del campo, hombre. No juguéis ahí.
0: Balón a red de Diacabí. Y Diacabí buscando ahí a César Tárrega. Tárrega a la izquierda, pero a Jesús Vázquez. Jesús y André Almeida. Bore André. Vamos. Ahí está oferirse el portugués, André Almeida. Desde esa banda izquierda continúa André Almeida. Busca a Jesús Vázquez. Isla área de Jesús Vázquez. La centrada y no niaba ningún para rematar. Quina lástima. La centrada chute César de...
2: ¿Quién es, Víctor, ¿quién es el que está ocupando el sitio de Valverde? Este que está el de pelo blanco.
1: Jonas Piazu, el técnico Piazu, asistente del vale, Athletic vale. Club.
0: Valverde está.
2: Sí, sí, ya.
1: Está
2: ya
1: en el palco.
2: No, yo digo este.
0: Sí. Es Jonas Piazu, el segundo. La Chudant. Que continúa.
2: Sí, porque este va a dar lo menos seis minutos como mínimo, ya verás.
0: Queda molta en cara, queda molta en cara. Este en el 43, me se la fechit. Pero mínimo yo creo que van a ser 5 o 6 minutos seguros.
1: Sí, sí, sí, sí. Revisión de VAR, cambios, sí, sí. Ramazzani.
0: Van a ganar a 7 o 8 minutos, ¿eh?
1: Aquí todavía.
0: Y ahora queda molta tela que tallar. Valora que se va fuera. Pilota que va a ser para Athletic de Bilbao. Desde la par dreta. Trao Iñaki Williams. Rápida y ahora. Mira que juega el equipo basque. La pilota. Mira que la traga ahí. Paredes. Paredes a la banda dreta. Hace entrada ahí Dislaria, Nebori se baló. Se pasecha. Entra Yuri. Perisha banda izquierda. Yuri am la pilota. La centrada una otra vuelta y se baló de Unai Gómez.
2: Solo
0: pero
2: Hugo.
0: Pero Hugo duro, Nebori, Hugo duro está sol. Hugo duro, Ramazzani. Ramazzani que busca
2: vete,
0: el pase.
2: Vete.
0: Mira, Batí Santa María. Ahora Batí Santa María, Batí Santa María. La pasada para que entre Ramazzani. Ahora Ramazzani, Ramazzani. Se lía que entra el balón a Herrera y Lucas Beltrán. Continúa Lucas en la pilota, Javi Guerra, el llançament, fora.
2: Corner.
0: Se n'anava a córner, però que l'ha tocat Unai Simón.
2: Picasela, Javi.
0: Era bona esta.
2: Picasela por arriba.
0: Era bona esta, la tinguda i Javi Guerra, el segon, per a tancar
1: el partit. Mira, Corberán levantando los brazos, pidiéndole más a Mestalla. También hace lo propio Javi Guerra, el míster... Ahí en esa conexión con los nuestros y el tiempo de añado 8 minutos. Tiempo extra, 8 minutos.
0: En cara queda molt. Pero venga, bueno, ahora sí pueden rematar la faena. Y ese segundo gol que la tiene Javi Guerra. El balón. Y aún ahí, es posible más. El lanzamiento la trae Simón. De Acabí fuera. El balón. Primero Hugo Duro. Después Diaca. Pues. València intentant matar el partit en aquest segon gol que ha tingut Javi Guerra.
1: Que llàstima. Sí. Tiempo de añadido 8 minutos.
0: El llançament de Hugo Duro era boníssim, eh? 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
1: I luego Diaca estava en posició legal.
2: Sí, totalmente.
0: Pensava que sí, sí, jo crec que sí.
2: Totalmente, sí, porque está Yuri por detrás de él.
1: Pues también ha sido buena, eh?
0: Bueno, pues anem a veure el València buscant aquest segon gol per a rematar el partit. Batí Santa María.
1: El francès a lo suyo. Ahora pita falta de Batiste.
0: Sí. Va a pitar falta de Santa María. Quan ya se ha cumplido un minuto del suite. Da fechit en cara ni hora. Que lluitar molte para conseguir esta victoria. que está conseguinte el Valencia. Daban el Atleti de Bilbao. Ahora ni a falta en contra del Valencia. Así es igual el esfuerzo. El balón penchado Islaria. La pilota Munt. Javi Guerra. Ahí ya va Fulquier, que ayuña esa pilota. Dimitri Fulquier.
1: Venga a pelearla.
0: La balón Munt. Hugo Duro. Javi Guerra en el control. Se la importa Javi. Se la importa Javi. Es buena la pilota. Y si te unáis, Simón, mira. Era convertirse en un jugador más. El portero del Atleti de Bilbao. Y en la pilota para Deitz.
1: Ojo, que hay que volver.
0: Ataquen desde esa banda derecha. La pilota para Williams. Iñaki Williams busca la centrada. Amaga, la fica una otra vuelta arriba para que siga el lateral, que se entre. Deja Viguera, traguente y se való.
2: Bien, Lucas, bien, Luquitas, bien, Luquitas.
0: Lucas Beltrán, y que sí rápido, venga, Nemore. Lucas Beltrán. El balón ahí para André Almeida. André en la pilota. Ve André, cambiante el choc. Para Largi Ramazzani. Intentando el Valencia.
1: Aguanta la Ilargi.
0: Está Ramazzani. La pilota para Santa María. Santa María y Ramazzani.
2: Vete al córner. Vete al córner.
0: Santa María, claro. Buscando a André Almeida. Ahora André. Que arriba André Almeida.
2: Vete al córner.
0: Ahí se való. Ahora André Almeida, pone el pase ahí para Santa María, pone Santa María la centrada y gol.
2: ¡Golazo!
0: ¡Gol!
2: De Hugo.
0: Hugo, duro gol. Hugo duro gol, el segundo para matar el partido, para redonir la victoria. Ahí estaba Hugo duro para ficar el 2-0. Sí, señor, en esa centrada ahí, desde la banda derecha, que ve ahí, Lila bien colocada, ahí estaba el pase de Ramazzani, pero Andrea Almeida y Hugo Duro, el remo final, que la había colocado Santa María, como no, Santa María, como no, el pase para Hugo Duro. Para ficar el 2-0 y matar el partido.
1: Tenía que aparecer el killer, tenía que aparecer el 9 del Valencia, Hugo Duro, para poner su sello, para poner su firma también de nuevo como ante el Getafe en esta segunda victoria de la temporada, para hacer ese 7 de 9 en Mestalla, reencontrarnos con el triunfo, volver a ser nosotros mismos con nuestra gente. Y con gol de Hugo Duro. Y vaya partido de Baptiste Santa
2: vaya
1: María,
2: partido.
1: De nuevo
2: está,
1: protagonista,
2: Ricardo,
1: el francés.
0: Ya está.
1: Goleador y asistente.
2: Qué tranquilidad te da esto.
0: Pues eso ya está.
2: Increíble.
0: Van a quedar.
2: ¿Me quieres decir en qué se parece este equipo al de Barcelona?
0: Sobre todo en la segunda parte. En la segunda parte, evidentemente, el quedarse en Eche en inferioridad numérica la han sabido aprovechar.
1: Sí, pero es que ya el arranque de la segunda mitad
0: ha sido diferente
1: y te ha dado con esa situación de forzar una expulsión. Si tú le metes la intensidad que hoy el Valencia le ha metido al encuentro, sobre todo en esa segunda mitad, pues se pueden dar situaciones de este tipo. Y tú trabajas, estás en el encuentro y eres capaz de superar a un equipo Champions como el Atlético hoy. 7 de 9 en casa,
0: Bueno, pues 2-0 el Valencia, que va a alzarse, que va a reaccionar después de la dura derrota de Barcelona.
2: Y Santa María, canalizador absoluto de todo.
1: Mira, pues otra.
2: Espera.
0: Quien pase, colócate ahí Santa María.
1: Ahí se cae Hugo.
0: Claro, pero Hugo duro. Lleva también Jesús Vázquez. Pero chapó Maimi Jordit. El partido del francés Baptiste Santa María. Marcante el gol que abrió la victoria y donante el pase de gol a Hugo duro, Después del partido que se sarreat. De treball, de esforç físic, de equilibri en el centre del camp.
2: Hacía falta un partido así.
0: Bati Santa María, sí, señor.
2: Ha costado y hemos sufrido, pero hacía falta un partido así. Porque ya no es descolgarse, porque ten en cuenta que estás el 15 y te metes el octavo. Y no es lo mismo,
0: Valencia era en 7 punts en la taula de la classificació després de 5 jornades disputades.
2: Y es el equipo que otra vez se vuelve a aparecer lo más parecido al del año pasado, al final de temporada.
0: Bueno, pues dos minutos y más queden del suit que ha fechit l'àrbitre al final de este partido. En ese gol de Hugo duro, sensacional a pase de Santa María.
2: Ahí aparecen todo todavía, ¿eh? Aún tiene ganas de correr.
0: El Valencia que se va a retrobar en la victoria. En agua así en Mestalla, con Fera davante el Getafe. Iba a ser un 3-0, este es un 2-0. Davante un rival molt dur, molt difícil. Pero que el Valencia, ya diem, en la segunda parte. Y aprofitan también esa superioridad numérica.
2: Venga, pues vamos a por el tercero, hombre. Vamos a por el tercero.
0: Está Javier al pase, pero Hugo Duro y Unai Simón.
2: Claro, hombre, claro.
0: Y el balón que se va fuera. Hace mal Hugo Duro ahí.
2: Una vez que puedes.
1: Golpe en el cuello, ¿no? Con Unai Simón. Se disculpa el guardameta del Athletic. Banda para el Valencia. Yo creo que todos estamos como respirando, ¿no? Y
2: bueno, sí,
0: un minuto
2: sí.
0: Queda.
2: Sí, porque yo cuando he visto los ocho minutos del cartelón, digo, madre mía, qué largo, qué largo se va a hacer esto.
1: Y miradme esta ya.
0: Acabe el partido.
1: Los 46.000. Empezamos con el himno y cerramos con el himno.
0: Pues ahí está. Ya culminante este partido del Valencia. Esa pilota que disputó Goduro.
2: Espérate, espérate.
0: Abro Goduro, el balón de Islaria. El rechazo de Batí Santa María. Espera a Ramazzani. Oh. Y a pegar mal Ramazzani.
2: Este me parece que lo fácil no como que no le va. Yo creo que a este le va lo difícil.
0: Pero bueno, eso ya está acabat. Eso ya está acabat. Queden segons. La pilota va a ser nuestra en esta última jugada. Treta de banda y el Valencia que va a retrobarse en la victoria después de la dura derrota ante el Barça.
2: Y portería cero.
0: Y portería cero, sí. Guañant 2-0 el Athletic Bilbao. En es gol de Santa María. El Dugo Duro. Ahí está el final. La victoria del Valencia. Sí, señor. Para tornar a alzarse. Para tornar a reaccionar. Para guañar en esta segunda parte. Gracias a esos gols de Santa María que ha sido el MVP. El mejor de partido. Y el Dugo Duro también a pase de Santa María. Para colocarnos en 7 puntos en la taula de la clasificación, pero sobre todo lo importante, tornar a guañar, tornar a retrobarse la victoria después de lo que había sido un pal dur davante el Barça. Víctor Barea,
1: todos quieren buscar a Baptiste Santa María. El abrazo de Luis Rioja, ahora aparece Diego López, también Arnau Danjuma, es el gran protagonista del triunfo del equipo, feliz, sonriente, el 22, el francés que ha vivido su primera gran noche como valencianista. Se acerca a Dani Raba para hablar con él, y todos nuestros futbolistas sonrientes en el centro del campo. Lo decíamos, había que reaccionar, había que levantarse, ha costado, sabíamos que no iba a ser fácil, hoy frente al Athletic Club, equipo Champions. Estuvieron muy bien ellos durante el primer tiempo, el equipo aguantó, apareció Julen en un par de ocasiones y en la segunda mitad del paso por vestuarios ha resultado determinante el cambio, la intensidad que ha aumentado, la expulsión de Vivian con esa acción de Baptiste Santa María, luego el cabezazo del francés y una segunda diana, en este caso obra de Hugo Duro, para volver a ganar, para sumar 7 puntos, todos conseguidos en Mestalla, y los jugadores que se marchan a ese fondo en algo que se está convirtiendo ya en una especie de ritual, agradeciendo el apoyo. Hoy, ojo, en Mestalla, más de 46.000 espectadores, y ahí están los nuestros aplaudiendo a los aficionados que siguen cantando una vez ha finalizado el choque. Qué importante era, tras lo acontecido el pasado fin de semana y antes de marcharnos a Barcelona para jugar ante el Español, volver a ganar, recuperar confianza, y eso han hecho nuestros futbolistas en una gran noche de fútbol en el Camp de Mestalla. Ahora mismo en el verde, los nuestros que aplauden a los seguidores, esa unión, esa comunión de vital importancia entre equipo y afición.
0: Tiene gran victoria, Ricardo.
2: Sí,
0: ¿eh?
2: Aparte yo creo que es una doble alegría, primero porque por la segunda parte que ha realizado el equipo, y sobre todo porque le has ganado a quien le has ganado. A este equipo no le van a ganar fácilmente ningún equipo, ¿eh? Ojo, ¿eh? Ojo, ¿eh? Van a ser partidos muy sufridos contra este equipo. Este equipo ya está hecho y derecho, ya es uno de los grandes. Así lo está demostrando durante 2 o 3 años. Y la victoria del equipo hoy, aunque hemos tardado en verla, pero ha sido de realmente de esfuerzo y de mucho mérito.
0: Pero era importante alzarse, reaccionar, sí, sí, después de lo que había sido ese pal dur davante el Barça.
2: Totalmente.
0: Y el equipo ha tornado a hacer, ya va a hacer la temporada pasada.
2: Le va a venir muy bien, porque volver a sentirse fuertes otra vez en casa el saberse que han podido doblegar a un equipo como el Athletic de Bilbao, y además jugando la segunda parte como se ha jugado y cómo se le ha ganado, aunque digan después que ha sido porque hemos jugado contra 10, todo lo que tú quieras, pero hay que ganarles. Y fíjate cuando hemos marcado el segundo gol. O sea que tiene su mérito, ¿eh? Esa victoria tiene su mérito.
0: Es una gran victoria del Valencia en una segona part que ja ho hem comentat, en un nom propi per damunt de tots. Baptiste Santamaría, recital del francès, estrenant-se i marcant el primer gol, donant el pas el segon, però després tot el que ha fet en el terreny de xoc.
2: Totalmente. No, però és que además ja no és eso. Es que yo creo que sin lugar a dudas es el jugador que más huella está dejando desde que ha aparecido aquí en la alineación. Y si Carlos confía en él desde el principio y le mete de titular por delante de Pepelu, por delante de varios jugadores, lógicamente es por algo. Y ahí está su rendimiento. O sea, un jugador que juega calladito, que va a la suya, que es inmensamente trabajador, que no sonríe, que se toma esto con una filosofía y una seriedad y una profesionalidad increíble. Y yo creo que es merecedor, digno merecedor del gol que marca.
0: Sí, señor. Baptiste Santamaría, el protagonista, el gran protagonista del partido.
2: De los desconocidos, de los jugadores que han venido aquí, porque yo no te voy a engañar, yo no lo conocía. No sabía quién era, no sabía la proveniencia, de dónde venía y cómo jugaba, y sin embargo ha sido un descubrimiento increíble. Muy buen jugador, de verdad.
0: Bueno, una gran victoria y lo que han dicho, importante alzarse, reaccionar después de lo que había sido un pal dur, guanyant a un molt bon equip, llego a dir Ricardo
2: muy
0: Arias,
2: buen equipo.
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2: Sí, fíjate que los siete se han ganado en casa. O sea, algo querrá decir esto, ¿no? Yo creo que decir que la racha se alarga, se extiende y que vuelven a sentirse otra vez fuertes aquí en nuestro estadio. Otra vez ayudándose de la fuerza que te otorga la gente de fuera. Y bueno, ahora lo que hay que hacer es refrendar esta victoria en el campo del Español. Yo voy a estar presente, o sea, yo me voy para Barcelona. Tú no lo sé, yo me voy.
0: Allí estaré.
2: Yo quiero ver cómo gana el primer partido fuera de casa el Valencia.
0: Yo creo que esta victoria es va a donar molt de cara a lo que
2: porque
0: esté
2: el Español está jugando muy bien, Está jugando muy bien.
0: Y ha perdido el Real Madrid. Pero bueno, Ricardo, te dicen porque han enviado los protagonistas. Víctor Barea está en Javi Guerra, Víctor.
1: Sí, con el 8 del Valencia Club de Fútbol. Javi, qué victoria tan importante la de hoy en una grandísima segunda mitad del equipo.
3: Sí, como bien dices, veníamos del resultado doloroso, teníamos que dar la cara, demostrar la identidad de este equipo y creo que hoy se ha demostrado.
1: Solo así, compitiendo de principio a fin, sobre todo con una gran segunda mitad, se le puede ganar a un equipo como el Athletic. Había que levantarse, había que hacerlo, demostrándolo sobre el terreno de juego y el equipo lo ha hecho.
3: Sí, como te he dicho, demostrar la identidad del equipo, el rival, pues está claro que es un gran rival. Está en Champions, entonces bueno, creo que era una prueba exigente y el equipo la ha superado con creces.
1: En la primera parte es cierto que ellos apretaban, que parecía que se encontraban un poco más cómodos. No sé, ¿qué ha sucedido en tiempo de descanso, ajustando aspectos? Y una segunda mitad muy diferente.
3: Sí, nos ha costado un poco al principio. También, también es parte del rival, que como te he dicho son un gran equipo. Pero bueno, creo que el equipo luego se ha reajustado, ha cambiado alguna cosa y bueno, hemos sacado adelante el partido, que era lo importante.
1: 7-9 en Mestalla, Javi. Hoy con este triunfo sumamos el otro día frente al Getafe, el punto ante la Real Sociedad, de nuevo Mestalla factor clave.
3: Sí, siempre lo digo, creo que tenemos la mejor afición, siempre nos exigen, pero cuando el equipo va para adelante, la afición es la que más tira, entonces bueno, los resultados aquí en Mestalla pues lo dejan muy claro.
1: Oye, gran partido de todo el equipo, pero lógicamente tengo que preguntar por tu compañero hoy en el centro del campo, por Baptiste Santamaría, gol y asistencia, vaya forma de estrenarse por la puerta grande, ¿no?
3: Sí, la verdad que bueno, que todo lo que sean goles y asistencias, que haga los que pueda, porque bueno, todo suma al equipo, que es lo importante.
1: Y la última, Javi, ahora semana de tres partidos, tenemos partido el próximo martes, hay que descansar lo mejor que se pueda, recuperar y a por los primeros puntos fuera de casa.
3: Sí, bueno, pensar ya en el siguiente partido, recuperar lo antes posible y nada, intentar sumar puntos fuera de casa.
1: Gracias, Javi, enhorabuena.
3: Muchas gracias.
1: Las palabras de Javi Guerra, el 8 del Valencia Club de Fútbol.
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1: Van a escuchar una reemisión del informativo.

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1: Falta clara sobre Marina, el golpeo de Yasmín, interior del área, ese balón quien se lo queda, Monente en la frontal, el golpeo de Monente, lo despejan ellas, otra vez Monente,
2: ¡gol! ¡Gol, gol, gol, gol! ¡Gol, gol, gol, gol!
1: Para la prórroga, Monente en el descuento, Monente en el partido, cuando pensamos que no había vida, Monente, vaya golazo de la 8, por toda la escuadra, para alargar el partido, para irnos a la prórroga, Monente la locura en el Puchades, sigue vivo el Valencia, que ahora es el que manda en la final, que ahora es el que ascendería a la Liga F.
2: ¡Vamos!
3: Ahí se va a acabar,
2: ¡vamos!
1: Y dice la colegiada.
2: ¡Ahí se va a acabar! ¡Atención! ¡Y se acaba!
1: ¡Vamos! ¡Se acaba!
2: ¡Vamos!
1: ¡Final! ¡Final! ¡Final! ¡Final! ¡Ascenso del Valencia! ¡El Valencia es equipo de Liga F!
2: ¡Vamos! ¡Primero!

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1: ¿Qué tal, Robi? Muy buenas, Prada. Muy buenas tardes. Vaya sábado el que vivimos aquí en la ciudad deportiva de Paterna. Decíamos que podía ser una jornada histórica y vaya si lo fue, pero no pensábamos ni mucho menos que iba a tener la emoción y toda la tensión del mundo que se concentró en esa última acción de partido, donde Leire Monente con el golazo devolvió al equipo a la Liga F cuando ya el partido finalizaba, cuando el Villarreal era el conjunto que iba a lograr el ascenso. Apareció la 8 y con ese tremendo zapatazo llevó la locura absoluta al Antonio Puigades de la Ciudad Deportiva de Paterna, para alegría y jolgorio de todos nosotros y para, sin duda alguna, guardar ya en el recuerdo una de esas tardes que quedan inscritas en lo que es la historia del València Club de Fútbol Femenino.
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1: Sí, desde luego, era lo que todos deseábamos, conseguir el resultado, por lo civil o por lo criminal. Si antes del encuentro te dicen, oye, firmas el ascenso en el minuto 99, pues dices, sí, pero juegas con mi salud. Bueno, pues perdimos salud, pero logramos un ascenso de categoría. Así que, para fortuna de todos, el Valencia Club de Fútbol Femenino, con ese golazo de Monente, está de regreso en la Liga.
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2: Hola, muy buenos días.
0: Enhorabuena, ¿eh?
2: Muchas gracias.
0: ¿Cómo estás?
2: Que no me lo creo todavía.
0: Feliz, contenta, orgullosa, bueno, la de cosas, ¿no? Que habéis vivido desde el sábado por la tarde, noche, hasta hoy, ¿no?
2: Sí, estoy muy feliz de llevar a este equipo a Primera División, por toda la afición, por todas las jugadoras que del B que nos han ayudado toda la temporada, por el staff, por mis compañeras, por todos los trabajadores que en el día a día no se ven, y por también los de seguridad, los limpiadores, los de material, vosotros.
0: Leire, qué gol. En el minuto 99, bueno, pues con todo el sufrimiento, la última jugada, en el último suspiro.
2: Sí, sí. Yo sabía que quedan 2 minutos y medio. La última vez que le pregunté el tiempo a la árbitra, veía a las del Villarreal que ya estaban quitando los petos para ir a celebrarlo. Y qué mejor manera que hacerlo con un gol épico, ¿no?
0: Sí, porque la verdad es que el final fue épico, dramático, pero bueno, tuvo un final feliz.
2: Sí, sí, además también recordé que cuando íbamos perdiendo estaba lloviendo, comenzó a llover, y una vez que se marcó el gol ya el cielo empezó a aclarecer, ¿no?
0: ¿Cuántas veces has visto el gol?
2: Si te soy sincera, igual lo he visto 600 veces. O sea, todas las visualizaciones que hay en Instagram son mía, fijo.
0: ¿Quieres que volvamos a verlo?
2: Venga, vamos.
0: Vamos a verlo en directo. El gol de Leire Monente. Minuto 99, el gol que dona la sensa al Valencia Femenil.
3: Hay falta clara sobre Marina. El golpeo de Yasmín, interior del área. Ese balón, ¿quién se lo queda? Monente en la frontal. El golpeo de Monente, lo despejan ellas. Otra vez Monente. ¡Gol! ¡Gol, gol, gol, gol! ¡Gol, gol, gol, gol! Para la prórroga, Monente en el vestuario del partido. Cuando pensamos que no había vida, Monente, vaya golazo de la 8-8 por toda la escuadra.
1: Yo creo que un poco la sensación que tuvimos todos es que la primera no, y en el rechace, justo cuando te viene izquierda y haces ese toquecito y luego te queda y dices, si la engancha bien, la empalma iba para adentro, ¿no? No sé tú cómo ese segundo lo pudiste vivir.
2: Sí, la primera que me cae, digo, esta es la mía, la empalmo con la derecha, pero justo rebota en una de ellas. Me da tiempo a controlar y luego casi no tengo ni espacio que me entra. O sea, era vida o muerte ese gol.
1: Y la celebración. Todas tus compañeras encima tuyo, lo decías, incluso el cuerpo técnico saltando. No era para menos. ¿Cómo viviste ese momento?
2: Buah, igual es una de las sensaciones más bonitas de mi vida, ¿no? Que todo esto haya sido por mi gol. O sea, no puedo estar más feliz.
1: ¿Y de quién te acuerdas en ese momento?
2: Bueno, me acuerdo de todos mis familiares que no pudieron venir el otro día, de mis amigos, sobre todo de mi abuela que falleció hace 2 semanas, que siempre creo que me ha dado ese empujón para ese gol, y también de las compañeras que por en especial por Hanna y Andrea que no han podido participar, ¿no?, en este partido. Tan han participado pero de manera diferente.
1: Yo creo que tu gol seguramente, Leire, simboliza la importancia del equipo, ¿no?, del grupo, del colectivo, por encima de las individualidades, que yo creo que ese seguramente ha sido el éxito de este equipo para lograr el ascenso, el sumar todas y cada una, algunas desde el inicio, otras entrando con el partido en marcha, pero siendo un grupo, superando momentos también de dificultad con ausencias significativas en esta fase de ascenso.
2: Sí, sí, claro, al final y al cabo sí es mi gol, pero hemos llegado al playoff y no es gracias solo a mí, ¿no?, sino a todo el equipo también. Me acuerdo que Marina, no sé en qué minuto fue, que salvó el 0-2 del Villarreal.
1: La primera parte, sí.
2: Que eso también hace mucho.
1: Es al final el sumar granito a granito y estar todas para conseguir el objetivo. Estuvimos aquí hasta pasar las 10 de la noche. Cuéntanos hasta cuándo largasteis.
2: Bueno, pues yo llegué a casa ya que era de día. Mis vecinos me escucharon todos, pero bueno, que una vez en la vida ya que no se asciende todos los días.
0: Tú lo decías, Leire, que el fútbol te debía una, ¿no? Que porque el año pasado tú no pudiste conseguir el ascenso con el Alavés, y bueno, pues aquí estaba ese gol que bueno, que yo creo que es un gol para toda la vida.
2: Sí, sí, mira, el año pasado, por desgracia, en el minuto 119 nos marcaron a nosotras, y qué casualidad que este año lo he marcado yo en el 99, ¿no? Y más que dar el ascenso al Valencia. Pero sí, diría que es el gol más importante de toda mi carrera deportiva.
1: ¿Y la canción del ascenso? Porque ahora ya sí que es la canción del ascenso. Cuéntanos eso un poco, porque la pasada semana, para motivarnos incluso nosotros mismos, la poníamos a lo largo de la semana, porque además, oye, echasteis mano de la IA, fue Celia, ¿no?, la encargada, y no sé cómo suena en ese vestuario, la sabéis de memoria ya.
2: Sí, sí, la verdad que cuando fuimos a jugar al Albacete, yo suelo ser la que pone la música en el vestuario, y me dijo, pon esta canción, y claro, nadie sabíamos que la había hecho ella, y a partir de ahí ha sido nuestro himno, ¿no? Y la letra es súper bonita. Creo que hay una frase que es: lo soñamos desde niñas, ahora lo peleamos de verdad, y así es. O sea, la canción es brutal.
0: Leire, es un ascenso muy trabajado, porque la verdad es que habéis sido pues muy regulares durante toda la liga, terceras, compitiendo pues muy bien en todos los partidos. Un ascenso, ya digo, trabajado, pero yo creo que merecido también.
2: Sí, sí, o sea, tú te pones a ver la clasificación y le sacábamos bastantes puntos al Villarreal, ¿no? Y jugártela de estas maneras en un partido de vida o muerte, al fin y al cabo, ha merecido toda la pena, y yo creo que ha sido un justo ascenso por parte del Alavés como por parte de nosotras.
0: Comenzabas, Leire, diciendo, agradeciendo a todo el mundo, ¿no?, que este ascenso era de todos, pero yo quería un poco incidir en esa conexión que habéis tenido con Antonio Puchades, con vuestra afición ahí fiel. El otro día el estadio a reventar con un ambiente espectacular. Esa conexión con vuestra afición ha sido también muy clave, decisiva, ¿no?
2: Sí, lo decía el otro día, ¿no? El sábado, salir a calentar y ya ver todo el Puchades lleno, pero ya no solo el día de la final, sino durante toda la temporada, todo lo que nos han estado apoyando ha sido muy clave para nosotras, ¿no? Y al fin y al cabo nuestro objetivo era engancharles jornada tras jornada, y creo que lo hemos llevado a cabo. Y nada, darle las gracias a toda afición, porque también sin ellos no sería posible.
1: ¿Cómo se vivió desde dentro? Porque una está en el césped y mira a su alrededor y ve toda la grada blanca, con esa iniciativa también por parte del club. Ni te digo la locura, imagínate en el momento del gol.
2: No, o sea, yo de repente, ahora que veo el vídeo 50 veces, veo, no me paro más que a ver toda la grada, ¿no? Y me ha dicho un montón de gente que la gente se abrazaba a gente desconocida, ¿no? O sea, que creo que también he llevado un grupo en la grada.
1: Sí, sí. Es un momento, el éxtasis, ¿no? La alegría, la emoción, porque es cierto, Leire, y hay una realidad. Se añaden 9 minutos y el gol llega en el minuto 99.5. Es decir, era la última de la última de la última.
2: Sí, sí, o sea, yo sabía que quedan 2 minutos y medio ya en el 97. Uh-huh. Y era la última jugada que la centra Marina y por suerte me cae a mí. O sea, uh-huh, que es que si hubiese fallado hubiese ya pitado el final.
1: Fíjate, al final el trabajo de todos estos meses resumido en una jugada.
2: No.
1: Es lo que tiene el fútbol, que quizá lo hace tan bonito, ¿no?
2: Eso, hablaba el otro día con mis compañeras y por estas cosas el fútbol es tan bonito, ¿no? Y lo feliz que te puede llegar a hacer una cosa así.
1: Uh-huh. Oye, ha venido Leire con la camiseta, sí, del ascenso, que lucieron ya, por supuesto, en el césped. La camiseta chulísima, eso sí, tengo que decir, ¿quién eligió las gafas de la celebración, Leire? Cada una eligió las suyas, porque teníais ahí un repertorio de gafas de dudoso gusto. Para una ocasión especial como esa, vale, pero para ponerse todos los días, no.
2: Pues creo que cada una trajo la que quiso, así que yo no tengo ni idea. También te digo, si te soy sincera, casi ni me acuerdo. Sé que Marcano iba con unas de esquí, otras de buceador. Andrea llevaba las que tienen cámara, o sea.
0: Leire, hem tornat a la Liga F, a la élite del fútbol femenino. Pues hace un año fue un momento duro para el Valencia femenino, pero un año después pues hemos vuelto, y yo creo que en ese trabajo, sacrificio por parte de todas vosotras, lo habéis conseguido, ¿no? Ahora ya pues a estar a jugar contra las mejores, ¿eh?
2: Sí,
0: creo. Barça, Atlético Madrid, Real Madrid, casi nada, ¿eh?
2: Sí, sí. Además creo que no somos conscientes que es muy difícil volver a subir después del año pasado de descender. Están los datos, a todos los equipos les ha costado 2 años, 3 para volver a
1: Villarreal,
2: exacto,
1: mira el Betis,
2: el Alhama, todos les ha costado dos mínimo, y nosotros lo hemos hecho en este año, ¿no? Y además con todas las jugadoras, casi toda la plantilla nueva, excepto las capitanas.
0: Y lo decía Víctor, también en momentos de adversidad, de dificultad, cuando han venido malas, ahí habéis estado y os habéis sobrepuesto bien, ¿eh?
2: Sí, sí, o sea, el otro día, por ejemplo, en el minuto 22 recibimos un golpe y creo que toda la segunda parte es nuestra, ¿no? Que estuvimos peleando para marcar el gol, y porque hemos creído toda la semana, o sea, toda la temporada, ¿no? O sea, en eso se resume de creer y confiar en nosotras.
1: Y fíjate, Leire, vuestro ascenso, el del B, el del C, el del D, esto lo digo también un poco por la conexión y la sinergia que habéis tenido a lo largo de toda la temporada con las jugadoras de la academia, con entrenamientos, incluso con ellas en diferentes ocasiones, con diferentes actividades. Creo que un poco se pueden transmitir, ¿no? Esos valores, eso es bonito, eso hace crecer al fútbol femenino.
2: Sí, muchas veces no nos damos cuenta de la cantera que tenemos. También darle gracias a todas ellas porque nos han estado ayudando durante toda la temporada. Nos han echado siempre un cable para completar entrenamientos, para que las tareas fuesen reales. Y también dar gracias a toda la cantera, ¿no? Que sin ellas tampoco esto hubiese sido posible.
0: Leire, a seguir celebrándolo, ¿no? ¿O...
2: Sí, sí, aquí ya no, toda la semana celebrándolo.
0: Y ahora de vacaciones, ¿no?
2: Sí.
0: Merecidas vacaciones.
2: Sí, sí, sí, sí.
1: Bueno. Es que todo empezó en el mes de julio, una pretemporada muy larga de dos meses.
2: Sí, creo que empezamos el 16 de julio el año pasado. Sí, sí. Sí, desde pretemporada son 8 semanas hasta que empieza la liga, más o menos 6.
0: Leire, lo dicho, enhorabuena. Os lo habéis merecido. Tu gol va a quedar siempre para la historia del Valencia femenino, un gol que dio el ascenso. Y bueno, pues ahora a descansar, a cargar pilas, y ya tendremos tiempo de pensar en la próxima temporada, que vendrán las grandes aquí al Antonio Puchades.
2: Sí, sí, aquí vendrán las mejores contra las mejores.
0: Gracias, Leire.
2: A vosotros.
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1: Se mostró el cartelón, 9 minutos de añadido, pasaban los minutos, se consumían los últimos instantes de partido y esa ocasión clara de gol que no llegaba. Es más, en el minuto 98 hay un córner a favor del Villarreal, que ellas incluso llegan a sacar en corto. Y ahí la realidad es que todos pensamos, se ha acabado, ya no nos queda opción a llegar a portería contraria. Pero si bien es cierto que al producirse permutas en la segunda parte de la prórroga, permutas en el tiempo de descuento, se añade unos segundos más al partido. Y ahí es cuando tiene la opción el equipo de armar ese ataque rápido para que Leire Monente sea finalmente la heroína, como dices, el ascenso con ese gol que queda ya para la historia del Valencia Club de Fútbol Femenino.
0: Leire Monente ha sido la gran protagonista en la apertura de este informativo, pero ahora después también se espera Miquel Crespo, el entrenador del Valencia Femení, que ha conseguido, pues, después de un año, en una temporada después, tornar a l'elit del futbol femení, que no és fàcil, eh? 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
1: Fue una fiesta plena, ¿no? Y además no cabía mayor opción de meterle emoción a todo lo acontecido el pasado sábado aquí en el campo principal de la Ciudad Deportiva de Paterna. Por eso, después del gol de Leire, llegaron los 30 minutos de la prórroga, donde el equipo gestionó muy bien ese tiempo extra. Es justo también decir que el Villarreal, yo creo que una vez recibió el mazazo del gol de Monente, ya no pudo recomponerse. Lo intentaron, pero no pudieron ante un Valencia que sabía muy bien lo que tenía que hacer sobre el terreno de juego. Llegó el pítido final después de la prórroga, el éxtasis, la celebración, la alegría, la canción, que hoy sí ya podemos decir, del ascenso, y las protagonistas que desfilaron por los micrófonos de VCF Media Radio.

0: una alegría. Bueno, voy a celebrar-ho. 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
1: Buah, pues la verdad que es que un sueño hecho realidad. Cuando nos han metido el gol no me lo podía creer. Digo, no, esto no se nos puede escapar aquí en casa con la afición, que estaba apretándolo muchísimo. Y bueno, ese pie que tiene el aire, que es una maravilla, pues gracias a ella, gracias al equipo por todo el esfuerzo. Y la verdad que sufrí muchísimo en la ida porque me tocó estar fuera, pero hoy me ha tocado luchar desde dentro y la verdad que, no sé, me siento súper orgullosa del equipo.
2: ¡Andalucía, Sporting Vivi! ¡Ale, ale, ale, ale, ale!
1: Y nada, que muchas gracias, que estoy súper feliz, que la mejor decisión que tomé fue venir aquí, porque estoy súper feliz y súper contenta de pertenecer a esta familia.
3: Buah, increíble, increíble. O sea, lo de este equipo, la manera que tenemos de sufrir, de haber luchado durante todo el año, sabíamos que hoy iba a ser un partido muy complicado, pero eso, hemos creído hasta el final y lo hemos sacado. Aquí Leire, que se la saca cuando quiere, increíble el gol que ha metido, increíble, importante que es en la historia del Valencia, y eso solo demuestra el equipazo que tenemos. Una jugadora con pocos minutos durante la temporada, es la jugadora decisiva en la final, y eso es lo importante, es que somos un puto equipo, hostia.
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6: Sí, todos sabemos, ¿no?, lo que ha supuesto este curso 25-26 para el filial del Valencia Club de Fútbol Femenino, porque Fer era el entrenador del segundo de los equipos de nuestra entidad. Sabemos el trabajo de Fer años atrás con el primer equipo. Pauleta estuvo en el día a día con Fer y también, por supuesto, para él, y seguro que desde arriba empujó, ¿no?, en esa última acción con el gol de Monente para ayudar a que el equipo volviera al lugar que le corresponde.
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6: Sí, este fin de semana ha subido el primer equipo a Liga F y también lo ha hecho el femenino D, que se proclamaron campeonas y por tanto lograron el ascenso a Liga Autonómica Valenta. Pero es que semanas atrás lo había conseguido también efectivamente el filial, y lo había conseguido el Valencia Club de Fútbol Femenino C. Así que cuatro ascensos en una temporada histórica en este sentido, que habla sobre todo de la evolución de la academia, del crecimiento y de las ganas de mejorar y de llegar al primer equipo, que al final de eso se trata, ¿no? Y hay que recordar que a lo largo del curso hemos visto muchos momentos de sinergia de jugadoras del primer equipo con jugadoras de la academia, que estaban presentes en los partidos en el Antonio Puchades, y creo que al final, pues, toda esa energía se transmite, ¿no?, se contagia, y es muy importante en cuanto a valores se refiere que todas luchen por un mismo objetivo, que es dejar al Valencia lo más alto posible, unas en categoría de formación y otras en la élite y en el fútbol femenino a nivel profesional.
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6: Sí, yo creo que ese es el valor añadido, ¿no? El descender pero volver. Y para aquel que le resulte desconocido o extraño esta situación, pues que se repase el histórico de las últimas temporadas de los equipos que perdían la categoría, que competían en Primera Federación y que luchaban por volver. Pues fíjate, el propio rival del Valencia, el Villarreal, no lo ha conseguido en estas últimas temporadas. El Alavés, hasta que ha logrado el ascenso, el curso pasado, por ejemplo, también de forma dramática, se quedó sin regresar a la élite. El Betis, que bajó el curso pasado con el Valencia, ha perdido la categoría en Primera Federación. Este fin de semana, por cierto, se completó la Liga F con los descensos del Levante. No habrá derbi en la máxima la próxima temporada. Y del Alhama, pero un Valencia que, además del Alavés, se medirá al Dux Logroño, al Eibar, al Deportivo Abanca, al Español, al Badalona, al Madrid CFF, al Sevilla, al Athletic Club, al Granada, al Atlético de Madrid, al Tenerife, Real Sociedad, Real Madrid y Fútbol Club Barcelona.
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5: Y ahora estamos con Miquel Crespo, el entrenador del Valencia Femenino. Feliz, contento, orgulloso de su equipo, de sus jugadoras por ese ascenso en Tornat a la Liga F. Miquel, ¿qué tal? Enhorabuena.
10: Muchas gracias, muchas gracias.
5: Feliz, ¿no? Feliz, bueno, contento, orgulloso.
10: Sí, todo lo que has dicho. Muy feliz, muy contento. Creo que el equipo lo merecía. Y muy feliz y muy orgulloso por todo el trabajo que lleva haciendo el staff, que llevan haciendo las jugadoras, que son las importantes, y que lleva haciendo el club también durante todo el año para poder estar ahí otra vez.
5: Yo sabía, le preguntábamos antes a Leire que la fiesta y las celebraciones fueron largas, ¿ya os habéis recuperado o no?
10: Sí, la mía fue un poco más corta. Porque la familia, claro, ¿no? Y al día siguiente se iba a levantar el crío pronto y iba a ser un... Pero no, sí, se disfrutó como se merecía, se celebró como se merece algo tan tan tan histórico y tan grande como se ha conseguido. Por lo tanto, ese soltar toda la tensión y toda la presión durante todo el año, pues soltarla.
5: Hemos vuelto a la élite del fútbol femenino después de un año que no es fácil, subir pues un año después, y lo habéis conseguido, Miquel.
10: Sí, no es fácil porque, bueno, normalmente lo hemos hablado mucho, ¿no? Que normalmente pues los descensos suelen llevar pues una reestructuración de muchas cosas. En el caso del Valencia y en, bueno, nuestro caso, pues no ha sido diferente. Hay muchas jugadoras nuevas, staff nuevo, con todo lo que conlleva en un club tan grande, desde que cruzas la barrera te das cuenta, ¿no? De todo lo que es. Entonces, adaptarte pues a alguna jugadora jugando en campos pequeños, campo artificial, y vienes y ahora de local estás en el Puchade. Entonces, bueno, había muchas cosas que había que eran nuevas, y evidentemente hacerlas funcionar como para conseguir un objetivo tan ambicioso el primer año, pues no es fácil, ¿no? Creo que solamente lo ha conseguido, creo que Leibar lo consiguió, y el resto pues no solamente no lo han conseguido, sino que muchos de ellos han estado peleando incluso por no perder una categoría más. Por lo tanto, creo que eso le da muchísimo valor al club, a las jugadoras, al trabajo que han hecho de cohesión, y evidentemente pues muy orgulloso por parte de todos.
5: Y qué final más épico, más dramático, con tanto sufrimiento en la última jugada, man.
10: Si nos ponen un guión, lo hubiésemos leído varias veces, porque no te lo crees. Creo que, dijimos, creo que desde el principio que esto iba a ser largo, no esperábamos que tanto, pero la verdad es que sí. Creo que además ese punto épico encima pues le da mayor fuerza al objetivo conseguido. Lo que sí tenía claro es que este equipo iba a pelear hasta el final, y bueno, se demostró, y tuvimos la fortuna de y el buen hacer, pues en este caso de Leire, que la enchufó, y a partir de ahí pues bueno, 30 minutos más de sufrir, pero bueno, ya llevábamos 99 sufriendo, 99 y un poquito más, o sea que ya por sufrir otros 30 tampoco pasaba nada.
11: Fíjate, dice el míster, es una temporada larga, pues más larga no podía ser, porque jugamos las dos eliminatorias, que era el objetivo para llegar hasta el final con opciones, más los 30 de añadido. ¿Cómo se gestionó a nivel emocional, ya no la semana sino luego el partido, con esa situación una vez ellas se ponen por delante? Porque yo creo que más allá de lo táctico, lo técnico, entiendo que como cuerpo técnico tienes que ajustar, tienes que centrarte en lo futbolístico, pero luego que ellas sepan canalizar todas esas sensaciones, esas emociones.
10: Sí, sobre todo creo que además el partido fue mucho más que táctico, porque creo que la primera parte del equipo tácticamente venía, íbamos a mantener un poco la línea que habíamos llevado en Villarreal. Que en Villarreal creo que hicimos un gran partido en ese aspecto, pero sí que es verdad que nos duraba la pelota muy poco, ¿no? Errores muchas veces no forzados, y eso no es porque la jugadora no tenga la calidad, lo lleva demostrando, es porque evidentemente hay un nerviosismo, sabes que eso es a todo o nada, donde tienes ahí el objetivo. Entonces son esos nervios y esa tensión que en la primera parte nos juega una mala pasada. cuando encima nos meten el primero, pues esos nervios se multiplican y bueno, al descanso intentas ajustar, sabes que te tienes que abrir, que tienes que ir, que tienes que ser más presionante de lo que había sido. Eso conlleva también que el Villarreal tenga más más espacios dentro de ese juego de posición que tienen. Bueno, pues vas gestionando un poco todo eso. Y ya los últimos minutos, que era, pues bueno, lo trabajamos el jueves, además, situación de emergencia, últimos 10 minutos, cómo nos colocamos, cómo nos reestructuramos, porque entre los nervios, lo trabajamos además precisamente porque sabíamos que entre los nervios, igual un cambio, pues como podía ser en este caso, meter a Leire por una central, acumular con Jazz de doble punta, pues los nervios, el ruido, no sé, iba a ser al final un caos y no íbamos a conseguirlo atacarlo de la manera.
11: Tratar de poner orden dentro de
10: eso. Eso, ¿no? Dentro de eso, ¿no? Entonces, lo trabajamos el jueves, precisamente para buscar eso, y al final entró, ¿no? Y al final entró, y evidentemente luego también, pues pita al final, hay mucha euforia, todo el mundo muy, muy arriba. Pero espera, que no tenemos una central, tenemos un cambio, Celia, bueno, ven aquí,
11: o sea, es Marina, como, que no puede seguir.
10: Marina, a quien quitamos, hay que... bueno, pues al final es todo eso, una toma de decisiones, tanto de las jugadoras dentro del campo como nuestra afuera, dentro de ese nerviosismo, evidentemente, que era palpable en todos, tanto en el banquillo del Villarreal y en el campo del Villarreal como en el nuestro.
5: Y el gol de Leire, le decíamos antes a Leire, bueno, Leire lo ha visto no sé cuántas veces, ¿tú lo has visto o...?
10: Yo lo he visto en directo, no sé, yo en directo vi que tocaba la red y que salían corriendo y corrí yo también, pero no vi el gol como tal. Luego sí, luego lo he visto, no sé.
5: Bueno, pues vamos a verlo y cómo lo cantaba Víctor Barea, que se quedaba sin voz, ¿eh?
12: Hay falta clara sobre Marina, el golpeo de Yasmín, interior del área, ese balón, ¿quién se lo queda? Monente en la frontal, el golpeo de Monente, lo despejan ellas, otra vez Monente. ¡Gol! ¡Gol, gol, gol, gol! ¡Gol, gol, gol, gol! Monente para la prórroga. Monente en el
5: partido. Vale un ascenso, Mikel, ¿eh? Buah, buah.
10: Es que se te pone la piel de gallina cuando lo ves otra vez. A ti lo he visto 50, 60 veces, pues una más, y se te sigue poniendo la piel de gallina, ¿no? Sí que es verdad que acaba de pasar poquito tiempo, pero creo que es un partido y un gol de los que te va a poner la piel de gallina.
5: Gol para, se lo decíamos antes a Leire, gol para la historia, ¿eh? Gol para la historia, sí, sí.
10: Sí, sí, totalmente.
11: La carrera, que nos cuentes. Porque dentro de lo que es la carrera tiene un momento lucidez que dice, igual tengo que volver al banquillo.
10: Sí, es que yo al final intento, o sea, veo a todo el mundo correr allí y lo primero que te sale es correr, pero dices, espérate, ¿dónde voy yo? Claro. Y ahí a medio paso me doy la vuelta.
11: Alejandro sí que tira.
10: Sí, luego claro, justo detrás del banquillo estaban mis padres y le vi a mi madre con los nervios que sé que pasa, porque lo pasa fatal, y le vi allí como una hooligan más y me tiré allí y bueno, sí que una pena, podíais haberlo cortado un poquito antes, que es justo que me queda perfecto el tema.
11: Muy y luego claro, Premier,
10: Sí, me quiero levantar y no sé quién viene por detrás a agarrarme, casi nos comemos el banco, bueno, lo que me salió en aquel momento, porque al final...
11: Es que lo que nos salió a todos.
10: Sí. Lo que te sale en el momento, porque es que es algo tan épico y tan... yo creo que es que más en el último segundo no podía ser. Entonces era algo tan
5: fue
10: tan
5: algo muy, que... muy, muy épico, muy dramático en el último suspiro. Es que, claro, ahí es incontrolable las emociones. Bueno, pero bueno, el final fue feliz, Mikel. Yo me quedo una frase tuya en el vestuario a las jugadoras cuando les decías, cuando no podáis más, mirar a la grada, mirar al Puchades, ¿no? Que el Puchades estuvo sensacional, Mikel, ¿eh?
10: estuvo a reventar, fue una gozada porque una cosa es que te lo cuenten y otra cosa es que lo vivas, ¿no? Y al final cuando te dicen no hay entradas, lleno espectacular, y ya durante toda la semana pues vas viviendo un poquito eso, ¿no? Y luego una cosa es lo que piensas, te dicen y demás, y luego ya es cuando sale el equipo a calentar. Yo suelo salir cinco minutitos más tarde, porque me gusta ver el calentamiento, y ya cuando, pero se escucha pues de la puerta y se escuchaba el ambiente ya en cuanto salen a calentar, ¿no? Entonces esto al final era un trabajo de todos y de todas, afición incluida. Entonces sabíamos que el Puchades iba iba a ser esa jugadora 12 que nos apoyara cuando las cosas, pues bueno, se nos complicaron, y el Puchades estuvo ahí en todo momento para levantarnos y para porque bueno, había gente que estaba ya muy tiesa ya en los últimos minutos. Pero al final es que era eso, es que era insistir hasta el final. Sabíamos que con el empuje de la gente siempre nos iba a quedar una última, siempre íbamos a tener un último córner, un último tiro, una última acción, donde quizás las fuerzas pues no llegasen, pero que el público nos empujara a tener esa última.
5: Es que el Puchades y vuestra afición ha sido clave también en la fase regular, ¿eh? Son ocho victorias, tres empates y creo que solo dos derrotas, que eso dice mucho de jugar a casa, ¿eh? El fortín que ha sido el Puchades.
10: Sí, al final todo, la gente, el tipo de campo, el ambiente que se genera, creo que todo eso, creo que también el equipo ha pasado dentro de jugar en casa, pues ha pasado por un proceso, porque al final los primeros partidos pues el equipo estaba muy tenso, estaba muy como muy agarrotado, le costaba mucho elaborar, le costaba ir a esa presión que tanto nos ha caracterizado. Entonces bueno, al final todo esto es un proceso y el equipo ha sabido convertir esa tensión, presión, nervios que teníamos al principio pues en comunión con la gente y en comunión con todas las características del campo.
11: Yo dos detalles, fíjate, por lo que decía Mikel al respecto de lo que ha sido el año en el Puchades, ¿cómo empezó todo? Con ese gol frente al Europa también en el último minuto. Además con un golazo, por ejemplo, de Gema, con la chilena. Luego fue Tama la que hizo el definitivo con ese lanzamiento y marcas un gol también en el último minuto. Por ahí un poco yo creo que se habla de la clave de la constancia, ¿no? Del creer hasta el final y de luchar. Y por otro lado, el gol de Morente seguramente sea el ejemplo de que este es un ascenso de equipo, de grupo, de colectivo. Porque al final Leire es una jugadora que ha tenido mayor participación en muchos momentos de la temporada, saliendo de banquillo, sin estar dentro del once inicial, pero cuando hablamos de la aportación de todas y cada una y que iba a resultar fundamental, pues mejor ejemplo no podemos tener.
10: Sí, totalmente, creo que al final ese primer partido, ¿no?, contra el Europa también, que se nos complicó un mundo con un 0-2 y casi un 0-3 al descanso, el equipo tuvo esa capacidad para darle vuelta pues en momentos más, también incluso con corazón que con juego, en ese proceso de adaptación que todos hablábamos. Entonces pues bueno, creo que si había una manera de terminar, creo que era un poco como se empezó, ¿no? Y en cuanto a Leire y el grupo, evidentemente, creo que lo hemos dicho siempre, al final iba a haber momentos dentro del playoff para todas las jugadoras. Leire era una jugadora que, si no me equivoco, dentro del playoff el primer partido entra 5 minutos, el segundo partido no entra. Allí en Villarreal creo que entró también 10 minutos, 5 minutos. Y ahora entró a hacer un rol específico con, como te digo, que lo trabajamos con ella el jueves para que ella al final, con el guante que tiene, pues sea capaz de meternos unos centros a pierna cambiada mejor. Y tuvo ese momento, ¿no? Pero lo mismo que hablamos de Leire, en este caso porque ha metido el gol, podríamos hablar de Marina Yácer, podríamos hablar de Celia Fernández, podríamos hablar de Esther, podríamos hablar de Ferrato, jugadoras que igual han tenido una participación menor a la que ellas les hubiese gustado, pero que han tenido su momento dentro de la eliminatoria, dentro de toda la temporada y dentro concretamente del playoff, porque esto al final iba a haber contextos para todas, y todas tenían que estar preparadas, como han demostrado.
5: Mikel, un ascenso muy trabajado, muy merecido, pero siendo muy regulares y yo creo que muy competitivos durante toda la temporada, ¿eh? Terceras, 46 puntos, lo decíamos antes del Puchades, o sea, la regularidad se ha caracterizado, ¿eh?
10: Sí, sobre todo porque creo que a nivel defensivo el equipo está muy bien en cuanto a números, y eso al final nos ha dado tranquilidad y paciencia para trabajar la parte de ataque también, ¿no? Entonces creo que hemos tenido muchos empates, muchos de ellos a cero, pero precisamente eso también te genera o te ayuda a que puedas ir construyendo desde, bueno, vamos a defender bien, y cuando defendamos bien empezaremos a atacar mejor, ¿no? Si defiendes bien, atacas mejor, si atacas bien, defiendes mejor. Entonces ha sido un poco la tónica que hemos llevado, sabiendo que el camino lo teníamos que hacer nosotras, no teníamos que tener ningún tipo de espejo, teníamos que ir a que nuestro siguiente partido fuera mejor que el anterior, que nuestro siguiente entreno fuera mejor que el anterior, que si en este partido todavía nos quedaban cosas de ataque que pulir, para el siguiente día teníamos que mantener aquello más esas cosas a pulir. Y poquito a poco el equipo ha ido mejorando, pero siempre con una curva bastante lineal, ¿no? Siempre hacia arriba, siempre ascendente, Y la verdad es que en ese sentido, pues, al final es el trabajo del staff también, el no solamente mía, ¿no?, sino todo el staff que trabaja en ese en esas áreas donde hemos podido llegar mucho más a la jugadora de lo que a nivel grupal que se ve, ¿no? En el equipo sí, pero luego llegas a la jugadora de una manera más individual, que también les que creo que ha sido la clave en ese sentido.
11: El trabajo de grupo, el trabajo de las chicas, el trabajo del staff y un factor está como la canción que ya hemos titulado del ascenso.
10: Sí, nosotros en el staff teníamos una que habíamos modificado, que evidentemente ahí se va a quedar porque la metimos en un cajón. Teníamos una que llevábamos un tiempo cantando ya desde que más o menos que cantamos en el vestuario. Y era un poco la que les íbamos a transmitir a las chicas. No sabemos si iba a tener una buena aceptación o no. Y justo antes estábamos en el hotel de Albacete y me mandó Celia el audio. Y me dijo, mírala y me gustaría ponerla. La escuché, bajé porque estaba en la habitación, bajé a la recepción con el resto del staff, bajé escuchándola. Y se la puse a ellos y le dije, la nuestra al lado de jamón, ¿no?
13: Engancha mucho,
10: no te sentido,
11: es que no la IA nos va a quitar el trabajo,
10: sí,
11: a todos.
10: Y nos la pusimos en varias veces y vimos que era ese tipo, esa canción que te la pones una vez y dices, está chula. Te la pones dos y está muy chula. Y según va pasando,
11: que hoy es difícil.
10: Eso es. Y sigue, ¿no? Y al final, cada vez que la escuchabas, te gustaba más, ¿no? La pusimos en el vestuario en Albacete, allí. A las jugadoras les encantó, evidentemente. Más siendo siendo iniciativa de una jugadora, pues que ha tenido menos participación de la que a ella le gustaría, por lo tanto eso creo que también al grupo le reforzaba, o decir, no, sí.
11: Pero es que prórroga, por ejemplo, la de Celia, por lo que decíamos.
10: Sí,
11: antes.
10: Entonces, y luego lo trasladamos, intentamos trasladarla aquí. Digo, bueno, si conseguimos pasar contra Albacete, la ponemos y que lo vea todo el mundo, ¿no? Y conseguimos pasar y la pusimos en el campo y fue, bueno, la canción.
11: En lo individual, segundo ascenso, Miquel.
10: Segundo ascenso, sí, la verdad que no sé quién me lo iba a decir, porque yo estaba...
11: A ver, se vino para conseguir este objetivo, pero empezábamos justo por ahí, ¿no? La entrevista, lo difícil que es.
10: Sí, muy complicado, muy complicado. Sí que creo que, bueno, al final han pasado 5 años, el primero fue en el 21, con el Alavés, yo tenía 5 años menos, ahora, pues bueno, han cambiado muchas cosas en mi vida también. Eso me hace, pues bueno, ser, yo creo que antes era bastante, no inocente, pero era, bueno, no pensaba las cosas, iba para adelante y ya está. Ahora las piensas el doble y por eso al final también te sale ese punto, ¿no? Pero sí, la verdad es que 3 equipos, 2 ascensos, 2 objetivos de ascender, 2 ascensos. ¿Quién me lo iba a decir cuando estaba en el equipo del pueblo entrando a Levines? Y pues bueno, al final contento, feliz, porque bueno, es un premio también a que, pues bueno, he tenido que renunciar a muchas cosas, ¿no? Por esto, mi familia, con mi familia y demás, y es un poco pues ver esa recompensa al esfuerzo.
11: ¿El primer ascenso como padre?
10: El primer ascenso como padre, sí. No, el primer ascenso como padre lo ha podido ver. No se habrá enterado de mucho el pobre, porque lo tuvimos que despertar, porque si no, no podía bajar mi mujer al campo, entonces lo tuvo que despertar. Pero
11: si
10: sí.
11: Si no se despertó con el gol de Leire.
10: No se despertó, no.
11: Pues y... te lo puedo llevar a cualquier lado.
10: Sí, nada, lo tuvo que despertar, bajó y nada, ahora ya pues por lo menos ya tengo la foto con él y con ella, con toda mi familia, con la de Liga F, que la vamos a enmarcar en casa y nada, encantado.
5: Miquel, hablando de ascenso, estamos en ascensos de toda la academia del femenino, que es algo histórico. Han subido todos los equipos, además en una apuesta decidida por parte tuya también de la cantera, que también ha sido clave, ¿eh?
10: Sí, es que el trabajo de la academia, eso es lo que hace realmente grande al club y a la sección femenina en particular, que es lo que a mí me atañe, ¿no? Vas a mirar al filial y ves jugadoras que están preparadas para tener una oportunidad, ¿no? Luego, evidentemente, pues las circunstancias se tienen que dar para que la tengan, ¿no? Pero eso es un trabajo no solamente del filial, es un trabajo desde las alevines, ¿no? Porque me acuerdo que fui a un torneo a verlas también, ahí cerquita un sábado, y joder, les ves competir y dices, pero ¿cuántos años tienen estas niñas? O sea, ¿cuántos años tienen? Porque es una pasada. Entonces, al final es un trabajo que se viene haciendo desde el club, es un trabajo, evidentemente, que se ve recompensado con estos ascensos, el poder estar pues en categorías más altas que permitan una mayor formación a las a las jugadoras y que ellas pues bueno, pues poquito a poco se vayan adaptando como lo han hecho, ¿no? Y a partir de ahí, pues bueno, esperar a que las circunstancias se den para que puedan llegar a tener alguna oportunidad en el primer equipo, porque al final el objetivo de toda cantera es que puedan estar en el primer equipo, no que lleguen a debutar con el primer equipo, sino que puedan llegar a tener recorrido en el primer equipo.
11: ¿Y ahora Liga F?
10: O sea, la Liga F, sí, vamos, contento.
11: Bueno, ¿y ahora vacaciones?
10: ¿No? Sí, no, bueno, no, ayer vi dos partidos ya, ayer vi dos partidos ya, sí, ¿no? Sí, sí. Al principio, bueno, sí que es verdad que al final intentas estar lo más informado también de Liga F, lógicamente tu día a día te lleva a la primera red, pero intentaba estar bastante, solía ver bastante partido, no he visto ninguno de los últimos dos meses, eso sí que dije que no quería ver ninguno de Liga F. Y ayer pues vi algún partido también, pues, bueno, pues viendo cosas, viendo pues diferentes contextos que se puedan dar, pero bueno, sin llegar a analizar, desde luego, simplemente viendo y
5: ahora a descansar, disfrutando de que ello. Las vacaciones os las merecéis, y nada, y ya habrá tiempo para hablar de la Liga F a la que habéis vuelto, yo creo que con mucho merecimiento, y nada, pues ahora a planificar ya lo que va a ser la próxima temporada, pero sobre todo a descansar. Enhorabuena, Mikel, a ti en especial, a todo tu cuerpo técnico, a las jugadoras, ya hemos dicho, a la afición, al Puchades, a todo lo hacía antes Leire. Creo que ha sido, este ascenso es de todos, ¿no? De todos, sí que bueno, a seguir celebrándolo.
10: Muchas gracias.
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6: Efectivamente, conocíamos el pasado lunes que Luis de la Fuente convocaba a Javi Guerra para esas sesiones de trabajo junto a otros 8 futbolistas. No está en la lista de los que van a disputar el Mundial, pero sí en esos hombres de apoyo que durante estos días están junto a los que van a estar en la gran cita de este próximo verano, completando entrenamientos desde la concentración del pasado sábado hasta el próximo día 4 con ese partido que va a jugar la selección española de carácter amistoso frente a Irak.
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18: Al final, bueno, tengo contrato, renové el año pasado, entonces creo que está claro que quiero quedarme aquí. Bueno, contento porque al final es un sueño que tenía desde pequeño y nada, disfrutarlo sobre todo. Y creo que tiene un gran grupo, sobre todo por bueno, desde la Eurocopa que ya se vio que tiene un gran grupo, que el nivel de los jugadores es muy alto y nada, creo que son una de las favoritas, si no la más favorita, y bueno, espero que se traigan el Mundial a casa.
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6: Sí, al final yo creo que esas palabras del futbolista de nuestra entidad justo antes de marcharse rumbo a la concentración de la selección española para nuestros compañeros de los diferentes medios de comunicación relatan un poco el sentir del futbolista de Chilet, esa sensación de haber acabado muy bien la temporada, de querer más de cara al próximo curso vistiendo nuestra camiseta y por supuesto feliz por intentar aprovechar la oportunidad que le ha brindado Luis de la Fuente con esa llamada. Está durante estos días ejercitándose junto a los mundialistas, a los que también les deseaba suerte y ojalá sean capaces de conseguir el título de campeones del mundo este próximo verano y conseguir la segunda estrella para nuestro país.
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0: nos espera.
1: El 23 de mayo de 2001, Valencia y Bayern deciden en los penaltis quién será el nuevo campeón de Europa.
2: Pellegrini era un tío valiente, es un tío valiente, es un tío que no le ha dado miedo nunca a nada, es un tipo con muchísima entereza. Y bueno, pues se dispuso al punto de penalti y hizo un buen lanzamiento. A mí me hubiera hecho gol Pellegrini, porque yo hubiera pensado lo mismo que con Linke. Sin embargo, Libertad, pues le anticipó muy bien. Yo al menos estaba convencido que esa era mi oportunidad y que no iba a tener otra. De hecho, el resto de la final las he visto por la televisión. Nunca más he vuelto a jugar una final de Copa.
1: Valencia y Bayern sufrieron derrotas crueles, pero supieron salir reforzados de ellas.
2: Al año siguiente ganamos la Liga. Yo estoy convencido de que todo esto nos endureció y nos mejoró en nuestro nivel de competitividad.
3: Son las reflexiones de uno de los grandes protagonistas de aquella noche tan dulce al principio como infernal después para el Valencia Club de Fútbol. Son los ecos de una tanda de penaltis que, seguro que no me equivoco en la estadística, más de la mitad de valencianistas no hemos querido volver a ver. Igual que tampoco hemos querido ver ese encuentro en global, quizás el más amargo de nuestras vidas. Aquel 23 de mayo se hicieron añicos los sueños de toda una afición. Se cortó de cuajo la esperanza de una hinchada que esperaba simplemente lo que Europa le debía, lo que Europa, desgraciadamente, le sigue debiendo después de 15 años. Probablemente todo aquello lo recordéis como una especie de nebulosa. Los que estabais en Milán y los que estuvisteis aquí, porque es la pesadilla que siempre llevaremos a cuestas, pase lo que pase. Aunque todos sabemos, en el fondo, que algún día el fútbol devolverá al Valencia lo que le debe. Los que hemos escuchado, los momentos que acabamos de recuperar, son unas palabras de gran valor, porque son nada más y nada menos que las del portero que vivió aquella tanda de penaltis, la más importante, la más dramática de la historia del club. Y quiero que hoy tengamos también un reconocimiento a los tres jugadores que fallaron sus penaltis. Los que seguro en ese momento habrían dado cualquier cosa por empujar un balón que besó la raya, por haber elegido el lado contrario, por ajustar más hacia uno de los lados el lanzamiento. Para ellos no debió de ser nada fácil. Para Zaovic, para Carboni, para Pellegrino, más o menos arraigados después en Valencia, pero seguro todos con un profundo pesar que solo puede remediarse con esa frase tan cierta: solo fallan los penaltis quienes los tiran. Hoy retrocedemos más de 15 años para situarnos en la noche más fatídica del valencianismo, a partir de la cual, eso sí, que nadie lo olvide, iba a nacer un equipo de leyenda. Bienvenidos a Cuánto Sabes del Valencia, bienvenidos al gran concurso de la afición valencianista. Son las 7 y 4 minutos en directo en VCF Radio, en la radio oficial del Valencia Club de Fútbol, en la radio del Sentiment, en este último día del mes de octubre, en este 31, en esta tarde especial en la que juega el Valencia. Dentro de una hora y 41 minutos se enfrenta en el estadio de Riazor al Deportivo de La Coruña, y ahí va a estar VCF Radio con todo el equipo, comandado con Josep Rovira, que ya se encuentra en el Estadio Deportivista para contar, para cantar la que esperemos sea una victoria.

0: la segunda a domicilio del Valencia Club de Fútbol de Cesare Prandelli. Así que estamos listos, estamos preparados, como digo, en esta tarde intensa, tarde de previa, tarde de concurso también, como cada día en la radio oficial del Valencia. Os recuerdo, para los que andéis despistados en los últimos días, en las últimas semanas, que estamos ya en la segunda fase del concurso. Están enfrentando a partir de ahora los participantes que han superado esa primera eliminatoria, que se han colado en esta segunda ronda. 64 participantes que ya están aquí para intentar acceder a la tercera fase del concurso. Concurso que arrancó a finales del mes de abril y que ha tenido de nuevo una inmensa respuesta por parte de todos vosotros, de toda la afición valencianista, y por ello os tenemos que agradecer de nuevo que hayáis estado de esa, bueno, pues de esa manera tan cálida con nosotros también en esta segunda edición, primera en la radio oficial del Valencia Club de Fútbol. Ya sabéis, desde ahora y hasta las 8, momento en el que arrancará esa previa del partido correspondiente a la décima jornada de la Liga entre el Depor y el Valencia, abrimos las redes sociales para que juguéis, para que participéis con nosotros. @cuantosabesvcf, @cuantosabesvcf, esa es la dirección a través de la cual os podéis poner en contacto con nosotros para contarnos lo que queráis, por ejemplo, vuestros recuerdos alrededor del sonido que hoy es protagonista y de otros que iremos escuchando a lo largo del programa. Y sobre todo os invitamos a que juguéis en intentéis acertar las preguntas a las que se van a someter nuestros dos concursantes, que están ya listos, dispuestos y preparados aquí en los estudios de VCF Radio, en el Media Center de la Ciudad Deportiva de Paterna. Los dos intentan colocarse, intentan clasificarse para la tercera eliminatoria del programa. Hola, Iván García, 24 años, Aldaya, ¿qué tal? Muy buenas tardes.
1: Hola, buenas tardes.
0: Bienvenido de nuevo al gran concurso de la afición valencianista. Aquí estás, Iván, después de, creo recordar, aunque a veces la cabeza me falla, pero creo recordar un programa bastante cómodo en el que pasaste con solvencia. No sé si me equivoco.
1: Sí, bueno, a ver, pasé en la última pregunta, pero al final...
0: Ah, fue en la última, lo recordaba yo más holgado, puede ser.
1: 5-3 creo que fue.
0: Bueno, no está mal esa puntuación, a través de la cual Iván se ha plantado en esta segunda eliminatoria. ¿Cómo recuerdas aquello? ¿Cómo fue aquella tarde en la que, si no me equivoco, debutaste? Porque tú no habías estado en la primera edición, ¿no?
1: No, no había estado en la primera edición. Mucho más tranquilo hoy, la verdad. Aquel día vi un poco...
0: Pasaba un día especial, ¿no? Un día de fútbol, juega el Valencia dentro de poco.
1: Sí, también.
0: Siempre nos ponemos un poco nerviosos, ¿no? Cuando juega nuestro equipo.
1: Eso siempre.
0: Sea el día que sea. Iván, supongo que, bueno, pues al ser tan pequeño, no, algún recuerdo tendrás, pero lejano, ¿no? De las finales de la Champions.
1: No, me acuerdo bastante. ¿Sí? Bien, sí.
0: Tenías 7, 8 años, sí. Lo suficiente quizá como para tener ya algún recuerdo, ¿no?
1: Como para pasarme la noche entera llorando.
0: Sí, es decir, que estabas ahí, ¿no?
1: Sí,
0: apoyando el equipo y consciente plenamente, ¿no? De lo que estaba sucediendo. Bueno, pues como siempre digo en el programa, no todos los momentos amargos son amargos y ya está. Evidentemente este es especial, este es quizá el que más daño ha hecho a toda la historia del club, si queréis, junto al descenso, pero hay dos grandes noticias que sacar de aquello: que el Valencia estaba allí, lo primero, que el Valencia estaba allí, y lo segundo, que a partir de aquellas cenizas, si queréis llamarlo de esa forma, se construyó un gran Valencia. Iván, familia, amigos, escuchándote, pendientes de lo que suceda.
1: Siempre, espero.
0: Que tengan mucha suerte.
1: Saberlo lo saben.
0: Claro que sí, que tengan mucha suerte. Y voy a saludar a Nuria Soler, que tiene 23 años y es de Valencia. Hola, Nuria, buenas tardes.
2: Hola, buenas tardes.
0: Bienvenida al gran concurso de la afición valencianista. Nuria tiene el privilegio y el honor de ser la única mujer que se ha apuntado en esta segunda temporada y en la primera también al gran concurso de la afición valencianista. La única chica participante de ¿Cuánto sabes del Valencia? A pesar, Nuria, de que hemos hecho muchos llamamientos, pero las chicas nos han animado.
2: Sí, sí, yo lo dije a mis amigas, pero bueno. A ver, en las próximas ediciones, seguro que alguna más conseguimos que se apunte.
0: Muy bien, pues lo intentaremos para la siguiente, porque no ha sido por falta de participantes, ¿sí? No ha sido por número, que ha sido extraordinaria a través de la respuesta, como os decía al principio, pero es verdad que pues a las chicas, por lo que sea, les cuesta
2: sí.
0: Más. Tú eres una valiente, te has apuntado,
2: sí.
0: Has pasado una ronda, te clasificaste ya, creo que por el mes de mayo, viniste a concursar. Y Nuria, aquí estás otra vez. No sé si tú tienes nervios cada vez que juega el Valencia, ahora que falta horita y media más o menos.
2: Sí, pero ahora como estoy aquí centrada, se me olvida un poco. Cuando acabe ya...
0: Perfecto, ahora estás concentrada en lo que tienes que estar, que es el concurso. ¿Tú también te acuerdas de las finales de Champions?
2: Sí, me acuerdo.
0: ¿Ya eres
2: valencianista? De la última, me acuerdo más que de la anterior. De la última sí que me acuerdo dónde estaba y todo.
0: Sí.
2: No lo viví tanto como lo viviría ahora, pero me acuerdo.
0: Claro. Muy bien, Nuria. Preparada, supongo, para intentar colarte en esa tercera fase. Y, como siempre, con afición, ¿no? Y con todo el apoyo que recibes a través de las redes y a través del público que viene aquí a verte al estudio, ¿no?
2: Sí.
0: Que tengas mucha suerte, Nuria, y a ver lo que sucede.
2: Muchas
0: Son
2: gracias.
0: Las 7 y 10 minutos. 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Recuerdo, a las 8 conectamos en directo con Riazor para vivir ya ese partido que arranca a las 20:45, correspondiente a la 10ª jornada del Campeonato Nacional de Liga de la Liga Santander entre el Deportivo y el Valencia. Pero hoy hay ¿cuánto sabes del Valencia? Hoy también hay concurso en una semana diferente, especial, porque mañana es festivo, porque el miércoles no tendremos programa, ya que juega el Valencia Mestalla en Barcelona a la hora habitual del concurso. Así que semana rara en la que vamos a tener concurso lunes y jueves con una camiseta en juego para los cuatro participantes, en este caso, que vienen con nosotros en esta semana, que aúna el último día de octubre y los primeros de noviembre. Lo primero que hacemos es retroceder de nuevo a esas reflexiones de Santi Cañizares, contando cómo fueron los lanzamientos de la final de Milán, ya algunos años después, bastantes años después de haberse producido aquella tanda de penaltis y en general aquella noche fatídica para toda la afición valencianista. Son los recuerdos de Cañizares, de aquel 23 de mayo de 2001, aquel partido que cortó la respiración, que heló el corazón de toda la afición valencianista.
3: El 23 de mayo de 2001, Valencia y Bayern deciden en los penaltis quién será el nuevo campeón de Europa. Pero esta historia había comenzado dos años antes, en 1999, en otra final de Champions. Oliver Kahn recuerda las sensaciones que vivió aquella noche.
4: Hemos schon geführt bis kurz vor Schluss.
3: Al año siguiente, el Real Madrid elimina al Bayern. El Valencia le espera en la final, pero Cañizares, como Kahn, tuvo que aprender de la derrota.
5: Yo creo que ellos llegaban con mucho miedo porque el Valencia estaba jugando muy bien. Nosotros quizá llegábamos con un exceso de confianza. Yo creo que el Real Madrid hizo un grandísimo partido, jugó muy bien en toda su línea. El Real Madrid nos pasó por encima y nos ganó muy bien esa final.
3: En 2001, en Milán, Bayern y Valencia tienen la oportunidad de cerrar sus heridas.
5: Hombre, nosotros íbamos mucho más preparados que la final anterior. Ya teníamos la experiencia del Real Madrid, ya habíamos pasado por el año anterior de llegar allí un poco medio... A ver qué pasa, esto es una fiesta, es una final, y ha recibido un gran correctivo el Real Madrid.
3: Cañizares y Kahn rememoran así aquel partido.
5: El partido empezó bien para nosotros, penalti a favor, penalti claro, que transforma a Mendieta, que tenía un acierto fantástico en la hora de la ejecución de los penaltis. A partir de ahí el Bayern empieza de alguna forma a jugar muy bien al fútbol y consigue pues otro penalti. Lo tira Scholl, no lo tira demasiado bien, le pega muy fuerte, pero muy centrado. Yo tengo la suerte de que me pega en el pie y la pelota sale por arriba. Conseguimos llegar al descanso con 1-0.
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0: Son las 7 y 14 minutos en directo en VCF Radio, en la radio oficial del Valencia Club de Fútbol. A mi izquierda está Iván García, 24 años, Aldaya. A mi derecha está Nuria Soler, 23 años, Valencia. Comienza el concurso.
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0: Bueno, Iván, pues tú eres el que abre el fuego con este particular 11 inicial de ¿Cuánto sabes del Valencia? Os recuerdo a los dos, tenéis 11 preguntas tipo test. Vais a tener que decantaros entre dos opciones. La recomendación que hacemos, como siempre, a los concursantes es que es preferible elegir una de las dos antes que quedarse mucho tiempo pensando, porque tenemos un tope de 65 segundos, 1 minuto y 5 segundos, para contestar a esas 11 preguntas. Si llegamos al final, sonará una campana y no podré continuar preguntando o vosotros continuar respondiendo. Así que, Iván, no sé qué te ha parecido, por cierto, este cambio de formato, si lo has escuchado como oyente.
1: Lo escuché, sí, lo escuché una vez, que participa el que iba a ser mi comodín.
0: Ajá.
1: Y sí, un poquito más divertido, yo creo también.
0: Muy bien, pues ese dinamismo es el que buscamos en esta parte inicial de ¿Cuánto sabes del Valencia?, con algunos cambios con respecto al sistema anterior. A partir de ese momento habrá dos preguntas con cuatro opciones para cada uno de ellos, con rebote en todas ellas, y después dos preguntas directas para cada uno de nuestros concursantes. Recuerdo que en esta nueva edición y con el nuevo formato sí se puede utilizar el comodín también en los rebotes. Así que está Iván García, nuestro participante de Aldaya, preparado para abrir fuego con los 11 penaltis, con las 11 preguntas, el 11 inicial de ¿Cuánto sabes del Valencia? Son las 7 y 16. Atención, Iván, preparado, tiempo. Alves le paró un penalti a Mario Suárez o a Siqueira, jugador entonces de otro equipo.
1: Siqueira.
0: Sí, Mathieu es de la misma nacionalidad que Butel o Bacali.
1: Butel.
0: Sí, también jugó en el Deportivo, Barragán o Nelson Valdez.
1: Barragán.
0: Sí, Ryan se escribe con I latina o con Y.
1: Y.
0: Sí, jugó más partidos en el Valencia, Carleto o Jonas.
1: Jonas.
0: Sí, Florian Meyer es un árbitro o un entrenador de la historia del Valencia.
1: Entrenador.
0: No, a Víctor Valdés o a Pinto le marcó Villa un gol picando la pelota por arriba después de un fallo de ese portero.
1: A Valdés.
0: Sí, Mata o Villa hizo un hat-trick en el campo del Werder Bremen.
1: Mata.
0: No, llevaba el pelo más largo el Chori Domínguez o Alcácer.
1: El Chori Domínguez.
0: Sí, es lateral derecho Bruno Saltor o Manuel Fernández.
1: Bruno Saltor.
0: Sí, la final del Calderón de 2008 fue en abril o en mayo.
1: Mayo.
0: No. Bueno, Iván, pues aquí terminan tus 11 preguntas. El test inicial de ¿Cuánto sabes del Valencia? Has fallado 3, no está nada mal, han sido 8 puntos. 8 preguntas acertadas de nuestro participante de Aldaya, 24 años, Iván García, que bueno, pues ha puesto ahí el techo en 8 puntos. Y eso, Nuria, es lo que tienes que intentar superar para llevarte el primer punto de la tarde en ¿Cuánto sabes del Valencia? En este lunes en el que, repito, a partir de las 8 vamos a conectar con Riazor, con Josep Rovira y todo el equipo de VCF Radio, pendientes ya y preparados para esa retransmisión del importante encuentro que disputa el conjunto de Prandelli esta tarde-noche. Bueno, Nuria, vamos allá, es tu turno con ese 11 inicial. Repito, si haces 8 os lleváis un punto cada uno, si haces más de 8 te llevas tú el primero de la tarde. Es Nuria Soler, es la única participante, la única chica que está con nosotros en Cuanto sabes del Valencia en esta segunda edición. Esperemos que para la tercera seáis muchas más las valencianistas que os animéis a venir aquí al Media Center de la Ciudad Deportiva. Pues vamos con Nuria Soler. Atención, Nuria, ¿estás preparada? Lo que no está preparado es mi bolígrafo, enseguida lo arreglamos. Ahora sí, está preparada Nuria Soler. Atención, tiempo. ¿Senderos jugaba de defensa o de centrocampista?
2: Defensa.
0: Sí, ¿al Villarreal o al Español? ¿Traspasó el Valencia a Víctor Ruiz?
2: Español.
0: No, ¿jugó en el Valencia César Sánchez o Oriol Romeu?
2: César Sánchez.
0: Sí, ¿su tío jugó antes en el Valencia? ¿Hablamos de Guaita o Keita?
2: Guaita.
0: No, ¿Edu Vargas es chileno o uruguayo?
2: Chileno.
0: Sí, ¿entrenó antes al Valencia Valverde o Pizzi?
2: Valverde.
0: Sí, ¿llegó procedente del Getafe Pavón o Parejo?
2: Parejo.
0: Sí, ¿el pueblo de Jaume o el de Gallá fue protagonista de una gran fiesta del valencianismo el pasado viernes?
2: Jaume.
0: Sí, ¿el Valencia se enfrentará en Copa del Rey al Getafe o al Leganés?
2: Leganés.
0: Sí, ¿el dorsal 20 o el 19 llevó habitualmente Ricardo Costa en el Valencia?
2: 20.
0: Sí, ¿se casó recientemente en el mismo césped de Mestalla, Tendillo o Arias?
2: Arias.
0: Sí, correcto, enhorabuena, Nuria, has fallado 2, así que han sido 9 puntos, 9 respuestas acertadas para nuestra participante. Nuria Soler, fallaste creo que la segunda, la de Víctor Ruiz, fallaste la cuarta, hablábamos de Guaita o Keita.
2: Sí,
0: Keita, efectivamente, el tío del que fue hace pocos años futbolista, centrocampista del Valencia Club de Fútbol, que había pasado por las filas valencianistas. Y creo que la tercera, faltó decir, jugó cedido, aunque bueno, la acertaste en todo caso para sumar esos 9 puntos y llevarte el primer punto de la tarde en Cuanto sabes del Valencia. Se lo lleva Nuria Soler, se pone 1-0 en el marcador, aunque Iván ya sabes que queda mucho programa por delante y que puede pasar absolutamente de todo desde ahora y hasta las 8. Así hemos comenzado, ritmo trepidante en esta tarde de radio, en esta tarde de valencianismo. Estamos pendientes de vuestros comentarios en Twitter, @cuantosabesvcf, @cuantosabesvcf. Por ejemplo, dice Alejandro Ferriol, Iván, referente a ti, visualiza la camiseta y será tuya y me la regalas, ya que has perdido la mía. Vamos, Iván, que puedes. ¿Alejandro ganó una camiseta aquí?
1: No, Alejandro,
0: ¿o no la ganó?
1: Alejandro, le regalé una camiseta.
0: Le regalaste una camiseta
1: y me echa la culpa de haberla perdido.
0: Se ha perdido la camiseta, no me lo puedo creer. Bueno, increíble. Pues ya sabes, Iván, a por ella. Y si la consigues, pues ya gestionas tú la manera de regalarla.
1: Que se vaya olvidando.
0: Bueno, pues repito, @cuantosabesvcf es el canal de participación de todos los oyentes en el gran concurso de la afición valencianista. Nuria le gana 1-0 a Iván. Ahora, antes de esas segundas preguntas, vamos a recuperar otro sonido, pero no el que nos sirve de hilo conductor. de la tarde, en este caso el recuerdo de esos lanzamientos de penaltis y en general, ¿no?, de aquella final de 2001 en Milán, sino que para situarnos, para ubicarnos en una época antes de la segunda pregunta de Iván García, vamos a recuperar otro sonido, en este caso un sonido mucho más feliz, el de las semifinales ante el Villarreal, las semifinales de la Copa de la UEFA 2003-2004 que iba a acabar conquistando el Valencia Club de Fútbol. Así sonaba parte, un fragmento de aquella retransmisión en Canal Now, la retransmisión del partido que puso al Valencia en Göteborg.
8: Y ofensivamente no importa, atención que se señala penal.
9: Y
8: atención porque Reina ya importa para Sin en la liga.
9: Y anem a veure qui xuta el penal, perquè no està l'especialista, l'ex del Villarreal, Jorge López.
10: Molt vistosa.
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10: Sí, totalment.
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10: No el veu Mista, no el veu arribar a Belletti. 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Jo, molt rigorós, eh?
8: Llançarà Miguel Ángel Ferrer, Mista, gol!
9: Celebrando el primer gol del Valencia, el gol de Mista.
13: Para mí demasiado riguroso en un partido que se están jugando mucho. Estos penales allí, no digo que es injusto, pero para mí no es penal.
10: Riguroso, riguroso, muy riguroso. A l'òpera Curro Torres, continúa Curro Torres para la pasada para Sissoko. Sissoko que controla, centra, atención el remate. Oh.
13: Qué momento está Curro Torres, eh?
9: Està que Senís Curro Torres va guanyar un grandíssim partit el diumenge passat, va marcar un gol, va estar a punt de fer-ne un altre, i la veritat és que jo crec que ha arribat en el millor moment de la temporada, precisament al final. 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
0: Bueno, pues así sonaba parte de ese partido, de ese encuentro que metió al Valencia en la final de la UEFA. Algo tendrá que ver, Iván, con este sonido tu segunda pregunta. Atención. Equipo francés al que eliminó el Valencia Club de Fútbol en la UEFA 2003-2004 para meterse en esas semifinales ante el Villarreal y antes de enfrentarse a otro francés en la final. Repito. Equipo francés al que eliminó el Valencia Club de Fútbol en la UEFA 0304 para meterse en esas semifinales ante el Villarreal y antes de enfrentarse también a otro francés en la final. Te voy a dar cuatro opciones, a ver si te suena y bueno, pues puedes adivinar, acertar y marcar la opción correcta. Atención, Iván, las opciones son A. Paris Saint-Germain, B. Montpellier, C. Lille, D. Girondins. Paris Saint-Germain, Montpellier, Lille o Girondins. A uno de ellos se enfrentó el Valencia Club de Fútbol y eliminó el Valencia Club de Fútbol para meterse en semifinales ante el Villarreal en aquella UEFA 0304. Te repito, PSG, Montpellier, Lille o Girondins. Mientras piensas, Iván, en Twitter, @cuantosabesvcf, @cuantosabesvcf, pendientes de vuestros comentarios, hay aciertos, pero por si acaso Iván utiliza el comodín, todavía no voy a decir nada. Iván, ¿qué hacemos? PSG, Montpellier, Lille, Girondins.
1: Me suena la del Girondins.
0: ¿Te suena más?
1: Sí. Me acuerdo más de la final de Champions que de esa, que es más reciente.
0: El Girondins de Burdeos. Sí, ¿crees que puede ser la opción correcta, la opción D?
1: Sí.
0: ¿Tienes alguna imagen ahí, aunque sea lejana? Estamos remontándonos, bueno, pues 12 años atrás.
1: Junto al Lille también han jugado varias ediciones, por eso tampoco no sé.
0: ¿Tienes alguna duda?
1: Pero voy a decir
0: bueno, otro equipo. Sí, te la vas a jugar entonces a la
1: sí,
0: opción de
1: sí.
0: Al Girondins. Por si hay rebote, solo por si hay rebote. Nuria, ¿sí o no tú crees que la sabes?
2: No estoy segura tampoco.
0: No estás convencida, ni segura. Bueno, pues es la segunda pregunta de Iván García, de nuestro participante de Aldaya. Va a contestar, va a arriesgar. A la opción de Girondins de Burdeos se enfrentó el Valencia Club de Fútbol a ese equipo francés y eliminó el Valencia Club de Fútbol a ese equipo francés para meterse en las semifinales de la UEFA 0304 ante el Villarreal. ¡Sí, señor! Muy bien, Iván, enhorabuena. Sumas tu primer punto de la tarde en @cuantosabesvcf. había aciertos, por ejemplo, el de Alex Muñoz, el de Chimo Viñes o el de José Manuel Jiménez. Enhorabuena a todos ellos. Antes de la segunda pregunta para Nuria, de nuevo otro sonido, de nuevo otro momento de la historia del Valencia Club de Fútbol y además otro momento dulce. Pasamos de la UEFA a la Copa del Rey, pero nos mantenemos en unas semifinales porque vamos a escuchar el sonido de aquellas semifinales de la temporada 2007-2008, semifinales ante el Fútbol Club Barcelona, que seguro vosotros los dos, por edad, concursantes, recordáis perfectamente. Así lo contaba La Sexta.
14: Pelota que va a poner el Valencia, segundo palo. ¡Qué engancha! ¡Gol, gol, gol, gol, gol, gol! ¡Gol, gol, gol, gol, gol, gol, gol, gol, gol, gol, gol, gol, gol, gol, gol, gol, gol, gol, gol, gol, gol, gol, gol, gol, gol, gol, gol, mata, gol del Valencia.
15: Bueno, el Valencia también sabe por dónde hay que jugar para encontrar el gol. También fue para afuera, también llegó el centro y se acaba de sacar de encima un problema de 20 minutos que hubiera sido dramático. Porque el resultado con 2-1 abría el partido para unas expectativas tremendas para el Barça.
16: Oye, Quique, se está saliendo Mata, ¿eh?
17: En primer lugar, además la aparición de dos jugadores del Valencia por delante del finalmente rematador, que eso lo que no le crea.
15: Mira, sí, igual no era fácil rematar esa pelota. La deja caer, Mata, sí. Y hace lo que.
17: Sí, si es zurdo es fácil.
15: Sí, sí,
17: fácil,
15: sí.
16: Pero qué bien, Silva. Mira, le da tiempo a levantar la cabeza, pensar, mirar la llegada del compañero y ponérsela ahí.
18: Balón de Eto'o. Le echa raza y gol. Era el 3-2. Ahora sí. Minuto 35 de la segunda mitad. El suspense al máximo. Los nervios eran los que le estaban dando las opciones al Barcelona, y en esta ocasión la ocasión la sabe aprovechar perfectamente Samuel Eto'o. Nuevo Puyol, es Iniesta en esta ocasión. Las jugadas a la desesperada, el Valencia aguantando como podía hasta que pitó el colegiado el final del encuentro. El Valencia en el mayor éxito de la temporada, sobre todo desde la llegada de Ronald Koeman, consigue entrar en la final.
0: Bueno, pues el sonido de aquella semifinal de La Sexta, el sonido entonces de Canal Plus Liga también. Las 7 y 28 minutos en directo en el gran concurso de la afición valencianista en VCF Radio, en la radio oficial del Valencia. Nuria, vamos con tu segunda pregunta. Atención. Solo uno de estos futbolistas no fue titular en la final de la Copa del Rey del Calderón en 2008. Solo uno de estos futbolistas no fue titular en la final de la Copa del Rey del Calderón del año 2008. Te voy a dar cuatro opciones, Nuria. Son estas. Opción A, Marchena. Opción B, Edu. Opción C, Arizmendi. Opción D, Miguel. Marchena, Edu, Arizmendi, Miguel. De esos cuatro, uno no fue titular en la final de Copa del Calderón en 2008. ¿La sabes, Nuria?
2: Pues tengo muchas dudas.
0: Sí.
2: Voy a intentar ir descartando. Vale. Miguel, supongo que jugaría.
0: Marchena, Edu, Arizmendi, Miguel. Marchena, de momento
2: sería. Sé que jugó Alexis con. No sé con quién, pero supongo que estaría Marchena ahí.
0: Ajá. ¿Crees que entonces Marchena no es? Te quedan Edu, Arizmendi, Miguel.
2: Diría entre Arizmendi y Edu.
0: Estás entre la opción B y la opción C. Arizmendi, Edu.
2: Y Arizmendi creo que sí que jugaría, así que. Edu.
0: ¿Sí?
2: Edu, voy a decir Edu.
0: Por descarte has llegado a una
2: descarte,
0: solución.
2: Por descarte creo que voy a llegar a Edu.
0: Vas a llegar a la B, Edu.
2: No estoy segura, pero...
0: No estás muy segura del todo, pero... Bueno, te decantas por esa.
2: Me voy a decantar.
0: Al final la deducción lógica, digamos, descartando a unos y a otros, te lleva a marcar la opción de Edu, la opción B. Se lo piensa un poquito más, Nuria.
2: Estoy pensando porque jugaría en baraja en medio. No sé si con Edu o... Lo dejaremos en Edu.
0: Lo dejaremos en Edu. Ha sido el primer pálpito que has tenido y de momento lo vas a mantener ahí. Por si hay rebote, Iván, ¿tú crees saberla solo sí o no?
1: No.
0: No lo sabes 100% al menos, ¿no?
1: No, al 100% no.
0: Bueno, pues Nuria Soler, que ganó el test y que busca ahora ponerse de nuevo por delante, va a marcar la opción B, Edu. Y vamos a comprobar de esos cuatro futbolistas, Marchena, Edu, Arizmendi, Miguel, es Edu el único que no fue titular en la final de la Copa del Rey del Calderón en 2008. Es correcto, Nuria. Magnífico. Dos puntos para Nuria, un punto para Iván, efectivamente, Edu, porque los demás sí que fueron titulares. en Twitter, @cuantosabesvcf, aciertos de José Manuel Jiménez y de Alex Muñoz, habituales en las redes sociales, en Cuánto Sabes del Valencia. Os recuerdo que todos y cada uno de los programas emitidos del concurso los podéis recuperar a través de la página web del club en valenciacf.com, dentro de la sección VCF Radio. Allí podéis escuchar todos los programas de Cuánto Sabes del Valencia y también todos los programas de la casa, cualquiera. Partidos del Valencia, entrevistas, goles, retransmisiones y, por supuesto, también todo el contenido relacionado con la academia. 7:31, enseguida vamos con las terceras preguntas, pero antes vamos a volver de nuevo a ese sonido que nos está acompañando de fondo en esta tarde de lunes en la que cerramos el mes de octubre y en la que juega el Valencia. Recuerdo, dentro de 29 minutos conectamos ya con el estadio de Riazor, con Josep Rovira, con todo el equipo de VCF Radio, para contar ese Depor Valencia que arranca a las 9 menos cuarto en el recinto deportivista. Como digo, segundo sonido de la tarde, estamos escuchando las reflexiones de Cañizares, algunos años después de aquella final fatídica de Milán. Así recordaba el guardameta de Puerto Llano cómo fue aquel momento amargo para toda la afición valencianista. Así él lo recordaba en Canal Plus.
19: Nosotros estamos jugando con Baraja como pivote defensivo, Aymar en rombo como media punta y Héctor Cooper decide, con muy buen criterio, pienso yo, dejar a Aymar en el banquillo y meter al Belda. Dice, no, es que el Valencia se metió atrás. No, es que el Bayern nos metió atrás. Y se produjo un penalti, yo creo que fue penalti, aunque fue muy discutido, yo creo que Carbonell hizo penalti. Y Effenberg esta vez cogió la pelota y dijo, déjamela a Michel, que yo tengo mucha más calidad y mucha más entereza.
3: El encuentro acaba 1-1. La prórroga también. Llegan los penaltis.
19: Nosotros sabíamos que algún penalti íbamos a fallar, porque no éramos un equipo de meter los 5 siempre. En todas las eliminatorias de Copa o de algún torneo, siempre nos había pasado.
3: El primero en lanzar es Paulo Sergio, del Bayern. Cañizares afronta cada penalti como una pequeña guerra psicológica.
19: Eso es algo fundamental que tiene que hacer un portero. Porque claro, si yo llega un gran chutador, con toda su ventaja, pones el punto de penalti absolutamente tranquilo, convencido, chuta, no tienes ninguna opción. Tienes que perturbarle de alguna forma para que esa ventaja tan grande que tiene pues se reduzca y el hombre no llegue tranquilo y diga, oye, es que este me está molestando y ya no está pensando en dónde hay que tirarlo, ¿no?
3: Paulo Sergio falla. Mendieta adelanta al Valencia. Salih Admicic empata. John Kerou también marca, pero el tanto de Zickler y el error de Zahovic dejan el marcador en 2-2. Quedan dos penaltis para cada uno. Es el turno del Bayern.
19: Este penalti es clave, ¿no? Porque Anderson, yo la verdad que lo adivino bastante bien, Anderson es un central, no hace un gran lanzamiento, pero este nos deja ya en una gran ventaja. Aquí quedan dos penaltis por chutar, a nosotros nos quedan dos penaltis por chutar, que nos basta con meter los dos. Ahí tocamos la copa, por primera vez tocamos la copa, porque en el partido estaba la copa ahí todavía, ¿no? Pero ahí la tocamos con la mano.
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0: ...25 minutos para alcanzar las 8 de la tarde... ...seguimos en directo en la radio oficial del Valencia... ...en la radio del Sentiment... ...en esta tarde del lunes 31 de octubre de 2016... ...dentro de 1 hora y 10 minutos... ...juega el Valencia en Riazor... ...que nadie se vaya cuando acabemos el concurso... ...porque enganchamos directamente... ...con ese partido importante del conjunto de Cesare Prandelli... ...de momento estamos 2-1... ...le está ganando Nuria a Iván... Vamos a ver qué sucede, buscando un hueco en la tercera eliminatoria del concurso. Vamos con las preguntas más antiguas. Las terceras son las que ellos no han vivido por edad. Es un fragmento de la historia del Valencia que ellos no han podido vivir, al menos de manera consciente. Iván, esta es tu tercera pregunta. Atención. ¿Qué jugador fabricó el gol que marcó Morena para darle la Supercopa de Europa al Valencia en 1980? Jugador, el que buscamos, que iba a levantar ese trofeo. Hay más pistas. Repito, ¿qué jugador fabricó el gol que marcó Morena para darle la Supercopa de Europa al Valencia en 1980? Jugador al que buscamos, que también iba a levantar ese trofeo, iba a ser el encargado de levantar aquella copa. Te voy a dar cuatro opciones, Iván. La cara que me has puesto es de que no te ha gustado mucho la pregunta, pero a ver si te suena algo. Opción A, Kempes. Opción B, Carrete. Opción C, Saura. Opción D, Bonhoff. Repito, Kempes, Carrete, Saura o Bonhoff. ¿Qué jugador fabricó el gol que marcó Morena para darle la Supercopa de Europa al Valencia en el 80? jugador al que buscamos que también iba a levantar ese trofeo. Kempes, Carrete, Saura o Bonhoff, ¿la sabes, Iván?
1: No.
0: Cero, ni siquiera por aproximación, ni un descarte. Súbete un poquito el micro, Iván, que te escuchemos mejor. Hacia arriba.
1: A ver, ahí yo estamos. Diría que o Saura o Carrete.
0: Estarías entre dos.
1: Sí.
0: ¿Te la vas a jugar como antes? ¿Vas a llamar al comodín? ¿Qué prefieres?
1: Pues no lo sé si me conviene gastarlo ya o
0: guardártelo. Es el momento crítico habitual de las terceras preguntas, que habitualmente bueno suelen ser las más complicadas para los participantes, porque ellos no han vivido esta etapa de la historia. Y es el conflicto, ¿guardarse o no guardarse el comodín? ¿Arriesgar o no arriesgar? Pues Iván García Aldaya, 24 años, tienes la decisión en tus manos. ¿Kempes, Carrete, Saura o Bonhoff? ¿Qué hacemos?
1: Voy a utilizar el comodín.
0: Utilizas el comodín. Muy bien, pues utilizamos el comodín rápidamente. José Manuel Reina se va a poner en contacto desde los estudios centrales con el comodín de Iván García, nuestro participante de Aldaya, en esta tercera pregunta, a ver si es capaz de resolverle, al menos de ayudarle a encontrar la solución. Iván, ¿a quién vamos a llamar?
1: A Diego, un amigo mío.
0: Vamos a llamar a Diego. Es amigo, es valencianista.
1: Sí.
0: ¿Sí? ¿Te hizo de comodín la otra vez o no?
1: No.
0: Creo que no.
1: No, Alex Ferriol es el que me hizo el comodín.
0: Sí,
1: está
0: señor.
1: Trabajando y no puede.
0: ¿Te has buscado un comodín reserva?
1: Sí, ya veremos.
0: ¿Pero de garantías?
1: Bueno, tengo mis dudas.
0: ¿Tienes tus dudas? Bueno,
1: no,
0: pues
1: hombre,
0: estamos bueno.
1: Sí,
0: se llama Diego, ¿y dónde está?
1: Pues no lo sé dónde estará ahora. Creo que iba a quedar con un amigo para escuchar el programa y.
0: Se lo preguntamos. Hola Diego, buenas tardes.
20: Hola, buenas tardes.
0: Te voy a repetir. Bueno, ¿dónde estás, por cierto?
20: Estoy aquí en mi casa escuchando vuestro programa de radio.
0: Estás en tu casa. ¿Dónde es tu casa? ¿Valencia?
20: Sí, en Valencia, Alacuás.
0: Valencia capital. Ah, en Alacuás, muy bien.
20: Sí, buen pueblo.
0: Bueno, Diego, pues te voy a repetir la pregunta a ver si puedes ayudar a Iván, ¿de acuerdo?
20: A ver, dime.
0: ¿Qué jugador fabricó el gol? Es decir, fue el protagonista de la jugada del gol que marcó Morena para darle la Supercopa de Europa al Valencia en el 80. Jugador al que estamos buscando que iba a levantar ese trofeo. Hay cuatro opciones y son estas. Opción A, Kempes. Opción B, Carrete. Opción C, Saura. Opción D, Bonhoff. ¿La sabes, Diego? Podéis hablar entre vosotros.
20: Hostia, Iván me ha llamado en una jodida, tío.
1: Hombre, pues es que para eso estás ahí, cabrón.
20: Bueno, pues a ver, yo sí que me estoy bastante informado del tema de Valencia.
0: Ajá.
20: Y aunque hoy es un día triste para preguntar, porque han investido a Rajoy, pero me sé la pregunta. Es Saura, que fue el capitán, era el capitán por aquel momento.
0: ¿Crees que te la sabes y crees que es Saura?
20: Sí, yo diría que sí, porque era el capitán. Entonces, ajá, debe ser él el que levantó la copa.
0: ¿Tú crees que sabes bastante de historia, Diego, pero no te has apuntado al concurso?
20: No, la verdad es que no está informado, pero vamos, que yo creo que si voy me lo llevo.
0: Vaya. Bueno, aquí hay mucho nivel, ¿eh? Tampoco te confíes. Bueno,
20: ya, pero bueno.
0: Tienes la última palabra, no te retires, Diego. Iván, tú tienes la última palabra. ¿Qué hacemos? Podéis hablar entre vosotros todavía, pero él dice que es Saura.
1: Iván. Además, no veo que lo tiene muy claro.
20: Sí, era Saura el capitán, sí que es verdad, aquella época.
1: Vale, pues
20: márcala.
0: Saura, sí, no te vayas, Diego, no cuelgues. Vamos a marcar la opción C, Saura, y comprobamos.
20: A ver.
0: Es correcto, sí, señor.
20: Vamos ahí.
0: Iván, ¿qué le decimos grande, a Diego? ¿Qué le decimos, Iván?
1: Muy grande ahí.
20: Vamos ahí, claro que sí.
1: ¿Pero te la sabías de verdad o la has mirado?
20: me la sabía, que lo históricamente de Valencia, Saura eran grandes.
1: No, sí, de ti me fío, hemos tenido buenas conversaciones del Valencia.
20: Exacto. Bueno, pues nada, esta noche nos vemos en el mío.
0: a celebrar una posible victoria o no, porque aquí queda mucho trecho pues todavía por delante. Que lo paséis
20: hombre,
0: bien, ¿eh?
20: Eso espero, que Plan Mirino no me brinde nuevo el equipo.
0: Que lo paséis bien en cualquier caso. Diego, un abrazo, muchas gracias.
20: Venga, muchas gracias.
0: Hasta luego. Bueno, pues empate a dos. Nuria, tienes la tercera pregunta para ti, es esta. ¿Quién entrenaba al Valencia cuando se celebraron los Juegos Olímpicos de Barcelona? ¿Quién era el entrenador del Valencia cuando se celebraron los Juegos Olímpicos de Barcelona? Te voy a dar cuatro opciones, Nuria, y son estas. Opción A, Gus Hiddink. Opción B, Víctor Espárrago. Opción C, Luis Aragonés. Opción D, Carlos Alberto Parreira. Te voy a repetir. ¿Quién entrenaba al Valencia cuando se celebraron los Juegos Olímpicos de Barcelona? Opción A, Hiddink. Opción B, Espárrago. Opción C, Luis. Opción D, Parreira. Mientras piensas, Nuria, me doy una vuelta por Twitter, @ cuánto sabes VCF. Pendientes estamos de vuestros comentarios. Hay aciertos, algún error, como siempre, en @ cuánto sabes VCF. De momento no desvelamos nada, por si Nuria decide utilizar el comodín en esta tercera pregunta. Hiddink, Espárrago, Luis Aragonés o Parreira. ¿Sabes algo, Nuria?
2: Ni idea.
0: Cero, ni 25.
2: Estoy más bien pensando en si gasto el comodín ya o no.
0: Vale, estás pensando en si utilizas o no ese comodín. Y digamos que estás al 25%, digo. Sí. Entre cualquiera que crees que puede.
2: Lo voy a gastar ya, sí.
0: Lo vas a gastar.
2: Porque no tengo ni idea, entonces.
0: Vale, pues rápidamente José Manuel Reina se pone en contacto con el comodín de Nuria Soler, Valencia, 23 años. Vamos a intentar que el comodín nos resuelva esta pregunta. Nuria, ¿a quién vamos a llamar?
2: A mi hermano.
0: Vamos a llamar a tu hermano. Que no sé si fue.
2: Sí, siempre es él, mi comodín.
0: Ha sido también comodín en sí. en otra edición. Y vamos a ver si, bueno, pues tu hermano, ¿qué se llama?
2: Vicente.
0: Vicente es capaz de ayudarte a resolver esta pregunta. Hola, Vicente, buenas tardes.
4: Muy buenas tardes.
0: Te voy a repetir la pregunta a ver si ayudas a tu hermana, ¿de acuerdo?
4: Sí, porque no sé nada.
0: Bueno, pues atención. ¿Quién entrenaba al Valencia Club de Fútbol cuando se celebraron los Juegos Olímpicos de Barcelona? Repito, ¿quién entrenaba al Valencia cuando se celebraron los Juegos Olímpicos de Barcelona? Las cuatro opciones son: opción A, Gus Hiddink; opción B, Víctor Espárrago; opción C, Luis Aragonés; opción D, Carlos Alberto Parreira. Hiddink, Espárrago, Luis Párrago. O Parreira.
4: Tiene que ser Víctor Espárrago. Los Juegos Olímpicos, has dicho, ¿no? De Barcelona.
0: Ajá. ¿Crees que es Espárrago? Sí, podéis hablar,
4: sí,
0: Nuria.
4: Sí, sí.
2: Lo que digas, Tete, yo me fío. Porque no tengo ni idea.
0: Vicente, ¿estás buscando en internet?
4: No, que va.
0: ¿Crees que la sabes tú?
4: Imagino que sí. Puede ser, no lo sé. Esta vez, las otras veces sí que estaba más segura, está un poco menos, pero...
2: Sí, es que esta está complicada. Sí.
4: A ver, los últimos tampoco es que sean... además que...
0: ¿Estás delante del ordenador o no, Vicente?
4: No, que va, estoy...
0: No estás delante del ordenador, pensaba que al mismo tiempo estabas buscando, pero no, estás...
4: No, que va. Además, vale. De los... A ver, Luis Aragonés tampoco fue hace demasiado, Parreira creo que fue el anterior a Luis Aragonés, y Jusquidén también fue más o menos de la misma, y el que es más viejo de todos, quiero recordar que es Espárrago, sí.
0: Pues sin internet, vamos, tu hermano se decanta. ¿Qué hacemos, Nuria?
2: Hacerle caso.
0: Le hacemos caso, entonces sí. Marcamos la opción B, Víctor Espárrago.
2: Sí.
0: Vicente, no te retires. Vale. A instancias de Vicente, Nuria va a marcar la B, Espárrago. Qué valientes sois, sin ordenador ni nada. Marcamos la B, Espárrago, y comprobamos. No, rebote, Iván, ¿la sabes?
21: No la sé, me la voy a jugar.
0: Te la juegas, te quedan Hiddink, Luis Aragonés o Parreira.
21: Voy a decir Parreira.
0: Parreira, comprobamos. No, la respuesta correcta era Gus Hiddink. ¿Qué bronca le echas a tu hermano?
2: Ah, ninguna, ninguna.
0: ¿Nuria?
2: Ninguna, era muy difícil. Esta era...
4: Siento,
0: era Gus Hiddink.
2: No pasa nada.
0: Espárrago fue anterior. En el 92 estaba Hiddink ya en el Valencia. Vicente, sí, pues no te ha caído muy grande.
2: Le hubiera dicho Luis Aragonés, así que...
4: Me acuerdo de los 7 que me han metido de Calrube, creo que eran 5.
0: Bueno. Gracias, Vicente, y un abrazo.
4: Vale, un abrazo.
2: Hasta no pasa
0: luego.
2: Nada.
0: Bueno, pues Nuria se queda con 2 puntos. Con 2 puntos también se queda Iván. Empate en el marcador. Recuerdo que el primer factor de desempate será el número de preguntas directas acertadas. El segundo factor de desempate, haber gastado antes o después el comodín. Lo han gastado los dos igual. Y el tercer factor de desempate, haber ganado el test. En este caso, Nuria estaría por delante. Pero quedan 2 preguntas para cada uno. Último sonido, último recuerdo de Cañizares en Canal Plus. Algunos años después... rememorando la final de Milán y concretamente aquellos malditos penaltis.
22: Carboni es el cuarto lanzador del Valencia.
23: Le pega bien, le pega convencido al centro de la portería. Lo normal es que hubiera sido gol. Pero este es el penalti que a nosotros nos condena completamente. Porque esa parada de Oliver Kahn sinceramente le da el título. Porque tiene también un efecto psicológico. Y ahí nosotros respiramos hondo y nos tenemos lo peor.
22: Efember y Baraja consiguen marcar.
23: Y nos llegamos a la muerte súbita. Hubiera preferido estar en la posición del Bayern, de ir perdiéndolo y llegar a empatarlo. Llegas como con mucho más fuerza. Lanza Lizarazu, que le pega muy bien. Y nosotros nos quedaba el Kili. El Kili sí era un buen lanzador de penaltis y teníamos mucha fe en él. Pero ya, a partir de ahí no había nada más. Estaba el Angloma, estaba Yukis, estaba Pellegrino y estaba Albelda. Era un marrón para cualquiera de ellos. Pero ahora viene Linke, me parece que es, y todo el mundo me miraba a mí y decía, tienes que pararlo, porque nosotros no sabemos si nos vamos a meter. teniendo en cuenta que era central, pues digo, bueno, pues este tipo no tendrá la tranquilidad ni la habilidad de tocarla de interior, tratará de hacer un golpeo fuerte cruzándola, ¿no? Bueno, pues Linke no hizo ese lanzamiento. Pellegrino era un tío valiente, es un tío valiente, es un tío que no le ha dado miedo nunca a nada, es un tipo con muchísima entereza. Y bueno, pues se dispuso al punto de penalti y hizo un buen lanzamiento. A mí me hubiera hecho gol Pellegrino, porque yo hubiera pensado lo mismo que con Linke. Sin embargo, Oliver Kahn, pues le anticipó muy bien y bueno, Oliver era un tío muy grande, con una gran envergadura y con una gran velocidad. Cuando te anticipa y adivina, estás muerto. Siempre nos hemos sentido muy orgullosos de estar ahí. Siempre el Valencia creció mucho ese año, los jugadores crecimos mucho. Para nosotros fue una gran satisfacción. Luchamos hasta el final. No lo conseguimos y la decepción fue muy grande, ¿no? Yo al menos estaba convencido que esa era mi oportunidad y que no iba a tener otra. De hecho, el resto de las finales las he visto por la televisión. Nunca más he vuelto a jugar una final de Copa.
22: Valencia y Bayern sufrieron derrotas crueles, pero supieron salir reforzados de ellas.
23: Al año siguiente ganamos la Liga. Yo estoy convencido de que todo esto nos endureció y nos mejoró en nuestro nivel de competitividad.
22: Una historia de superación, de alegría y sufrimiento. 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
0: 12 minutos para las 8 para que comience esa previa del Depor Valencia en VCF Radio. Enseguida nos vamos a Riazor, ante recta final del programa. Empate a 2 en el marcador. Iván y Nuria, Valencia y Aldaya, cara a cara. Hoy, en cuanto sabes del Valencia, en este último programa del mes de octubre. Mañana festivo no hay programa, el miércoles tampoco, porque a esta hora estará jugando el Valencia Mestalla y lo escucharemos en VCF Radio y regresaremos el jueves. Iván, cuarta pregunta para ti. Atención, comodines gastados. ¿Cuántos años naturales tardó Rafa Benítez en regresar a la Liga Española tras su marcha del Valencia? ¿Cuántos años naturales tardó Rafa Benítez en regresar a la Liga Española tras su marcha del Valencia? No hablamos de temporada, sino de años tal cual. ¿De acuerdo? ¿Cuántos años naturales tardó Rafa Benítez en regresar a la Liga Española tras su marcha del Valencia? Es la pregunta cuarta para Iván García de Aldaya. Tiene 2 puntos en el marcador, ha gastado el comodín. ¿Sitúas temporadas, Iván?
1: Sí. ¿Cuántos? 12.
0: ¿Crees que 12 años?
1: Sí.
0: ¿Cuál sería la suma para intentar aclarar? Estas preguntas siempre son un poco delicadas.
1: Sí, por eso. ¿De ¿Qué años? 2004.
0: ¿Sí?
1: ¿Se fue? Al... bueno, el año pasado, 2016.
0: 2004-2016. Años naturales, desde que hablamos desde el último partido hasta el primero, ¿de acuerdo? Es decir, desde el último que entrena al Valencia hasta el primero que entrena con otro equipo en la Liga Española. ¿Decimos 12 años?
1: Sí. Sí, ¿no?
0: ¿Sí?
1: A ver.
0: Contestamos 12.
1: Yo diría que sí.
0: Pues vamos a contestar 12 años. 12 años y comprobamos. No rebote, Nuria, ¿la sabes?
2: Pues a ver, no sé si son 10, 11, serán 11.
0: 11 años.
2: Porque se fue en el 2005 seguro, que es cuando Valencia ganó la Liga. 2005. Se fue de Valencia, llegó al Madrid y se fue, no sé si en enero del 2000. Fue cuando perdió contra el Valencia, entonces 2016.
0: Hablamos ya. De el primer partido que juega con su otro equipo.
2: Ah, cuando llegó, vale.
0: La pregunta es clara.
2: No,
0: ¿cuántos años naturales vale. tardó Benítez en regresar a la Liga Española?
2: Bueno, llegó entonces en el 2015. 10.
0: ¿10 años?
2: Del 2005 al 2015.
0: Contestamos 10 años.
2: 10.
0: Y comprobamos. No, la respuesta correcta era 11. 2004 a 2015. Lo tenías, Nuria, pero es 2004, no 2005. Su último partido fue en 2004 con el Valencia Club de Fútbol. Qué pregunta que seguro os va a dar mucha rabia luego, ¿eh? No haber acertado. Bueno, cuarta pregunta para Nuria. Atención. ¿En qué estadio logró el Valencia de forma matemática la clasificación para la Liga de Campeones de la 15-16? ¿En qué estadio logró el Valencia Club de Fútbol de forma matemática la clasificación para disputar la Champions 15-16?
2: ¿Hay que decir el nombre del estadio?
0: Sí. ¿El nombre del estadio o...? Del equipo propietario también sería válida. ¿En qué estadio logró el Valencia de forma matemática la clasificación para jugar la Liga de Campeones 15-16?
2: En el estadio del Mónaco.
0: en el estadio del Mónaco. Te voy a repetir la pregunta. ¿En qué estadio logró el Valencia de forma matemática la clasificación para jugar, entiendo tu respuesta, la Liga de Campeones, incluida la previa? Es decir, hablamos de la competición doméstica.
2: Ah, vale, de la...
0: No estamos hablando de la previa, que tiene todo el sentido del mundo, lo que has contestado, pero evidentemente no ha entendido Nuria la pregunta. ¿En qué estadio logró el Valencia de forma matemática, estadio de la Liga, vale, la clasificación para jugar la Liga de Campeones 15-16?
2: En el estadio de la Almería.
0: En el estadio de la Almería. ¿Estadio de la Almería, sí? ¿Estás segura? ¿Estás convencida? ¿Nuria?
2: Sí.
0: 100%. Contestamos el estadio de la Almería. ¿Te acuerdas del nombre? Aunque no es necesario, pero puedes contestar
2: Almería,
0: el equipo propietario.
2: No me acuerdo.
0: No te acuerdas del nombre. El estadio de la Almería. Solo sí o no, por si hay rebote, Iván, ¿crees saberla?
5: Sí.
0: Sí, contestamos el estadio de la Almería y comprobamos. Sí, correcto, Nuria. Juegos del Mediterráneo.
2: Vale, eso sí.
0: 3-2 en el marcador. Pues se ha puesto Nuria por delante y ahora vamos con las quintas que van a decidir el concurso y quién pasa a la tercera eliminatoria. 7:53, nervios, tensión, emoción en el gran concurso de la afición valencianista. 7 minutos para que arranque la previa de ese Depor Valencia en VCF Radio con Josep Rovira y todo el equipo. Quinta, Iván, atención. Otamendi hizo su famoso, entonces famoso, gesto de general tras marcarle un gol a un equipo que ya no está en la Liga Santander. ¿Qué equipo? Repito, Otamendi hizo su famoso, entonces, gesto de general tras marcarle un gol a un equipo que ya no está en la Liga Santander, que ya no está en primera. ¿Qué equipo, Iván? En Twitter acierta Alex Muñoz. Acertaba la anterior Raúl Josa, el propio Alex Muñoz, también Alejandro Ferriol, también Chimo Viñes. Gracias a todos por estar con nosotros en arroba cuanto sabes VCF. Qué nervios. 2-3. Iván y Nuria cara a cara. Aldaya y Valencia en el Media Center.
5: No caes ahora, la verdad.
0: No caes. Un equipo que ya no está en la Liga Santander.
5: Sí. No visualizo el momento. No veo el partido. Me la voy a jugar con alguno. Contra la Almería mismo, también.
0: ¿Contra?
5: Almería.
0: Contra la Almería, vas a decir.
5: Sí.
0: Contestas Almería, es el equipo que te viene a la cabeza ahora mismo. Contesta Iván, Almería, y comprobamos. No, rebote, Nuria, lo sabes.
2: Creo que es el Elche.
0: ¿Crees que es el Elche? Sí, te viene,
2: sí,
0: a la cabeza el Elche.
2: No sé si fue la primera vez que lo hizo, pero voy a decir el Elche.
0: El Elche, comprobamos. Es correcto. Nuria, 4 puntos para ti. 4-2. Y te queda una pregunta, así que tengo que anunciarte que ya matemáticamente te clasificas para la tercera ronda. Enhorabuena, Nuria. Última para ti. Equipo ante el que fue eliminado el Valencia en la UEFA 0405 en los penaltis. Eliminación que provocó la destitución de Claudio Ranieri. Repito. Equipo ante el que fue eliminado el Valencia de la UEFA 0405 en los penaltis. Eliminación que provocó la destitución de Claudio Ranieri. Mientras piensas, Nuria, algún concursante nos comenta... Lo de Benítez no eran 11 años, son 12 años porque el partido contra el Valencia se jugó en el 2016. No estamos diciendo ni poniendo como referencia el partido contra el Valencia, sino la pregunta era clara. La pregunta decía cuántos años naturales tardó Benítez en regresar a la Liga Española, no a Mestalla, ¿de acuerdo? Lo decía la pregunta, cuántos años naturales tardó Benítez en regresar a la Liga Española, con lo cual eran 11 y no 12. Nuria, ¿qué equipo ante el que fue eliminado el Valencia en la UEFA 0405 en los penaltis, eliminación que provocó la destitución de Claudio Ranieri?
2: Pues tampoco me viene nada. En esta voy a decir Villarreal por decir algo, así que se me ocurra, pero no.
0: ¿No te viene?
2: No.
0: ¿Vas a contestar Villarreal?
2: Sí.
0: Pues contestamos
2: por decir
0: algo, porque no recuerdas ahora mismo nada. Es verdad que de esto han pasado ya años. Tú serías pequeña, Nuria, tendrías pues...
2: Ni lo vería, seguramente.
0: 11 o 12 años. Pues contestamos Villarreal y comprobamos. No, rebote, Iván, ¿la sabes?
5: Tampoco.
0: ¿No te viene?
5: No.
0: El equipo ante el que fue destituido, en este caso, Claudio Ranieri, después de ese partido, no te viene.
5: No me viene.
0: ¿Dices alguno o lo dejamos desierto?
5: Lo dejamos desierto.
0: La respuesta correcta era el Steaua de Bucarest. Ha sido un programa sensacional. Gracias a los dos. Nuria Soler se mete en la siguiente eliminatoria de ¿Cuánto sabes del Valencia? Con 4 puntos, 2 de ellos llegados de las preguntas directas. Gastó en la tercera al comodín, hizo 9 puntos en el test. Iván García de Aldaya se despide con 2 puntos, ninguno de las preguntas directas. Gastó en la tercera al comodín, hizo 8 en el test. vaya tarde intensa y vaya recta final que hemos tenido aquí en el gran concurso de la afición valencianista. Iván García, muchísimas gracias por haber estado de nuevo con nosotros. Hoy no ha podido ser, no ha sido una tarde tan brillante como la anterior, pero en fin, aquí tienes los micrófonos de VCF Radio. Sabes que se va complicando esto conforme vamos avanzando eliminatorias. Aquí tienes los micrófonos para dedicar el programa a quien quieras.
21: Bueno, se lo dedico a toda la gente que me estaba escuchando, a Diego, a mi comodín, a Alejandro, se ha llevado la decepción ahí, se ha quedado sin camiseta, pero bueno, a la familia, a los amigos, a todo el mundo.
0: Iván, ha sido un placer a partir de ahora escucharnos y bien. Gracias de verdad, hasta la próxima. Nuria Soler, te clasificas para la siguiente ronda, no recuerdo si en la primera edición pasaste...
2: No, en la primera ronda. Me quedé en la primera.
0: Te quedaste en la primera, pues ahora te metes ya en la tercera ronda del concurso, has superado dos programas, en este caso... Con esos 4 puntos que te clasifican, Nuria, después de un gran programa el que has hecho. Y esto sirve, que sirva al menos también para animar a las chicas para futuras ediciones. ¿A quién se lo dedicas, Nuria?
2: Pues como siempre a mi familia, que siempre viene aquí a apoyarme. Y mi hermano, que no se preocupe, que no pasa nada. Mi hermana, que me ha podido escuchar. Y nada, como siempre, a todas esas personas que me ha dado el Valencia.
0: Yo creo que tu hermano... Bueno, lo de tu hermano lo has resuelto bastante bien, pero sí. Ya veremos si luego al final por eso no te lleva la camiseta, igual hay un poquito más de
2: pelea. Ya hablaré con él.
0: Bueno, Nuria, gracias, hasta la siguiente eliminatoria, aquí lo vamos a dejar. 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Quedan 2 minutos para alcanzar las 8, continúa la programación en VCF Radio, hoy más que nunca, porque dentro de 47 minutos arranca ese duelo del Valencia Club de Fútbol en Riazor, cara a cara, dos rivales históricos, dos rivales que seguro tienen mucho que decir en esta tarde, el equipo de Prandelli ya dispuesto para intentar traerse los 3 puntos, lo contamos desde ya con Josep Rovira desde Riazor en VCF Radio y todo el equipo. Nosotros regresamos el jueves, gracias, saludos y muy buenas tardes.
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Dile a Roberto que el domingo está, el miércoles está seleccionado para jugar contra Irlanda en Sevilla. Vicente Pérez viene y me lo dice. Yo digo, habla con Mundo, si Mundo me necesita, yo el Valencia es primero que la selección. Pero así de claro.

Pues llego al Valencia primero de la mano de Rino siendo juvenil y después al primer equipo del Valencia después de jugar en el Mestalla. Eso fue el año 54-55. Mi madre era una valencianista a muerte. Estuvieron toda la historia mía en el campo, menos cuando fui entrenador. Cuando fui entrenador les prohibí ir. Dije no, no, porque mi madre puede armar. De entrenador te pueden decir una burrada a su lado y mi madre no, no se aguanta, no, no podéis ir. El primer partido con el Valencia lo jugué en el homenaje a Puchades. Esa misma semana que Rino me dijo de ir al Valencia, se jugaba en mayo un partido homenaje a Puchades y él jugó con el número 6, 6 minutos, se retiró y entré yo. Y ahí empezó un sustituto que quería ser como él, pero no he podido ser como él. Como él no, no hay nadie. Y el segundo partido cesaron a Quincoces y vino Otto Bumbel. Y Otto Bumbel contra el Madrid ya me puso de medio al lado de Sendra. Y ahí ya estuve jugando ya siempre. Yo era un jugador, creo que más táctico que técnico. Y los entrenadores siempre, como Paquito era siempre muy alegre de juego, pues a mí me hicieron retrasar. Y jugué más defensivamente, estando Paquito siempre a mi lado. Pero yo normalmente era jugador de ataque. Normalmente yo intentaba a los que venían de afuera, a integrarlos con nosotros. De hecho, de mis mejores amigos, diría, del fútbol, eran Héctor Núñez, Juan Carlos Quincoces y Ricardo Zamora. Y Sánchez Laje. Un argentino, un catalán madrileño, un vasco, un uruguayo, con Paco Sendra. Cuidado, Paco Sendra ha sido como mi padre futbolístico. Primero empecé con el 8, después con el 6, porque Paquito siempre le ha gustado el 4, y como habré jugado allá los 200 partidos en primera división con Paquito, pues él con el 4 y yo con el 6. Scopelli fue un entrenador que empezó con una final, la ganó, y terminó con una final y la ganó, la misma final de la Copa de Ferias. Ganó las dos el mismo año y ni así le renovaron. Hay uno que yo recordaré siempre toda mi vida, que fue la semifinal antes de ganar la final del 67, con Mundo de entrenador contra el Elche. Las semifinales, después de haber eliminado en cuartos de final al Madrid, nos tocó el Elche, que tenía el mejor equipo de su historia. Al año siguiente fue finalista el Elche contra el Athletic de Bilbao, que entonces jugaba la final siempre, o casi siempre todos los años, el Athletic de Bilbao. Los vascos decían que la final era el Athletic de Bilbao y otro. Pues ese partido contra el Elche en Mestalla, habíamos perdido allí 2-1, y fue un partido impresionante de fuerza, el campo abarrotado, aquello era. Había que resolver aquello como fuera, había que ganar como mínimo 2-0, y 2-0 quedamos. Y aquel partido, todos me destacaron, dijeron que había sido el mejor y tal. Normalmente cuando yo entré, el capitán era el más antiguo del equipo. Y eso lo rompió el mundo conmigo, porque el día que me dijo, Chiqué, tú vas a ser el capitán, digo, mister, que está Piquer, está Héctor Núñez, está Manolo Mestre, estos son más antiguos que yo. Con eso ya hablaré yo. Tú vas a ser el capitán a partir de ahora. Piensa que en aquel momento yo tenía 26 o 27 años. Yo siempre puse a Manolo Mestre de bandera, que era el más antiguo. Siempre, en todo el día de la final, siempre lo tuve a mi lado. La copa la llevó más él que yo. En eso sí que fui siempre mirado, porque, ya digo, fue un momento que se cambió todo. Los desplazamientos eran a Sevilla, a Cádiz, siempre en autobús, a Pamplona, a San Sebastián. Salías, comías por el camino, dormías por el

camino impresionante. Ahora te cogen el avión y a las 3 de la mañana ya está, marido y mujer en la cama. Dile a Roberto que el miércoles está seleccionado para jugar contra Irlanda en Sevilla. Vicente Pérez viene y me lo dice. Yo digo, habla con Mundo, si Mundo me necesita, yo el Valencia es primero que la selección. Pero así de claro. Y me fui a Honved, a Budapest, a eliminarlos y a seguir con el Valencia. Y ya no me llamaron más.

0: Puchades, más que jugador, era su personalidad en el equipo lo que impresionaba. Era cuando él llevaba la pelota hacia adelante, parecía, hasta el público, parecía que se iba hacia adelante también. Era un hombre con mucho pundonor, mucha valencianía, era un hombre todoterreno en el medio campo. En mi época, impresionarme fue Claramunt. Era un hombre con el tren bajo, que decíamos, o decimos los entrenadores, muy fuerte, con una calidad técnica sensacional. Un pundonor, él quería todas las pelotas, él no tenía miedo a driblar mal, a que le saliera mal, él quería la pelota, era impresionante. Se hicieron actos muy bonitos, aquellas bodas de oro, y ahora ya, pues a ver, el centenario, de momento se están haciendo actos importantes. Esta semana pasada estuve en Mestalla, han hecho Mestalla un museo por las puertas. Para mí era todo, para mí jugar los domingos y sobre todo en Mestalla, ya 48 horas antes, si sabía que iba a jugar, era para mí todo, cada partido lo ha sido. Cada partido ha sido como si fuera mi debut o mi despedida. Es mi vida. Yo con 17 años, 16, 17, entré en Valencia, salí con 33, pero después he estado 15 o 20 años más entrenando al juvenil, al Valencia, de secretario técnico, otra vez al Valencia, tal, 20 años. Hasta que me jubilé. Mestalla y el club, el Valencia, es mi segunda casa. El Valencia sería siempre. Y si podía ser futbolista, mejor aún. Eso por descontado.
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2: Vamos a detenernos en otro sonido histórico, un fragmento del documental que posteriormente, a la finalización del campeonato, iba a publicar el diario Superdeporte, un fragmento resumiendo lo que había sido parte de aquella temporada, como digo, de un vídeo que sacó, publicó el diario Superdeporte. Recuperamos ese sonido, volvemos a esa fantástica, inolvidable campaña 2001-2002.
3: El Valencia encadenó tres victorias que le permitieron acabar tercero la primera vuelta del campeonato, a solo dos puntos del Real Madrid. Y el siguiente partido era en el Santiago Bernabéu. Un triunfo en la Casa Blanca podía aupar al Valencia a lo más alto. El colegiado canario Alexis Pérez Pérez se sumó aquella tarde a los actos del centenario y privó al Valencia de una merecida victoria en el campo de su gran rival. Todo el valencianismo se unió y clamó contra la injusticia. El presidente llegó a afirmar que la liga ya estaba adjudicada. Tal vez no le faltaba razón, pero el equipo supo cambiar el destino. Esta parada de Santiago Cañizares en Vitoria permitió al Valencia hacerse por primera vez con el liderato. El equipo ofrecía cada vez mayor solidez. Pablo Aimar asumió definitivamente el timón. La afición comenzó a creer que el sueño era posible y empujó a los suyos hacia el título. Faltaban solo tres jornadas para el final. El Valencia podía descolgar al Real Madrid si vencía al Español y los merengues pinchaban en Anoeta. Fue una noche realmente épica. Un triunfo en Málaga bastaba al Valencia para alzar la liga 31 años después.
2: Vamos a situarnos y vamos a recordar el momento del éxtasis de la Liga 2001-2002 en la Rosaleda, cuando el Valencia se proclama campeón, esos instantes posteriores al final del partido en Televisión Española con Sergio Sauca y Ferran Garrido.
4: Alegría desbordada en la Plaza del Ayuntamiento y alegría desbordada también en el Estadio de la Rosaleda de Málaga, donde a pesar de las medidas de seguridad y como hemos podido presenciar en las imágenes, el césped ha sido invadido por los aficionados del Valencia, que eso sí, con mucha corrección, sin montar ningún tipo de espectáculo, como desafortunadamente hemos visto durante las últimas semanas, han celebrado la victoria de su equipo. Me dicen en este momento que podemos ya conectar en directo con el césped de la Rosaleda, con el foco de la noticia. Ahí está Ferran Garrido. Ferran, no sé si me escuchas, pero adelante, cuéntanos qué ves por ahí, qué sientes.
5: Saludos y muy buenas noches. El público del Valencia, efectivamente, la afición valencianista, ha invadido el terreno de juego y eso es lo que ha dificultado que pueda compartir unos minutos, unos instantes con nosotros su entrenador Rafa Benítez, porque toda la plantilla, con su entrenador al frente, han huido literalmente de la avalancha de color naranja que ha saltado al césped. Es la alegría de una afición que 31 años después de su último título de liga consigue la victoria en este campeonato y además que con ese título se resarce un poquito de dos derrotas consecutivas en la Liga de Campeones que estaban muy clavadas en el alma valencianista. Eso es lo que, como podéis ver, se está viviendo aquí en el Estadio de la Rosaleda. Alegría desbordada, empiezan a sonar las tracas tan típicas del entorno de Valencia y del Valencia Club de Fútbol. Nosotros vamos a intentar capturar algunos de los protagonistas, sin lugar a duda va a ser una tarea difícil, pero en eso estamos, en este césped del Estadio de la Rosaleda, que hoy por una noche se ha convertido en capital de la celebración valencianista.
4: Muy bien, muchas gracias Ferran, pues esa era la noticia y la han tenido en directo en la primera de Televisión Española. El Valencia se ha proclamado campeón de la Liga Española. Con la alegría de sus aficionados, con el sonido de su himno, el del Valencia, les dejamos. Ha sido todo, muy buenas noches.
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1: Yo llegué a través del Gamper, un torneo que se hacía en, o se sigue haciendo en Barcelona. Estaban invitados el Ajax de Holanda, el Schalke 04, Boca Junior, que era mi equipo, y el Barcelona. Y ahí apareció el mago de aquella época, Paseguito. Me vio jugar los dos partidos del Gamper, habló conmigo y demoré creo que 3 segundos en decirle que sí. Y desde ese momento, año 77, fui jugador del Valencia.

el Valencia llevaba 6 o 7 años sin conseguir nada. Se formó un muy buen grupo. Hay que tener en cuenta un detalle, que antes jugaban 2 extranjeros nada más. Y aquí en Valencia siempre se dijimos que eran el club de los Che. Había muchos argentinos. Y eso nos permitió, a mí especialmente, compartir aquel primer campeonato con el más grande que ha pisado esta tierra, Mario Alberto Kempes. El segundo nos permite ya estar mirando a Europa. Nos eliminamos en el segundo campeonato con un equipo inglés. El Arsenal fue la final. Y un equipo que ya casi no está en primera división, que fue el Nottingham Forest, un equipo espectacular. En aquella época eran los amos del fútbol de Europa. Y bueno, tuvimos la suerte de en el primero eliminarlos a doble partido. Perdimos 2-1 allá. Ganamos 1-0 aquí en Mestalla y nos permite jugar, hoy sería la Champions con la Europa League, ¿no? Que era el Arsenal. Bueno, disputamos hasta los penales y conseguimos el tercer título, que es muy importante para esta institución, ¿no? Me dio el fútbol dos amigos del alma, dos amigos que hoy los tengo también. Ricardo Arias, que para mí fue un adelantado en aquella época, porque con 18 añitos ya estaba en primera división y tocó los sueños de cualquier chaval que nació aquí, que juega en el Valencia, ¿no? Salir campeón con el Valencia, 16 temporadas. Y ese es mi hermano hasta hoy es mi hermano. Y Mario Alberto Kempes, que también, las cosas que me regaló la vida y el fútbol, porque si hubiera sido abogado a lo mejor no los conocía. Pero esas son las cosas hermosas que me pasaron en ese equipo. Aquí en Europa, Alfredo Di Stéfano, que fuimos campeones en el primer torneo europeo, lo ganamos con Alfredo. Y el personaje, ¿viste? Alfredo fue un jugador que ha quedado en la historia. En aquella época no habían tantas televisiones, no habían tantos periodistas, pero cuando íbamos afuera recorriendo Europa por el torneo, habían 10 periodistas, 8 se iban con Alfredo, porque Alfredo fue una institución. Hay gente que lo cataloga el mejor jugador de la historia. Llegar aquí primero a Europa era el sueño de cualquier jugador sudamericano, ¿no? Era el último peldaño de una carrera deportiva. Yo digo que es el éxito llegar en aquella época a disputar, y con el privilegio de que jugaban pocos extranjeros. Yo creo que fue la culminación y el disfrute de una carrera deportiva. La mejor profesión del mundo es que es el jugador de fútbol. El Valencia me brindó primero mis hijos, hoy 6 nietos, y me dio todo, la posibilidad de terminar mi carrera deportiva prácticamente aquí y seguir ligado al Valencia, ¿no?

0: Todos nacemos ahí, todos nos hacemos jugador. Si no hubiese esa academia o esa cantera, pocos jugadores llegarían. Yo creo que el Valencia siempre fue un jardín de sacar jugadores para el primer equipo. En aquella época, de 25 profesionales, 15, te puedo asegurar, eran valencianos. Ese es el éxito. El Mestalla tiene que ser el puntapié inicial de una carrera deportiva espectacular y hermosa. 100 años no se cumplen todos los días, que la ciudad debe estar y sentirse orgullosa de que el Valencia cumpla 100 años. Ese es el esfuerzo de esta ciudad. El sacrificio, el DNI, el sacrificio, la humildad, la honestidad de una de las mejores fiestas del mundo, que son las Fallas, y el fútbol que ha hecho grande a esta ciudad.
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1: Siempre he estado muy, muy orgulloso de la figura de mi abuelo y quién fue. Y bueno, yo también muy valencianista que soy, entonces el tener el nombre de mi abuelo pues es algo que a mí me llena de orgullo y que también representa un poco llevar el nombre de la familia que siempre la han conocido como la familia Mundo.
2: Somos valencianistas de los que sufren todos los domingos, todos los sábados o cuando juegue. Mi marido no me habla si pierde el Valencia y todo cosas así. Somos muy valencianistas. Yo lo he visto jugar poco. Yo lo recuerdo más como entrenador, como futbolista, y a veces eso que está por ahí, que soy pequeña. Pero como entrenador, muy responsable, muy mal genio, muy, con los jugadores, muy recto, y es una persona con mucho carácter, pero buena persona.
3: Tuve la suerte de tenerlo como entrenador durante mucho tiempo y sentirme realmente feliz y seguro al lado de una compañía con un carácter especial, pero con un carácter muy bueno. Contó siempre conmigo, o sea, yo siempre me sentí seguro jugando con él. Yo creo que fui más jugador de lo que he sido por digámoslo, por culpa de él.
4: Lo tuve de entrenador, cuando tenía 18 años. Entonces, yo he tenido trato con él, yo le llegué a conocer, llegué a tratarlo, ¿no? Y era una persona con muchísima personalidad, era algo increíble, ¿no? Era un tipo muy... muy llano, muy sencillote, era muy, muy, muy cercano, era muy claro.
1: Era un jugador que a lo mejor no tenía mucha técnica, pero sí que era un jugador, pues un delantero puro, ¿vale? Tenía mucha fuerza, tenía pues los chutes, los remates. Bueno, suelen decir por ahí que cuando remataba metía el balón y al jugador.
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1: ¿Qué tal, Robi? Muy buena esperada, muy buenas tardes. Vaya sábado el que vivimos aquí en la ciudad deportiva de Paterna. Decíamos que podía ser una jornada histórica y vaya si lo fue, pero no pensábamos ni mucho menos que iba a tener la emoción y toda la tensión del mundo que se concentró en esa última acción de partido, donde Leire Morente con el golazo devolvió al equipo a la Liga F cuando ya el partido finalizaba, cuando el Villarreal era el conjunto que iba a lograr el ascenso. Apareció la 8 y con ese tremendo zapatazo llevó la locura absoluta al Antonio Pucha desde la ciudad deportiva de Paterna, para alegría y jolgorio de todos nosotros y para, sin duda alguna, guardar ya en el recuerdo una de esas tardes que quedan inscritas en lo que es la historia del València Club de Futbol Femení.
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1: Sí, desde luego, era lo que todos deseábamos, conseguir el resultado, por lo civil o por lo criminal. Si antes del encuentro te dicen, oye, firmas el ascenso en el minuto 99, pues dices, sí, pero juegas con mi salud. Bueno, pues perdimos salud, pero logramos un ascenso de categoría, así que, para fortuna de todos, el Valencia Club de Fútbol Femenino, con ese golazo de Morente, está de regreso en la Liga F.
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2: Hola, muy buenos días.
0: Enhorabuena, ¿eh?
2: Muchas gracias.
0: ¿Cómo estás?
2: Que estoy que no me lo creo todavía.
0: Feliz, contenta, orgullosa, bueno, la de cosas, ¿no? Que habéis vivido desde el sábado por la tarde, noche, hasta hoy, ¿no?
2: Sí, sí, estoy muy feliz de llevar a este equipo a Primera División, por toda la afición, por todas las jugadoras que nos han ayudado toda la temporada, por el staff, por mis compañeras, por todos los trabajadores que en el día a día no se ven y por también los de seguridad, los limpiadores, los de material, vosotros.
0: Leire, qué gol. En el minuto 99, bueno, pues con todo el sufrimiento, la última jugada, en el último suspiro.
2: Sí, sí. Yo sabía que quedan 2 minutos y medio. La última vez que le pregunté el tiempo a la árbitra, veía a las del Villarreal que ya estaban quitando los petos para ir a celebrarlo. Y qué mejor manera que hacerlo con un gol épico, ¿no?
0: Sí, porque la verdad es que el final fue épico, dramático, pero bueno, tuvo un final feliz.
2: Sí, sí, además también recordé que cuando íbamos perdiendo estaba lloviendo, comenzó a llover y una vez que se marcó el gol ya el cielo empezó a aclarecer, ¿no?
0: ¿Cuántas veces has visto el gol?
2: Si te soy sincera, igual lo he visto 600 veces. O sea, todas las visualizaciones que hay en Instagram son mías, fijo.
0: ¿Quieres que volvamos a verlo?
2: Venga, vamos.
0: Vamos a verlo en directo. El gol de Leire Morente. Minuto 99, el gol que dona la ascens al València Femení.
3: Hay falta clara sobre Marina. El golpeo de Yasmín, interior del área. Ese balón, ¿quién se lo queda? Morente en la frontal. El golpeo de Morente, lo despejan ellas. Otra vez Morente. ¡Gol! ¡Gol, gol, gol, gol! ¡Gol, gol, gol, gol! Para la prórroga, Morente en el descuento, el partido cuando pensamos que no había vida.
4: Morente,
3: vaya golazo de la 8-8 por sí, sí. Toda la escuadra.
1: Creo que un poco la sensación que tuvimos todos es que la primera no, y en el rechace, justo cuando te viene izquierda y haces ese toquecito y luego te queda y dices, si la engancha bien, la empalma iba para adentro, ¿no? No sé tú cómo ese segundo lo pudiste vivir.
2: Sí, la primera que me cae, digo, esta es la mía, la empalmo con la derecha, pero justo rebota en una de ellas, me da tiempo a controlar y luego casi no tengo ni espacio que me entra. O sea, era vida o muerte ese gol.
1: Y la celebración, todas tus compañeras encima tuyo, lo decías, incluso el cuerpo técnico saltando, no era para menos. ¿Cómo viviste ese momento?
2: Buah, igual es una de las sensaciones más bonitas de mi vida, ¿no? Que todo esto haya sido por mi gol. O sea, no puedo estar más feliz.
1: ¿Y de quién te acuerdas en ese momento?
2: Bueno, me acuerdo de todos mis familiares que no pudieron venir el otro día, de mis amigos, sobre todo de mi abuela que falleció hace 2 semanas, que siempre creo que me ha dado ese empujón para ese gol, y también de las compañeras que por en especial por Hanna y Andrea que no han podido participar, ¿no?, en este partido. Tan han participado pero de manera diferente.
1: Yo creo que tu gol, seguramente, Leire, simboliza la importancia del equipo, ¿no?, del grupo, del colectivo, por encima de las individualidades, que yo creo que ese seguramente ha sido el éxito de este equipo para lograr el ascenso, el sumar todas y cada una, algunas desde el inicio, otras entrando con el partido en marcha, pero siendo un grupo, superando momentos también de dificultad con ausencias significativas en esta fase de ascenso.
2: Sí, claro, al final y al cabo sí es mi gol, pero hemos llegado al playoff y no es gracias solo a mí, ¿no?, sino a todo el equipo también. Me acuerdo que Marina, no sé en qué minuto fue, que salvó el 0-2 del Villarreal.
1: La primera parte, sí.
2: Que eso también hace mucho.
1: Es al final el sumar granito a granito y estar todas para conseguir el objetivo. Estuvimos aquí hasta pasar las 10 de la noche. Cuéntanos hasta cuándo alargasteis.
2: Bueno, pues yo llegué a casa ya que era de día. Mis vecinos me escucharon todos, pero bueno, que una vez en la vida ya que no se asciende todos los días.
0: Tú lo decías, Leire, que el fútbol te debía una, ¿no? Que porque el año pasado tú no pudiste conseguir el ascenso con el Alavés y bueno, pues aquí estaba ese gol que bueno, que yo creo que es un gol para toda la vida.
2: Sí, mira, el año pasado, por desgracia, en el minuto 119 nos marcaron a nosotras, y qué casualidad que este año lo he marcado yo en el 99, ¿no? Y más que dar el ascenso al Valencia. Pero sí, diría que es el gol más importante de toda mi carrera deportiva.
1: ¿Y la canción del ascenso? Porque ahora ya sí que es la canción del ascenso. Cuéntanos eso un poco, porque la pasada semana, para motivarnos incluso nosotros mismos, la poníamos a lo largo de la semana, porque además, oye, echasteis mano de la IA, fue Celia, ¿no?, la encargada, y no sé cómo suena en ese vestuario, la sabéis de memoria ya.
2: Sí, la verdad que cuando fuimos a jugar al Albacete, suelo ser la que pone la música en el vestuario, y me dijo, pon esta canción, y claro, nadie sabíamos que la había hecho ella, y a partir de ahí ha sido nuestro himno, ¿no? Y la letra es súper bonita. Creo que hay una frase que es, lo soñamos desde niñas, ahora lo peleamos de verdad, y así es. O sea, la canción es brutal.
0: Leire, es un ascenso muy trabajado, porque la verdad es que habéis sido pues muy regulares durante toda la liga, terceras, compitiendo pues muy bien en todos los partidos. Un ascenso, ya digo, trabajado, pero yo creo que merecido también.
2: Sí, o sea, tú te pones a ver la clasificación y le sacábamos bastantes puntos al Villarreal, ¿no? Y jugártela de estas maneras en un partido de vida o muerte, al fin y al cabo, ha merecido toda la pena, y yo creo que ha sido un justo ascenso por parte del Alavés como por parte de nosotras.
0: Comenzabas, Leire, diciendo, agradeciendo a todo el mundo, ¿no?, que este ascenso era de todos, pero yo quería un poco incidir en esa conexión que habéis tenido con Antonio Puchades, con vuestra afición ahí fiel. El otro día el estadio a reventar con un ambiente espectacular. Esa conexión con vuestra afición ha sido también muy clave, decisiva, ¿no?
2: Sí, lo decía el otro día, ¿no? El sábado, salir a calentar y ya ver todo el Puchades lleno, pero ya no solo el día de la final, sino durante toda la temporada, todo lo que nos han estado apoyando ha sido muy clave para nosotras, ¿no? Y al fin y al cabo nuestro objetivo era engancharles jornada tras jornada, y creo que lo hemos llevado a cabo. Y nada, darle las gracias a toda afición, porque también sin ellos no sería posible.
1: ¿Cómo se vivió desde dentro? Porque una está en el césped y mira a su alrededor y ve toda la grada blanca, con esa iniciativa también por parte del club. Ni te digo la locura, imagínate en el momento del gol.
2: No, o sea, yo de repente, ahora que veo el vídeo 50 veces, veo, no me paro más que a ver toda la grada, ¿no? Y me ha dicho un montón de gente que la gente se abrazaba a gente desconocida, ¿no? O sea, que creo que también he llevado un grupo en la grada.
1: Sí, sí. Es un momento, el éxtasis, ¿no? La alegría, la emoción, porque es cierto, Leire, y hay una realidad. Se añaden 9 minutos y el gol llega en el minuto 99 y medio. Es decir, era la última de la última de la última.
2: Sí, sí, o sea, yo sabía que quedan 2 minutos y medio ya en el 97. Uh-huh. Y era la última jugada que la centra Marina y por suerte me cae a mí, o sea, uh-huh. que es que si hubiese fallado hubiese ya pitado el final.
1: Fíjate, al final el trabajo de todos estos meses resumido en una jugada.
2: No.
1: Es lo que tiene el fútbol, que quizá lo hace tan bonito, ¿no?
2: Eso, hablaba el otro día con mis compañeras y por estas cosas el fútbol es tan bonito, ¿no? Y lo feliz que te puede llegar a hacer una cosa así.
1: Oye, ha venido Leire con la camiseta, sí, del ascenso, que lucieron ya, por supuesto, en el césped. La camiseta chulísima, eso sí, tengo que decir, ¿quién eligió las gafas de la celebración, Leire? Cada una eligió las suyas, porque teníais ahí un repertorio de gafas de dudoso gusto. Para una ocasión especial como esa, vale, pero para ponerse todos los días, no.
2: Pues creo que cada una trajo la que quiso, así que yo no tengo ni idea. También te digo, si te soy sincera, casi ni me acuerdo. Sé que Marcano iba con unas de esquí, otras de buceador. Andrea llevaba las que tienen cámara, o sea...
0: Leire, hem tornat a la Liga F, a la élite del fútbol femenino. Pues hace un año fue un momento duro para el Valencia femenino, pero un año después pues hemos vuelto, y yo creo que en ese trabajo, sacrificio por parte de todas vosotras lo habéis conseguido, ¿no? Ahora ya pues a jugar contra las mejores, ¿eh?
2: Sí,
0: creo. Barça, Atlético Madrid, Real Madrid, casi nada, ¿eh?
2: Sí, sí. Además creo que no somos conscientes que es muy difícil volver a subir después del año pasado de descender. Están los datos, a todos los equipos les ha costado 2 años, 3, para volver a...
1: Villarreal, exacto, mira el Betis.
2: El Alhama, todos, les ha costado dos mínimo, y nosotros lo hemos hecho en este año, ¿no? Y además con todas las jugadoras, casi toda la plantilla nueva, excepto las capitanas.
0: Y lo decía Víctor, también en momentos de adversidad, de dificultad, cuando han venido malas, ahí habéis estado y os habéis sobrepuesto bien, ¿eh?
2: Sí, sí, o sea, el otro día, por ejemplo, en el minuto 22 recibimos un golpe y creo que toda la segunda parte es nuestra, ¿no? Que estuvimos peleando para marcar el gol y porque hemos creído toda la semana, o sea, toda la temporada, ¿no? O sea, en eso se resume de creer y confiar en nosotras.
1: Y fíjate, Leire, vuestro ascenso, el del B, el del C, el del D, esto lo digo también un poco por la conexión y la sinergia que habéis tenido a lo largo de toda la temporada con las jugadoras de la academia, con entrenamientos, incluso con ellas en diferentes ocasiones, con diferentes actividades. Creo que un poco se pueden transmitir, ¿no? Esos valores, eso es bonito, eso hace crecer al fútbol femenino.
2: Sí, muchas veces no nos damos cuenta de la cantera que tenemos. También darle gracias a todas ellas porque nos han estado ayudando durante toda la temporada. Nos han echado siempre un cable.
0: Una
2: para
0: mano.
2: Exacto. para completar entrenamientos, para que las tareas fuesen reales, y también dar gracias a toda la cantera, ¿no? Que sin ellas tampoco esto hubiese sido posible.
0: Leire, a seguir celebrándolo, ¿no?
2: Sí, sí, aquí ya toda la semana celebrándolo.
0: Y ahora de vacaciones, ¿no?
2: Sí.
0: Merecidas vacaciones.
2: Sí, sí, sí, sí.
1: Bueno. Es que todo empezó en el mes de julio, una pretemporada muy larga de 2 meses.
2: Sí, creo que empezamos el 16 de julio el año pasado. Sí, sí. Sí, desde pretemporada son 8 semanas hasta que empieza la liga, uh-huh. Más o menos 6.
0: Leire, lo dicho, enhorabuena. Os lo habéis merecido. Tu gol va a quedar siempre para la historia del Valencia femenino, un gol que dio el ascenso. Y bueno, pues ahora a descansar, a cargar pilas, y ya tendremos tiempo de pensar en la próxima temporada, que vendrán las grandes aquí al Antonio Puchades.
2: Sí, sí, aquí vendrán las mejores contra las mejores.
0: Gracias, Leire.
2: A vosotros.
0: La heroína de la Sens del València femení. 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
1: Se mostró el cartelón, 9 minutos de añadido, pasaban los minutos, se consumían los últimos instantes de partido y esa ocasión clara de gol que no llegaba. Es más, en el minuto 98 hay un córner a favor del Villarreal, que ellas incluso llegan a sacar en corto. Y ahí la realidad es que todos pensamos, se ha acabado, ya no nos queda opción a llegar a portería contraria. Pero si bien es cierto que al producirse permutas en la segunda parte de la prórroga, permutas en el tiempo de descuento, se añade unos segundos más al partido. Y ahí es cuando tiene la opción el equipo de armar ese ataque rápido para que Leire Morente sea finalmente la heroína, como dices, el ascenso con ese gol que queda ya para la historia del Valencia Club de Fútbol Femenino.
0: Leire Morente ha sido la gran protagonista en la apertura de este informativo, pero ahora después también se espera Miquel Crespo, el entrenador del Valencia Femení, que ha conseguido, pues, después de un año, en una temporada después, tornar a l'elit del futbol femení, que no és fàcil, no és fàcil, perquè evidentment, pues ara recordem, era un València femení que se va tindre que 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
1: bueno,
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1: Fue una fiesta plena, ¿no? Y además no cabía mayor opción de meterle emoción a todo lo acontecido el pasado sábado aquí en el campo principal de la Ciudad Deportiva de Paterna. Por eso, después del gol de Leire, llegaron los 30 minutos de la prórroga, donde el equipo gestionó muy bien ese tiempo extra. Es justo también decir que el Villarreal, yo creo que una vez recibió el mazazo del gol de Morente, ya no pudo recomponerse. Lo intentaron, pero no pudieron ante un Valencia que sabía muy bien lo que tenía que hacer sobre el terreno de juego. Llegó el pitido final después de la prórroga, el éxtasis, la celebración, la alegría, la canción, que hoy sí ya podemos decir, del ascenso, y las protagonistas que desfilaron por los micrófonos de VCF Media Radio.

0: Buah, una alegría. Bueno, voy a celebrarlo. Yo me torna loca. 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
1: Buah, pues la verdad que es que un sueño hecho realidad. Cuando nos han metido el gol no me lo podía creer. Digo, no, esto no se nos puede escapar aquí en casa con la afición que está apretándolo muchísimo. Y bueno, ese pie que tiene el aire, que es una maravilla, pues gracias a ella, gracias al equipo por todo el esfuerzo. Y la verdad que sufrí muchísimo en la ida porque me tocó estar fuera. Pero hoy me ha tocado luchar desde dentro y la verdad que, no sé, me siento súper orgullosa del equipo.
2: ¡Andalucía, Porta mi vida! ¡Ale, ale, ale, ale, ale!
1: Y nada, que muchas gracias, que estoy súper feliz, que la mejor decisión que tomé fue venir aquí. Porque estoy súper feliz y súper contenta de pertenecer a esta familia.
3: Buah, increíble, increíble. O sea, lo de este equipo, la manera que tenemos de sufrir, de haber luchado durante todo el año. Sabíamos que hoy iba a ser un partido muy complicado, pero eso, hemos caído hasta el final y lo hemos sacado. Aquí Leire, que se la saca cuando quiere, increíble el gol que ha metido, increíble lo importante que es en la historia del Valencia, y eso solo demuestra el equipazo que tenemos. Una jugadora con pocos minutos durante la temporada es la jugadora decisiva en la final, y eso es lo importante, es que somos un puto equipo, hostia.
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6: Sí, todos sabemos, ¿no?, lo que ha supuesto este curso 25-26 para el filial del Valencia Club de Fútbol Femenino, porque Fer era el entrenador del segundo de los equipos de nuestra entidad. Sabemos el trabajo de Fer años atrás con el primer equipo. Pauleta estuvo en el día a día con Fer y también, por supuesto, para él, y seguro que desde arriba empujó, ¿no?, en esa última acción con el gol de Monente para ayudar a que el equipo volviera al lugar que le corresponde.
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6: Sí, este fin de semana ha subido el primer equipo a Liga F, y también lo ha hecho el femenino D, que se proclamaron campeonas y por tanto lograron el ascenso a Liga Autonómica Valenta. Pero es que semanas atrás lo había conseguido también efectivamente el filial, y lo había conseguido el Valencia Club de Fútbol Femenino C. Así que cuatro ascensos en una temporada histórica en este sentido, que habla sobre todo de la evolución de la academia, del crecimiento y de las ganas de mejorar y de llegar al primer equipo, que al final de eso se trata, ¿no? Y hay que recordar que a lo largo del curso hemos visto muchos momentos de sinergia de jugadoras del primer equipo con jugadoras de la academia, que estaban presentes en los partidos en el Antonio Puchades, y creo que al final, pues, toda esa energía se transmite, ¿no?, se contagia, y es muy importante en cuanto a valores se refiere que todas luchen por un mismo objetivo, que es dejar al Valencia lo más alto posible, unas en categoría de formación y otras en la élite y en el fútbol femenino a nivel profesional.
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6: Sí, yo creo que ese es el valor añadido, ¿no? El descender pero volver. Y para aquel que le resulte desconocido o extraño esta situación, pues que se repase el histórico de las últimas temporadas de los equipos que perdían la categoría, que competían en Primera Federación y que luchaban por volver. Pues fíjate, el propio rival del Valencia, el Villarreal, no lo ha conseguido en estas últimas temporadas. El Alavés, hasta que ha logrado el ascenso, el curso pasado, por ejemplo, también de forma dramática, se quedó sin regresar a la élite. El Betis, que bajó el curso pasado con el Valencia, ha perdido la categoría en Primera Federación. Este fin de semana, por cierto, se completó la Liga F con los descensos del Levante. No habrá derbi en la máxima la próxima temporada. Y del Alhama, pero un Valencia que, además del Alavés, se medirá al Dux Logroño, al Eibar, al Deportivo Abanca, al Español, al Badalona, al Madrid CFF, al Sevilla, al Athletic Club, al Granada, al Atlético de Madrid, al Tenerife, Real Sociedad, Real Madrid y Fútbol Club Barcelona.
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5: Y ahora estamos con Miquel Crespo, el entrenador del Valencia Femenino, feliz, contento, orgulloso de su equipo, de sus jugadoras por ese ascenso en Tornat a la Liga F. Miquel, ¿qué tal? Enhorabuena.
10: Muchas gracias, muchas gracias.
5: Feliz, ¿no? Feliz, bueno, contento, orgulloso.
10: Sí, todo lo que has dicho. Muy feliz, muy contento. Creo que el equipo lo merecía. Y muy feliz y muy orgulloso por todo el trabajo que lleva haciendo el staff, que llevan haciendo las jugadoras, que son las importantes, y que lleva haciendo el club también durante todo el año para poder estar ahí otra vez.
5: Le preguntabas antes a Leire que la fiesta y las celebraciones fueron largas, ¿ya os habéis recuperado o no?
10: Sí, la mía fue un poco más corta. Porque la familia, claro, ¿no? Y al día siguiente se iba a levantar el crío pronto y iba a ser un... Pero no, sí, se disfrutó como se merecía, se celebró como se merece algo tan tan tan histórico y tan grande como se ha conseguido. Por lo tanto, ese soltar toda la tensión y toda la presión durante todo el año, pues soltarla.
5: Hemos vuelto a la élite del fútbol femenino después de un año que no es fácil subir, pues un año después, y lo habéis conseguido, Miquel.
10: Sí, no es fácil porque, bueno, normalmente lo hemos hablado mucho, ¿no? Que normalmente los descensos suelen llevar pues una reestructuración de muchas cosas. En el caso del Valencia y en nuestro caso, pues no ha sido diferente. Hay muchas jugadoras nuevas, staff nuevo, con todo lo que conlleva en un club tan grande, desde que cruzas la barrera te das cuenta, ¿no? De todo lo que es. Entonces, adaptarte pues a una jugadora jugando en campos pequeños, campo artificial, y vienes y ahora de local estás en el Puchade. Entonces, bueno, había muchas cosas que había que eran nuevas, y evidentemente hacerlas funcionar como para conseguir un objetivo tan ambicioso el primer año, pues no es fácil, ¿no? Creo que solamente lo ha conseguido, creo que Leibar lo consiguió, y el resto pues no solamente no lo han conseguido, sino que muchos de ellos han estado peleando incluso por no perder una categoría más. Por lo tanto, creo que eso le da muchísimo valor al club, a las jugadoras, al trabajo que han hecho de cohesión, y evidentemente pues, muy orgulloso por parte de todos.
5: Y qué final más épico, más dramático, con tanto sufrimiento en la última jugada.
10: Si nos ponen un guión, lo hubiésemos leído varias veces, porque no te lo crees. Creo que dijimos, creo que desde el principio, que esto iba a ser largo. No esperábamos que tanto, pero la verdad es que sí. Creo que además ese punto épico encima pues le da mayor fuerza al objetivo conseguido. Lo que sí tenía claro es que este equipo iba a pelear hasta el final, y bueno, se demostró, y tuvimos la fortuna de y el buen hacer, pues en este caso de Leire, que la enchufó, y a partir de ahí pues bueno, 30 minutos más de sufrir, pero bueno, ya llevábamos 99 sufriendo, 99 y un poquito más, o sea que ya por sufrir otros 30 tampoco pasaba nada.
11: Fíjate, dice el míster, es una temporada larga. Pues más larga no podía ser, porque jugamos las dos eliminatorias, que era el objetivo para llegar hasta el final con opciones, más los 30 de añadido. ¿Cómo se gestionó a nivel emocional, ya no la semana, sino luego el partido, con esa situación una vez ellas se ponen por delante? Porque yo creo que más allá de lo táctico, lo técnico, entiendo que como cuerpo técnico tienes que ajustar, tienes que centrarte en lo futbolístico, pero luego que ya sepan canalizar todas esas sensaciones, esas emociones.
10: Sí, sobre todo creo que además el partido fue mucho más que táctico, porque creo que la primera parte del equipo tácticamente íbamos a mantener un poco la línea que habíamos llevado en Villarreal. Que en Villarreal creo que hicimos un gran partido en ese aspecto, pero sí que es verdad que nos duraba la pelota muy poco, ¿no? Errores muchas veces no forzados, y eso no es porque la jugadora no tenga la calidad, lo lleva demostrando, es porque evidentemente hay un nerviosismo, sabes que eso es a todo o nada, donde tienes ahí el objetivo. Entonces son esos nervios y esa tensión que en la primera parte nos juega una mala pasada. cuando encima nos meten el primero, pues esos nervios se multiplican y bueno, al descanso intentas ajustar, sabes que te tienes que abrir, que tienes que ir, que tienes que ser más presionante de lo que había sido. Eso conlleva también que el Villarreal tenga más más espacios dentro de ese juego de posición que tienen. Bueno, pues vas gestionando un poco todo eso. Y ya los últimos minutos, que era, pues bueno, lo trabajamos el jueves, además, situación de emergencia, últimos 10 minutos, cómo nos colocamos, cómo nos reestructuramos, porque entre los nervios, lo trabajamos además precisamente porque sabíamos que entre los nervios, igual un cambio, pues como podía ser en este caso, meter a Leire por una central, acumular con Jazz de doble punta, pues los nervios, el ruido, no sé, iba a ser al final un caos y no íbamos a conseguirlo atacarlo de la manera.
11: Tratar de poner orden dentro de
10: eso. Eso es, dentro de eso, ¿no? Entonces, lo trabajamos el jueves, precisamente para buscar eso, y al final entró, ¿no? Y al final entró, y evidentemente luego también, pues pita al final, hay mucha euforia, todo el mundo muy, muy arriba. Pero espera, que no tenemos una central, tenemos un cambio, Celia, bueno, ven aquí, etcétera.
11: O sea, es Marina, como, que no puede seguir.
10: Marina, a quien quitamos, hay que... bueno, pues al final es todo eso, una toma de decisiones, tanto de las jugadoras dentro del campo como nuestra fuera, dentro de ese nerviosismo, evidentemente, que era palpable en todos, tanto en el banquillo del Villarreal y en el campo del Villarreal como en el nuestro.
5: Y el gol de Leire, le decíamos antes a Leire, bueno, Leire lo ha visto no sé cuántas veces, ¿tú lo has visto o...?
10: Yo lo he visto en directo, no sé, yo en directo vi que tocaba la red y que salían corriendo y corrí yo también, pero no vi el gol como tal. Luego sí, luego lo he visto, no sé. Bueno,
5: pues vamos a verlo veces. Y cómo lo cantaba Víctor Barea, que se quedaba sin voz, ¿eh?
12: Hay falta clara sobre Marina, el golpeo de Yasmín, interior del área, ese balón, ¿quién se lo queda? Monente en la frontal, el golpeo de Monente, lo despejan ellas, otra vez Monente. ¡Gol! ¡Gol, gol, gol, gol! ¡Gol, gol, gol, gol! Monente para la prórroga. Monente en el
5: partido. ¿Cuál es un acceso, Mikel, eh? Buah, buah.
10: Es que se te pone la piel de gallina cuando lo ves otra vez. Ya te digo, lo he visto 50, 60 veces, pues una más, y se te sigue poniendo la piel de gallina, ¿no? Sí que es verdad que acaba de pasar poquito tiempo, pero creo que es un partido y un gol de los que te va a poner la piel de gallina.
5: Un gol para, se lo decíamos antes a Leire, un gol para la historia, ¿eh? Un gol para la historia, sí, sí.
10: Sí, sí, totalmente.
11: La carrera. Que nos cuentes. Porque dentro de lo que es la carrera, tiene un momento Lucía que dice, igual tengo que volver al banquillo.
10: Sí, es que yo al final intento, o sea, veo a todo el mundo correr allí y lo primero que te sale es correr, pero dices, espérate, ¿dónde voy yo? Claro. Y ahí a medio paso me doy la vuelta.
11: Alejandro sí que tira.
10: Sí, luego claro, justo detrás del banquillo estaban mis padres y le vi a mi madre con los nervios, que sé que pasa, porque lo pasa fatal, y le vi allí como una hooligan más y me tiré allí. Y bueno, sí que una pena, podíais haberlo cortado un poquito antes, que es justo que me queda perfecto el tema.
11: Muy y luego, claro, Premier,
10: Sí, me quiero levantar y no sé quién viene por detrás a agarrarme, casi nos comemos el banco. Bueno, lo que me salió en aquel momento, porque al final...
11: Es que lo que nos salió a todos.
10: Sí, lo que te sale en el momento, porque es que es algo tan épico y tan... yo creo que es que más en el último segundo no podía ser, entonces era algo tan
5: fue
10: tan
5: algo muy, que... muy, muy épico, muy dramático, en el último suspiro. Es que claro, ahí es incontrolable las emociones, es que... Bueno. Pero bueno, el final fue feliz, Mikel. Yo me quedo una frase tuya en el vestuario a las jugadoras, cuando les decías, cuando no podáis más, mirar a la grada, mirar al Puchades, ¿no? Que el Puchades estuvo sensacional, Mikel, ¿eh?
10: Estuvo a reventar, fue una gozada porque... una cosa es que te lo cuenten y otra cosa es que lo vivas, ¿no? Y al final cuando te dicen, no hay entradas, lleno espectacular, y ya durante toda la semana pues vas viviendo un poquito eso, ¿no? Y luego una cosa es lo que piensas, te dicen y demás, y luego ya es cuando sale el equipo a calentar. Yo suelo salir cinco minutitos más tarde, porque me gusta ver el calentamiento, y ya cuando, pero se escucha porque esté la puerta y se escuchaba el ambiente ya en cuanto salen a calentar, ¿no? Entonces esto al final era un trabajo de todos y de todas, afición incluida. Entonces sabíamos que el Puchades iba iba a ser esa jugadora 12 que nos apoyara cuando las cosas, pues bueno, se nos complicaron, y el Puchades estuvo ahí en todo momento para levantarnos y para porque bueno, había gente que estaba ya muy tiesa ya los últimos minutos. Pero al final es que era eso, es que era insistir hasta el final. Sabíamos que con el empuje de la gente siempre nos iba a quedar una última, siempre íbamos a tener un último córner, un último tiro, una última acción, donde quizás las fuerzas pues no llegasen, pero que el público nos empujara a tener esa última.
5: Es que el Puchades y vuestra afición ha sido clave también en la fase regular, ¿eh? Son ocho victorias, tres empates y creo que solo dos derrotas, que eso dice mucho de jugar a casa, ¿eh? El fortín que ha sido el Puchades.
10: Sí, al final todo, la gente, el tipo de campo, el ambiente que se genera, creo que todo eso, creo que también el equipo ha pasado dentro de jugar en casa, pues ha pasado por un proceso, porque al final los primeros partidos pues el equipo estaba muy tenso, estaba muy como muy agarrotado, le costaba mucho elaborar, le costaba ir a esa presión que tanto nos ha caracterizado. Entonces bueno, al final todo esto es un proceso y el equipo ha sabido convertir esa tensión, presión, nervios que teníamos al principio pues en comunión con la gente y en comunión con todas las características del campo.
11: Yo dos detalles, fíjate, por lo que decía Mikel al respecto de lo que ha sido el año en el Puchades, ¿cómo empezó todo? Con ese gol frente al Europa también en el último minuto.
10: Sí.
11: Además con un golazo, por ejemplo, de Gema, con la chilena. Luego fue Tama la que hizo el definitivo con ese lanzamiento y marcas un gol también en el último minuto. Por ahí un poco yo creo que se habla de la clave de la constancia, ¿no? Del creer hasta el final y de luchar. Y por otro lado, el gol de Morente seguramente sea el ejemplo de que este es un ascenso de equipo, de grupo, de colectivo. Porque al final Leire es una jugadora que ha tenido mayor participación en muchos momentos de la temporada, saliendo de banquillo, sin estar dentro del once inicial, pero cuando hablamos de la aportación de todas y cada una y que iba a resultar fundamental, pues mejor ejemplo no podemos tener.
10: Sí, totalmente, creo que al final ese primer partido, ¿no?, contra el Europa, también que se nos complicó un mundo con un 0-2 y casi un 0-3 al descanso, el equipo tuvo esa capacidad para darle vuelta pues en momentos más también incluso con corazón que con juego, en ese proceso de adaptación que todos hablábamos. Entonces, pues bueno, creo que si había una manera de terminar, creo que era un poco como se empezó, ¿no? Y en cuanto a Leire y el grupo, evidentemente, creo que lo hemos dicho siempre, al final iba a haber momentos dentro del playoff para todas las jugadoras. Leire era una jugadora que, si no me equivoco, dentro del playoff, el primer partido entra 5 minutos, el segundo partido no entra. Allí en Villarreal creo que entró también 10 minutos, 5 minutos. Sí. Y ahora entró a hacer un rol específico con, como te digo, que lo trabajamos con ella el jueves para que ella al final con el guante que tiene pues sea capaz de meternos unos centros a pierna cambiada mejor, y tuvo ese momento, ¿no? Y tuvo ese momento, pero lo mismo que hablamos de Leire en este caso porque ha metido el gol, podríamos hablar de Marina Yácer, podríamos hablar de Celia Fernández, podríamos hablar de Esther, podríamos hablar de Ferrato, jugadoras que igual han tenido una participación menor a la que ellas les hubiese gustado, pero que han tenido su momento dentro de la eliminatoria, dentro de toda la temporada y dentro concretamente del playoff, porque esto al final iba a haber contextos para todas, y todas tenían que estar preparadas, como han demostrado.
5: Mikel, un ascenso muy trabajado, muy merecido, pero siendo muy regulares y yo creo que muy competitivos durante toda la temporada, ¿eh? Terceras, 46 puntos, lo decíamos antes del Puchades, o sea, la regularidad se ha caracterizado, ¿eh?
10: Sí, sobre todo porque creo que a nivel defensivo el equipo está muy bien en cuanto a números, y eso al final nos ha dado tranquilidad y paciencia para trabajar la parte de ataque también, ¿no? Entonces, creo que hemos tenido muchos empates, muchos de ellos a cero, pero precisamente eso también te genera o te ayuda a que puedas ir construyendo desde, bueno, vamos a defender bien, y cuando defendamos bien empezaremos a atacar mejor, ¿no? Si defiendes bien, atacas mejor, si atacas bien, defiendes mejor. Entonces ha sido un poco la tónica que hemos llevado, sabiendo que el camino lo teníamos que hacer nosotras, no teníamos que tener ningún tipo de espejo, teníamos que ir a que nuestro siguiente partido fuera mejor que el anterior, que nuestro siguiente entreno fuera mejor que el anterior, que si en este partido todavía nos quedaban cosas de ataque que pulir, para el siguiente día teníamos que mantener aquello más esas cosas a pulir, y poquito a poco el equipo ha ido mejorando, pero siempre con una curva bastante lineal, ¿no? Siempre hacia arriba, siempre ascendente. Y la verdad es que en ese sentido, pues al final es el trabajo del staff también, el no solamente mía, ¿no?, sino todo el staff que trabaja en esas áreas donde hemos podido llegar mucho más a la jugadora de lo que a nivel grupal que se ve, ¿no? En el equipo sí, pero luego llegas a la jugadora de una manera más individual que también les... Que creo que ha sido la clave en ese sentido.
11: El trabajo de grupo, el trabajo de las chicas, el trabajo del staff y un factor está como la canción que ya hemos titulado del ascenso.
10: Sí, nosotros en el staff teníamos una que habíamos modificado, que evidentemente ahí se va a quedar porque la metimos en un cajón. Teníamos una que llevábamos un tiempo cantando ya desde que más o menos que cantamos en el vestuario. Y era un poco la que les íbamos a transmitir a las chicas. No sabemos si iba a tener una buena aceptación o no. Y justo antes estábamos en el hotel de Albacete y me mandó Celia el audio. Y me dijo, mírala y me gustaría ponerla. La escuché, bajé porque estaba en la habitación, bajé a la recepción con el resto del staff, bajé escuchándola. Y se la puse a ellos y le dije, la nuestra al lado de jamón, ¿no?
13: Engancha mucho,
11: no sentido, es que no la IA nos va a quitar el trabajo,
10: sí,
11: a todos.
10: Y nos la pusimos en varias veces y vimos que era ese tipo, esa canción que te la pones una vez y dices, oh, está chula. Te la pones dos y dices, sí, está muy chula. Y según va
11: mensaje,
10: pasando,
11: que hoy es difícil.
10: Eso es. Y sigue, ¿no? Y al final, cada vez que la escuchabas, te gustaba más, ¿no? La pusimos en el vestuario en Albacete, allí. A las jugadoras les encantó, evidentemente. Más siendo de una. Siendo iniciativa de una jugadora, pues que ha tenido menos participación de la que a ella le gustaría, por lo tanto eso creo que también al grupo le reforzaba, o decir, no, sí.
11: Pero es entonces, que prórroga, por ejemplo, la de Celia, sí, por lo que decíamos.
10: Sí,
11: antes.
10: Entonces, y luego lo trasladamos, intentamos trasladarla aquí. Digo, bueno, si conseguimos pasar contra el Albacete, la ponemos y que lo vea todo el mundo, ¿no? Y conseguimos pasar y la pusimos en el campo y fue, bueno, la canción.
11: En lo individual, segundo ascenso, Miquel.
10: Segundo ascenso, sí, la verdad que no sé quién me lo iba a decir, porque yo estaba...
11: A ver, se vino para conseguir este objetivo, pero empezábamos justo por ahí, ¿no? La entrevista, lo difícil que es.
10: Sí, muy complicado, muy complicado. Sí que creo que, bueno, al final han pasado 5 años, el primero fue en el 21, con el Alavés, yo tenía 5 años menos, ahora, pues bueno, han cambiado muchas cosas en mi vida también. Eso me hace, pues bueno, ser, yo creo que antes era bastante, no inocente, pero era, bueno, no pensaba las cosas, iba para adelante y ya está. Ahora las piensas el doble y por eso al final también te sale ese punto, ¿no? Pero sí, la verdad es que 3 equipos, 2 ascensos, 2 objetivos de ascender, 2 ascensos. ¿Quién me lo iba a decir cuando estaba en el equipo del pueblo entrando a Levines? Y pues bueno, final contento, feliz, porque bueno, es un premio también a que, pues bueno, he tenido que renunciar a muchas cosas, ¿no? Por esto, mi familia, con mi familia y demás, y es un poco pues ver esa recompensa al esfuerzo.
11: ¿El primer ascenso como padre?
10: El primer ascenso como padre, sí. No, el primer ascenso como padre lo ha podido ver. No se habrá enterado de mucho el pobre, porque lo tuvimos que despertar, porque si no, no podía bajar mi mujer al campo, entonces lo tuvo que despertar. Pero
11: si
10: sí.
11: Si no se
10: sí,
11: despertó
10: sí.
11: Con el gol de Leire.
10: No se despertó, no.
11: Pues sí. Te lo puedo llevar a cualquier lado.
10: Sí, nada, lo tuvo que despertar, bajó y nada, ahora ya pues por lo menos ya tengo la foto con él y con ella, con toda mi familia, con la de Liga F, que la vamos a enmarcar en casa y nada, encantado.
5: Miquel, hablando de ascenso, estamos en ascensos de toda la academia del femenino, que es algo histórico. Han subido todos los equipos, además en una apuesta decidida por parte tuya también de la cantera, que también ha sido clave, ¿eh?
10: Sí, es que el trabajo de la academia, eso es lo que hace realmente grande al club y a la sección femenina en particular, que es lo que a mí me atañe, ¿no? Vas a mirar al filial y ves jugadoras que están preparadas para tener una oportunidad, ¿no? Luego, evidentemente, pues las circunstancias se tienen que dar para que la tengan, ¿no? Pero eso es un trabajo no solamente del filial, es un trabajo desde las alevines, ¿no? Porque me acuerdo que fui a un torneo a verlas también, ahí cerquita un sábado, y joder, les ves competir y dices, pero ¿cuántos años tienen estas niñas? O sea, ¿cuántos años tienen? Porque es una pasada. Entonces, al final es un trabajo que se viene haciendo desde el club, es un trabajo, evidentemente, que se ve recompensado con estos ascensos, el poder estar pues en categorías más altas que permitan una mayor formación a las a las jugadoras y que ellas pues bueno, pues poquito a poco se vayan adaptando como lo han hecho, ¿no? Y a partir de ahí pues bueno, esperar a que las circunstancias se den para que puedan llegar a tener alguna oportunidad en el primer equipo, porque al final el objetivo de toda cantera es que puedan estar en el primer equipo, no que lleguen a debutar con el primer equipo, sino que puedan llegar a tener recorrido en el primer equipo.
6: Y ahora Liga F.
10: O sea, la Liga F, vamos, contento.
6: Bueno, ¿y ahora vacaciones?
10: ¿No? Sí, no, bueno, ayer vi dos partidos ya, sí. Al principio, bueno, sí que es verdad que al final intentas estar lo más informado también de Liga F, lógicamente tu día a día te lleva a la primera red, pero intentaba estar bastante, solía ver bastante partido, no he visto ninguno de los últimos dos meses, eso sí que dije que no quería ver ninguno de Liga F. Y ayer pues vi algún partido también, pues bueno, pues viendo cosas, viendo pues diferentes contextos que se puedan dar, pero bueno, sin llegar a analizar, desde luego, simplemente viendo y
5: ahora a descansar, disfrutando de ello. Que las vacaciones os las merecéis, y nada, y ya habrá tiempo para hablar de la Liga F a la que habéis vuelto. Yo creo que con mucho merecimiento y nada, pues ahora a planificar ya lo que va a ser la próxima temporada, pero sobre todo a descansar. Enhorabuena, Miquel, a ti en especial, a todo tu cuerpo técnico, a las jugadoras, ya hemos dicho, a la afición, a Puchades, a todo lo hacía antes Leire. Creo que ha sido, este ascenso es de todos, ¿no? De todos, sí, que bueno, a seguir celebrándolo.
10: Muchas gracias.
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6: Efectivamente, conocíamos el pasado lunes que Luis de la Fuente convocaba a Javi Guerra para esas sesiones de trabajo junto a otros 8 futbolistas. No está en la lista de los que van a disputar el Mundial, pero sí en esos hombres de apoyo que durante estos días están junto a los que van a estar en la gran cita de este próximo verano, completando entrenamientos desde la concentración del pasado sábado hasta el próximo día 4 con ese partido que va a jugar la selección española de carácter amistoso frente a Irak.
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18: Al final, bueno, tengo un contrato, renové el año pasado, entonces creo que está claro que quiero quedarme aquí. Bueno, contento porque al final es un sueño que tenía desde pequeño y nada, disfrutarlo sobre todo. Y creo que tiene un gran grupo, sobre todo por bueno, desde la Eurocopa que ya se vio que tiene un gran grupo, que el nivel de los jugadores es muy alto y nada, creo que son una de las favoritas, si no la más favorita, y bueno, espero que se traigan el Mundial a casa.
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6: Sí, al final yo creo que esas palabras del futbolista de nuestra entidad justo antes de marcharse rumbo a la concentración de la selección española para nuestros compañeros de los diferentes medios de comunicación relatan un poco el sentir del futbolista de Chilet, esa sensación de haber acabado muy bien la temporada, de querer más de cara al próximo curso vistiendo nuestra camiseta y por supuesto feliz por intentar aprovechar la oportunidad que le ha brindado Luis de la Fuente con esa llamada. Está durante estos días ejercitándose junto a los mundialistas, a los que también les deseaba suerte y ojalá sean capaces de conseguir el título de campeones del mundo este próximo verano y conseguir la segunda estrella para nuestro país.
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1: Buscamos volver a la Liga F con el último 11 de la presente temporada. Son las escogidas por Miquel Crespo. Estará Marina en portería, defensa de 4 con Tama en derecha, Pauleta en izquierda, Nazaret y Lena Pérez completan la retaguardia blanquinegra. Centro del campo para Gema junto a Yasmín. En derecha María, Marina Martí, en izquierda Marta Mascarell. 17 a la espalda, segunda delantera Tere, referencia ofensiva Daniele Marcano. Y enfrente el Villarreal, que va a jugar con Quesada en portería, Nerea, Migueles, Moreira.

0: Academia hoy acompañándonos en esta, esperemos, decisiva e histórica jornada. El preparador físico del filial del Valencia Club de Fútbol Femenino, Ángel Muñoz. Hola Ángel, ¿qué tal? Muy buenas.
1: Hola, buenas tardes.
0: Bueno, pues todo a 90 minutos o quién sabe si 120, el objetivo de una temporada en juego.
1: A ver, esperemos que sean 90. La temporada creo que ha sido espectacular por parte del Valencia y bueno, son 90 minutos, puede pasar de todo, pero esperemos que caiga de nuestro lado hoy.
0: ¿Qué crees que se puede dar sobre el terreno de juego?
1: A ver, yo creo que Villarreal va a empezar un poquito protegiéndose, a ver cómo nosotros empezamos y luego ya pues intentará a través de transiciones rápidas llegarnos y si puede marcar gol, a partir de ahí hacer su partido.
0: Para un hombre de la Academia de Fútbol Femenino como eres tú, ver hoy el Puchades es así, ¿qué supone?
1: Esto es un espectáculo, es decir, ojalá fuera así cada semana. Es muy bonito ver cómo el fútbol femenino va creciendo, es muy bonito ver cómo el esfuerzo que hacen estas mujeres y estas niñas constantemente va teniendo sus frutos y ojalá el año que viene pueda estar así todos los partidos de Liga F.
0: Pues ojalá y así sea. Comienza el encuentro, pitido inicial, primera posesión para el Valencia, buscaba Yasmín, el envío en largo hacia Tamarí, demasiada potencia le metió a ese pase. La centrocampista internacional por Marruecos, será saque de banda para el Villarreal. Ya escuchamos a la grada del Puchades animar, Burguete.
2: La verdad que el ambiente está on fire, a foc, como se agrada decir así en la Academia del Valencia Club de Fútbol. Y la verdad que, pues bueno, es normal, ¿no? A la altura de que está el partido de Ángel, que ojalá fuera así todos los partidos el año que ve, esperem, en Lliga F. Pero bueno, anem a disfrutar, a gaudir del partidàs de avui, perquè, Víctor, recordem, bueno, és el mateix 11, exceptuant la porteria per la baixa de Hanna, que va guanyar a l'Albacete, sinó que jo sí que és de veres que en un poc menys de patiment, però firme el resultat.
0: Pues ojalá y consigamos esa victoria que será sinónimo de ascenso. También nos vale el empate, ¿eh? Recuerden, presión arriba el Villarreal, queremos salir nosotras desde atrás. Ahí está Yasmín en el centro del campo pugnando con Cienfu. Ojo al envío de Cienfu. Bien segura Marina defendiendo la portería del Valencia. Con la lesión de Hanna precisamente en el encuentro de vuelta de la primera eliminatoria del playoff de ascenso. Fue titular el otro día mostrándose muy segura. Y ahora también en esta primera acción mandando a sus compañeras arriba. Golpeando en largo la portera del Valencia. Esférico que le llega a Lauris. Quiere avanzar la 20 por el carril zurdo. Encuentra ahí a Macías, la 18 que aguanta bien Tere, en labores defensivas, ayudando la 17, quiere marcharse Macías, no lo consigue, ojo Macías que busca el lanzamiento por arriba de la portería del Valencia.
2: Si te fijas, Víctor, el Villarreal aprueba ya dos tirs de larga distancia, cree que tendrán a lo mejor analizado instrucciones de que la nuestra portera Marina, pues a lo mejor pues le agrada estar avanzada, porque es una portera que le agrada que la defensa estiga segura, muy importante cuando eres defensa saber que al porter no se le va a caure la portería en la línea de gol. Aixina que, como diem, ya que estar atents a esos intentones del Conchugrovet.
0: Pues lo intentaba el Villarreal, ahora queremos jugar nosotras en el centro del campo. El esférico se lo va a quedar Gema, que retrasa para que juegue Nazaret. La única novedad hoy en el once inicial, regresando la andaluza tras cumplir sanción. Lena en izquierda, recibe la capitana Pauleta. El largo busca la carrera de Mascarell. La ventaja va a ser para Miguelet, que golpea en largo la defensora del Villarreal. La tocaba Lena con la cabeza. Aparece Pauleta aguantando la capitana del Valencia, el esférico. Se queja de robo. Señala falta la colegiada y se duele Vicent Pauleta del hombro.
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0: Vuelve a rodar ya el esférico en el Puchades. Se recuperó Pauleta, que era precisamente la que quería jugar en largo para Marta Mascarell. Primeros tres minutos de partido sin goles, 0-0 en el Antonio Puchades. Ángel, un Villarreal que ha salido apretando, ¿eh?
1: Sí, ha salido valiente. O de todas maneras, creo que es una dinámica bastante que hemos visto bastante durante esta temporada en Villarreal. Creo que todos los partidos han sido muy

0: parecidos. Ellas empiezan haciendo unas primeras partes muy buenas, muy potentes, con un desgaste físico muy, muy alto, ¿vale? Pero luego es verdad que la segunda parte se nota y ahí es cuando nosotros estamos un poquito más cómodas.
1: Pues a ver si el paso de los minutos da con un Valencia que se aproxima a la portería rival. Ahí puede ir nuestra primera intentona. Quería combinar Marina con Tere, no lo consiguió. Va a Tere a la presión, acaba cometiendo falta, sí, sobre Cienfu, que apretaba el puño y que celebraba. Mucha tensión, muchas emociones.
2: El Viu, ¿eh? La jugadora número 6 del Villarreal, Cienfu, la mitad que antes de entrar al choque, ya me fixat, perquè duia una cara i estava alentant a totes, però bueno, esperem que els seus ànims no es traduïsquen en el nivell de xoc.
1: Junto a Nerea, la capitana, lógicamente, dos jugadoras que representan al submarino amarillo, quiere avanzar precisamente el Villarreal por el costado diestro, y está Nerea, pone el balón al interior del área, punto de penalti, Aisa, bien Lena anticipando, ojo a ese balón que le queda a Sara, y finalmente va a ser portería, porque tocó la jugadora del Villarreal. Servirá Marina, ellas que aprietan y que quieren poner en dificultades a la línea defensiva del Valencia. Vemos de pie a Mikel Crespo dando instrucciones, el técnico del Valencia. Ellas vienen arriba la presión, ¿eh?
0: Sí, nosotros jugamos con el hecho de que Yasmín avanza posición, baja Tere para protegernos un poquito más y gana esa segunda acción, a ver si surge efecto.
1: Pues ahí prolongaba precisamente Yasmín. Tocaba también marcando con la cabeza el esférico que le va a llegar a Marina Martí, jugadora que tiene que ser clave también. Ahí está jugando Tere, mira, vamos, la velocidad, vamos, de Marina por el costado diestro, quiere llegar la 19, cruzaba Laura, sigue el peligro, toca defender, aparece Marcano, que evita que el balón se pierda por línea de fondo. Marina que pone el centro de primera, si va a ser córner. Vino a tapar Moreira, golpeó en la defensora del Villarreal y ya tenemos la primera acción ofensiva para el Valencia. Vicent, va a ser córner para las nuestras.
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1: Ahí va Pauleta, sirve con pierna izquierda, el envío directamente fuera, cerró demasiado ese lanzamiento la capitana del Valencia. Ojo también a las situaciones a balón parado, que a lo largo del curso, Ángel, hemos demostrado que ahí podemos decantar partidos a nuestro favor.
0: Sí, el trabajo en acciones a balón parado ha sido fantástico toda la temporada, creo que tanto a nivel ofensivo como defensivo. Y a ver si hoy siguen esa tónica y enchufamos alguno de ABP.
1: Mira, ahora vamos nosotras arriba a la presión, robamos Yasmín, aunque no controló bien de primeras. Ojo que se equivoca en la entrega atrás, corrige bien Lena. Gema, apertura, costado diestro para Marina. Si a la potencia, se le marchó largo. El pase de Gema para Marina es banda favorable al Villarreal. 7 son los minutos que llevamos disputados de encuentro en directo VCF Media Radio, la radio oficial del Valencia Club de Fútbol. Este partido decisivo, la última plaza de la Liga F de la próxima temporada en juego, Valencia o Villarreal. Nosotras queremos volver, ellas también. Un derbi, un duelo autonómico y el Puchades como escenario, a rebosar el campo principal de la Ciudad Deportiva de Paterna. Juega el Villarreal en defensa. Ahí está Cienfu apoyándose en Moreira, está con Miguelez, va a golpear en largo con pierna derecha buscando a Nerea. Bien Mascarelli en la ayuda, aunque se la quiere llevar Sara Medina, lo consigue la ex del Valencia, jugadora formada en esta academia. Corrige ahora bien Pauleta, quiere salir con todo la capitana, aunque ayudó Nerea, de capitana a capitana. Vaya duelo ahí, recupera el Villarreal, ojo que hay peligro, aunque lee bien la acción Lena, despeja el esférico la central del Valencia.
2: 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lo que passa en un àrea o en l'altra, tant en defensa com en atac.
1: Quanta temperatura també s'agradece, sí, per estar sobre el terreno de juego. Sí, que no influya mucho el viento, porque yo creo que es el único problema que puede aparecer, pero de momento es verdad que sopla, pero no, con demasiada fuerza.
0: Se nota mucho sobre todo en la calidad del partido, porque por ejemplo en la ida hizo mucho calor en Villarreal, la segunda parte se notó mucho, los dos equipos muy cansados.
1: Hubo pausa para la hidratación,
0: de hecho. Y hoy con temperatura un poco más baja, este airecito al final ayuda a que la jugadora pueda llegar más fresca a segundas partes y que el espectáculo al final sea mejor. Ojalá se mantenga así todo el partido.
1: Juega el Villarreal de nuevo, lo intentábamos nosotras, pero perdimos esa posesión del esférico. Ahí está María en el centro del campo, a la presión Daniel Marcano, también Gema. Juega con Nerea, quieren triangular ellas y lo consiguen. Sara Medina, Yasmín quiere robar la 21, aguanta la 11 del Villarreal. Medina jugaba con Nerea, recuperamos nosotras. Marcano apoyándose en Yasmín. Yasmín atrás para Gema, parecía para corregir Pauleta. Golpeaba en largo la capitana, pero el esférico fue directamente a la posesión del Villarreal. Cienfu atrás con Miguelez. En paralelo está con Moreira, su compañera en el eje de la zaga. Moreira que quiere servir para Macías. Bien, Yasmín en la recuperación con la ayuda de Marina. Tamarit. Lástima ahora el pase de Tama. Demasiada potencia. Se envió, buscaba la posición de Marina. Vuelve a jugar en defensa del Villarreal. La línea de retaguardia casi en el centro del campo para el submarino amarillo que quiere iniciar jugada, pero nosotras bien colocadas, ¿eh? Como en el partido de ida de hace justo 7 días. Y a ver por dónde aparecen ellas. Lo quiere intentar Lauris, se marcha de Tamarit. Ojo que hay peligro, Lauris gana línea de fondo. El centro de Lauris, lo taponó bien Naza y despejó Yasmín. Balón para Tamarit. Tamarit en derecha. Ojo que quería recuperar Macías. A punto de conseguir el Villarreal de nuevo ese esférico. Y ahí está confirmando la recuperación María en el centro del campo, juega la 8, apertura costado diestro, donde recibe Nerea, se la deja de primera a Miguelez. Miguelez con Cienfu, toca y toca el Villarreal, buscan a Nerea en la espalda de Pauleta, que va a dejar que ese balón se marche por línea de fondo, protegió bien la capitana. Minuto 10 de partido, tenemos que encontrarnos, creo que es la palabra, ¿no?, que puede resumir estos primeros 10 minutos, un Villarreal que quiere, que aprieta y a nosotras que nos falta identificarnos sobre todo con balón. Sin balón bien, ordenadas, pero
0: bueno, al final las eliminatorias de playoff se definen por eso. Hay momentos donde toca sufrir, toca hacerse fuertes. El Villarreal yo creo que ha trabajado muy bien el partido. Está cayendo Sara Medina al cuadrado de Pauleta. Eso está haciendo que la línea de dos más Pauleta estén fijadas y se suma Nerea en cuando puedo, cosa que condiciona mucho el que Mascarell tenga que bajar altura y no tengamos tanta gente para
1: mira,
0: atacar.
1: Pauleta. Uf. ¡Quesada! Lo intentaba desde larga distancia. Fuimos a la presión, obligamos al Villarreal a precipitarse y ahí aparecía Pauleta en zona de tres cuartos intentando sorprender a la guardameta del Villarreal. La primera para el Valencia, Aníbal Puchades, hablabas Ángel.
0: No, lo que comentaba eso, Sara cae mucho en zona de Pauleta para que se sume Nerea y condiciona que Mascarell tiene que bajar mucha altura. Y eso nos hace pues a que al final tengamos una menos para atacar o que Mascarell tenga que hacer muchos más retornos. Pero o sea, hay que seguir aguantando y seguro que vamos a tener más ocasiones como la de ahora.
1: Pues juega el Villarreal en defensa. Moreira hacia Miguelez. Miguelez con Nerea en esa variante que utilizan ellas. Juan con defensa de 4, pero cuando atacan es línea de 3 y Nerea, claro, coge Nerea, mucha, claro, profundidad. Coge así,
0: claro,
1: sí,
0: exacto.
1: Lo tiene, hay que decirlo, también muy estudiado eso, el cuerpo técnico del Valencia, porque saben de la importancia y quizá, por ejemplo, entre otras cosas, pese a que ya está Rebeca Elo, también el trabajo físico y la ayuda defensiva, claro, de Mascarell, sí, puede ser clave para que esté hoy la 11 en el terreno de juego.
2: Lo que hay que buscar, yo creo que es el que embiste en Pauleta, que el Villarreal, yo creo que Uteclar, tiene que marcar cuanto antes, pero eso están sumando a lo que dijo Ángel, que al final es un equipo que acostuma a hacer unos primeros parts molt millors y molt més ofensives, pues yo creo que están buscando el 0-1 com siga y hay que aprovechar a Socomara o está aprovechando Marina Martí per banda dreta.
1: Transiciones rápidas, como le gusta a nuestro equipo, correr, correr y correr, y por mediación de Marina, que lo intenta por banda derecha, aunque está muy sola, le gana Laura. Ese cuerpo a cuerpo, lateral zurda del Villarreal, jugando Sara Medina. En derecha recibe Nerea, ahí está la capitana, que pone calma a la salida de balón del conjunto de Jordi Ferriols, que está de pie siguiendo la evolución del encuentro, al igual que Miquel Crespo. Tensión que también se nota en un día como este en los banquillos. Pone calma al inicio de jugada del Villarreal. Pisa el esférico Moreira, pero nosotras ordenadas, no tenemos prisa. Que inicien ellas jugada.
2: Y el sync. Y en línea de sync estén en defensa. El Villarreal que fixa, tú te claro, Ball is ir al ataque, pero Ball en acumular, entre que saben que en una línea de sync como la del Valencia o tienen muy complicado si Ball enviarnos a la contra o en contraataque, sino que esperen a que se acumule Chen del Villarreal para allá atacar. Pero bueno, el Valencia que va a intentar la pérdida Comara.
1: Ahí está recuperando el Valencia por mediación de Gema. El pase de la de Catarau hacia Marina Martí. Controla Marina. Quería volver a jugar con Gema. Finalmente llega a la 6. El pase en largo. Lástima, buscaba ahí a Marta Mascarey. Cortó Nerea. Recibe Lauris. Centro del campo. A la presión Yasmín. Juega Lauris con Sara Medina. Esta retrasa para Nerea y vuelve a iniciar jugada el Villarreal. Nosotros enseguida nos ordenamos. Y ahí les dificultamos la posibilidad de encontrar huecos, sobre todo en zonas en las que nos puedan hacer daño. Circulan hacia el costado izquierdo para Lauris. Delante Tamarit. Hace falta, sí, Tamarit. Ahí paraba Lauris. Protesta a la 2 del Valencia, Burguete.
2: La cuantidad de recursos técnicos que está mostrando Lauris en estos 14 minutos de juego, en este primer cuarto hora, en el 0-0 marcador, ya he visto un par de detalles de Lauris, que la verdad que es, vamos, jugadora de carrer, de park. Porque yo te diría que del Villarreal es la que más perill pot generar y hay que estar molt atent, va a tener que estar molt atenta, atentísima Sara Tamarit.
1: Y atentas ahora todas porque el Villarreal a la altura del banquillo valencianista va a colgar ese balón al interior del área. Va a ser Macías con pierna derecha, ejecuta la futbolista del Villarreal. La sacamos nosotras, además hay posición antirreglamentaria. Con la cabeza despejó Nazaret, pero había fuera de juego, así que esférico para nosotras a iniciar jugada desde atrás. Por mediación de Marina, que pide posición para ubicar el esférico. Este completamente de verde, la guardameta del Valencia, juega en corto para Naza, está con Tama, Tama para Tere. Efectivamente está bajando y mucho a recibir, ¿eh? Libertad de sí. Movimientos y sobre todo ayuda en el centro del campo de Tere, la andorrana.
0: No estamos cómodos, nos están emparejando mucho. Cienfu está muy pendiente de Tere, que al final es una jugadora que nos da mucho oxígeno, que tiene su último pase.
1: Pues mira, ojo a esto porque puede condicionar el encuentro. Sí, se sí, ríe sí. Cienfu porque cometió falta sobre Tere y castigó Josefa Sánchez la acción con la primera cartulina amarilla del encuentro, Burguete.
2: Pues sí, en una acción en la que Cienfu ganaba pasada de revoluciones con B estante en todo el partido y ahora pues... Li donava a Tere, li colpejava en la cara, evitant que Tere prolongara el joc, així que, pues bueno, hi ha que aprofitar aquestes coses, que al final una jugadora com Cienfu, tenint ara la targeta groga, igual Tere està més lliure per a rebre valor, per a girar i pues, buscar el camp contrari.
1: Està protestant Jordi Ferriols perquè, sincerament, per una falta del encuentro, si va a poner el listón
0: sí.
1: Ahí...
0: Sí, sí.
2: Un poquet excessiva. Tot s'ha de dir que un poquet excessiva.
0: Però bueno, la va a condicionar totalment. Al final, tener a tu 6... condicionada sin que pueda tocar a rival, no es un punto a favor nuestro.
1: Desde luego, y ahí está Tere, se sacó la falta, la 17, jugando con Marcano, la pide Marina en derecha, interior del área, ahí fuera de juego, levanta el banderín la asistente, posición antirreglamentaria, el extremo valencianista.
2: Sobre todo lo que dèiem de Cienfu, la número 6, per a la gent que no estigava gent del xoc, com diguem, està seguint a Tere, està deixant, bueno, té que córrer molts metres pa carrere i, clar, era fàcil que en algun d'aixos, d'alguna d'aixes accions, pues, fera la falta. 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
1: Pues ahí están esos pequeños detalles y factores que pueden condicionar un partido de estas características. Juega de nuevo el Villarreal por mediación de Lauris, que se marcha de Tama, también de Yasmín. Juega para María, ahí está la 8 en el centro del campo. Se equivocó en el pase, despejó Nazaret. Sin complicaciones la defensora del Villarreal. Ahí está el submarino amarillo que va a jugar... por mediación de Nerea, que pondrá ese balón en movimiento, saque de banda... favorable al conjunto de Jordi Ferriols. Prolonga Sara Medina con la cabeza. Viene a despejar Lena. Otra vez banda para ellas. Imael Puchades. Que ha respondido. ¿Y de qué manera? A un choque como el de hoy. Lleno. En el Antonio Puchades de la Ciudad Deportiva Paterna. Juega el Villarreal. Saca Nerea. Espalda Saiza. Está Lena con la 22 del Villarreal. Bien Lena. Tocando. Se esférico. Pero fue la última. La jugadora del Villarreal en contactar con el balón. Y será por tanto portería para el Valencia.
2: Cree que el cos arbitral está interpretando muy bien Ises Chuades en área rival, en este caso en área del Valencia, porque ya hubo una jugada antes de Gema y la que acaba de haber ahora, que les Chuades Groguedes, pues bueno, también les entren, que busquen a Nara al piso en facilidad. Y bueno, está muy bien que el cos arbitral no caiga en el estampes.
1: Ahora queremos ir por la izquierda. La Pauleta. Demasiado fuerte ese envío.
0: Mejor sería interesante en salida, ya que Ter está tendiendo a lateralizarse un poquito, que Marcano bajara a una altura y poder encontrar dentro, porque su línea de medio está muy avanzada, hay mucho espacio entre centrales y mediocentros, y a lo mejor si la encontráramos podríamos hacer un pelín más de daño.
1: Ahora se equivoca el Villarreal, querían buscar la profundidad de Nerea por derecha, balón se marchó por la lateral, banda para el Valencia, jugando rápido Pauleta hacia Lena. Nazaret. Vamos a alcanzar el 20 de partido sin goles en el Puchades. El duelo decisivo por volver a la Liga F. Duelo decisivo para volver a la máxima categoría del fútbol femenino en nuestro país. Ojo que nos complicamos en la salida de balón. Quiere corregir Gema. Se duele la valencianista. Se queda el esférico Macías. Ataca el Villarreal. Bien Lena. Despejando en primera instancia. Aunque el balón sigue siendo para las de amarillo. Ahí está Miguelez. Otras replegadas, juntitas, en campo propio. Y el Villarreal a intentar encontrar espacios. Moreira pisando el esférico. Se apoya en Laura. Ahí está Laura. Encuentra a Sara Medina. Esta abre en derecha. Para Nerea, se incorpora una vez más la capitana, pone el centro, ojo que ahí hay peligro, bien Marina, ojo a ese esférico, y el gol. El gol de Aisa, en primera instancia, Marina que salía por ese balón, se le escapó a la guardameta del Valencia, reclama falta Pauleta, pero ese balón que quedó muerto en el interior del área, Aisa, que estaba muy cerquita de la portera del Valencia, aprovechó para mandarlo al fondo de las mallas, Vicente.
2: Claro, es que los jugadores del Valencia reclamen una posible falta sobre la nuestra guardameta, Marina, pero no sé si es lo suficiente para que siga falta. Está claro que el Villarreal detecta que en los balones laterales es pueden hacer mal, ya que estará atente Sara, porque si el Villarreal ha logrado la sangre en centros verticales, pues sabores y ahora a lo mejor un millón de mes. Pero bueno, yo creo que ahora igual ya en dos opciones, Víctor y Ángel, que el Villarreal bacha mes pa' Camunt y busque el 0-2 en vista, que en el 1-1 el Valencia sería el que conseguirá el pase a primera división, o el escenario que ahora el Villarreal cambie el seu partido y siga el Valencia el que pueda hacerse mes en el control para estar mes proper de ese posible 1-1 pero 0-1 en el minuto 22.
1: Bueno, Ángel, se adelantan ellas. No pasa nada. Aprovecharon un error propio.
0: No pasa nada, nosotros tenemos que seguir. Es verdad que a nivel ofensivo nos falta algo, no acabamos de enlazar ni encontrar a las tres de arriba, pero bueno, lo que he comentado antes, el partido es muy largo, ellas están haciendo un gran desgaste, están presionando muy alto, están haciendo muchos metros, nosotros sin balón al final estamos más cómodas, más compactadas en medio campo, queda mucho, quedan 70 minutos y según van pasando los minutos la tendencia es para atrás, así que tranquilidad y a confiar.
1: Mucha eliminatoria por delante y momentos de todo tipo que hay que saber también superar, nadie dijo que esto fuera a ser fácil, ni mucho menos. Valencia y Villarreal peleando por un puesto en la Liga F. De momento sería ahora para el Villarreal, que se acaba de adelantar en el marcador por mediación de Aisa, que aprovechó ese balón muerto en el interior del área valencianista para placer empujar la redonda al fondo de las mallas. Ahora nos toca a nosotras responder, dar un pasito al frente.
0: Pasito al frente y gestionar emociones. Ahora es fundamental que gestionemos bien emociones, que no nos precipitemos, que demos un pasito más en el plan de partido, que seguro que es buenísimo. Y a confiar, que va a entrar, que tenemos calidad de sobra.
1: Ahí está Marcano, colgando el balón al interior del área. Quería prolongar Yasmín, ese esférico lo despejan ellas. Le cae el balón a Nazaret. Jugando Naza con Lena, campo contrario, las centrales del Valencia. Quiere pelear Mascarey, banda para el Valencia. El envío de Lena, buscaba la 11. Y de nuevo Marcano, que con esa potencia de saque Cuelga el balón al interior del área y ahí aparece Yasmín para prolongar con la cabeza y generar una oportunidad en favor de nuestro equipo. Ahí va Marcano. Prolonga ahora Pauleta. Ese balón se va a marchar directamente por línea de fondo. Portería para el Villarreal en el 24 de choque. ¿Qué hacen los entrenadores, Burguete?
2: Es un buen noche. Los entrenadores están dando instrucciones. Tanto Jordi como Mikel Estranara, pues pensan cadascú, sobre todo en el apartado psicológico, después del primer gol del partido. Pero yo creo que se entenga lo que va a decir, que esto no es un colbais, es un toque de tensión para el Valencia, perquè, bueno, queden molts minuts per davant, estàs en casa, tens tot de cara, saps que en la competició regular, que això fa molt, ha sigut millor. 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
1: Ara hi porteria per al Villarreal perquè intentàvem jugar a nosaltres, però l'esférico acabó tocando en Pauleta i serviran elles de meta després d'adelantar-se hace tan solo 3 minutos en el marcador. 0-1 vence el Villarreal. Un gol volvería a poner al Valencia en condición de ascenso a Liga F. El empate, ya saben, es para nosotras. No en 90 minutos, sí en 120. Iniciamos jugada. Nazaret. Ya has golpeado en el largo. Vamos a ver si se produce ese cambio de dinámica en el partido. Yo creo que ya sabrá que querrán arriesgar menos. Continuarán viniendo a la presión, pero sin perder posición. Intentando aprovechar errores o situaciones en las que intentemos nosotras arriesgar un poquito más. Pero hay que jugar con calma, porque sabemos, Pauleta tocando hacia Yasmín. Ahí está la Internacional por Marruecos, avanzando metros en el costado izquierdo. Busca Mascarey, se quiere marchar Mascarey de Nerea y fuerza el córner. Venga, pues a balón parado, vamos, sube Elena, sube Naza.
0: Ya desde el gol se empiezan a notar cositas, ¿eh? Ya vamos a un puntito más, claro, ya la gente aparece mejor. Hemos tenido dos corners seguidos, vamos.
2: Lo que hay que buscar. Al final es un toque de atención, el de Miquel Crespo, que fuera de eso, obviamente, en contra al marcador sí, pero en lloc de ser un contratemps pot ser, pues, una ocasión de anar pa' cavant.
1: Venga, a ver si a balón parado, como en tantas otras ocasiones, llega el tanto de la igualada. Va a servir Tamarit, marcando jugada, la 2 del Valencia. Le envío cerradito de Tama, despeja Quesada, Naza al palo. Ahí estuvo la primera gran oportunidad del encuentro para el Valencia. Lo decíamos, a balón parado tenemos mucho peligro. Y Nazaret a punto estuvo de encontrar la meta de Quesada. Una jugadora que es especialista en este tipo de situaciones. Pues esa es la línea que tenemos que encontrar, Ángel.
0: Estamos ahí. Lo que comentaba hace un minuto, ya estamos en un puntito más. Ahora que vamos a tener el palo, quieras o no, eso al rival también le afecta, porque ve que nosotros hemos pegado un paso adelante. Ahora hay que materializarlo y volver al marcador del inicio.
1: Y recuperamos rápido y en campo contrario. Marina tiene delante dos jugadoras. Balón para Yasmín, juega Jazz en izquierda para Mascarey y está de primeras con Pauleta, que cuelga el balón al interior del área. Le va a llegar a Marina, lástima, no pudo controlar, aunque evita que se pierda por línea de fondo. Ahí está Marina, saque de banda para el Valencia. Venía Laura a la presión de la 19.
2: Marina, que no se esperaba que Isa Pilota le plegara, ¿eh? No se lo esperaba, pero bueno, una nueva acción ahora desde la banda para que el Valencia pueda aprovechar. Con cuasi aprofita el último córner.
1: Y como si fuera precisamente eso, un córner. Los saques de banda de Marcano. Ahí está colgando el balón la 7. La busca Yasmín. Prolonga Jazz. Despejan ellas con la cabeza, aunque sigue el peligro. Ahí está Marcano retrasando para Tama. Pone el balón al interior del área. Tama la buscaba. ¿Quién? Pauleta en la frontal. Le cae a Yasmín. El golpeo de Yasmín. ¿Para dónde? Quesada. Ojo al rechace. Llega Marta Mascarey. El centro de Marta Mascarey. ¡Fuera! Vaya mano de Quesada. El golpeo de Yasmín. Reacciona el Valencia, Ángel.
0: Estamos ahí. Es impresionante el poderío aéreo de Yasmín, casi todas las prolongaciones las gana. Tenemos que seguir así, el tiro ha sido espectacular y estamos cerquita, vamos a por él.
1: Vaya mano que ha metido Quesada, Burguete.
2: Espectacular, Quesada que, vamos, se hace de goma, pero a plegar al Segompal, se ha estirado todo lo que podía y

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1: Hay que tener cuidado con ese tipo de acciones, ¿eh? Un balón en largo y fíjate cómo nos han complicado.
2: Sí, sí, nosotros al final es, creo que el, así como jugamos se ajusta muy bien al perfil de nuestras jugadoras. Y cuando adelantamos en exceso a línea, a veces pasan estas cosas.
1: Ahora probaba fortuna Lauris, bien colocada. Una vez más Marina para detener el esférico. Vaya intervención que acaba de hacer la guardameta del Valencia. Ahora manda las suyas arriba. El golpeo de Marina. Viene a recibir Marcano. Yasmín para Tama. Tama que va a golpear en largo buscando la velocidad de Marina. El envío es bueno. Marina de primeras, interior del área. A punto de llegar Marcano, córner. Peligro tenemos en este tipo de transiciones.
2: Lo que comentaba con anterioridad, Marcano baja a una altura, centrales no acompañan, reboto, busco espalda de Marina, que al final es la que te tiene que dar la profundidad y ocasión de gol. Por ahí está, tenemos que ir.
0: Me las lleva de la boca, anava a dirlo, porque cree que después de la pausa de hidratación, lo más determinante, vamos, tot el perill ha sigut perquè Marcano va a 6 altura i per les bandes estem fent prou de mal. Però ja que donar-li això, continuïtat i bona porteria.
1: A balón parado lo intentamos. El córner, Pauleta, pierna izquierda, balón cerradito. Lo despejan ellas en primera instancia. Llega Yasmín, toca con la cabeza Yas. El balón que se queda muerto peleándolo la 21. También en la jugadora del Villarreal. Y dice que esférico para ellas porque jugó por el suelo Marcano. Yasmín, perdón.
0: Bueno, tampoc està mal, perquè jo crec que Yasmín ha pensat que si ens fan la contra podem tindre problemes, així que antes de una falta que te acarre la targeta groga, pues s'ha dit la xuve per terra i si cola, si no també. I pues ara es dolarà la jugadora del Villarreal, esperem que no siga res greu. 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
1: Macías
0: no
1: està
0: serà res.
1: Ganando
0: està rascant minuts, que, claro, per a elles són minuts d'or. 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
2: Lo van a alargar, ahora busca llegar al descanso en este resultado, que es lo que más les interesa. Bueno, fútbol es fútbol y estas situaciones hay que afrontarlas. Cuando lo tienes a favor, genial. Cuando lo tienes en contra, toca seguir.
1: Ahí la que manda es la colegiada y es la que tiene que saber interpretar según qué situaciones, pero lo dicho, nosotras a centrarnos en lo que está en nuestra mano, que es generar ocasiones como las que hemos tenido, sobre todo después del tanto del Villarreal. Ahora hay falta de Pauleta, protesta la capitana, cometió la infracción sobre Sara Medina. Estamos ya dentro de los prácticamente tres últimos minutos para llegar al 45. Habrá prolongación, venga, una última, a ver si podemos lograr el gol del empate y poner de nuevo la eliminatoria a nuestro favor. Hay desde luego una igualdad máxima, pero el resultado ahora mismo favorece al submarino amarillo, que inicia jugada con calma, con paciencia. Moreira jugando para Macías, controla la 18, quería presionar. Yasmín a punto de robar. María que anticipa, juega con Cienfu atrás, con Laura todavía retrasa más el esférico para Quesada y la guardameta que golpea de primeras con pierna derecha. Yasmín que toca con la cabeza, manda para el Villarreal.
0: Y creo que tiene que estar ahí muy atenta a Cienfu, porque Cienfu está buscando que le traguen también la tarjeta groga a Tere, y Tere, que si está lista, pues cuidado, una segunda tarjeta, porque estaba, por ejemplo, Cienfu ahora le había protestado al árbitra. Entonces, pues, Borenco avanza.
1: Ahí está jugando el Villarreal. Pide el Valencia que ese balón supera la línea de cal. Dice que no la colegiada. Recuperamos. Aunque ojo en esa pugna, porque finalmente se la queda el Villarreal. Es Lauris. Jugadora vertical. Busca opción de lanzamiento. Abre finalmente al costado diestro. Incorporación, una más de Nerea. El centro de Nerea. Ojo, Aisa arriba. Hay que tener cuidado, con esas situaciones.
0: Remata sola, atravegada. Ya un problema es ahí entre central y central, porque les marques queden lliures, però bueno, esperem que el Villarreal no es doni compte que els centres laterals és on més mal poden fer.
2: Yo creo que estamos sufriendo bastante dentro, hay algún ajuste que no estamos acabando de hacer bien. María está cayendo por delante de Masca y ahí están teniendo situaciones de 3-2 con Sara Medina y Nerea, entonces eso hay que ajustarlo porque por ahí nos están haciendo mucho daño.
1: Ahora es banda para el Villarreal después de esa pugna en el centro del

0: campo entre Tere y Lauris. Nadie regala un balón, Estamos viendo la intensidad del contacto.
1: No se regala nada aquí.
0: Saca el Villarreal. Recupera el Valencia. Venga, Gema. Pisa el esférico la 6. Atrás con Marina. Ojo que hay falta, sí, de Lauris, que llega tarde y tarjeta. Pisó Lauris a Marina. Una nueva cartulina, Vicent.
2: Pues el Carel la izquierda que se fica de cara. Teniendo una jugadora con Marina. Seguís que es distinto. Víctor Ángel, yo creo que puede parecer una tontería porque es un detalle, pero yo creo que forzar la segunda tarjeta en la segunda part ha de ser una misión. Se tindre, obviamente, se pete en el cap porque saben que lo principal es el marcador.
0: Y ahí va el golpeo de la falta por parte de Tamariz. Subían hasta las centrales. Ojo, cara, tenemos que volver porque quiere salir rápido el Villarreal por derecha. Recibe Macías. Está jugando la 18. Repliega nuestro equipo. Mascarell delante de ella.
3: Ya estamos ajustadas.
0: Buen repliegue del equipo de Mikel Crespo. Esférico otra vez para Macías, que busca el centro. Balón al punto de penalti. Lo despeja Naza con la cabeza. Un balón que le llega directamente otra vez a Macías. Ahí está jugando en el costado diestro. Según ataca el Villarreal. La tiene María. María que juega con Nerea. Ahí fuera de juego. Posición antirreglamentaria de Nerea. Y balón para el Valencia.
3: Y de hecho, respecto a lo que comentabas antes, no estamos encontrando a Tere, que era la jugadora que está todo el rato emparejada con Cienfu. Tendríamos que intentar buscarla más a ella y a ver a partir de ahí qué pasa, porque está condicionadísima.
2: Pues dos minutos de fechita, así en el Antonio Puchades, y sin que ya se consumir casi uno, a bore les de Mikel Crespo, si puede entender la última.
0: De momento juega el Villarreal y lo hace en zona defensiva. Ahí están los dos minutos que nos decía Burguete. Se añaden a este primer periodo en el que manda el Villarreal por 0-1. Ya se lo van a tomar con toda la calma del mundo. Normal. Queriendo que la colegiada mande a jugadoras a vestuarios. El balón en largo. Ahí va a pelearlo Lauris, pero no evita que salga por la lateral.
2: Pero bueno, sí que es deberes, que yo creo que será un poco más, porque en la pausa y rotación el marcador de así de Paterna continuaba con Regent durante una parte. Ahí sino que no sé si acabará en el 47.
3: Está empezando a mover Rebeca Elo. Yo creo que algo en el descanso. Al final, jugadora más veterana, jugadora en ese uno contra uno buena y muy vertical. Vamos a ver qué pasa por la cabeza del míster.
0: Está realizando la costa marfileña ya ejercicios efectivamente ahí en la lateral. 15 segundos y llegamos al 47. Golpea en largo Marina. Arcano, que la toca con la cabeza. Quiere llegar a por ese esférico Marina, pero la ventaja es para la defensa del Villarreal.
2: Estaba marcando sola, Estaba en una illa.
0: Ahí nos faltó sumar efectivos a esa acción. Toca el Villarreal. Viene a recibir en izquierda Macías. Juega en largo para Lauris. Demasiada potencia. No la alcanza, pero aquí me parece
2: pues
0: que va a morir la primera mitad.
2: Amírate el rellonche, pero parece que va a ser una mesa, Víctor.
0: Pues anima el Puchades. Venga, a ver si nos estamos. Prisa para intentar un último ataque. Marcano jugando con Marina. Marina se la tiene que jugar ella sola. Delante de ella está Laura. Protege Laura el esférico. Bien, la jugadora del Villarreal ante la intentona de Marina, que protesta, es banda, pero favorable al submarino amarillo.
2: Y es lo que deien, anirem al 48 perquè durant la pausa d'hidratació continuava corrent un poquet del temps. 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
0: Ahí está Tamarit, sirviendo desde la lateral. Balón para Nazaret. Nazaret que juega en paralelo con Lena. Presiona a Aisa. Lena en izquierda para Pauleta. Está en largo buscando a Mascarell. Nerea que golpeaba con ella. Esférico que le llega a la defensa del Villarreal. Ahí está María. Con calma andando, como quien dice, sobre el terreno de juego. Toca para Moreira. Está con Macías de primeras. Cienfu, otra vez Macías. Atrás. Hacia Laura. La presión de Marina. Vamos a intentar robar. A punto de conseguirlo Tere. Juega María. Ahora sí que el esférico es nuestro. La tiene Marina. Marina para Yasmín. Yasmín que quiere jugar adelante hacia Marcano. Qué lástima porque llegaba Laura para arrebatar ese esférico, aunque se la queda Máscara interior del área. Máscara el golpeo al suelo. Moreira quiere llegar. Marina despeja la defensa del Villarreal. Y ahora sí, jugadoras a vestuarios. Dice la colegiada que no hay tiempo para más en esta primera mitad. Urguete, las jugadoras de Valencia y Villarreal que se marchan camino de sus respectivos vestuarios.
2: Pues final de una primera part exigent, molt complicada per als de Miquel Crespo i també molt complicada per Trans per a les Roguetes, però bueno, ara ja en 45 minuts per a buscar ese 1-1 i després pues tot lo que vinga serà bo, però bueno, les valencianistes que crec que tenen que fer algun ajust, Àngel sabrà més d'això, però sí que se veres que pues bueno, així està també Rebeca Elo Calfant. 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
0: Ángel, valoración de los primeros 45 minutos.
3: No, creo que nos ha costado un poquito entrar en el partido, ya se han entrado muy enchufadas, no encontrábamos bien a jugadores de segunda o tercera línea. A partir del gol hemos tenido ahí un impasse de 5 o 10 minutitos donde hemos sido un poquito más proactivas con balón. Y bueno, a partir de ahí ya se han reajustado un poquito más. Vamos a ver esta segunda parte, los ajustes del míster y hay que sacarlo.
0: Desde luego, y por ello vamos a pelear y aquí lo vamos a contar. En la sintonía de la radio oficial del Valencia Club de Fútbol, tiempo de descanso en el Puchades. De momento gana el Villarreal. Lo hace por 0-1 el conjunto de Jordi Ferriol. Se adelantó por mediación de Aisa, pero en juego lo más importante, lo decisivo, y seguro que llega la reacción de nuestro equipo y la vamos a contar como siempre en VCF Media Radio, la radio oficial del Valencia Club de Fútbol.

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2: Continuamos en la sintonía de VCF Media Radio, la radio oficial del Valencia Club de Fútbol, en este Antonio Puchá desde la ciudad deportiva de Paterna, en el que estamos viviendo el partido de vuelta de la final del playoff de ascenso a la Liga F. De momento ganando por 0-1 el Villarreal, o lo que es lo mismo, un tanto nos separa de la máxima categoría del fútbol femenino. Nos toca reaccionar, lo hicimos ya en la primera mitad después del tanto de Aisa. Tuvimos dos buenas ocasiones, la primera obra de Nazaret, la segunda de Yasmín, pero Quesada, sobre todo en la acción de Jazz, estuvo muy acertada para evitar el tanto de la igualada. Por delante, lo dicho, 45 minutos para buscar ese gol que nos permita ascender delante de una afición del Valencia Club de Fútbol que hoy está llenando este Antonio Puchades, el campo principal de la ciudad deportiva de Paterna. Y está todo por decidir, así que no queda otra que seguir compitiendo y buscar ese tanto de la igualada que permita a las nuestras disfrutar después de una temporada de mucho trabajo, de mucho esfuerzo. Ahora hay que demostrarlo sobre el terreno de juego. Ya tenemos a las futbolistas de Valencia y Villarreal sobre el verde. Está todo listo, está todo preparado para que arranque la segunda mitad. Ahí está la colegiada Josefa Sánchez, que dice a jugar de nuevo. Ya rueda el esférico en este Valencia 0, Villarreal 1, sin cambios, Vicent, ni en Valencia ni en Villarreal, las mismas 22 protagonistas sobre el verde.
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2: Ángel, en marcha la segunda mitad, en marcha. Si antes cuando empezó el encuentro decíamos la hora de la verdad, pues ahora más decisivo, imposible.
4: Ahora sí, últimos 45, vamos a ver si lo sacamos adelante. Vamos a esperar 3, 4, 5 minutos a ver si nos asentamos bien y a ver cómo vamos esta segunda parte.
2: El esférico que lo tiene el Villarreal, queríamos jugar nosotras, jugó al suelo Marcano, se quejaba a las 7 de un choque, despeja Quesada, toca con la cabeza Pauleta. De espaldas recibe Tere, que deja el balón para Jazz. Está de primeras con Gema, apertura del costado diestro. Se queda cortito el envío para Marina, pero finalmente sí que alcanza la 19 ese balón. Jazz, Tamarit. Ahí está Tama. Quería jugar con Marina, pero el balón no fue bueno. Ahora quiere salir rápidamente el Villarreal. Esférico para Marina, falta de Tere. Ahí quería jugar la centrocampista del Villarreal. Cometió la infracción la andorrana del Valencia, decía Vicente. Están las primeras jugadoras del Valencia ahí en la banda realizando ejercicios de calentamiento. Son Esther Ferrato, Rebeca Elo y Embadi. Vamos a ver qué alternativas plantea Miquel Crespo para esta segunda mitad.
3: Hombre, Embadi cuando va a entrar frontal al basete frontal funda, pues la verdad que va a ser, vamos, una bomba de oxígeno para el Valencia femení. 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
2: Venga, que lo intenta Mascarell, se quiere marchar la 11. No consigue finalmente llevarse ese esférico porque se lo arrebató Sara Medina. Aisa ante Lena Pérez. Bien, Lena en la recuperación. Fue objeto de falta. Y fíjate, Ángel, va la presión, es objeto de falta, rápidamente se levanta y se marcha a la frontal del área porque sabe que vamos a colgar ese balón al interior del área del submarino amarillo.
4: Sí, bueno, han subido las centrales, al final hemos sacado en corto. Vamos a ver, esperemos que la jugada termine bien, porque al final desprotegerse...
2: Pues mira, porque puede ser buena. Marina, el centro de primeras, va a ser córner, no, pues. Taponó Lauris, efectivamente, menos mal que acabamos en la quema ofensiva porque subieron las centrales. La orden es clara, siempre cuelgan ese balón al interior del área. En esta ocasión sacamos en corto, pero nos salió bien. Córner, venga, a balón parado. Insisto en la importancia de este tipo de acciones. Va a servir Pauleta, anima el Puchades. Son cuatro los minutos de la segunda mitad. 0-1, gana el Villarreal. Marca jugada la capitana. El centro de Pauleta, pierna izquierda, balón al primer palo. Lo despejan ellas. Le cae el rechazo a Tamarit. Buscamos segunda acción. Tama para Pauleta. Pauleta que pone el esférico de nuevo al interior del área con pierna izquierda. Despeja Macías. Buscaba el remate Mascarey. Le cae a Gema el balón. Bueno el movimiento de Gema. El pase al interior del área. Demasiado largo ahí, pero lo puede alcanzar finalmente Marcano. Que se adelanta Quesada. Marcano. Lo despeja Miguelet. Ojo que sigue el peligro. Le cae a Tama. El golpeo de Tama. Balón interior del área. Marcano. El golpeo. Pierna derecha. ¡Fuera! Pues es lo que nos queda, es la línea a seguir y creo que el camino queda marcado con esta doble, diría yo, casi triple acción, Ángel.
4: Sí, sí, hemos empezado bien, esta triple acción nos va a dar eso que nos ayuda a levantarnos un poquito y esa tiene que ser la dinámica.
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2: Ahí lo volvemos a intentar. Marcano al choque con Migueles. Se la queda Masca. Está con Tere. Tere que pisa el esférico. Otea a su alrededor y decide dejarle el esférico a Tama. Yasmín Jasmín jugando para Marina. Ahí está, pegadita la línea de Calla, 19, que se quiere marchar por velocidad. Lo consigue Marina. Se queja de una posible falta. Dice la colegiada, sigan, sigan. La va a poner Marina. El balón al punto de penalti. ¡Gema! ¡Fuera! Se llega a marcar ese gol como el de la primera jornada.
4: Sí, sí, en contra de Europa aquí metió un golazo de escándalo. Ojalá hubiera entrado ahora esta también, ¿eh?
2: En aquella ocasión fue una chilena. Ahora intentaba una volea, una tijera.
3: Ojalá la temporada acabe como va a comenzar. Sería muy buena señal.
2: Portería para el Villarreal.
3: No. Ahí está, escucháis la
2: cómo protesta.
3: Tarjeta Groba. ¡Yepa!
2: Que se le cae la cartulina a la colegiada, que amonesta a Migueles por perder tiempo. Pues ha cortado por la vía rápida, la
4: sí,
2: colegiada.
4: Sí, ha cortado por la vía rápida y una central con tarjeta, cuidado,
2: Recordemos, Migueles, Cienfu y Lauris. Y ahora falta.
3: Molve Pauleta,
2: Sobre Pauleta. Las nuestras. Fíjate, de nuevo, dejando rápidamente el balón, ahí Lena, sube también Nazaret, hace lo propio Yasmín, colgaremos una vez más el esférico, será Tama, será Pauleta, el mismo objetivo, que vaya a la cabecita de una de las nuestras, ahí está marcando jugada Tama, pasa por encima del balón Pauleta. La pone Tamarit con pierna derecha. Ese balón pasadito, pasadito. ¡Larguero! A punto estuvo de complicarse. Ojonaza. Atrapa Quesada. Se confió Quesada, ¿eh?
3: Es que ya, sí, sí. Ya han que buscar esas cosas. Un centre-chut en esos partidos. Al final también las defensas están. La toque o no la toque. La portera está igual. Ahí sí que es lo que ya hay que aprovechar. Y el Valencia que está a punto de hacer un gol a 45 metros de distancia. 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
2: Pues el golpeo de Tamay con pierna derecha, Ángel, que a punto estuvo de sorprender a Quesada.
4: Se han venerado muchísimo, Vamos a ver si acaba entrando una de estas. Si ellas siguen en esta dinámica de intentar hacer el partido largo, yo creo que va a pasar a lo contrario, se les hará largo a ellas y ahí es cuando nosotros tenemos que hacer sangre.
2: Buscando el Valencia el gol que le permita el ascenso a la Liga F. Manda el Villarreal, 53 de partido, 0-1. La ventaja es mínima para el submarino amarillo. Recuerden, un gol de las nuestras supondría el ascenso para el Valencia. Eso sí, prórroga mediante. De momento vamos a marcarlo y luego ya iremos dibujando los diferentes escenarios que se pueden dar. Pero qué tensión y qué emoción, y cómo está vibrando el Puchades, cómo está empujando la gente hoy llenando el campo principal de la Ciudad Deportiva de Paterna. En defensa juega el Valencia, es Nazaret con Tamarit, Tama para Marina, ahí está, una vez más, sobre la línea de Cal Marina, no lo ve claro, retrasa, jugando con Naza, cierra la andaluza, que sirve para Lena, en campo contrario la 3, Mascarey de primeras hacia Gema. Ahora, bien ordenadito el Villarreal sí, también, sí. Hay que destacarlo.
3: Está muy ordenado, pero el Valencia, com diguem, ahí estem, vegem com marcant ara caïa, ja que genera espai, a veure si li podem donar continuïtat a esta jugada per banda, però finalment...
2: Pues mira, forzamos el saque de banda.
4: Muy bien.
2: Llegó Pere a pelearla hasta el final.
3: Jo crec que tenint en compte lo bé que està el Villarreal col·locat, que no deixa molts metres en valor i en conducció, jo crec que la clau va estar en forçar errar ese hues.
2: Totalmente, por ahí puede encontrar uno de los caminos que nos lleve al gol el Valencia. Balón en largo, lo pelea Tere, ahí fuera de juego.
4: Yo creo que ahora ha ajustado un poquito la posición, Masca se está metiendo un poquito más dentro, eso hace que la central derecha y la lateral tengan más dificultades. Pauleta está cogiendo más altura, estamos ganando una jugadora más dentro, entonces eso nos está dando un poquito más de pozo para progresar.
2: Quesada que manda a sus compañeras hacia arriba, golpea la portera del Villarreal, Yasmín con la cabeza, Tere para Gema. Gema que quería tocar hacia Marina, cortó bien la defensa del Villarreal, hace lo propio ahora Yasmín en la pugna y banda para el Valencia. Venga con todo. Aquí cada acción, cada duelo es importantísimo.
3: 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El València té que, pues això, està pegant el pas endavant i dona solament... falta donar-li continuïtat i generar més perill en la guardameta Quesada. que ha evitado en la primera parte el 1-1 en un parador espectacular.
2: En el centro del campo la pugna entre Cienfu y Tere, nos la quedamos nosotras, Tamarit sirviendo para Gema, y está la 6 atrás con Nazaret. Nazaret que juega en paralelo hacia Lena. Lena con Mascarey, de espaldas la 11, se quiere marchar de Nerea. Viene la ayuda María, aguanta bien Masca. Masca para Tere. Tere que orienta el juego hacia el costado diestro, donde recibe Marina. Delante de ella Laura, se quiere marchar y lo consigue por velocidad Marina. Venga, que ahí hay peligro. Llegó Lauri rápido en la ayuda. Yasmín para Tama. El centro de Tama, interior del área. Lo despeja Miguel ese balón. Yasmín, el rechace vuelve a ser nuestro. Mira qué hundidas están ellas, ¿eh?
4: Están metidas atrás. Parece que...
3: La segunda jugada es la clau.
2: Juega Nazaret.
4: Parece que se prepara Rebeca, ¿no?
2: Va a ser la primera permuta. Le llaman desde el banquillo. Mientras Marina recibe en derecha. Delante de ella Laura. Se marcha Laura. Ojo que pone el centro. Dice que no hay nada. Dice la colegiada que no hay nada.
3: Está clarísima.
2: Pedían manos de Cienfu en el interior del área.
3: Yo no soc de ficarme en de Junts Capitals, perquè no soc àrbit, però sí que és de veres que les mans de la defensa no estan en situació natural. Entonces, baix esa premissa, seria penalti.
2: El gesto, cuanto menos, Ángel, ha sido raro, porque han cogido así el cuerpo Cienfu.
3: Si fuera posición natural y te donen la mà, pues realmente la nova normativa no es penalti, però sí que és de veres que estava en situació antinatural.
2: Bueno, no señaló nada la colegiada. Ojo que robamos y ahí hay falta clara de María y el merecedor, la de cartulina amarilla.
4: Es más tarjeta esta que las dos de la primera parte.
2: Pues no le va a mostrar cartulina. No le muestra cartulina amarilla. Es falta, pero yo creo que era merecedor de cartulina, ¿eh?
4: Yo creo también.
3: Totalmente, vamos.
2: Bueno, hay peligro.
4: Se prepara Rebeca, ¿eh? Va a entrar ya.
2: Ahí está con el 10 a la espalda. La costa marfileña como alternativa. Vuelve tras sanción. Se ha perdido los dos últimos partidos. Pero primero la falta. A ver si aquí llega la igualada. Va a ser Pauleta con pierna izquierda. Centro o golpea directo.
3: Yo creo que va a portería, ¿eh? Buscan portería. A ver si algún capel puedo desviar. Pero Borem.
2: Ahí va, Pauleta, el golpeo, pierna izquierda. Se pasea por delante del área pequeña, portería para el Villarreal.
3: Una lástima que no ha tocat en ningú, perquè aquests balons jo crec que són els més perillosos des de lateral, en el balón que vaig entre el porter i el pal. Però bueno, ahí està, entra Rebeca Elo. Y se retira la número 11, Mascaré, y un buen partido de Mascaré, sobre todo ese balón. Pero sí que de veres que ha faltado esa efectividad que van a tindre en la eliminatoria anterior.
2: Pues ahí está la primera permuta que introduce Miquel Crespo, que abraza ahora a Mascaré y agradeciendo la entrega, el esfuerzo, el sacrificio. Vamos a ver si ganamos también la profundidad por el costado de izquierdo.
4: Sí, ahora tenemos dos jugadoras que son muy profundas, muy buenas en esas situaciones de uno contra uno. Y a ver cómo lo gestionamos. Es verdad que, como comentábamos antes, Rebeca a lo mejor no es tan solidaria a la hora de defender.
2: Pero mira, ahí la tiene en ataque, la primera de Rebeca. Delante de ella Nerea. Aguanta la 10, tenía 3 encima. Llega Pauleta, el centro de Pauleta, a punto de penalti. Ese balón que lo quería tocar Marina, no lo consigue. A punto estuvo de rematar Tere. Sale el Villarreal por mediación de Macías. Gema que va al cruce. Deteniendo en primera instancia el ataque del submarino amarillo, aunque golpean ahora en largo, le da el esférico en la espalda a Isa y recupera bien Tamarit para el Valencia. Hay falta sobre la lateral valencianista. Qué poquito le dura el balón al Villarreal, eso
4: sí,
2: es muy
4: sí,
2: buena noticia.
4: Ahora sí, es buena noticia eso. Sí, sí.
3: Y sobre todo que yo creo que pasarán los minutos y comenzarán a ficarse muy nerviosos, los groguetes. Y claro, cuando el balón te crema, tens poquets metres y tan solo un gol te separa de estar.
2: Mira Marcano, interior del área. Marcano, línea de fondo. Marcano le deja el balón a quién, a Rebeca Elo. Pégale. Ahí está Rebeca, el golpeo de Rebeca. Arriba va a ser portería. Protestan porque piden córner y finalmente es córner. Sí, corrige la colegiada. Fue saque de esquina para el Valencia.
3: No cree que estaba Marcano reclamando que ninguna jugadora se había apropado, pero Yasmín Ledella así estaba en el Brausos en alto, en el pico del área, en el vértice del área. Pero bueno, otra ocasión, Víctor, están, vamos, Sispechan no, Plovent, les ocasions per al València i crec que això és el que feia falta perquè encara queda mitja hora per davant.
2: 60 de partido, 0-1 gana el Villarreal, buscando la igualada del Valencia y cerquita de conseguirlo ya en varias ocasiones. A ver si es en esta oportunidad cuando Tamarit en el saque de esquina consigue poner un balón que remate a alguna de sus compañeras. Va a ser en corto, recibe Marcano, Marcano para Tama, la pone Tama, balón pasadito, segundo palo. La quiere tocar Rebeca, lo hace lo propio Yasmín. Lena también, ese balón, ¿quién lo saca o quién lo remata? Le cae a Rebeca, el interior del área, pide penalti, no hay nada.
4: Hay que volver.
2: Se la queda Macías y efectivamente hay que regresar. Avanza la jugadora del Villarreal. Va bien Yasmín a la presión. Cienfu atrás y bien ordenado el Valencia, que vuelve a recuperar por mediación de Lena. A punto estuvimos de perderla. Ahora la falta clarísima sobre Gema, que se enfada con Aisa, protesta el Puchades.
3: Cree que una de las cosas más importantes es que en la primera parte del Villarreal y estaba sin tot en el balón, la presa de decisión será muy correcta y ahora en la segunda parte siguiente incorrecta. De hecho, han tenido una oportunidad para hacer un contraatac y cree que esa ocasión era clau.
2: Ah, es una constante, ¿eh? Balón para el Valencia y en campo contrario en todo momento, Ángel.
4: Como he comentado antes, misma tónica que prácticamente todos los partidos que hemos jugado contra ellas. Primer partido es un equipo pues que es muy presionante, muy agresivo, hace muy buenas primeras partes. A mí me ha gustado mucho el planteamiento de los anteriores, pero luego segunda parte baja un pelín y eso le cuesta.
2: Lo vimos ya en el encuentro también, sin ir más lejos, de hace justo una semana. A ver si hoy sí vemos portería, porque es que lo necesitamos si queremos lograr el ascenso. Buscando el gol, el Valencia, que ponga el empate en el encuentro. Y quién sabe si sea el definitivo para el ascenso. Recibe Marina en derecha, de primeras, interior del área, despejan ellas. Ahí no llegó ni Marcano ni Rebeca Elo por ese esférico. El golpeo en largo. La va a pelear Aisa, llega Elena al cruce, banda favorable al Villarreal, aplaude Jordi Ferriols porque sabe que eso es oxígeno, que es vida para las suyas.
3: Y buena meterse el Villarreal, que yo creo que es lo que busca, que el balón estiga lo más junto de la del seu área posible. Y si no, que Boremara, lo que se ve que es entre el Valencia es que en dices ocasiones, acciones que tenga el Villarreal en el nostre camp, en camp contrari, pues no progresen, recuperar rápido y buscar el área del Villarreal.
4: Tenemos que estar muy pendientes de las vigilancias, porque es verdad que ellas no nos están haciendo mucho daño, pero esa es una jugadora que es muy trabajadora, que no teme a ese duelo, a pesar de que las dos centrales son bastante más grandes que ellas, y es una jugadora que ha metido bastantes goles esta temporada, entonces tenemos que estar pendientes de ella también.
2: Y es de hecho la jugadora que marca la diferencia en el día de hoy en cuanto al electrónico se refiere, porque su Diana le otorga la ventaja al Villarreal. Recuperamos, Naza jugando con Marcano, centro del campo, el pase es bueno para la carrera de Marina, tira la diagonal, la 19, ahí está Marina, piquito del área, llegan las compañeras, Marina que sigue con el esférico, juega para Marcano en la frontal del área, Marcano, Quesada. Buena oportunidad para el Valencia, Vicent.
3: Pues ahí este son, porque alguna de estas entrará, y a Bore también, porque la errada en la entrega, Bore si es tarjeta groga, no sea Marcano y... Exacte, Tere que va a volver a tarjeta groga porque ha impedido que la guardameta traga. Y lo que dèiem antes, parlàvem del Villarreal, parlàvem també de Aixa, pero yo creo que el mayor síntoma de lo que está siguiendo la segunda parte del Villarreal es que Lauris está desapareguda en balón. Yo creo que era la jugadora més perillosa en la primera parte del conjunt groguet, y creo que el fet de que no la estiguem nominant, yo creo que es la millor de notícies.
4: No sé si os habéis fijado, pero otra vez Marcano bajo una altura, las centrales no son perseguidoras para nada, enseguida hunden y en cuanto recibe y rebota, ocasión para Valencia. Tenemos que seguir por esa dinámica.
2: Y ojo que recuperamos, Rebeca interior del área, el balón a la frontal para Tere. Aguanta Tere, se la deja Yasmín, el golpeo Yasmín con pierna derecha, ese balón va a ser córner, dice la colegiada. Otra más para el Valencia, aprieta el Puchades y aprieta nuestro equipo, levanta los brazos Pauleta. Diciéndole a la gente, venga, vamos, vamos. Se palpa el nerviosismo, la tensión. Todos quieren el gol de nuestro equipo. A ver si en esta ocasión, con un nuevo córner, llega la igualada, llega el tanto del Valencia. Ahí está, marcando acción Tamarit. Dos brazos en alto, el centro, pierna derecha, cerradito, directamente fuera.
3: Estas ocasiones son las que no tienes que dejar pasar. Está claro que... pues bueno, el Valencia acumula mucha gente en línea de la guardameta Grugueta, así que es de ver es que intentes que el balón tancat puga ser una errada y acabe entrant, però sí que és de veres que no hi ha que jugar-se-la sempre a aquesta carta, perquè per molt que estigues fent molt de mal en baló parat, al final te pillen la matrícula o se te pot desviar, com ha passat en 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
2: Y ahí está Quesada, la guardameta del Villarreal, diciendo que se ha hecho daño en esta última acción. Y un poco lo que comentábamos, Ángel, lógicamente el submarino amarillo jugando con el reloj y poniéndole pausa al partido porque lo necesitan.
4: Sí, lo que hemos dicho, partido que lo iban a intentar hacer largo, que se juegue poquito. Bueno, parte de una eliminatoria, ¿no? Hay que seguir y...
2: Es otro fútbol que forma parte de un día como el de hoy. Y la imagen la tenemos en el césped, con la piña de las jugadoras del Valencia y también las del Villarreal, ajustando ellas mismas. Toma la palabra Yasmín en el caso del Valencia. También Naza, dirigiéndose ambas a Marina, mientras la atención médica sobre Quesada.
4: Lo que es espectacular es los dos partidos que hemos visto, ¿eh? Hemos visto una primera parte donde el Villarreal ha sido más proactivo, tú te has protegido, ha habido varias ocasiones de gol, y esta segunda parte que parece que los roles se han cambiado. Nosotros, o el Valencia, mucho más proactivo, mucho más llegador, Villarreal protegiéndose. A ver si pasa lo mismo que la primera parte, pero al revés.
3: La marcha del playoff, fíjate que yo creo que si el Villarreal no se hubiera adelantado, obviamente el partido no sería este, porque el Villarreal continuaría atacando porque sabía que el gol mínim el tenía que hacer. Ho ha fet en el minut, pues bueno, quan faltava poquet per a esa primera part, no ha pogut el conjunt de Miquel Crespo remontar. Y ahora sí, ahora, pues como digamos, es un asedio continuo del Valencia femení.
2: Se reanuda el partido. Sacó Quesada, que efectivamente no tenía absolutamente nada. Recuperamos nosotras rápido. Juega Tere atrás con Nazaret, por cierto. Si faltaba algo, hasta la lluvia parece que hace acto de presencia en una jornada como la de hoy. Ahí está Rebeca Elo jugando para Marcano. Está con Gema. Territorio del submarino amarillo. El cambio de orientación, costado diestro. Ahí está Marina con Tere. Tere en la frontal del área. Se incorpora Gema. Arma el disparo. Gema, fuera. El golpeo con pierna derecha.
3: Lo más importante para ahora es que cree que el Valencia no está entregante el balón para entregar. Cuando es presa, cuando vas a contrarrelloche, cuando estás teniendo la pilota y las ocasiones, pues al final es molt habitual o eres propensa a perdre balones inútiles. Pero cree que el Valencia no está que entra en eso y yo creo que es clau. Recupera otra vegada el Valencia París, que no. Pero no, finalmente, treta de banda.
2: Para el Villarreal.
3: No, pero el Valencia, ¿no? Claro, sí. Va a traer ahora Tamarit.
2: No, el esférico es para ellas.
3: Ah, pues se ha tocado en nuestra jugadora. Pensaba que...
4: Nuestra.
2: Sí, además lo que ha señalado finalmente
3: es
2: la falta.
3: Ah, claro, falta, vale, ya veía yo, porque la sola jugadora es la que había tenido la pelota fuera.
2: Sí, pitó la falta de Yasmín. Juega Nerea, anticipa bien Pauleta, robando la capitana con todo. Aunque ahora la que despeja es Cienfu. Hace lo propio Lena con la cabeza, el balón que le llega a Rebeca Elo. Ahí está la 10, la permuta que ha introducido Miquel Crespo en esta segunda mitad. De momento muy tapada, jugando en campo propio, atrás con Lena. Lena que arriesga ahí un poquito en el pase, jugando para Tere.
3: Si os pases al mig, ya han que intentar no hacerlo, porque en cualquier jugador del Villarreal te puede llegir la cartilla. Y claro, cuando te facen perí, pues cuidado.
2: Sobre todo no tener pérdidas que puedan generar peligro. El balón en largo, lo buscaba Quesada, se pierde por la lateral. Es banda para el Valencia. Va a jugar Pauleta. Pauleta para Lena. Lena con Nazaret. En defensa el Valencia. Ahí está. La 5. Toca hacia Marina. Marina que está pegadita a la línea de cal, pero tiene ahí muy encima suyo a Laura.
3: O sea, a eso es a lo que me refería. No pedre balones ahí, porque el Villarreal en cualsebol saben que a la que tingue se van a aferrar. Entonces no... No hay que pedir balones ahí. Sí. Sobre todo con el equipo, esta corre que empaca avanza.
2: 70 de partido, 20 por delante, 0-1, gana el Villarreal. Necesitamos un gol. Jugamos en defensa. Pauleta, ahí está la capitana, retrasando para Lena Pérez. Está con Naza. Parece que es un poco momento como de respiro, ¿no? Para el Villarreal, después de la intensidad de los minutos anteriores.
3: Totalmente. Fet, yo creo que el Valencia lo que ha de hacer es puchar una revolución más en el partido y más teniendo en cuenta que encara te queden dos fines de cambios.
2: Pues ahí está recuperando el Villarreal. jugando por mediación de Cienfu, que quería bien ir a la presión Marina para tratar de recuperar, pero ese balón se marchó por la lateral. Así que es esférico para ellas. Se lo toman con toda la calma del mundo. Y mira, llama a Mikel Crespo a Ferrato y también a Mbadi. Vamos a ver si viene doble cambio en las filas del Valencia. Juegan atrás ellas. Va la presión Marcano. Moreira. Bien, Marcano. Y el balón es para nosotras. Venga, pues Marcano la va a colgar, ¿eh? Ahí está, buscando a Rebeca Elo, pero yo creo que había que poner un poquito de pausa. José Esférico, le llega Gema. Gema para Marina. El golpeo de Marina. ¡Quesada en dos tiempos el larguero! ¡Quesada! Vaya acción el lanzamiento de Marina. La despeja Quesada, golpea en el larguero de la portería del Villarreal hasta en dos ocasiones y finalmente aparece Quesada, que además es objeto de falta.
3: Una lástima, pero bueno, creo que qualsevol tir que están entre los tres pals está creando molt de perill. Así que yo creo que es lo que ha de hacer. Pensaba que Marcano se había precipitado en esa treta de banda, pero finalmente la segunda jugada se la queda Gema de cara para Yasmín y Yasmín, que pegaba un tir que anava, pues bueno, al traveser en dos ocasions, després de la intervenció de Quesada, la guardameta croqueta, que està fent un molt bon partit, eh?
2: Juega el Villarreal, Lauris, despeja Nazaret, buscava Lauris a Aisa, pero apareció la defensora valencianista, se marcha ese balón directamente por línea de fondo, es portería favorable al conjunto de Jordi Ferriols. Ellas ahora que dejan que se metan dos balones en el césped, arañando segundos al cron una vez más el conjunto castellonense, el equipo que viste de amarillo, que de momento está ganando por 0-1 desde el 22 de partido con el gol de Aisa. Golpeo en largo, se marcha directamente por la lateral y ahora se queja Sara Medina.
4: Ha pisado sin querer
2: Pauleta. Sí, sin querer, pero vamos, el esférico es para nosotras.
3: La estafa en Seboler, sí que es deberes.
2: Ahí se duele Sara Medina. Pauleta que se disculpa y el juego detenido. Las asistencias médicas preparadas para ingresar al terreno de juego. La colegiada Josefa Sánchez que se interesa por el estado de la futbolista del Villarreal. Marcano que aplaude, que le pide más a sus compañeras. Y ahora la colegiada que aprovecha y dice, momento para la pausa de hidratación, Vicent.
3: Pues ahora sí que sí, va a ser una pausa molt clau, perquè ara sí que sí, vamos, Mikel Crespo, que va a tindre que donar les últimes instruccions, també tenint en compte de que queden encara dos 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
4: Jo crec que lo de la pausa de hidratación no lo acabo de entender, porque al final el clima es bueno. Creo que, como has comentado, le da ventaja al equipo que está defendiendo para reestructurarse y organizarse. Y lo que comentas, yo creo que no tardará mucho en entrar Claudia Ferrato y a partir de ahí vamos a intentar buscar área con más jugadoras. No tenemos que perder tampoco la cabeza, es verdad que quedan 15 minutos y el tiempo corre en contra, pero no nos tenemos que destapar antes de tiempo. Recuerdo el partido de aquí de Liga, que lo ganamos 1-0 en el último minuto 90 y largos. Hay que tener paciencia y no volvernos locas.
5: Si podemos marcar un poquito antes, mejor, por el tema de los corazones y la salud. No, pero
4: está,
5: bueno,
4: está la cosa,
5: que no, si es en el 90 y tantos, que lo firmamos también.
4: También.
5: Lo que pero haga falta, claro, con tal de que ascendamos. Se reanuda el encuentro. Lena Pérez en izquierda para Pauleta. Pauleta que se quiere marchar. Esférico que le queda a Gema. Además que es objeto de falta por parte de María, dice la colegiada que sigan, pero finalmente señala la falta. Pero si señala la falta es para sacar tarjeta, porque si no, sí, no tiene ningún sentido, porque el balón era nuestro.
3: Le ha chulado la asistente, la falta, porque José Fasanzade se había quedado calladísima.
5: I Pauleta que sí. La va a colgar.
3: Han tingut ara ocasió, el València femení de treure en ràpid, Elo que estava totalment sola, i me falta esa picardia.
5: Venga, pues de nuevo, falta lejana, cerquita del centro del campo, pero la vamos a colgar a la frontal del área del submarino amarillo. Pauleta o Tama, preparadas las dos, marca jugada Tama, ahí está, el golpeo de la lateral valencianista, el esférico que lo despejan ellas en primera instancia, le cae el rechazo a Marina, el golpeo de Marina, prolonga Yasmín, interior del área, Tere de cabeza, Quesada, y había fuera de juego.
4: No estaría mal que mirara un poquito las acciones, habrán parado la árbitro de más cerca, porque como estaban sujetando a Nazaret era una barbaridad. Casi se lleva la camiseta la jugadora del Villarreal.
5: Ahí yo creo que ahora mismo todo vale, ¿no?
4: Bueno.
5: Ahí pasa absolutamente de todo en esa pugna, en las acciones a balón parado. Golpea Quesada en largo. Al cielo el salto de Elena. Nos quedamos el balón. Tere, atrás con Nazaret. Naza que juega en derecha para Marina. Marina atrás con Tamarit. Tamarit para Marina. Pero no está teniendo la oportunidad Marina de correr, ¿eh? Están cerrando muy bien ahí. Cualquier
4: sí,
5: opción
4: están
5: de
4: protegiendo muy bien.
5: Iniciar carrera.
3: Cree que...
5: Ojo a esa jugada. Rebeca Elo. Cruza Migueles. Cienfu. Bien Tere en la recuperación del esférico. Avanza Yasmín. Ahí está la 21 jugando para Tere. Demasiado largo ese balón que buscaba a Tere. Se marcha por línea de fondo. Es portería favorable al Villarreal.
3: Cree que ahora les creo que estén en el partido on volen, ¿eh? Cree que el tenen a on volen, porque sí que es de ver es que el València ya no está fent tant d'assetjament a l'àrea grogueta, però bueno, a veure ara com se dona el final de partit. 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
5: perquè s'ha xugat en la valla, ¿no?
3: Sí. S'ha xugat en la valla donant tot, però bueno, ahí está Ferrato, que es prepara.
5: Ferrato y Embadi, que eran llamadas hace unos minutos, pero que de momento aguantaba el cuerpo técnico. Las permutas.
4: Creo que tendríamos que buscar más a Rebeca Pié, que se juega ahí el 1-1. Las 3-4 acciones que ha tenido ha sido vencedora. Entonces, si el pasillo de Marina no nos sirve, tenemos que buscar el de Rebeca.
5: Saque de banda ahora para el Valencia, porque sirvió que sale de portería y el balón se marchó directamente por la lateral. Iniciamos jugada desde atrás. Nazaret con Tama. Tama para Nazaret. Viene a presionar ahí el Villarreal. Naza para nadie. Regalamos el esférico al submarino amarillo. Iniciando Laura jugada. Toca para Sara Medina. Está atrás con María. María en largo hacia Aisa, que la deja de primeras para Sara Medina. Ojo que hay peligro. Avanza la 11. Esférico para Aisa.

0: més pressió que en un Ajax Express, en el Antonio Pujades, que no para de alentar, però claro, obviamente la afició també està tensa i nerviosa perquè anem contra rellonce, però recordem, un golet, solament un golet ens faria estar en primera divisió, Lliga F, després de una possible pròrroga.
1: Entra Monente, se marcha Elena Pérez. Es la permuta que ha introducido Miquel Crespo. Saca de banda Rebeca Elo. Se queda corto el envío. Ojo que no acaba de despejar María. Ahí está la jugadora del Villarreal.
2: Para nosotros.
1: Va a ser banda favorable al Valencia. Ahí está Miquel Crespo, dejándole el esférico a Pauleta. Sirve rápido la capitana hacia Monente, la jugadora que acaba de ingresar en el verde. Está con Tama. Cuidado ahora. Marina, el golpeo en largo. Lo despeja con la cabeza Cienfu. ¿Ese balón para quién? Para Lauris, pero venía de fuera de juego. Posición antirreglamentaria. Así que sacaremos nosotras rápidamente en Bari con Nazaret. Nazaret para Pauleta, 88 y medio.
2: Ahora hay que darse al aire, hay que darse al aire, que tiene buen pie.
1: Ahí está precisamente, como dice Ángel, Leire Monente, buscando el cambio de orientación a derecha, pero se queda corto el pase. Lo despeja Laura, que avanza metros, quiere buscar a Aisa. Toca Aisa con la cabeza, junto a ella está Nazaret.
2: Falta.
1: Falta de Naza.
0: Aisa era sin ser falta,
1: Falta no... de Naza sobre Aisa y esférico para ellas, que van a dañarle segundos al crono.
0: No, es que así fácilmente el Villarreal te puede dañar un minuto entre... Una cosa ya trae, es preparar el último cambio del Villarreal. Goals. Es prepara para entrar Luna Figols. Ahora, ¿por qué lo hará? Tienen que alzar el Electronic.
2: Jugadoraza, ¿eh?
0: Pero que isca ya. Pues en efecto, será Macías la que isirá la bandera centre. Y entra Figols, que París, que Ángel, la conéis bien.
2: Jugadoraza, jugadoraza. Estaba en dinámica con el tercer red. Ha estado casi toda la temporada con el primer equipo. Jugadora que promete.
1: Pues ahí está, ingresando al terreno de juego. Estamos a 15 segundos de alcanzar el 90, así que vamos a estar muy pero que muy pendientes del añadido, Burdete.
0: Bueno, pues que no, Ángel, que diga que esta jugadora promete, pues que no prometisca tant. Que no prometisca tant. Y que no siga una dona de parábola, por lo menos hoy.
2: Que prometa otro día, hoy no.
0: Exacte. Hoy es día de churar, no minuto afegit.
1: Pues hasta el 99, tiempo hay. Tiempo hay de sobra, minutos de tiempo extra. Justo ahora alcanzamos el 90 y va a ser portería para el Valencia.
0: Tenemos un Ferrato de afechit en el número 9. Hay sina que esperem que siga la propia Ferrato, que puga bore de portería. Que siga, sí que es deberes, que siga. No vamos a fijarnos exquisitos, pero recordem que un gol hay que buscar y no minus per davant.
1: 9 de añadido, Ángel. Tiempo hay,
2: Tiempo
1: calma.
2: Hay, hay que confiar.
1: Jugamos en defensa, Tamarit, el golpeo en largo, buscando a Ferrato, de espaldas la italiana, el control que se le marcha largo, llega Cienfu para recuperar el esférico para su equipo. Ahí está Figols, la última en ingresar al terreno de juego, en largo buscaba a Aisa, pero ese balón le va a llegar directamente a Marina. Venga, inicia el jugado otra vez.
2: Parece que en Ravella se ha quedado más alta, más cerquita de Ferrato. Estamos con dos puntas ahí muy altas, la verdad, y a ver si por fuera conseguimos sacar algo.
1: Pues allá que va Marina por banda derecha. Esta puede ser buena, Marina, el centro. Demasiado pasado y además se pierde por línea de fondo. Calma, un poquito de paciencia con esos pases decisivos. Ahí está Marina dejándole el balón a Quesada, la portera del Villarreal. Siguiendo muy de cerca los movimientos de la guardameta del submarino amarillo, la colegiada. Allá va Quesada. El golpeo de la portera del Villarreal. Aisa de espaldas, Monente que trabaja para recuperar. Ahí está Marcano. Pauleta con la cabeza. Otra vez Marcano, despeja Nerea. Esto ya es un auténtico corre calles. Nazaret de espaldas despejando el esférico. Aparece Pauleta bien para llevársele el balón la capitana del Valencia. Falta clarísima y tarjeta que va a ver Querol. Una nueva cartulina para la jugadora el Villarreal. Es la cuarta que ve el submarino amarillo. Estamos en el 92. Vamos a llegar hasta el 99, recuerden, 9 de añadido, marcando jugada Monente, suben las centrales, claro, ya con todo, falta desde campo.

0: Valencia, que ahora es el que manda en la final, que ahora es el que ascendería a la Liga F.
1: ¡Vamos! ¡Empezamos de nuevo!
2: ¡Dale! Víctor hacia la banqueta, lágrimas, sonrisas, crits, salts, mare meu, aquí una barbarita de cines del fútbol, la Sociedad de Valencia, Club de Fútbol.
0: ¡Y abajo, Burguete!
2: Pues crits, flors, sonrisas, de todo así, así vais, Víctor, quin auténtica barbaritat, a sus del fútbol, a sus del Valencia, Club de Fútbol, en los tres guerreres que no se casen mai de lluitar, y aparecía Monente para ficar y se golás y para tornar loco, loco, loco a un Antonio Puchades que igual que la banqueta del Valencia Club de Fútbol se ha ficado.
0: Y ahí está el final del partido.
2: ¡Vamos!
0: Sí se puede, que canta el Puchades. Nos vamos a la prórroga y ahora este resultado nos vale, Ángel.
2: ¡Vamos!
0: Para lograr el ascenso. ¡Vaya absoluta locura la última jugada del partido!
1: Estamos ahí, espectacular segunda parte del equipo. Es verdad que, que en los últimos minutos el cansancio nos estaba tirando un poco atrás, pero era cuestión de tiempo. Hemos tenido 15 ocasiones más que el Villarreal. Hay que seguir. Ahora veremos cómo reaccionan ellas, cómo reaccionamos nosotros. Nos tenemos que reajustar porque ahora mismo solo tenemos una central en campo. Creo que va a retrasar a Mbadi y va a meter en la base a Leire. Y
0: igual es Yasmín la que se mete en el centro de la defensa,
1: sí,
0: con Nazaret.
1: No sé, pero yo a Yasmín la veo muy, muy cansada.
2: Y Víctor,
0: y Marina, ahora con problemas a nivel físico, ¿eh?
2: El problema es la ingle, toca la ingle, está así, casi plorando, lamentándose del dolor. Aixina que está tocando así en la ingle, ¿eh? Víctor, no pinta res bonico. La mitad que.
0: La lesión de Marina y la piña en el terreno de juego. Salen hasta las jugadoras que no están convocadas. Marina en el terreno de juego tumbada. Yo creo que no va a poder seguir, ¿eh, Ángel? Marina.
1: No lo sé, pero.
2: No. Yo diría que no. Va a cuche chant así. Pero bueno, fa lo que siga a perficarse en la piña, en el equipo, en el seu de chiques, en sus compañes. También Pauleta ahora así. El anfisio le toca el beso porque parece que está cargado, le fica algo de pomada. Y es normal, ¿eh? En el Force Canfet, 15 minutos de infarto. Eso es el Valencia Club de Fútbol. Aixina que volem el que es de para la prórroga.
1: Yo lo de Marina lo tendría claro. Estamos en la élite. En la élite hay momentos que hay que jugar con dolor. Y las buenas tienen que estar en el campo.
0: Pues vamos a ver si puede o no puede seguir
1: estaba
0: Marina sobre el terreno de juego. He visto a Celia hacer carreras.
1: Sí,
0: ¿eh?
1: Sí, estaba haciendo carreras.
2: Bueno, Tama que se acaba.
1: Se queda Marina. ¿O no?
2: No. Pues no, se queda en el campo.
0: Puede seguir o no sobre el terreno de juego.
2: Marina se queda en el campo. Va a hacer el esfuerzo para estar en el Segues.
1: Sí, pero Celia está
2: preparada.
1: Pero
2: bueno. Hombre, normal, ya te digo. La imagen así ha sido brutal, ¿eh? Marina que venía en dos compañes a agafarla. No podía caminar, de fe, está cuixechant. Veremos hasta quién punto puede continuar, pero bueno. Predisposición que no siga. Qué bonito es el fútbol cuando se torna loco, Víctor.
1: Qué bonito es el del Valencia.
0: Es una absoluta locura lo que estamos viviendo en este partido. Es de infarto.
2: Bueno,
0: cuando
2: ahora
0: parecía que esto se acababa, que era el Villarreal el que lograba el ascenso. Vaya zapatazo de Monente para poner el 1-1 en el marcador. Estamos aquí en la posición de retransmisión de VDF Media y uno ve las caras de los componentes del staff del Villarreal y desde luego.
1: Y ahora 30 minutos para que el Puchades reviente. Esto tiene que parecer Mestalla casi. Nos tiene que ir hasta allí.
0: No va a poder seguir
2: casi,
0: Marina,
2: casi no. Tiene que parecer Mestalla,
1: ¿sabes? Que tiene que parecer Mestalla,
2: Pues Marina está estirando, pero ahí está. Se va porque no pot, ¿eh? No pot Marina, ya vos di que ha vingut así cuisechant, no, lo segundo no podía ni caminar. Aixina que hoy se ha desfondat, no ha tingut esa sorte en el balón dels peus, pero se ha desfondat, se marcha entre llàgrimes. Aixina que es marcha Marina para donar entrada a Celia.
0: Pero esa última carrera, ¿eh? Esa última jugada, Marina, ese último esfuerzo, bien ha merecido la pena. Un ascenso. Marina que aplaude apretando dientes.
1: Puede valerlo, faltan 30, vamos a ver.
0: Con lágrimas en los ojos se marcha Marina, entra Celia al rectángulo de juego y sobre todo vamos a ver cómo recomponemos ahora todo esto. Hay que buscar

0: poco de calma y de tranquilidad después de la locura absoluta. Nosotros ya hemos hecho lo que necesitábamos, que era marcar.
1: Yo creo que va a seguir con Yasmín más cerquita de Ferrato y a lo mejor Leire y Embadi en la base.
0: Mira, vemos ahora mismo defensa de cuatro con Tamarita en derecha, Pauleta en izquierda.
1: Celia
0: y Nazan en el eje de la zaga. Embadi y Yasmín centro del campo. Marcano en derecha, Rebeca izquierda.
1: Ferrato
0: engancha
1: arriba.
0: Monente y arriba Ferrato. Pues 30 minutos por delante. Ahora sí, los últimos de la temporada.
1: Opinión personal y gustos, viendo cómo está Yasmín de cansada y que a Leire le gusta mucho recibir en base, haría el cambio. Metería a Yasmín cerquita de Ferrato y a Leire un poquito más baja. Pero son gustos.
0: El partido que ya se ha reanudado, prórroga en marcha. Marcano jugando para Ferrato. Ahí está la italiana en línea de fondo, delante de ella Moreira, aguantando el esférico. Ferrato juega para Marcano. Marcano atrás con Tamarit. Tamarit que tiene delante de ella a Lauris. Aguantamos el esférico. Bien Yasmín en la ayuda. Y ese balón que se marcha por la lateral. Es banda para el Valencia. Y se pone en pie el Puchades, Burguete.
2: 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Víctor, Àngel, així baix, sobretot el contrast. 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Y les cares, òbviament, pues
0: vamos,
2: son un poema.
0: ¡Vamos, jugada! Ferrato arriba. Gracias, Vicent.
2: 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A veure ara com queda, però el Puchades que se torna loco, Víctor Ángel.
0: Com no podia ser d'altra forma, Ángel. Que todavía nos estamos recuperando del gol de Monente.
1: ¡Qué espectáculo!
0: Estábamos fuera, estábamos viendo cómo celebraba el Villarreal y en la última, pasando el 99, había perdido más tiempo el Villarreal en el descuento. Alargó unos segundos el partido Josefa Sánchez y vaya zapatazo de Monente. Para llevar la locura absoluta, me atrevería a decir que el gol más importante que se ha marcado en este escenario, en un partido del Valencia Club de Fútbol Femenino.
1: Sí, en este contexto sí. Ahora creo que hay muchas ganas de ver este tercer partido. Hemos visto un partido en la primera, un partido en la segunda. Va a empezar este partido en la tercera. Ojalá siga en la tónica de la segunda parte. El equipo ha sido más proactivo con balón. El Villarreal le ha costado más salir, pero... Ya desde primeras vemos que el Villarreal ha adelantado líneas, ya está presionando a campo completo. Veremos si somos capaces de solventar las dificultades que hemos tenido en la primera parte para salir de ese pressing.
0: Ahora nosotras tenemos que ser inteligentes, volver a ordenarnos, juntar líneas, pero saber leer también nuestras opciones de transiciones rápidas.
1: Sí, sí.
0: Porque ellas se van a volcar, van a dejar huecos, van a dejar espacios. Una pena que no pueda seguir Marina por lo que aporta en cuanto a velocidad. Pero mira, ahora recupera Pauleta. Vaya partidazo se está marcando la capitana. Recibe Rebeca en el costado izquierdo. Allá que va Rebeca. Tiene cerquita suyo a Ferrato. Sigue Rebeca con la individual interior del área. Rebeca, fuerza el córner, Rebeca.
1: Fuerza
0: el córner, Rebeca.
1: Puerta.
0: Pero la colegiada se equivoca.
1: Puerta.
0: Indica bueno, pues, puerta para
2: yo diría...
0: el asombro del Puchades.
2: Yo diría que era un corre pro, claro, ¿eh? De fe, clarísimo, pero bueno, lo que comentaban es que al final el Villarreal ahora mantiene un equipo que está casi mort. La clave es no donarle vida.
0: Ahí juegan ellas en largo al cruce Celia, que recuerden ha entrado con el comienzo de la prórroga al rectángulo de juego por la lesión de Marina Martí.
1: Yo creo que ahora mismo nuestra mejor baza tiene que ser hacerlo de la segunda parte. Intentar tener el balón 30-40 segundos seguidos, que ya sean las que corran, desorganizarlas, y luego intentar buscar tanto a Marcano como a Elo, que es la que no, las que no, son las que nos van a dar la profundidad.
0: Banda
2: bueno, no
0: hay
2: que más que vole, que... No hi ha més que veure que el Villarreal, lluny de la seva àrea, patís i prou, i quan està a prop de la teua àrea, és un equip que fa mal. Entonces, el que ha que fer és el que deia l'especialista d'avui en la pissarra, Àngel, Y hay que seguir el guío de la segunda parte. A Bore.
0: El balón que lo juega ahora el Villarreal. En defensa el conjunto amarillo. Sí se puede, canta el Puchades, y tanto que se puede, lo ha demostrado Morente con el golazo de la temporada. Vaya zapatazo desde la frontal de la 8. Recupera Yasmín, que juega para Ferrato. Ahí está aguantando el esférico la italiana. Su objeto de falta, dice la colegiada que no hay nada, que recuperó bien Cienfu. Ahí está la 6 con el balón, dejando el esférico para Miguelez. Devolución para la 6, Cienfu. Cienfu en banda izquierda para Lauris. Ahí controla bien Lauris. Se quiere marchar Lauris. ¡Portería!
1: Creo que ahora tenemos que ser más inteligentes, teniendo a Ferrato en campo, que es jugadora que a pie es grande, fuerte, mantiene bien. Enseguida que reciba, que se activen Leire o Embadi, que están más frescas, y a partir de ahí atacar profundidad. Si recibe y no tenemos esas opciones, no vamos a progresar. Y ahora mismo necesitamos eso, tener un poquito de calma y intentar ser profundas, pero con cabeza.
0: Estamos en la prórroga, 1-1, resultado que le valdría al Valencia para volver a la Liga F. Morente nos dio vida cuando el partido se acababa, sí, en la última acción. El balón arriba, buscando a Rebeca Elo, la ventaja es para Moreira. 96, o lo que es lo mismo, 6 de la primera parte de la prórroga, 15 minutos y 15 minutos, un total de 30. Ojo. Ahora con esa pérdida de Moreira, lo intentaba Ferrato, se perdió por línea de fondo. Sacará Quesada. Ahora lógicamente lo pierden tiempo. Son las cosas que decíamos antes. Ahora somos nosotros las que vamos a tener que manejar el reloj.
1: Tendríamos que intentar ajustar un poquito el pressing porque hay algún desajuste dentro. Embadi está bajando mucha altura. Es verdad que... A ver...
0: Ahí está jugando ahora, a lo largo el Villarreal. La ventaja es para Nazaret. Y el balón que va a llegar directamente a la posición de Marina, Vicent.
2: El partido de estado en el Valencia volía a plegar a la prórroga. Era un empate. 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Porque pasa el temps. Tienes tú la pilota. El Villarreal no te fa pedir. Que cree que es lo esencial. Lo que el Valencia sabe centrar ahora. Més allá de marcar un gol. Que si ve, pues benvingut que es. Obviamente faltaría més. Sobre todo que el Villarreal no te facha pedir.
0: Nosotras ya no tenemos que marcar. Es el Villarreal.
1: Hay que marcar siempre. Hay que marcar siempre. Hay que ser ambicioso y ir para adelante.
0: Yo te firmo este resultado. ¿Qué quieres que te diga?
1: Yo hasta el final no.
0: Anima el Puchades. Final. Lo que queremos transmitir es que con este resultado el Valencia ascendería a la Liga F. Es el Villarreal el que tiene que marcar en la prórroga.
1: Muy bien, Madrid.
0: Si quiere ser el submarino amarillo, el que ascienda de categoría. Buena apertura, costado izquierdo. Recibe Rebeca Elo, que quiere forzar el uno contra uno. Qué bien Rebeca Elo, línea de fondo. Rebeca Elo, el balón al palo. Rebeca Elo que juega su partido. Rebeca Elo que va por libre. Y Rebeca Elo, ella se lo guisó, ella se lo comió. Balón a la madera, portería para el Villarreal. Pues ahí ha estado a punto de llegar el nuevo gol, Ángel, que venía.
1: Cerquita, cerquita, vamos.
0: 98. 8 minutos de prórroga. Bueno. La falta ahora de Tamarit. Y tarjeta amarilla.
1: Para Tamarit. Falta táctica, al sitio, ordenadas y ya está.
0: En el Valencia, que está ahora mismo sobre el terreno de juego, solo está Tama. Por su parte, Miguel, Cienfu, Lauris y Querol. Va a servir el Villarreal la falta.
2: Y cree que ahora el Valencia fa molt bé, presionante en camp del Villarreal, para que los jugadores croquetes se precipiten, se apresuren, que los preses no son bones. Ahí está Embadi casi a punt de recuperar. A ver si Pauleta... Vaya tela, quin partit está cascant Pauleta, Quin partit está cascant Pauleta en el carril de l'esquerre. Una barbaridad, Víctor.
0: Pues sí, la verdad es que el partido de Pauleta yo creo que es lo que hace... Pero sobre todo lo que está transmitiendo con sus acciones y con el empuje que le mete a cada jugada,
1: Pauleta al final.
2: Capitana.
1: Pauleta al final es jugadora élite, es capitana de Valencia, siente el escudo. Y se nota, yo creo que se ha notado durante el año el nivel que tiene. O sea, es una jugadora espectacular.
0: Ahí va Rebeca Elo. Ese balón en el interior del área que lo despeja. Pues va a ser portería porque la última en tocarlo fue Ferrato. Miguelez que intentaba alejar el balón. Veo nerviosismo, fíjate, sí. Ahora entre Miguelez y Quesada, sirviendo rápidamente ellas. Claro, es que recomponerse de un gol como el de Monente es complicado, ¿eh?
1: Es que si te paras a pensar, estaban a unos segundos de Liga F ya, ¿eh?
0: Es que era la última. Era el
2: es
0: disparo de Monente y celebrar, o el disparo de Monente y el gol que ahora les obliga a ellas. Pero afortunadamente es el Valencia el que en estos momentos ascendería de categoría. Jugando el Villarreal en el centro del campo, recuperamos nosotras. Bien Jazz, bien Embadi. Hay que empujar, hay que luchar.
1: Cátela, Ferrato.
0: Cada balón como si fuera el último. Espejó Marina. Tienfu jugando para Figols. Figols con Aisa. Mira Pauleta. La pugna de Pauleta y la recuperación de Pauleta. Y ahora la falta sobre Pauleta para poner en pie al Puchades.
2: Bueno, es Nervis en la banqueta del Villarreal. Son espectaculares. Atención. Spot tallar en un ganivete así de la cuina del la ciudad esportiva. Y bueno, también es Antén, ¿qué? Es decir, es prepara también Víctor Enseñat para entrar a por Kiufa. Pero ahí está Pauleta en tierra, que yo creo que va a intentar que se consumisca todo el temesari. Ya saben que las prórrogues no suelen, bueno, suelen ser famosas por muchas cosas, pero pel seu temps extra no. Entonces, ahora si el Valencia ahora, pues igual que la chugata del Villarreal en los primeros 90 minutos, ahora sí puede jugar Leseu Escartes.
0: Dañando segundos al crono Pauleta, como es normal. El partido que se va a reanudar. Son ya 11 los minutos de esta primera parte de la prórroga. 1-1. Este resultado nos manda de vuelta a la Liga F. Nazaret que va a servir en largo. Pero queda mucho, ¿eh? Este partido, si algo nos ha enseñado, es que hasta la última jugada puede definir el choque, y estas cosas suelen pasar, ¿eh?, en este tipo de partidos. Ahora hay falta del Valencia, sí, la cometió Embadi.
1: Se nota mucho el cansancio de la jugadora, los nervios, el ritmo está siendo bastante lento ahora mismo. A ver, creo que ahora mismo el tema de estar en la que falle menos, se lo lleva.
0: Qué tensión, qué nervios, toda una temporada. En estos 30 minutos, el balón arriba para Rebeca Elo. Aparece Ferrato, pide la falta.
2: Y
0: Ferrato,
2: le pega, ¿eh?
0: Le cae el rechace a Rebeca Elo. Opción para el Valencia para finiquitar esto. Marcano. El golpeo de Marcano. Taponó Miguelet. Llega fácil para Quesada. Ferrato está en el suelo. Y
2: Ferrato.
0: Que para el encuentro.
2: Ferrato sí que se hace mal, ¿eh? Porque Wepu Gubore, vamos, de forma mayor imposible.
0: Ese balón dividido.
2: Balón dividido, pero la jugadora de Villarreal va en el peu per dalt, o sea, no a males, pero el seu peu es el que está dalt, entonces a Ferrato, vamos, li han fet pols el peu, el dret damunt.
1: No tenemos prisa, no hay prisa.
0: Si se quiere tirar un par de minutos más en el suelo Ferrato, bueno, bienvenidos sean.
2: Ángel, menos mal que hace final la veo, ¿eh?
1: ¿Por?
2: No, que ahí tisía un gallo, que cuidado, bueno. La tensión de la prórroga.
1: La tensión de todo.
0: El partido que se va a reanudar. Un balón para ellas. Juega el Villarreal. Ahí está el esférico en largo, buscando la posición de Figols. Lauris. Aparece muy bien Marcano en la ayuda, aunque recupera Figols. Lauris, mira Tama. El balón es para nosotras, aguanta la Tama. Tama en derecha, muy sola Tama. Necesita un apoyo. Quiere jugar para Monente, la autora del gol de la temporada. La autora del gol, quién sabe si del ascenso. Ojalá sí. Monente, vale. Avanza metros, Monente. El golpeo de Monente desde lejos. Quesada. Vale. Claro, pues la que ha enchufado antes como para no tener confianza y probar fortuna desde lejos.
1: La verdad es que Leire tiene unos golpeos muy buenos, muy interesantes. Creo que este año ha metido algún golito más así de lejos. Entonces tiene que animarse, encima está fresca.
0: En el último partido, de hecho, de fase regular aquí, pues sin ir más lejos.
1: Sí.
0: Juega el Villarreal, venga, que toca defender, chicas. El esférico que lo tiene Figols en el centro del campo. Mira la ayuda de Ferrato, qué bien, para recuperar el balón, aunque ahora lo pierde Yasmín. No nos precipitemos. Lauris, apertura costado diestro, ahí recibe Nerea, la capitana del Villarreal, que la va a poner en el interior del área. Ahí está el envío, pierna derecha, despeja Jazz. El balón que le cae a Rebeca Elo y muchos metros por delante para la costa marfileña, que juega en derecha con Ferrato. Aguanta la Claudia, muy bien, jugamos atrás con Tama, aplaude el Puchades. Hay que bajar las revoluciones del encuentro. Yasmín en la parcela central, encuentra en derecha Ferrato. Ferrato atrás para Tama.
1: Creo que ahora hay que ser inteligente. Creo que hay jugadoras que se tienen que ir ahorrando carreras, que ya no están para hacer 100 metros. Pauleta a lo mejor tiene que dejar de proyectarse tanto en ataque y confiar más en que en una acción individual de Rebeca o en una acción individual de Marcano podamos meter ese segundo gol, pero con cabeza.
0: Ahora Embadi se equivoca en la entrega, fácil, con calma, se muestra el cartelón, un minuto de añadido esta primera parte de la prórroga, llevamos consumidos ya 11 segundos. Saque de banda para el Villarreal. Esta va a ser la última del primer periodo de la prórroga. Nos restarán tan solo 15 minutos. Ojo a ese centro desde la izquierda. Buscaba el remate Aisa. El balón pasado al segundo palo. Había fuera de juego. Había fuera
2: y Asoba
0: de
2: acabaría,
0: juego. Posición
2: ¿eh?
0: Antirreglamentaria de la delantera del Villarreal.
2: Asoba acabaría porque la asistente de ella al delegado de Camp, que no quedaba ya desde la primera parte.
0: Ahí va a ser Marina, la que con toda la calma del mundo vaya a poner ese balón en movimiento.
1: Vamos a ver.
0: Saque de portería, llegaremos al descanso de la prórroga. Ahí está el golpeo de Marina, con la cabeza la toca Yasmín y ahí está. Jugadoras a sus respectivos banquillos, Vicente, tan solo nos quedan 15 minutos por delante para materializar el objetivo de la temporada.
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0: Y mira esa arenga y sonando por megafonía del Puchades lo que queremos que sea la canción del ascenso. Esa canción creada por nuestras jugadoras con Celia Fernández a la cabeza, que hemos estado escuchando a lo largo de la semana. Que nos traiga suerte y me parece que se prepara una nueva permuta.
1: Parece que se va a entrar Esther. El tema es por quién.
0: Pues ahí está Esther, lista para ingresar en el terreno de juego. Recibe el abrazo de Marina Martí. Las nuestras que se animan entre ellas, exhaustas después del esfuerzo, después de toda una temporada. Y los playoffs, la final, partido de vuelta. Que esto podía ser más largo que 90 minutos. Pues aquí tenemos la prórroga. Pero una prórroga con un resultado que nos vale para cumplir el objetivo, para volver 15 minutos por delante. Equipo, hay que pelearlo hasta el final. Hay que luchar. Hay que conseguir volver a colarnos entre los mejores equipos del fútbol femenino. También va a haber cambio en el Villarreal. De hecho, se retira Nerea para que entre Enseñata al terreno de juego.
1: Paisana mía, buena jugadora también, muy jovencita.
0: Pues ahí está, con el dorsal número 30, ingresando al terreno de juego. Y Esther, que de momento
2: y
0: aguanta.
2: Y así también que se preparaba Esther, pero primero estaba rebent instrucciones de Miquel Crespo. Favor que él le demandaba. Y comienza la segunda parte, 15 minutos y se paran de la gloria, Víctor.
0: Pues ahí está, el balón ya en movimiento en el Puchades. Gritos de Valencia, Valencia por parte de la afición blanquinegra que hoy está llenando.
1: Y cinco ya, ¿eh?
0: Se el ya campo con... principal de la Ciudad Deportiva de Paterna. Ángel, ¿qué pasa con el Villarreal?
1: El Villarreal va con todo ya, se ha dejado tres atrás.
0: Y nosotros la podemos aprovechar, por ejemplo, con este envío en largo de Yasmín para la carrera de Rebeca Elo. Anticipa la costa marfileña interior del área.
1: Manos.
0: Dice que hay manos. La asistente, que es la que levanta el banderín. Pues sí, es lógico. Ellas con tres y el resto...
1: Sí, sí, arriba, arriba. Ahí es cuando hay que hacer daño ahora, con cabeza.
0: Y sobre todo, nosotras no perder el orden, ¿eh?
1: Sí, sí, seguir ordenadas. Acumular más en área, no hay que decir más éxito.
0: Ahí está el golpeo de María desde
2: y
0: lejos.
2: No es buena.
0: Que sean todas así, porque ni chutó ni centró. Y se perdió
2: y
0: por línea
2: que...
0: de fondo, es portería para el Valencia.
2: Eso es el que tienen que aprovechar, ¿eh? Alex Grubete, Sara Mateis, les entra, vamos, toda la presa del Mont. Se van a apresurar, así que sí, no van a prendre seguramente buenas decisiones. Y el Valencia tiene que acurtar el temps entre que una jugadora del Villarreal rep el balón hasta que ejecuta. Porque cuando más temps te verá pensar, más correcta será la opción. Como ahora, pues no ha sido una entrega buena porque no ha tenido temps para pensar lateral. Un Villarreal que está llançat a l'atac y cree que Rebeca Elo va a ser la que tiene que ser protagonista en esta segunda parte en ataque.
1: Pauleta al suelo, ¿eh? Yo creo que va a ser el cambio. Lateral por lateral.
0: Posición natural.
2: Sí, sí, seguro, seguro. Segurísimo.
0: Vaya esfuerzo de la capitana.
2: Ahí está. El Electronic.
0: De la 14 del Valencia Club de Fútbol.
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0: Històrica, puede ser la tarde de hoy aquí en el campo principal de la ciudad deportiva de Paterna. Se
2: qué
0: pone
2: bonico
0: en pie el Puchades para despedir a Pauleta. Ovación cerrada para la capitana del Valencia Club de Fútbol Femenino.
2: Pauleta se escota en todo el Puchades. 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
0: Se marcha Pauleta, entra Esther al terreno de juego. Jugadora también que crece, que evoluciona y que llega al primer equipo. Ahí está golpeando Marina, sacando de portería la guardameta del Valencia. La va a pelear Rebeca Elo, ventaja para Moreira, la tiene en defensa el Villarreal, que bien Ferrato trabajando en la recuperación de ese esférico, quería jugar con Rebeca.
1: Venga, ahora orden, ordenadas, juntitas, estamos separadas, juntas.
0: El balón que le lleva a la costa marfileña, vuelve a iniciar jugada del Villarreal por mediación de Migueles, que cruza la divisoria en los dos terrenos de juego. En derecha, encuentra Enseñat, bien abierta, pone el centro, despeja Nazaret.
1: Quédatela.
0: Y Ferrato, que es la que se tiene que quedar ese balón. Ahí está la 9 de espaldas, jugando atrás para Tamarit. Tama que no se complica, juega en banda para Marcano. Ahí está en el costado diestro la 7. Empezó como referencia y vaya trabajo, vaya despliegue físico, De la Internacional por Puerto Rico. Daniele Marcano, nos quitamos el balón de encima.
1: Creo que también es interesante destacar la actitud, el liderazgo que está demostrando la Celia. Está dirigiendo muy bien a la línea. Y a veces, gente que te empuje desde atrás es importantísimo.
0: Juega el Villarreal. Por el costado izquierdo quieren encontrar el hueco. Hay falta, dice la colegiada de Marcano. Y les damos opción para colgar el balón al interior del área. Minuto 4 de la segunda parte de la prórroga, 109. Vamos a llegar hasta el 120. 11 por delante, 11 minutos, los últimos del curso. Los que deben servir para confirmar el ascenso, la vuelta a la máxima categoría del fútbol femenino. En el cuerpo técnico del Valencia ya se meten hasta en el verde. Ojo a la falta, hay que defenderla con absolutamente todo.
1: Venga, va.
0: Todas nuestras jugadoras, a excepción de Rebeca Elo, en la frontal del área, no ponemos ni barrera.
1: Hay que tocar, ¿eh?
0: Ahí está el envío al interior del área. Bien Nazaret para despejarlo. El balón que le cae a Rebeca. Y Rebeca con muchos metros por delante. Rebeca que aguanta. Bien, pausa. Claro. Juega con Monente y esta hacia Esther. Esther con Monente. Leire tirando de veteranía atrás con Nazaret. Y Nazaret que golpea en largo. La toca con la cabeza Migueles. Quiere llegar Esther. Delante de ella Cienfu. ¿Quién se queda el esférico? Pues es la 6 del Villarreal. Quiere jugar Cienfu, pero se equivoca. Pide la falta, no hay nada. Le llega el esférico a Esther. Esther con Rebeca. Rebeca arriba. Rebeca para la carrera. Rebeca para la carrera. Rebeca que busca la diagonal. Rebeca que quería asistir, pero se equivoca. El envío buscaba la posición de Ferrato. La tiene el submarino amarillo en zona defensiva. Ahí está Querol. El pase en largo. Despeja muy bien Celia con la cabeza. Ahí está Mbadi en el centro del campo. Se la deja Yasmín.
1: Yasmín
0: que amaga con el pase a Rebeca. Guárdala. Pero muy bien Yasmín. Quedándose ese esférico, jugando atrás muy con Nathan. Bien. Nathan que devuelva a Jazz.
1: Y a girar.
0: Jazz para Rebeca, se equivoca. Se la tenía que ver al pie.
2: Bueno, balón no al Peu en este minuto. Balón al Peu. Mare Megua, quien ambientas así. A Peu de Campen en la banqueta del Valencia Femení. Se alcen, se senten, se alcen. No saben ya ni qué hacer.
0: Ahí está. En la presión ahora Monente.
1: Venga, bloque, bloque junto, vamos.
0: Quiere iniciar jugada desde atrás el Villarreal. Con todo el conjunto de Jordi Ferriols, que por cierto va a introducir una última permuta.
1: Una más.
0: Juega Laura en el costado izquierdo. Defiende con todo Marcano. Ojo que avanza metros. Lauris en la frontal del área. Lauris aparece en Badi para cortar. Ojo se rechace. A punto de aparecer María ahí para llevarse el balón. Pero bien Marina y la tarjeta amarilla para la centrocampista del Villarreal.
2: Y va a entrar Estupiñán.
0: Pues ahí está el cambio en el submarino amarillo. Como decía Vicent, con el 2 a la espalda va a entrar Estupiñán. Vamos a ver quién abandona el rectángulo de juego en esa permuta que introduce Jordi Ferriols. Pues va a ser María.
3: Señores y caballeros, cambia Villarreal.
0: Se marcha María y entra Estupiñán. 112 de partido. 8 minutos para que acabe la prórroga. 8 minutos para que el Valencia vuelva a la Liga F. Después del año de trabajo, de esfuerzo, de sacrificio, de luchar, de pelear todas y cada una de las jornadas. Las jugadoras de Mikel Crespo que están logrando un empate que nos vale para volver a la máxima categoría. Se recupera Marina, que estaba tendida sobre el terreno de juego. Ahí va a sacar la portera del Valencia. Minuto 112 de partido. Golpeo con pierna derecha de Marina. Ferrato, controla bien Ferrato.
2: Ha controlado Parisi en la cara, ¿eh?
0: Ahí está Ferrato, continúa pegadita a la línea de cal, banda derecha. Ferrato que aguanta, Ferrato que le da vida al Valencia.
1: A girar.
0: Rebeca Elo.
1: Oye,
0: Rebeca que se marcha, qué bien Rebeca, para ganar línea de fondo. Se mete en el interior del área, Rebeca pide el penalti, dice la colegiada que no hay nada. Va a ser córner.
1: Madre mía.
0: Va a ser córner para el Valencia.
2: Y lo de
0: nos viene
2: Marina
0: muy
2: Martí,
0: pero que muy bien.
2: Lo de Marina Martí, Vito, yo creo que es serio, ¿eh? Porque ahora Mateis es salsaba fea la mago, darse para reclamar, pero se tocaba la ingle, y sin a que paréis serio. Pero bueno, esperen que siga lo menos, creo, posible.
0: Bueno, ya no queda más partidos este curso, así que lo ha dejado absolutamente todo sobre el terreno de juego y el córner para el Valencia. ¿En cortito o la ponemos? Yo creo que en cortito, ¿eh? Ahí está.
1: Yo la metería.
0: Monente y Ferrato, pero finalmente la va a poner Monente.
1: Teniendo lo que tenemos.
0: Parece que le hacen caso a Ángel. Ahí va marcando jugada Monente. El golpeo de Monente, pierna derecha que tiene un guante, la despejan ellas.
1: Muy bien.
0: Mira, mira Esther, mira Esther cómo llega en el segundo palo en la ayuda.
2: Molve Esther.
0: Para recuperar el esférico, intenta la acción individual Esther, tiene delante de ella a Estupiñán, va a ser banda favorable al Villarreal porque protegió bien la jugadora del submarino amarillo. Recibe Cienfu, el golpeo en largo, canta el Puchades, despeja Celia, 114 de partido. 6 minutos para alcanzar el final del encuentro. 6 minutos para que acabe la temporada. 6 minutos para lograr el ascenso. Ahí está jugando el Villarreal en zona defensiva. Cienfu que se marcha de Rebeca Elo. Juega Cienfu para Querol. Querol que ve cómo desdobla Laura por ese costado. Está con Cienfu. Parcela central. Cienfu que mira la incorporación de Miguelet por el costado diestro. Ojo que la va a colgar en el interior del área. Ahí está el envío de Miguelet. Ese balón que queda muerto. El golpeo lo despeja Celia. Había falta.
2: Pues
0: había falta. La acción estaba
2: falta
0: invalidada.
2: menys mal, perquè jo tenia por, eh? Tenia por, no sé si de Nadal s'ha vist més clara, però jo no sabia què havia passat.
1: Pues aquí sabes, también ha habido nervios, ¿eh?
0: Ha habido ese segundo de pausa cuando armaba pierna, pero la acción, insisto, estaba invalidada,
2: hombre,
0: ¿eh?
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0: Pues ahí está el golpeo en largo de Marina, lo toca Yasmín con la cabeza, Ferrato bajando el balón a tierra, aguantando el esférico la italiana, atrás para Tamarit. Tama, que tiene delante de ella a Estupiñán, juega bien Tama. Para Marcano, Marcano con Celia, Celia que golpea arriba, venga, le llega vamos. El esférico a Moreira. Todas las jugadoras del submarino amarillo en campo contrario, como es normal. Intentaba ponerla Laura, protege bien Ferrato. Lauris con Laura, demasiado largo ese balón, se pierde por la lateral. Balón para el Valencia, 116 de encuentro. Se consume la prórroga, se acaba la temporada. Y el Valencia con el gol de Monente, que está acariciando con la puntita de los dedos la Liga F. Pero no lo digamos muy alto.
1: No, muy alto.
0: No lo digamos muy alto, que ya hemos visto lo que ha pasado en el tiempo reglamentario, en la última acción del choque, cuando el Villarreal celebraba el ascenso. Apareció Monente con un auténtico golazo, imposible para Quesada, que bien puede valer la vuelta a la máxima categoría del fútbol femenino. Juega el Villarreal. Vuelca en el juego al costado izquierdo. La ponen ahora arriba buscando a Aisa. Directamente a las manos de Marina. Directamente a las manos de Marina. No pasan los minutos. 117.
2: Ángel, Víctor, no sé si le vostres mares vos regañaban cuando vos mosegabas los ungles. Pero si así llegaran unos cuantos mares, pues estarían tirando unos cuantos bronques. Porque la banqueta de Valencia, todos son ungles fuera. 3 minutos.
0: Los nervios hay que saber gestionarlo, sobre todo las que están en el verde.
1: Lo rápido que ha pasado la segunda parte y lo lento que está pasando esta prórroga, ¿eh?
0: Juega el
1: no
0: Villarreal. Venga, últimos minutos de la temporada, chicas, con todo hay que defender este resultado. La ponen en la frontal, la toca sí, Esther, sí. Va a ser banda para el submarino amarillo. Ahí va la corriendo por ese balón. Enseñat jugando para Cienfu.
1: Vamos,
0: Cienfu
1: vamos.
0: Que la puede poner. Balón al interior del área. Ese Volar. Balón que lo va a despejar con todo Celia. Balón arriba. Se marcha por línea de banda. Ahí aparece Miguelez. Miguelez para Moreira. Su compañera en el eje de la zaga. Moreira que sirve.
1: Ojo, ojo, están llevados, están llevados.
0: La cuelga Laura. Ojo que prolonga Figols. El remate fácil para Marina. Lo intentaba enseñar, pero que sean así todas.
2: Pues el colpeche
0: fácil Marina.
2: El colpeche había sido una B, ¿eh? Menos mal que no agafa trayectoria a portería, porque la mitad que la volea era buena.
0: 118 de partido.
1: Vamos, hay que ganar las segundas.
0: Rebeca Elo, que la peleaba arriba, pero se la queda el Villarreal. Va a seguir intentando el conjunto de Jordi Ferriós. La tiene Cienfu, que juega con Migueles, la central, que va a golpear desde larga distancia. El golpeo de Migueles en dos tiempos, Marina.
2: Qué segura.
0: Muy bien,
2: qué segura Marina. Qué segura Marina, porque le botaba el balón y desde así, desde la perspectiva Sigut, que la pelota anaba como un misil a la portería.
0: Un minuto para alcanzar el 120. Un minuto para que acabe la prórroga. 1-1. El Valencia que volvería a
1: tócala,
0: la Liga
1: tócala,
0: F.
1: Tócala.
0: Ferrato que va a la presión. Quesada, que juega
1: junta,
0: con Laura.
1: Junta Rebeca, junta Rebeca dentro.
0: Ferrato que tiene que volver. Avanza metros Cienfu.
1: Ojo aquí, Esther, ojo aquí.
0: La 6 del Villarreal. Apertura al costado diestro. Recibe en esta banda derecha enseñar.
1: Marcas.
0: Que juega para Figols. Figols que la quiere poner. El centro rasito. Ojo al posible remate de Aisha. La despeja
2: bien,
0: Celia.
2: Bien, Madre mía, Guanafa.
0: Despeja Celia.
2: Tocaba en el pie de Nafa.
0: Una última oportunidad. 10 segundos y llegamos al 120.
1: Venga, venga, vamos, vamos, vamos.
0: Ahí está el saque de banda para el Villarreal. Cienfu que la quiere poner. Hola. Bien, Ferrato.
1: Ya estamos en tiempo.
0: Mete la pierna, Ferrato. Otra vez banda para el Villarreal.
1: Ya estamos en tiempo y no ha pasado
2: va a ser
1: nada.
2: La última,
0: va a colgar Moreira.
2: Va a ser la última.
0: Estamos en el 120. Migueles es la última. La cuelga Migueles. Balón en la frontal. El golpeo. Celia Corner. Dos minutos de tiempo extra, Vicent. Dos minutos de tiempo extra.
2: 2 minutos de fechita en la prórroga. Parecía que no alzaban el electrónico y parecía que a lo mejor no había fechita, pero era imposible. Aixina que 2 minutos para tocar la gloria, pero 2 minutos de patiment. Víctor Ángel.
0: Hay que defender este córner.
1: Vamos, vamos.
0: Puede ser el último con todo el Villarreal. No sube Quesada. Ahí va el saque de esquina para el submarino amarillo. Defendemos con todas. El balón cerradito. Se pasea por el área valencianista.
1: Sin falta, sin
0: lo
1: falta
0: quieren
1: ahora,
0: salvar
1: sin
0: ellas.
1: Ahora.
0: Va Rebeca la presión. Hay que evitar el
1: Muy
0: centro.
1: Bien,
0: ¡qué bien, Rebeca Elo! Impidiendo el centro de enseñar.
1: ¡Vamos!
0: Y es portería
1: buena,
0: para el Valencia. Es portería para el Valencia. 121 de encuentro. Se va a acabar el partido. Si muere ahí el choque, el Valencia asciende. Nos queda nada. Nos queda una última acción. El Valencia que va a volver a ser equipo de Liga F. El Valencia que lo acaricia con la yema de los dedos.
1: Como
0: lo hemos luchado. Como lo hemos peleado. Balón arriba.
1: Dale,
0: prolonga Yasmín.
1: Dale, provoca.
0: La corre Ferrato. Ahí está Quesada.
1: Y dentro. Dale, Rebeca.
0: Jugando
1: todas.
0: La guardameta del Villarreal.
1: Vamos,
0: arriba para Laura. Venga, chicas, hay que defender a esta. ¡Qué bien,
1: ole,
0: Marcano!
1: ¡Venga,
0: Marcano!
1: ¡Calma, calma!
0: Juega Marcano. Juega Marcano.
1: Quédatela.
0: Para Rebeca Elo. Va a avanzar metros la costa marfileña.
1: Ahora sí a la esquina.
0: Llévatela tú. Llévatela tú, Rebeca. Rebeca para que esto se acabe. Rebeca para que esto se acabe. Rebeca al interior del área. Rebeca que la aguanta. Rebeca que no quiere jugar.
1: ¡Bien, Rebeca!
0: ¡Rebeca!
1: Y eso va a acabar, ¿eh? ¡Vamos!
0: Y dice la colegiada.
1: ¡Eso va a acabar! ¡Atención! ¡Y se acaba!
0: ¡Se acaba!
1: ¡Vamos!
0: ¡Final! ¡Final! ¡Final! ¡Final! ¡Ascenso del Valencia! ¡El Valencia es equipo de Liga F!
1: ¡A primera!

0: es el grito de nuestras jugadoras, es el grito de una plantilla, de un cuerpo técnico que vuelva a la élite del fútbol femenino. Chuts ha sido posible gracias al apoyo del Puchare, al trabajo, gracias al esfuerzo de una plantilla que ha peleado, que ha creído hasta el final, que lo merece y que lo consigue. El Valencia vuelve a estar entre los mejores del fútbol femenino de nuestro país. Asciende el Valencia. Regreso a la Liga F, Ángel.
1: Bueno, es un momento muy emocionante. Al final, la gente que trabaja en la academia sabe el esfuerzo que hay detrás de todo esto. Y que el club vuelva al sitio donde no tendría que haber... Del que no tendría que haber sido nunca, es maravilloso.
0: Vicente, bueno, abajo, bueno, protagonistas, bueno. Cuéntanos qué está pasando.
2: ¡Quina barbaridad, quina barbaridad, quina barbaridad! Así vais en la cespa. Ahora, claro, ahora Mateis Telmón está en euforia pura y es, no, es con, vamos, no es fácil a conseguir a los protagonistas en Reses Tenis, Víctor.
0: Pues ahí está la invasión de campo que también ha habido en el Antonio Puchades de la Ciudad Deportiva de Paterna, celebrándolo todo el mundo, el regreso a la Liga F de nuestro equipo. Las jugadoras, el staff y también las jugadoras de nuestra academia hoy aquí presentes. La alegría al trabajo de todo un curso, al trabajo de toda una temporada y el gol de Monente que queda para la historia. La Diana en la última acción del encuentro, que permite el regreso, que permite la vuelta del Valencia al lugar que le corresponde. Y lo has vivido aquí en la sintonía de VTF Media Radio, de la radio del Valencia Club de Fútbol. Hemos acompañado durante todo el curso a nuestras chicas y ahora ellas sobre el verde lo celebran. Y las protagonistas de todo un año, de todo un curso, en el micrófono de Vicent Burguete. Vicent.
2: Bueno, aquí estoy con Marcano, que claro, al final ya sabéis que la plantilla tiene muchas nacionalidades y Marcano, que claro, no es la persona que mejor habla español en el vestuario, pero también están aquí la guardameta Marina. Bueno, Marina, ¿qué se siente ahora mismo?
3: Pues no tengo palabras ni para hablar ni para describir nada, una locura, ha sido, vamos... No sé qué decirte, increíble, la verdad.
2: Una de las protagonistas, después de esa lesión de Hanna, Marina ha estado a la altura de Hanna, también ha estado a la altura de la eliminatoria, y al final, Marina, tengo que decirte, eres una portera de primera división.
3: Muchísimas gracias. La verdad que, pues nada, seguir entrenando, hasta que te llegue la oportunidad. En este caso, pues, ha sido por culpa de una lesión, pero bueno, lo importante es estar preparada, ¿no?
2: Última pregunta, ya te dejo celebrar el golazo, ese monentazo. Tú lo has vivido desde la otra portería. ¿Cómo se ha visto desde allí? ¿El balón? ¿Dónde has ido a celebrarlo?
3: No veía el balón, he visto a la gente gritar, celebrar, y ahí ya he visto que había entrado y nada, me he vuelto loquísima.
2: Pues nada, Víctor, estas son las palabras de la guardameta y ahora en nada a ver si podemos enganchar a la protagonista con ese monentazo, Leire Monente.
0: Desde luego es el momento de la temporada, Ángel, ¿eh? El gol de Monente, cuando todo parecía que se acababa, vaya zapatazo desde la frontal del área, sí. Que final, permite que el trabajo de todo un curso, de toda una temporada tenga sentido.
1: Al final, este gol, como he comentado antes, le da un plus a la academia. Este año es verdad que ha sido un éxito, el primer equipo ha subido, el filial ha subido, el C también, el D también... espectacular, o sea, no es un póker que yo creo que es muy difícil que se vuelva a repetir.
0: El ascenso del Valencia a la Liga F, el ascenso también, como nos decía Ángel, del filial, una temporada tan complicada, tan difícil. Seguro que desde arriba hoy también Fer estará muy feliz, porque él el curso pasado fue el técnico asistente de este primer equipo. Y seguro que arriba habrá empujado,
1: sí,
0: al igual
1: seguro.
0: Que empujó con el filial, y seguro que también contento y satisfecho por el ascenso del C y mañana confirmar el del D.
1: Ojalá mañana confirmemos el del D.
0: Más protagonistas en el terreno de juego, Vicent.
2: Bueno, aquí estamos con el gran artífice de este ascenso, Miquel Crespo. Bueno, ¿qué se te pasa por la cabeza, Miquel?
4: Bueno, sé. Se me pasan mil cosas, ha sido una locura. Ha sido una locura, el gol en el final. Este equipo lo ha merecido desde el principio. Había que sufrir hasta el final, como lo hemos hecho el equipo todo junto. Y bueno, ahora ya a disfrutar de haber...
2: Bueno, no podéis llorar, Miquel.
4: De haber devuelto al Valencia Liga F, que era donde... Lo que tiene que estar.
2: ¿Qué se te venía? Bueno, se acababan los minutos, parecía minuto 90, minuto 95, minuto 97 y en el 99 ha llegado el monentazo. ¿Qué se te pasaba por la cabeza?
4: Pues lo trabajamos además el jueves. El situación de emergencia, si por lo que sea, pues íbamos con ese resultado. Hemos metido al aire donde habíamos dicho, simplemente para colgar balones con dos puntas y... A partir de ahí apretar, ¿no? Pero luego hay que tener el acierto para meterla ahí en el 96 o 7, yo qué sé.
2: Miquel, llegaste con la... Vamos, con este objetivo, con el objetivo de devolver al Valencia donde merecía. Ahora lo has conseguido, pero si te dicen en tu primer día, cuando pisaste Paterna, que el final iba a ser así, ¿qué habrías imaginado?
4: A ver, a mí, sinceramente, me da bastante igual como fuera, ¿eh? Mientras fuera... Pero no, una locura. Ya veis a la gente... una puta locura y la verdad es que solamente tengo palabras de agradecimiento porque yo venía de 2 años en Albacete y que al final apuesten por ti cuando las últimas temporadas habíamos quedado novenos, que apuesten por ti como lo ha hecho el Valencia, para mí era un orgullo y era una responsabilidad muy grande porque había que devolver a un equipo histórico, grande y había que devolverlo a Liga F, pero bueno, al final lo hemos conseguido y muy contento.
2: Ya la última, ahora durante toda la semana te vamos a escuchar, ahora luego hablaremos, pero no te quiero poner un compromiso, pero ya que llueve te tienes que mojar. ¿Es el momento más emotivo quizá en tu trayectoria como técnico?
4: Sí, sin duda. Al final llevo tres equipos, con el Alavés conseguí ascender, hoy hemos vuelto a ascender, dos ascensos con tres equipos, creo que... Ni en mis mejores sueños me lo podía imaginar cuando empecé a entrenar a Levines en el equipo del pueblo, pero bueno, al final esto es trabajo y agradecido a todo el staff, porque al final sin ellos esto es imposible, sin las jugadoras esto es imposible, y yo al final intento ordenar un poquito todo para que todo vaya más o menos recto, ¿no? A veces se nos tuerce un poco, pero bueno, lo conseguimos enderezar, que es lo importante.
2: Pues la mitad que res, mister, mil esker, esker y casco, como dicen en tu tierra. Y nada, el Valencia, que es de...
4: ¡De Liga F, otra vez!
2: Pues Víctor, esos son desfavorables de Miquel Crespo,
0: efectivamente es de Liga F. Mira, Vicent, sé que ahí abajo con tanta gente es prácticamente imposible, pero mírame a mí y te digo que tienes justo delante tuyo a Monente, a la autora del gol del ascenso, para que escuchemos sus sensaciones, sus palabras, botella de champán en mano, pero Vicent, ahí bueno. Estás con Leire Monente.
2: Leire Monente, botella de champán en mano, más que merecida. Leire, ¿qué se te pasa ahora mismo? Mira el Puchades, ¿qué se te pasa por la cabeza?
3: Darle las gracias a toda la afición que ha venido y a vernos, porque sin ellos nada de esto hubiese sido posible. Ya no solo por este partido, sino por toda la temporada, ¿no? Hemos sentido su aliento más que nunca y hoy es espectacular ver a toda esta gente y verla disfrutar de esta manera, ¿no?
2: Si hoy cuando has llegado con el equipo aquí a Paterna te dicen que vas a ser la gran protagonista del ascenso de la vuelta del Valencia a Liga F, no sé qué hubieras pensado.
3: No, ni me lo creo todavía, no, estoy en shock, pero si te tengo que decir un final para esta temporada es este, ¿no? Qué mejor que en el minuto 90, con un gol, luego la prórroga sufriendo como un equipo que somos y al final lo hemos logrado.
2: No me gusta corregir, pero para que suene más épico ha sido en el 99. No sé cuántos goles, posiblemente tu gol ha sido el más especial que se ha marcado nunca en este estadio. Primero lo has intentado, venía un rebote, luego ese segundo disparo. No sé si era a ver si meto gol o lo que tenga que ser será.
3: No, sí, al fin y al cabo yo siempre salgo con un propósito de las que me caen en la frontal del área meterlas. Y esta vez ha entrado en el momento perfecto, en el escenario perfecto y en el partido más importante del año.
2: Y ahora ya más en frío, que estabas eufórica y no es para menos, ¿a quién le dedicas este ascenso y tu gol?
3: Bueno, en especial le dedico este ascenso a mi abuela que se murió hace 2 semanas He sentido su aliento desde hoy, se lo dedico a ella y también se lo dedico a Andrea que ha estado luchando durante todos estos meses, ha sufrido, hemos sufrido juntas y gran parte del gol de hoy ha sido gracias a ella.
2: Bueno, aquí tenemos a otra protagonista también, me miras hasta la del micro, sé que se te da mejor jugar a fútbol, pero tú también eres un artífice de este ascenso.
5: No te he escuchado nada, no te he escuchado.
2: Nada, que al final tú también has sido un artífice de este ascenso, ¿cómo lo vives?
5: Con muchos nervios y el día más feliz de mi vida, yo creo, y no había nadie que se lo mereciera más que Leire.
2: Leire, nada, enhorabuena. Y
6: no sé, ahora,
2: le ponen unas gafas, te queda con mucho flow, ¿y cómo lo vas a celebrar?
3: Pues nada, esta noche ni se duerme esta noche.
2: Pues nada, esta es una
0: claro que sí, esta noche es para celebrar. Desde la posición de retransmisión de VTF Media Radio vemos las gafas que le han puesto a Leire Molente, que compartía ese instante también con Andrea Recio, nuestra jugadora que se lesionó esta temporada de gravedad de la rodilla, pero que también, por supuesto, es parte de esta plantilla y que ahora mismo está celebrando, que ahora mismo está disfrutando del ascenso que hemos logrado con las jugadoras celebrando, con familiares, con aficionados que han saltado al terreno de juego, con algún que otro look de dudoso gusto, con gafas, vamos a decir, poco llevaderas para el día a día y para que uno salga con ellas a la calle, pero para una ocasión como esta, pues bien merece la pena esa vestimenta y esos atuendos que se están haciendo las jugadoras del Valencia Club de Fútbol, que como no podía ser de otra manera, están celebrando el regreso a la élite del fútbol femenino. Ha sido una temporada larga, ha sido una temporada de luchar, de pelear, y ojo, una temporada en la que hemos conseguido lo que muy poquitos consiguen. Después de un descenso, volver a Liga F de forma inmediata no es nada, pero nada sencillo. Y si no, que le pregunten al Betis, que ha perdido la categoría, o si no, que le pregunten, por ejemplo, al Villarreal, dignísimo rival, pero que está peleando ya durante más de una temporada por volver también a la máxima categoría del fútbol femenino. Estas chicas, este cuerpo técnico, merecen una ovación enorme por una temporada que arrancaba en el mes de julio, con dos meses de preparación y luego con una fase regular en la que dieron el callo y de qué forma, y con unos playoffs que se han venido a completar lo que ha sido una temporada en la que el objetivo se ha cumplido. Más protagonistas sobre el terreno de juego, Vicent. No sé ni por dónde.
2: Sara Tamarit. Bueno, Tama, ¿qué sentís?
7: Buah, una alegría molta. Voy a celebraros y a disfrutar y a preparar lo mejor posible para la que ve.
2: Bueno, tú desde la banda derecha, ¿qué has sentido cuando se fue ese monentazo en el 99?
7: Buah, yo me torna loca. Ho necessitàvem després de tot l'any. 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
2: Eres una figura que representa la perfecció a l'acadèmia. 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
2: Pues Víctor, les paraules de Tama, una fenòmena, una de les pilars del vestuari. Moltes gràcies.
0: Pues, las Víctor... palabras de Sara Tamarit, capitana, una de ellas, de esta plantilla, una de esas jugadoras que se quedó para volver y el objetivo está cumplido, el equipo está de vuelta en la Liga F. Ahora estamos viendo ese momento en el que las nuestras, con la camiseta de celebración, están posando delante de ese atril que pone ascenso, equipo de Liga F, y celebran las jugadoras a las que escuchamos en el micrófono inalámbrico de Vicent Burguete.
2: Bueno, pues
0: a
2: así
0: primera,
2: de
0: ser. Primera, Vicent.
2: La celebració espectacular de les nostres xiques, que, bueno, està fent-se la foto grupal, però, Víctor, de veres, estos dies són únics i espectaculars.
0: Pues ahí están luciendo delante del cartel que pone enhorabuena por el ascenso, Víctor, por parte de la Real Federación Española de Fútbol, y además con una camiseta donde aparece el recuerdo a Fernando Martín, también a los familiares que perdieron la vida, a Mateo, a Quique, a Lía. El gesto también bonito en la celebración, mira, se suma a esa foto de familia la viuda y el hijo, Fernando Martín. Foto de familia, lo que es este equipo, una familia que ha vuelto a la élite del fútbol femenino, Vicente.
2: Pell de gallina, pez de punta, Víctor, en moments aixina. I ara tenim així a una dona que simbolitza perfectament lo que és lluitar i lo que és el València Club de Futbol, Inma Ibáñez. Què se sentís al vore dies com estes?
8: Buenas tardes a todos. Muy, muy contenta. La verdad es que un sueño. Teníamos, el año pasado fue una decepción y teníamos ganas de subir lo antes posible. Ha sido un partido muy emocionante, hay que darle la enhorabuena también al Villarreal, ha jugado muy bien. Pero bueno, nos subimos a primera y súper contento, ya veis todo el mundo.
2: Estabas viéndolo en la grada, ¿qué has sentido cuando Leire enganchaba en la última jugada del partido ese balón y entraba para adentro?
8: Pues la verdad es que yo por un momento he pensado ya que ya estaba. Luego me dicen, no, Inma, que te faltan la prórroga, digo, jolín.
2: Mes patimen.
8: Pero bueno, la verdad es que hemos sabido aguantar y muy, muy contenta, muy orgullosa de todo el equipo del Valencia Femenino, las chicas, las pequeñas, las grandes, todos los entrenadores que no han perdido la fe y el trabajo muy duro que se ha hecho este año para estar ahí y nada, ya a preparar el equipo para el año que viene.
2: Te voy a pedir lo último, un mensaje a las chicas. Yo creo que tú eres el emblema por excelencia en el club en este aspecto. ¿Qué mensaje le dices a estas chicas tan increíbles?
8: Pues yo lo que le diría a todas las chicas, a las chicas del fútbol, a todas las mujeres, que somos todas unas luchadoras, que por falta de esfuerzo y por falta de trabajo nunca será. Las mujeres estamos ahí para darlo todo y que si lo dan todo, seguro que vendrán los éxitos.
2: Pues estas son las palabras de Inma Ibáñez. Muchas gracias, Inma.
8: Gracias a ti.
2: Pues Víctor, son las palabras de
0: Inma Ibáñez, la directora financiera del Valencia Club de Fútbol, siempre aquí presente, animando a nuestras chicas. No podía faltar en una jornada como la de hoy, cuando las nuestras también han posado con un cartel que ponía bienvenidas a la Liga F, la Federación de Fútbol y la Liga F, hoy presentes aquí dándole la enhorabuena al Valencia Club de Fútbol Femenino, que después de esos meses de trabajo, de esfuerzo, de resultados, hoy, gracias a los playoffs, ha regresado a la élite del fútbol femenino. La vuelta al lugar que nos corresponde y la alegría, la celebración y más protagonistas que seguro tienes por ahí cerca, Vicent.
2: Bueno,

0: que ha sido pieza fundamental.
1: Bueno,
0: dale la enhorabuena, Hanna, de nuestra parte.
1: Así te anima, Hanna. Primero que nada, enhorabuena de parte de todo el equipo del Valencia. La verdad que ha sido una de las protagonistas, aparte de por lo que pasó, también por esa parada que igual sin ti no estaríamos aquí. Hanna, ¿qué se te viene a la cabeza ahora? Vuelta a Primera División.
2: Nada, yo creo que la palabra, yo creo que es felicidad. Yo creo que es la primera palabra que se me viene. Ha sido un año duro. Nos ha costado, también fue un palo no meternos primeras, subir directas, pero yo creo que lo que hemos demostrado ha sido que seguimos luchando y hasta el final, y yo creo que es lo que ha pasado justamente.
1: Hemos hablado con tus compañeras, con Lire, con Tama, con muchas más, y todas decían que parte de este ascenso también va dedicado a ti, a todas las compañeras que también se han lesionado a lo largo de la temporada. No sé cómo les agradeces.
2: Agradecerlo lo que han hecho hoy, ya está, lo que han corrido, lo que han luchado, lo que han sufrido, yo creo que ya está, yo creo que con el fútbol que han hecho ya está.
1: ¿Qué se te ha venido a la cabeza cuando Leire de repente ha empepado ese balón y ha entrado dentro de la portería? No sé qué ha pasado por tu cabeza, igual casi el hombro...
2: El codo se me ha ido, pero se me ha ido durante todo el partido, me está moviendo como una loca, pero es que no sé, es que la palabra yo creo que es felicidad, es que no... No te lo crees, y ya cuando ves que marca el gol ya sabes que vamos a subir.
1: Y nada, para acabar ya, así como tus compañeras te dedican a ti el ascenso en parte, ¿a quién se lo dedica Hanna?
2: Yo a mis padres y a mi hermana, que siempre, ahora mi madre está siempre conmigo con el codo, y yo se lo doy, se lo dedico todo a ellos siempre.
1: Pues res, Víctor, les palabras de Hanna, una auténtica fenómena dentro del campo y fuera del campo. Así que, Hanna, muchas gracias.
2: Gracias.
0: Ahí está, la enhorabuena para Hanna, claro que sí, nuestra guardameta, que le ha tocado apoyar desde fuera en esta última eliminatoria, después de su lesión frente al Alba Fundación. Vaya temporadón el suyo. Y una... Hanna que estaba feliz por el objetivo cumplido, por la temporada, y sobre todo también agradecida a su familia, que ahora está muy cerquita suyo en estos momentos de dificultad después de la lesión. Tienen que pelear y tienen que volver de la mejor manera posible. Más protagonistas, Vicent.
1: Víctor, así es Tique Naza. Bueno, ¿qué se te pasa por la cabeza ahora mismo? Has sido, vamos, uno de los pilares del equipo. Te tuviste que perder ese encuentro de ida. ¿Qué se siente al jugar un partido como este?
3: Buah, pues la verdad que es que un sueño hecho realidad. Cuando nos han metido el gol no me lo podía creer. Digo, no, esto no se nos puede escapar aquí en casa con la afición, que estaba apretándolo muchísimo. Y bueno, ese pie que tiene el aire, que es una maravilla, pues gracias a ella, gracias al equipo por todo el esfuerzo. Y la verdad que sufrí muchísimo en la ida porque me tocó estar fuera, pero hoy me ha tocado luchar desde dentro, y la verdad que, no sé, me siento súper orgullosa del equipo.
4: ¡Andalucía, Sport TV! ¡Ale, ale, ale, ale!
3: Y nada, que muchas gracias, que estoy súper feliz, que la mejor decisión que tomé fue venir aquí, porque estoy súper feliz y súper contenta de pertenecer a esta familia.
1: Bueno, viniste con la... imagino, seguro, con el objetivo de volver hacia donde esta noche puede decir... que eres jugadora de Primera División, eso no se dice todos los días.
3: Sí, sí, la verdad que estoy súper feliz de eso, de estar en Primera División, que es el objetivo de toda jugadora desde que empieza el fútbol, y la verdad que eso, que no me lo creo, todavía no me lo creo, pero bueno, el equipo ha luchado muchísimo cada día, así que se lo merece más que nadie.
1: Bueno, tú has visto desde un buen ángulo el golazo de Leire, no sé qué se te ha pasado por la cabeza en cuanto has visto que tiraba portería.
3: Yo la verdad que conozco a Leire, llevo todo el año con ella y no me sorprende. Leire tiene un pie increíble, no ha tenido muchos minutos, pero es una jugadora 10 y le quiero muchísimo, y es una persona que me ha llevado siempre, y no me lo podía creer en ese momento. Cuando ha tirado, digo, es que yo sabía que iba adentro. Cuando me he girado y lo he visto que entraba por las cuadras, la verdad que lo primero que he hecho ha sido empezar a llorar, a gritar, a ir a por ella, y estoy, eso, súper contenta.
1: Bueno, Leire no ha sido la que más minutos ha jugado, pero está clarísimo que es la que mejor los ha aprovechado. Y ya por último, ¿a quién le dedicas este ascenso?
3: Pues los tengo aquí, alrededor mía, son mi familia, que se han recorrido muchos kilómetros para verme, y no en este, sino el último, en la semifinal, que por desgracia tuve que dejar el equipo con una menos, y ellos también sufrieron.

0: muchísimo porque se hicieron kilómetros también para estar aquí y esta vez han venido y gracias a Dios pues le he dado una alegría y ve a mi hermano llorando hacia mí y me ha dado mucha, mucha alegría.
1: Pues nada, las palabras de la fenómena de Naza, muchas gracias.
0: Gracias, gracias a vosotros.
2: Nazaret, pues la central sevillana que esta temporada ha defendido los colores del Valencia Club de Fútbol. Una fija en el eje de la zaga del conjunto de Mikel Crespo, que decía, somos equipo de Liga F, cuando hablaba Vicent Burguete con el entrenador de un Valencia que, lo dicho, ha peleado, ha estado al pie del cañón durante todo el curso y que finalmente ha logrado ese ascenso de categoría. Mira, Vicent, fíjate en mi posición. Está justo delante tuyo la capitana, Pauleta, ahí, agachada, con esas niñas de la Academia del Valencia Club de Fútbol. Lógicamente, tenemos que hablar con Pauleta, tenemos que hablar con nuestra capitana. Venga, Vicent, dale.
1: Bueno, así esté bien la capitana. 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
1: Pues Pauleta, moltes gràcies.
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1: 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De la capitana, que bueno, espectacular, Víctor, parla tu perquè jo hasta me emocione.
2: Palabra de capitana, también, por supuesto, en momentos de celebración, nuestras jugadoras acordándose de los suyos, de las que ya no están, del grande, de Fernando Martín, que desgraciadamente nos dejó meses atrás. Y mira, Vicent, por delante tuyo tienes corriendo ahí a Ferrato. Está como una auténtica regadera. Intenta cazarla. Mírame, justo ahí delante tuyo la tienes.
1: Ferrato.
2: Si eres capaz de que se pare.
1: Ferrato, bueno, ¿qué se te pasa ahora por la cabeza?
4: Estoy cansada. No, estamos
1: cansada, pero por una buena causa.
4: Estamos feliz por la afición, porque se merecía todo esto y lo siento mucho por haber hecho sufrir el público que estaba aquí hasta el último segundo, pero nos divertimos así. Era importante conseguir el objetivo y que si fuera estado al 90º bien. Ha sido así que muy bien y a muy Valencia.
1: Bueno, un momento, no te vayas, un momentito.
2: Pregúntale por Tortelino, Vicent, pregúntale por Tortelino.
1: Vale, me dicen por Pinganillo, te pregunto Pinganillo. Por Tortelino.
4: ¿Qué Pinganillo?
1: Esto es Pinganillo.
4: Pinganillo.
1: Me pregunta, bueno, te pregunto por Tortelino.
4: Mi Tortelino es mi perro, no sé dónde está, no está en casa. Porque aquí no se aceptan perros, abrimos los estadios a los perros. Pero mi Tortelino está feliz, ahora se va a merecer un hueso gigante él también. Tengo que moverme porque estamos frente de...
1: Ven, Ferrato, una última. Ahora, yo veo que estás como una moto aquí en la celebración, sí, el Valencia también va como una moto.
4: Grabando todo el mundo.
1: Vale, el Valencia también va como una moto a Liga F, pero vamos. Tú, ¿dónde has ido en la celebración del gol en el 99?
4: ¡Puah! No sé, estaba loca, me estaba mareando todo porque todo el mundo me estaba girando la cabeza y todo. Y hemos creído hasta el final y esto era lo importante porque lo sabemos que podemos meter al primer minuto como podemos meter al último como ha sido y por eso estamos muy felices de haber creído hasta el final en todo esto y lo merecemos todos, de la primera a la última. Refio, que ha sido lesionada por mucho tiempo en la temporada, Ana, que se lesionó ahora, lo merecemos todas, de la primera a la última, la del Valencia B, también por Fer, el entrenador del Valencia B, todos lo merecemos, estamos muy felices, yo también, viva Forza Valencia, gracias a tutti.
1: Amun Valencia, Claudia Ferrato, una auténtica fenómena dentro y fuera del campo, Víctor. Y claro, ya se me acaben casi los protagonistas, ahora se va a hacer el staff la foto, pero claro, ya se acaben casi los protagonistas, Víctor.
2: Mira, delante tuyo, fundiéndose un abrazo con Marina, está Lena Pérez, jugadora que ha sido fija en el eje de la zaga y que yo creo que también seguro tiene algo que decirnos. Ahí con la bufanda del Valencia en su cuello y feliz y satisfecha, seguro por el objetivo que acabamos de conseguir, Vicente.
1: Lena Pérez, bueno, una de las de los grandes pilares de este equipo. No sé, te veo agotada, divertida, no sé cómo decirte. ¿Qué sientes ahora?
5: Muchas emociones ahora mismo. El trabajo de todo el año se ha visto reflejado ahora mismo en este partido. El equipo ha seguido creciendo, o sea, que ha seguido creyendo hasta el último minuto y así lo hemos hecho, ¿no? Al final la recompensa es volver a Liga F, que es donde se merecía este equipo. El proyecto empezó con ese objetivo y finalmente pues lo hemos conseguido. Tenemos que estar muy orgullosas porque eso ha sido algo muy complicado, muy trabajado y nada, la temporada que viene pues volvemos donde nos merecemos.
1: Cuando vuelvas a casa puedes abrir la puerta diciendo soy jugadora de Liga F, eso no se dice todos los días.
5: No, la verdad es que no, como te digo, que es algo súper complicado, creo que pues bueno, queríamos ese ascenso directo, pero nos ha tocado jugar un playoff, creo que el equipo ha estado al nivel, hemos hecho un partidazo, estoy súper orgullosa de todas, tanto las de fuera como las de dentro, como el staff, todos han sumado, no tengo palabras, la verdad, ahora mismo.
1: Y por último, te tengo que preguntar, ¿a quién le dedicas este ascenso?
5: Bueno, voy a intentar...
1: Me hace pensar un poco, pero...
5: Voy a intentar no llorar, ¿no? Claudia, por ahí. Se lo dedico a mis padres, que sin ellos no estaría aquí. A mi pareja, que también ha estado arriba, abajo, a cada partido. Me ha acompañado, me ha apoyado cada día. Y sobre todo, pues los que no están, ¿no? Los que hoy no han podido sumar porque no están con nosotros, pero siempre están presentes.
1: Corres, son los faraules de Elena Pérez. Muchas gracias.
5: Muchas gracias.
1: Corres, Víctor. La verdad que ha habido una buena escampada así en la Chespa, pero bueno, vais a intentar agafar a algú también, porque otro día no sé, pero hoy también es día de protagonistas, ¿eh?
2: Sí, desde luego. Es momento para escuchar, como estamos haciendo en la sintonía de la radio oficial del Valencia Club de Fútbol, las voces de ellas, que son las protagonistas en la jornada de hoy. Por supuesto también los miembros del cuerpo técnico, que han estado a lo largo de todo el curso trabajando. Mira, tienes delante tuyo a Nando Felipo, que es el coordinador de la Academia del Valencia Club de Fútbol Femenino, que estuvo con nosotros el pasado jueves y nos decía, lo van a conseguir. Pues vaya si lo han conseguido, está contigo, Vicente.
1: Lo van a conseguir, decías el jueves, vaya si lo han conseguido, Nando. Nando Felipo, ¿qué se te pasa por la cabeza?
6: Pues la verdad que sabía que lo íbamos a conseguir, pero no de esta manera. Es que de esta manera ha sido una barbaridad. Yo creo, o sea, no creo en las casualidades. Minuto 99, creo que todo esto tiene alguna energía especial y yo creo que Fer, nuestro compañero que falleció en diciembre, yo creo que nos ha echado un cable. Creo que la temporada ha sido un éxito también gracias a él. Y mañana mismo podemos hacer algo histórico, que son 4 ascensos en la misma temporada.
1: Bueno, pues Fer, la abuela de Leire, que también faltó hace 2 semanas, si lo he dicho antes, el yayo de Pauleta, la verdad que todos han hecho fuerza, un ascenso muy emotivo. Y nada, yo te veía en los minutos finales, 90, 92, 98. Claro, tu rostro era serio, como es obvio, pero en el 99 se ha desatado la locura, has corrido como el que más, los 10.000 pasos diarios los has hecho aquí atrás del banquillo, no sé qué has sentido.
6: Pues muchísima alegría, porque al final es mucha energía acumulada en toda la temporada. Hay que recordar que venimos de una temporada pasada de un descenso, con una planificación nueva. Al final, pues bueno, estás en los últimos minutos, ves que el equipo quiere pero no llega, y la verdad que cuando Leire marca ese golazo, pues al final se destapa toda la energía acumulada que llevamos toda la temporada.
1: Tres ascensos de la Academia este año, igual mañana hay un cuarto, veremos, pero algo totalmente histórico. ¿Qué sientes como coordinador?
6: Pues la verdad que mucha alegría, porque al final también es verdad que yo vine la temporada pasada, independientemente de la temporada, sí hice un buen trabajo, pero sí que es verdad que esa temporada el trabajo de los entrenadores, de toda la academia, de la directiva, del club, apoyándonos, no dejándonos caer, la verdad es que ha sido espectacular y bueno, pues a seguir trabajando igual de la misma manera.
1: Pues nada, muchas gracias, Nando.
6: Muchas gracias, y decir una cosa más, creo que el ambiente del Puchades hoy ha sido espectacular para conseguir el éxito.
1: Pues a ver si lo veo muchas veces más así. Pues las palabras de Nando Felipo, simplemente espectacular. Y mira, Víctor, si te paréis, veis una perenar tan cant, así tinc a Alejandro, el míster de porter. Bueno, así, está como a loco en las botellas. A dos mans está Alberto. Te ha tocado.
2: Que ejerció de entrenador en el partido de la primera vuelta, ¿eh?
1: Claro, partido de la ida, fuiste el míster, parece que ha traído suerte, que se te pasa por la cabeza.
7: Ahora mismo orgullosísimo del trabajo de todas y de todos. La verdad, mira, por circunstancias me tocó ser el primero. Al final aguanté todo lo que me dijo el míster, salió bien y hoy por lo menos lo hemos cerrado como toca.
1: Alberto, yo claro, estaba aquí al lado del banquillo y yo veía 90, 95, 97, pintaba mal, pero nada más ha habido ese monentazo, vamos.
7: Mira, esto es fácil, el primer partido de liga aquí en el Puchades lo ganamos en el 90 con un gol de Tama de falta y teníamos que subir a Liga F así, o sea, no había otra manera. Este equipo ha creído siempre hasta el final, partido aquí Villarreal en casa, partido de Cacereño allí, y tenía que ser así hasta el último día.
1: En la retransmisión hemos dicho que tenía que acabar conforme había empezado la temporada. No sé también a quién le dedicas este ascenso.
7: Pues mira, a toda mi gente, a mis padres que no apoyan ni un partido, a mis amigos que, a pesar de que habían días que no podían venir, siempre estaban ahí en el WhatsApp preguntando, a mi pareja que está lejos también ha estado siempre preocupada, y al final se lo dedico a toda mi gente y sobre todo a este grupo, que sin ellos esto es imposible.
1: Y ahora la última pregunta, porque parece que este señor que tengo aquí es el director de orquesta de la celebración. Te he visto a dos manos, cervecita, champán. ¿Cómo se va a dar la celebración o no lo sabes?
7: El que llegue antes de las 4 como Joaquín tiene multa. Esto
1: un fenómeno, un auténtico fenómeno. Muchas gracias. Pues Red Víctor, son las palabras del coach técnico también. Bueno, la verdad que la sesión son espectaculars, brutals, i bueno, ja també tindrem que anar despedint la retransmissió, perquè així, si te fixes, no queda ningú en les grades, en la cespa sí que un
2: mira,
1: poquet.
2: Mira, tuyo a Carlos Graciada, el director del Valencia Club de Fútbol Femenino.
1: Exacte.
2: Para escuchar Carlos, también sus palabras.
1: Bueno, director del Valencia Club de Fútbol Femenino, ¿qué se te pasa por la cabeza después de volver tan ansiadamente a la Liga F?
8: Uf, pues la verdad que se me pasa por la cabeza un año de trabajo, de mucho trabajo, de mucho sacrificio, que te lo juegas a 90 minutos, pero recuerdas, ¿no? Yo recuerdo hace un año lo duro que fue y cómo nos pusimos a trabajar para tratar de volver con el apoyo del club, todos remando para crear un grupo fabuloso, que al final te lo juegas en 90, no son 90, son más de 90, creo que son 100. Yo creo que bueno, la verdad que se me vienen muchas cosas a la cabeza, y sobre todo también, pues yo creo que este gol Fer nos ha ayudado un poquito también ahí desde arriba a que entrara ese baloncito, ¿no? Y ser todos más felices un poquito.
1: Bueno, también es un gusto que un des artífices y arquitectes de este gran proyecto siga así de la terreta, y Sina, que también, por aquí va dedicado este ascens.
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1: 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Corres, Víctor.
2: Es Carlos Grafiada, el director del Valencia Club de Fútbol Femenino. Mira, suena por megafonía la canción del ascenso. Están las jugadoras ahí. Acércate, Vicente, acércate, que ahora cuando venga el estribillo vamos a escuchar en directo para cerrar esta retransmisión del Valencia Club de Fútbol Femenino aquí en la radio oficial del claro. Valencia Club de Fútbol. ¿Cómo cantan las nuestras?
1: ¿Abore? 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
2: Pues la celebración de nuestras jugadoras sobre el terreno de juego... Como no podía ser de otra manera con esa canción, ¿no? Que ha acompañado a las nuestras, sobre todo en el tramo final de competición y que al final es la canción del ascenso. La canción que refleja muchos meses de trabajo, de luchar, de pelear, de querer volver y de, sobre todo, la confirmación de que efectivamente ese paso se ha dado. Y ahora mismo la imagen que estamos viendo sobre el terreno de juego es... espectacular con las nuestras celebrando, Vicente.
1: Pues bueno, así estén en un par del staff, también estén así en el segundo míster. ¿Qué se te pasa por la cabeza?
9: Pues nada, muy contento. Estoy ahora, que no me lo creo, porque lo hemos pasado muy mal. Ahí esos últimos minutos, ese descuento, ese querer, ese insistir y nada, al final, mira, celebrándolo.
1: Era un sin vivir esos minutos finales. Yo veía, claro, estaba a pie de campo, veía las caras de póker como es normal, pero ha llegado un balón a la 8 a la que habéis intentado, decidido meter en el campo por algo. Mikel ha dicho que lo trabajabais también la semana previa, los días previos. ¿Qué se te pasa por la cabeza cuando lo que practicas en el campo de entreno sale en el campo de juego como es el momento este?
9: Pues la verdad que satisfacción, pero si te digo la verdad... el gol no lo he visto. No lo he visto porque estaba último minuto, muy nervioso, tenso. Han centrado, ha quedado el rechace. Yo, si te digo la verdad, el rechace, me echa las manos, empieza a llorar, diciendo, ni en mi peor pesadilla, digo, esto no puede ser verdad. Y me he tirado al suelo, cuando de momento he escuchado a todo el mundo gritar, digo, no puede ser, no puede ser.
1: Alejandro, esto es el Valencia, lo sabes, hasta el minuto 100 no nos vamos como ha sido en la última jugada del partido, ha sido ese ascenso épico, un momento, bueno, se van a hacer una foto, no sé si tienes que ir, me sabe mal,
9: no, no te preocupes.
1: Pero nada, también a quién dedicas este ascenso, habéis devuelto este staff y este equipo al Valencia donde merece, no es nada fácil después de caer, volver a levantarse, ¿a quién se lo dedicas?
9: Sobre todo a mi familia, mis padres, mis hermanos, mi sobrina, han estado en todos los partidos, no se han perdido ni uno. Han viajado fuera, Sevilla, Barcelona, todos los sitios y, como dices, para ellos, más ascenso.
1: Pues nada, las palabras del señor míster, muchas gracias.
2: Pues ahí está, claro que sí, el cuerpo técnico también protagonista en esta celebración, como no podía ser de otra manera. Y ahora mismo están las jugadoras en esa última foto de familia, también con la gente que ha estado trabajando en el partido de hoy, de control de accesos, de seguridad, durante todo el curso, presentes aquí, haciendo su labor, su función, y creo que tiene más protagonistas, sí, Vicente, sí. Dile que no
1: bueno,
2: se escape,
1: bueno, Nacho, hoy no te escapas, no te puedes escapar, no me puedes dejar así. Nacho, uno de los grandes, vamos, el gran fenómeno de Paterna, del femenino. ¿Qué sientes? ¿Qué te pasa por la cabeza, Nacho?
10: Pues alegría, felicidad. Y me quiero acordar, efectivamente, de Fernando Martín, que esta victoria es por él.
1: Un fenómeno, Nacho. Un momentito, Nacho, la última pregunta de todas. ¿Qué se te ha pasado cuando Leire ha cogido el balón, ha disparado y ha entrado a la red? Pues, que dime, tú que eres un hombre tan eufórico y tan expresivo, ¿qué se te ha pasado?
10: No sé lo que me ha pasado, correr. Solo correr. Pero bueno, lo hemos disfrutado y es todo lo que queríamos, ¿no? Ahora toca disfrutar.
1: Pues Reyes, las palabras de Nacho, un auténtico fenómeno, Víctor. Y no, Reyes, vamos, ya te di que el Puchades está build, pero en la chespa están todos los jugadores a tope.
2: Nachete es una de esas personas que son de vital importancia en una plantilla. Y es una de esas personas que está en el trabajo oscuro y diario como responsable de material, haciendo que no le falte de nada a ninguna de nuestras jugadoras y que... Justo antes del partido me decía, uff, pues mira, ahí está. Y por supuesto, celebrando, como no podía ser de otra manera. Y mira, tienes cerquita a Celia. Vicente, pregúntale por la canción, que ahí con su bandera asturiana. La tienes justo delante tuyo.
1: Vale, vale.
2: Esa canción del ascenso, venga, dale.
1: Celia.
2: Aquí no nos cansamos de escuchar una bonita, faltaría
1: sí,
2: más.
1: Sí. Ahora que ha acabado la canción, te tengo que preguntar. Que esta obra de arte la has hecho tú. Ha sido amuleto total.
11: Sí, la verdad que la puse en el primer partido del playoff, que tenía dudas de si ponerla o esperarme, pero bueno, no hay que esperar porque luego nunca se sabe. Y la quise poner en el primer partido del playoff y desde ahí la pusimos en todos los siguientes y nos dio suerte, la verdad.
1: Bueno, el Valencia es de Liga F, de Asturias a Valencia. No sé qué se te pasa por la cabeza. Eres jugadora de...
12: ¡La Liga F, hostia!
1: Eres jugadora de Liga F, de Primera División.
11: Sí, a ver, yo creo que toda jugadora quiere estar en el mejor club o en la mejor categoría. Yo tuve la suerte de poder venirme al Valencia. Tenía claro que era un buen club histórico y que el objetivo, ya te digo, que lo teníamos claro, era subir y muy contenta de conseguirlo y poder jugar en Primera División, que es la máxima categoría.
1: Bueno, Valencia es un club histórico, pero hoy la historia la habéis hecho y escrito vosotras. ¿Qué se te ha pasado por la cabeza cuando Leire ha enganchado? O sea, me refiero, ¿a dónde has ido a celebrarlo? ¿Dónde has ido a celebrar el gol?
11: Fue una locura, además, ves el partido, íbamos perdiendo 0-1, no quedaba nada ya prácticamente, la Arby iba a pitar ya.
1: Última jugada.
11: Es que la última jugada. Ya la verdad que, pues imagínate, ves un gol y dices, ¡buah! Pues como locas, ¿qué te voy a decir?
1: Pues bueno, la nuestra guajina, la última, ¿a quién le dedicas este ascenso?
11: Bueno, pues sobre todo a mis padres, bueno, a mi familia en general, que es la que siempre me está apoyando, ahora desde la distancia, pero siempre están ahí día tras día y a ellos especialmente.
1: Corres, muchas gracias.
11: Nada.
1: Corre, Víctor, atrás, atrás, atrás, atrás, sí, vamos,
2: Justin.
1: Está...
2: que nos falta, una de las capitanas con la bufanda naranja ahí al hombro, que está aprovechando, están ya está cenando ella.
1: Bueno.
2: Vete a por Yasmín, que apretaba los puños, miraba nuestra posición, era protagonista esta semana en la primera del encuentro.
1: Y seguro una de las jugadoras veteranas. Una de las jugadoras veteranas está bailando al son de Bad Bunny, pero el valencianismo hoy baila al son de vosotras.
4: Va, increíble, increíble. O sea, lo de este equipo, la manera que tenemos de sufrir, de haber luchado durante todo el año. Sabíamos que hoy iba a ser un partido muy complicado, pero eso, hemos caído hasta el final y lo hemos sacado. Aquí Leire, que se la saca cuando quiere, increíble el gol que ha metido, increíble lo importante que es en la historia del Valencia, y eso solo demuestra el equipazo que tenemos. Una jugadora con pocos minutos durante la temporada es la jugadora decisiva en la final, y eso es lo importante, que somos un puto equipo, hostia.
1: Bueno, la verdad que ha ido de golazos este playoff, tú también sabes lo que es marcar golazos, y bueno, al final eres jugadora de Liga F, eso no se dice todos los días.
4: No, está claro. Al final fui de las que también defendió al club, al equipo la temporada pasada, y era muy importante para mí pues conseguir este ascenso, tanto para mí como las jugadoras que decidimos quedarnos y todas las que han venido a ayudar. ¡Que nos vamos a primera!
1: Ahí está Marina.
4: Poco más que decir, muy importante, y agradecida a todo el mundo por haber creído en este proyecto, porque sabíamos que lo podíamos volver a subir, porque han traído unas jugadorazas, porque han confiado en esto y lo hemos sacado.
1: Y nada, ya por último, y te dejo comer, beber, celebrar en paz, o lo que quieras, que hoy te lo has ganado y yo lo habéis ganado. Bueno, cuéntame, ¿a quién le dedicas este ascenso?
4: Buah, este ascenso es para todo el mundo, eso. Desde el día que descendimos, todo el mundo que ha trabajado desde el club para hacer un proyecto, para volver a ascender, que no es fácil, se ha apostado por este equipo, todas las jugadoras que han venido, todas las jugadoras que nos hemos quedado, cuerpo técnico, todo el mundo ha puesto su granito de arena para conseguir esto, también a todas nuestras familias, todos nuestros amigos, nuestras parejas, todo el mundo que nos ha ayudado a estar bien hoy, a estar en este momento. Y en especial se lo vamos a dedicar a Fer, una persona muy importante para el club, una persona muy importante para nosotras. Y nada, esto también va por él y por todos y todo el mundo. Gracias por venir, gracias por apoyarnos, y lo hemos conseguido.
1: Oye, Amir, muchas gracias.
4: Gracias.
1: Corres, esta era
2: de las palabras de Yasmín a Gema, que fue la autora del primer gol de la temporada. De un golazo, ahí ya tienes efectivamente ahora, esa primera jornada del golazo de Gema al golazo de Morente, le puedes decir.
1: Del golazo de Gema al golazo de Leire Morente. Bueno, no sé, ¿qué se te pasa, Belga?
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12: Yo haber afirmado puchar de esta manera, pero la verdad es que es una temporada en pruebas altivas, pero en conseguir superar los tots, y así estamos, lo que hemos merecido.
1: Bueno, ¿qué has pensado con Leire? Bueno, ya hemos de ellas que ha sido espectacular. Gema, eres de Liga F, no sé, eso no sé todos los días.
12: La verdad es que lo primero que he hecho ha sido plorar, se me han hecho las lágrimas, he plorado. 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
1: 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A mort. 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
1: Pues no res, les paraules de Gema, una autèntica fenòmena, una de les peces claus en el ascens, Víctor.
2: Desde luego, y de aquel primer golazo que marcó al de hoy del Leire Morente. Desde luego, pieza fundamental. Mira, detrás está apoyada ahí en ese cartel. Mira, ahora se levanta justo. en ese cartel, aunque ahora está hablando por teléfono, es sí. Marina Martín, una de las piezas fundamentales que creo que tiene que pasar también por estos micrófonos, por los de la radio oficial del Valencia Club de Fútbol.
1: Luis, mira, mira, mira, Marina acababa de agafar una crida, pero enseguida que ha visto el micro, como no, como una de las protagonistas,
2: lanzado,
1: también va a
2: ser
1: en la eliminatoria Saiyan Sat. Bueno, ¿qué sentises?
0: Bueno, pues feliz, ¿no? Lo que llevamos luchando todo el año y al final de todo el esfuerzo que hemos puesto durante todo el año, hoy ha tenido su recompensa. Sabíamos que iba a ser un partido muy difícil, pero hemos remado todas, desde las que han del 11 hasta las que han salido del banquillo. Felicitar a Leire por el gol. Me hace muy feliz que haya metido hoy gol, se lo merece mucho. Y nada, ya toca celebrarlo y nada más, ¿no?
1: A tope, pues claro, hemos visto que te retirabas así, que te sacaban dos compañeras, no podías ni caminar y mira que tú te lo dejas todo. Pero tengo que decirte que me alegro que ahora mismo ni se te pase por la cabeza lo de tu ingle.
0: ¿Lo de qué? Bueno,
1: era en la ingle, ¿no? Claro, que me alegro de que ahora mismo no estés ni pensando en eso, buena señora.
0: Estaba minuto ya, 95, se me estaban subiendo los dos gemelos, el aductor en la última carrera. Digo, voy a apretar los dientes, tengo que correr, tengo que llegar, tengo que centrar como sea, tenemos que chutar a portería, tenemos que llevarnos esto. Y nada, por el equipo y porque agradezco mucho al Valencia todo lo que ha hecho por mí y estoy muy feliz de estar aquí. Y no nos merecemos menos que celebrar hoy esto.
1: Estáis de vuelta a donde merecéis, a Liga F. Todas las de aquí sois jugadores de primera división. Bueno, ¿a quién se lo dedicas? Que esto no se puede decir todos los días. Imagino que la dedicatoria es un poco especial.
0: Bueno, la primera persona que me ha acordado cuando ha pitado la árbitra ha sido Enfer. Esto va por él. Llevo toda la semana pensando en él, acordándome de él. Seguramente esté luchando por nosotras durante toda la semana, igual que lo ha hecho por el filial, que también consiguió el ascenso. Y primero por él, luego por su mujer, por su familia y después por mi gente, que se han desplazado hasta aquí para verme. Los que no han podido tampoco, sé que han estado siguiéndome de cerca y se lo agradezco mucho. Así que va por todos ellos, por mi familia, por mi hermano, por mis sobrinos, por mis padres, por mis amigos.
1: Pues nada, Marina Martínez, son sus palabras. Ahora que la pillo parada, porque igual aún seguía corriendo. Marina, muchas gracias.
0: Mientras no se me suba la doctora otra vez, esta noche hay que darlo todo.
1: De categoría, por Red Víctor. Esos son las parables de una Marina Martica Siguclau, una auténtica bala per la banda derecha. Y bueno.
2: Jugadora fundamental, desde luego, al igual que Mascarey. La jugadora, mira cómo baila. La 11 del Valencia Club de Fútbol.
1: Baila, es un baile de primera división, Mascarey. Bueno, ¿qué se te pasa la perca?
13: Que no me se pasa, ahora Mateixa, eso es brutal, o sea, es un somni, es que es un somni, literal.
1: Es espectacular, la verdad que 10 con esto se pasa a recordar toda la vida, bueno, 10 sin instame, porque por el bloque de ahora en la celebración, pero bueno, tú también, claro, pesa clavo en este equipo. ¿Qué se te ha pasado con Leire, que no es una pesa clau, pero aprovecha en minutos con bol? Bueno, no es una pesa clau, sobre la cespa hasta hoy, pero que ha sido espectacular lo de Leire. ¿Qué se te ha pasado a Belka? Porque en el minuto 99, que era cuando tenía que haber el partido en teoría, estaba fuera, y en el minuto 99, en 20 segundos, estaba en primera división.
13: Literal, literal. O sea, al final, sinceramente, creo que somos una plantilla muy completa. O sea, sé que en un partido pueden jugar unes, en un atre, o sea, sé que todos aportan. Y es lo que hemos destacado durante toda esta temporada. O sea, es una plantilla increíble y creo que lo hemos demostrado hasta el minuto 120 de este último partido de toda la temporada. Y res, me feliz que, pues qué dirte, feliz per les branques, vamos. O sea, es una locura lo que estoy viviendo ahora mateixa y damunt a esta edad. Pero bueno, al final el objetivo era el objetivo y se ha cumplido. Y eso ha sido todo.
1: Hombre, y tanti, pero último te dice que vayas a otra vegada, que vamos, te vas a unflar a ballar, aquí le dediques este ascens porque, claro, eres chove, pero eres jugadora de Liga F. Es que eso no sé tú te decías, aquí eso dediques.
13: Sí, yo sin duda le dediqué a mis dos vuelos, justamente van a faltar uno l'any passat, que va a ser prou dur, y este año ha faltat l'altre, y sin duda le dediqué a mis dos vuelos. I, per supost, a tota la gent que ha viscut en mi tot este any, que m'ha arropat, que tot el meu alrededor, persones especials, saben perfectament a quin referisc, així que sense dubte a elles.
1: Pues res, estes són les paraules de Mascarey, una fenomena, moltes gràcies. Pues res, Víctor, no sé si...
2: Desde luego una auténtica crack, y de jugadoras también a gente importante del Valencia Club de Fútbol Femenino, como es Jesús Oliva, que lo tienes ahí muy cerquita charlando con dos de nuestras jugadoras, y que nos alegramos de verle por aquí, por su trabajo y por su labor en el Valencia Club de Fútbol Femenino.
1: Bueno, aquí estamos con Jesús Oliva, nos alegramos muchísimo de verte de vuelta en Paterna, y oye, si es en este escenario, todavía más.
14: Pues muchas gracias, ¿no? La verdad que llevamos ya dos semanas trabajando y la verdad que estoy súper contento, ¿no? Y de ver el equipo, lo que ha evolucionado y dónde hemos llegado, pues aún más, ¿no? Y bueno, ante todo, la verdad que lo más bonito de todo esto es el poder, desde mi corazón, ¿no?, dedicarle todo esto a Fernando Martín, que en estos momentos es cuando lo echas de menos, y estoy seguro que desde ahí arriba nos ha ayudado para conseguir el objetivo, porque estábamos ya que estábamos eliminadas, y de repente en el último segundo del partido ha conseguido él meter el gol. Sobre todo han metido el gol con la izquierda, que es donde, como él tenía su pierna, que era zurdo, y la verdad que eso te se queda para toda la vida, ¿no?
1: La verdad que un ascenso súper especial, porque todos y todas dicen lo mismo, es normal. Estamos seguros de que Fer y, bueno, las también abuelas, abuelos de algunos jugadores que también le dedicaban la victoria al Cielo, han hecho fuerza. Pero bueno, también habéis hecho fuerza desde el banquillo, desde la grada. No sé qué se te ha pasado por la cabeza en ese gol de Leire.
14: Pues, a ver, al final, cuando ves a la afición del Valencia que responde, que quiere ver a su equipo en la Liga F, en Primera División, y ver el campo como lo hemos visto hoy, pues es lo que te llena, ¿no? Es lo que te hace seguir esforzándote al máximo para que el fútbol femenino siga creciendo y que el Valencia Club de Fútbol siga creciendo con su sección femenina.
1: Bueno, eres ya una figura en la academia, una figura en el Valencia Club de Fútbol, sobre todo en el Valencia Club de Fútbol Femenino. Eres un hombre con mucho rodaje, pero días como estos realmente no hay muchos. No sé si ha sido este uno de los días más especiales para ti.
14: Para mí es uno de los días más importantes, ¿no? Porque el club no se merecía estar en primera red, y ver conseguir el objetivo, y en solo un año, cuando hay otros clubes que les cuesta 2, 3, 4 o no suben, ver el trabajo que han hecho mis compañeros solo en un año, y ver que el equipo ha respondido, y ver que hemos tenido la opción del último partido conseguir lo que hemos conseguido, eso te llena de satisfacción, orgullo. Estoy contento, estoy ahora mismo que me subo por las paredes.
1: Pues nada, Jesús, tú eres gran parte de este ascenso, te agradecemos toda la labor que haces, y nada, a ver si vamos, lo das todo al 100% la siguiente temporada.
14: Seguro que lo vamos a dar. Gracias.
1: Venga, a ti. Corre, Víctor. Estos son las palabras de la mitad, que esto es espectacular, ¿eh?
2: Jesús Oliva y sus palabras. Mira, una jugadora de la casa, aunque ahora se nos mete hacia vestuarios, Esther, que era una de las que nos faltaba por escuchar. Están cenando. Esto es radio en directo, estamos metidos de lleno en la celebración del Valencia Club de Fútbol Femenino. Están integrantes del cuerpo técnico, están jugadoras cenando, celebrando, bebiendo, y nosotros currando. De hecho, nos dicen, ya estará bien, ¿no?
1: Bueno, aquí pues estamos working, estamos working a tope nosotros. Aquí todo el mundo cervecita, pizzas. Aquí tengo al lado de Alberto, que lo hemos entrevistado antes. Pero nada, aquí hay, es el vamos, esto es el Valencia, ya quedaron en la talla. Vamos, en el Valencia ya saben que se trabaja hasta el final, como han visto en el partido. Aquí nos vamos en el minuto 100. Alberto, es lo que hay.
2: Bueno,
1: ¿Cómo?
2: Desde luego,
15: ¿pagan hora extra?
1: Hombre, amore, si nos pagan hora extra, pues no sé, pero en lo de Wii te pagas ya, Víctor. En lo de Wii te pagas. Wii es especial.
2: Hoy nos han dicho que no se duerme.
15: Ahora
2: nos
15: han dicho me parleo.
1: Vale, perfecto.
2: Hasta que haga falta estaremos aquí, claro que sí, porque vemos, Víctor, imágenes que dicen mucho sobre el terreno de juego. Vemos a jugadoras, a miembros del staff técnico. Está Vicen con Marta, delegada hasta hace bien poquito del Valencia Club de Fútbol Femenino. Marta, sí, tira del micro, claro que sí, a Marta.
1: Es una de las piezas importantísimas en este Valencia Femenino, también es parte tuya. Ahora estás en otra parcela del club, pero vamos, ¿qué sientes al ver este?
16: Buah, una emoción, he acabado llorando. Me acordaba mucho del año pasado, del descenso, y soñábamos con esto y lo hemos conseguido, nos hemos emocionado todos, y al final es el trabajo de toda la temporada y la gente que encima, como yo, llevamos tantos años es como que no es solo de esta temporada, es de todas las anteriores y por toda la gente que ha pasado por aquí, que apoya al femenino, que ha puesto su granito de arena y que ha ayudado y ha aportado desde su parcela.
1: Bueno, ya cortilla al pie te la hago, que claro, me sale mal por Marta. ¿A quién le dedicas este ascenso? Porque vamos, no se ve todos los días, ni mucho menos. La verdad que esto es una pasada, te olvido muchas cosas en el Valencia femenino, pero claro, un ascenso es harina de otro costal.
16: Yo simplemente a toda la gente que en todos estos años ha sumado, ya digo, es una alegría de este año, pero creo que al final es un esfuerzo de mucha gente que lleva apoyando mucho tiempo, no solo esta temporada.
1: Pues Víctor, les paroles de Marta, una fenómena y pesa clauta ante en el fusilamiento de este equipo, con el fusilamiento de la Academia y de Valencia. Muchas gracias.
16: Gracias.
2: Una mujer de club, claro que sí. Mira, en un partido de locura como el de hoy y el gol en el último instante...
1: Gustavo.
2: Psicológicamente, ¿esto cómo se afronta? Porque tienes delante tuyo a Germán Bella, que es el psicólogo del Valencia Club de Fútbol, y quiero que nos diga cómo se gestiona un minuto como el 99 y una acción como esa, porque ahí no sé si la teoría da pie a que él pueda entrar y participar.
1: Bueno, asísteme en Germán, ¿cómo se afronta el minuto 90, la última adrenalina? En el 99 estaba ahí fuera y en el 99 con 20 segundos estáis más dentro que nunca.
15: Pues con mucho espíritu de superación y con mucha confianza y con mucha creencia en este equipo grande que se ha enchufado desde el primer momento, que han creído mucho en sí mismas. El cuerpo técnico y el equipo han sido una piña y es que, siento decirlo, pero es que has hecho justicia de lo que venía siendo la liga. Entonces, nos hemos pasado todos un poquito apurados y da un poco rabia que sea un equipo de la Comunidad Valenciana que se haya eliminado. Teníamos que estar los dos ahí arriba, pero bueno, era lo que había y les deseo también lo mejor al Villarreal para la próxima temporada.
1: Ya lo es, profesional espectacular y persona también fenomenal. También, a título personal, ya que eres el psicólogo del equipo, claro, una prórroga, que realmente es donde se decide todo, pero no es lo mismo ni mucho menos ese subidón de marcar en el último minuto a afrontarla como lo ha afrontado, le ha tocado a las visitantes.
15: Bueno, pues ahí no hay que hacer caso a la mente, porque la mente dice que no puede más, pero el cuerpo sí que puede. Entonces, hay jugadoras que lo han dado todo, que han estado desde el minuto uno de la temporada trabajando mucho su mentalidad. El entrenador es un gran psicólogo que se sabe enchufar y ganar también el trabajo mental. Entonces, ese espíritu de seguir, de fortaleza, de ganas, de seguir creyendo hasta el último minuto, es lo que le ha hecho que estemos aquí celebrando.
1: Pues nada, estas son las palabras de uno de los grandes artífices, el gran psicólogo del Valencia Femenino. Muchas gracias.
15: Venga, a ti, muchas gracias.
1: Un placer.
2: Porque todos suman y porque todos forman parte de esta plantilla que hoy ha logrado el ascenso, que ha logrado el regreso a la Liga F. Mira, vemos a Mikel Crespo, entrenador y también papá, disfrutando con su pequeño sobre el terreno de juego. Mira, una de las que nos falta por escuchar, Esther, que acaba de saltar al césped con las gafas puestas, jugadora que también ha crecido y ha evolucionado para esta temporada
1: sí.
2: En el Valencia Club de Fútbol Femenino.
1: Aquí
2: en el primer equipo.
1: Una de las showwomans del equipo. Esther, no lleva el vino en la mano, pero bueno, ya lo llevarás después, no pasa nada. Eres jugadora de Liga F, ¿qué se siente?
17: Un orgullo, hemos estado todo el año peleando por esto y al final lo hemos conseguido, o sea, era lo que queríamos y ya somos de Liga F, joder.
1: ¿Cómo se afronta? Tú venías, vamos, has estado en la prórroga, pero vamos, has dado la talla a niveles sobresalientes. ¿Cómo se afronta cuando el míster te dice, oye, para adentro? Claro, nervios. ¿Sabías que tienes que observar el marcador? Tú tienes una papeleta muy difícil en la banda. ¿Qué has sentido?
17: Muchos nervios y encima hasta el último minuto. Estábamos fuera el último minuto, hemos seguido creyendo y lo hemos conseguido. Y entrar en la prórroga, habiéndolo conseguido en el último minuto, ya tienes motivación de sobra para aguantar lo que queda y que ya estabas. O sea, ya lo tenías, solo tenías que aguantar.
18: y ya está.
1: Y ya por último hemos preguntado a gente que estaba sobre el césped, a gente que estaba en la grada, a gente que estaba detrás del banquillo, pero te pregunto a ti, ¿cómo has vivido ese golazo en el 99 desde el banquillo? Porque ha sido espectacular.
18: Yo, obviamente lo he vivido como total, muchísima emoción, encima Ley, que hemos compartido muchos momentos y iba a llegar su momento, estaba claro que si ella seguía confiando iba a llegar su momento y nos hemos alegrado todas muchísimo por ella y obviamente por el equipo, pero también por ella, porque se lo merecía.
1: Pues ahí está, Esther, una fenomenal Dizzy fuera del campo, muchas gracias.
18: Gracias.
1: Pues Alex,
2: las palabras de la 20 del Valencia Club de Fútbol, que además aguantaba las bromas típicas en este tipo de entrevistas de compañeras, de miembros del staff. Mira, yo creo que una de las pocas voces que no hemos escuchado seguramente sea la de Tere, la andorrana, que baja ahora mismo con un trozo de pizza por las gradas del Puchades hasta el césped para juntarse con sus compañeras. Una jugadora que ha resultado determinante en muchos momentos del curso y que seguro también está muy feliz y muy contenta.
1: Me digo en Berpinganillo, de Andorra a Valencia y de Valencia llega F.
11: Tal cual, directe.
1: ¿Qué es ese?
11: Bé, muy contenta. No te podía... Es difícil explicar en paraules, pero muy contenta.
1: Claro, ¿qué has sentido cuando Leire marcaba ese gol a Sigurd? Vamos, yo creo que es uno de los momentos que se te van a quedar en toda la tu vida.
11: Sí, imagina si me queda a mí, imagina a ella. Pero es que a sobre Leire su merecía. Me alegro muchísimo que así se guste ella, pero bueno, es que el gol ha sido, es lo que de ella recordaremos siempre.
1: Bueno, la andorrana, venies en el objetivo esta temporada de tornar al equipo a un merecía o a Beufet. A título personal, ¿qué significa?
11: Moltísimo. Moltíssim per tot el que passa, crec que totes hem passat moments durs i al final doncs, quan aconsegueixes l'objectiu doncs, saps que ha valgut la pena lluitar, seguir lluitant per aconseguir-ho.
1: Pues res, esas son les paraules de Tere, una autèntica fenomen andorrana, moltes gràcies.
11: A vosaltres, moltes gràcies.
2: Pues desde luego, Tere Morató, una de las caras nuevas, de las muchas caras nuevas del Valencia Club de Fútbol Femenino de esta temporada y que ha ayudado y de qué manera también a conseguir el objetivo. Es que hemos hablado con todas nuestras jugadoras que se atreven con el castellano. Yo casi como reto último, Vicente, propongo ir a por Marcano, que ella dice que no habla castellano, pero algo sí que suelta. Ahí con la bandera de su Puerto Rico.
1: Antes. He intentado engancharla antes y me ha dicho, no hablo español, pero...
2: Dile que te diga una frase en inglés, aunque sea, o sácale una Mum Valencia.
1: Vale, vale. Bueno, ahora que hemos dicho Marcano. Marcano, yo sé que no hablas español, pero hoy nos tienes que regalar algo en español, nos tienes que regalar algo, una frase.
19: Okay. Sí, sí.
1: No. No,
2: está pidiendo que
1: le
2: traduzca.
1: Tenemos traductora, vale. Bueno,
19: tú hablas español, ¿eh?
1: Sí, castellano. No.
2: Dile que se atreva.
1: Marcano, hoy te tienes que atrever. No pasa nada, no hay cámaras. Tú tranquila, no pasa nada. ¿Qué sientes? O sea, me refiero, ¿cómo estás de contenta?
20: Muy, muy, muy feliz. Emocionada. Bien, ya, todo bien. Ya.
1: Claro. Tiene un español que parece de Madrid, macho. Es un español ideal. Bueno, eres jugadora de Liga F, si quieres traducir rápido. ¿A quién le dedicas este ascenso?
2: Está Laura Cañiz, que es fisioterapeuta, traduciendo a Marcano.
1: Sí, fisio y traductora, le tienen que pagar doble. A dedication
20: familia, for mi padre, mi madre, mi hermano, y así. Yo juego por mi hermano, y así.
1: De Puerto Rico al mundo, de Puerto Rico a Liga F. Ok. Congratulations.
20: Gracias,
1: ¿ha visto? Si al final sí,
2: claro,
1: que lo
2: es cuestión de atreverse. Si al final yo creo que la felicidad es universal, ¿no? Y
1: exacto.
2: Al final hemos podido escuchar a Marcano, que también a lo largo de la temporada ha sido importante, al igual que el resto de jugadoras y miembros del staff que quedan ahora mismo sobre el terreno de juego. Pues vamos a alcanzar las 10 de la noche. Yo creo que lo hemos contado absolutamente todo en
1: y tan.
2: Este playoff de ascenso a Liga F del Valencia Club de Fútbol Femenino. Arrancábamos a las 6:45 con un Puchades a reventar, con un Puchades que ha sido la jugadora número 12, todos de blanco, poniéndole color, animando, empujando, creyendo hasta el final, sufriendo también, pero llegó ese gol de Monente. Pasaba el 99 de encuentro y el Villarreal era el equipo que lograba el ascenso. Ya nos vamos, ya nos vamos. Desde el terreno de juego, Alberto Marco, el entrenador de porteros, que bromea y nos dice: todavía estamos en directo, todavía estamos en
1: ¿Quieren que vayamos a cenar?
2: ¿Quieren que nos sumemos a la fiesta y que cenemos con ellos? Pues claro que sí, ahora enseguida bajamos. Pero lo dicho, hoy ha sido uno de esos días que merece mucho la pena vivir como valencianista y haber disfrutado con nuestras jugadoras, con ese gol de Leire Monente, que ha sido el punto final a un año en el que se ha producido el regreso al lugar al que le pertenece al Valencia Club de Fútbol Femenino. Ha sido un año de travesía por el desierto, como se suele decir, pero ese desierto no todos son capaces de cruzarlo, y nuestras chicas, nuestro cuerpo técnico, sí que ha sido capaz. Lo ha logrado y estamos de vuelta. Estamos en la Liga F, estamos en la máxima categoría del fútbol femenino. Y desde luego estamos muy, pero que muy contentos por toda la plantilla, por todo el cuerpo técnico, por todos los trabajadores de la Ciudad Deportiva de Paterna que están en el día a día de un grupo que ha conseguido su objetivo en la temporada y que nosotros hemos sido testigos de privilegio. Y poder contarlo aquí en la radio oficial del Valencia Club de Fútbol ha sido un auténtico placer. En esta última jornada, por supuesto, agradecer el trabajo en el inalámbrico de Vicent Burguete, que ha sido capaz de hablar con todas y cada una de nuestras jugadoras y también con cuerpo técnico y directivos del Valencia Club de Fútbol. Me quiero acordar también de Josep Rovira, que ha participado en retransmisiones en la presente campaña. Por supuesto, el agradecimiento a todos los técnicos, entrenadores, trabajadores de la academia que han hecho labores de analista y de comentarista a lo largo de esta campaña. Y como no puede ser de otra forma, también de nuestros técnicos, de Charlie Roca y de Carlos Sánchez, para ofrecer a lo largo de esta 25-26 todos y cada uno de los encuentros que nuestro equipo ha jugado aquí en este escenario y por supuesto también en los derbis, de forma muy especial en ese partido hace justo 7 días en el playoff de ascenso a la Liga F. Nosotros echamos el cierre reiterando la enhorabuena al Valencia Club de Fútbol Femenino. Las nuestras son equipo de Liga F y no hay mejor manera para marcharnos que revivir el gol de Monente y por supuesto cerrar con la canción del ascenso, la canción de nuestras jugadoras que nos trae de vuelta a la máxima categoría del fútbol femenino en nuestro país.

0: Falta clara sobre Marina. El golpeo de Yasmín, interior del área. Ese balón, ¿quién se lo queda? Monente en la frontal. El golpeo de Monente, lo despejan ellas. Otra vez Monente.
1: ¡Gol! ¡Gol, gol, gol, gol! ¡Gol, gol, gol, gol!
0: Monente para la prórroga. Monente en el descuento. Monente en el partido. Cuando pensamos que no había vida.
1: ¡Toma, carajo! ¡Vamos!
0: Vaya golazo de la 8 por toda la escuadra. Para alargar el partido.
1: ¡Vamos!
0: Para irnos a la prórroga. Monente, la locura del Puchades. Sigue vivo el Valencia, que ahora es el que manda en la final, que ahora es el que ascendería a la Liga F.
1: ¡Vamos!

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1: Fruto de las entrevistas que tengo con los jugadores, de ver cuáles son sus sensaciones, cómo se están encontrando, qué clínica manifiestan, junto con revisar las analíticas que periódicamente se hacen, pues al final diseñamos tanto una alimentación adecuada a cada uno como una suplementación que va dirigida a potenciar su rendimiento, siempre cuidando todos esos pilares que son fundamentales, como el descanso, como la salud intestinal. Aparte de ese trabajo más individualizado en función de la clínica de cada jugador, también antes de los entrenamientos más exigentes, especialmente de los partidos, en el descanso y al terminar los entrenamientos y los partidos, preparamos una serie de batidos dirigidos a favorecer ese rendimiento a altas intensidades y a favorecer la recuperación lo más pronto posible. Ahí nos ayudan las proteínas, los hidratos de diferente velocidad de absorción, la creatina, la betalanina, una serie de suplementos que sabemos que potencian el rendimiento y ayudan más rápidamente a la recuperación y que gracias a la variedad que nos ofrece Scientific también nos permiten adaptarnos un poco a los gustos de cada jugador. Por ejemplo, uno de los batidos que preparamos habitualmente es el que está compuesto por una dosis bastante elevada de proteína para ayudarnos con la reparación de los tejidos, para favorecer la síntesis de proteínas musculares, y al que le añadiremos también monohidrato de creatina y betalanina, que sabemos que son dos compuestos que nos ayudan a mejorar el rendimiento, especialmente en ejercicios de alta intensidad y de fuerza. Otro ejemplo de un batido que prepararíamos para antes de un partido es el que está compuesto por isotex, que son sales minerales y también tiene un aporte de hidrato de carbono para acabar de rellenar los depósitos de glucógeno. Y otro de los compuestos que también le añadimos a ese batido por los efectos beneficiosos que se han visto de su uso sería la citrulina malato.
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